0: Señoras y señores, ¿cómo tal? ¿Cómo están? Bienvenidos, ¿qué tal todos? Este es el Crubito, gracias por estar con nosotros. ¿Qué noche, qué semana la que nos espera? Nos esperan semanas interesantes, las próximas tres con las elecciones, parón FIFA. A ver cuántos vuelven lesionados, cuántos vuelven afectados y cuántos empiezan a quejarse. Pero hablemos de quejarnos, porque es que tenemos que quejarnos del arbitraje en la Liga Española. El Real Madrid tiene problemas serios con los árbitros. El señor Tebas salió a decir que entendía la norma y entendía sobre todo por qué el Real Madrid se estaba quejando, pero que no le gustaban las formas, no le gustaba que el señor Mourinho saliera con un papelito y lo que no había pitado el árbitro. El CTA sacó los audios y los estudiaremos seguramente. Mientras tanto, el Barcelona se va al parón FIFA siendo líder. Super líder, prácticamente campeón de la liga. Y eso que apenas empezó. Sí, porque es que 6 puntos de diferencia con el segundo es bastante. En una liga en donde los únicos 2 equipos que compiten son el Barcelona y el Real Madrid. Ahora, siendo muy honestos, el Barcelona no puede seguir dependiendo de los árbitros. A ver, tiene mucho fútbol, muchísimo fútbol, es el mejor equipo de España. Es más, es el mejor equipo de la península ibérica. Le incluyo a Portugal. Es el mejor equipo. Puede ser fácilmente el mejor equipo de Portugal, España y Francia. Pero ¿será que tiene suficiente para ser el mejor equipo de Europa? Ahora, fútbol tiene. Por eso no vale que le metan la mano a los árbitros. En serio. Los árbitros ayudando al Barcelona no tienen que hacerlo. El Barcelona tiene mucho fútbol, tiene el mejor jugador en este momento de la Liga Española, que es Rafinha. No acepten la ayuda de los árbitros, no busquen la ayuda de los árbitros, no lloren pidiendo ayuda de árbitros, porque realmente no la necesitan. Cabalgan la Liga solos, solos, no necesitan ayuda de nadie. El Barcelona puede solo, ni siquiera con sus hinchas, porque sus hinchas hoy por hoy no importan. Ni cuenta se dan de lo que está pasando en el club. El Barcelona puede solo. No acepten la ayuda de los árbitros. Que esta liga sea limpia. Están a tiempo. Van a pasar 6 fechas. No dejen que metan la mano los árbitros. Ah, y un temita. Acuérdense que media selección española es del Barcelona. Y a esos hay que aplaudirlos y a esos hay que hacerles sobre todo un eventico chiquito para celebrarlos, para recordarles que son campeones del mundo, porque lo celebran en todo lado, menos en la casa, y así no se vale. Vamos a comenzar en el Curubito. Karen Elena Jordán, ¿cómo le va? Bienvenida.
1: Buenas noches, Alejandro. Estaba en una reflexión mientras te escuchaba y sin duda yo creo que el apartado del Barcelona hay que verlo en un capítulo solo para ellos, porque prácticamente tiene toda esa chispa alegría, sin más, todo lo que quieras ahorita, de verdad, no hay por qué ni siquiera llegar a discutirlo, porque en cancha lo están haciendo. Voy a hacer una mea culpa, una autocrítica, porque tenía el debate aquí si es o habla la muda, porque el enojo que hay al interno del Real Madrid también me uno a ese sentir, o la viuda de otro muerto, otra temporada muerta más, si sigue así. Le temo a este parón. Y eso te deja...
0: Si ¿pero qué le teme? O sea, usted le tiene que temer es que su equipo no carbure.
1: Esa es la sensación. Y a eso
0: Karen, voy, usted tiene que tenerle a que su equipo no carbure, no al parón FIFA.
1: Voy a esto, Alejandro. Identidad y compromiso. Eso es algo que hoy pongo en la mesa y es algo que todavía, al inicio de esta temporada, me hace falta ver del Madrid. Cuando antes tenías esa magia de que a cierres de partidos saliera quien tenía ese carácter.
0: Pero Karen, eso no es magia, eso es camiseta.
1: Identidad y compromiso. Escucha las dos palabras que te acabo...
0: Y es... O sea, es que usted me está diciendo magia y magia... Perdón, la interrumpo. Usted es de las madridistas que sale a pedir que su equipo gane y juegue bonito, pero el Real Madrid nunca ha jugado bonito cuando gana.
1: Pero esta temporada me
0: lo que pasa,
1: abracé
0: creo,
1: a las palabras
0: creo,
1: y lo
0: Karen,
1: traje aquí a
0: con
1: mesa,
0: todo respeto,
1: Alejandro.
0: Es que usted, dije, igual que todo el madridismo, se acostumbró a que Cristiano Ronaldo hiciera fácil todo.
1: Alejandro, si es para venir y enseguida mirar atrás y dar en la

0: herida, así sale pus. Sale pus, Alejandro.
1: Es que no es herida, Karen, es realidad.
0: ¿Cómo que no? ¿Tú crees que dos temporadas más de lo mismo y esto es un reflejo?
1: Normal, Karen. ¿Cuántos años lleva el Barcelona haciendo nada en Europa?
0: Es un punto, por eso yo, identidad y
1: compromiso. Eso no es herida, voy a quedar con eso.
0: Si no me quieres escuchar y solamente quieres dar en la llaga, listo. El Real Madrid está ahorita para aguantar. Porque, ¿qué tiene? Tiene que ser...

0: palo él mismo. Tiene que darse palo. Y esta es la intro. No vamos a discutir en este momento. Quedan todavía un par de bloques y minutos para hablarlo.
1: Gracias, Karen. Señor Vladimir Bonilla, el que es líder hace lo que quiera y el que es campeón también, campeón en la sexta fecha. ¿Cómo le va? Buenas tardes, buenas noches.
2: Ay, Muneva, estoy tan feliz con mi equipo, tan satisfecho. ¿Sabes? Este sentimiento como de plenitud es increíble. Me encantó, estoy de acuerdo con lo que dijiste ahorita, que el Madrid tiene problemas con los árbitros. Es verdad, con los árbitros, con los jugadores, con el técnico, con los balones. ¿Sabes con quién no tienen problema? Con las impresoras, esas sí funcionan muy bien. Pero bueno, ya van, ¿qué? 3 años del Madrid siendo más un reality que un club. Me encanta, me entretiene demasiado. Me encanta, por mí que se queden así toda la historia. Pero bueno, ¿qué vamos a hacer? Vamos a ver qué dicen hoy los arqueólogos. ¿Qué van a sacar del pasado para poder decir que el Barça no es lo que es ahorita? Y que su Madrid no está en el barro.
1: Pero le voy a decir una cosa, es que el Barça sigue siendo lo mismo de siempre. Un equipazo al cual los árbitros le ayudan. Y no tiene por qué aceptar esa ayuda, porque es un equipazo.
2: Fútbol, no necesitamos, tiene toda la razón.
1: Sobra.
2: No,
1: es la realidad. Los árbitros le ayudan en España. En Europa seguramente dirá Albert Lezán que los afectan, probablemente. Pero
2: hay problemas de árbitros en todas las ligas, Munevar.
1: No, es que en España no tienen por qué. Ellos tienen mucho fútbol para estar aceptando ese tipo de ayudas. Pero ya hablamos del tema. Señor Teniente Coronel Alex Castillo, ¿cómo le va? Bienvenido, buenas noches.
3: ¿Cómo le va, señor conductor? Elena, Vladimir, Karen, y bueno, me molesta mucho, señor conductor, cuando usted empieza el programa atacando al Barcelona. No sé qué le pasa a usted, señor Munevar. Usted entrena todos los días, hace mancuernas. Usted debe pensar por qué empezar un programa atacando al FC Barcelona. Usted se ha tomado conmigo, la vez que fuimos a Barcelona, un café en el Barça Café. Bajamos al segundo piso de la botiga a buscar unos recuerdos del Barcelona.
1: Después con el señor Juan Valles, conmigo no fue.
3: No, usted también fui. Entonces,
1: yo no fui.
3: No entiendo, señor conductor, por qué le encanta atacar al Barcelona.
1: Fue Carlos San Juan.
3: Cuando estamos hablando. Y yo sé que a usted también le gusta el Barcelona muy dentro de su corazón. Pero lo que pasó con Juan Martínez en esa jugada en la contra, yo creo que no iba a terminar en gol. O sea, el Sevilla ha sido un equipo malo durante la 25-27, casi se van al descenso. 25-26. Y esta temporada en los registros de la Liga todavía no tienen goles en contra, no lo han trabajado en los entrenamientos. Entonces, esa jugada donde Christensen se rompe, queda en algodones, esa jugada tenía prácticamente un 70% de terminar en un tiro de esquina o probablemente un saque de banda. Entonces, vamos con calma en esa parte, señor Munevar. Sé que el Barcelona va a ser el tema porque los madridistas quieren cubrir todo lo que está pasando con el arbitraje, con las selecciones. Entonces, vamos con calma, señor conductor.
1: Le pregunto, ¿atacar al Barcelona es decir que tienen mucho fútbol y que son campeones de liga? A las 6 fechas de haber empezado.
3: No, pero usted empezó señalando el error del Sevilla. O sea, ¿cuánto quedó el partido? 3-1. Si hubiese sido
1: está bien,
3: 1-1,
1: pero
3: yo le paso esa acción.
1: Señor, cuando la norma dice una cosa, hay que hacerla cumplir.
3: Bueno,
1: la norma dice
3: señor
1: que cuando
3: Martín,
1: hay una
3: a la nevera.
1: Cuando hay una posibilidad en ataque, no puede parar. La paró, y tiene usted toda la razón. Podía tirar la pelota lejos, como podía que no. Tenían que dejar terminar la jugada. Por norma, porque la norma está para cumplirse. Señor Albert Lezán, Tigre de Barcelona, rey de Cataluña, de las muchas peñas barcelonistas, ¿cómo le va?
4: Ahí está, muy bien, Alejandro.
1: Ídolo de América, entre muchas otras cosas.
4: Hombre, claro que sí. Me lo estoy pasando
1: en Colombia
4: genial.
1: Tiene un club de fans.
4: Te doy, aunque se quedara uno contra uno, tenía que meterle gol. Aunque lo metiera, te doy el 2-2, ganamos 3-2, da igual. No serviría de nada. Pero parece inaudito, ¿no? Un equipo que marca 5-7, 5-7, 3, 5-7. Que acabamos el programa hablando de que se necesita ayudas arbitrales. Este Barcelona en Liga, que ayudas arbitrales necesita. Pero se va de 5 en 5, de 7 en 7.
1: Exacto.
4: De 5 en 5, de 7 en 7. No necesita ninguna ayuda. Pero
1: que
4: da igual.
1: No la necesita.
4: Te puedo dar hasta el beneficio, te puedo dar hasta el 2-2. Imagínate que acaba en la jugada, que luego hay que meterla, ¿eh? Imagínate que acaba la jugada y la mete. Bueno, 3-2, 2-3. Te doy el 2-3, da lo mismo. Nos da lo mismo, es que este Barça va tan sobrado, lo mete Lamine, y si no lo mete Lamine lo hubiera metido a De Jong, si no lo hubiera metido a Gordon. Si
1: luego no, Albert, lo hubiera metido el mejor jugador de Barcelona, Rafinha.
4: Ahora
1: dígalo,
4: mismo sí.
1: Dígalo, ¿cómo se llama el mejor jugador de Barcelona?
4: No, no, ahora mismo, jugador que está más en forma del mundo, ahora mismo es
1: el mejor jugador de Barcelona.
4: De 26 era Lamine. Eso díselo a los sinvergüenzas que no lo han puesto en la terna del mejor jugador del mundo. No, no me lo digas a mí. Yo siempre he dicho que es mi capitán, que me pone palote. Ahí hay muchos vídeos. Mi capitán se llama Rafinha y siempre lo será. Y tiene mucha suerte Lamine, mucha suerte tiene Lamine de tener un capitán de verdad como Rafinha. Además es el favorito de Flick.

0: En los momentos más difíciles de Lamin, siempre lo he dicho, que lo ha redirigido, que no ha sabido colocar al sitio, ha sido Rafinha. Siempre ha tenido mucha suerte Lamin, mucha suerte Lamin en su carrera, de tener un Rafinha. Mucha suerte. Y cuando todos veamos en los próximos años a Lamin Yamal en lo más alto de los podiums, ganando títulos, siendo elegido Balón de Oro, que piense, qué suerte tuve en mi vida de tener un Rafinha.
1: Ojalá sea así, Albert Lezán. Ojalá se acuerde de su capitán. Miguel Ángel Ruiz, ¿cómo le va? El señor 10 del Barça, bienvenido.
2: ¿Qué tal? Muy buenas noches, compañeros. Pues nada, muy feliz de estar aquí, como siempre.
1: Uy, pero se quitó 10 años de encima.
2: Bueno, sí, nos hemos puesto un poquito más jóvenes, ¿eh? Pero yo le diría a Albert Lezán que también tendría que agradecer Rafinha el tener un Lamine Yamal al lado. Es decir, yo creo que pasó ya en el Mundial. Ostras, Lamine Yamal ha hecho un mal Mundial. No, Lamine Yamal no hizo un mal Mundial. Es verdad que estuvo por debajo del nivel porque venía de lesión al que está en el Barça, pero Lamine Yamal es el que arrastra jugadores. Es decir, ese gran Rafinha que estamos viendo...
1: Permítame, lo voy a interrumpir y al regreso vuelvo con usted. Pausa, no se mueva, ya volvemos aquí en El Curubito.
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0: superlíder y por poco supercampeón, el Barcelona de Hansi Flick. Eso sí, si no gana en Europa se tiene que ir. Renovación inminente, Rafinha hasta 2030. Y eso que no lo querían. Se irá a los 35 años del cuadro blaugrana. Continúa la polémica, están los audios del CTA. ¿Qué dijeron y qué dejaron de decir? Se lo contamos. Se lo mostramos. ¡Oh! Y llega lo bueno, lo malo y lo feo. ¿El goleador? Bueno, hay que preguntar cuál de los tres golea. Ya volvimos, este es el Curubito. Gracias por estar con nosotros. Señor 10 del Barça, una disculpa por la interrupción, por favor continúe, lo escuchamos.
1: No, no, le decía Albert Lezán que evidentemente Rafinha también tiene que agradecer estar jugando con Lamine Yamal, ¿no? Lamine Yamal, yo creo que si no es el mejor jugador del mundo, es de los mejores. Incluso en un día malo de Lamine Yamal, pues te marca un gol y te da dos asistencias y es absolutamente estratosférico. Tenemos una suerte enorme y que nadie olvide, porque poco se valora, que precisamente la gran temporada que está haciendo Rafinha o lo fácil con, bueno, entre comillas, que ganó el Mundial España, es gracias precisamente a Lamine Yamal, porque solo vemos cuando marca goles o cuando hace aquellas jugadas espectaculares, pero es que la sola presencia de Lamine Yamal hace que el equipo contrario ya dedique 3-4 jugadores a tapar, lo que hace que facilite los espacios para sus compañeros. Por eso España pudo ganar el Mundial con los goles de Oyarzabal y de los compañeros, o por eso Rafinha lleva los goles que lleva en este inicio de temporada. Es absolutamente clave y poco se habla de eso. Ha tenido que reivindicarse él mismo, explicarlo él mismo en una entrevista que dio y hacerse valer, porque poca gente lo valora, ¿no? Y yo valoro muchísimo a Rafinha, por supuesto que sí, pero valoremos también a Lamine Yamal, porque sin Lamine Yamal, Rafinha no llevaría los goles que lleva.
0: Bueno, eso es debatible, relativo, porque la temporada pasada, en este mismo momento, ningún jugador del Barcelona, teniendo a Lamine Yamal jugando, señor Miguel Ángel, llevaba la misma cantidad de goles que lleva Rafinha hoy por hoy. Sí, a lo que voy es, yo entiendo su punto de no querer demeritar lo de Lamine Yamal, me parece muy bien, pero entonces no demeritemos lo de Rafinha, porque un tipo que no es 9, que le piden que sea 9, que lo han querido echar mil veces del Barcelona, hoy por hoy es el mejor jugador del equipo. Sin

0: lugar a dudas.
1: No pretendo demeritar a Rafinha, ¿eh? Lo que sí pongo en valor también a Lamine Yamal. Lleva razón la temporada pasada, pero la temporada pasada, en ese inicio de temporada, Lamine Yamal estaba con pubalgia. Vimos al peor Lamine Yamal en mucho tiempo, ¿no? Y se fue recuperando poco a poco. Aún así era importante, pero no era el Lamine Yamal pues que hemos visto posteriormente.
0: Pero aquí ustedes lo han vendido siempre como antes. Si fuera el más importante, Miguel. Siempre.
1: Bueno, es que es un jugador que es buenísimo. Entonces, los jugadores buenos siempre aportan hasta en el peor día, ¿no? Y aparte, luego, lo que dices de Rafinha tampoco es cierto. Es decir, Rafinha, la temporada pasada, por las lesiones, no hizo una buena temporada, pero la temporada
0: igual anterior, que
1: Lamine, Rafinha fue muy buena. Muy buena, pero Rafinha, el problema que había es que lo ponían en banda derecha pegada a la línea de cal, y cuando Rafinha lo pones en la derecha es nulo, completamente nulo.
0: Miguel Ángel,
1: el gran acierto es cambiarlo de posición.
0: Ustedes traen a Rafinha siendo extremo derecho, lo traen del Leeds.
1: Sí, pero aquí no
0: y
1: rendía.
0: Y funcionó muy bien, funcionó muy bien sin Xavi. Cuando llegó Flick fue que empezó a funcionar, porque con Xavi no le fue bien, le fue terrible.
1: Exacto, la temporada con Xavi era un jugar con uno menos ahí a la derecha, y muchos decíamos, oye, cambiémoslo de posición, porque se le veía que era un jugador con calidad. Y bueno, ya lo de ponerlo ahora de falso 9, pues estratosférico, ¿no? O sea, fantástico, disfrutemos del fútbol del Barça. Yo creo que un Barça como el que estamos viendo ahora merece la pena pagar una entrada por ver a este equipo, ¿no? En este fútbol actual, que los equipos se encierran y que dan patadas y que valen tan caras las entradas, disfrutemos de los equipos como el Bayern de Múnich, como el PSG, como el Barça, que juegan a fútbol. Vimos ayer un derbi que eso aburre hasta las ovejas. De fútbol muy poquito o nada, ¿no? Pues disfrutemos de nuestro Barça.
0: Regalada es cara una boleta. Permítame, voy a hablar con Carlos San Juan. Señor Carlos San Juan, ¿cómo le va? Bienvenido, buenas noches.
2: ¿Qué tal, chicos? Buenas noches. Bueno, estamos a miles y miles y miles de kilómetros de distancia entre Panamá y Barcelona, pero hostia, es que se huele bastante el miedo que tenéis con este Barça. Se huele como ese hedor de cómo se asoma el muñeco de barro por ahí abajo con este Barça, porque un buen indicador es que os paséis todo el día hablando sobre arbitraje, sobre la jugada de Christensen del otro día en el Sánchez-Pizjuán, que por cierto, está bien arbitrada, cuando queráis os explico el motivo. Pero bueno, este siempre va a ser un buen indicador. Que se hable de todo, menos de la meritocracia del Barça, vamos, es un tremendo buen indicador y significa que el Barça está haciendo bien el trabajo.
0: Yo no sé, Carlos, si usted está escuchando bien, pero se está hablando de meritocracia, siendo Rafinha el mejor, que van a ser campeones de liga, porque creo que ya lo son. Pero el arbitraje es un flagelo del cual sufren todos los equipos españoles. Hoy lo que pasa es que el Barcelona le ayudan y está bien, pero cuando se vean, no se vean beneficiados, sino se vean al contrario, perjudicados, ahí sí van a llorar, ¿o no?
2: No, o sea,
0: no van a llorar.
2: Es como, ¿cómo?
0: No van a llorar si un día se ven perjudicados por un error arbitral.
2: No, nosotros los culés, a diferencia de los madridistas, tenemos la tendencia a hacer autocrítica. Una palabra
0: ustedes
2: que
0: lloran
2: no,
0: siempre,
2: no entra
0: pero
2: en el vocabulario
0: bueno.
2: Personal de los madridistas, que solo hablan de fotocopias y de CTA y del VAR y tal, y no se dedican a hacer autocrítica.
0: Perfecto, muy bien. Hablemos de autocrítica y hablemos de noticias. Señor San Juan, por favor, cuéntenos, ¿cuándo se firma la renovación del señor Rafinha?
2: Bueno, Rafinha está... La renovación está palabrada. Va a renovar hasta junio de 2030, dos añitos más, que recordemos que ya renovó hasta 2028, hace poco. Y la renovación, como digo, está palabrada ya con el club. Y hay un detalle importante, y es que, no sé si sabíais, que Rafinha no tiene agente desde hace un tiempo ya. Antes su agente era Deco, pero cuando entró en el cargo de director deportivo del Barça, pues lógicamente lo dejó. Pero Rafinha no tiene agente y está llevando a cabo él mismo la renovación con el FC Barcelona. Una renovación que ya digo, está palabrada y en breve se espera que se haga oficial.
0: Esto es, por supuesto, para Revista Coqueta, Carlos, pero lo de Rafinha con el problema familiar que tuvo antes del Mundial, que el papá lo estaba robando, el suegro lo estaba robando, ¿en qué terminó eso? ¿Que iban a comprar un castillo y se dieron cuenta que no tenían la liquidez suficiente para comprar un castillo?
2: Si te soy sincero, no es cierto que salieron esas informaciones, pero no sé si al final el jugador salió a desmentirlo, no sé, tampoco es un tema delicado que preferiría no comentar mucho, pero bueno, yo creo que no hay nada que...
3: Creo que su novia salió a hablar del tema y todo también en redes sociales.
2: Sí, me suena que Rafinha salió a desmentirlo. Sí.
0: Bueno, muy bien. Les pregunto a los señores del Barcelona, que todos son señores, la única madridista es Karen. Si Flick gana la Liga... ¿Ustedes le perdonan que no gane la Champions?
3: 100%.
0: O sea, prefiero
4: esto sería la tercera liga consecutiva, igualaría a Guardiola, si no me equivoco, ¿no?
3: Prefiero mil veces un, ¿cómo se llama? Un diablo conocido que ángel por conocer.
5: Mira, yo hice...
4: No, sobre todo una cosa, es la forma en la que la ganas. Es decir, si tú ganas una liga

0: con un ocerismo, de una manera grotesca, jugando mal, pero si tú ganas una liga, ganando por 5, por 7, por 6, divirtiéndonos, haciéndonos disfrutar, es que es un orgasmo cada partido. O sea, yo es que miro los partidos, perdóname la expresión, vulgar, sí, soy vulgar, con la nutria fuera, de verdad, arriba y abajo. O sea, yo solo tengo orgasmos viendo el Barça. Ya hay un momento de mi vida que lo único que me hace orgasmear es ver jugar al Fútbol Club Barcelona. Y sé que cuando se vaya a
1: me va a costar. Pinocho. Entonces, mentira, Pinocho. Mentira, Pinocho.
0: Con el Barça.
1: Iniciamos la temporada.
0: Cuando
1: y mi Viagra
0: se llama Barça de Hansi Flick. Cuando mi Cialis se llama Barça de Hansi Dios Flick. Santo. Cuando mi Tagliafilo se llama Barça de Hansi Flick. Yo necesito, necesito para tener elecciones el Barça de Dios. Hansi Flick. Y con eso mi nutria se pone a un nivel que cuando tenía 20 años. Entonces, yo voy como la piscina de Cocoon. Entro a ver un partido de del Barça de Hansi Flick y vuelvo a tener 20 años. Gracias, Hansi.
2: Es Karen. A ver, escuchemos a Karen.
1: A ver, Karen y cuando teniendo. Iniciamos la temporada, aquí hice una encuesta para ambos aficionados, tanto para los culés como los madridistas. ¿Qué era lo más importante o hacia dónde se veía el foco? Si tuvieras un solo deseo esta temporada, que fuera la Champions, que fuera la Supercopa de España, la Copa del Rey, un clásico, la Liga, etcétera. La Liga, sin duda alguna, es de las más difíciles y ya ustedes es un plato conocido. Tú me vas a decir a mí que tienes la oportunidad, si todos los días comes arroz y poroto y carne, y tienes la oportunidad de comerte un buen filete, que es el de la temporada, jugoso, carnoso, sangriento, como te gusta, ¿tú no vas a querer el filete? Por Dios, no me hagan.
3: Mira, Iba, es que no es eso, Karen. Es que ¿por qué elijo uno de los dos cuando puedo ir por los dos?
1: Cansado de comer arroz por otro.
3: Es que esa es la diferencia entre el Madrid y el Barça.
2: Vladimir, un segundo. Teniente, por favor.
1: Creo que me entendieron muy bien a lo que estamos hablando. Por favor.
4: Bueno, Teniente, yo iba a decir algo muy puntual. A mí me parece que si Flick no gana la Champions, obviamente no queda bien, ganas la Liga, pero la Champions queda en duda. Y yo necesito que el Barcelona empiece a ganar Champions.
2: Bravo,
4: no, que pase de cuartos de final, que pasen de semis. No lo despediría si gana la Liga y pierden Champions, pero creo que debería haber un antecedente, un antes, un después, si en la Champions queda eliminada en cuartos o en 16avos o una situación así. Para mí este Barcelona tiene que llegar a pelear hasta semifinales y hasta más.
2: Bravo. Hoy por hoy es el barcelonista más lógico que encuentro aquí. ¿Por qué? Porque es que escucho al señor Miguel Ángel diciendo al contrario que la Liga es más importante que la Champions.
5: Para mí no es importante la Liga.
2: No, claro, en la actualidad y en el contexto del Barcelona, de que hace rato no la ganan, es más importante la Liga. Es más importante lo que puedo ganar a lo que
5: la Liga es importante.
6: Siempre es más importante la Liga.
5: Toda la temporada.
6: No es que lo diga Miguel Ángel Ruiz del 10 del Barça.
1: Si
6: la Liga es más importante.
1: O sea, no puede haber no coherencia.
2: Guardiola, pero a ver, de a uno, Karen. Miguel Ángel, Karen, Miguel Ángel, Carlos y recibe usted. Adelante, Miguel.
6: Es que cuesta mucho más ganar una Liga que una Champions. Es mucho más difícil. Y es el que marca al mejor de la temporada y al más regular. La Champions es un torneo en el que puedes tener mala suerte, en el que puede decidir un arbitraje, una lesión importante. Estamos hartos de verlo. Entonces, ¿qué pasa? Echar a un entrenador que lo está haciendo de maravilla basándose en la Champions me parece una obsesión innecesaria. Os recuerdo que llevamos 5. 5 llevamos a lo largo de nuestra historia. Es decir, y hay otros equipos que llevan 7 y otros que llevan 3 y otros menos uno que tiene botijos que no valen para nada y otras robadas que eso no me interesa. Hablando de títulos de verdad, unos llevan 7, otros 5, otros 3, que es lo normal. O sea, y habláis de la Champions como si fuera normal ganarla. Ganar una Champions tiene un puntito de suerte, un puntito de arbitrajes, un puntito de muchas cosas, pero no determina al mejor de la temporada. Al mejor de la temporada lo determina la Liga. Dicho esto, estoy con Karen en que sí nos encantaría ganar la Champions. Sí, nos encantaría ganar la Champions porque venimos de ganar dos ligas.
2: ¿Quién está hablando de sacar a Flick? Sí lo perdonarían. Nada más. Pausa y volvemos.
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1: Regresamos, este es el Curubito. Siendo muy honestos, en los últimos 10 años el Barcelona es el mejor equipo de España. Lo avalan los títulos, los números de copas, está claro. Es que el Barcelona es grandísimo en España. No hay quien lo pueda dudar. El único problema muchas veces es su gente, pero ese es cuento aparte. En Europa, en cambio, el Barcelona es ínfimo, mínimo, muy, muy pequeño. En los últimos 10 años, los ganadores de la Champions League han sido los siguientes. Por favor, ¿cómo le ha ido al Barça en los últimos 10 años de la Champions? A ver, veamos. 15-16, cuartos de final, cayeron frente al Atleti. El 16-17, cuartos de final, perdieron frente a la Juventus. 17-18, cuartos de final contra la Roma. 18-19, cayeron por goleada frente al Liverpool. 19-20, por goleada frente al Bayern Múnich en cuartos de final. 20-21, octavos de final contra el PSG. A ver, por favor, siguiente. 21-22, fase de grupos de Champions. De ahí no pasaron. Creo que esa es una fecha que recuerdan con tristeza. Y cuartos de final en Europa League, cayeron contra el Frankfurt, que terminó coronándose campeón. Luego, el 22-23, fase de grupos de la Champions, 16avos de Europa League, se quedaron por fuera contra el Manchester United, que no existe el Manchester United. Luego, 23-24, cayeron en cuartos de final contra el Paris Saint-Germain, el mejor equipo de esa temporada. No lo digo yo, no lo dice la Liga, lo dice la Champions. 24-25, perdieron contra el Inter de Milán, que terminó comiéndose un baile del Paris Saint-Germain. 25-26, cuartos de final, cayeron frente al Atlético de Madrid. Que bueno, tampoco es que exista mucho. Le pregunto, Karen, si usted fuera hincha del Barcelona, ahorita me va a decir, válgame Dios, líbreme Dios de eso. Pero si fuera usted hincha del Barcelona, ¿aceptaría que su equipo los últimos 10 años no fuera sino un convidado de piedra a la Champions League?
2: Es más, ¿te puedo responder que producción nos comparta de nuevo la tabla?
1: No, respóndame primero y después sí que le compartan la tabla.
2: Te voy a responder con una respuesta.
3: Con la tabla.
1: No, pues debería,
2: ¿cuántas,
1: ¿no?,
2: décadas, o sea, con la respuesta que me dio Miguel, ¿cuántas décadas luchó, esperó, hizo, transformó el PSG para tener su primer título?
1: Dos.
2: Décadas.
1: Bueno, una década.
2: Sí, porque desde el 70 está el equipo francés, pero luchando por Champions
1: de más 2010 a 2020,
2: sí. Entonces, ¿cómo me puedes decir a mí que no te vas a saborear? Ahora tienes dos consecutivas, estás optando por tener la tercera para igualar lo que hizo Sisu con el Real Madrid. Estamos comparando. Ahí es donde viene la élite, ¿no?, de los mejores de Europa. Ese es el cuento, ese es el cuento que todos les hace palote. Y no digan que no. La Champions les da ese estatus del mejor de la historia.
4: Pero estamos en la actualidad.
2: El mejor de Europa. La Liga es algo desde un punto, y que no voy a no dejar de aplaudir que la Liga tiene su punto de exigencia. La cantidad.
4: En este punto tan manipulador, que el Barça es líder, que el Real Madrid lleva camino del tercer nadaplete, y tenemos que ir tan atrás, manipular tanto, para irnos 10 años atrás y en Champions, donde el Barça en los últimos dos, uno ha sido semifinalista, que le tangaron a falta de 2 minutos, estuvo a 2 minutos de ser finalista.
3: El Atleti.
4: Y el año pasado te roban en Champions.
2: Te pregunto, uno en el podio recuerda al primero o al segundo.
4: Para poder hablar mal del Barça.
2: Te pregunto, Alexan, uno en el podio a quien recuerda, al primer lugar o al segundo lugar.
4: Y tenemos que manipular tanto los números, que la gente no es imbécil, que la gente no es tonta, que vamos para 21 países, que el Cholo Simeone acaba de decir que el Barça es el mejor equipo del mundo, que podéis manipular lo que os dé la gana.
1: Y también pidió el Balón de Oro.

0: para Messi.
1: En al inicio actualidad. De la década. Ay, bueno,
2: por los años, por los títulos, 930 goles.
3: 50 años atrás. Y si queréis, vamos 100 años atrás. Y si queréis, vais cuando yo nací, que no tenía ni pelos en los huevos. Si queréis, nos vamos a cuando yo nací. ¿Vale? Pero a día de hoy.
2: Le doy otra vuelta más.
3: Es el Barça.
2: Otra vuelta más. Hoy, estoy segura que tu mayor deseo es levantar la Champions. Así quiera.
1: Es que solamente al Barça se le pide, solamente al Barça se le pide ganar Champions cada temporada. Ese es el precio de ser un equipo grande. Mira, por ejemplo, cómo nadie habla de cuántos años tiene el Milan, que tiene más Champions que el Barça, sin ganar a la Champions. Pero hablan del Barça, ¿sabes por qué? Porque el Barça sí da miedo. El Barça sí está haciendo todo esto. Mira, por ejemplo, es que piénsalo, siendo el Milan, teniendo más Champions, no le piden que haga eso, mientras que el Barça sí. El Barça es enorme, por eso es que le piden que lo haga.
4: Donde llegue el Fútbol Club Barcelona, el arbitraje no sea el protagonista, porque evidentemente el árbitro desfavoreció al FC Barcelona y nos perjudicó a todos. Entonces me parece que la semifinal, o hasta donde llega el FC Barcelona esta temporada, el año pasado teníamos un Lamín que estaba pubalviado, teníamos jugadores que estaban tocados, que aún así tuvieron que jugar los partidos. Yo espero que esta temporada no seamos víctimas de los árbitros. Estamos cerca, vuelvo y repito, pero al final eso nos perjudicó.
3: No estaba Rafinha,
4: correcto. O sea, el Barcelona llegó a una semifinal con una cantidad de bajas que eran importantes y sobre todo aún así compitió y el árbitro fue el que termina favoreciéndole para que no avanzara.
5: Pero yo entiendo lo que dice Karen.
2: Están en la cima llorando, hablando de que van a estar sufriendo por arbitraje. En serio, yo acabo de escuchar esto.
1: Yo no comparto eso.
4: La jugada de Puig que se la pasa.
6: Yo entiendo lo que dice Karen, ¿eh? Yo entiendo lo que dice Karen de que es normal, tenemos muchas ligas, hemos ganado las dos últimas y llevamos más años sin ganar la Champions. Entonces, si preguntas al barcelonismo si este año preferimos la Liga o la Champions, yo creo que todos vamos a decirte que preferimos la Champions simplemente porque llevamos las dos últimas ligas y porque ligas tenemos muchas y en los últimos 10 años. Pero me parece bastante ventajista cómo lo miráis, ¿no? Lo ha dicho aquí el compañero Vladimir. ¿Cuántos años lleva el Milán sin oler una Champions? O el propio Real Madrid, que después de los botijos que organizaron ellos, estuvo 32 años sin ganar la Champions. Karen, 32 años estuvo sin ganar la Champions. Y para ganar una, tuvo que ser con tres jugadores en fuera de juego.
2: Vamos, no
6: tres.
2: Miremos a otro lado. Mira, no, al más cercano, Miguel, el más cercano, pues el PSG. Pues se llevaron hasta un culé
6: si
2: para poder
6: cercano,
2: levantar la Champions. El
6: sí,
2: PSG.
6: Pero si quieres irte a lo más cercano, vayamos a lo más cercano. Pero ¿por qué te vas a la Champions? Porque
4: mira,
6: te interesa
4: la última final
6: porque
4: de
6: no
4: Champions.
6: De los
4: que
6: ganó
2: porque es la deuda tuya, Miguel.
4: No,
2: Miguel.
4: A ver, la última Champions de Madrid porque el Borussia Dortmund que no le dio ni picotilla.
2: Con ese hueco que cada vez es más grande que la capa de ozono.
1: No, si vamos a hablar de deudas, a ver, el Barça ya tiene 5 Champions, no es que nunca la ha ganado.
2: Perdón.
1: ¿Dónde está el triplete del Madrid?
2: Así estamos.
1: Que yo sepa, eso nunca lo has ganado, ¿o sí?
2: No,
1: es que eso voy. El Barça se le pide siempre que gane todo. El Madrid, mientras que no gane una cosa, pero gane Champions, está bien. Y para mí no es así. Un equipo grande pelea por todo. Eso de que no juego Copa del Rey para guardarme para Champions, eso es mentalidad de equipo chico. Y eso es lo que el Madrid hace, se guarda para ir a una competencia. El Barça pega por todo, por todos
0: Vladimir,
1: lados.
0: Vladimir, le pregunto a usted y quiero escuchar a Carlos San Juan, que hace rato está pidiendo la palabra. Usted está diciendo que el Real Madrid es un equipo chico porque nadie le pide que gane todo.
1: Tiene mentalidad de equipo chico.
0: ¿Usted está diciendo
1: solamente
0: eso?
1: Claro que sí.
0: Usted es nuevo en este programa.
1: Tiene mentalidad de equipo chico. No, el Madrid no es un equipo
0: programa.
1: Chico, jamás. Pero
0: no,
1: eso.
0: Le pregunto, ¿usted es nuevo en el programa?
1: No.
0: Pues pareciera,
1: que soy el más joven,
0: es que
1: pero
0: aquí,
1: no soy el nuevo.
0: No, yo no estoy metiéndome con su edad. Estoy preguntando si es nuevo en el programa.
1: Llevo poco tiempo, pero
0: ¿por sí, porque
1: qué?
0: Entonces no ha escuchado que aquí todos los madridistas le piden al Madrid siempre ganar todo.
1: Pero nunca lo hacen, esa es la deuda de la
0: que lo haga o no lo haga, el equipo es distinto, así como ustedes. Lo que pasa es que ustedes del Barcelona no le piden al Barcelona ganar la Champions.
1: Pero es que yo llevo dos tripletes.
0: Ustedes le piden al Barcelona.
1: Algo que el Madrid nunca ha hecho, Munevar.
0: No, a ver,
4: es que, el Barcelona no
0: es que ustedes le piden al
1: ¿desde
0: Barcelona
1: cuando un triplete
0: ganar
1: es algo
0: la Liga. Y está bien. Porque ese es su contexto, eso es su actualidad, eso es lo que ustedes piensan que necesitan para ser felices, para llenarse la boca y decir que son el mejor equipo de España, que lo son. Pero aquí todos los madridistas le piden al Real Madrid que gane todo, que claro. El Real Madrid no pueda por incapacidad de los jugadores, porque no les da la cabeza, porque no les da el fútbol, es distinto.
2: Ya, no te esperes.
0: A ver, Carlos, lo escucho.
7: Yo lo tengo clarísimo. Y prefiero ganar 10 ligas seguidas a ganar 10 Champions seguidas. O sea, prefiero remontarle las 36 ligas que tiene el Madrid a remontarle las Champions que tiene.
2: ¿Por qué lo que te queda cercano de casa?
7: La verdadera grandeza es lo que han hecho algunos equipos, como por ejemplo el Bayern de Múnich o la Juventus.
1: Eso, cero, San Juan.
7: Generando un dominio en su país, siendo el líder de su país. Eso es la verdadera grandeza, ser el líder de una competición que dura 9 meses.

0: 38 partidos.
1: Carlos, entonces le pregunto a usted lo que decían hace una semana los del Barcelona, que no tenían ningún tipo de... Karen, por favor. Karen, por favor. Por favor. Le pregunto a usted, Carlos, porque es que es mucha información. Hace unos días los barcelonistas decían que es que lo de Harry Kane no era importante ni relevante porque el Bayern Múnich dominaba completamente la liga alemana. Podríamos decir que lo de Lamine Yamal no es importante ni relevante porque el Barcelona domina completamente la liga española.
2: Ay, pero la diferencia de dificultad entre la liga alemana y la liga española.
0: Carlos, por favor. Ahí yo creo, no sé dónde habrás escuchado eso, Alejo.
1: Pues aquí, en este programa.
0: Yo creo que toda la gente de bien de fútbol está de acuerdo en que Harry Kane es un claro aspirante al Balón de Oro. Es que para mí Harry Kane merece antes el Balón de Oro que Mbappé, por ejemplo. Porque lo que ha hecho Harry Kane es lo que espero y deseo que haga Lamine Yamal, que haga Rafinha. Ganar la liga, ganarlo absolutamente todo, marcando 30 y pico goles en la liga, siendo el líder de la competición nacional, una competición que dura 38 partidos, 33 en Alemania. Vamos, yo no sé, yo creo que estás generalizando un poco ahí.
1: Bueno, no, pues que aquí tengo 1, 2, 3, 4 barcelonistas y de los 4, 3 me decían lo mismo.
3: A ver una cosa, ¿cuántos goles marcó Harry Kane en liga el año pasado, Carlos?
0: 36.
1: 36. Es que hoy por hoy Rafinha va por la mitad.
3: Es que Rafinha lleva 12.
1: Hoy por hoy va por la mitad, pero entonces
3: le pregunto. Rafinha lleva 12 en 8, ¿eh?
1: Pero Alberto, entonces le pregunto, como usted mismo lo dijo acá, que no valía la pena lo del señor Harry Kane, porque en Alemania no vale la pena la liga alemana, porque Bayern Múnich se enfrenta a cualquier equipo, también se lo escuché al señor teniente coronel.
3: En Alemania no hay un Real Madrid.
1: Entonces, ¿cómo no?
0: Pues es casi mejor que la liga española.
1: Es que el Real Madrid de Alemania es el Bayern Múnich.
4: Un equipo anote 112 goles.
1: Y el Barcelona es el Borussia Dortmund.
3: ¿Y el Barça de Alemania quién es?
1: El Borussia Dortmund.
4: No, vamos el Borussia.
3: No, hay un Barça
2: Madrid. No. Mira
4: el Borussia, la última final.
3: ¿Y el Atlético de Madrid de Alemania?
4: ¿Cómo el Madrid lo pasó encima?
3: ¿Y el Betis de Alemania?
2: No, por ejemplo, tú no vas a ver a un Frankfurt ganando 3 Europa League seguidas como hacía el Sevilla en su tiempo. Obviamente la Liga Española tiene mucho más nivel que la Liga Alemana. Y ni hablemos de la Liga Francesa, porque si me van a meter al PSG ahora que ganó 2 seguidas, obviamente, si me quitas un partido de Liga para que mi equipo descanse para la Champions, obviamente cualquiera va a tener un buen equipo así. ¿Qué pasa? Cuando estás compitiendo por todo, con nivel, en las 3 competencias, va a ser más difícil. Y por eso digo que tiene tanto precio, siendo del Barça está ganando un sextete.
5: Yo me pregunto si fuera un bistec de 2 vueltas, ¿por qué en estas, cuando estábamos pasando los títulos en semifinales en Inter?
1: Gracias, Karen. Al regreso, terminamos. Vamos a la pausa.

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3: Ya regresamos. Este es el Curubito. Bienvenidos a los que se conectan con nosotros a través de las diferentes plataformas. Por supuesto, en la televisión y también en YouTube. Karen, se ganó la chicharra. Pero termine, por favor.
4: No, simplemente cuando yo escucho de que sí, prefiero ganar una década en Liga, pero en la Liga simplemente estamos viendo el 1 y el 2. Sabemos muy bien que el Barcelona y el Real Madrid son los punteros siempre en la Liga, es el termómetro. No quiere decir que el Betis, el Atlético de Madrid siempre van a estar en esa terna.

0: en esa jugada para poner competitiva a la liga en los primeros cinco. Pero, dicho esto, ¿cómo es posible que no te quieras llamar el mejor de Europa cuando o lo veas que digas que la alemana, que la francesa, cuando te toca enfrentarte con el PSG?
1: ¿Eso qué es?
0: ¿Y con el Inter?
2: Y con el Real Madrid.
0: Ahí son las escaladas.
1: Con el
0: por
1: Bayern,
0: eso digo.
1: Olise.
3: ¿Qué? Pregunta.
0: Vamos, no.
3: A ver.
0: No todos.
2: Karen Pérez. Karen Pérez, fanática del PSG o del Real Madrid. Háblame de este equipo.
3: Pregunta para todos. Karen, por favor. Empiezo en España. La mejor selección del mundo actualmente, ¿cuál es? Albert Lezán.
4: Selección española, campeona del mundo, ¿no?
3: Carlos San Juan, la mejor selección actual del mundo, ¿cuál es?
5: No hace falta ni responder, es la selección española.
3: El señor 10 del Barça, ¿cuál es la mejor selección del mundo?
6: Sin ninguna duda, el Barça, España.
3: Que no celebran, pero está bien, no celebran a sus campeones. Teniente, ¿cuál es la mejor selección del mundo?
4: Mal hecho.
1: Por meritocracia, España, pero para mí, Inglaterra.
3: Gracias. Teniente, no. El niño Vladimir. Joven Vladimir.
2: Niño Vladimir. España.
3: Cierto, muy bien. Karen, ¿la mejor selección del mundo cuál es?
0: Hoy, España, Inglaterra y Francia.
3: Bueno, ¿por qué es la mejor selección del mundo, Karen?
0: Bueno, una, yo quiero tres, pues.
3: Karen, ¿por qué es la mejor selección del mundo?
0: Porque ahorita por resultado y es campeona.
3: O sea, por ser campeona del mundo.
0: No, pero...
3: ¿Sí?
0: Vamos.
3: Sí, sí.
0: Claro, para algo está la élite del mundial.
3: Perfecto.
0: Para algo está la élite que es el mundial.
3: O sea, pregunto por qué.
0: Aparte es ranking.
3: Pregunto, el ranking FIFA está hecho para dos cosas.
0: Aunque digan que no juega,
1: para que salga la marca de la gaseosa.
3: Correcto. Pero no, bajo esa premisa, el mejor equipo del mundo es el Chelsea, porque ganó el Mundial de Clubes.
2: Uy.
4: No, porque no estaban todos.
2: Wow.
3: No. Estaban los mejores.
4: El Barça no estuvo invitado.
3: Albert, estaban los mejores de esas temporadas, y usted lo sabe.
2: Con las reglas que habían hecho. Esas reglas ya las van a cambiar.
1: Y Mbappé en Miami.
2: Eso de que solo pueden ir dos por cada país es increíble.
3: Es que, vuelvo y les digo, si la premisa es que España es el mejor equipo del mundo porque ganó el Mundial, la premisa es que el Chelsea es el mejor equipo del mundo porque ganó el Mundial.
0: Con tu misma pregunta, ¿quién es el mejor de Europa? ¿Quién es el mejor club de Europa?
3: A ver, de a uno. Vamos, por favor.
0: Con el mismo contexto que está diciendo Alejandro.
3: Espere, que es que tengo a los españoles peleando entre ellos. A ver, escucho a Miguel Ángel, luego escucho a Carlos y luego escucho a Albert. En ese orden, no los interrumpamos, por favor.
6: Digo que no hagamos demagogia, es decir, no es que sea la mejor del mundo solo por ganar el Mundial, es que es la mejor del mundo porque está desde hace mucho tiempo la primera en el ranking FIFA, es decir, eso lleva una puntuación, el Chelsea no puede puntualmente, eso lo que te dice es que es mucho más fácil ganar un mundialito de estos o una Champions, es mucho más fácil que no
3: un Mundial de 32 equipos.
6: 38 jornadas, precisamente eso nos da la razón a que el título más importante es la Liga, porque un Chelsea te puede ganar un Mundial de clubs. O cualquier selección te puede ganar un mundial, pero el mejor del mundo lo determina el que por regularidad lo es. Y España lo es porque está la número uno en el ranking FIFA, no porque haya ganado el mundial.
3: Carlos, lo escucho a usted.
5: No, a mí me parece un poco brusco comparar el mundial de selecciones con el mundial de clubes. Vaya, una competición como el mundial de selecciones que participan absolutamente todas las mejores selecciones del mundo con los mejores jugadores del mundo, compararlo con un mundialito que es un invento de la FIFA, que los equipos se lo tomaban como un partidito de pretemporada, que participaban equipos que no sabíamos de su existencia, que existían estos equipos, que no participaron, como ha dicho Albert, los mejores equipos en aquel momento, como lo eran el Barça, el Liverpool, el Nápoles, etc.
6: Que la Eurocopa la ganó Grecia.
5: Un insulto
6: Grecia
5: al fútbol,
6: ganó una Eurocopa.
5: Comparar
6: ¿era Grecia
5: dos,
6: la mejor de Europa?
5: Estas competiciones.
3: Qué pequeño es el fútbol.
4: Bueno, es que es
3: pero escucho a Albert y le respondo a los tres. Adelante,
4: Albert. No, es que ya han dicho mis compañeros, España es campeona de Europa, es campeona del mundo. Finalista de la Nations League, o sea, ese mundialito no se sostiene por ningún lado, o sea, no estaban los campeones de ninguna de las ligas importantes de Europa, no estaba el campeón de la liga italiana, no estaba el campeón de la liga española en ese mundialito, no estaba el campeón de la liga inglesa en ese mundialito.
6: Organizó entonces, Florentino.
4: No se sostiene.
0: Estaba la
2: cereza. Es verdad, el mundial de clubes no es ni la uña del mundial real, el que todos respetamos y queremos ver. El mundial de clubes es más usarlo de vara para medir quién es el mejor equipo ahorita mismo en el mundo, sería, o sea, es como decir que el Flamengo es mejor que el Madrid porque llegó más lejos. No es así, obviamente. Aunque el Madrid esté muy abajo,
3: es
2: obviamente el Flamengo no va a ser
3: mejor
2: que el Madrid.
3: España es mejor que Inglaterra y nunca se enfrenta.
0: Pero bajo ese contexto, entonces Italia hoy día es una selección paupérrima.
3: Menor.
2: Sí. Es que una

0: cosa es actualidad, otra cosa es historia.
1: Digo, yo estoy poniendo todo en contexto.
2: No, es que el Mundial de Italia es un equipo insignificante para las personas que están diciendo que el Mundial de Clubes no es importante porque no fue el campeón de Italia en ese momento. A ver, le respondo. El Mundial de Clubes reunió a los mejores equipos, a los mejores 32 equipos clubes del mundo, de acuerdo a una normativa que habían puesto, que tuvieron que aprobar, que tuvieron que poner. Horrible. Que todos dijeron, sí, claro, porque la plata... No, lo dejé hablar sin interrumpirlo. Hablo yo. De acuerdo. Ponen la plata y cuando ponen la plata, nadie dice que no. Todos dicen que sí. Ahora, cuando van a jugar el Mundial de Clubes, que lo jugaron los mejores, porque estaban los mejores de las últimas 3 o 4 temporadas ahí, no podían decir que falta el Barcelona porque vimos los números y al Barça no le había ido bien para poder clasificar ahí. Está bien, le empezó a ir bien al final. Estaba el Paris Saint-Germain, que fue muy buen equipo y terminó segundo. Estaba el Chelsea, que todos decíamos no va a ganar absolutamente nada, y Maresca, campeón del mundo. Entonces, si vamos a demeritar el Mundial de Clubes y vamos a decir que es un mundialito, no. Mundialito es cuando eran 4 equipos. Cuando son 32 es un mundial. Mundialito es cuando no reciben más de 2 millones de dólares por participar, pero cuando reciben cerca de 15 solamente por clasificar, no es mundialito, es un mundial. Si es cualquier cosa un mundial, España como selección es cualquier cosa en la lógica de ustedes. Para Miguel Ángel es cualquier cosa porque él dice que Barcelona es España, o sea, que el Barcelona es España, pero no es cualquier cosa. La selección española es la mejor del mundo, independientemente de que haya perdido con Colombia en un amistoso. Sí, porque en ese sentido entonces los amistosos que son liga, que son lo que pueden jugar mucho más, en donde hay más tiempo de unión, donde pueden jugar más los jugadores, es más importante. No, es más importante el mundial porque España le pasó por encima a todos los equipos, bueno, no a todos, le pasó por encima a los equipos que tenían que pasarle por encima en el mundial, sobre todo en la final, Argentina.
0: Bueno, para ti Colombia es más que España.
2: No. Es ínfima.
0: Sí, es que estamos hablando de un amistoso. En un amistoso no vamos a tener obviamente la misma mentalidad que en el Mundial.
2: Ah, entonces el Chelsea tiene otra mentalidad en el Mundial.
0: Definitivamente, para mí, el Mundial de Clubes es lo mismo que un torneo de amistosos.
1: ¿Cuánto?
0: Es lo mismo.
1: 4 años vamos a tener parche de Chelsea, ¿verdad?
2: Él le responde, de a uno.
3: Con el tiempo igual coge empaque, pero el primero era un torneo amistoso.
4: Has dicho que el Mundial de Clubes lo formaban equipos que pues que habían hecho sus mejores
2: los mejores del mundo, correcto.
4: Correcto, vale. El Inter de Miami hizo una buena temporada, hizo meritocracia para ir al Mundial.
2: Hizo buena temporada.
4: Que no ganó la Copa de la MLS.
2: Ganó la Leagues Cup.
4: Y todos sabemos por qué y cómo entró al Mundial de Clubes.
0: Porque eran
2: anfitriones. Ganó la Leagues Cup, quedaba cupo para el Mundial, Carlos. Es que hay que ver más allá de la Liga Española.
3: Wow. Yo no estoy de acuerdo. Yo creo que el mundialito ese fue una pachanga mal montada. Que si lo montan bien, es una muy buena idea.
2: Que si la gana el Barcelona, pero estarían aquí bailando sobre la mesa. Pero no, repito, es que
3: para nada.
2: Eso están.
3: Me parece que estaba muy mal montado.
2: ¿Cierto, Albert, que es así?
3: También será interesante.
5: Eso es verdad.
3: Claro,
2: perdón, no, lo que Albert. No puede, lo que no adelante, ser, Albert.
3: Mira, la Copa de Europa.
5: Eso lo reconozco.
3: Cuando la organizó el Real Madrid,
5: estamos bailando
3: también eran trofeos Santiago
5: Bernabéu. Cuatro pasos, ¿verdad? La cosa como sea. Pero que también hay que decir la verdad, que en ese mundialito, en ese año, los campeones de las 3 o 4 mejores ligas no participaron, también es cierto.
3: Eso demuestra
5: que si no gana el Barça, yo tal como soy, me pongo a bailar sevillanas, yo qué sé, aprendo a bailar bachata y hago 3 volteretas, también te digo que sí. Y en ese mundial de clubs, lo que disfruté estando en directo con vosotros, cuando le metieron los 4 al Madrid, madre mía. También hay que reconocer que ese día.
3: Pero que si tú quieres saber el mejor del mundo, tendrán que ir los mejores de
2: pero,
3: ese
2: a ver, a ver, a ver, a ver, a ver.
3: No contar los años que le interesen a
2: no,
3: Florentino.
2: Es que, a ver, le respondo al señor. Cuando uno a un mundial va, porque van los últimos 4 campeones de la Champions League, los mejores 8 por tabla, los últimos 4 campeones de la Libertadores, los últimos 4 campeones de la Copa Africana, los campeones de la Copa Asiática, que son los mejores del mundo. Es por algo.
1: México.
2: Y no es porque a Florentino le interesaba. No es porque en esos 4 años tuvieron falencias en el Barcelona. Señor, y no estaban hablando de que tienen autocrítica. Tengan autocrítica. Faltó en esos años. Y está bien, está perfecto.
3: ¿Por qué pusieron esas normas? Porque le interesaba para que no fuera al Barça.
2: Obvio.
3: Pero vamos a ver, ¿cómo va a estar?
2: Porque el mundo gira alrededor del Barcelona, Miguel Ángel.
3: ¿Cómo va a estar bien organizado un mundial en el que equipos de los más importantes campeones de sus ligas no estaban? Eso quiere decir que la forma de organizarlo se han equivocado.

0: pasado, no pasa nada. Oye, se reconoce. Y a mejorarlo para el siguiente.
1: Pero, a ver, le pregunto una cosa. Usted me está diciendo que las eliminatorias no son lo suficientemente buenas o no son meritorias para que un equipo vaya al Mundial, ¿correcto?
0: No, lo que estoy diciendo es que no puede ir un equipo de África y no estar en Liverpool. Eso es lo que estoy diciendo.
1: O sea, usted es un racista porque no quiere a África en el Mundial.
0: No, no,
1: yo
0: no estoy diciendo racista, yo no soy racista.
1: No, sí, porque es que los está apartando, los está segregando.
2: Es como
1: este es el apartheid del 10 del Barça.
0: Estoy hablando de calidad de equipos, estoy hablando de que está mal organizado y si lo organiza
1: bien. Porque, por ejemplo, Cabo Verde, Cabo Verde, equipo africano, que se enfrentó con España. Cabo Verde es cualquier cosa. España no pudo con Cabo Verde, que es un equipo africano.
0: Una cosa. Si se lo ha ganado el último bien. Año, bien, pero tú no puedes poner los cuatro años, que eso le interesa a Florentino.
1: A ver, es que como usted solo ve la Liga, pero no Barça, ¿sabe cuánto duran las eliminatorias al Mundial, señor?
0: No, señor, tú no puedes
1: montar... ¿Cuánto duran las eliminatorias al Mundial? Le estoy preguntando. No, es que ¿cuánto duran las eliminatorias al Mundial? Señor, si usted no sabe cuánto duran las eliminatorias al Mundial, le cuento, duran cuatro años. Cuatro años, yo sé que solo ve la Liga.
0: No, porque lo estás creando.
1: Está bien, siga viendo la Liga, está bien. El mundo del fútbol es así de grande. Ustedes lo ven así de chiquito. Pausa y ya volvemos.
3: Ya está el cubito. Que lo quiero más.
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1: Ya regresamos, este es el Curubito, gracias por estar con nosotros. El 19 de septiembre tuvimos asamblea del Barcelona. El equipo recibió más dinero del que esperaban. Hay que ver cómo lo invierten. Carlos San Juan, ¿qué pasó el día de la asamblea del 19S? Por favor.
7: Bueno, salieron distintos directivos del Barça a valorar el momento que atraviesa el club, económicamente, socialmente. Laporta nos deleitó, como siempre, con alguna que otra masterclass delante del micrófono. Hizo hincapié en otras áreas, como el baloncesto. Quiso repasar también problemas que están habiendo con el Palau Blaugrana. Valoró también el momento de forma que atraviesa el primer equipo. En general, un repaso rápido de eso, de todas las secciones del club.
1: Le pregunto a Miguel Ángel, que también está enterado del tema del Barcelona y la actualidad política y económica. ¿Está bien el club económicamente?
0: El mejor momento de nuestra historia, pero es que estamos construyendo un campo. Sí. Es que también hay que ver en qué situación estamos, ¿no? Cuando construimos el campo de las Corts en el año 57, pues tuvimos que vender incluso a nuestro mejor jugador, Luis Suárez, que se fue al Inter de Milán y allí ganó el Balón de Oro. O sea, que yo no sé qué pretendemos, que si pretendemos que cuando estamos construyendo un campo y veniendo de donde venimos, pues estemos bien económicamente, por supuesto que no estamos bien, Alejo, económicamente.
1: Pero el señor.
0: Pero más mérito
1: el señor,
0: tiene. Más
1: la
0: mérito
1: dijo tiene. Que estaba bien, ¿no? O sea, que recibieron más dinero tiene. Del que esperaban y que esperan de aquí a 2030 tener inclusive mayor inversión y mayor incremento cuando puedan vender los palcos VIP. Tengo entendido, eso fue lo que pasó el 19.
0: Es un club, ¿no?, que ingresa 1.000 millones de euros. Claro. Está muy bien. Lo que pasa es que, insisto, estás construyendo un campo, tienes una deuda alta. Pero hemos hecho un equipazo, aunque a ti te duela, estamos jugando al fútbol de maravilla, somos el mejor equipo de España y así espero que siga mucho tiempo con Hans.

0: Flick y a ver si nos centramos en el fútbol y no vamos buscando siempre las cosquillas por todos lados, porque parece que nada más que estemos buscando las cosas malas del Barça. ¿Cuándo vamos a hablar de las buenas?
1: Pues es que yo creo que usted no está escuchando, porque yo empiezo el programa diciendo que son campeones en la fecha 6.
0: Sí, desde y que ya. Nos ayudan los árbitros, que es
1: sí,
0: absolutamente
1: también, pero
0: falso.
1: Porque es cierto, es completamente verdad.
0: Bueno, es que usted siente, pero usted siente que tiene
1: la
0: que
1: pregunta,
0: poner siempre la puntilla.
1: Señor, no, pues es que le repito, yo digo la verdad. Que a usted le duela es distinto, pero
0: será
1: le pregunto.
0: Es su verdad, porque para mí no nos ayuda a los árbitros.
1: Bueno, porque usted a los barcelonistas ve el mundo de otra manera y está muy bien. Pero le pregunto, ¿está tan mal? Porque, a ver, pregunto, ¿está mal el Barcelona económicamente o de pronto en recursos humanos no saben que tienen una cantidad de jugadores que ganó el Mundial, que ganaron el Mundial y son del Barcelona?
0: El Barça está mal económicamente porque tenemos deuda, sí, porque sí, estamos construyendo un campo, pero al menos no estamos como otros vendiendo el club. No sé si esa respuesta te sirve, porque los hay que van de que están muy bien económicamente, pero resulta que están vendiendo el club.
2: Pues,
0: y hay otros que
2: saben
0: de
2: nosotros llegamos a vender pasto, Miguel Ángel. O sea, tampoco una cosa con la otra.
1: Me parece buena información,
2: pero
1: no es la respuesta que le pedí, porque le hice una pregunta y es, ¿será que en recursos humanos se olvidaron que los jugadores españoles que fueron campeones del mundo juegan en el Barcelona o el Mundial no les importa en Barcelona?
0: Pues mira, la información que tenemos es que para el Clásico igual te llevas una sorpresa.
1: Ah, pero eso fue después de que el técnico de la selección española, que a propósito lo van a renovar, dijera lo siguiente.
0: Escuchemos, no, que busques excusas, a lo mejor es que están buscando el mejor día, sí, que sí, es el día del Clásico.
1: Escuchemos.
3: Porque creo que es un reconocimiento en la justa medida de grandes jugadores del club que han ganado el campeonato del mundo, que no pasa muchas veces. Ahora, no te preocupes que lo estarán celebrando mucho porque allá donde van se lo reconocen. En Elche, en Valencia, en todos los sitios donde van, pues bueno, y yo lo celebro que sea así. Pero obviamente a todos les gusta que se les reconozcan los éxitos y todo el trabajo que haces en tu casa. Pues si no puedes en tu casa, pues ya lo hacen en otro sitio, ¿no? Ya está.
1: A ver, no lo estoy diciendo yo, no es que me lo esté inventando yo. De pronto es que efectivamente la política del Barcelona es no cuidar a sus estrellas. Se fue Ferran,
0: claro, si
1: se
0: no hubiesen
1: fue
0: apaleado,
1: Messi.
2: Ferran, no es serio. Ferran, no es serio.
0: Por favor.
1: Mire, así se reconoce a los campeones del mundo. No importa dónde sea, pero sobre todo en su casa, los tienen que aplaudir. Les tienen que hacer una ceremonia. Y no cuando quieran, sino bueno, cuando
0: es que unos días antes habían apaleado a un aficionado nuestro. Eso también hay que decirlo, ¿no? A lo mejor lo que hay que hacer es prohibir entrar con banderas y temas políticos a los campos. Y nos ahorraremos toda esta polémica. De hecho, en Europa, la UEFA lo tiene prohibido. Aquí en España, ¿no? Y no sé si sabéis que el día anterior o días antes se dio una situación en la que un policía pues molió a palos de forma absolutamente injusta a un señor que iba con su bandera y que tiene todo el derecho de ir porque no está prohibida. Por lo tanto, es normal, entiendo, que a mí no me gusta que no se haga el homenaje, pero entiendo que el club en esa situación pues se pusiera del lado de este aficionado que fue injustamente apaleado. Si no lo veis bien tampoco...
1: O de pronto
0: pues,
1: es que no quieren saludar a sus ídolos.
0: No,
1: o sea, yo lo entiendo,
0: no es
1: porque
0: eso, es que
1: los
0: no
1: han
0: momento,
1: sacado por la puerta de atrás, así como a Rafinha no lo querían sacar por la puerta de atrás.
2: No, es que nada no tiene que una cosa con la otra tampoco.
0: Apalearon a un aficionado nuestro.
1: Pues hombre, no qué lástima por el aficionado, pero entonces vuelvo al tema. Yo creo que en cambio es que no querían saludar a los campeones porque son de España. Y como están tan metidos en el tema político.
0: Se hace más adelante.
4: Aquí yo creo que hay dos cosas. Una, estoy completamente de acuerdo con Alejandro y con Miguel Ángel. Yo creo que el Barcelona tiene que hacerle un homenaje a los jugadores que han quedado campeones.
0: Yo creo que lo hará, espero.
4: Espero que el día del Madrid se haga, espero que se haga, porque los jugadores, mayoritariamente los que han ganado el Mundial son del Barça, y es injusto, que el club que más jugadores ha aportado, por lo tanto estoy de acuerdo con De La Fuente, que se les esté haciendo homenajes en todos los campos, y en el tuyo no lo hagas, me parece ridículo.
0: Yo también estoy de acuerdo.
2: Fuimos la vértebra del campeón.
4: Absurdo y ridículo. Entonces,
5: ¿desde dónde
4: no
5: recae
4: entiendo,
5: esto? ¿Desde lo deportivo
4: pero que también es verdad que el día que había
5: administrativo. Administrativo.
4: El día que había apaleado un aficionado injustamente, ese día no era tal vez el día adecuado, pero hombre, ha habido otros días en los que se puede haber hecho. Entonces, si realmente se va a esperar al día del Madrid, me parece bien. Pero si el día del Madrid no se hace, entonces sí que ya...
2: Sí, ya no se va a hacer. Y los planes de hacer el clásico, belleza.
1: ¿Cuándo empezó la liga? En agosto, ¿no? Sí, la liga empezó en agosto.
6: La realidad
1: agosto,
6: es que
7: el apuro trae cansancio, Muneva.
1: En septiembre vamos a empezar.
7: El Enafor y la Porta están armando algo bonito para el clásico. Va. El apuro trae cansancio, Muneva.
4: Si se va a hacer el día del clásico,
1: más,
4: hombre, llega tarde.
1: Depende más
4: del
1: que quieran reconocerlos.
5: El final fue el 19 de julio. Imagínate. Prácticamente un mes después arranca la liga.

0: En un mes no hay coordinación administrativa para el club más grande de España.
1: Oh, me encanta cómo suena eso saliendo de la boca de Karen. Mira, me encanta cómo sonó eso. ¿Puedes decirle de nuevo, Karen?
2: No, si estamos, creo que todos de acuerdo. Creo que todos estamos de acuerdo en eso.
3: Yo espero que no sea odio a España.
4: Creo que aquí no hay debate.
3: No, espero que no sea odio a España o que no sea que no quieren reconocer a sus ídolos. Porque de verdad es triste. O sea, si yo soy Lamine Yamal, que me he criado en la Masía y he crecido para poder llegar al primer equipo, independientemente de que fuera hincha del Real Madrid antes, no importa, me crié en la Masía, que arriesgué mi carrera en el Mundial por mi selección y por mi equipo, porque al final se valoriza, no solamente en términos de precio de jugador, sino en términos de imagen, que termina ganando el Barcelona, esperaría que en mi casa me aplaudieran.
1: Eric García, Barcelona. Cubarsí, Dani Olmo, sí, no todos. Solo Lamine Yamal.
3: Es eso, a mí me suena bueno, más a que los jugadores no le importan al Barcelona. Así de sencillo.
4: En esto estoy de acuerdo contigo, Alejo. Debo estar enfermo, debo tener fiebre. Después de año y medio es lo primero en lo que estoy de acuerdo contigo.
5: Ah, bueno.
0: Un programa emotivo. Oye, han salido los aplausos. Wow.
5: Un programa emotivo.
0: Digo el perro.
4: Si no se hace, yo seré el primero en criticarlo. Me parece fatal.
3: Pero es espero que sean
2: ver
3: críticos,
2: Alejo y a,
3: señor.
2: Y a Miguel Ángel, de acuerdo. Creo que es la primera vez en mi vida.
1: Es que Munevar tiene razón. Y yo prefiero mil veces que el problema del Barça sea el que no celebra a sus campeones del mundo a que estén mal en liga. Si mi problema es ese, yo estoy completamente bien. Prefiero mil veces que mis problemas sean administrativos que deportivos. ¿O no?
4: Es igual, pero no está bien hecho y hay que decirlo y no pasa nada. Se dice y punto.
2: Pero es que además cuando Laporta estuvo en el Mundial presumiendo de jugadores
5: en Nueva York con saco blanco.
2: Es que Laporta estuvo en el Mundial presumiendo de Barça y de los jugadores. Entonces,
6: correcto.
2: No cuadra, y de hay que ser coherente.
5: ¿Y dónde estaba Florentino?
0: Y que hoy esté peleando el aficionado, no solamente culé, sino español, que la final se haga en el Camp Nou para el 2030. Tienen ya elegido el 2029 para Champions. O sea, tantas cosas antes de que va a llegar el titular, que es el que va a meter la presión administrativa para ir a celebrarlo. Y ya como que se disipa la cosa, ¿no?
2: No, y De La Fuente creo que ha sido bastante señor, en el sentido de, hombre, los jugadores tienen que celebrarlo fuera de su campo, están recibiendo homenajes en todas partes, menos en su casa, ¿no? Me parece que De La Fuente ahí lo ha dicho de una manera muy educada, muy correcta, pero de algún modo está defendiendo a los suyos, ¿no? Diciendo, hombre, ¿a qué jugador no le gustaría que en su casa?
4: Lleva razón, es que es triste que en todos los campos te estén haciendo un homenaje y tú no lo hagas. Es muy triste, o sea.
2: Es muy triste, hombre.
4: La verdad, es triste. Pero si es verdad lo que nos están diciendo, que en el clásico lo van a hacer, me parece un muy buen escenario.
5: Falta prácticamente un mes para el clásico, ¿no?
4: Ojalá sea verdad. Si no es verdad,
5: vamos a esperar ese mes para ver qué sucede.
3: Es que
5: ese es el deadline de
2: la celebración. No nos engañemos y digamos la verdad. La mano derecha del presidente de Laporta es el patrono de la Fundación Francisco Franco.
0: No. Yo lo veo desde un sentido más.
2: El señor Echevarría no es muy dudoso de ser muy catalanista. Entonces, oye, ya que lo has colocado careta fuera, no tienes a un catalanista de mano derecha. Tienes al patrono de la Fundación Franco. Entonces ya está, no pasa nada. Ya que lo tienes, oye, careta fuera. Celebramos el título de España y tan amigos. No pasa nada, hombre.
0: ¿En verdad quieren celebrar el título de España en el Clásico o quieren restregarle porque eso es el valor más grande que tiene? Es como el sentir más anti-Madrid.
1: Procedía, Karen, el que gana el Mundial hace lo que quiere. Cuando tú tengas en tu equipo la vértebra de campeón del mundo, ahí tú decides cuándo lo celebras. Yo sí lo hago. Cucurella, por ejemplo, tu único jugador que sí ganó el Mundial es de qué academia. De la mía. Entonces, si no fuera por el Barça, no tienes absolutamente nada.
0: ¿Y quién lo tiene?
2: Es que estoy contigo.
1: Ok, lo tienes tú, adivina. Tienes mis obras, mami. Dime, ¿te tienes orgulloso de tener mis obras?
0: ¿Obras?
1: Claro que sí.
0: Oh,
3: no, es que no podían pagarlo. La realidad es esa.
1: Mismo Cucurella ha salido a decir que el Barcelona nunca lo llamó.
0: Por favor.
5: Vamos, Cucurella.
0: Vamos, una historia como la de Rodri.
3: A ver.
5: Ahora Cucurella es...
3: Hace unos días escuchamos a Deco diciendo que querían Cucurella, pero es que no podían pagarlo. Y eso es una realidad.
1: Loco,
3: a Dumfries también lo quisieron, pero no podían pagarlo. A Bernardo Silva también, pero no entraba en los planes después.
1: Bueno, y así pasó con Rodri. Y mira dónde está Rodri.
3: A ver.
1: Entre Dumfries, Cucurella y Rodri, dime quién pesa
3: a ver,
1: más.
3: A ver. El tema aquí no es de quién pesa más, quién pesa menos, quién es más alto, quién es más bajito. No. Aquí el tema es que son realidades. El Barcelona supo hacer el negocio para poder llevar a Rodri. Rodri se acomodó a la situación del Barcelona y el Barça a la de Rodri. Normal. No pudo con nosotros. Ya hablamos del tema. Vamos a la pausa.

0: nueva temporada.
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0: lo bueno, lo malo y lo feo de la jornada de la Liga Española, se lo presentamos aquí en el Curubito. Teniente, ¿qué cree usted que fue lo bueno?
1: Bueno, para mí lo que está pasando en la tabla de posiciones, hemos visto un Alavés, un Real Betis y un Atlético de Madrid. Bueno, el Atlético de Madrid no importa, pero veo equipos fuertes de los que no son habituales en la parte alta de la tabla.
0: Mi amigo Albert Lezán, ¿qué cree usted que fue lo bueno?
2: Pues para mí lo bueno es ver al Barcelona en un primer partido realmente complicado en el campo del Sevilla, resolverlo y ganar. Para mí ha sido lo mejor.
0: El
2: y
0: señor...
2: sobre todo Rafinha.
0: Rafinha, muy bien, es lo excepcional, Rafinha. El señor Carlos San Juan, ¿qué es lo bueno de la Liga esta fecha?
3: Lo bueno de la Liga ha sido claramente, como dice Albert, la gran victoria del Barça en ese partido contra el Sevilla, que era una prueba de fuego y la superó con creces.
0: Bueno, prueba de fuego en Sevilla, que como dijo el teniente, estaba muriéndose la temporada pasada, pero bien, importante.
3: Pero ha sido una de las sorpresas de la Liga.
0: Sí, sí, qué buen trabajo hizo Almeida, lástima que lo echaron. Señor Díez del Barça, lo bueno sí. Para usted.
4: Para mí lo bueno, sin duda, este Barça de récord, este Hansi Flick y este Rafinha.
0: No tengo duda. Vladimir, ¿para usted lo bueno?
5: Lo bueno de esta jornada definitivamente fue cómo se le cayó la máscara a los madridistas, cómo se dieron cuenta de lo mal que está su equipo en frente del Atlético.
0: Suéltelos, hermano. Karen, ¿qué fue lo bueno?
6: Tengo dos cosas. El brasileño, sin duda alguna, Rafinha, está
5: en otra
6: élite, en verdad. Y lo bueno también es que queda retratado una vez más el arbitraje de esta liga. Y esto va a ser la gota hasta la última semana.
0: Increíble que ninguno habló del equipo de Charlie. Lo bueno en el Curubito.
1: Yo lo dije.
0: Esta semana,
1: ¿qué pasó, papá?
0: El señor Betis Balompié, que ganó. Una vez más empieza a ganar este equipo que juega bastante bien. Lo de Isco, perfecto. Polémicas, bueno. Hablamos de una patada que pegó el Cucho Hernández.
6: Lo bonito es que no entraron con niños, sino con exjugadores.
0: No, con los socios veteranos del Betis. El equipo del ingeniero Pellegrini. Creo que no podemos escuchar del ingeniero Pellegrini. Se los debemos para la próxima. Muy bien, lo malo, señor Teniente Coronel.
1: Bueno, para mí lo malo, que no expulsaron a... Bueno, no, eso no. Al final me parece que lo malo es que no sé, al final siento
0: que... era lo malo, que era lo malo.
1: O sea, no hay nada malo, era una tarjeta mala, pero al final creo que esta
6: jornada... Te va a dar la espalda, a ver, dilo
1: malo. No vi nada malo esta jornada de la Liga.
6: No importa, háblalo aquí,
0: nada malo.
6: Que caiga aquí la nuca.
5: Estoy nervioso.
0: Nukin, que le hable a Nukin. 10 del Barça, lo malo.
4: Lo malo, pues sin ninguna duda Mourinho. Peor imposible.
0: Muy bien. Señor Carlos San Juan, lo malo.
3: Oh, para mí lo malo es una mezcla entre malo y feo. Yo me quedo con esa lesión de Christensen que tuvo en el Pizjuán, que es una pena. A mí me partió el corazón verle llorando desconsolado. Era la primera vez con Hansi Flick que acumulaba dos partidos como titular, Andreas Christensen, o sea, imaginaros. Y se espera que esté de baja unos dos, tres meses. O sea, yo creo que esto es claramente lo malo de la jornada.
0: Hombre, Christensen lo ha querido vender siempre. Señor Carlos, no, bueno, al verle, ¿qué fue lo malo?
2: Para mí lo malo, dos cosas, la cobardía de meterse siempre con Vinicius, porque no se atreven a meterse con Kylian Mbappé, y lo malo, el impresentable de Florentino Pérez, la que armó en el palco, solo porque invitaron al candidato a ver un partido, y a Riquelme, y que montó en cólera, que no quería ir a la comida, y que se ve que empezó a tirar sillas por el suelo, que es una persona que no acepta la frustración, por cierto, que gracias a esa cólera y a esa ira no

0: fichó a Rodri y lo pudimos fichar nosotros.
1: Ah, usted me quería decir algo de eso. ¿Qué fue lo que pasó? Creo yo que fue porque...
0: No, claro, que como Riquelme lo tenía atado para el Real Madrid, luego Florentino no lo quiso. Y gracias a eso vino Rodri al Barça, esa es la realidad.
1: Bueno, de pronto Rodri tuvo palabras con Riquelme, no con el Real Madrid después. Vladimir, ¿lo malo?
2: Lo malo es que cuando no está Rafinha somos el Barça la temporada pasada. Esos minutos antes que entrara Gabriel Jesús, que vi Anthony Gordon, lo vi a él de nuevo. A Ferran y el manco de Ferran, que no pueden meter un gol si no está Rafinha. Eso no me gustó.
1: Oiga, a propósito del tema de Gordon, ya voy con Karen para lo malo. Le pregunto a Carlos, o de pronto el 10 del Barça, que están más en el día a día. Gordon no jugó el último partido, pero se filtró en redes sociales que como que tuvo una charla con Rafinha y que le dijo que tenía que buscar más bien cómo ponerle un problema a Hansi Flick para que le diera más minutos.
3: Yo lo que he visto en las redes sociales es un vídeo que se ha viralizado durante el partido de Rafinha yendo a consolar a Gordon, porque es cierto que estuvo muy torpe de cara a portería, cosa que a mí no me preocupa en absoluto porque todo lo demás lo hace perfecto. Yo eso es lo único que he visto, Rafinha diciéndole a Gordon, tranquilo, no pasa nada, ya llegaron los goles, todo lo demás lo haces perfecto, tranquilo, vaya, eso es lo único que he visto.
4: Claro, no está entrando la pelota, pero está trabajando muy bien.
2: Si Rafinha se lesiona, ahí está lo malo.
1: No, yo creo que el Barça tiene equipo. Karen, lo malo.
5: La presión fiscal hace que la empresa de Enrique Riquelme llegue a Panamá, el holding.
1: Pero él ya había vivido en Panamá, ¿no?
5: Sí, pero traslada a su empresa, pero por presión fiscal. Por eso arranco diciendo la presión
1: fiscal. Ah, como Shakira. Tuvo que salir de allá. Como Falcao, como James, bueno, como David Beckham, como Ronaldo, tantos. Lo malo. Veamos qué fue lo malo de esta semana, por favor. Pues lo malo, el partido en cuanto a lo futbolístico. Fueron más patadas que fútbol en el Atlético de Madrid contra el Real Madrid. De ningún lado hay planteamiento. A ver, entiendo que desde el Barcelona quieran criticar al Real Madrid y diciendo que no juegan absolutamente a nada, pero el Atlético de Madrid juega eso. Entonces, sí juegan a algo, Vladimir.
2: No, de igual manera, piénsalo, fue más una pelea UFC que un partido de fútbol. Hubo teatro, hubo caídas de piscina, hubo... No, en verdad, eso siento que vi como los gladiadores en el Coliseo, ¿sabes?
5: Como ahí la de Lamín con Sevilla también.
2: Cuando el Barça... No, y mira cómo Lamín reacciona, por ejemplo, a esos pitidos y todo lo que pasa. Fuera Vinicius, estaría en una rueda de prensa llorando.
1: ¿Qué decía usted de Lamín, Karen?
5: Dice piscinazo y no sé qué. Lamín también quiso tirarse en Sevilla.
1: Tiene 3 piscinazos esta temporada ya Lamín. Pero, pues hombre, es que aprendió de Neymar, porque es su ídolo.
5: Es su ídolo.
1: Exacto. También aprendió lo malo. Lo feo, por favor. A ver, veamos lo feo. Teniente Coronel, ¿qué fue lo feo esta
6: temporada? Bueno, para mí, ver a un técnico como Mourinho, campeón en Italia, campeón en Inglaterra, sacando una impresión de unas jugadas de falta, de penal, de tarjeta roja, me parece que cae muy bajo. Cuando los periodistas intentaron preguntarle un poco de fútbol, iba con el tema de, bueno, no sé qué le pasa a Karen, iba con el tema del impresor. O sea, creo que un técnico debe saber manejar esos momentos. Y bueno, me han gustado, eso no tiene nada que ver, pero me han gustado los memes de que el Santiago Bernabéu
5: es bueno. Eso es lo que te gusta, los memes.
1: Karen, ¿qué fue lo feo, por favor?
5: Lo feo, todo esto, una controversia, el parón, el arbitraje, todavía que si era roja o no roja, y que dije hasta en mis redes, quítense la camiseta y seamos justos. El VAR queda retratado de una u otra manera. Eso para mí es lo feo.
1: Vladi, lo feo.
2: Lo feo es que el Madrid se enfoque tanto en imprimir errores y no en mejorar su equipo. Eso es lo más feo que he visto de esta temporada.
1: Señor 10 del Barça, lo feo, por favor.
4: Pues lo feo, yo diría que es primero el parón de selecciones este, 3 semanas, que no me gusta nada. Y segundo, me preocupa las lesiones en el Barça, que ya hemos empezado. Un partido fue Joan García, al siguiente Christensen, y ya empezamos a un lesionado por partido. Así que para mí eso es lo feo.
1: Charles San Juan, lo feo, por favor.
3: Y exactamente igual que Miguel Ángel, lo feo es claramente este parón de selecciones de 3 semanas que se avecina, que no tiene ningún tipo de sentido porque hace 2 meses acabó una competición, el Mundial de 1 mes y medio, pues que en noviembre va a haber otro parón, pues que creo que en diciembre va a haber otro parón, con partidos, vamos, espectaculares como un Argentina-Burkina Faso o un Brasil-India. Vamos, no tiene ningún tipo de sentido este parón y yo temo por la vida de Rafinha, que va a recorrerse 36.000 kilómetros con el bueno de Ancelotti. Espero que llegue sano y salvo a Rafinha.
1: Qué bueno que mencionó a Rafinha. Albert Lezán, amigo mío, ¿lo feo?
0: Pues para mí lo feo es ver cómo el Atlético de Madrid empieza a ser un equipo, ya lo vimos en

0: las semifinales de Champions, que se le permite todo. Porque sí, lo digo claramente, contra el Real Madrid se le regalaron dos expulsiones al Atlético de Madrid y el bueno del hijo del Cholo, pues ahí está. A Cubarsí lo expulsaron por la cara y creo que a Hausen también. Entonces, el Atlético de Madrid empieza a ser un equipo que se le permite jugar al límite y eso me preocupa porque le va a pasar el Barça, nos va a tocar otra vez en la Champions, nos van a volver a timar y el Atleti, jiji, jaja, jaja, jiji, pero juegan como les da la gana y nunca les pasa nada.
1: Pues precisamente, lo feo, el arbitraje español, que una vez más vuelve a ser protagonista, no debería ser. El arbitraje español debería ser neutral, para uno y para otro no, siempre neutral, dando lo que tiene que dar y quitando lo que tiene que quitar. No porque sea blanco, o sea blaugrana, o sea colchonero, no. Tienen que ser neutrales y tienen que mostrar las cosas que son y trabajar para siempre mostrar el mejor espectáculo del mundo, que es el fútbol. Pero tengo otro tema feo, que no les va a gustar a los del Barcelona. Feo, feo, que hoy estén hablando del gran Rafinha, cuando hace apenas unos meses daban por hecho que se iba para Arabia. ¿Por qué no nos digamos mentiras? Antes, inclusive del Mundial, Albert Lezán, estaban haciendo campaña para que se fuera a Arabia. Hoy, qué bueno, gracias al creador, lo tienen fichado para 2030. Renovación. Pero antes, Albert, lo querían sacar.
0: No, bueno, Flick nunca ha querido, ¿eh? Flick, si se hubiera ido Rafinha, Flick se iba. O sea, Rafinha es intocable para Flick. Ya lo vemos en todas las imágenes, cómo lo abraza, cómo le consulta todo, cómo es intocable. O sea, igual que pasó con Fermín. En el momento que se dudó de Fermín, Fermín se plantó en los despachos y dijo, como se vaya Fermín, me voy yo. Y mira qué rápido se frenó. Con Rafinha pasó lo mismo. El problema de Arabia Saudita no era el Barça, era que estaban tocando ellos a Rafinha y era mucho dinero. Pero es que Flick dijo, Rafinha se queda sí o sí.
1: Rafinha se queda sí o sí. Y con eso nos despedimos, muchas gracias por habernos acompañado, nos encontramos mañana nuevamente aquí, en el Curubito. Feliz noche para todos. Chao, chao.

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0: No hay nada mejor que comenzar un programa, dirigirme a ti, escuchando, viendo antes las imágenes y oyendo la voz de una de las grandes figuras de la música en este país, ¿no? Estaba pensando, ella ayuda a despertar los sentimientos que tenemos dormidos y yo cada noche con este programa intento que despiertes a la vida, sí, que despiertes porque hay muchas personas que están vivas pero en el fondo están sumergidas en un sueño. Es como si vivieran de espaldas a realidad, a la vida, a todo aquel camino que la vida nos propone y que a veces, pues, por circunstancias del vivir no lo vemos. Y el camino es claro, hay un horizonte, hay una luz y, por supuesto, hay un lado oscuro y otro lado de luz y hay que saber caminar jugando con los dos aspectos hasta llegar al punto de la luz. Y aquí lo hacemos cada noche. Buenas noches, bienvenidos. Vamos a comenzar con fuerza. Mira, mira lo que pasaba antes de que yo apareciera en esta pantalla.
1: ¡Sergio! Bueno, qué ilusión, bueno, venga, qué ilusión. Llevo tantas cosas en la mochila. Sí, mira, traigo la merienda.
2: Bueno, es como voladora exploradora.
1: Sí, pero no le digas a Paco que traigo la merienda, ¿eh?
2: Pero con pezoneras.
1: Oye, pero no te chives, ¿a que no sabes qué llevo en la verga? Adivina.
2: ¿Qué? Pezoneras.
1: Pero para ti. ¡Ja!
3: Bueno,
1: ¡hola! ¿Qué tal, público?
3: ¡Ay, que se está
1: ¿todos bien? ¿El verano bien? Bien. Estoy súper nerviosa, súper nerviosa. Paquito, ¿qué tengo de merienda?
4: ¿Qué tal? Muy bien, está allí preparada la merienda. ¿Qué
1: vale,
4: te parece?
1: Vale, es genial. Yo llevo la mía. ¡Hola!
5: ¡Hola!
1: ¿A que no sabéis quién tenemos aquí? Si es que no había un día mejor para venir. ¡Eshe! ¡Buenas!
6: ¿Qué tal? ¿Cómo estás? Mira.
1: ¿Cómo estamos? ¡Pero qué guapo!
6: Bueno, se está haciendo lo que se puede, ¿eh?
1: Pues si no necesitas hacer nada, Charo.
5: Guapo,
1: ¿qué
5: guapo
1: me dices?
7: Es que es un bellezón. Ya lo tiene todo completo.
1: Bueno, nada, ¿algún consejo para la vuelta al cole?
6: Pues hay que hincar los codos. Hay que estudiar mucho.
1: ¿Hincar los codos? Bueno, mira, Tony, me lo pienso. Te dejo a ti, te doy paso y ya veo qué hago con los codos.
0: ¡Hala, vámonos arriba!
8: Cállalo.
0: Con ganas, una bebé.
8: Si no
0: Rizky, Ana, adelante.
8: Si no estás tú, vamos, es amigo que espera.

0: aplauso para mi Siana. A usted le va la fiesta, ¿eh? Buenas noches.
1: La fiesta, hombre. Casi dos meses sin fiesta, Tony, me tenías
0: venga,
1: allí.
0: Venga, pues de esta noche a disfrutar con la fiesta, mi Siana. ¡Adelante! ¡Adelante! Buenas noches, en directo en las redes sociales, TikTok. ¿Qué tal, Sergio Soler?
2: En directo desde hace un buen rato y la gente no para de dar.
0: ¡Uy, qué canción han puesto! A ver.
2: Vaya, hombre. ¡Oh, macho man! ¡Macho, macho man! No sé por qué lo hacen esto, de verdad, en control. No sé, me ponen unas canciones a veces. ¿Por qué? ¿Por qué será?
0: Bueno, ¿qué dicen
2: pues
0: en
2: nada,
0: redes sociales?
2: Oye, la gente que quiere vernos ya, ¿en qué canal dan el programa? Digo, hombre, por toda España, Latinoamérica, en YouTube, en la Antártida, donde queráis verlo. ¿A que sí? Que claro. Cruza fronteras. Estamos ya en 12.000 me gustas. O sea, imagínate la gente como está ahí dándole...

0: Dándole, y además nos lo hemos pasado muy bien, Mirkiana y yo, con las pezoneras, ya verás tú.
1: ¿Te has puesto pezoneras?
0: No, ella me ha dicho que tenía unas para mí, pero
1: ¿para ti?
0: No lo sé.
1: Esta noche le pondremos pezoneras a Sergio, ¿vale? ¿Sí o no? ¿Te atreves o no?
0: No, la verdad es que no.
1: ¡Atrévete, va! ¡Ay, tu padre! ¡El productor musical como le vea! ¡Vale, súbela! Esta canción te va bien a ti, ¿eh?
2: A mí me encanta, todo lo que sea de macho, tú sabes.
1: Porque ella, él es Lucrecia Brigitte.
2: Sí, bueno, Lucrecia es mi prima, ahora está en la maleta guardada.
1: Está en la maleta guardada.
2: Está,
1: pero es tan loca como ella.
2: Sí, imagínate que se ha dejado los pechos colgados en el tendedero.
1: Pero Paco, esta canción le va, ¿no? ¡Le va! ¡Le va! ¡Mira, súbela! ¡No, no, no!

0: siéntate, no me cuentes chistes que son malísimos, siéntate. Cuando Lucrecia Brigitte la deja en la maleta, luego Ezequiel es más tímido.
1: Bueno, detrás de cámaras déjatelo ir también. ¿Ah, madre sí? Mía, sí.
0: Bueno, la propuesta de esta noche es esta, va.

0: Un momento. No sabía que le habías besado los labios al Paco.
1: Le he robado un beso.
0: Vuelve a darle otro que lo veamos bien.
1: Dame
0: venga,
1: un besito,
0: va.
1: Paco, dame un besito.
0: Maxel, adelante. Un anticipo de la magia de esta noche. Buenas noches, ¿cómo te han ido las vacaciones?
2: Muy bien, muy bien. A ver
0: qué pelo tan bonito, ¿eh?
2: Hombre,
0: me falta a mí, ¿eh?
2: Sí. Bueno, algo así rápido. Mira, con las cartas.
0: Sí, ya empezamos con las cartas.
2: Sí, aquí hay que menear bien las
0: los
2: cartas.
0: Los magos que son cómodos y entonces dije con las cartas.
2: Sí, las sacamos así como si nada. ¿Sí?
0: Ya me salgo.
2: No. Entonces, mira, dime, yo que sé, coge una carta la que quieras.
0: Venga, la que
1: yo quiera. Sí. Qué bien, con lo que me gusta a mí un mago.
2: Mírala, recuérdala y enseña a la cámara que yo no la vea.
1: Date la vuelta.
2: Sí, me voy, mira, así con estilo. Cuando la tengas me dices, ¿eh?
0: Venga.
2: ¿Ya?
0: ¿Ya la tienes?
2: ¿Ya?
1: Venga.
2: Venga, dime para cuando quieras.
1: ¿Ah?
2: Dime para cuando quieras.
1: Para.
2: Ponla por aquí encima.
1: Yo no soy de decir para, ¿eh?
2: Bueno, bueno. Entonces, mira, voy a mezclar bien así y rápido, ¿eh? Mira, pon tu mano así palma arriba, ¿vale? Y mira, voy a intentar cortar por tu carta después de las mezclas, ¿eh? Mira, voy a hacer así. Mira, creo que por aquí, ¿eh? Tú dejas ahí como una... Podría ser esta, pero para no jugármela, voy a poner tres más por si fallo, tener un poco de margen, ¿sabes? Mira, yo las voy pasando así, una a una, tú si la ves no digas nada, cara de póker, ¿vale?
1: Vale.
2: Mira, tres de diamantes, rey de corazones, cuatro de tréboles y nueve de diamantes. ¿Está aquí tu carta?
1: Sí.
2: Sí, tú mantén ahí. O sea, entre una, dos, tres y cuatro está la tuya. Vamos bien, ¿eh? Mira, voy a cogerla, ¿eh? ¿La ves aquí? ¿Se
1: no,
2: ve?
1: No.
2: Hay un poco de imaginación.
1: Hombre, sí, hombre, bueno,
2: sí.
1: Lo veo.
2: Mira, cógela,
0: Paco, cógela, vamos, rápido.
2: Déjalo. Si la tienes aquí, ¿cuántas cartas quedan en mi mano?
1: Tres,
2: mira, una, dos y tres, porque la tienes tú, esto es lógica, ¿no? ¿Era el tres de diamantes?
1: No.
2: ¿El nueve de diamantes y el rey de corazones? No, porque está ahí. Mira, dale la vuelta a la carta, así, y mira, métela por ahí por la mitad, que yo no me he acercado. Mira, coge tú aquí y mira, yo me acerco así, fíjate, porque yo no me he acercado y una carta en mitad de la baraja se viene girada, que
1: oye,
2: es el 4. ¿Te voy a dar tu carta?
1: ¡Un aplauso, por favor!
0: ¡Gracias, Maxel! ¡Séntale! Oye, tu novio me debe salte a ti, besa...
3: Ah, es igual, que haga lo que quiera.
0: Te da igual, ¿no?
3: A mí me da igual.
0: Eres moderna.
3: Yo ya cogeré otro por ahí. Ya. Sí, hay muchos.
0: Bueno, tú y ella a la par, ¿eh? Si no coges uno, coges otro, ¿eh?
4: Sí, yo... Lo que salga, Tony,
0: ya me... Estás nervioso, ¿eh?
4: Sí.
0: ¿Por?
4: No sé, cosas.
0: Cosas, bueno. Está nervioso, David. A ver, maestro. Buenas noches, un aplauso para el maestro. Vamos, buenas noches, vamos de ópera en un momento. Y zarzuela,
5: vale.
0: Ópera y zarzuela, ¿no?
5: Vale, hacemos algo de ópera.
0: Ópera Dreams, ¿vale?
5: Vale, pues mira, por ejemplo... Ah, mira, esta es muy bonita, mira.

0: No puede ser. Esto es un fragmento de la tabernera de Puerto.
1: Bueno, pero luego, igual que ahora toca zarzuela, tendrá que tocar rap. ¿También? Porque tenemos a She también.
0: Sí, hay que tocar rap, se toca rap, se hay que tocar zarzuela.
1: Aquí combinamos todo.
0: Lo que sea.
1: Menos mal que hoy no está el señor Estrada. Menos mal.
0: Ah,
1: ¿sí o no?
0: Por la zarzuela no hubiera gustado.
1: Por la zarzuela sí, pero por el rap me parece que no, ¿eh? Bueno, arriba, vámonos. Teatro Apolo de la ciudad de Barcelona. En Barcelona también tuvieron su éxito en Madrid, pero ahora en Barcelona, en el Teatro Apolo. Pues nada, ópera, zarzuela, Dreams. Me voy con ellos hasta el 27.
2: Hoy conoceremos Ópera y Zarzuela Dreams, un espectáculo que reúne las grandes voces de la lírica en propuesta que fusiona ópera, zarzuela, teatro y una espectacular puesta en escena. Tras tres temporadas de éxito en Madrid, llega por primera vez a Barcelona con 21 grandes piezas, acompañadas de coros, ballet y diferentes universos visuales. Además, incorpora a Vocació al Pirineu, de cançó, d'amor i de guerra, reivindicando una obra fundamental de la lírica catalana. Un espectáculo dirigido por Álvaro Sáez Heredia que podremos disfrutar en el Teatro Coliseum hasta el 27 de septiembre. Un placer.
1: Bueno, y ahí están, un aplauso para ellos, Juan García Coma y Facundo Muñoz. Más fuerte ese aplauso, que no se escucha, hombre. Les falta fuerza, energía, ¿no? La energía que tiene la zarzuela y la ópera.
3: ¿Verdad?
1: Buenas noches.
3: Buenas noches.
1: Es el Teatro Coliseum, hay que corregir que yo antes he dicho Apolo.
3: Coliseum, sí señor.
4: Coliseum.
1: Bueno, los dos son maravillosos, dos lugares increíbles en la ciudad de Barcelona.
4: Sí.
3: Yo bueno, la primera vez que estoy en el Coliseum y estoy impresionado, la verdad.
1: Sí, ¿no?
3: Sí.
4: Yo es la, se podría decir segunda vez, si lo tomamos como épocas, porque yo estuve hace unos 12, 13 años que hacíamos temporada de zarzuela allí y es un teatro que me enamoró por la belleza, por la acústica, por bueno, la particularidad que tiene también de ese entorno circular casi que tiene. La verdad que es precioso ese teatro.
1: Allí he visto obras como Yerma,
4: wow,
1: de Nuria Esper, ¿no?
4: Wow.
1: Fue fantástico, la obra de Federico García Lorca.
4: Qué maravilla.
1: Hace años, ¿eh? Madre mía, cuánta historia. ¿No?
3: Si los teatros hablasen, ¿verdad?
1: Sí, hablasen.
4: Mejor que no.
1: Bueno, vamos a hablarles de ópera y zarzuela Dreams, que se acaba el 27 y es una oportunidad para la ciudad de Barcelona para ir al Teatro Coliseum.
3: Sí, señor. Ópera y zarzuela Dreams es un espectáculo que intenta mezclar lo bueno y mejor de cada género. Y no solo es un repertorio de lo más conocido, sino que intenta como fusionar la ópera, la zarzuela, el teatro y el cine. Tenemos una pantalla enorme detrás de gran calidad que ayuda mucho al espectador a entrar dentro de la historia que estamos contando. Además, hay una cosa como, no sé si decir pedagógica, ¿no?
4: Sí.
3: Que el espectáculo pretende poner siempre en contexto para que el espectador sepa de qué va cada pieza que representamos.
1: Entonces está más viva que nunca la zarzuela y la ópera.
4: Pues muy viva, absolutamente. Sí.
1: ¿Estáis acercando también al público joven que no va al liceo, por ejemplo?
4: Sí, bueno, es una otro espacio, se podría decir, porque más allá de que el público barcelonés tiene mucha hambre de zarzuela y de ópera,
1: ¿sí?
4: No hay tantos espacios que la hagan. Ahora el Coliseum, pasado estuvo en el Teatro Apolo, pero si no, siempre hablamos más o menos de los mismos entornos y esto abre a un público diferente también que tiene muchas ganas de ópera, de zarzuela, napolitanas.
1: Es que antes la televisión ayudaba un poco,
4: sí.
1: Yo me acuerdo que hacían zarzuelas también, ¿no?
4: Sí.
1: Era fantástico en los Estudio 1 de Televisión Española.
3: Bueno, de vez en cuando aún ponen alguna ópera o alguna zarzuela, pero claro, me parece que empiezan como a la 1 o a las 2 de la madrugada y...

0: cuando todo el mundo quiere ver.
1: Cuando Zarzuela. Todo el mundo quiere ver Zarzuela, pues ahí está.
2: Bueno, pues sí,
1: la televisión ayudando.
2: Han anulado también otros tipos de música, como no lo van a hacer luego la clásica, ¿o no?
1: Por supuesto. Sí. No sé. Lo que. Políticas culturales aparte, lo que intenta Operación Zarzuela Dreams, como dices, es acercar un poco el género a todo tipo de públicos, ya no solo para la gente joven, que también, ¿no?, sino que a precios más populares que quizá en teatros más importantes, ¿no?, como puede ser el Liceo o el Teatro Real de Madrid, pues lo que pretende Operación Zarzuela Dreams es que llegue de una forma fresca, de una forma novedosa y sobre todo muy visual a este género, al público, que sea neófito o sea experto, salen todos encantados.
0: Lo disfrutan.
2: Este es el objetivo de Álvaro Suárez de Heredia, ¿no? El director
1: Heredia, sí.
2: Y el creador de todo el espectáculo,
0: sí, sí,
2: ¿no?
0: Sí, sí, sí.
2: Sí. ¿Cuántos cantantes hay? ¿Hay también un cuerpo de baile?
1: Sí.
2: ¿Hay un coro?
1: Somos seis cantantes. Y hay cuatro bailarines, ¿sí?
2: ¿Músicos y también en directo?
1: No, la música está grabada, uh-huh. ¿Sí? Pese a que el espectáculo tiene, digamos, su versión con la música en directo, sí. En este caso, en Barcelona se está haciendo con la música grabada. Pero eso no quita ni un ápice de emoción, ni un ápice de pasión por lo que hacemos.
2: Por ejemplo, hay Madame Butterfly, ¿no? No sé.
0: Sí, Madame Butterfly.
2: No sé lo que hemos estado viendo, no me he fijado, pero también la verbena de la paloma, no puede ser, ¿no?
1: Sí.
0: ¿Qué más? Sí, es muy variado, es muy variado. Se toca zarzuela, como por ejemplo la del Manojo de Rosa, la verbena de la paloma, como bien dijiste, Tabernera del Puerto, el Te Quiero Morena de Serrano, que es del Trust de los Tenorios.
1: Luego, hasta el compañero se marca un detallazo con el público catalán interpretando una de las romanzas más conocidas de la zarzuela catalana.
2: Cansó
1: de morir de guerra.
0: Cansó de morir de guerra, el Pirineo.
1: Que es un guiño que ha pensado pues el Álvaro.
2: ¿Que es la primera vez o no?
1: ¿Que se hace en Barcelona?
2: Sí.
1: ¿Este espectáculo? Sí.
0: Sí.
1: Es la primera vez. Siempre ha estado en Madrid y ha girado.
2: En Madrid, ¿no? ¿Has estado antes en Madrid?
1: Nosotros dos, concretamente, no. Nosotros dos nos hemos...
2: El espectáculo sí,
0: lleva tiempo.
1: Lleva tres temporadas, me parece, en Madrid. Ha girado por España
0: bien,
1: también.
0: Sí.
1: Incluso con su versión orquestal.
2: ¿Y después del 27, a dónde va? Claro,
0: hay tratativas, pero... Suspenso.
1: Tratativas, me gusta la palabra.
2: Sí. Bueno, una oportunidad para verlo en Barcelona hasta el 27, ¿no?
1: Hasta el 27, o sea que
2: ya.
1: Hay que correr.
0: El martes hasta el 27, el domingo 27.
2: Sí. Y los horarios, todo eso lo pueden consultar en la cartelera.
1: Sí. Por supuesto, sí. Pero que sepan que es de martes a
0: de martes a sábado a las 7 y media.
1: Y los domingos, el domingo, porque ya solo nos queda uno, a las 6 de la tarde.
0: Exacto.
2: Bueno, antes me has dicho, ¿no? Facundo es tenor y Joan es barítono, ¿no?
1: Barítono,
0: así es.
1: Sí.
0: Bueno,
1: sí, sí.
2: Dos maravillas diferentes de cantar.
1: Por supuesto.
0: Absolutamente. Dos tesituras diferentes que dan distintos matices, pero que no dejan de emocionar por igual.
2: Algo podemos hacer con el maestro, ¿no? Ahora cuando vayamos al
0: otro lado. Supongo que sí.
2: ¿Sí?
0: A ver, se puede hacer.
2: ¿Qué se puede improvisar?
1: A ver qué se puede improvisar, eso.
2: ¿No lo sabes lo que se puede improvisar?
1: Bueno, en este programa sabéis mucho de esto, o sea que...
0: Bueno, parte de la improvisación es no saber lo que va a venir, ¿no? O sea...
2: Bueno, pues nada, nos quedamos con Madame Butterfly mientras nos vamos al otro lado, ¿vale?
1: Muy bien, perfecto. Muchas gracias.

0: aplauso para ellos. Que entren Joan García Goma y Fernando Muñoz. ¡Adelante!
1: ¿Ya?
0: ¡Vámonos!
1: Cogemos el micro.
0: ¿Qué tenéis pensado? ¿Qué tenéis pensado?
1: A ver, a ver.
0: A ver, a ver.
1: Aquí, ¿no?
2: ¿Con esto o sin esto?
1: Lo que hemos pensado es como... Hemos venido los dos cantantes más perezosos de la producción, ¿vale? ¿Eh? Es hacer cantar un poco al público.
0: Ah, ¿sí? ¿Queréis hacer cantar al público?
1: Porque si os pedimos ayuda, nos vais a ayudar, ¿no?
3: Sí, sí, vale. Claro que sí.
1: Hay una canción de un periodista llamado Luigi Denza, que en su día escribió una canción, no os vais a creer, para la inauguración de un funicular para subir al Vesubio, ¿sí? Para que la gente lo pudiera ver de cerca. Y resulta que la canción triunfó tanto que no solo lo petó en Italia, sino que llegó por toda Europa, ¿vale? Hasta que, bueno, que un tal Richard Strauss, uno de los compositores más grandes, pues dijo, oye, me gusta la canción, pero claro, como no conocía, se pensaba que era una cancioncilla napolitana, la puso en una sinfonía suya y Luigi Denza lo denunció. Lo denunció, pero a ver, me estás plagiando.
2: Perdió.
1: Bien, pues, hecha esta introducción histórica, ¿vale? Vamos a cantar ni más ni menos que el funiculí funiculá, ¿vale? ¿Cómo funciona esto? Va a empezar a cantar Facundo, ¿vale? Y vamos a repetir todos juntos la última frase que cante, ¿vale? Facundo, tú mismo.

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0: Gracias.
1: Podéis bajar y sentaros un momento.
2: Claro que sí.
1: Gracias.
0: No.
1: ¿Qué pasa? ¿Qué pasa? Espera, dame ese de mano. ¿Qué pasa? ¿Qué pasa? Estáis apagados, es como un cementerio.
3: Están emocionados.
1: Por favor, Antonio Rovira, y tú que venga la gente despierta. ¿Qué dices?
4: Que me he enamorado.
1: ¿Te has enamorado de quién?
4: Bueno, de ambos dos. Pero ¿por qué he podido?
1: ¿Qué hable, tío?
4: Bueno, mejorando lo presente, pero es que por fin he podido cantar ópera. Me siento, vamos, como una soprano aquí.
1: ¡Levántate y canta! ¡Hacerla cantar! ¡Va, levántate! ¡Levántate, levántate, va! ¡Hala! ¡Paseate, vamos!

0: No puede ser, como dice, no puede ser que no nos miremos a los ojos, que no escuchemos aquello que a veces quiere compartir con los demás nuestro semejante, nuestro amigo, nuestro hermano, nuestro amante, aquel que forme parte del camino, porque no deja de ser un hermano que hace la misma vida que tú, que hace el mismo camino hacia el mismo destino. No puede ser que vivamos de espaldas al amor, a los sentimientos, a la emoción. No puede ser que no seamos capaces de amarnos a nosotros mismos. Hay tantas cosas que no pueden ser y sigan pasando. Que dejen de sufrir de una vez esos niños en el mundo. Que dejemos de maltratar a las mujeres. Que cesen las guerras. Que pasen tantas cosas buenas que tendrían que llegar a ese planeta y que las hemos olvidado. Que esa frase no puede ser, la tendríamos que tener mucho más presente de lo que la tenemos. Por eso, cada noche en este programa intentamos despertar tus emociones, tus sentimientos, para que saltes y vibres ante la vida, para que sonrías, para que afrontes los problemas con una fuerza que tú tienes y que solo la inseguridad y el miedo impide que puedas vivir esta realidad. Aquí dejamos a otro lado la oscuridad, vencemos el miedo y caminamos hacia la luz, pero lo hacemos pues con ilusión, con ganas, con fuerza, con la capacidad de amar. Por eso intentamos amar a todos aquellos que visitan el programa o que nos estáis viendo. Intentamos cada noche que entre todos despertemos a aquellos que a pesar de todo siguen durmiendo en la vida. Porque es una sociedad donde muchos viven de espaldas al amor. Y vivir de espaldas a él es como vivir en el fondo sin vida, como dormir. Y dormir solo se tiene que dormir en la noche para recuperarnos. Lo demás, tenemos que estar despiertos ante todo lo que forma parte de nuestro entorno. Y aquí lo intentamos cada noche. ¿Es así o no? Y en el Teatro Coliseum lo hacéis lo mismo. Con la zarzuela, la ópera. Así despertáis los corazones de aquellos que aún duermen. ¡Viva el despertar! ¡Pero con fuerza! Madre mía, que cuando somos mayores se nos escapa la vida y tenemos que despertar aún mucho más. Hay que saltar y vibrar. ¿Es así o no, María?
1: Es así.
0: ¿Cómo te llamas?
1: Esther. Sí, es así.
0: Grita con fuerza. ¡Desperta!
1: Y hay que despertar.
0: ¡A despertar!, lo dice ella. Bueno, no solo la ópera y la zarzuela, sino que también el rap también lo hace. Y va a entrar un rapero, cantante, escritor, compositor, que lleva ya 20 años de historia. ¿Qué te parece? ¿Está bien, no?
2: Muy bien.
0: No. Bueno, pues va a sonar su música en el cabaret y que entre. Luego conversaré con él para que le conozcamos mejor. ¡Un, dos, tres! ¡Que suene la música! Bueno, será en un momento y él entrará. No, es que tengo que dejar la zarzuela y que suene el rap, ¿no?
2: Sí,
0: de
2: sí.
0: Una de sus canciones.
2: Por supuesto.
0: ¿A que sí?
2: Sí.
0: ¿Sí? ¿Lo queréis? ¿Vosotros cantáis rap?
3: Mi casa, la tuya, un día más.
2: En la ducha.
0: ¿En la ducha? ¡Ahí está! ¡Venga, ahí suena!
3: Falta muy poco.
0: ¡Que entre, She!
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0: ¡Venga, She!
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0: ¡Quieres sudarte! ¡Te atreves!
4: ¿Digo? ¡Estás de forma! ¿Seguro? ¿Seguro?
0: ¡Tírate, tírate, va! ¡Ay! ¡Ay!
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4: Yo he sido artista muchos años también, ¿eh?
0: Tú también.
4: Claro, he trabajado en Terra Mítica muchos años. No he hecho trapecio, pero sí que me dedico también a lucha escénica y a muchas cosas. Bueno. Hay mucho que no conoces de mí, Tony.
0: Bueno, estás en tu salsa, ¿qué quieres hacer? Mira cómo suena. ¡Arriba!
4: Estas canciones de las antiguas, antiguas.
0: A ver.
4: Bueno, ¿dónde me siento, Tony?
0: Pero ya te sentarás allá. Les he dicho, por favor, Sergio, y correros una y se sentarán.
4: Muy bien.

0: No, no, espera, espera. Ah. Aquí no. ¿Qué me cuentas de esa canción que dices que es antigua?
1: Pues esta canción es de las primeras que hice. De las primeras. Tiene pues un montón de años y es una canción que musicalmente no es de mis preferidas, pues porque creo que ha mejorado mucho la cosa, pero sí que es una canción que fue muy importante porque fue justo en la época en la que el internet y la época esa del Messenger ayudó a que empezaran a crearse muchas relaciones a distancia. Esta canción fue como el himno, la banda sonora de todas esas parejas que empezaron a conocerse a través de internet.
0: Qué bonito, ¿no?
1: Sí, sí, sí.
0: Un poco, ¿no? Pero premonitor, un poco, ¿no?
1: Sí.
0: De lo que iba a pasar.
1: Bueno, yo no lo sabía, pero bueno, así sucedió después. Y 20 años después sigue estando ahí, un disco de platino, de San Fin, mil cosas.
0: A ver, que suba arriba.
1: Esta versión, tengo que decir que, la, como te decía, es de tan antigua que para el 20 aniversario, que es lo que vamos a hacer ahora el 2 de octubre aquí en Barcelona, hemos hecho una versión especial, nueva, más potente, más fuerte.
0: Más actualizada. Así que,
1: esa, más actualizada, eso es. Y con muchas ganas de que la gente la pueda escuchar también.
0: Bueno, pues bienvenido al cabaret. Te presento al barítono y al tenor. Ahí están, ¡unimos las artes! Esta noche también, en esos 26 años, recordaremos... ¿Os acordáis de el cantante ciego Serafín Zubiri? No sé qué es de él, pero... Aquí estuvo en varias ocasiones y Lucía Jiménez, una actriz maravillosa. Una noche los tuve a los dos juntos.
2: Es que hoy no sé cuál cantar.
3: ¿Qué cantaste el otro día?
2: Pues el otro día canté dos canciones, una de Ricky Lee Jones y una que...
4: Sí, ¿qué sabes? ¿Qué está Serafín?
2: Sí, pero...
3: No, pero la da vergüenza, ¿no?
4: ¿Te da vergüenza?
2: No. Es que no, como no he pensado cuál, ahora mismo no se me ocurre ninguna, ¿te lo puedes creer? Cámbiame.

0: ¡Arriba la música! ¡Vamos! ¿Qué pasa en las redes? ¿Qué pasa en las redes sociales, por favor?
1: Están todos, claro, es que es una mezcla de ópera, zarzuela, rap. Bueno, es que hoy tenemos de todo, ¿eh? Y encima ella cantando en directo, que lo ha hecho súper bien, ¿eh?
0: Sí, eso sí, sobre todo. Digo, la música toda es música, ¿o no?
2: Por supuesto.
0: Las artes todas pueden convivir. Charo, venga. Por favor, Paco, adelante, venga, vámonos. ¡Hala!
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0: Pero aprende a bailar, chica. ¡Vámonos! Uy, uy, uy, uy, uy, uy. Facundo, nos volvemos a encontrar otro día y una cita.
4: Muy bien.
0: Hasta el 27, en el Teatro Coliseo.
2: Teatro Coliseo.
0: Barcelona, no te lo pierdas. Yo me voy con el jamón, que tiene un nombre y es una filosofía de vida. Enrique Tomás.
5: Si hay algo que he aprendido es que, aunque la vida te lleve muy lejos, siempre buscaremos la manera de estar cerca. Cerca de esos momentos tan nuestros. Cerca de ese papá que nunca te cansas de escuchar, de ese abrazo. Cerca de aquello que te hace sentir vivo. De tu gente. De tu casa. Y es que cerca es el mejor lugar del mundo. Y a veces está más cerca de lo que nosotros nos imaginamos. Enrique Tomás. Siempre cerca. Felices fiestas.

0: lo baila todo, ¿no? Bueno, que voy a preguntarle sobre las redes y qué te parece si nos vamos un poco allí y me cuentas algunas cosas, ¿no?
1: Vamos para allá, muy bien.
0: ¿Te parece bien?
1: Sí.
0: ¿Qué dicen las redes?
2: Bueno, pues nada, estaban ahora con Mujer Guapísima, porque claro, es que es un bellezón. Y que están esperando que nos cantes alguna canción ahora aquí.
0: Pues hoy no va a cantar, ¿eh?
2: ¿No?
1: Hoy no, me estoy reservando bien para el día 2.
2: Para el concierto.
1: El día 2 de octubre.
2: Claro.
1: Aquí en Barcelona.
0: Bien, habrá pues, que ir a.
2: Tendremos que ir.
1: Pues estáis los invitados.
0: A las salas Rasmatas, ¿no?
1: Eso es.
0: ¿A qué hora?
1: Ahí tanto no llego ya.
0: ¿No llegas?
1: No, a eso ya el promotor. Bueno. Yo sé que estaré allí el primero y mire el último.
0: De todas maneras, aquellos que quieran comprar las entradas, pues
1: por supuesto,
0: tendrán que.
1: En Sheoficial.com.
0: A través de tus redes o.
1: Sheoficial.com. Esa es la página web donde están las entradas.
0: Y también luego en Madrid, ¿no?
1: En Madrid el 9, eso es.
0: Que nos ven en Madrid al cabo de poco.
1: Claro, al día 9, o sea, la semana siguiente.
0: Bueno, vamos allá y me lo cuentas cómo es.
1: Vamos para allá.
0: ¿Cómo son estos conciertos, vamos, no? ¿Qué has incorporado?
1: Sí.
0: Mira, esta es la presentación. Nos vamos allá.
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4: Hoy recibimos en el programa a Xi, uno de los nombres más personales y reconocibles del rap español, que este año celebra nada menos que 20 años de carrera. El artista alicantino comenzó escribiendo canciones en su habitación y ahora celebra este aniversario con La Serpiente. Gira 20 aniversario, un espectáculo que recorre las diferentes etapas de su carrera y que llega a España con solo dos conciertos, el 2 de octubre en Ramatás, 2 de Barcelona, y el 9 de octubre en la sala del Movistar Arena de Madrid. Además, por primera vez, Xi subirá al escenario acompañado por una banda de músicos en directo, ofreciendo nuevos arreglos de sus canciones y un directo muy especial. Así que damos la bienvenida a Xi.
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5: ¡Fuerte!
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0: Venga, un aplauso para
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0: Vamos a dejar claro que la voz de la noche ha dicho Xi. Y sí. Es que algunos se confunden porque se creen,
1: sí,
0: que es en inglés.
1: Pasa mucho. El acento en la E precisamente es porque es una transcripción de cómo se pronuncia serpiente en chino.
0: Entonces quiere decir serpiente.
1: Sí, porque yo nací en el 89 y en el horóscopo chino sabes que cada año corresponde a un animal y el año de la serpiente
0: es el
1: que yo nací. Exacto. Y si es como se pronuncia serpiente en chino.
0: Y la gira como lo has titulado también, la serpiente.
1: Exacto, sí, porque es como un poco conmemorar en honor a los inicios cuando empecé y vamos, 20 años han pasado volando, pero con muchas ganas, ¿eh? Y te diría que con más ganas que nunca. Y más fresco que nunca también.
0: No cambiarías nada.
1: No.
0: Todo
1: no.
0: Ha pasado por algo, ¿no?
1: Sí, totalmente. No cambiaría nada.
0: ¿Y qué tiene de nuevo este Xi que van a ir a ver en Barcelona en la sala Rasmatás el día 2 de octubre? Y el 9 en Madrid.
1: Eso
0: en
1: es.
0: En Movistar Arena.
1: Pues sobre todo van a ver un concierto totalmente diferente, que por primera vez, esto también es un reto para mí, va a ser el concierto con banda de músicos en directo.
0: ¿Es la primera vez?
1: Claro. Y eso lo cambia todo porque. Son obviamente todas las canciones que conocen, pero llevadas a un directo mucho más musical, mucho más orgánico y yo estoy disfrutando mucho con el proceso. La banda es de Zaragoza, son unos cracks todos y estamos trabajando en eso.
0: Has tardado, ¿no? En 20 años.
1: He tardado,
0: ¿sí? ¿Por qué te lo has pensado tanto?
1: No, porque bueno, al final siempre he ido haciendo proyectos diferentes y demás, pero si había un momento donde creo que merecía la pena hacer un directo así especial con banda en dos ciudades tan importantes como es Madrid y Barcelona, era en el 20 aniversario.
0: Bueno, tú es que a veces de repente das un cambio, ¿no? Porque también hiciste un álbum que era instrumental.
1: Sí, de hecho fue lo último que hice, después del Tiempo Volumen 3, hice Introspectrum, que es un disco totalmente instrumental, pero que tiene también un mensaje al final, que es decir, no tiene letra, pero sí tiene mensaje.
0: ¿El mismo que haces como rapero?
1: Claro, sí, bajo el mismo nombre todo.
0: ¿Se puede saber un poco de tu filosofía?
1: ¿O no? Respecto a.
0: Bueno, lo que tú quieres transmitir.

0: con la música, como yo les cuento con el programa.
1: Claro. A ver, yo soy un artista muy transparente, no me escondo detrás de un personaje o de un avatar para hacer canciones. O sea, directamente soy yo contando todo lo que me pasa de una manera muy, muy visceral, muy orgánica, muy natural y muy directa, sobre todo. O sea, el rap al final también es una de las, es la música que elegí para expresarme porque te permite hacerlo sin filtros y soy de los que piensan que hay que decir las cosas como son.
0: ¿Y en qué momento está el rap? ¿La música urbana está bien?
1: Bueno, han cambiado mucho las cosas. Musicalmente yo siento que es un momento delicado, también por todo el daño que está haciendo el tema de la inteligencia artificial en ese aspecto. Creo que nos está dividiendo un poco y está desvirtuando un poco el valor de la música de verdad. El que hacen las personas. Yo soy fiel defensor de que una música, una letra, tiene que hacerlo siempre una persona porque todo, o sea, cada canción esconde una historia, esconde una historia detrás y hay una explicación detrás y una vivencia detrás. Entonces yo defiendo eso a capa y espada, lo que haga falta.
0: No hay emoción, no hay sentimiento.
1: No hay nada, no hay nada, exacto. Y creo que eso es lo importante y sobre todo lo que yo intento con la música es transmitir y que la gente al final se siente identificada con todo lo que me pasa a mí y al final es lo que consigo. O sea, y los fans así me lo transmiten también.
0: Pero ahora creo que quieren regular muchas cosas, ¿no? ¿De la inteligencia artificial o no?
1: Sí, están en ello. Yo creo que tampoco es un tema que me interese demasiado, porque yo no controlo demasiado, pero sí que obviamente tienen que estar legislando y están regulando ciertas cosas para que, claro, no se van de madre eso.
0: Es que se hacen barbaridades también, sí, igual que sí, es bueno sí, sí. Para unas cosas, también es malo para otras.
1: Totalmente, totalmente.
0: Es que al final las máquinas, estamos creando unas máquinas que nos van a anular.
1: Sí, el otro día, no sé con quién lo hablaba, con algún amigo creo, que la película de Terminator, la primera, la de Arnold Schwarzenegger, que en aquella época nos parecía que eso era como el futuro más... Ya está, el futuro está aquí. Esto es Terminator ya, literalmente. O sea, que cuidado con las máquinas, ¿eh?
0: Yo estaba pensando, bueno, uno de los supermercados importantes de aquí, de Barcelona, no voy a decir el nombre, pero me acuerdo que de repente tenían muchas personas ocupando pues cajas para cobrar y de repente todo lo tienes que hacer con
1: Exacto.
0: máquinas y hay una sola a Exacto. cobrar. Y una vigilando a ver si la máquina era eso y digo, pero ¿no ves que...? Nos está echando de los puestos de
1: Totalmente.
0: Trabajo las máquinas.
1: Totalmente, por eso yo defiendo al final el factor humano. Es imprescindible, no solo para el arte, para todo. Pero sobre todo en el arte yo lo defiendo porque creo que tiene un valor.
0: El cariño, cómo te trata el vendedor, esa cosa como el calor humano que acabas de decir, no existe, es frío todo, mecánico.
1: Totalmente.
0: Pues la música tiene que ser igual, tiene que transmitir esto. Los valores, el amor, la emoción.
1: Sí, totalmente de acuerdo.
0: No sé qué amor puede sentir una máquina, no sé.
1: De momento ninguno y esperemos que no lleguen hasta ahí. Eso se complicaría todo.
0: Bueno, entonces estás hablando de esos dos conciertos en Madrid y Barcelona. ¿Es la primera vez que vienes a Razzmatazz o no?
1: Sí.
0: ¿Sí?
1: Sí.
0: Es una sala estupenda.
1: Sí, es una de las salas más míticas de aquí de Barcelona y bueno, al final pues la ocasión lo merece también.
0: ¿Y Madrid? Movistar Arena.
1: En la sala de Movistar Arena, efectivamente, igual. O sea, una sala icónica también y dos fechas muy especiales. Las que cierran, de hecho, también el 20 aniversario son las dos únicas fechas que voy a hacer en España este 2026.
0: Fíjate que hay canciones tuyas, Me despido de ti, tiene 44 millones.
1: Sí.
0: Te perdí 20, Sufrir es crecer 23. Estamos hablando de cifras, ¿no? Te lo has ido ganando tú solito, ¿no?
1: Sí, bueno, realmente, sí, no hay, en mi caso no hay una industria detrás, una discográfica, no hay, es todo trabajo y al final pues la respuesta de la gente también es lo que lo hace posible, pero sin digamos, no hay un gran equipo detrás de Xe, o sea, trabajo con pocas personas, pero muy buenas, pero digamos que yo tengo una carga muy importante en lo que hago, tanto en las producciones como en la letra, como en los videoclips, como en los diseños. Esto lo he hecho yo también, el diseño del cartel, ¿sabes? Edito también los vídeos. Tengo mucha carga de trabajo respecto a todo lo que hago, pero porque tengo muy claro lo que quiero hacer y cómo lo quiero hacer. Entonces no es una cosa que me pese. Pero sí que obviamente luego pues a nivel de montar giras, a nivel de grabar los videoclips, no puedo estar en los dos lados de la cámara. O sea, estoy luego editando, pero luego pues esa parte la delego mi hermano desde hace muchos años, que él es un crack en todo lo que tiene que ver con lo artístico. Entonces, bueno, ahí estamos, Tony, peleando.
0: Al final, ¿no? Se...

0: se demuestra que tampoco hace falta tanto para poder hacer cosas buenas.
1: En cuanto a recursos, no, te diría que no. Lo que sí hace falta es, obviamente, tener un talento, tener una pasión, más bien, defenderla y trabajar. O sea, eso sí que te lo digo. En mi caso, yo soy una persona que trabaja muchísimo. Yo soy como, a veces me autodenomino como un funcionario de la música. O sea, yo muchas veces, cuando estoy en etapa de composición, mis rutinas, me levanto, me tomo un café y me voy al estudio 12, 14 horas todos los días. Y así pasan días, semanas.

0: y no me pesan también, porque, o sea, obviamente estoy agradecido por poder dedicarme a lo que me gusta, y yo soy al final mi propio jefe y me pongo mis propios horarios, pero trabajo muchísimo para ello.
1: Hombre, acuérdate que Picasso decía, ¿no?, que la inspiración te pide trabajando.
0: Te pilla, exacto. Genio. Pues a mí me pilla siempre trabajando.
1: Que hay que estar currando para que luego fluya.
0: Eso es, eso
1: y,
0: es.
1: Y si te metes en el estudio, seguro que va a fluir algo.
0: Claro.
1: Si te quedas dando vueltas o paseando, sí. Bueno, a veces también hay que pasear, ¿no?
0: Porque hace falta, hace falta, ¿eh? Hace falta.
1: Es de donde supongo que ves cosas, te enamoras de las personas y luego puedes transmitir.
0: Claro, hace falta vivir también y tener experiencias para luego poder cosas que contar en las canciones.
1: O sea, que te desnudas completamente.
0: Completamente.
1: En tus canciones.
0: Eso es, sí.
1: No sé, de aquellos que te vayan a descubrir ahora, pues, ¿qué canciones de ti crees que es más...
0: ¿Qué canción recomendaría a alguien que no me haya escuchado, no?
1: Claro.
0: Pues mira, yo hay una de la que estoy especialmente orgulloso y es una canción que me gusta mucho. Y es raro que yo te diga esto porque soy muy autocrítico y muy exigente con lo que hago, pero en concreto la canción de Profundo, del álbum Profundo, es una de esas canciones que creo que merece la pena escuchar.
1: Fíjate que tus títulos dicen, ¿eh? Sufrir es crecer.
0: Sí.
1: Soltar. Que tenemos que soltar muchas cosas y no...
0: Exacto. Parecen eslogans, pero o sea, realmente los títulos tienen ese significado porque son así de directos y definen muy bien de lo que va el tema.
1: ¿Lo ves? Porque hay personas que dicen el rap pues nos vende cosas frívolas, a veces
0: no.
1: Ataques a la mujer,
0: no,
1: esto no es todo así.
0: No, obviamente, eso es algo también que hay que reivindicar, que no todo el mundo, o sea, el rap ha estado durante muchos años muy castigado por estigmas de ese tipo, pero creo que a día de hoy eso, por suerte, ya está cambiando y no todo el mundo estamos dentro de ese saco.
1: ¿En México cómo te trataron? Porque hay una gira aniversario también que está inspirada en México, ¿no?
0: Claro, sí, bueno, hay un vídeo por ahí que estábamos viendo antes en la presentación. Llegué en junio de hacer 9 países por Latinoamérica. Y la verdad que, vamos, la acogida allí fue increíble, como siempre. Pero el cariño del 20 aniversario, la gente también, hay muchas personas, muchos fans que llevan conmigo muchos años siguiéndome, yo ya los ubico, los reconozco, y en mi caso el fandom que tengo hay un vínculo muy grande. No es simplemente gente que viene a escuchar canciones que hace un tío y que le gustan y ya está. En mi caso hay detrás una persona con una historia, con un vínculo muy fuerte sobre su historia, y una relación muy grande entre lo que ha vivido y lo que cuento yo. Quiero decir, esa es la parte que creo que más me motiva también a seguir, el saber que mi música tiene un impacto tan grande en la vida de la gente.
1: Bueno, pues nos vamos al otro lado después de esta pequeña conversación.
0: Muy bien.
1: Que nos sigan a través de las redes sociales, que saquen las entradas para ir a verte. Atención, Barcelona, Madrid. Barcelona el 2 de octubre en la sala Rasmatas y el 9 de octubre en Madrid en Movistar Arena.
0: Eso es.
1: Y luego, pues no sé, ¿dónde más? Ya sé, que te sigan las redes lo sabrán, ¿no?
0: Eso es, sí.
1: Claro, venga, ahí están las redes sociales.

0: honor para nosotros estar aquí, lo sabes.
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0: ¡Qué bien suena el piano, eh!
1: Me suena la canción. Esa canción se llama Quédate. Quédate, es una canción súper bonita y súper especial que tengo, que la hice en honor a mi perrita, una perra que tengo que se llama Hera. Es esta. Y una canción que le tengo especial cariño, que la hice de una manera muy íntima, muy, muy pequeñita, digamos, en el estudio, solo piano y voz. Y a día de hoy se ha convertido como en el himno, ¿sabes? Como en un hito para todas las personas que tienen mascota o tienen animales y pues, saben lo que significa tener una...
0: Pues aquí tenemos, ¿eh?
1: Pues...
0: A veces está Joan Estrada, que viene con sus dos, un galgo y otro perro además.
1: Sí.
0: Mira, hemos hecho un repaso de tu historia. Aquí está.
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3: Chi, nombre artístico de Adrián Cervantes Pérez, comenzó su trayectoria musical en 2006, con tan solo 16 años, compartiendo sus primeras canciones entre amigos, hasta encontrar en internet una audiencia que hizo crecer su música de manera independiente y orgánica. Durante estos 20 años, sus letras han hablado de amor, desamor, familia, pérdida, soledad, inseguridad y crecimiento personal, conectando especialmente con el público de España y Latinoamérica. Canciones como A 700 kilómetros, Te perdí, Sufrir es crecer o Quédate o He cambiado se han convertido en parte de la banda sonora de diferentes generaciones de seguidores. Su carrera le ha llevado a actuar en países como México, Argentina, Chile, Colombia, Perú, Ecuador, Guatemala y Costa Rica, construyendo una comunidad internacional.
0: Un aplauso para la historia de She. ¡Con fuerza! ¡Adelante, Maxwell!
4: Pues vamos a hacer otro juego, ¿no? Este juego... me gustaría dedicarlo, ¿no?
0: ¿Qué te gustaría?
4: Bueno, ya que hemos dicho, ¿no?, disfrutar la palabra y todo,
0: sí.
4: Porque hace poco, ahí viendo TikTok, no ha salido un podcast, sí, de una chica que se llama Naya, que con 16 años nos ha dejado por cáncer, ¿no? Y era como que da un mensaje muy de disfrutar, ¿no? De seguir adelante, ¿no? Aunque sepas que te vas a morir, ahí la valentía que le echa, ¿no?, para afrontar la vida, lo poco que le queda de vida, ¿no? Entonces, pues me gustaría hoy, o sea, aprovechar, ¿no?, y que demos abrazos por si no sabemos cuánto nos queda, ¿no? Entonces, este juego va de abrazos, entonces, por ejemplo, con las cartas así...
0: Venga, dame un abrazo.
4: Venga, te doy un abrazo. Entonces, si bien me está bien.
0: ¡Hala, que se abracen, que se abracen, ¿no?
4: Mira,
0: coge la carta de quieras.
4: Mírala. Enseña la cámara que yo no la pueda ver. ¿Sí la tienes? Bueno, guárdatela en un sitio o ponla que no la pueda tocar, ¿no? Y hablando de los abrazos, yo tengo una habilidad que es con los abrazos puedo adivinar las cartas, ¿sí? Tú piensa en tu carta, levántate y nos damos un abrazo. Piensa en el color, ¿eh?
0: Uh-huh. Rojo.
4: Perfecto. ¿Sí?
1: Sí.
4: A ver, piensa en el palo, ¿eh?
1: Sí, sí, sí.
0: ¿A quién ha abrazado? ¿A Piquelo o a Lucrecia?
4: ¿Corazones?
0: La drag.
4: Perfecto. ¿Corazones?
0: ¿A quién ha abrazado? ¿A la drag o a Lucrecia?
4: No sé, no sé. ¿El 7 de corazones?
5: Correcto.
4: Enséñala. Efectivamente, el 7.
0: ¡Ahora!
5: ¡Se devolvió las gafas de joder!
4: Mira, para acabar, vamos a hacerlo con más cartas. Por ejemplo, dime. Por ejemplo, levántate.
0: ¿Alche?
4: No, levántate. Tú también levántate. Y no sé, por ejemplo.
0: David, mejor que no se levante, porque
4: sí, ¿no?,
0: está
4: bueno,
0: para toda la
4: bueno,
0: cámara.
4: ¿Sí? Bueno, pues no te importa levantarte por aquí. Bueno, sí, levántate, tú también, venga, otra vez. Sí.
0: Sí, o sea,
4: sí, ¿no? Bueno, tenemos dos. Venga, va, tú también te... Venga,
5: me levanto otra vez.
4: Venga, ahí.
0: ¿Qué quieres hacer?
4: Bueno, dime para cuando quieras.
0: Para.
4: Por aquí, una más, dos más.
0: Una más.
4: Una más. Genial, pues mira, coge la carta esta por aquí. Mírala, yo te doy esta por aquí. Y a ti también. Y mirarla, solo mirarla vosotros, ¿eh? Que yo no la... Que yo no la vea. Y ahora voy a ir más rápido. A ver, te das un abrazo.
6: ¿Cuándo?
4: Ya la tengo, espera.
0: Está muy bien eso de los abrazos, ¿no?
4: Uy, te mundo el chirurgia.
1: Una buena manera de adivinar.
0: ¿Tienes alguna canción que hable de los abrazos o no?
1: Directamente creo que no.
0: Pues yo creo que una podrías, ¿eh?
4: Creo que la tengo. Y ahora...
0: Porque el abrazo es muy importante, chaval.
4: Sí, sí, por eso decía. Me han llegado las cartas, ¿no?, abrazando, y yo las voy diciendo, y si yo he puesto carta, os sentáis. ¿Vale? Dos de corazones.

0: 7 diamantes, 3 de trébol.
1: ¡Oh!
2: ¡Sí!
1: ¡Ah! ¡Os habéis sentado!
2: La carta.
0: 3, 2.
1: ¡Enhorabuena para este joven mago! ¡Qué guay! Así yo, Rosalía, un día este programa y mira lo que es, o sea que... Y los grandes magos que han venido también. Tamarito, bueno, pero ella era uno de los grandes. ¿Qué dicen las redes sociales?
3: Bueno, como siempre, nos han bloqueado un ratito.
1: ¿Otra vez? Si sí. No hemos enseñado nada.
3: Pues movimientos sexualizados ahora.
1: ¿Qué?
3: Ah, bueno, no sé, es que TikTok es así.
1: ¿Movimientos sexualizados?
3: Movimientos sexualizados.
1: Bailando.
3: Unos camisquiana bailando, pero vamos, sexualizado ahí no había nada.
1: Pues todo el mundo va pero tapado, vamos, no hemos hecho nada.
3: Igualmente hemos llegado, de momento estamos en 55.000 me gustas, o sea que todo y bloqueados, ahí no paramos. Claro.
1: ¿Pero por qué hay tanto puritanismo? Es increíble, ¿eh? Yo hacía programas donde hacíamos desnudo, no pasaba nada, porque además como pintor lo he vivido y es una cosa natural, pero es que ahora me veo incapaz de hacer eso porque me acribillarían, ¿eh? Fíjate, movimientos sexuales. Pues no sé, si la vida es sexualidad todo.
3: Imagínate, pues menos mal que lo grabamos cuando hace el número final. Ahí no podemos,
1: a
3: porque
1: ya ahora no enseñes nada.
3: Nada, nada.
1: Porque ahora nos vamos con la parte un poco más cabaret, porque esto es un cabaret. Un teatro, circo, cabaret. Recibe a la reina del cabaret, Miss Kiana. Vámonos.

0: aplauso para mis Kiana. Bueno, cuando llegue ese momento, tenemos que decir adiós. Gracias por haber venido, Che.
1: Un placer, Tony.
0: Nos vemos pronto. Que sea un éxito.
1: Muchas gracias.
0: Los dos conciertos. Arriba y me quedo con ellos. No os perdáis. Pero Alin Zubiri y también ella. Lucía Jiménez. ¡Vámonos! ¡Vamos!

0: canción.
1: Es que hoy no sé cuál cantar.
2: ¿Qué cantaste el otro día?
1: Pues el otro día canté dos canciones, una de Ricky Lee Jones y una que
0: sí, ¿qué sabes? ¿De qué está Serafín?
1: Sí, pero...
2: No, pero la da vergüenza, ¿no?
0: ¿Te da vergüenza? No.
1: Es que no, como no he pensado cuál, ahora mismo no se me ocurre ninguna, ¿te lo puedes creer?

0: 7. 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
3: Hoy en este programa, Serafín Zubiri, que nace en Pamplona, y Lucía Jiménez en Segovia. 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
4: Bien. ¡Wow!
5: Me ha encantado la presentación.
4: Oye, podéis seguir tan agarrados como estaba.
6: Y nosotros.
5: Esa presentación, había gustado lo de las estrellas del firmamento y tal. Dice, el abigarrado mundo de la farándula musical tiene dos nuevas estrellas que sumar a su rol.
4: Qué bien te lo pasas, ¿eh?
5: Yo me lo paso bien. Aquí. Además, como no veo, me dejan
4: pero
5: tocar.
4: Pero que me acompañado. No. Pero bueno, pero ahora no sois Marta y Raquel. Ay, digo Raquel y Alex,
5: Alex, perdón.
6: Es que veo la imagen y parecemos dos que se acaban de casar o algo.
4: ¿Pero que seguimos interpretando el personaje o qué?
5: ¿Quieres casarte conmigo?
6: ¿Dónde? Depende de la ciudad.
5: Yo me casaría contigo...
6: ¿Estocolmo?
5: Por ejemplo, es una ciudad muy bonita, Estocolmo. Yo he estado en Estocolmo y es una ciudad muy bonita.
6: Estocolmo.
5: Vale. Esto es el colmo ya.
4: ¿Cuántos se habrán enamorado interpretando, no?
5: Supongo que sí. Pero Lucía tiene novio y...
6: Los dos tenemos novio, estamos casados los dos.
4: ¿Ah, sí?
6: Estoy casada.
5: Bueno, tú no estás casada.
6: Pero casi, como si lo estuviera.
5: Ah, bueno, vale.
4: Bueno, no lo sé, porque
5: es que yo le he prometido que le voy a cantar el Ave María en su boda.
6: Ah, sí. Sí, me lo ha prometido. Ya que me case, él cantará. Canta un poco el Ave María.
4: Un poquillo.
5: Ave María.
6: Es que me lo imagino, yo ahí con el ramo.
5: Ratía plena. Pero no. Ya, llegará el día.
4: Vaya. Gracias. Muchas gracias.
5: Encantados.
4: Les daba las gracias.
5: ¿Sabes qué pasa? Que yo creo que... nosotros estamos muy contentos porque

0: Mira, soy.
1: ¿Eh?
2: Soy una música ahí.
1: De las bodas.
0: Estaba de la boda, sí. Bueno, que decía que estamos muy contentos porque el público barcelonés, el público de aquí, de esta tierra maravillosa. Ahí va la Ave María.
3: Ah.
0: ¡Qué bien! Han estado muy bien, muy bien, muy
1: qué
0: bien.
1: ¡Qué bueno!
0: Ahí en realización. Decía que estamos muy contentos porque, gracias al cariño del público de Barcelona, nos han regalado el sueño maravilloso de poder continuar durante 2 semanas más en esta tierra.
1: Sí, y eso siempre.
3: La gente
0: y sobre todo, pero además Barcelona tiene fama, y además buena fama y bien ganada, de ser una ciudad con buena cultura teatral, por tanto exigente, y eso siempre es bueno. Entonces, tú venir al teatro a Barcelona y conseguir poner de pie cada día al público, eso yo creo que ya es muy significativo de todo en general, ¿no? O sea, ya no solo de nuestro trabajo, ni mucho menos, sino un poco de la obra en general. Y eso yo creo que a nosotros por lo menos se nos ha quedado muy grabado, ¿no? Es decir, oye, que hemos estado en Barcelona y hemos triunfado en Barcelona, y eso da caché, ¿eh? Da mucho caché.
3: Recordemos que estáis hasta el día
0: 15
1: de junio.
3: 15 de junio.
1: Hasta el 15 de junio.
0: 15 de junio.
3: Porque la mayoría de las personas pues se creían que se terminaba el día 1, pero no.
0: No.
3: Sigue.
0: Hasta el 15.
3: Ahora vamos a ver las imágenes de una película, El arte de morir, que es tuya.
1: Sí.
3: ¿No?
1: Sí.
3: ¿Tienes un recuerdo grato de esta película?
1: Mucho, me lo pasé muy bien en el rodaje, estuvo muy bien, sí.
3: Se lo debe pasar bien siempre.
1: Bueno, la verdad es que sí, que me lo paso bien siempre, pero también, oye, también. También fue duro el rodaje, fueron muchas horas, un papel duro, de mucho miedo, mucha tensión, o sea que hubo momentos duros, pero me quedo con lo bueno, ¿no? Uh-huh.
3: Y luego subimos arriba,
1: vale,
3: este pequeño escenario, y podríais cantar.
1: Sí, cantamos una canción, ¿no? La cantamos, la sí, de la obra.
0: Sí, claro.
3: Las mariposas son libres.
0: Sí, es que no, tú dices subiremos para arriba, es que subir para abajo es un poco complicado, yo creo.
3: Sí, claro, vamos a subir arriba, tienes toda la razón, tú siempre me corriges sabiamente, ¿eh?
0: Bueno, era una broma.
3: Vamos.
0: Era una broma.
3: Mira, me dice que antes debería dar paso a una llamada. Buenas noches, Antonio Herbe, ¿y tú?
4: Hola, buena nit.
0: Bona nit.
4: Hola.
0: ¿A tu nombre?
4: Bueno, hola, Serafín.
0: Hola.
3: No escucha.
4: Lucía.
3: El nombre pregunta.
4: Ah, mi nombre es Emily.
3: Emily. Uh-huh. ¿Desde dónde?
4: Llamo desde Vilassar.
3: Vilassar de Mar. Venga, adelante.
1: Ah, Vilassar.
0: Cuéntanos.
4: Pues nada, que os estaba viendo aquí en televisión. No he visto vuestra obra, pero bueno, que estoy muerta de ganas de...
3: ¿Muerta de ganas?
0: Bien. Pero bueno, ¿sabes que estamos hasta el día 15? ¿Va a ser posible que te puedas acercar al teatro en este tiempo o no?
4: Seguro que sí, seguro, ¿eh?
0: Pues hombre, será
4: segurísimo
0: un placer.
4: Segurísimo que sí, que pasaremos a veros.
0: Será un placer.
1: Pues será un placer, muchísimas gracias por llamar y sobre todo porque hayamos conseguido inyectarte esas ganas de ir.
0: Eso, estemos...
4: Muchísimas gracias.
3: ¿Qué te ha llamado la atención? Perdona un segundo. ¿Qué te ha llamado la atención para decir voy a ir? ¿Qué ha sido
4: bueno,
3: lo que ha provocado?
4: He estado viendo toda la entrevista, he estado escuchando todos los comentarios de las otras llamadas anteriores y también he estado viendo pues el resumen que habéis dado de la obra y bueno, me he quedado maravillada.
3: Vamos a dar otro, ¿eh?
4: Cuidado. Aparte de los actores, que bueno, que Amparo, Sofía... bueno, Serafín, me parecen maravillosos.
0: Gracias.
3: Bien,
0: bueno, pues
3: gracias.
0: Espero que lo pases bien cuando
1: Esperamos
0: vengas.
1: Que lo pases bien, sí.
3: Buenas noches.
0: Gracias, buenas noches.
3: Qué bonito, ¿no?
0: Qué bien,
1: Jolín,
0: qué
1: es
0: bien.
1: Una maravilla.
0: Hemos conseguido contagiar
1: sí,
0: a nuevos espectadores para que vengan a vernos al Teatro Apolo. Qué bien.
3: Vamos a ver las imágenes en el cine de esta bella mujer.
5: Clara.
6: Patricia, estoy en el trabajo y tengo un problema.
5: Oye.
6: Iván está aquí, justo enfrente, esperándome. Lleva toda la tarde ahí plantado.
5: Venga, tranquilízate, no pasa nada, ya estás segura. Clara, ¿tú sabes
6: sí,
5: dónde...?
6: Sí, ¿qué pasa? Y lo sabes muy bien. No me atrevo a salir, tengo el coche lejísimo.
5: Mira, estoy histérica, no encuentro nada, no sé dónde están mis cosas. Yo qué sé, pídele a alguien que te acompañe.
6: Tienes que venir, ven con tu coche.
5: Tampoco encuentro las llaves del puto coche.
6: Últimamente tienes muy mala memoria. ¿Has mirado en la mesilla junto al teléfono?
5: Sí, he mirado en la mesilla.
3: Toni Rubí, tu 25 a les 1, 93 298 066. Abans no cantin ells aquí en directe per tu. 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
1: Muy bonito.
2: Muy bien.
3: Muy bonito. Sí.
1: Adelante. ¿Qué vais a hacer?
2: Ya, empezamos. ¿Ya? Bueno, pues esto, vamos a cantaros la canción de la obra, que se llama Buscarse la vida, y que refleja, yo creo que de una manera muy clara, muy simbólica, lo que encierra todo el contenido de la obra. Vamos en directo, además, hay que decirlo, ¿eh?
1: Vale.

0: Qué guapo, ¿no?
1: Bueno,
0: cantar en directo, ¿no?
1: Es bonito, sí. El poder sentir la música y poder transmitir a través de la música, ¿no? Yo creo que eso es un privilegio y un honor para los que tenemos la suerte de poder manejar.
0: Es una canción preciosa, ¿eh?
2: Es una canción muy bonita, sí. Yo creo que además es verdad que refleja totalmente lo que es el espíritu de la obra de teatro y de lo que es el personaje de Alex, que es el que hace Serafín. Es un chico que se puede buscar la vida solo y si tiene que pisar algún charco en el camino, lo tiene que pisar.
1: Sí,
2: porque
1: pero
2: es así.
1: Yo creo que es bueno en la vida en general pisar charcos, porque a veces, o por lo menos yo hablo por experiencia propia, yo creo que se aprende más de los fracasos que de los éxitos, ¿no? Los éxitos, como no tengas la suficiente lucidez mental y estés muy centrado y tengas muy claras las cosas, emborrachan, ¿no? Y cuando uno está embriagado, pues no tiene una percepción real de las cosas. Sin embargo, el fracaso es eso que te da un toque, que te da una lección de humildad, ¿no? Y te dice, tío, que no, que tienes que ir por aquí, pero aprende, ¿no? Que todavía tienes mucho que aprender.
0: Yo no sé, Lucía tiene una voz maravillosa, ¿no? Que sí.
1: No. Sí.
0: Y le comenzó
1: cantando. Yo creo que una de las cosas que sorprende realmente de esta obra, entre otras, supongo que habrá muchas, pero desde luego una cosa que sí sorprende es cuando la gente le ve cantar a Lucía, porque lógicamente sí se esperan que ella haga su papel como actriz pues muy bien como lo hace, ¿no? Pero lo que en ningún momento esperan es que les sorprenda cantando con esa voz tan bonita, tan melodiosa, tan dulce y tan entonada, ¿no? O sea, es que es algo que sorprende mucho. Es como, es verdad, porque claro, de repente la gente no le sorprende que yo cante, porque es por lo que a mí me conocen, ¿no? A lo mejor le puede sorprender cómo actúo, cómo hago como actor, pero desde luego nunca cómo canto, porque es, insisto, me conocen. Y con Lucía pasa un poco a la inversa, ¿no?
0: Oye, Lucía, bueno, no sé, el otro día nos cantó.
2: El otro día canté, sí, el otro día estuve aquí y estuve cantando.
0: ¿Cantaste? Hemos conseguido.
2: El otro día estuve cantando.
1: Sí,
2: lo que
1: no
2: pasa es que
1: yo
2: he pensado que cuando venga en octubre canto ya.
0: ¿Hoy no cantarás ni una canción?
2: Es que hoy no sé cuál cantar.
1: ¿Qué cantaste el otro día?
2: Pues el otro día canté dos canciones, una de Ricky Lee Jones y una que.
0: Sí, ¿qué sabes? ¿Hoy que está Serafín?
2: Sí, pero.
1: Pero la da vergüenza, ¿no?
0: ¿Te da vergüenza? No.
2: Es que no, como no he pensado cuál, ahora mismo no se me ocurre ninguna, ¿te lo puedes creer?
0: ¿Tú, Serafín, cantarías otra tuya para ver,
1: a ver
0: si se inspira
1: yo, ¿qué
0: ella?
1: Le cantaría yo a Lucía ahora?
0: Y después a ella que
1: claro,
0: nos cante.
1: Yo a Lucía le podría cantar canciones de amor y cosas de esas, pero,
2: oye.
1: Pero no, a ver, no a Lucía, sino a cualquier mujer, ¿no? O sea, pues porque es el sentimiento de la vida, es lo que mueve el mundo, ¿no? Pero yo creo que a Lucía le cantaría esta canción. ¿Por qué? Porque Lucía es una persona honesta y honrada. Entonces yo le cantaría esto.

0: ¡Bravo!
1: ¡Qué bonita se la pido, por favor!
2: Una gran canción para mí. Una de las mejores canciones que yo he conocido, que yo he podido disfrutar y desde luego que he podido cantar. Es de Billy Joel y es una pasada.
0: Después de viajar, después de hacer la función, después de todo, aún mira.
1: Aún mira.
0: Bueno, ¿cuánta vida?
1: O sea, ha puesto el listón muy alto. Cante lo que cante va a ser nada,
2: no, hombre,
1: nada
2: qué va,
1: que
2: no.
1: Ver.
2: Es que yo es una canción a la que tengo mucho cariño.
0: ¿Quieres que primero veamos un vídeo mientras preparas?
1: No. Me voy a arriesgar.
0: ¿Sí? Ponemos antes un vídeo.
1: Bueno, venga, pon un vídeo.
2: Vamos
1: a ver.
2: Tenemos me gusta, que seas arriesgada.
0: Un momento, Serafín, tenemos unas imágenes, creo que además tienes invitada a ella, de un programa de televisión que tú haces. Vamos a ver.
2: Sí, del Vamos a Ver, claro. ¿Eh? Sí.
0: Pues vamos a ver unas imágenes de este programa de televisión. Adelante.

0: Pues ya está.
1: Qué bien, yo creo que está claro. Pero en cualquier caso, yo sigo manteniendo lo de que es indescriptible. Porque sí, porque es muy guapa, porque, bueno, ella
0: bueno,
1: es muy
0: tú
1: simpática.
0: La conoces además bastante, claro, porque has tenido la oportunidad de estar últimamente, de pasar últimamente muchos ratos con ella.
1: Sí.
0: Pero yo creo que lo que hace falta ya es que se siente aquí en esta silla que le hemos preparado.
1: Con nosotros.
0: Y le damos ya la bienvenida a Lucía Jiménez.
1: Lucía Jiménez.
0: Hola. Hola.
1: Yo me pongo en pie.
0: Bienvenida a nuestro plató.
1: Oye,
0: vamos a ver.
1: Qué suerte tengo yo hoy que voy a hacer el programa con mis dos chicas de trabajo últimamente. Contigo llevo desde septiembre, con ella desde noviembre. O sea que bien acompañado estoy, ¿eh?
0: Qué bien. Bueno, nosotros también tenemos mucha suerte, ¿verdad, Lucía? De tenerla
2: sí, tenemos
0: como compañero.
2: Mucha suerte. Bueno, estoy encantada de estar aquí.
1: Me voy a ruborizar.
2: El plató y qué bonito.
0: ¿Te gusta?
2: Sí.
0: Pues ya ves.
1: Ya ves.
0: Pues nada, hoy es tu programa.
1: En mis ratos libres me dedico a diseñar platos de televisión, ya ves, aquí está el resultado.
0: Él aporta su granito de arena, como todos. Bueno, pues nada, pues que Serafín, que tenemos tanto
1: bueno,
0: que preguntarle.
1: Muchas cosas que compartir contigo y con nuestros televidentes, por supuesto. Pero yo lo primero que quiero que me digas es qué tal has pasado el día, cómo has vivido el día de hoy. ¿Ha sido especial?
2: Pues mira, ha sido un día muy intenso, sobre todo porque no hemos parado de comer chistorra.
1: Buena,
2: y
1: además.
2: Morcilla. Que bien. Desde sí. El desayuno la chistorra estaba presente en esta vuestra zona, que está muy rica la comida, pero...
3: Tú te lo pasas bomba, porque claro, como tú eres presentador y tienes tu programa y eso, ¿no?
1: Claro, ya no me pongo nervioso cuando digo la cuenta atrás esa, ¿no?
2: Él ya no se pone nervioso
3: no
2: por nada.
3: No te pones nervioso por nada, ya.
1: Bueno, sí, hombre, hay veces que sí. Hombre. Cuando Lucía me hace esas cosas en la obra y tal, me hace ponerme nervioso.
3: Sí, porque claro, aquello de desnudarse...
1: Sí,
2: oye, ella... No contéis más de la cuenta.
3: Bueno, pero si se ven en las imágenes, ¿no? Y yo qué sé, y aquellos besitos, ¿no?
1: Oye, Lucía, te veo con una guitarra. ¿Qué haces tú con una guitarra?
2: Pues mira, estoy aquí con una guitarra que me han dado. No
1: me
2: sé.
1: Encanta, Lucía, porque ella es valiente. Ella
2: es valiente.
1: Es valiente.
3: Además compone entonces, canciones y el otro
1: también,
3: día
1: sí,
3: nos
1: sí.
3: dio una primicia.
2: Sí,
3: ¿eh?
2: Lo que pasa es que voy a volver aquí cuando presente mi disco. Sí.
1: ¿Vas a hacer disco?
2: No sé, algún día de un disco, ¿no?
1: Yo
2: digo
1: quiero.
3: Yo creo que en octubre.
1: Yo quiero hacer un dúo contigo.
2: Vale, hombre, por supuesto, por supuesto.
3: Teatro Apolo, Les mariposes són llibre, 93, 2, 98, 0, 1, 66. 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
4: Jo, de Barcelona.
3: Endavant.
4: Bueno, de Barcelona.
3: Endavant.
4: No, no, yo nomás quería felicitaros, ya os he visto, estuve el mismo día que estuvo Toni a veros en el teatro.
3: Ajá. ¿El día que estuve yo?
4: Sí.
3: Ajá, un sábado era.
4: Y te di un beso a ti, o sea que me gustasteis mucho y estoy muy contenta y esta mañana he sido muy feliz cuando he pasado por delante el paralelo y he visto un gran letrero que ponía muchísimas gracias Barcelona.
1: Ah, qué bien.
2: Qué guay, bien.
4: ¿No?
2: Qué bien.
4: ¿Es verdad o no?
1: Sí, es verdad,
2: muchísimas gracias Barcelona.
4: Pues me ha encantado y os felicito y te vi el otro día en la entrevista que te hicieron a ti sola y ahora estoy muy contenta de veros a los dos.
1: Muy bien, pues aquí
4: estamos. O sea que os mando un beso bien fuerte.

0: y espero que para Navidades volváis otra vez a Barcelona.
1: Ah, muy bien.
2: Qué bien, tío. Ojalá. Lo siguen todo, ¿eh? Paso a paso,
1: ¿eh? Una manera de pasar la Navidad, estar en Barcelona, sin duda.
3: Ojalá, ¿no? Ojalá.
0: ¿Os parece bien?
1: Sí, sí.
3: Nos
0: pues venga, un beso para todos.
1: Muy bien, gracias.
0: Y otro para ti, Tony.
2: Gracias. Un beso. Buenas hasta noches.
1: Luego. Buenas noches.
2: Eso es bonito porque, fíjate, podrían pasar, ¿no? Y en cambio, cogen, marcan un número de teléfono, no, llaman, de eso, eso es lo que habéis sembrado.
1: Eso es lo que
2: ellos
1: realmente nos mantiene vivos y lo que nos sirve de revulsivo y de incentivo cada día para seguir saliendo a ese escenario, a darlo todo, ¿no? Cada momento. Entonces, nosotros trabajamos para el público y cuando el público tiene a bien primero venir a vernos y luego reconocer nuestro trabajo, pues es el mejor regalo que nos pueden hacer, ¿no? Entonces, en fin, somos felices.
2: Pues ahora queremos serlo un poco más escuchando la voz de ella.
1: A ver,
2: ya verás.
1: Lucía, sorpréndenos. Bueno, ¿qué me vas a dedicar? ¿Te he dedicado una canción?
3: Es para Serafín, he dicho, vale. Si es que no me dejas hablar.
1: Vale, va.
3: Es para Serafín, que se dedico, que
2: a ver
3: se
2: si
3: llama...
2: va a surgir una historia de amor aquí.
1: No, no.
3: Nosotros sabemos lo que hay. Estamos muy listos, muy maduros ya.
2: Sabéis lo que hay.
3: Sí.
2: Bueno, pero.
3: Se llama.
1: Lucía no me gusta, yo actúo y realmente no, ella me parece, no me parece tan guapa como decir ni nada de eso, me parece normal.
3: Claro que sí, es que es lo que soy, joder. Ya no. Vale, de tanta tontería, me voy a acabar enfadando, joder.
2: ¿Qué carácter tiene Lucía?
3: Es que es verdad, tanta tontería con lo de guapa, fea, guapa, fea, soy normal.
2: Venga, pues una chica normal en este programa.
3: Joan Alma Trading se llama. No, es de Joan Alma Trading.

0: Desastre absoluto. Desastre absoluto.
1: Qué sensibilidad. ¿Por qué? No, ¿qué dices? Hombre, muy bien, con mucha...
0: Muchas gracias, chicos.
1: Mucha finura, mucha... No sé. Tiene terciopelo en la voz.
0: Sí, finura. Bueno, pero, tengo una...
2: Pero, vamos a ver, ¿tú no comenzaste cantando también?
0: Sí. Yo tenía un grupo cuando a los 16 años tuve un grupo y luego tuve otro. Y eran así como pues de rock, hacíamos versiones. Luego también con el último grupo que tuve hicimos una maqueta y tal. Y bueno, nunca llegamos a sacar nada porque no era el momento. Pero bueno, yo creo que el momento se va acercando cada día más.
2: Tú lo percibes, ¿verdad? Tú lo ves también, ¿la ves a ella cantando?
0: Pero bueno, quiero decir que esta canción, vamos, la suelo cantar y me sale mejor. Y no es porque... No es, es lo típico, ¿no? De, ay, me salió muy mal, es verdad. Yo sé que me la puedo hacer mejor, pero...
1: Pero que no importa, que la autenticidad es lo que uno da en cada momento y ya está, ¿no?
2: Es la improvisación,
0: me
2: es lo mejor.
1: ¿Es verdad?
2: ¿Sí o no?
0: Sí.
1: Yo, a mí me gusta, Lucía, yo la veo artista, o sea, yo porque yo me la creo, a mí me llega. Para mí un artista es aquel que es capaz de transmitirme algo a través de lo que hace. Me da igual sea lo que sea, cantar, actuar, hacer televisión, pintar, no sé, lo que sea. Y Lucía transmite.
0: Muchas gracias,
1: tú eres, tú eres artista.
2: Eso es lo importante. Vamos a escuchar...
1: En Segovia hay un artista.
2: Es una fiesta continua este hombre, ¿eh? Sí. Vamos a escuchar brevemente, ya verás.

0: chicas, un poema para vosotros de La Voz de la Noche. Creo que tenéis un poco
1: poema
0: de calor, ¿no?
1: De Toni Rovira para Lucía y Serafín. Son dos actores, un punto de luz en el horizonte del camino. Son dos motivos de vida que despiertan sentimientos. Son una fiesta de emoción, en el escenario, en el teatro. Son dos mariposas. Las mariposas son libres, que recitan, cantan su amor a la libertad. Toni Rovira, el poeta peregrino.
2: Qué bonito. Muchas gracias.
0: ¿Qué tal cantáis?
2: Sí, muchas gracias.
0: Esta que tanto nos hace falta.
3: Eso es.
0: Nos acercamos al Teatro Apolo a ver unas imágenes más de la obra para que perciban lo que ocurre arriba aquel escenario. Uh-huh. ¿Sí?
2: Vale.
0: ¿Va? Pues venga, vamos a verlos a esos dos grandes actores.

0: Venga, venga. Se ha ido a dar un paseo.
1: ¡Sifo!
0: Mira, mira.
2: Ay, ahora hemos dejado a Lucía. Ah, bueno, ya ha venido
1: ¿Me
2: Lucía.
1: ¿Me habéis cambiado por Sifo?
2: Por Sifo te habíamos cambiado.
1: Qué guapo es.
3: Qué bonito. Estaba buscando a su compañero.
2: Bueno, Sifo es una parte importante en la función. Nosotros, de hecho, bueno, el productor y el director decidieron incluirlo en el programa y sale una foto con él, porque él se ha tragado todos los ensayos, todas las funciones. Él es parte de la compañía y es como es la mascota de todos, ¿no?
3: Es la mascota.
2: Amparo dice que si no está Sifo, ella no trabaja.
0: ¿Ah, sí?
2: Sí, sí.
0: Bueno, es que Amparo además
2: lo adora
0: muchísimo los animales. No,
2: mucho, mucho, sí.
0: 93-298-0166, Teatro Apolo. Creo que se nos va acabando el tiempo, debe quedar muy poquitín aún, pero bueno, tenías mucho calor, hace mucho calor.
2: Mucho
0: aquí.
2: Calor,
1: sí, mucho calor, sí,
2: sí,
1: un poco
2: sí.
1: Calor.
0: A ver si no,
1: sí.
0: Nos han puesto el aire, por favor.
2: Sí, yo creo que ahora ya hay un poquito, parece, pero
0: porque
2: casi nos da una hipotimia.
1: Esto es dando un poco de dolor de cabeza, estos focos. Soy muy delicada.
0: No, o tal vez
1: no,
0: lo que dice
1: Serafín,
0: bajan la tensión.
2: Sí, la tensión, un poco.
1: Yo tengo ahora mismo dolor de cabeza. Bueno. También es que me duele la cabeza bastante.
0: ¿Sí?
1: Sí. Suele doler.
2: Pero no será que tienes la cabeza muy grande, ¿no?
1: Un poco,
0: Qué malo, ¿eh? Bueno, y Lucía, ¿qué?
1: ¿De qué?
0: ¿Tiene algún proyecto que podamos saber?
1: Bueno, ahora de momento la verdad es que
2: no se le ocurra tener proyectos. Ahora las mariposas son libres.
1: Lo que tiene el teatro es que tienes que estar volcado, ¿no? Y que tengo, por supuesto, pues como una especie de... me he propuesto que quiero estar en esta función hasta el máximo y además se lo merece la función y todo. Pasa que, bueno, pues ofertas hay y salen cosas y lo que sí que tengo es un capítulo de esto que te contaba el otro día, de la escena del crimen, esto que estuvimos rodando aquí en Barcelona. Uh-huh. Pues vamos a hacer otro, supongo que este año y estará aquí en Barcelona.
2: ¿Y lo vais a hacer
1: también
2: en Barcelona? ¿No hay un papel para un ciego ni
1: por
2: nada?
1: Por supuesto,
2: ¿no?
1: Eso bueno. Siempre.
0: ¿Serafín?
1: Pero vamos, sí. el proyecto más inmediato es hacer esta función por toda España y que gusta a todo el mundo, como está gustando aquí.
0: Luego, después de Barcelona, ¿dónde vais?
2: A Pamplona, a mi tierra.
0: Ahí.
2: Sí, a mi tierra, que además yo tengo muchas ganas de ir porque, claro, a mí me conocen. Yo tengo la suerte además de poder decir eso de soy profeta en mi tierra, o por lo menos me siento querido en mi tierra, ¿no? Pero claro, a mí lo que me han visto hacer siempre allí es cantar y he hecho muchos conciertos y eran multitudinarios y tal y cual, pero claro, no me han visto hacer este trabajo y yo estoy seguro que les va a gustar, ¿no? Porque, bueno, porque es algo distinto y diferente.
0: Cuando te lo propusieron, nada, no te lo pensaste dos veces.
2: No, al principio, ¿cómo? Yo dije que no. Y decía, pero yo no puedo hacer esto, ¿cómo me habéis propuesto a mí esto si yo no soy actor ni nada, ¿no? Y luego pues me animaron a leer el texto, me lo leí y bueno, me pareció muy bonito y dije yo, le di muchas vueltas, ¿no? Porque yo decía, bueno, vale, a mí me gusta, el proyecto es muy bonito y muy atractivo. Yo creo que no lo puedo hacer, pero joder, si me lo están ofreciendo, ¿por qué no lo intento, ¿no? Y dije, bueno, lo voy a intentar y si no puedo, pues no pasa nada, se busca otro actor y se acabó. Y entonces la productora aceptó y hasta hoy, ¿no? Y la verdad que he tenido mucha suerte porque entre los compañeros, el director ha sido una persona muy agradable para trabajar con él en todo momento, con muchísima delicadeza. Bueno, yo creo que se han dado todas las circunstancias para que yo pudiera sacar este trabajo adelante con garantía, ¿no? Y hoy es el día en el que puedo, bueno, puedo estar ahí con ellos y dando el callo y bueno, creo que por lo menos a la altura de las circunstancias, ¿no? A mí cuando vino el día del estreno, vino un actor que es muy amigo mío, al que yo adoro como persona, ¿no? Porque somos amigos

0: Tito Valverde, yo trabajé con él en una serie y tal, y cuando llega aquel camino con esa voz que tiene él, oye, te voy a hablar no de amigo a amigo, sino de actor a actor, y tal, yo dije, o sea, me estaba considerando ya actor, él, ¿no? Un amigo mío, que es un gran actor, además, dicho sea de paso, entonces, eso es muy bonito, eso te llega, ¿no? Porque realmente, no sé, tu trabajo, ves que tiene una trascendencia y ves que tú has crecido y que has evolucionado y que has sido capaz de hacer algo, bueno, pues que no sé, que ahí está, ¿no? Que es un trabajo y que incluso puede abrir puertas a otras personas que tengan una problemática como la mía y que también quieran abrirse camino en este difícil mundo, etcétera, etcétera, ¿no? Y lógicamente a mí me abre otro horizonte que yo no conocía y que me permite diversificarme y bueno, pues poder hacer otras cosas aparte de la música, que hoy día está muy complicado la música.
1: Bueno, pues el tiempo se ha terminado. Hay una cita en Barcelona hasta el 15...
2: de junio.
1: De junio. Hasta el 15 de junio en el Teatro Apolo de Barcelona. Las mariposas son libres. Espero que los amigos que se hayan apuntado, que vayan, que disfruten y que vivan todo un acontecimiento.
2: Claro,
1: que es ver
2: que
1: cómo vuelan estas dos mariposas en el escenario.
2: Cada día estamos ahí para el público. Y para...
1: ¿Al GDM t'estimo o qué?
0: T'estimo molt.
1: Mañana nos encontramos con un programa diferente, Carmen Vijande. Hablaremos de sexo. ¿Qué sorpresas habrán mañana, Toni Rovira? ¿Y tú? Eso tienen que... Tienen que seguir el programa para
0: mañana,
1: saber, ¿no?
2: Claro que sí.
1: Al siguiente, t'estimo.
0: T'estimo.
1: Va. T'estimo.
2: T'estimo.
1: T'estimo.
2: T'estimo.
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0: la actualidad del campo, las voces de quienes lo trabajan y los retos de la agricultura y la ganadería cordobesa tienen su espacio aquí en Agricultura 7. Muy buenos días y bienvenidos una semana más a este espacio que dedicamos al análisis y actualidad del sector agrario. Hoy miramos al campo cordobés en un momento clave, tras los daños sufridos por los temporales que atravesaron la provincia, también el debate sobre el futuro de la política agraria común o la preocupación por los precios en origen y también ese reto permanente por el relevo generacional. Para todo ello, para hablar de todo ello, contamos hoy con el secretario general de UPA Córdoba, a quien damos la bienvenida, Francisco Moreno. Muy buena, un placer tenerle con nosotros.
1: Muchas gracias, un placer para mí también.
0: Hablaba, ¿no?, de todos esos retos que tiene el campo cordobés, de esos daños que ha sufrido recientemente, aunque bueno, nos queda la buena noticia de que tenemos agua, ¿no? Hay agua en los pantanos, como me decía fuera de cámara.
1: Correcto, así es. Es verdad que ha sido un tren de borrasca y que

0: ha llovido muchísimo, muchísimo, y que ha producido pues problemas en la agricultura, fundamentalmente en el tema de la siembra de cereales, que no se ha podido sembrar en el momento apropiado en muchas parcelas, incluso no se ha podido ni sembrar, no ya tarde, sino que no se ha podido sembrar, y sobre todo en cultivos como el olivar y los cítricos. El olivar puede ser el cultivo más afectado de la provincia, porque la campiña, la subbética, toda la zona sur de Córdoba, no se había recogido en torno al 40% de la aceituna, con lo cual, después de esta lluvia, la mayoría parte, la lluvia y el viento, la mayoría de esa aceituna está en el suelo, se queda clavada cuando se seca, entonces ya va a ser muy difícil recolectarla toda, se va a perder una parte importante, y aparte de la que se pueda recoger, pues lógicamente va a ser un aceite de mala calidad, va a ser un aceite lampante, y estamos hablando de unas pérdidas importantes. Ya el aforo en la provincia era inferior al del año pasado, el año pasado que fue una cosecha media. Este año el aforo estaba en torno a 260.000 toneladas, que viene a ser unas 20.000 menos que el año anterior, pero no vamos a llegar al aforo, ni mucho menos después de como digo, de estos daños, y seguramente estaremos muy poco por encima de las 200.000 toneladas.
1: Ahora hablaremos del sector del olivar y también de la apicultura, otro de los grandes afectados en el sector agrario de Córdoba. Rápidamente y en resumen, ¿qué fotografía haría ahora mismo del campo en la provincia de Córdoba? ¿Cómo está el sector agrario y ganadero en este momento?
0: Bueno, pues digamos que hay sectores que están bien y otros no tan bien. Como decíamos, el tema del olivar, que va a ser un año que no va a ser bueno, además de que los precios no suben a pesar de la corta cosecha. En el tema de los cítricos, pues también se han producido algunas pérdidas. Los cereales están empezando a remontar, porque el cereal cuando está pequeño no quiere tanta agua. Ahora ya con estos últimos días que hemos tenido de sol y que se ha podido abonar y demás, se le está cambiando la cara y puede haber buenas perspectivas, claro, para el cereal. Depende ahora un poco de la primavera, porque también podemos tener muchos problemas de hongo este año con tanta humedad, pero bueno, parece que puede ser un buen año para el cereal. Y la ganadería, bueno, fundamentalmente nuestra ganadería extensiva, nuestra dehesa, que va a ser un año también bueno, porque la sierra le cambia la cara cuando llueve y hay pues mucha hierba, va a ser un buen año para que se recuperen las encinas, etcétera, ¿no? Sí ha habido algunos problemas, porque ha habido que encerrar al ganado por, claro, tanta lluvia, y entonces se ha producido también pues algunos muertes de pequeños de no nacidos y también algunos abortos, etcétera. Pero, como digo, en líneas generales, para la sierra, para la ganadería, ha venido bien el agua.
1: Uno de los problemas que más repiten los agricultores es la falta de rentabilidad, que es lo que está fallando en la cadena alimentaria para que muchas explotaciones sigan teniendo dificultades para cubrir costes.
0: Bueno, digamos que la falta de rentabilidad, o lo que es lo mismo, precios justos para nuestros productos, que es una reivindicación de UPA histórica, es la clave de bóveda del sector agrario. O sea, si no hay rentabilidad, si no hay precios justos, todos los demás problemas son imposibles de resolver. No puede haber relevo generacional, no puede haber incorporación de jóvenes a la agricultura si no hay rentabilidad. Nadie se va a querer incorporar a una actividad que cuando echan los números no salen. Y por lo tanto, relacionado con el precio o con los precios justos para los productos, está el relevo generacional, está el despoblamiento, está pues todo lo que tiene que ver con el mundo, con el medio agrario. Y es difícil, estamos trabajando, hay herramientas como la ley de cadena, que hay que seguir mejorando y hay que seguir, sobre todo, exigiendo que se cumpla. Porque las leyes, aparte de que hay que hacerlas, hay que cumplirlas y exigir que se cumpla y vigilar para que se cumpla.
1: ¿Eso significa que no se están cumpliendo realmente las normas para garantizar esos precios justos en origen?
0: Vemos que no se están cumpliendo en muchos casos y que necesitamos que haya más inspecciones, más controles, para que de verdad se cumplan. La AICA recientemente ha presentado que ha habido más de, creo recordar que 1.700 o 1.800 denuncias por incumplimiento de la ley. Y eso que no se inspecciona todo lo que se tiene que inspeccionar, ¿no? Por lo tanto, es una herramienta que, como digo, hay que seguir mejorando, pero ahora mismo es casi la única que tenemos para garantizar que haya una rentabilidad. Y por lo tanto, hay que seguir trabajando en esa línea de que buscar todas las herramientas que sean necesarias para que, de una vez por todas, los agricultores, los ganaderos cobren por sus productos al menos lo que les ha costado producirlo, nunca por debajo de eso. Claro.
1: Y si ya hay piedras en el camino, los temporales ponen más piedras en el camino, ¿no? Más problemas para los agricultores. La

0: La última semana el sector ha sufrido y mucho los efectos de varias borrascas. ¿Qué daños se están detectando desde la Unión de Pequeños Agricultores y Ganaderos en lo que es explotaciones agrícolas, ganaderas, que ya no adelantaba, ¿no? Y esas medidas, porque el Gobierno ha abierto un paquete de ayudas millonario para paliar esos daños, si esas medidas consideran que son suficientes para ayudar al sector a recuperarse.
1: Sí, bueno, estamos viendo cómo cada vez tenemos

0: cosechas de aceitunas más cortas de la historia y en apenas 2 meses tenemos lluvias torrenciales, tenemos los pantanos soltando agua, produciendo daño en la agricultura y en la ganadería, y por lo tanto eso es lo que tenemos a partir de ahora y ese es el cambio climático. Se ha producido daño, como hemos dicho, en el olivar, en los cítricos se ha perdido un 10% de la naranja que se ha caído, que se ha podrido. Aparte, mucha de la que se quedó en el árbol, con el viento se golpea, se pincha, también se estropea. Y bueno, todavía habrá que ver, habrá que esperar un poco de tiempo para realmente tener alcance exacto de los daños que se han producido, ¿no? También tenemos muchos daños en los caminos. Que también es un tema fundamental para el desarrollo de la actividad agrícola y ganadera, ¿no? Y ahí hemos exigido también que se haga un esfuerzo en reparar esos caminos cuanto antes, porque necesitamos acceder a las explotaciones para llevar los insumos y para también luego recolectar las cosechas, ¿no? Y como decía, el Gobierno ha puesto un paquete de ayuda importante, son más de 2.000 millones de euros de ayudas directas, y en lo que tiene que ver con nuestra provincia, pues prácticamente toda la provincia va a ser beneficiaria de esas ayudas, que si bien en muchos casos a lo mejor no servirán para cubrir todas las pérdidas que hay, pero vienen a paliar y vienen a ayudar, y sobre todo que pedíamos desde UPA, pedíamos que fueran unas ayudas ágiles y rápidas.
1: ¿La de mayor urgencia serían las de los caminos?
0: Bueno, las de mayor urgencia son las de los caminos y son también para los agricultores que han perdido parte de su cosecha porque tienen que hacer frente a pago y porque tienen que tienen gastos que tienen que cubrir y que no van a poder recuperar vía recolección de cosecha. Y entonces, bueno, pues también es urgente y sobre todo que necesitamos, los agricultores necesitamos ver que hay una respuesta rápida. No puede ser que se tarde en pagar unas ayudas por unos daños un año o 2 años.
1: Son suficientes porque, claro, cuando un agricultor ha perdido prácticamente toda la productividad de una campaña, yo creo que esos son millones, ¿no?, lo que pierde, ¿no?
0: Hombre, suficiente, como digo, habrá para agricultores y ganaderos que les vengan muy bien y que ayuden a paliar las pérdidas, para otros serán insuficientes, incluso para algunos cubrirán prácticamente todas sus pérdidas, ¿no? Con lo cual, bueno, tener, que cubrir todas las pérdidas al 100% va a ser muy complicado, lo sabemos porque el dinero es finito, pero bueno, lo que sí agradecemos es que haya las ayudas, ¿no?, y que sean rápidas, como decía.
1: Destacamos, ¿no?, que sean rápidas.
0: Porque parece ser que posiblemente en abril ya se estén cobrando ayudas y eso es importante.
1: Sí, eso es importante, sobre todo de cara a la próxima campaña. Córdoba, decíamos, es una provincia eminentemente olivera, ¿no? Ya adelantaba Francisco sobre los precios, ¿no? Y es que se han pasado de unos precios muy altos del aceite a una caída importante en poco tiempo. ¿Qué explicación tiene esa situación? Y además, desde UPA se ha hablado, ¿no?, de un precio razonable en torno a los 5 euros por kilo de aceite de oliva virgen extra. ¿Por qué también consideran que ese sería un precio justo?
0: Bueno, en la provincia de Córdoba conviven diferentes tipos de olivar. Hoy en día es así, ¿no? Tenemos desde el olivar superintensivo, en seto, que se está poniendo cada vez más y lo podemos ver en cualquier sitio que salgamos. Tenemos el olivar intensivo, tenemos el olivar tradicional y tenemos el olivar de sierra, ¿no? Y todos tienen que vivir y tienen que tener un precio justo. El olivar superintensivo, por supuesto, con muy pocos costes, pues con unos precios como los que tenemos ahora y más bajos, sigue siendo rentable. En cambio, tenemos todo el olivar de nuestra sierra, el olivar tradicional de la subbética, etcétera. La mayor parte del olivar de la provincia de Córdoba, el olivar tradicional, que por los costes de producción que tiene, por lo difícil que es recolectar y mecanizar, pues tiene que tener unos precios entre 5 y 6 euros para que haya una rentabilidad que permita, como decía, que ese olivar siga viviendo. Porque además no podemos olvidar que nosotros estamos de acuerdo en que hay que modernizar y que hay que reconvertir allá donde se pueda. No vamos a ir en contra de lo que es el futuro. Claro. Pero hay zonas donde no se puede reconvertir, donde no se puede cambiar. Las zonas de Montoro, Adamuz, Subbética, por la pendiente que tienen, ahí no es posible reconvertir. Entonces, pero sin embargo, ese olivar cumple una misión fundamental, que es mantener la población, generar riqueza en sitios donde no hay otra alternativa, cuidar el medio ambiente, etcétera. Entonces, reconversión sí, modernización sí, pero también cuidemos ese olivar tradicional, claro, que tenemos, porque no tiene alternativa y es muy importante para nosotros.
1: ¿Cómo se puede compatibilizar esa modernización con lo que es la defensa del olivar tradicional?
0: Pues mire usted, el olivar tradicional tendrá que tener unas ayudas diferenciadas por esas otras cuestiones que cumple, ¿no? Como decía, mantenimiento de la población.

0: Cuidado del medio ambiente, mantenimiento de la tradición, de la cultura, vida en esos sitios. Y luego habrá también, yo creo que hay que empezar, y nosotros vamos a empezar, estamos ya diciéndolo, que no es legítimo moralmente que esos grandes fondos de inversión que están poniendo miles de hectáreas de olivar superintensivo reciban ayudas públicas.
1: Claro.
0: Y sin embargo, el olivar tradicional no pueda vivir. Porque esas explotaciones necesitan de la ayuda pública para vivir, porque ya son rentables per se.
1: Por sí solos.
0: Correcto.
1: Es que ahora mismo parece que se está apostando muchísimo por la digitalización, la modernización, pero nos estamos olvidando de lo tradicional, ¿no? Que, como bien ha recalcado Francisco, lo tradicional viene a cuidar lo moderno también, la digitalización también, pero lo tradicional de toda la vida ha mantenido, como decía, la población, el terreno de la tierra, todo, ¿no? El cultivo, el medio ambiente. Todo esto, ¿no? Y parece que ahora se está olvidando un poco la importancia que tiene lo tradicional.
0: Claro, como decía, nosotros no estamos en contra, ni mucho menos, de la nueva tonelada. Es que es imposible estar en contra, ¿no? Porque todos los avances que vengan a facilitar y a mejorar el trabajo y las labores de los agricultores y los ganaderos, bienvenido sea. Y que además ayuden a tener más rentabilidad, bienvenido sea. Pero no podemos olvidar, como decimos, ese olivar que cumple una función fundamental, esa ganadería extensiva, esa dehesa. Que tienen que seguir viviendo y tienen que seguir siendo rentables para que la gente pueda seguir viviendo de ella y pueda seguir viviendo en los pueblos, que es lo que quieren.
1: Y quería decir la regeneración del terreno, la renovación, que no me salía con el cultivo tradicional. Otro debate importante sobre la futura política agraria común. Desde UPA han sido críticos con algunos planteamientos de la reforma. ¿Qué cambios necesita la PAC para proteger realmente a los pequeños y medianos agricultores?
0: Sí, nosotros veníamos reclamando una PAC que sea fuerte, que tenga un presupuesto adecuado para que el medio rural pueda seguir existiendo y los agricultores y los ganaderos y las agricultoras y ganaderas que desempeñan su labor puedan seguir existiendo, apostando sobre todo por un modelo de agricultura familiar que es el mayoritario en nuestra provincia, el mayoritario en Andalucía, en España y en buena parte de Europa, ¿no? Que realmente son esos profesionales, esos agricultores, esas agricultoras, esas ganaderas, son los que viven en los pueblos, son los que, como digo, mantienen el territorio, mantienen la población, vertebran el territorio y, por lo tanto, queremos una política agraria que vaya en defensa de ese modelo. Y parece que la Unión Europea, muy a nuestro pesar, no ha aprendido nada de lo que ha pasado recientemente, ¿no? Venimos de una pandemia, que parece que hace ya un siglo que pasó, pero apenas hace 5 o 6 años que pasó, y donde lo más importante que tuvimos fue que teníamos alimentos disponibles en los supermercados y no hubo desabastecimiento, perdón, de los supermercados. Porque imagínense qué hubiese pasado en la pandemia si no hubiera habido alimentos en los lineales de los supermercados. Hubiera sido una catástrofe. Claro. Sin embargo, la gente estaba tranquila en sus casas porque tenía alimentos. Después tuvimos la guerra de Ucrania, que también tensionó mucho todos los mercados y puso en peligro el abastecimiento también de muchas producciones. Entonces, la soberanía alimentaria para la Unión Europea tiene que ser una cosa estratégica, fundamental. Y la supervivencia de sus agricultores y sus ganaderos, y su ganadería, su agricultura, también tiene que serlo. Y no entendemos cómo hace una propuesta de reforma que va en contra de mantener y de apoyar ese modelo de agricultura. Con un presupuesto, con una reducción del presupuesto de prácticamente 80.000 millones de euros en el periodo y con además, sobre todo también lo triste es que ataca a la estructura misma de la PAC. Hasta ahora tenemos un primer pilar que son las ayudas directas y un segundo pilar que son las ayudas al desarrollo rural y se carga el segundo pilar, además se carga la singularidad de la política agraria común incluyéndola dentro de un fondo donde hay otras prioridades que ya no tendrá la importancia que tenía los fondos para la agricultura, que es donde van a estar ahora. Por lo tanto, un desastre.
1: Parece que con las crisis que hemos tenido, que han dejado un aprendizaje bastante importante, la memoria es muy corta.
0: Muy corta.
1: Memoria a corto plazo y muy selectiva, ¿no? Para olvidar aquello que no quiere recordar. Esto que comentaba Francisco de la agricultura familiar, da pie también a un importante desafío, si no el más importante, como es el relevo generacional. Cada vez hay menos jóvenes que quieren dedicarse a la agricultura. ¿Qué habría que cambiar para que el campo vuelva a ser una opción segura y consolidada, ¿no? de estabilidad en el futuro?
0: Como decía antes, uno de los elementos, o el elemento fundamental, es la

0: rentabilidad. Si no hay rentabilidad, nadie se va a querer incorporar a una actividad que te sale en pérdida. Por lo tanto, primero que hay que garantizar son precios justos. Después hay que apoyar, ayudar, que ya hay ayudas para la incorporación de jóvenes agricultores, pero hay también que poner las herramientas a su disposición. Comentaba antes el tema de los fondos de inversión que están acaparando grandes cantidades de tierra que son propietarios o acaparadores de tierra que no tienen que ver con el sector, pero que están comprando mucha tierra, y eso dificulta el acceso a la tierra de los jóvenes agricultores o de los agricultores que quieren dimensionar su explotación porque no pueden competir ni pueden comprar tierra. Por lo tanto, vemos que cada vez desaparecen más agricultores, desaparecen más explotaciones. De hecho, si analizamos los perceptores de ayudas PAC, todos los años en Andalucía, en el conjunto de Andalucía, perdemos en torno a 5 o 6 mil perceptores cada año que hacemos la PAC. ¿Y dónde, quién son los que desaparecen? Los pequeños y medianos agricultores. Claro. Y como digo, esas tierras, porque se va a seguir produciendo alimentos, porque la gente que tiene que comer 3 veces todos los días, si es posible. Lo que vamos a ver, quién produce ese alimento y cómo se produce. Se va a quedar en manos de grandes, como digo, grandes fondos de inversión, y van a desaparecer todos los pequeños. Contra eso tenemos que luchar, porque eso es fundamental, como decía, para evitar despoblamiento, para fijar la población. Y otra cosa también, tenemos que, hay muchas personas mayores que, aunque están jubilados, siguen llevando la tierra. Sí. Pero la siguen llevando porque con la pensión, después de haber estado un montón de años cotizando, no les llega para tener una retirada digna. Por lo tanto, habría que arbitrar algunas medidas que compensen a esos mayores, de manera que puedan dejar las tierras, para que lo lleven gente joven, para que sirva para tener acceso a la gente joven de la tierra, y ellos reciban una compensación por dejar esas tierras, que también podría ser un elemento a tener en cuenta y que nosotros lo venimos demandando desde hace mucho tiempo.
1: Pero al final está bien que sean los grandes agricultores, pero no debemos olvidar esos pequeños y medianos agricultores, porque son la base. Y al usted, final se ha visto en la pandemia, con la guerra de Ucrania, que al final lo pequeño es lo que nos saca adelante.
0: No, pero no solo eso, sino que esas grandes explotaciones, salimos por cualquier carretera aquí de la capital a cualquier pueblo y vemos, como digo, cientos de hectáreas, miles sí. de hectáreas de olivar superintensivo, que son en muchos casos de grandes propietarios, de grandes inversiones, que en la mayoría no tienen el domicilio fiscal aquí, lo tienen a lo mejor en Madrid o en otro sitio, y que poco revierten de los beneficios que tienen en la provincia ni en los pueblos que tienen alrededor.
1: A esto se suma otra preocupación más, y pues si no es suficiente, por acuerdos comerciales, en este caso como el que negocia la Unión Europea con Mercosur, ¿qué impacto podría tener para los agricultores españoles y concretamente los cordobeses?
0: Mire, el tema de los acuerdos comerciales es un tema recurrente y un tema que hay que analizar con tranquilidad, con sosiego y sobre todo con datos. Hay que analizar con datos.
1: Aquí hay opiniones contrarias, ¿no?
0: Sí, nosotros somos partidarios de que hay que buscar nuevos mercados y que hay que firmar acuerdos que garanticen y que tengan cláusulas que garanticen la protección de los sectores más sensibles de nuestras producciones. Porque estamos viendo que, como está el contexto mundial, el contexto geopolítico a nivel mundial, hay que tener acuerdos con que sean fiables y que sean que sean fiables. Porque estamos viendo, por ejemplo, lo que está pasando con Estados Unidos, lo que una persona que se levanta cada día con una idea nueva y pone patas arriba el contexto internacional, los mercados internacionales, etc. Entonces, acuerdos comerciales sí. Acuerdos comerciales que garantizan y protejan nuestras producciones, sí, y por lo tanto, en eso es lo que nosotros estamos de acuerdo. Mercosur ha generado mucha polémica. Nosotros siempre hemos dicho, Mercosur no, si no tiene una cláusula.
1: Claro.
0: Y hemos visto que las cláusulas que se han aprobado para el acuerdo de libre comercio con Mercosur son las mayores que se han aprobado en la historia de ningún acuerdo comercial. Paradójicamente, antes de la firmada del acuerdo con Mercosur, se firmó el acuerdo, la Unión Europea firmó el acuerdo con Estados Unidos, un acuerdo también, un acuerdo comercial con Estados Unidos también, donde las producciones que van de Europa hacia Estados Unidos tenían un 15% de aranceles y las que vienen de Estados Unidos a España, cero. Bueno, a Europa, cero. Y sin embargo, no ha hecho ruido, no se ha escandalizado nadie, no. El acuerdo de Mercosur ha generado mucho ruido y yo creo que hay que hacer un debate tranquilo y sosegado sobre ese tema y analizar con datos, como digo, porque a la provincia de Córdoba, por ejemplo, el acuerdo Mercosur no le perjudica, porque prácticamente lo que nos abre es el mercado para el aceite de oliva, que puede ser un mercado interesante. Son más de 200 millones de habitantes en Brasil, 50 en Argentina, de los 200

0: Siendo que hay en Brasil, puede haber 15 o 20 o 25 que son clase media alta, que aspiran a tener productos de gran calidad y el aceite de oliva es uno de ellos. Y tenemos algunos productos más que pueden salir beneficiados. Entonces, como digo, la provincia de Córdoba particularmente no es un acuerdo que le vaya a perjudicar.
1: Ahora que ha mencionado Estados Unidos, ¿puede afectar el conflicto que hay ahora en Oriente y también esa noticia o ese anuncio que hacía Trump sobre también atacar a Cuba? ¿Puede afectar todo ese conflicto,
0: No es que pueda
1: repercutir?
0: afectar, ya está afectando. De hecho, hemos visto cómo se han disparado los precios de los combustibles, que aquí también hay que decir que con esto hay especulación, ¿no? Por decirlo de alguna manera. O sea, porque si se ha generado el conflicto, pero las petroleras están vendiendo petróleo que compraron hace a lo mejor 5 meses o 6 meses o un
1: Claro.
0: año. Pero sin embargo lo subieron ya 10 céntimos, 15 céntimos, hasta 20 céntimos podemos en alguna gasolinera. Entonces, hay gente que aprovecha los problemas, las desgracias o las coyunturas para sacar dinero sin ningún tipo de escrúpulos, ¿no? Entonces ya está afectando, ¿no? Ya está afectando en esas cuestiones, ¿no? Y puede afectar en algunos otros insumos más. Pero como digo, aquí siempre hay gente que se aprovecha. Yo creo
1: Sí.
0: que la Unión Europea está preparada para dar respuesta a las incertidumbres que se puedan plantear, pero tiene que actuar, lógicamente.
1: Totalmente, ¿no? Y sobre todo poner un control sobre ese mercado que quizá
0: Exactamente,
1: saque,
0: exactamente.
1: se aproveche de esa
0: Vimos
1: situación.
0: cómo cuando el accidente de Damu, desgraciadamente, los billetes de avión se dispararon, los precios de los coches de alquiler se dispararon. O sea, hay gente que aprovecha la desgracia para hacer
1: Sí.
0: dinero, lamentablemente. Y entonces, si eso se produce así, hay que actuar para que unos pocos no se hagan millonarios
1: Es
0: a
1: que se
0: costa de los
1: benefician
0: demás.
1: unos pocos mientras se perjudican unos muchos.
0: Correcto, así es.
1: Francisco, la apicultura es otro sector que atraviesa dificultades y que además no sabemos la importancia que tiene, porque si no existiera la miel, no existiría la humanidad. UPA ha pedido una ayuda específica dentro de la PAC para los apicultores. ¿Por qué es tan importante para la agricultura apoyar a este sector?
0: Bueno, es que sin abejas no hay polinización y sin polinización no puede haber agricultura. Por lo tanto, es absolutamente esencial para la agricultura que la apicultura funcione. Y hemos visto cómo, desgraciadamente, pues la apicultura cada vez tiene más problemas, no solo desde hace un tiempo atrás que se utilizaban materias que eran perjudiciales para las abejas, cada vez menos, pero también por plagas que vienen de otros, que han venido de otros países y que son una amenaza para nuestras colmenas. Y por lo tanto tenemos que apoyar a los apicultores y nosotros hemos pedido una ayuda acoplada, una ayuda específica para la apicultura, de manera que podamos apoyarlo y que puedan seguir desarrollando su actividad y no tengan que abandonarla, ¿no? También en el desastre o los problemas que ha habido con el tren de Borrasca, los apicultores no tienen base territorial, o sea,
1: Claro.
0: no tienen tierra donde, sino que ponen las colmenas llegando a acuerdos con agricultores o en terrenos de montes comunales o etcétera, ¿no? Por lo tanto, también hemos pedido que a los apicultores se les tenga en cuenta en estas ayudas que no tienen tierra, pero que también han sido perjudicados. Y como digo, bueno, pues nosotros vamos a seguir apoyando y luchando por un tema que es absolutamente imprescindible para la agricultura.
1: Sí, incuestionable. Llegamos al final de nuestra entrevista, Francisco, y mirando al futuro, uno de los retos también es el agua, aunque ahora parece que está asegurada para 2 o 3 años, pero ha sido un reto en los últimos años. ¿Qué infraestructura o medidas considera prioritarias para garantizar el regadío en la provincia?
0: Bueno, primero tenemos que seguir mejorando, modernizando los regadíos para que haya una eficiencia y una eficacia máxima en el uso de cada gota de agua de la que dispongamos. Es necesario ser imaginativo a la hora de también buscar fórmulas para almacenar más agua, ya pantanos, pero también balsas laterales en los ríos, más bombeo de algunos ríos a pantanos, para cuando haya agua que no se vaya toda. Revisar también dotaciones de riego que quizás están supradotadas, porque si venimos de zonas de cultivo donde antes había algodón o maíz y tenían unas dotaciones de en torno a 6.000 metros cúbicos por hectárea y ahora tienen almendro u olivar superintensivo, que a lo mejor con 1.500, 2.000 tienen suficiente, más que suficiente, pues también hay que revisar eso. En fin, el agua es un tema fundamental para la agricultura. De hecho, el regadío multiplica por 5 o 6 la productividad en comparación con el secano, donde hay vida, donde hay más regadío, y por lo tanto hay que seguir apostando por

0: por ese modelo, claro, de riego, pero siempre siendo, como digo, absolutamente riguroso en el uso y siendo muy eficientes y muy eficaces.
1: Y rápidamente, ¿qué le gustaría que entendieran sobre el trabajo de los agricultores y ganaderos?
0: Bueno, lo que creo que deben entender es que la lechuga, que los pollos, que los tomates, que no salen de los supermercados. Salen del trabajo de miles y miles de agricultores, de ganaderos, de agricultores y ganaderos que día a día, con mucho esfuerzo, sacan lo mejor de sí, porque además, si algo tenemos además en nuestra provincia, es que nuestros productos son de excelente calidad y además producidos de manera sostenible y saludable. Y por lo tanto, cuando nos sentamos a comer, nos sentamos con esa tranquilidad, ¿no?, de que tenemos ese tipo de alimentos y que además yo aconsejaría que mirásemos cada día más las etiquetas, aunque sé que cada vez se hace más, pero que las miremos y que miremos los productos de cercanía, los productos de nuestra provincia, que sean los primeros, porque como digo, aquí es donde tenemos una cantidad, calidad excelente y por lo tanto tenemos que hacer bandera de ello.
1: Pues con ese mensaje nos quedamos hoy. Muchísimas gracias, Francisco, por habernos acompañado, secretario general de UPA Córdoba, un placer.
0: Muchas gracias a vosotros.
1: Y a ustedes, gracias por seguirnos una semana más aquí en Agricultura 7. Regresamos la próxima con más actualidad y protagonistas del sector agrario. Que pasen un feliz fin de semana.
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0: A ver si está ya Miguel. Yo creo que sí, estoy deseando verlo. Ay, sí. ¿Se puede? Aquí estaba yo hablando sola, para no perder la costumbre. ¿Se puede, verdad?
1: Sí, claro que
0: ¿Qué
1: sí.
0: pasa, Miguel?

0: Después del verano, mi niño. Te digo, mi niño, porque cada día
1: Hombre,
0: está más guapo y más joven.
1: igualmente,
0: Vamos,
1: te
0: está
1: digo.
0: lindísimo. Que, bueno, estaba
1: Pero
0: improvisando. Sí,
1: tienes
0: guardo
1: mucho
0: el
1: por ahí, ¿verdad?
0: bolsito. Lo guardamos. Que a mí, yo no sé a ustedes. Y mira que llevamos grabado cuántos capítulos. Con Jorge y yo y con la compañera Alessandra. Dos. En el cementerio de los ingleses y también en San Lázaro. Bueno, dos episodios con un éxito tremendo. Y este va a ser también muy bonito. Miguel, más que nada, bueno, pues preguntarte cómo ha ido el verano, presentarte, él es Miguel Reyes. No hace falta presentación porque es un modisto de alta costura desde hace muchos años, porque empezó muy jovencito. Te he entrevistado en muchas
1: De
0: ocasiones
1: verdad que
0: y
1: sí.
0: lo que estábamos comentando, qué cortito se ha hecho el verano, ¿verdad?
1: Pues la verdad que sí, que se nos ha hecho muy cortito y eso que está casi un mes de ida y venida. He estado entre Portugal, hemos estado en Galicia y la verdad que cogiendo un poquito de fuerza y va a empezar un año que espero que venga con muchos proyectos y con mucha costura.
0: Eso es lo importante, con mucha costura. Bueno, yo he dicho ante cámara, Dios mío, después me van a coger por la calle, que qué cortito se nos ha hecho el verano. A ver, maticemos las vacaciones, porque calor todavía queda.
1: Queda.
0: Aunque el día de la grabación, que ustedes lo verán sábado, lunes, o en alguna redifusión que haya en 7TV, también Jerez, Sevilla o Andalucía, es verdad que el día de que tenemos hoy en Sevilla, qué fresquito, ¿verdad?
1: Pues la verdad que sí, que esta mañana está muy fresquita y además está muy a gusto por aquí dando un paseo por Sevilla y por aquí por el barrio.
0: Sí, porque normalmente hay que reconocer que por esta época, incluso hasta el 29 de septiembre, San Miguel, tenemos el calor del
1: Del
0: membrillo, ¿no?
1: membrillo, exactamente, eso siempre ha sido un dicho y es verdad que es así.
0: Pues Miguel, cuéntame porque yo vengo de visita con todos los telespectadores que nos siguen desde casa por internet para ver un poquito qué se va a llevar este otoño y sobre todo conocer un poquito pues cómo es el proceso de un modisto. Me parece escuchar, no sé si es la tele o la radio de fondo.
1: Puede ser que sea a lo mejor mi madre que la estará por allá adentro y tendrá el tisto puesto.
0: Ah, pero no se oye. Ah, no pasa nada. Es que digo.
1: Aclara eso, madre mía.
0: Hombre, no se inserta, es verdad,
1: Dale, dale.
0: pero sí que es
1: Sí, que se
0: verdad
1: escucha
0: que se
1: raro.
0: escucha raro y yo, a mí me gusta estar como eso, como
1: Sí,
0: más,
1: sí.
0: pero bueno, tampoco, que lo puede escuchar,
1: No, que si
0: es
1: no,
0: muy
1: es que
0: linda tu
1: suena.
0: madre.
1: Sí,
0: No, que
1: pero
0: yo lo
1: se
0: hago.
1: escucha,
0: Sí,
1: hombre, el
0: pero es por
1: sonido.
0: nosotros, es por estar más centrado,
1: Hombre,
0: ¿verdad?
1: claro que sí.
0: Es que es como, imagínense,
1: Sí,
0: como.
1: ya, que no me he dado cuenta,
0: No, no, que va, no pasa nada,
1: me he dado
0: mujer.
1: cuenta.
0: Al final nos reímos, que improvisamos, las cosas son así en la manzana de Eva, yo lo estaba pensando, pero para que ustedes se imaginen cómo estaba entrevistando, pónganse en nuestro lugar, y él también, como entrevistado. O bueno, en un plató, esto no es un plató, pero sí que es un taller muy bonito. Alessandra se puede fijar en todos los detalles, ahora lo mostraremos, cada rinconcito. Y estás hablando con el entrevistado, en este caso tú, para mí una estrella de siempre. Pero por el pinganillo es como si te estuvieran diciendo el realizador.
1: Hombre, no tengo que
0: Sí,
1: verla.
0: yo creo que, bueno, a lo mejor también es que soy demasiado sensible yo, también es cierto, y prefiero tener así como
1: Hombre,
0: la
1: que eres muy buena
0: serenidad.
1: profesional
0: Y me
1: y te
0: fijo,
1: gusta tener las cosas bien hechas.
0: qué lindo eres. Bueno, pues, qué se está llevando? O qué se va a llevar ya. Ya, porque la moda, y te lo pregunto, ya quiero que seas tú quien converses conmigo, Miguel, es algo que va y viene, es decir, a lo mejor no he hecho bien la pregunta, pero que se puede retomar ciertos detalles de otras épocas, se recuperan, es bueno guardar algo de ropa si no se estropea porque va a tener un buen sentido.
1: Hombre, la verdad es que sí, que siempre la moda siempre va y viene y siempre lo vintage está muy de moda, por lo tanto, llevarse se lleva de todo. Lo que sí es verdad es que la paleta de colores siempre son los colores así más neutros, como los burdeos, los tonos grises están muy de moda, los verdes oliva, los verdes, todos esos tonos
0: Este
1: así.
0: tono que llevas tú tan bonito, tan neutro.
1: Eso es un tono de que lleva tendencia este invierno.
0: Ay, qué
1: ¿Sabes? Los
0: bien.
1: tonos estos así van a
0: Me
1: tener como
0: encanta.
1: tendencia. Y que por supuesto los tonos estos, los burdeos, el carmín, todos esos tonos, los marrones.
0: También lo has hecho
1: Sí,
0: la.
1: sí.

0: achocolatados.
1: Sí, los chocolatados, como tú dices, sí se va a llevar muchísimo este invierno. Y bueno, lo que tú dices, que siempre hay que guardar cosas porque la verdad que las cosas de antes se vuelven a llevar. O sea, todo lo que hay veces que tú dices, por ejemplo, eran los camiseros, los vestidos camiseros que llevaban las abuelas o nuestras madres en su época de juventud, está muy de moda. Está de última, lo que pasa es que, claro, un buen camisero, pues, si está, tiene que ser a medida, pues, es un dinero, claro.
0: Camisero, fíjate, este término hace tiempo que yo no lo escuchaba tanto, pero sí que lo he escuchado mucho de jovencita o incluso de niña, de parte de mis abuelas. Es así, ¿verdad?
1: Claro, porque era un vestido que se llevaba mucho en los 50, 70, 60, era un
0: Entonces,
1: vestido
0: por
1: que
0: eso
1: era,
0: me recuerda a mis abuelas,
1: claro,
0: ¿verdad?
1: claro, claro.
0: Camisero, ¿nos puedes explicar eso? La
1: La
0: hechura.
1: hechura es un vestido, pero tipo color arriba era como una camisa. Entonces se ponían unos cinturones grandes y
0: ¡Ay,
1: entonces
0: qué bonito!
1: marcaba mucho la cintura y era, la verdad que era muy femenino, era una cosa que en los años 50, 70 inclusive
0: ¡Qué
1: marcaba
0: bonito!
1: mucho la figura.
0: Es que a mí algo que me gusta mucho de Miguel es que encuentra siempre el tipo de atuendo, bueno, sí, atuendo, indumentaria o el glamour que a cada persona le favorece. Tú te fijas mucho, bueno, a lo largo de los años, por la admiración
1: Claro.
0: que tengo hacia ti y que tienen todas las artistas grandes hacia ti, tú sabes favorecer a la mujer en cada caso.
1: Hombre.
0: Si alguien tiene, pues por aquí
1: Claro,
0: una
1: hombre, yo siempre
0: curvita
1: lo
0: o por...
1: intento. La verdad, he tenido buenos maestros, como ha sido Tony Benítez, Pepín Castillo, y he tenido, pues claro, dos grandes maestros que son de los que yo he bebido de esa fuente, que son dos personas a las cuales siempre le ha importado mucho la estética, que es lo que siempre me han dicho. Tiene que mirar mucho la estética, incluso en un vestido, siempre mirar los perfiles. El perfil de un vestido dice mucho de la costura y de quién ha hecho el vestido.
0: Ay, qué interesante. El perfil, las costuras, eso también me lo comentaba mi mami. Bueno, cuando ella estaba bien, ahora tú sabes que anda pachuchita su
1: Sí, que
0: memoria,
1: desde
0: pues
1: aquí
0: ya,
1: le damos un
0: claro,
1: besito fuerte.
0: se lo damos, se lo damos. Pero es verdad, es muy importante lo que está hecho a mano, artesanal. Eso nunca se debe perder, ¿verdad? Ni se va a perder.
1: Hombre, yo creo que no sé, porque la verdad que cada vez cuesta mucho trabajo encontrar modistas que sepan de verdad lo que es costura, el coser a mano, porque hay mucha gente ahora que lo que quieren es, pues, coser, pero coser a máquina y diseñar y todo industrial. Entonces, eso no es. La verdad que la artesanía, yo creo que con el tiempo, hombre, siempre, yo creo que siempre quedará algo, porque ahí hay gente que luchan por la artesanía, pero que eso con el tiempo yo creo que se acabará, porque cada vez hay menos gente que sepan coser.
0: Pues en ese sentido, fíjate, yo espero que no se termine nunca. Ahora está muy de moda la IA, bueno, de moda, por Dios, está con nosotros desde hace muchísimo tiempo, la inteligencia artificial, pero es que yo creo que por mucho que corra, la IA, como todos los jóvenes, sobre todo de la generación Z, la generación actual que nace, domina, pero lo que está hecho a mano...
1: Hombre, eso
0: ahí,
1: la IA,
0: ahí lo tiene. Ahí.
1: La IA no lo puede hacer, claro que no.
0: Por eso yo ahí te quería yo preguntar, o sea, dar en el clavo, quiero decir, en sentido positivo, para defender lo que está hecho con las manos de Miguel, que por cierto, nunca te lo habías dicho. Mira, y ahora al hacer yo así el gesto, me fijo en tus manos, qué manos tan bonitas tienes, Miguel.
1: Muchas gracias.
0: Sí, es verdad, las tienen además muy cuidaditas,
1: sí,
0: las
1: tiene sí.
0: Incluso, mira, yo las tengo más grandes que tú, bueno, también eso va.
1: Yo tengo una mano chiquitita.
0: Sí, pero son muy bonitas, muy lindas, muy cuidadas, muy...
1: Bueno, me gusta cuidarme en todos los aspectos.
0: Tú, es verdad, tú eres coqueto. Bueno, en mi caso, tú también sabes que a mí me gusta
1: sí,
0: cuidarme.
1: Sí. Somos los dos iguales en ese aspecto.
0: Y bueno, yo,
1: me gusta mucho
0: si viera que podemos contar hasta una anécdota, que por llegar, por querer venir un poquito así distinta, claro, no como cuando va una corriendo, me he puesto unas cuñas y venía, bueno, sí, aquí están, de color marrón chocolate, pero es que venía, vamos, con las cuñas corriendo como la que llevaba una deportiva, iba allí. Pero bueno, antes muerta que sencilla.
1: Di que sí.
0: Bueno, pues cuando tú quieras, no sé si, mira,
1: sí,
0: este lugar, este rinconcito,
1: charlamos,
0: ahí va, charlamos más

0: cómodo, porque sí que me gustaría que me comentases, pues, eso. ¿Cómo bebes esa fuente? Y, ay, antes, por Dios, que se me olvide, porque es fundamental, ¿eh? ¿Cómo podemos conseguir las mujeres, sobre todo, pero todas, ¿eh? Bueno, chicas jovencísimas, como es el caso de nuestra compañera, más jóvenes incluso que ella, como mi Luna, bueno, da igual, de todas las edades, conservar, que a mí eso me encantó y me lo dijiste una vez, fuera de cámara, off the record, conservar la cinturita. Creo que cuando has dicho que los camiseros los llevaban nuestras abuelas, bueno, en aquella época, sí, sí, con la cinturita muy ajustada, el llevar un fajín o un cinturón nos ayuda a mantener la cintura.
1: La cintura.
0: Sobre todo si hemos sido mamás.
1: En la época de los años 50 se ponían como un... Era una cinta, que era como un... Sí, una cinta con corchete, y entonces marcaban la cintura, por eso las mujeres tenían esas caderas y esa cintura tan pequeñita. Yo recuerdo de cuando estaba Paquita Rico, viva, y yo iba a su casa, ella me hablaba de que ella tenía, incluso me lo enseñó una vez, y era una cinta de como de falla, ancha, con el que ella se ponía para que la cintura la tuviera siempre pequeñita y una cintura estrechita. Claro, eso se ha ido perdiendo y ya esa cintura, como se solía decir, que era la cintura de avispa, eso se ha ido perdiendo.
0: Pues a mí me encanta. Entonces, cuando has dicho que en esta temporada que se avecina va a volver el vestido camisero...
1: Sí, y yo creo que la cintura de avispa, con el tiempo y con los... yo no creo que tarde muchos años, volverá otra vez, se va a volver a ver. Porque
0: me encanta.
1: Las niñas jóvenes están otra vez como intentando tener la cintura otra vez pequeñita. Se está como una moda que volverá.
0: Es que siempre embellece más y hay secretos, como me cuentas, ¿no? Por ejemplo, la gran Paquita Rico, pues inclusive pienso yo, bueno, me estoy atreviendo, mejor te pregunto, estando en casa, si nos ponemos algo que nos ajuste un poquito la cintura, ayuda a conservar la silueta durante más décadas.
1: Exactamente, sí. Mira, Pepín Castillo siempre decía que había que ponerse como una banda para que las costillas no se dilataran, porque con la edad se va como uno dilatando un poquito las costillas y la espalda. Entonces se pierde, como te va quedando como más recto, más cuadrado.
0: En general,
1: en hombres y en mujeres. Entonces él, él murió cerca de los 80 y algo de años, o los 80, no recordará muy bien. Y sí recuerdo que él muchas veces iba... Y él tenía un tipito muy gracioso, ¿verdad? Que era mayor, pero se mantenía, porque él le gustaba la delgadez, y se mantenía delgado.
0: ¿Existe algún lugar donde se pueda adquirir? Vamos, bueno, me imagino que a través tuya, por supuesto, con los diseños que ajusten en la cinturita, pero pregunto por curiosidad, tú que te mueves tanto por el centro, si busca o rebuscamos, quien busca encuentra, ¿se puede encontrar algo para acá, para que cuando, bueno, no solamente en el jean, por favor, sino cuando estemos, no nos olvidemos, ¿no?, de ajustar un poquito o con un cinturoncito mismo, con el jean, con el vaquero?
1: Con un cinturón, o ya digo, antiguamente lo que se usaba era una cinta de falla ancha
0: y se ajustaba,
1: y contra más apretado, pues claro, la cintura con el tiempo, y hombre, contra más joven, pues la cintura se va quedando pequeñita, que antiguamente también se ponían los corsel, que se ajustaba a lo que era esa cintura pequeñita.
0: Es que a mí me gustan mucho todos esos temas, y de hecho, bueno, no es por dar publicidad, por Dios, porque estamos además en un modisto, o sea, quiero decir, con un modisto de alta costura, pero ¿se han fijado ustedes que existen pantalones hoy en día? Y a lo mejor él me lo va a corroborar, pero no de aquí. Aquí a lo mejor las chiquillas jovencitas, ¿verdad?, lo llevan más bajito, más, pero sí que existe una moda que a lo mejor nos llega de América Latina, en la que el vaquero sube un poquito más alto y sujeta mucho la cinturita, pero no solamente para las niñas más jovencitas, que los hay ya de tallaje.
1: Se llevaba hace unos años, ahora la moda es el talle un poquito más alto. Por eso digo que se está volviendo a llevar a la cintura, y además yo ya veo, porque veo a las niñas jovencitas y eso, como que llevan el pantalón más alto y marcan con un cinturón o algo y marcan un poco la cintura.
0: Pues entonces, por tanto, volveremos.
1: Se volverá a ver la cintura de avispa en 3 o 4, yo no creo más de 3 años lo volveremos a ver.
0: Pues entonces, vamos, yo voy a estar encantada. Bueno, yo nunca he abandonado la costumbre, ¿eh? Yo siempre he intentado, y yo creo que Miguel Reyes lo sabe, que la cinturita, ¿verdad? Hoy porque llevo un vestido más sueltecito, más cómodo, más... Es punto, bueno, sí, es así, punto.
1: La cintura marcadita, ¿verdad?

0: Sí, pero es debido a que siempre, ¿verdad?
1: Sí, siempre lo tiene marcado, claro. Si no lo marca.
0: Eso se va, es que se va ensanchando, pero por ley de vida, ¿eh? A todas las personas,
1: Sí, claro, a
0: caballeros,
1: todo, a
0: los
1: todo.
0: futbolistas que ahora están todos tan guapos, que ha ganado España. Alessandra, es verdad, eso no lo hemos comentado, que la última vez que estuvimos grabando, ¿eh? Y al final hemos sido campeones. Bueno, me estoy dirigiendo a nuestra cámara, que nosotros es que estuvimos grabando en
1: Claro.
0: verano y vivimos, pues, no sé si fueron, eran las ya casi semifinales, ¿verdad? Casi, casi, y España iba, iba, pero yo no me lo podía creer, ¿eh? Hablando, bueno, esto ha venido a colación por los jugadores de fútbol,
1: Cierto.
0: son muy jóvenes muchos, pero hay que ver los cuerpos tan bonitos que tienen,
1: Sí, qué
0: porque
1: bonito.
0: ellos también se
1: Se
0: cuidan.
1: cuidan. Oye, es que
0: El
1: lo que es el
0: caballero.
1: caballero y bueno, y en general, el humano, como yo digo, nos cuidamos mucho más y hay más
0: Eso
1: cuidado que antes. Porque ahora la gimnasia, la alimentación, la estética, lo miramos todo mucho más que antes, que hace unos pocos de años, claro.
0: Y Miguel, ahora que estamos viendo en imágenes de todo, cuéntanos en qué punto se está centrando nuestra compañera, que
1: Mira,
0: estamos viendo
1: esto
0: una
1: son
0: moda.
1: los años 20, que son años, bueno, años 20, no, eso sería en el 30 o 40 más bien, porque incluso antes, creo yo, porque sería en el 10 incluso, porque en el 20 era la época del Charleston, entonces eso tiene que ser de anterior. Y eso
0: Entonces,
1: sí me lo dio,
0: bisabuela, nuestro bisabuelo, o a lo
1: claro,
0: mejor tatarabuelo de los más
1: tatarabuelo,
0: jóvenes,
1: exactamente.
0: pero...
1: Y entonces esos son los trajes de la época y algunas. Esos son cortes de revistas de moda, en verdad, que me
0: ¡Ay,
1: los
0: qué
1: regalaron.
0: bonito!
1: La parte de arriba, ese que es de arriba, que está paisado, el que está cogiendo ahora
0: La
1: la
0: compañera
1: compañera,
0: Alexandra.
1: ese me lo regaló Tony Benítez, ese ha estado puesto en su taller de Madrid. Y los otros son de una revista de moda que me los regaló un anticuario amigo mío de aquí de Sevilla.
0: Y observando los otros, Miguel, a ver si tú me puedes, bueno, nos puedes asesorar a todos y a todas las personas que seguimos 7TV. La mujer o el caballero, da igual, hablamos ya de los dos géneros. ¿Se lleva delgada, delgada? O ahora mismo, en estos momentos, ya me vas contando a lo largo del siglo XX, incluso ya siglo XXI, cómo ha sido. ¿En estos momentos se lleva una delgadez extrema? O una delgadez, pero con curvas. Yo te pregunto desde el cariño,
1: Hombre,
0: que no lo sé.
1: la delgadez se lleva un poquito con curva porque siempre es mucho más bonita. Es verdad que aunque se habla de las curvy, de todo, porque en realidad hay que ser, como yo digo, hay que estar en todo para todos los públicos y que hay más gente curvy que delgada. Porque tú sabes, el buen come nos gusta a todos y siempre te engorda algo. Pero sí es verdad que después, para lo que es una costura o para una presentación de unos vestidos de alta costura o algo, siempre se coge una persona delgada.
0: O sea, siempre se va buscando una persona
1: Siempre se busca una persona
0: delgada.
1: más delgada que una
0: Pero,
1: persona con mucha curva, pues
0: claro.
1: no de las curvas.
0: Y mi pregunta, pero hablo de quizás finales del siglo XX o los años 90. Era una mujer extremadamente delgada, creo recordar, lo que se llevaba. ¿Eso se conserva todavía o
1: No,
0: ahora las modelos tienen ya un poquito de figura, eso,
1: hombre,
0: como tú has dicho,
1: es que
0: de
1: una
0: curvita?
1: cosa es delgada, que tú estés delgada por genética y que una delgadez sana a una
0: Saludable.
1: delgadez que había modelos que eran momias andando. Entonces, eso sí es verdad que eso no tenía ni estética y además era ya por su salud. Eso no está, no, no, yo no lo veía, vamos, yo no nunca he cogido a nadie así tan sumamente delgada tampoco. Me gusta la gente eso, con una talla que sepan defender y que a la vista y a la estética quede bien, por supuesto. Pero
0: Y sobre todo de cara a las personas que queremos, pues siempre ante un evento, ya mismo se aproxima las fiestas de Navidad, si queremos lucir alguna prenda bien bonita, tú vas a saber cómo ayudar a esa clienta o cliente, porque no, un caballero. Tú te has dedicado siempre, creo, más a la
1: A la
0: mujer, ¿no?
1: mujer, sí.
0: A la moda femenina, pero yo te consulto. ¿Podrías estudiar la figura de esa persona y sacarle más partido? Que eso siempre gusta.
1: Claro, eso siempre, que toda la persona que llega aquí al taller yo intento de asesorarla y cuando se le está haciendo las pruebas, yo siempre le digo, mira, yo metería aquí, cogería de aquí, te soltaría de aquí, y siempre se le asesora para que la figura y resalta la figura.

0: Yo siempre me gusta marcar mucho la prenda y marcar la figura. Yo siempre intento de marcarte la cintura, de marcar un poco el culete para que la estética por detrás, cuando esté el perfil, se vea las curvas de la mujer. Y porque siempre lo veo como una cosa más femenina,
1: Pero lo haces con
0: más
1: mucha
0: sexy.
1: elegancia, porque cuando me acuerdo que me vestiste para el evento que tuvimos en el excelentísimo Ateneo de Sevilla,
0: Claro.
1: yo, claro, no estoy habituada a llevar una falda por las rodillas, sí, pero qué bonito, así, como me recordaba los años, quizás sí, 50,
0: Sí,
1: ¿no?
0: los años
1: Tan
0: 50.
1: entallada, y quedó, que yo me sentí, bueno, tengo fotos hechas
0: Sí,
1: aquí, que
0: sí.
1: es que no parecía ni yo, parecía sacada de otra época, ¿no? De una película.
0: Sí, que es verdad, pero
1: O de
0: vamos,
1: Velvet.
0: estaba muy, muy, muy guapa y fue una tarde muy bonita.
1: Y eso, pero ¿cómo lo consigues? Porque yo digo, Dios mío,
0: No
1: si yo
0: sé.
1: después no me veo tan bien, y él sabe, bueno, hablo de mi caso, ¿no? Yo llegué y él sabía, me probó previamente, ¿verdad? Varios
0: Claro.
1: modelos, hizo varias pruebas, pero al final diste con la tecla.
0: Hombre, pues ya son muchos años y siempre es, al ver la persona, tú sabes más o menos lo que le va, lo que no le va, lo que puedes resaltar. Cuando una persona tiene buen cuerpo, pues intentarle de que luzca su cuerpo, como en este caso fue el tuyo. Al tener un cuerpo bonito, pues se te puso un traje muy estrecho para que luciera y vieran la gente por el cuerpo que tiene Eva, que tiene un cuerpo muy bonito.
1: Ah, bueno, eso lo dice Miguel.
0: No,
1: Yo
0: no.
1: ahí,
0: Ya ve
1: ¿verdad?
0: que,
1: Tengo.
0: vamos, yo te digo que es verdad.
1: Sí, pero porque tú también, bueno, me conoces desde hace muchos años,
0: Te
1: sabes que me
0: sigo.
1: cuido, ¿verdad?
0: Sí, que es
1: Que
0: verdad.
1: la genética también tiene mucho que ver, porque quien tenía, bueno, tenía y tiene,
0: Tiene tu
1: y
0: madre.
1: tiene mi mami, lo que pasa es que está muy malita, pero ha tenido siempre
0: Un cuerpo muy
1: un
0: bonito.
1: cuerpo bellísimo, de verdad, ¿eh? Bueno, de hecho, porque mi tito Luis, el mayor de los hermanos, que en paz descanse, en aquella época era así, ¿qué le vamos a hacer? No le dio el permiso, pero la querían como modelo, de verdad, ¿eh? De alta costura.
0: Sí, me lo
1: Te lo
0: creo.
1: comenté.
0: Me lo comentaste y me lo creo porque yo sí he visto en otras ocasiones que has puesto tú cosas de ella o me has enseñado algunas fotos y incluso con ella ya malita y se le ve que ha tenido una belleza. Eso se le nota y porque siempre se dice que la que tuvo, retuvo.
1: Gracias, yo creo ahí. A ella le llega, ¿eh? Le
0: Sí.
1: llega, le llega, aunque esté muy malita allí en la residencia, como me decía el otro día nuestro compañero, que lo quiero muchísimo, y Ana Enterría, Víctor, que siempre me pregunta por ella, Víctor García Rayo, me decía, y mami, ¿cómo está? Y bueno, no me quiero centrar en este tema, pero sí que es verdad que le llega, y yo le comentaba a Víctor, y es importante que esto también lo vean personas que a veces me escriben por privado, pues mi mami o mi tita tiene Alzheimer, ¿y tú cómo lo sobrellevas? Intento dar consejos, pero él me decía, Eva, si ella no está sufriendo, ni se queja, ni nada, está feliz. Y yo lo que sé es que, aunque esté últimamente un poquito más avanzada la enfermedad, que cuando mi hermana o yo aparecemos por allí, ella es aunque ya no pueda expresarse, pero es un reguero de alegría. Eso es
0: Sí, que
1: porque
0: es
1: nunca
0: verdad.
1: dejamos de sentir, ¿verdad?
0: Además que es verdad, yo, tú sabes que yo soy un poquito que me gusta todos esos temas
1: Es verdad,
0: y la verdad que yo creo en eso y eso siempre está ahí.
1: Bueno, pues volviendo a la moda, y antes de dar paso a publicidad, que creo que ya sí podemos hacerlo, ahora nos vamos a trasladar a otro de los rincones maravillosos, con encanto, de este taller. Estamos en la calle Alelí, en el número
0: 12.
1: 12, iba a decir, no sé por qué 29, sí, porque me dijeron allí una fecha en la que no puedo fallar, ¿eh? El día 29, que además creo que es San Miguel.
0: San Miguel,
1: Tu santo, mira,
0: santo.
1: pues estamos en el número 12, esto está en Pío 12, ¿verdad? No tiene
0: Exactamente, no
1: pérdida.
0: tiene pérdida.
1: Por aquí han pasado, bueno, lo puedo decir, ¿no? O dilo tú que
0: Sí, dilo.
1: sabes, que no quiero que se me olvide ninguna de, pero figuras como María José Santiago, tenemos pendiente esa gran entrevista.
0: Claro.
1: Charo Reina, yo la veía
0: Charo,
1: hace
0: sí,
1: poquito,
0: hace
1: ¿verdad?
0: poquito. Además, estuvo aquí la semana pasada. Ahora estoy
1: Sí.
0: esperando también a su hermana Lola.
1: Ay,
0: A Lola
1: Lola,
0: Reina,
1: que
0: que tú
1: la
0: sabes que la
1: quiero.
0: queremos mucho.
1: Sí, la quiero entrevistar porque no para,
0: Sí,
1: ¿verdad?
0: no, no para. Y además tiene muchos proyectos ahora. O sea que la verdad que está ya contenta. Y yo también, porque me alegro mucho de todo lo bueno que le pase a Lola Reina, ¿no? Y bueno, y muchísimas. A María en las Chispas. Yo qué sé, montones. Que sé, no quiero que se me olvide tampoco mucha gente porque. Y bueno, y mucha gente de la sociedad sevillana que son
1: Sí, es
0: personas
1: cierto.
0: muy importantes de aquí de Sevilla, pero que no.

0: voy a dar nombre porque son personas que hay que ser discreto, exactamente, en mi profesión.
1: Claro que sí, hay que ser discreto. Nos vamos a publicidad y regresamos para conocer, pues, como les digo, cómo viene la moda y sobre todo centrarnos en ese tema que yo quiero seguir tocando, pero desde el cariño, para que no haya nadie que se obsesione, por favor, con el peso. Porque a lo largo de todas las etapas, aunque se haya buscado ese perfil lindo, esbelto, de la cintura, de la femineidad, es importante que no nos obsesionemos con la báscula, ¿verdad? Muy importante, Miguel.
0: Sí, que es verdad, porque primero está la salud y después la belleza, como digo yo, porque si no tienes salud no hay belleza ninguna que valga.
1: Ole, nos vamos a publicidad con esta belleza tan bonita, por dentro, por fuera, que es Miguel Reyes. Encantada, Camilo.
2: Buenas.
1: Esto sí que es un placer de nuevo. Estábamos hace pocos minutos, sí, en lo que
2: en
1: es...
2: En el otro local, que está a un minuto de aquí, como bien sabes.
1: ¿Qué tal,
2: Naomi?
1: Buenos días de nuevo. Explicaba yo a los sevillanos que hoy he cogido el metro. Me ha dejado, bueno, en la avenida Eduardo Dato. Y me ha asomado corriendo a la calle, corriendo, calle Luis Belmonte, número 2. Que he visto de repente también el tranvía pasando por el centro comercial Nervión Plaza. Es que estamos en uno de los mejores puntos de Sevilla. También, en modo de guiño, decía: imagínense que entran sin cabello, con entradas, van a salir con cabello, con pelo.
2: Sí, bueno.
1: Creciendo poco a poco.
2: Sí, claro, claro. El periodo normal de crecimiento de un injerto son 12 meses. Pero bueno, a los 5, 6, 7 meses ya te empiezas a ver prácticamente el 70 o el 80%. Te digo, porque hacía tiempo que no nos veíamos, que yo he pasado por el quirófano hace...
1: Pues yo le veía, pues no sé, Lenato, yo le iba a decir qué cabello tan frondoso tiene. Pensa, vamos, acércate, Iván, acércate. Es que tiene, a que tú le ves el cabello totalmente natural. Yo creo que Iván, incluso como es tan joven, ahora lo tiene perfecto por su juventud, pero llegado el caso, como se ve muy lindo con los ojos claros, lo mismo pues si le hiciera falta, ¿eh? Hablo de una edad de 40, una edad mediana, ahora además somos cuarentañeros, cincuentañeros, sesentañeros, ya la esperanza de vida es más extensa.
2: No te creas, Eva, nosotros cuando empezamos en esto hace 16 años, como digo, en el tema del injerto capilar, la media de la gente que venía a ponerse pelo era de 40 y tantos, ¿sí? Pero ahora cada vez se anima más gente más joven, porque oye, cuanto más tiempo lo tengas, más tiempo lo disfrutas, ¿no?
1: 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Pienso ir vestida de morado cuando vaya a Jerez. Es una promesa que le hago a Alicia desde aquí. Te queremos siempre en la manzana de Eva, tú lo sabes. 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
1: Gracias. Nos encontramos en la calle.

0: Calle Química número 19, donde se encuentran las oficinas de Selecom. Ya están todos los operarios, trabajadores, pues en activo. Buenos días, hola, ¿qué tal? 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De momento nos vamos a detener aquí un instante. Buenos días, Pedro y compañía. 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
0: 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Hoy vamos a entrevistar a Benigno Guerrero y Carlos Guerrero. 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Vamos a pasar dentro, Fran, porque aquí nos esperan los empresarios. Benigno Guerrero y Carlos de Avensol. Hobart, Rational. Sois distribuidores y servicio técnico de estas marcas, entre otras muchas industriales.
1: Correcto, también abatidores de temperatura, samaré, frigoríficos. Nosotros instalamos cocinas industriales enteras en hospitales, en residencias de ancianos, ya hemos hecho un montón de instalaciones, aparte de ser distribuidores oficiales de un montón de marcas y servicio técnico, por lo cual es una mejora el que seamos el servicio técnico con el distribuidor, ¿no? Y después mantenemos, por supuesto, a esas máquinas para que no fallen nunca.
2: Sobre todo el concepto es un concepto nuevo de cocina, diferente, y aquí lo que manda es el tema de la eficiencia, sobre todo, eficiencia y agilidad, ¿eh? Y bueno, están los sitios más, los que más necesitan este tipo de equipo, que son los hospitales, por ejemplo, el catering de los hospitales, los catering, yo qué sé, los sitios, en IKEA, por ejemplo, en los sitios más importantes y los que más necesitan este tipo de equipo, ¿no? Y bueno, pues eso.
0: Y sobre todo, además de vender, de distribuir, es que soy servicio técnico, Benigno.
1: Correcto, servicio técnico y distribuidores de un montón de marcas de electrodomésticos industriales, ¿no? Y entonces lo importante es mantenerlo para que no tengan problemas en los hospitales, en las residencias de ancianos, en cadenas hoteleras enteras que tienen Rational, así como en muchos otros restaurantes y catering, ¿no?
0: Pues muchísimas gracias a los dos. 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Ya estoy haciendo de las mías. Veo un espejo, bueno, veo el fotocol.
3: Claro que sí, estamos en verano y hay que tener un poquito de alegría, de chispita, ¿no? Eso es la manzana de Eva, ¿no? Sí. Oye, que la alegría no está reñida con la profesionalidad.
0: ¿Quién por supuesto? 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
0: Importante, y ya también aparte de las bromas, la alegría, cuando nos intervienen, además de estar a gustito, vamos a poder estar sereno y en cirugía ambulatoria, regresamos a casa, cuéntanos un poquito sí, cómo funciona.
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0: Y poco a poco los resultados se perciben, ¿no?
3: Claro que sí.

0: 5 o 6 meses con flequillazo.
1: 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Pues ya estamos aquí después de publicidad y hemos aprovechado, ¿verdad?, incluso para hablar, porque otras veces vamos al tiro, como yo digo, rápido. Y ahora sí que nos va a sorprender Miguel con unas telas que creo recordar que no hace mucho, no vamos a dar datos, pero

0: Estabas de compra, ¿verdad? Por buscando
1: Exactamente, estaba
0: telas.
1: buscando tejidos y cosas para la nueva temporada. Entonces, aquí os enseño una tela de lo que es de, le dicen payet, de así un payet un poquito más grande, que son para trajes de fiesta y cosas, como aquí vienen mucha gente también así conocida del mundo del espectáculo, que desde aquí le quiero dar un abrazo, que no lo he comentado antes, y es una gran amiga y una gran artista, como es Patricia Vela,
0: Ay, por
1: que la estoy
0: favor.
1: esperando que pronto
0: Y muy
1: vamos a estar por
0: guapa,
1: aquí,
0: ¿eh?
1: guapísima.
0: Yo la veo en Facebook,
1: Sí,
0: Patricia, qué
1: sí.
0: guapa eres. Además que se lo pongo muchas veces.
1: Sí, que es verdad que y buena persona, es muy una mujer
0: Sí.
1: que es amiga de verdad y bueno, la estoy esperando, que también por eso he cogido
0: Pues
1: algunos
0: le va
1: tejidos.
0: a quedar, es una
1: Y vamos,
0: maravilla
1: que
0: este
1: esto no, todavía no,
0: color.
1: esto no quiere decir que sea para ella. Yo es que he comprado cosas y eso porque
0: Ah,
1: son
0: vale.
1: para
0: No
1: otras
0: quiere, sí,
1: artistas
0: pero bueno.
1: o si a ella le gusta algo, porque ella está, la estamos esperando que de un día a otro pues apareciera por aquí.
0: Pero es que ahora mismo es importante, aunque no sea directamente
1: Sí.
0: para ella, reseñar que los brillos se siguen llevando,
1: Sí,
0: ¿verdad?
1: se sigue llevando y además para lo que es los escenarios y eso, siempre el brillo es como que causa mucha sensación y da mucho impacto.
0: Y el color y la luminosidad,
1: Y la,
0: ¿verdad? Que
1: claro, el rojo,
0: comentábamos.
1: en los escenarios siempre el rojo, el blanco, negro son los colores que,
0: ¿Qué más
1: como yo
0: llama la
1: digo, que
0: atención?
1: llaman la atención, que por lo menos se triunfa, como yo digo.
0: ¡Qué
1: Este
0: maravilla!
1: también es una red con un paillet de plata, chiquitito.
0: Este tiene una
1: Entonces,
0: textura y una
1: son, y
0: elegancia
1: una
0: muy
1: caída muy
0: bonita.
1: bonita, ¿no ves? Que para cosas
0: Se
1: de
0: puede tocar para
1: escenario,
0: que con
1: claro,
0: cuidadito,
1: sí.
0: con mucha
1: Y de tejido,
0: delicadeza.
1: pues mucho. Después los cresatén,
0: ¡Qué bonito!
1: palmadrina. Bueno, de tejido, aquí trabajamos muchísimo porque no sé si trabajo con varias casas y eso, pero bueno, esta es una de las que más trabajo, ¿no ves? Y la paleta de colores
0: Ay,
1: son
0: qué
1: importantes.
0: bonito.
1: ¿No ves? Estos son crees. Los doble crees que quedan, son tejidos muy bastante buenos. Esto es una casa de alta costura de tejido que es de Matías, que es de Bilbao, y no veis, y tiene una paleta de colores bastante buena.
0: Eso te quería preguntar, Miguel, veo mucha variedad, o sea, para poder seleccionar el color que mejor
1: Sí,
0: le vaya
1: es
0: o para
1: raro
0: el
1: que aquí no
0: evento.
1: haya el color que quiera la clienta, es muy difícil, porque normalmente hay de todo. Después trabajo con otras casas también de aquí de Sevilla, por supuesto, que no vamos a dar nombre
0: No
1: para no
0: pasa
1: dar
0: nada.
1: publicidad por si no se puede decir los
0: No, pero
1: nombres, pero
0: vamos,
1: bueno.
0: por si quieres enviar un saludo, no va a haber problema, pero es muy interesante todo lo que estoy viendo, incluso una amplia variedad de color.
1: Sí, el colorido está, vamos, en estas casas e incluso en las de aquí de Sevilla, ¿no ves? Incluso vienen algunas con su, el cree con su gasa correspondiente,
0: Ay, qué
1: porque los trajes,
0: bonito.
1: los vestidos, por ejemplo, de madrina, yo trabajo mucho la gasa, queda muy bonito y queda como mucha luminosidad. Además son
0: Siempre
1: paletas de colores que llevan, ¿no ves? Los cree con su gasa correspondiente.
0: te quería preguntar, siempre cuando vamos a escoger un color, es necesario, Miguel, te pregunto, que tú nos asesoras muy bien, pensar en qué estación del año estamos o quizás no. A ver, bueno,
1: Hombre,
0: estamos también en Andalucía, que aquí el sol
1: sí,
0: nos
1: pero
0: acompaña buena
1: normalmente
0: parte
1: los
0: del año.
1: colores siempre se coge con el, por ejemplo, cuando viene aquí una madre de novia
0: Claro.
1: o una madrina, yo pregunto para cuándo es la fecha y según la fecha y el mes, pues el color es distinto. No es lo mismo un color en una boda de invierno que en una primavera aquí en Sevilla. Siempre
0: Claro.
1: los colores son más intensos cuando es la primavera, verano. Y en invierno, pues siempre se
0: Ya,
1: va a los tonos un poquito
0: o si va
1: más
0: llegando el
1: tierra,
0: otoño,
1: exactamente.
0: vamos
1: ¿No
0: pasando
1: ves? Los verdes
0: ya.
1: olivas, estos están muy de moda, que es lo que te comenté antes, los
0: A mí me
1: cerezas.
0: favorece, bueno, más que ver, bueno, sí, verde oliva o el verde militar, fíjate, me vas a
1: Sí, los
0: decir,
1: verdes militares quedan
0: pues
1: muy
0: no, no
1: bonitos.
0: creo Eva siendo tan morenita, pues sí, me
1: Los
0: lo
1: verdes
0: oye cuando me lo he
1: militares, estos
0: puesto,
1: los verdes están
0: sí,
1: muy de moda.
0: ahí va. Si se va a llevar, me
1: Claro.
0: suelen sentar bien y no sé el por qué, quizá, o la tonalidad de los ojos.
1: Hombre, claro, la gente morena a esos tonos le favorecen mucho, la
0: Sí,
1: verdad.
0: ¿verdad? Por eso los
1: Sí.
0: militares suelen ser los hombres
1: Son
0: así,
1: tan
0: muy morenos, muy
1: guapetones.
0: guapos, muy atractivos.
1: Pues
0: Estaba
1: nada,
0: yo
1: con eso
0: pensando.
1: estamos con los tejidos, con la nueva temporada, si Dios quiere que empiece ahora, porque ahora se empieza ya lo que es la nueva temporada de para las bodas y esas cosas.
0: ¿Cuándo arrancaría? Aunque este programa se vaya
1: Arrancaría.
0: a ver ahora en el último fin de
1: Pues
0: semana
1: ya la
0: de
1: temporada
0: verano.
1: nueva de boda, como yo digo, se empieza ya porque ya las bodas se terminan como en octubre, aunque hay bodas en diciembre.

0: por supuesto, y hay boda durante todo el año, pero en diciembre, o sea, a partir de noviembre ya se empieza la temporada del año que viene, porque en noviembre es cuando se empieza ya a organizar las bodas, que son para con vista a primavera y febrero y toda esa parte de ahí.
1: O sea que, bueno, ya estamos prácticamente arrancando la temporada y tiempo de antelación para ponernos en contacto contigo si a lo mejor vamos a tener un evento muy importante. Has hablado de madrina, de bodas. Es interesante no dejarlo para el último
0: Hombre, para el
1: momento,
0: último
1: ¿no?
0: momento no, y más, no, vamos, por ejemplo, aquí los talleres de costura, que normalmente, como es una cosa artesanal, tiene su tiempo. Por lo tanto, nosotros, yo por ejemplo, ya tengo boda escogida para el año que viene, o sea, que vienen casi con un año antes de
1: Un año
0: antelación.
1: antes, yo
0: Claro.
1: pensaba en meses, fíjate, Miguel,
0: Hombre,
1: un año
0: normalmente, yo
1: antes.
0: muchas veces digo, bueno, con meses, según, porque por ejemplo, el otro día vino una chica que quería que se casaba en mayo. Y se ha citado ahora para noviembre, que ya venga en noviembre, se le toma medida y todo, porque claro, se necesita un primer contacto, después la primera prueba que se le hace un toilet, o sea, una,
1: Qué
0: ¿cómo se le
1: bonito.
0: decía? Una glacilla, como se suele decir, en costura, y se hace el vestido primero en una glacilla de cómo va a quedar los cortes del vestido, y ya después se
1: Interesante.
0: genera lo que se desarrolla ya en sus tejidos.
1: Fíjate, en mi caso, yo nunca me he casado. He estado civil soltera y tengo hija, ¿eh? Vamos, que tengo descendencia. Mi hermana sí se casó y yo recuerdo que es verdad que hubo todo pero inclusive un proceso en aquel momento, ¿eh? Hace muchos años ya. De hecho, bueno, ya inclusive tiene nueva pareja, o sea, ha dado tiempo a que mis hijas tengan, digo mis hijas, por Dios, qué más quisiera yo tener un montón de hijas, mis sobrinas tengan ya 20 y tantos años, pero es curioso cómo ella, a lo largo de unos meses, yo no sé si esto suele pasar, pero cuando se iba acercando el momento de la boda, fue adelgazando, o sea, hubo que ajustarle
0: Sí.
1: un poco. Quizás es el estrés, o
0: Claro,
1: bueno,
0: hombre,
1: o
0: el
1: habrá algún
0: estrés.
1: caso que a lo mejor la persona
0: Muy
1: pues, o
0: raro.
1: engorde un
0: Normalmente,
1: poquito, un
0: siempre a
1: kilito,
0: última
1: dos,
0: hora, siempre hay que tocarle al vestido para meterle un poquito, porque siempre, tú
1: te
0: sabes, será de
1: pone.
0: los nervios o del estrés de que llega la hora de que tienen que si peluquería, las pruebas de peinado, las pruebas de no sé qué, que si lo cubierto,
1: Maquillaje.
0: que tú sabes, todo lo que lleva una boda. Entonces, por regla general, siempre hay que meterle un poquito al vestido,
1: Eso,
0: siempre.
1: pero no porque estemos hablando de toda la parafernalia que existe hoy por hoy en este año, bueno, ya casi estaremos en 2027 en breve. Ojalá que lleguemos, por favor, y que vivamos muchos años más. Pero de siempre ha sido así. O antes, ya que estamos hablando también de la historia, cuando una mujer se casaba, o el caballero, por supuesto, también, no se vivía con tanta intensidad. Te pregunto, Miguel, que también en
0: No,
1: ese sentido me gustaría.
0: yo cuando empecé, yo creo que las bodas siempre se ha vivido con la misma intensidad. Ahora, hombre, hay más cosas en el sentido de por las redes sociales y todo
1: Claro.
0: eso que hay como más, pero
1: Más presión quizás o no. O
0: más presión, sí, puede ser que haya más presión, pero ya te digo que la intensidad de vivirla, yo será que desde que tengo el taller. Y hace ya 20 años o 20 y tantos años que estamos aquí con la costura. Yo siempre he vivido esa misma intensidad y además el cariño y la ilusión de organizar la
1: que
0: boda.
1: sienten.
0: Siempre tengo un recuerdo muy bonito de muchas de ellas que hemos vivido momentos muy bonitos durante todo el proyecto, o sea, el proceso del vestido de novia. Y bueno, yo he hecho, gracias a Dios, he hecho desde el traje de novia, he vestido a la madre, he hecho a la madrina, he hecho a los niños, he vestido a las abuelas, y he
1: Sí,
0: vestido a las hermanas de la novia, y he
1: madre mía,
0: vestido a lo
1: que
0: mejor, hemos hecho 12 vestidos, a lo mejor o 15 para una misma boda.
1: eso sí que tiene mérito, porque
0: Hombre, queda casi
1: además,
0: toda la familia.
1: pero quizás así también va todo muy, muy con mucho sentido musical. A ver si ustedes me entienden. Va todo muy organizado, ¿verdad?
0: Hombre, siempre en las bodas es bonito organizarlas porque es un día muy especial, un día muy bonito y yo creo que sí hay que tener eso todo muy estudiado y todo muy organizado y con buenos profesionales para que no, para que estén pendientes y no te falle a última hora nada, claro.
1: Entonces, un buen consejo para los telespectadores que nos siguen sería que si hay boda, vayamos con tiempo de antelación y que acuda todo el cortejo al mismo modista.

0: Hombre.
1: O a lo mejor, no, yo por aquí, por allí, ya se pierde un poco todo, te pregunto.
0: Hombre, verá, yo ya te digo que hace ya tiempo que pues ahora mismo está la cosa que se vienen la madre, la novia, a lo mejor cualquier cosa, ¿no? Hombre, es verdad que yo ya te digo, yo tengo, por ejemplo, la de la que tengo cogida ya para el año que viene, tengo a la madrina, madre de novio, la abuela del novio y otra familia más de que no sé si es la prima o no sé qué del novio. O sea que se van a vestir cuatro o cinco de la misma familia. Pero es verdad que esas familias grandes como venían antes, eso cuesta trabajo. Ya no sé si es por la economía, que está hoy cuesta todo más y está la cosa, la gente piensa más en mirar más el dinero.
1: Claro,
0: Pero antes sí era
1: totalmente.
0: verdad que había como más alegría a la hora de gastar. Entonces sí recuerdo que ya te digo, era, pues, a lo
1: Hasta
0: mejor era.
1: los abuelos, las abuelas,
0: Sí,
1: vamos, bueno,
0: sí.
1: sobre todo las abuelas en este caso, y todo el mundo, inclusive, me ha dicho los niños, qué bonito, ¿verdad? Cuando se ven
0: Sí.
1: los chiquillos o las chiquillas llevando los detalles.
0: Sí, que es verdad, hombre. Eso ya te digo, y además una vivencia muy graciosa, muy bonita, porque vestía a lo mejor a seis o siete niños, todos chiquititos, y venía a las pruebas, pues eso era hartarnos de reír con los niños para enseñándolo cómo tenían que andar. El niño cogía, se le cogía, al menos tocaba los anillos, el otro se quería comer la alianza, el otro.
1: Madre mía, porque
0: Bueno,
1: era
0: entonces, claro,
1: chiquitito, ¿eh?
0: era muy chiquitita, algunos a lo mejor eran 2 añitos.
1: Madre,
0: Entonces, claro, nos hemos reído
1: claro.
0: y tenemos unas anécdotas muy bonitas y muy graciosas. Y pues yo te digo que yo sí he disfrutado mucho con mi trabajo y sigo disfrutando.
1: Claro, porque es verdad que tú sigues al pie del cañón. Es cierto, a ver, que hubo, bueno, estuvimos muy pendientes de varios homenajes, ¿verdad? Pero lo que es tu trabajo, tu día a día, venir aquí cada mañana, incluso a estar muy bien acompañado de tu madre, a la que también le
0: Sí.
1: enviamos un beso muy especial, que ha trabajado siempre, ¿verdad? En
0: Sí,
1: la
0: en
1: plaza
0: la
1: de
0: plaza
1: Pío
0: de Pío XII con
1: XII.
0: sus flores que
1: Qué
0: tenía la
1: bonito.
0: floristería. Y bueno, y aquí donde tenemos el taller era su floristería también, hasta que se jubiló.
1: Claro, y además en la calle Alelí, porque aquí en Pío XII, y le tengo especial cariño a la calle Orquídea, donde ha vivido siempre pues el padre de mi hija, Miguel. Es que todas las calles son de, bueno, ya no vive allí, ¿eh? O sea que no hemos dado un dato. Hablo del pasado, pero besos a todos los vecinos de la calle Orquídea, Crisantemo, todas, todas. Esta zona es muy dada a llamarse
0: De
1: pues
0: flores,
1: Flores.
0: sí.
1: O sea que parece que no, tú que eres muy dado, como lo decías anteriormente, antes de dar paso a publicidad, a los temas espirituales, las casualidades no suceden así porque sí, sino que suceden por algo.
0: Sí, que es verdad.
1: Calle Alelí.
0: Todo es de flores y bueno, nosotros la familia, todo ha sido de floristería. Eso es una.
1: Sí.
0: Sí, además eso viene desde mi bisabuela. Mi bisabuela ya vendía flores, mi abuela vendía flores, mis tíos todo, porque mi tío era era el de la Encarnación, que ahora sigue sus hijos, que ahora están en la calle Sorájela, mis primas allí en la romería. O
1: O
0: sea que
1: sea
0: todos tienen
1: que
0: floristería, hemos estado siempre muy vinculados a las flores.
1: para tocar el tema que a mí me gusta siempre, bueno, no en profundidad, pero sí por encima, Miguel, que tú sabes, tanto, bueno, la relación que a ti te gusta, sí, el tema espiritual, no te dedicas a ello, por supuesto, ya lo sé, pero sí crees en ello, pero el tema de las constelaciones familiares, últimamente a mí me ha dado por leer ese tema y es verdad que a veces, ¿verdad?, heredamos, ¿no?, de nuestros ancestros, sobre todo
0: Claro.
1: bisabuelos, bueno, abuelas, bisabuelos, tatarabuelos. Y ese amor y esa pasión por las flores, pues quizás os llevó a este barrio donde las calles pues tienen nombre de flores.
0: Sí, que es verdad, porque mi abuela tenía enfrente de la iglesia de San Pedro, tenía ya el puestecito de flores
1: Era San
0: y
1: Pedro.
0: de San Pedro en Sevilla,
1: Y hemos
0: claro.
1: nombrado a mi tito Luis, que está en el cielo, el hermano mayor de mi mami, que era muy de la hermandad
0: De San Pedro,
1: del
0: ¿no?
1: Cristo de Burgos,
0: De
1: de San
0: Burgos.
1: Pedro. Date cuenta, ¿eh? Cómo las
0: Como
1: energías se van combinando.
0: combinando. Pues así, así es. Y ya te digo que
1: Que
0: todo
1: todo tiene un porqué.
0: tiene un porqué.
1: Pues pensando en colores, para despedirnos lentamente, a ver, de cara al otoño, ya sabemos que nos han hablado muy bien, nos ha hablado en este caso el gran Miguel Reyes, de colores neutros, colores militares,
0: Militares,
1: ¿verdad?
0: exactamente, para lo
1: Militares
0: que es el
1: también.
0: invierno, este invierno, los carmín, como hemos dicho antes,
1: Esos que también iluminan,
0: que
1: ¿verdad?
0: iluminan, y los empolvados, que se siguen llevando también,
1: Mira, la
0: combinándolo
1: palma.
0: con los tonos burdeos, y eso quedaría muy bonito.

0: Y bueno, y ya con vista más a la primavera, pues los colores fuertes, como siempre se ha llevado, los rojos intensos, los violetas fuertes, los púrpura, todos esos tonos, pues vendrán con mucha fuerza ahora en la primavera.
1: Y también, bueno, los brillos, que no nos olvidemos cuando lleguen las fiestas de Navidad, que
0: Sí,
1: por favor, no
0: claro.
1: solamente para las grandes artistas y los espectáculos, eventos, pero también para una fiesta especial de fin de año, podemos ir muy, muy bien presentadas, ¿verdad? Con estos tonos y estos brillos que además tú los vas a tratar con mucho mimo y cuidado.
0: Eso intento y eso espero.
1: A ver, te voy a hacer una pregunta, no sé cómo andamos de tiempo. 2 minutos, venga, pues lo tengo, vamos, porque además ella ha hecho danza, es muy bonita, mi compañera Alessandra. ¿Qué te imaginas? Así a bote pronto, no, tampoco te quiero, claro, porque es una pregunta sobre la marcha y no estaba ni preparada, pero ¿cómo la vestirías, por ejemplo, de cara a algún evento que ella tuviese? A ver, con ese
0: Pues
1: cabello tan lindo, así rizadito, este tono.
0: yo a ella, para que tú veas, le pondría un rojo, que este rojo es un
1: Anda,
0: rojo
1: qué
0: intenso, un rojo
1: bonito.
0: valentino, y sí le haría pues un vestido tipo sirena, como por ahí orientada, porque ella tiene buen cuerpo, además con su pelo rizado, con un semi recogido,
1: Qué
0: y por
1: guapa.
0: supuesto con los hombros que lo luzca, porque al ser haber tenido ella danza, tiene unos hombros muy bonitos, una espalda muy recta y con un escote de espalda totalmente hasta la cintura. O
1: Oh,
0: sea, yo se lo pondría
1: increíble.
0: así y yo creo que sería una
1: ¿Tienes buen
0: gran...
1: ojo?
0: Tengo buen ojo y creo que tiene ella buen tipo para poderlo así y para que no sea una persona, una más en una fiesta, sino que sea el punto de mira de ese evento.
1: Madre mía, y has dicho que no se me olvide ni a mí ni a los telespectadores. Rojo Valentino.
0: Sí, yo siempre me
1: Se
0: he ido
1: dice
0: hacia el
1: así,
0: rojo,
1: ¿verdad?
0: al rojo valentino, porque en honor a él, porque él lo creó, era un rojo,
1: Me encanta,
0: y
1: es que
0: él hacía sus
1: es mi rojo
0: colecciones,
1: favorito,
0: y
1: ¿por
0: es el
1: qué?
0: rojo intenso, y es un rojo que a mí siempre me gusta, y yo siempre le digo el rojo valentino, en honor y en homenaje a ese gran maestro.
1: Ya parece que suena el teléfono de fondo. Hay ya seguramente personas, clientas que tiene que atender, Miguel, ¿verdad? Porque Miguel, bueno, ahora sigue trabajando toda la mañana. Ha sido un placer que hayas estado con nosotros. Bueno,
0: Siempre,
1: fíjate,
0: Eva.
1: el rojo del micro de 7, de la manzana de Eva también,
0: Tan
1: es rojo
0: rojo valentino.
1: Valentino. Bueno, tú a mí, ¿cómo me ves con un rojo Valentino?
0: Hombre, tú tienes que estar guapísima. Y con este
1: Sí.
0: negro también, tipo sirena,
1: Uy, en negro también.
0: tiene que
1: A
0: estar.
1: pesar de que soy de cabello
0: Sí,
1: oscuro,
0: sirena, después te
1: morenita.
0: recoges el cabello, así
1: No.
0: un semi recogido, o con un moño bajo, tipo así Sara Montiel, estarías guapísima, desde luego. Tampoco nos pasaría todo desapercibida en un evento, ¿eh?
1: Madre mía, incluso con el negro, que el negro es como
0: Hombre, el
1: muy
0: negro es muy de, pero es muy
1: sofisticado,
0: de
1: pero
0: noche y a
1: claro, o
0: ti
1: sea
0: con un
1: que
0: gran escote, ya que tú sabes, tú eres más musesi y eso, yo te daría con una transparencia grande, con un escote hasta el ombligo y te
1: vale.
0: quedaría súper
1: Alessandra ha
0: bonito.
1: hecho así con las cejas, como diciendo, wow,
0: Sí,
1: qué maravilla,
0: sí.
1: o sea, iríamos espectaculares.
0: Seguro y no lo dudo.
1: Pues muchas gracias. Así, de gala, imaginándonos que, bueno, que aunque ya las vacaciones de verano han finalizado, llegará también la Navidad y después de esa gran difusión de la lotería en directo, que siempre lo hacemos en 7TV Andalucía, pues podremos lucir. Vamos a soñar, ¿por qué no? Compañera, que vamos, pues así, tú de rojo Valentino y yo con un negro, ¿vale? Un negro pero con
0: Seductor.
1: brillo, seductor y para la noche con un atrevido escote.
0: Sí, así es.
1: Pues nos vemos aquí, como siempre, en la manzana de Eva. Hoy hemos querido soñar un poco con la moda y, por supuesto, con el glamour. Porque algo que no debe perder nunca una mujer, y vamos a decirlo para que lo escuchen incluso personas que están un poquito tristes o deprimidas, o que a lo mejor ya tienen, bueno, que la edad es un número, pero bueno, tienen 80 y algo, 90. Pues que siempre pueden ir y van a ir guapas si ellas lo desean.
0: Exactamente, claro que sí. Además, la edad no es un número como tú misma has dicho, y eso no
1: Dilo
0: tiene
1: mirando a
0: nada
1: cámara
0: que ver.
1: para que
0: O
1: esas
0: sea, que la
1: personas se
0: edad
1: animen y
0: hay que
1: digan,
0: animarse,
1: allá
0: que
1: voy.
0: mientras que tenga el corazón joven, no hay número que te pueda agachar.
1: Pues nada, pues ya lo saben, con estas telas tan bonitas, el negro que me ha enamorado y ese rojo Valentino, pasión, nos despedimos, pero no es una despedida, es un hasta luego, porque en 7TV siempre tenemos una programación.

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0: Hola, buenas tardes, bienvenidos a 7 Economía, a la economía en andaluz. Sabéis que aquí en 7 Economía insistimos mucho en la importancia que tiene la industria para la economía de Andalucía, la importancia que tiene que entre todos pongamos nuestro granito de arena para que cada vez haya más empleo y más PIB andaluz ligado a la industria, porque eso significa pues una economía más saneada, más estable y sobre todo mejores empleos, mejor remunerado, que es algo que en Andalucía no nos viene nunca mal. Con el objetivo de hablar de industria precisamente y sobre todo de industria de la defensa, tenemos con nosotros hoy a Miguel Ángel Tamarit. Buenas tardes, Miguel Ángel.
1: Hola, buenas tardes. Muchísimas gracias por la oportunidad de participar en vuestro programa.
0: Tú eres uno de los fundadores o de los impulsores de una cosa que presentaste y hace, creo que en julio fue, ¿no? Fue una cosa reciente. Que es la Alianza Andaluza de la Industria de Defensa. Aparte eres presidente del clúster Andalucía Logistic y también eres vicepresidente, creo, de una empresa que se llama Pegasus, ¿no?
1: De una compañía aeronáutica.
0: Tienes cargos de sobra,
1: sí,
0: ¿no?
1: Sí.
0: Está muy bien. Hoy vamos a hablar sobre todo, si quieres también un poco de la empresa y de Andalucía Logistic, pero la prioridad, digamos, la idea, el objetivo es hablar sobre todo de esta novedosa alianza de la industria. ¿Cuándo empezó a forjarse esta alianza?
1: Pues esta Alianza Andaluza de la Industria de Defensa empezó a forjarse ya hace unos meses y fundamentalmente a raíz de una serie de encuentros que realizaban los clústeres empresariales vinculados al ámbito de innovación y que tenían vinculaciones con sectores estratégicos en la comunidad autónoma. Esos interclúster que se reúnen periódicamente desde hace varios años celebraron el mes de febrero su último encuentro, que fue en Cádiz, me refiero de este año, y ahí una de las cosas que vimos que era importante poder poner de manifiesto y poder reforzar es la posición que los clústeres de innovación están teniendo en el ecosistema empresarial andaluz. Desde un punto de vista de innovación, de aportación al PIB y de transformación de la economía, como bien citaba usted al inicio del programa, también desde el punto de vista de una de las posiciones importantes y de diversificación que tiene un clúster, que es su posición integradora con el ecosistema empresarial, con el ecosistema de universidades.

0: y con el ecosistema institucional. Esa vinculación que hoy por hoy dan los ecosistemas de los clústeres, sin duda, provoca una diferenciación competitiva y una diferenciación de transformación de la economía. En este punto, una de las cosas que estas reuniones de intercluster hacía es cómo podemos generar y unificar la posición de los clústeres en Andalucía en sectores que son pilares y que son estratégicos para los próximos años. Sin duda, en esa reunión de Cádiz, una de las cosas que se puso en manifiesto es que defensa es uno de los clústeres, pero mejor dicho, es una de las industrias donde hay que trabajar de manera unida, de manera reforzada y generando una agenda común de trabajo. Una agenda común de trabajo que permita presentar las expectativas y las capacidades reales que tienen las empresas que forman parte de estos clústeres. Estamos hablando de cuatro clústeres. Por un lado está el clúster ferroviario con sede en Málaga, el clúster marítimo naval que está situado en Cádiz, el clúster aeronáutico Andalucía Aerospace situado en Sevilla y el clúster logístico que está situado en Córdoba. Pues con todo, posterior a esas reuniones de intercluster, decidimos que la apuesta clara y decidida era que la primera unidad y la primera alianza de clústeres de Andalucía se tenía que hacer en base a la industria de la defensa por lo que hoy representa y por lo que va a representar en el futuro. De ahí nace la alianza andaluza de la industria de la defensa.
1: Eso fue hace unos meses, la presentación, como hemos dicho, creo que fue en julio, no sé exactamente la fecha, pero hace un par de meses, básicamente, antes de las vacaciones de agosto. ¿Ha citado a cada uno de los clústeres que compone esta alianza? ¿A qué se dedica cada uno de ellos? Por ejemplo, Andalucía Aerospace, bueno, aquí en el sector de economía sabemos bastante bien a qué se dedica porque creo que cerramos temporada precisamente con el director gerente de Andalucía Aerospace y es un invitado muy habitual a Siete Economía, que nos cuenta siempre cómo está el sector de la aeronáutica año a año.
0: Pues los cuatro clústeres, empezando por el que has citado, Andalucía Aerospace se dedica al aeronáutico y al espacio. Por otro lado tenemos el aeromarítimo de Cádiz, que se dedica a toda la parte marítima y la parte naval, radicado en Cádiz y con una larga trayectoria. Luego tenemos el Railway, que está con sede en Málaga y que es el clúster vinculado a la innovación y al ámbito de movilidad y ferroviario. Y luego tenemos el clúster logístico, que está vinculado al desarrollo de nueva infraestructura y está ligado sobre todo a la transformación de la logística como un elemento esencial y vertebrador en situaciones estratégicas como la que hoy está viviendo particularmente la industria de defensa. Entonces son cuatro pilares que se desarrollan en ecosistemas diferentes y que creemos que con esa unión vamos a reforzar la posición de Andalucía, pero vista desde la perspectiva de las capacidades que tiene, por un lado, el tejido empresarial andaluz y, por otro lado, el conocimiento y capacidad que tiene de aporte el ecosistema que hoy día genera un clúster que está vinculado, como antes he dicho, a la innovación, a la transformación y al trabajo que desarrollan todas las universidades o centros de conocimiento o tecnológico que forman parte de los clústeres de innovación.
1: O sea, innovación, logística, aeronáutica, naval. Cubrís casi todo
0: ferroviario,
1: cubrís casi todos los aspectos no importantes, digamos, para demostrar que aquí la industria que está funciona y la industria que pudiera venir, ¿no? O los paquetes de trabajo que pudieran venir, funcionarían, encajarían perfectamente, ¿no?
0: Exactamente. Y además ahí también hay un pilar muy importante, indudablemente la industria de defensa, de la que me consta que se ha hablado muchas veces en vuestro programa, es algo que viene apretando con fuerza, pero sobre todo en horizonte medio-largo plazo. En ese horizonte medio-largo plazo hay que estar preparado para lo que viene. Y en esos puntos en los que hay que estar preparado, no hay que estar preparado solamente para la parte de fabricación. Hay que estar preparado también para lo que viene y con lo que tiene que ver con las comunicaciones. ¿Cómo nos conectamos en ese, permítanme la utilización de una infraestructura vital y muy importante de transformación, como es el ramal central, como es ese enlace que genera Algeciras con Zaragoza y con Centro Europa? Indudablemente ahí la industria de defensa va a tener un soporte muy importante. Y detrás de todo esto también está el cómo los países en el futuro se pueden proteger y pueden transformarse desde el punto de vista de atención. Y ahí juega un papel muy importante.

0: importante lo que es la innovación, teniendo en cuenta los nuevos desarrollos en ciberseguridad, teniendo en cuenta los nuevos desarrollos en el ámbito dual, no solamente en el ámbito formativo, sino en el ámbito dual tecnológico. Uh-huh. Entonces estamos ante una necesidad y ante una oportunidad de poder generar un cambio, teniendo en cuenta la hoja de ruta que ha plasmado Europa, en el que ve muy necesario que se trabaje en el desarrollo de una innovación esencial para el cambio tecnológico que permita la transformación de la defensa en una actividad moderna y actualizada.
1: Sí, porque entiendo que parte del motivo de esta unión es ese llamamiento, ¿no?, de la Unión Europea, que se hizo después de que Donald Trump agitara un poco el avispero diciendo que hacía falta más inversión en defensa. Bueno, todo esto que ocurrió el año pasado, que digamos le puso un poco las pilas a los países europeos en cuestión de que había que invertir más en defensa. Se llegó a un compromiso de un gasto concreto, creo que era el 5% del PIB por país. Ahora hablaremos de cómo lo está haciendo España, si os parece suficiente, porque España es como un caso un poco singular dentro de todo lo que es la Unión Europea. Y entiendo que de ese anuncio de que iba a haber más inversión, de que Europa se tenía que transformar de alguna manera o evolucionar, ¿no?, sus sistemas de defensa, de ahí viene también, ¿no?, el hecho de estar preparados para que cuando este cambio de paradigma ocurra, que ya está ocurriendo, Andalucía esté preparada, ¿no? Exacto. Sea uno de los posibles potenciales comunidades o regiones que pues adquieran estos contratos, ¿no?, estas nuevas oportunidades.
0: El cambio de paradigma está sucediendo en el ámbito europeo y también está sucediendo en cada uno de los países miembros de la Unión Europea y también está sucediendo en España. Otra cosa es la velocidad que llevemos en el desarrollo de programas. Y en esa situación es precisamente donde la cadena de trabajo y la cadena de valor tiene un requisito esencial. Por un lado, la Unión Europea está desarrollando muchos programas de defensa, algunos comunes y otros son programas nacionales, en el que hay un pilar muy importante que tiene que ver, por un lado, el desarrollo de programas que permita mejorar la capacidad inteligente y la adaptabilidad a un sistema de defensa moderno, como antes he citado. Por otro lado, también poder generar una situación inteligente y una situación dual y de capacidad del talento necesario para entender una nueva forma y un paradigma actualizado sobre cómo trabajar en esta industria. Y digo en esta industria porque hoy de defensa se habla como un pilar más dentro de la cadena esencial industrial, algo que no se hablaba antes. Yo creo que eso es un valor fundamental porque indudablemente siempre se ha trabajado muchísimo en la innovación y en la inversión en el ámbito de la defensa, pero no se ha visto el gran aporte que puede hacer uh-huh. al ámbito industrial transversal. Y yo creo que ahora sí se están haciendo programas que son de carácter de defensa o de carácter militar que puedan ser exportables uh-huh. al ámbito militar. Entonces, en todo esto que estamos citando, hay que tener también en consideración que estos programas tienen lo que se llaman, por otro lado, los programas de desarrollo de cooperación y de reversión nacionales. Esos programas que desarrolla el PRUBI, en este caso, a través del Ministerio de Defensa, tienen patas que están vinculadas directamente a las empresas tractoras y tienen patas que están vinculadas a la PYME y a las empresas de mediana capitalización. Es precisamente ahí donde también hay que trabajar y donde pone un énfasis muy importante los clústeres. Hay que tener en cuenta que el clúster trabaja por ámbitos vinculados a la innovación, como antes citado, pero también trabaja para que la PYME sea capaz de crecer, transformarse y adaptarse a las nuevas oportunidades. Se están dando unas situaciones en las que se va a una velocidad muy importante y nosotros creemos que Andalucía tiene una posición privilegiada. Tiene una posición privilegiada, ¿por qué? Porque si nosotros hoy nos vamos a cifras y por no generar un exceso de datos, pero sí contar tres concretas. Uh-huh. Hoy por hoy, Andalucía es el segundo pilar dentro del PIB nacional de defensa. Dentro de eso, somos la segunda región con más generación de empleo. Y somos la primera región en empresas radicadas y en centros operativos abiertos. Uh-huh. Yo creo que esos tres pilares nos dan la visibilidad de que existe una tremenda oportunidad para poder preparar a nuestras empresas para que trabajen en el ámbito de defensa y aprovechen también esa capacidad y ese conocimiento para poder exportarlo a otras actividades económicas, ya sean industriales o de otros sectores. Pero indudablemente los programas de defensa van a tener una dotación.

0: Económica preferente, y esa dotación económica preferente, una de las cosas que se está trabajando, que sea eso sea también transferible para otro tipo de empresas no vinculadas directamente con defensa, pero sí con la industria.
1: Oye, ahora mismo, ¿cuántas empresas representaría la alianza? Estás hablando de la capacidad que tiene Andalucía en temas de, siempre ha sido una comunidad muy ligada a la industria de la defensa, de tiempos históricos, vamos, del sector naval desde hace siglos y del sector aeronáutico desde principios de siglo, desde que prácticamente se inventó, por decir algo, pero también tenemos Santa Bárbara, que es especialista en carros. Bueno, Andalucía tiene mucho potencial. Ahora mismo, ¿cuántas empresas representaríais dentro de esta alianza?
0: Los cuatro clústeres, entre los cuatro hay más de 330 empresas que consolidan esta alianza, y cada una forma parte de los clústeres.
1: ¿Y tenéis algún tipo de cifra para que en casa todavía se haga más la idea de la magnitud de lo que aporta la industria de la defensa a Andalucía? ¿Algún tipo de cifra? No sé, lo que aporta el PIB, empleo, no sé, este tipo.
0: La industria de defensa de Andalucía hoy aporta más de 1,3% del PIB regional, y es una situación que está creciendo, y además está creciendo a doble dígito. Si ahora nos ponemos a ver datos macroeconómicos, hay pocas industrias que están creciendo a doble dígito, y la industria de defensa está creciendo y de manera acelerada. Y teniendo en cuenta esos programas europeos que antes citado y los programas nacionales, lo que la perspectiva que hay es que esa situación de crecimiento a doble dígito continúe, y esa situación nos lleve a alcanzar metas que se han puesto en agenda en el ámbito político nacional e internacional, de llegar a ese 5% del PIB nacional.
1: Ahora en Andalucía se está dando, creo que buena noticia, se está dando en varios sectores, en este caso en la defensa, en varios sectores se está dando el fenómeno de que se crean clúster que antes no sabían. Creo que el clúster aeroespacial que hemos citado antes, creo que fue el primero que se fundó en Andalucía, pero ahora ya hay un clúster de biometano. Bueno, se está dando cuenta, digamos, las empresas y los sectores que la unión hace la fuerza, ¿no?
0: Sin duda, desde luego, y además parte de los clústeres que forman esta alianza, dentro de los clústeres fundadores, el marítimo, como usted ha citado, así como el Andalucía Aerospace, son uno de los clústeres que tienen una larga trayectoria, que no solamente están reconocidos en el ámbito andaluz, sino también que están reconocidos en el ámbito nacional, como también es el caso del clúster ferroviario de Málaga. Y sin duda, hoy los clústeres son unos ecosistemas que tienen un gran desarrollo, una gran transformación, no solamente por los programas de defensa, sino porque la Unión Europea ha priorizado que muchos de los desarrollos y de transformación de la economía se tiene que hacer a través de la generación de redes de innovación y redes de transferencia del conocimiento y del talento. Y ahí es donde radica precisamente la posición de los clústeres. En Andalucía, en el año 2024, se aprobó una normativa específica de clústeres, y esa normativa específica de clústeres ha permitido la regulación, como antes usted ha citado, y están creciendo estos ecosistemas empresariales, no desde una perspectiva de representatividad de actividad solo, sino sobre todo de una perspectiva en la que se trabaje en generar oportunidades para que las empresas que formen parte de estos agentes del conocimiento, porque al fin y al cabo es una de la catalogación que te identifica y te diferencia, es que puedas adherirte a proyectos europeos. Dicho de otro modo, para poder competir con ofertas o convocatorias a nivel regional o a nivel nacional o a nivel comunitario, necesitas formar parte de un clúster y necesitas, como compañero de competitividad en ese proyecto al que te presentas por concurrencia competitiva, que un agente del conocimiento, en este caso un clúster, te acompañe. Y evidentemente hay diversos programas específicos que están vinculados, por ejemplo, a infraestructura, que estando adherido a uno de estos clústeres tienes la posibilidad no solamente de participar, sino de poder beneficiarte de programas vinculados a la investigación, el desarrollo, la innovación o a la transformación. Eso por un lado. Y luego hay otro pilar muy importante que desarrollan estos ecosistemas empresariales vinculados sobre todo a la innovación, que es la transformación de la PYME, como antes he citado, y ayudar a generar un salto internacional de las empresas andaluzas. Una de las cuestiones muy importantes que hay que tener en consideración dentro del sistema empresarial andaluz es no solamente la capacidad de adaptación a las nuevas necesidades del mercado o de la industria, sino también la capacidad de poder

0: diversificar en actividad y diversificar en zona geográfica. Esos son todos los pilares esenciales que desarrollan estos ecosistemas empresariales.
1: Ahora mismo nacisteis, como hemos dicho hace poco, ¿no?, al principio del programa, que nacisteis en julio, por lo menos la presentación formal y oficial fue en julio. O sea, estáis, lleváis poco tiempo de actividad. ¿Cuál sería el calendario de actividades, objetivos, de funcionamiento? ¿Cómo queréis que queréis que haga o cómo funcione la alianza en los próximos meses, hasta final de año y en 2027?
0: Por un lado está la pata de reforzamiento del mensaje de que existe una solidez de los ecosistemas de clústeres de innovación empresarial de Andalucía, y que esa solidez ya ha conllevado el desarrollo de la primera alianza. Eso es un punto muy importante de, si me permiten, de diferenciación, o mejor dicho, de unión y de refuerzo. El otro pilar importante es la oportunidad que se tiene con Defensa y con la agenda que ocupa Defensa en la actividad económica y en la actividad de desarrollo a corto y medio plazo. En todo esto, indudablemente, la posición nuestra va a estar poder estar presente en ferias y foros donde se ponga en valor la capacidad de las empresas andaluzas para poder participar en estos programas nacionales que hemos dicho. Indudablemente hay muchísimo trabajo, si me permiten, de back office, hay muchísimo trabajo interno de las oficinas técnicas y de innovación y promoción y desarrollo de cada clúster. Y luego, por otro lado, está vinculado a poder presentar las capacidades generando unión que esta alianza tiene a partir de sus empresas. Es decir, como antes ha citado, uno de los clústeres que forma parte de esta alianza es el clúster Andalucía Aerospace, desarrolla un informe anual, y ese informe anual da voz, pone datos y pone cifras sobre la mesa sobre el impacto y sobre los retos. Pues otra de las cosas que nosotros vamos a tratar es de poder presentar lo que es la industria que está vinculada a nuestra alianza y cuáles son los retos de futuro. Hay que tener en cuenta también una posición muy importante. En esta alianza también hemos tenido la colaboración de TEDAE, que TEDAE es una de las asociaciones esenciales y de referencias a nivel nacional en el ámbito de defensa y espacio, en la asociación nacional, y esto nos va a permitir también indudablemente el poder tener un refuerzo que nos permite atender con mayor atención las oportunidades que hoy día se tienen en el ámbito de la industria de la defensa.
1: Hablábamos antes de la Unión Europea, que hizo un llamamiento a que había que invertir más en defensa. ¿Se está notando esa mayor inversión ya o todavía está por llegar?
0: Se está notando porque hay en desarrollo programas importantes y en desarrollo infraestructuras importantes. Pongo, por ejemplo, el caso que más cerca me ocupa por el clúster que tengo el honor de presidir, Andalucía Logistics. Recientemente se adjudicaron las obras de inicio de la base logística. Son unas obras con una inversión superior a 300 millones de euros, pero no estamos hablando del desarrollo de una infraestructura normal. Estamos hablando del desarrollo de una infraestructura inteligente que sea capaz de atender la logística y generar un modelo de gestión logística diferente, en donde, por supuesto, el desarrollo de sistemas avanzados, de sistemas inteligentes y sistemas de seguridad van a ser esenciales para desarrollar una plataforma de ese tipo. Y eso es una de las infraestructuras, pero hay otros proyectos que también van a permitir una conexión importante, como son los últimos pedidos que se han realizado en el ámbito aeronáutico en Sevilla o la mayor carga de trabajo que recientemente se anunció en Cádiz. Y, por supuesto, sin olvidar las obras que han tenido su continuidad recientemente del ramal central.
1: La base de logística de Córdoba, ¿no?
0: De Córdoba, exacto, de Córdoba.
1: Perfecto. Oye, y hablando de inversión, porque en este tema había cierta polémica o hubo cierta polémica. España no está ahora mismo gastando al 5% del PIB, creo que está en un 2,5% o así. Hay compromiso de que se vaya elevando a lo largo de los años. ¿Qué os parece desde la parte empresarial, desde la parte de la industria, del sector, esta posición que tiene España, que es diferente a la del resto de países, como puede ser Francia, puede ser Alemania?
0: A ver, yo creo que al final hay que tener en consideración que esto es un acuerdo que está desarrollado no solamente en el ámbito de la Unión Europea, sino en otras instancias internacionales, y el objetivo hay que cumplirlo. Es cierto y que muchos países nos llevan la delantera y una posición preferente en ese cumplimiento de

0: objetivo y España yo entiendo que ahora sí está empezando a entender que esto es necesario, que es estratégico, que es una defensa y una atención nacional, si me permiten, y que esa posición que al principio tenía una situación de velocidad lenta, yo creo que ahora está cambiando y debe de cambiar. Debe de cambiar también teniendo en cuenta una posición en la que necesitamos ser referente, porque España ya de por sí es referente en varios pilares que están vinculados a defensa. Uh-huh. Y lo que no podemos es quedarnos atrás, no solamente por la oportunidad de estos programas nacionales, sino por los programas europeos, claro, que eso genera muchísima carga en nuestra industria, como puede ser la fabricación de helicópteros que se realiza en Albacete, uh-huh, que son programas franceses o programas italianos, pero que tienen parte de su ensamblaje dentro de la cadena de producción de Albacete, como he citado, o como es el proyecto de la 400M. Yo creo que ahora sí estamos en el camino, también pienso que hay que acelerar, pero en ese aceleramiento también es importante que el sistema empresarial y el sistema industrial esté preparado. Y en eso también es importante que las empresas tractoras entiendan que es muy importante la reconversión, el impacto que generan en las empresas, en la cadena de suministro, uh-huh, los retos que se demandan. Y yo creo que ahí es donde hay que hacer también un trabajo muy importante de transformación. Y en eso los clústeres tienen un papel muy importante.
1: Pues nos quedamos sin tiempo. Quería, Miguel Ángel, hablar contigo también un poquito de la empresa Pegasus Aero Group, pero hacemos una cosa. Te invito a que acudas en otra ocasión a 7 Televisión Andalucía y hablemos un poco de tu empresa largo y tendido.
0: Perfecto.
1: Hoy no nos ha dado tiempo porque hemos hablado de lo importante de esta alianza por la industria de la defensa en Andalucía, y lo has explicado todo súper bien de qué objetivos tenéis y lo importante que es para Andalucía, que pues estar al día, ¿no? Estar en el camino, como has dicho antes. Muchas gracias, Miguel Ángel, por venir a 7 Economía.
0: Muchísimas gracias a vosotros y a vuestra disposición.
1: Y a todos vosotros, muchas gracias por estar ahí otro domingo más. Nos vemos el próximo domingo en 7 Economía. Buenas tardes.
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0: Sí, es aquí, esto es Siente Andalucía, el único programa de la televisión andaluza dedicado en exclusiva a la industria turística de nuestra región, que hoy además cumple 658 semanas con todos ustedes. Sean bienvenidos, empezamos como hacemos siempre, buscamos imágenes mágicas de Andalucía. Pocas ciudades tienen el encanto de Ronda, un paraíso del turismo interior famosa por tener la plaza de toros más antigua del mundo. Su reconocido puente nuevo sobre el Tajo, su impresionante gastronomía y sus afamados vinos con denominación de origen. Con Ronda abrimos porque esta semana será protagonista de nuestro espacio.
1: La Autoridad Portuaria de Málaga ha autorizado la petición del Ayuntamiento para que el grupo escultórico Las Columnas del Mar, del artista Ginés Herrán, permanezcan en su actual ubicación, en la entrada del recinto portuario durante un plazo máximo de un año, una vez que ha concluido el plazo inicial previsto para que permaneciera en esa ubicación. Rubio ha explicado respecto a una posible permanencia más allá del año autorizado, que dependerá de las circunstancias que concurran en ese momento. En concreto, ha señalado que si se solicita mantenerlas en su actual emplazamiento dentro del recinto portuario, ya se tiene la experiencia de que no afecta a la operativa portuaria. Rubio ha apuntado que un eventual traslado a otra ubicación dentro del recinto portuario requeriría valorar las circunstancias concretas del nuevo emplazamiento.
0: Sevilla se prepara para la gran feria del turismo innovador que se celebra en Andalucía. Será del 6 al 8 de octubre con la séptima edición del Tourist Innovation Summit, que este año se celebrará bajo el lema de New Generation of Travel and Hotel Tech. El TIS es el

0: evento líder en innovación turística y reunirá a más de 8.000 profesionales, convirtiendo una vez más a Sevilla en el centro internacional del debate sobre el presente y futuro del turismo. En la presentación del evento estuvo Sara Solís.
1: La séptima edición del TIS aterriza en Fibes del 6 al 8 de octubre. La principal conferencia de turismo debatirá durante estos tres días cómo las nuevas tecnologías y la inteligencia artificial afectan a este sector.
2: Los avances en tecnología y el desarrollo de la inteligencia artificial afectan a la forma en la que vivimos y ahora también en la manera en que viajamos.
3: Inteligencia artificial que está cambiando el mundo, pero concretamente nuestro sector está impactando de una forma muy fuerte. La IA se está convirtiendo en el principal elemento para convencer a las personas de a dónde ir. 2025 cerramos a nivel mundial con 1.500 millones de turistas moviéndose por todo el mundo y el 50% de esas personas utilizan la IA en todo su proceso de viaje. Una IA que está proponiendo qué destino visitar y qué productos y servicios consumir. Fijaros el poder de convicción que está teniendo. Yo creo que el TI es una gran oportunidad para aprender cómo posicionarnos, para aprender cómo utilizar esas herramientas, no solo para acercarnos al turista, sino para gestionar su experiencia en el territorio, para intentar fidelizarlo.
2: El Palacio de Congresos Fibes de Sevilla recibe esta nueva edición del TIS, donde se propondrán una gran variedad de temas, como la regulación de viviendas turísticas, y se debatirá sobre las nuevas formas de turismo. Todo ello acogiendo a más de 400 expertos.
4: Y al final se ha consolidado, yo creo, en un evento internacional donde podemos, y además lo vais a ver también, nos van a poder ver con un poco el elenco y el nivel de participantes que hemos conseguido atraer en esta séptima edición. Como decía Silvia, son cuatro foros verticales.
2: Un congreso que llega a Sevilla con una programación desde el 6 al 8 de octubre con una agenda llena de actividades.
5: Los actos institucionales que vamos a tener, empezaremos el primer día con esa recepción a las delegaciones internacionales, que les hacemos una visita privada al Alcázar, y lo importante del primer día, ¿no? El martes 6 de octubre tendremos la ceremonia inaugural, seguida de una visita a los stands, y ahí es donde vamos, a continuación vamos a dar en el almuerzo el reconocimiento al país invitado, a las autoridades de Argentina, y terminaremos con la Welcome Party.
2: Y que la ciudad recibe con los brazos abiertos.
6: Una nueva edición con muchísimas ganas que pondrá a la ciudad de Sevilla en ese foco para debatir sobre esta innovación, ¿no? Inteligencia artificial aplicada al turismo, en la que seguro, como bien ha dicho el secretario general de Turismo de la Junta de Andalucía, aprenderemos con esta nueva edición. Me gustaría poner en valor el trabajo que se está realizando desde la Smart Tourism Office, esa oficina de datos del área de turismo de Sevilla. Por supuesto, destacar ese gran proyecto a través de Segitur, de esos fondos de Segitur de Sevilla Node, que estamos poniendo en marcha, que se presentó el pasado 31 de 8 a todos los medios de comunicación, y bueno, por supuesto también colaborando con los proyectos de innovación que a través de Turismo de Andalucía, como el proyecto Nexus.
2: Un encuentro protagonizado tanto por lo internacional como por lo local, que contará con varias intervenciones en castellano.
7: La Diputación de Córdoba, a través del Patronato Provincial de Turismo de Córdoba, ha puesto en marcha el pasaporte turístico de la Ruta del Vino Montilla-Moriles, una iniciativa impulsada por la Asociación para la Promoción del Turismo del Vino, entidad gestora de la Ruta del Vino Montilla-Moriles, con la que se pretende promocionar y dinamizar el enoturismo como uno de los recursos estratégicos para diversificar la oferta turística de la provincia. La delegada de Turismo y vicepresidenta del Patronato Provincial de Turismo de la institución provincial, Narci Ruiz, ha explicado que se trata de una iniciativa que tiene como finalidad dar visibilidad a las empresas y experiencias vinculadas al mundo del vino, fomentar la interacción de los visitantes con el territorio, incentivar la visita a los establecimientos y municipios adheridos y premiar la fidelidad de los turistas que han participado en el uso de estos pasaportes turísticos de la Ruta del Vino Montilla-Moriles. En total se van a repartir 2.500 pasaportes, 500 en cada una de las ediciones, entre los 58 socios públicos y privados de la Ruta del Vino de los 17 municipios que la integran, junto con la capital. Un pasaporte físico impreso donde los participantes podrán ir sellando cada vez que

0: realizan la experiencia. El visitante deberá recorrer ubicaciones indicadas en su pasaporte, consiguiendo así un sello en cada parada después de realizar la visita o experiencia correspondiente, y una vez completado el recorrido, el participante podrá optar a varios premios si completa un pasaporte o si completa las 5 modalidades. El gerente de esta iniciativa, Rafael Cabello, asegura que el mayor premio de este pasaporte, válido hasta el 31 de diciembre de 2027, es conocer el territorio.
1: Esta semana se inauguraba la segunda y última fase del sendero que discurre por el desfiladero del Tajo de Ronda, una acción de aproximadamente 800 metros que permite descender desde la parte baja del Puente Nuevo, la imagen icónica de Ronda, hasta el cauce del río que discurre por la zona. La inauguración estuvo presidida por el presidente de la Junta, Juanma Moreno, al que acompañaba, entre otros, el presidente de la Diputación Provincial, entidad que ha apoyado la iniciativa con 675.000 euros, Francisco Salado. Vicente Roca, desde Málaga, nos lo cuenta.
2: El presidente de la Diputación de Málaga, Francisco Salado, ha asegurado que la nueva pasarela del desfiladero del Tajo de Ronda sobre el cauce del río Guadalevín supondrá un importante revulsivo turístico para la ciudad y seguro que también para la comarca e incluso para toda la provincia. Salado ha participado en la inauguración de esta pasarela junto al presidente de la Junta de Andalucía, Juanma Moreno. Un proyecto cofinanciado por la Diputación de Málaga con 675.000 euros en las dos fases en las que se ha ejecutado las obras. El Tajo, según Salado, es un símbolo internacional de Ronda y sin duda el principal foco de atracción turística de los 2 millones de visitantes que esta ciudad tiene al año. Desde que se abrió la primera fase del desfiladero, miles de personas han tenido la oportunidad de disfrutar de unas vistas excepcionales desde la base del Puente Nuevo, incidiendo en que ahora la experiencia de visitar esta garganta será aún más espectacular recorriendo la pasarela sobre el río Guadalevín. Por su parte, el presidente de la Junta de Andalucía, Juanma Moreno, destacaba la nueva visión que se ofrece de Ronda con la apertura de este desfiladero del Tajo.
3: Una nueva forma de vivir, pero yo diría también una forma nueva de admirar esta joya de la que estamos todos tan orgullosos como malagueños y como andaluces. A menudo cambiar el punto de vista desde el que miramos las cosas, sin duda alguna, aporta una nueva forma de valorar lo que tenemos. Y hoy, precisamente, estamos aquí. Estamos viendo una ronda desconocida, una ronda diferente, una ronda maravillosa que complementa claramente con ese más que importante patrimonio arquitectónico que tiene. Ya están viendo que es una preciosidad, estamos en un lugar que evidentemente te genera serenidad, paz, asombro, relax, es muy curioso, pero si quitáramos el ruido del generador, que tenemos que estar encendido por razones de eléctrica de las cámaras, pues probablemente, a pesar de que estamos prácticamente al lado de la ciudad, escucharíamos a los pájaros, con lo cual el nivel de serenidad, tranquilidad, a pesar de la cercanía a la ciudad, es asombrosa, ¿no?
2: El presidente ponía en valor la imagen de Andalucía y de la seducción que se quiere generar con espacios como este que se inauguraba esta semana.
3: Andalucía siempre nos sorprende con una nueva luz, un enfoque diferente y también con nuevas sensaciones que enriquece la experiencia que ya tenemos depositada en nuestro descomunal patrimonio natural. Y las maravillas de Andalucía, yo cada vez digo que son inagotables, ¿no? Porque cuando Andalucía se luce, también seduce. Y eso es lo que queremos precisamente, queremos seducir a todos esos visitantes, esos 2 millones de visitantes que tiene la ciudad de Ronda, esos más de 10 millones de visitantes que tiene la provincia de Málaga y esos 38 millones de visitantes que tiene Andalucía. Y queremos seducirlo, pues, desde la amabilidad, desde la majestuosidad de los ricos patrimonios naturales e históricos que tenemos.
2: Al finalizar, el presidente de la Diputación añadía unos datos sobre la importancia del turismo interior en Málaga, que el año pasado captó a 1,5 millones de turistas, generando un impacto económico de 1.900 millones de euros.
1: Cada semana andalucinamos en 7 Televisión Andalucía descubriendo rincones de nuestra geografía que están alejados de los circuitos turísticos tradicionales. Hoy les invitamos a acompañarnos a la provincia de Cádiz, al municipio de Vejer de la Frontera, un paraíso plagado de obras de arte en plena naturaleza.

0: ¿Qué tal, Rocío?
1: Hola, bienvenida a la Fundación.
2: Muchísimas gracias.
0: Bueno, vaya paraje. Arte sí. Contemporáneo en plena naturaleza.
1: En plena naturaleza, en el Parque Natural de Las Breñas y Marisma de Barbate.
0: ¿Qué me espera?
1: Algo muy especial. Un museo al aire libre como no has visto antes.
0: Estoy deseando verlo.
1: Pues te llevo.
0: Venga.

0: Rocío, lo primero que se pregunta a todo el mundo, ¿cómo nace crear un espacio como este en plena naturaleza?
1: Pues nació en el año 2001 y fue la idea de una familia de aquí de Cádiz, la familia Blázquez, que ya ellos eran coleccionistas de arte y vieron cómo se hacía también algo así en el resto de Europa.
0: Hay algo que lo hace muy especial este sitio.
1: Bueno, el visitante puede ver un espacio natural que es la prolongación del Parque Natural de las Breñas, Marisma de Barbate, un paseo muy agradable donde ver las diferentes especies vegetales y a la vez encontrarse con obras de arte de artistas nacionales, internacionales, artistas que hoy en día pues son referentes dentro de lo que es el arte contemporáneo. Y Cádiz para los artistas es muy importante porque es mezcla de culturas, tenemos solamente a unos 16 kilómetros la cultura árabe y para ellos pues este lugar es muy significativo a la hora de realizar la obra.
0: ¿Hay alguna obra que se haya convertido, digamos, en algún símbolo de la fundación?
1: La obra en la que estamos, que es la obra de James Turrell, Second Wind 2005, es el lugar donde los visitantes quieren venir, sobre todo porque no solamente puedes ver la magnitud de la obra, que es una obra de arquitectura, de ingeniería, pero también al anochecer puedes tener el contacto a través de la secuencia lumínica que hay en el interior, el contacto con el cosmos, con el cielo, con la naturaleza, y eso es algo que le llama muchísimo la atención a los visitantes.

0: Al estar al aire libre, la flora y fauna se interviene muchísimo, sobre todo en cómo nosotros percibimos la obra. Las diferentes estaciones nos dan colores diferentes, por ejemplo, las luces y sombras del otoño, el aleteo de las aves que nos acompañan cuando visitamos la fundación y también la banda sonora, ¿no?, que caracteriza el verano, esa chicharra que nos acompaña durante todo nuestro paseo.
1: Turismo Costa del Sol ha participado en la IFTM Top Resa 2026, uno de los principales encuentros profesionales del turismo en Francia, que ha reunido este año a más de 32.000 agentes, 1.650 marcas y 177 destinos durante sus tres jornadas de celebración en París. El objetivo en esta ocasión ha sido reforzar la promoción de los municipios malagueños en el mercado francés y estrechar la relación con profesionales de la industria turística del país vecino. En esta edición, la entidad de la Diputación de Málaga ha contado con un expositor propio que incorporaba por primera vez su nueva imagen de marca y ha funcionado como espacio de encuentro, networking y generación de oportunidades de comercialización para el sector turístico de Málaga y la Costa del Sol. El director gerente de Turismo Costa del Sol, Antonio Díaz, ha destacado la importancia de la cita para mantener una relación directa con el canal profesional francés y ha señalado que la presencia conjunta del sector provincial permite reforzar el contacto con operadores y agencias y generar nuevas oportunidades de comercialización. IFTM Top Resa 2026 reunía a profesionales de distintos ámbitos de la industria turística, entre ellos viajes de negocios, MICE y turismo de grupos.
2: 13.000 millones de euros ha aprobado el último Consejo de Ministros como inversión en los aeropuertos españoles hasta 2031. De esa cantidad, 1.267 se destinarán a Andalucía y Málaga se llevará la gran parte con 830 millones para la ampliación de su aeropuerto. Una terminal que en agosto ha superado la barrera de los 3 millones de pasajeros y ha contado con más de 30.000 vuelos. Con esta ampliación prevista, el aeropuerto de la Costa del Sol podrá recibir en sus instalaciones a 36 millones de pasajeros en la próxima década.
3: La infra es...

0: La estructura aeroportuaria malagueña se prepara para afrontar la mayor transformación de su historia reciente. El Consejo de Ministros ha dado luz verde al documento de regulación aeroportuaria que va a regir las inversiones de la red AENA entre los años 2027 y 2031. En total serán 13.000 millones de euros movilizados a nivel nacional y de los que 1.267 millones se van a destinar a Andalucía. El aeródromo malagueño se erige indiscutiblemente como el gran protagonista regional al captar hasta 830 millones de euros, una cifra situada muy por encima de los 235 millones previstos para Sevilla o de los 95 millones asignados a Jerez de la Frontera. Desde una perspectiva económica y financiera, el Ejecutivo Central ha ratificado que este ingente despliegue inversor no dependerá de los presupuestos generales del Estado, sino que se sufragará de manera íntegra a través de los recursos generados por la propia actividad del sistema aeroportuario. El calendario de ejecución de esta millonaria transformación del aeropuerto de la Costa del Sol se articula de forma progresiva. Así, se prevé que después de una fase previa de redacción de proyectos y de asistencias técnicas, ya en marcha entre 2025 y 2026, el periodo principal se desplegará a lo largo del lustro 2027-2031. Las actuaciones previstas en Málaga son de calado e incluyen la reordenación profunda del campo de vuelos, la renovación de pavimentos en plataformas y, como hito principal, se prevé realizar la demolición de la antigua T1 y de los diques B y C con el objetivo de ejecutar una ampliación casi simétrica que elevará la superficie terminal desde los actuales 80.000 metros cuadrados hasta los 140.000 previstos en el proyecto. En cualquier caso, el objetivo final de este diseño es dotar al aeropuerto de Málaga de una capacidad operativa óptima para gestionar hasta 36 millones de pasajeros al término de la próxima década. Se trata, en definitiva, de una apuesta inversora que responde a una imperiosa necesidad de adaptación ante la presión de la demanda turística y de movilidad. Y es que el aeródromo malagueño no deja de batir cifras de vuelos y de movimientos de pasajeros, como han puesto en evidencia los últimos datos correspondientes al mes de agosto, con más de 3 millones de pasajeros en su terminal. 3.050.841 de los 20.312 vuelos programados.
1: La Ruta del Vino y el Brandy del Marco de Jerez ha mostrado su respaldo a la candidatura presentada por el Ayuntamiento de Jerez de la Frontera para convertirse en Ciudad Española del Vino 2027, una iniciativa promovida por la Asociación Española de Ciudades del Vino que pondría en valor la fortaleza del conjunto del Marco como uno de los grandes territorios vitivinícolas y enoturísticos de España. El viñedo, la albariza, los pagos, las casas de viña, el patrimonio bodeguero, los sistemas tradicionales de crianza, la influencia atlántica, los oficios, la gastronomía, la cultura y el paisaje conforman una identidad que ha definido durante siglos el Marco de Jerez. La candidatura cuenta con un amplio respaldo institucional, empresarial y sectorial, entre los que figuran el presidente de la Junta de Andalucía, el Consejo Regulador de las Denominaciones de Origen del Marco de Jerez, la Diputación de Cádiz, numerosas empresas y entidades vinculadas al territorio y otras rutas del vino de España. El presidente de la Ruta del Vino y el Brandy del Marco de Jerez, César Saldaña, ha asegurado que la ciudad presenta esta candidatura con argumentos muy sólidos, con la fortaleza de todo un territorio detrás y contando además con un patrimonio vitivinícola excepcional, una marca reconocida internacionalmente y una importante trayectoria en enoturismo. La candidatura coincide con un momento especialmente significativo para la Ruta del Vino y el Brandy, que en 2026 celebra 20 años de trayectoria y considera que puede contribuir a incrementar la visibilidad del conjunto del enoturismo español, toda vez que Jerez cuenta con un nombre conocido en todo el mundo. El Ayuntamiento de Jerez, como promotor de la candidatura, ha presentado el vídeo oficial de Jerez como candidata de Ciudad Española del Vino 2026. La pieza contribuye a ampliar la difusión de la candidatura y acercar a la ciudadanía algunos de los elementos que definen la relación de Jerez y su territorio con la cultura del vino.
2: Como tierra por la que han pasado muchas civilizaciones, Andalucía esconde lugares que nos llevan a diferentes momentos de la historia. En el municipio malagueño de Rincón de la Victoria podemos encontrarnos con los restos de una

0: antigua villa romana en excelente estado de conservación y perfectamente acondicionada para que el turista pueda disfrutarla e incluso oler cómo era el garum, esa salsa que se producía en nuestra región y que era una delicatessen para los romanos. Hasta Villa Antíopa se ha acercado Naomi Sánchez para descubrirnos este lugar único.
1: La villa se descubre en 2003 cuando en esta zona iba a construirse un edificio, pero un vecino dio la voz de alarma porque consideraba que en esta zona pudiera haber una villa romana. Avanzamos en el tiempo y hasta 2008, momento en el que se declara bien de interés cultural por parte de la Junta de Andalucía, lo que supone que la villa consigue un mayor nivel de protección, y ya continuamos avanzando en el tiempo cuando en 2022 se abre la villa al público para que todas las vecinas y los vecinos y todos los turistas podamos disfrutar de este entorno tan privilegiado.
2: Si estuviésemos en el siglo III después de Cristo y llamásemos a la puerta, ¿quién nos abriría?
1: Pues mira, precisamente os abriría el Pater Familias, porque cada mañana en esta zona en la que nos encontramos, que es el Oecus, él se colocaba para recibir el saludo y el salutatio, que se llamaba, por parte de los vecinos y de la gente de la zona. Era una costumbre y un ritual muy importante en la sociedad romana y que, dependiendo del prestigio del domino de la villa, pues venía más o menos gente tanto a presentar su respeto como también a pedirle consejo y pedirle favores al Pater Familia. Es el mosaico principal, el que da nombre a toda la villa, y representa al dios Zeus metamorfoseado en un sátiro para realmente hacer una danza de cortejo a la diosa tebana Antíopa. Es un mosaico que recoge no solamente el prestigio de la villa, sino que también recoge todo el bagaje cultural que los dueños de la villa en su momento quisieron transmitir al colocar ese mosaico en la estancia principal. Bueno, ahora nos encontramos en la zona para explicar la importancia de la actividad económica principal de la villa. La villa contaba también con una factoría de garum, y el garum era una salsa muy, muy, muy apreciada en el Imperio Romano, con lo cual poder dedicarse económicamente a la exportación del garum significaba el poder realmente económico que tenían los habitantes de esta villa. Se exportaba, ¿por qué? Porque nos encontramos al lado del mar, estamos al lado de una zona en la que había puerto, y el garum consta de diferentes ingredientes, siendo el principal la víscera de diferentes pescados, que se combinaban con hierbas aromáticas y con capas de sal. Se dejaba fermentar durante varias semanas y después se transportaba a través de las ánforas en los barcos para exportarlo a diferentes partes del imperio.
2: Además de descubrir cómo se hacía el garum, también podemos olerlo si visitamos la villa.
1: Efectivamente, ¿por qué? Porque tenemos aquí un odorama y esto lo que nos permite es oler, por un lado, los diferentes ingredientes que conforman el garum, por las hierbas aromáticas y el pescado, y después oler el resultado final, pues simplemente pulsando y nos acercamos y de aquí sale el olor de cada uno de los ingredientes y del propiamente el garum.
2: Villa Antíopa demuestra que el Rincón de la Victoria no solamente puede presumir de playas y buen clima, se puede viajar en el tiempo al siglo III después de Cristo, y el billete está aquí entre mosaicos que llevan esperando ser descubiertos casi 17 siglos de historia.
0: Es todo por esta semana, solo nos queda echar el cierre y lo hacemos con estas imágenes de cine, las de una puesta de sol en Alcalá de los Gazules. Preparen su próximo viaje, volvemos la semana próxima.

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¿Qué tal? Muy buenas, ¿cómo están? Bienvenidos un día más a Sevilla Obra Maestra, el espacio del patrimonio sevillano en 7 Televisión. Fíjense dónde nos encontramos en el día de hoy. Estamos en concreto en la calle Eduardo Dato. ¿Por qué estamos aquí? Bueno, porque vamos a conocer un edificio histórico de nuestra ciudad. La fábrica, mejor dicho, Real Fábrica de Artillería de Sevilla, lo que fue aquella Real Fábrica de Artillería, que hoy en día pues es un espacio municipal. Hay una parte, la parte derecha, que está reformada y que se utiliza con fines culturales, y hay otra parte interesantísima que queda todavía virgen, es decir, que no está reformada. Se puede ver cómo quedó cuando se le paró el tiempo. Vamos para adentro porque nos la va a explicar. Vamos a hacer un recorrido precioso de la mano del historiador Jesús Pozuelo.

0: Muy buena, Jesús, ¿qué tal?
1: Buena,
0: nuevamente de nuevo. Oye, qué espacio. Se ponen los pollos de punta de entrar aquí, la antigua fábrica de artillería de Sevilla. Cuéntame un poquito sobre este lugar.
2: Pues aquí estamos, en la Real Fábrica de Artillería, un espacio que además en este momento está, bueno, digamos, en boga, porque es un espacio cultural del Ayuntamiento de Sevilla que se acaba de culminar la rehabilitación de una parte de la que se puede disfrutar gracias a, bueno, a lo que es la labor del Ayuntamiento con los diferentes eventos culturales.

0: aquí se realizan, pero además tenemos el espacio todavía no rehabilitado, que es el que estamos, que es el que vamos a intentar, bueno, descifrar y, por supuesto, que los espectadores comprendan la importancia de lo que fue esta real fábrica de artillería de Sevilla.
1: Cuéntame sobre su historia, porque es verdad que estamos ahora mismo, como bien has indicado, en la parte, digamos, que no se ha reformado, que está tal cual quedó en su día.
0: Efectivamente, Ana, lo que estamos viendo básicamente es lo que fue un patio del siglo XVIII, pero para entender el origen de la fábrica nos tenemos que remontar al siglo XVI, nos tenemos que remontar al momento en el que Sevilla era, bueno, puerto y puerta de América, y precisamente en este solar, en este recinto en el que estamos, en estos terrenos aledaños al barrio del Arrabal de San Bernardo, una familia, la familia Morel, que eran fundidores en el barrio de San Lorenzo, eran fundidores de bronce y de campanas y de cañones. Pues compran este terreno y fue precisamente Juan Morel el que compra este terreno para montar la fábrica de artillería de Sevilla, que es el origen de este edificio en el que nos encontramos. Esta fábrica del 16, que se construye en el siglo XVI, 1560, no es la que estamos viendo, porque precisamente esa fábrica se construye aquí, ya en el siglo XVII, en 1634, el conde duque de Olivares, válido de Felipe IV, compra la fábrica para el Estado, por lo que en 1634 la fábrica de artillería pasa de ser propiedad privada a propiedad estatal, propiedad de la corona, y a partir de ahí la fábrica comienza una labor de producción incipiente, y ya sería en el 18, en época de Carlos III, cuando la fábrica se amplía y básicamente se reconstruye. Lo que nosotros estamos viendo es todo, prácticamente lo que vamos a ver hoy, es una obra del siglo XVIII, del momento en el que la fábrica de artillería de Sevilla se construye de nuevo y se amplía, con unos ingenieros que después veremos.
1: Jesús, y para que se entienda bien en casa, ¿qué es una fábrica de artillería? ¿Qué se realiza dentro de una fábrica de artillería?
0: Pues esa es una pregunta y es lo primero que quiero que comprendamos. Esto era una fábrica de cañones, principalmente de munición también, pero sobre todo de cañones. Lo que más se producía aquí eran cañones de artillería. ¿Para qué? No olvidemos que estamos en un momento en el que España era imperio y imagínate la cantidad de plazas, de ciudades en Hispanoamérica, en la América española, que necesitaban de cañones que se hacían en Sevilla, la mayoría, para defender las fortalezas en las islas del Caribe, en Cartagena de Indias y, por supuesto, en la flota de Indias, en los barcos. Los barcos requerían artillería porque los barcos salían de Sevilla hacia América y después volvían. Y era un trayecto de ida y vuelta en el que se importaba mercancía y se traían mercancías americanas y asiáticas. Y esos barcos, cuando eran atacados por piratas ingleses, tenían que defenderse y lo hacían con cañones. Con cañones, los famosos cañones Tigre, que eran los más famosos, que se realizaban aquí. Y de hecho aquí se realizó un tipo de cañón, que era ese cañón Tigre, que defendió ciudades en, yo digo, en Hispanoamérica y los barcos y, por supuesto, también en Canarias. De hecho, uno de los cañones que se hizo aquí, el cañón Tigre, fue el que le cercenó el brazo a un pirata inglés, bueno, un marino inglés, que fue Nelson, el almirante Nelson. Cañón Tigre hecho en Sevilla. Y bueno, y aquí también se fundieron los famosos, que ahora lo comentaremos, los famosos leones del Congreso de los Diputados, que están en Madrid. Se fundieron aquí la fábrica de artillería de Sevilla en el siglo XIX, que ahora comentaremos.
1: Bueno, pues vamos a seguir descubriendo otros espacios de Sevilla.
0: Venga, vamos a la fundición. No olvidemos que la fábrica de artillería, que tiene su origen en el siglo XVI, después se construye lo que es el edificio actual en el XVIII, pero en el XIX llega lo que es la revolución industrial, llegan muchos cambios en el sistema de producción y se introducen las máquinas, bueno, de vapor y de electricidad y también el ferrocarril. Es por ello que se cubre en el siglo XIX, ahí ese patio en el que hemos estado antes, con esas cerchas metálicas, y de la misma forma se hace una ampliación en este espacio en el que estamos, y pueden fijarse los espectadores en el techo, que es un techo en forma de dientes de sierra, que es una obra del XIX, en ese momento, como te digo, de revolución industrial y de cambio en la técnica de producción. Pero ahora vamos a ver lo que es más interesante y más impresionante, sin duda, que son las fundiciones de la Real Fábrica de Artillería, que es un espacio muy, muy interesante, que seguramente a los espectadores les va a llamar la atención.
1: Vamos para allá.

0: pasamos a este otro espacio que yo me quedo fascinada. Cuéntame un poco en qué consistía este lugar.
1: Pues Ana, estamos ahora mismo en una de las fundiciones, en la fundición pequeña de la fábrica, y uno de los aspectos más singulares del edificio, aparte de las diferentes alturas que tienen las bóvedas, por ejemplo, estas bóvedas, si te fijas, son más bajas que estas otras de aquí, sí, que tienen una diferencia de escala, y eso tiene un motivo no artístico ni decorativo, sino puramente funcional, industrial, que ahora vamos a ver.

0: fíjense también, se puede fijar los espectadores también en las lucernas, pero también muy interesante la, bueno, una pátina, la piel del edificio, como está, lo pueden ver con el hollín todavía.
1: En las paredes, ¿no?
0: Efectivamente, que es básicamente una capa de la piel, de la memoria del edificio, pues este edificio fue una fábrica de artillería y ese hollín de las fundiciones, que ahora vamos a explicar cómo se fundían, pues está, se puede, todavía presente.
1: Perdura todavía.
0: Perdura, efectivamente.
1: Es decir, esa, digámoslo así, eso es suciedad de, la antigua fábrica.
0: Suciedad de la fábrica, efectivamente, la memoria del edificio. Y ahora vamos a ver por qué esa suciedad, porque obviamente esto era una fábrica de cañones y aquí había hornos de fundición. Y ahora vamos a ver cómo se fundían. Vamos a ir a la catedral, si te parece, que es la sala más grande.

0: Estamos en otra de las salas, entiendo que la sala más grande de estas instalaciones, que además parece incluso una catedral, propiamente.
1: Totalmente, Ana. De hecho, se le llama popularmente la catedral porque, como antes venimos comentando, la arquitectura parece más religiosa que industrial. Parece que estamos en las naves de una gran basílica o de una catedral, de una iglesia. Pues precisamente este espacio es la gran fundición, es la fundición grande, donde se fundía, y me gustaría que comprendiesen los espectadores cómo se hacían los cañones, donde se fundía el cobre y el estaño aquí en unos hornos. De hecho, pueden ver los espectadores el hollín de todos los gases que salían precisamente. Por eso la altura de estas bóvedas pues son altas, porque los trabajadores que estaban aquí estaban expuestos continuamente a los gases que emitían el bronce, porque el bronce se fundía básicamente en una aleación de cobre y estaño. Ajá. Entonces, para fundir los cañones, para fundir el bronce, para hacer los cañones de gran calibre, se requerían grandes hornos que estaban precisamente aquí. Por eso las alturas de las bóvedas y por eso las lucernas, para que saliesen esos gases y no se enfermasen ni muriesen los trabajadores, porque realmente era un trabajo bastante peligroso el estar expuesto continuamente a la fundición de bronce. ¿Y qué se hacía después con ese bronce fundido? Ese bronce se fundía en los hornos y se transportaba a los moldes de los cañones, estaba el vaciado, que es muy curioso porque esos fosos de colada donde se echaba el bronce fundido estaban aquí, estaban bajo tierra. ¿Por qué? Porque si ese bronce se echase en un molde que estuviese al aire libre, explotaría del calor. Es por ello que aquí debajo había unas fosas de colada que se llamaban, que donde estaban los moldes de los cañones, se echaba el bronce fundido, que era, digo, una mezcla de cobre al 90% y un 10% de estaño, el cobre sobre todo venía de Río Tinto, y aquí es donde se echaban precisamente ese bronce fundido para que se enfriasen durante varios días. Después se destapaba y se sacaban los cañones ya realizados en ese bronce que se había fundido previamente en los hornos de fundición. Y ese básicamente era el proceso de fabricación de cañones en la Real Fábrica de Artillería de Sevilla. ¿Qué ventaja o qué, digamos, revolución tenía supuso la Fábrica de Artillería de Sevilla? Que aquí se hacían los cañones de una forma diferente a la mayoría de las fábricas de Europa. Y es que los cañones, a través de un ingeniero suizo, se llama Moritz, en el siglo XVIII, él planteó, fue, digamos, el ideólogo, de hecho, de la fábrica, el que propuso todo lo que es los espacios que estamos viendo. Él lo que ideó fue un sistema diferente en el que los cañones se hacían macizos, porque normalmente los cañones se hacían huecos. Y eso provocaba, dicen las crónicas, en los campos de batalla, unos problemas terribles porque muchos explotaban a los soldados. Al hacerlos macizos, después había que taladrarlos, pero claro, el cañón tenía muchísima más calidad y no había microroturas en lo que es la composición química del cañón, lo que suponía que tenía mucha más entidad y era mucho más seguro. Es decir, se hacían macizos completamente y posteriormente la sala de barrenado, que ahora la vamos a ver, se taladraban con una, ahora veremos cómo, con una técnica que ahora comentaré.
0: Pero la ingeniería que había aquí, la fábrica de artillería de Sevilla, digamos, estaba por encima, ¿no? Es decir, sería una fábrica muy importante en el mundo.
1: De hecho, se considera una de las fábricas de artillería más importantes de Europa, la Real Fábrica de Artillería de Sevilla. No olvidemos también el tamaño de la fábrica, son 20.000 metros cuadrados, lo que nos da una muestra del volumen de producción que tuvo la Fábrica de Artillería de Sevilla, la cantidad de cañones que salieron de aquí. Uno hasta le quitó el brazo al pirata Nelson en Canarias.
0: ¿El pirata Nelson quién era?
1: Bueno, un marino, enemigo de España, que nos dio bastante por saco. Pero la Armada Española, con cañones de artillería precisamente de Sevilla, le dicen que un cañonazo le cercenó el brazo.
0: Para que lo que tengan en casa, evidentemente aquí, aparte de construir cañones, también se hacía la munición, ¿no?
1: Claro. Se hacía munición de todo tipo, balas y también, por supuesto, la munición de los cañones, aparte de lo que son los cañones propiamente.

0: Estamos ahora, Jesús, en la parte alta, en las cubiertas de la fábrica de artillería. Impresionante.
1: Efectivamente, Ana, somos unos privilegiados. Estamos en la terraza, en la parte alta, en el techo básicamente de la fábrica de artillería. Y ahora exactamente donde estamos es encima. ¿Recuerdas que antes vimos cómo se echaba el bronce en las fosas donde se hacían los cañones, donde se fundía, después se trasladaba a esas fosas y ahí se enfriaban? Pues estamos
0: Sí.
1: justamente encima de las fosas de colada donde se enfriaban
0: Digamos
1: los cañones, en la
0: ese
1: parte,
0: molde, ¿no?
1: efectivamente, donde estaban los moldes, que los moldes estaban debajo,
0: Vale.
1: enterrados en la tierra.
0: Sí.
1: ¿Qué ocurre? Aquí la altura no hace falta que sean tan alto, porque aquí no se fundía el bronce, lo que se hacía era enfriar para que los cañones después saliesen sólidos. Sin embargo, esta parte que es más alta era donde se situaban los hornos de la fundición.
0: Y por eso tiene más
1: Por eso
0: altura.
1: tienen diferentes alturas, también según el calibre de los cañones. Para cañones de mayor calibre requería de hornos más potentes, más grandes, donde entraba más, básicamente más cobre. Y para cañones de menor calibre, los hornos eran más pequeños. De ahí las diferentes alturas que se pueden apreciar tanto desde abajo como desde aquí arriba en la fábrica de artillería. Es verdad que recuerda, como tú antes bien has comentado, una arquitectura religiosa. De hecho, esto nos puede recordar los arbotantes de una catedral, pero esto es arquitectura puramente, puramente industrial. Te digo, esto era la fundición y esto era las fosas de vaciado, la parte más baja. Si nosotros ahora mismo tuviésemos una máquina del tiempo y viajásemos al siglo finales del XVIII o siglo XIX, por aquí salía precisamente esos humos tóxicos, peligrosos para los trabajadores de la fábrica. De ahí esas diferentes alturas, y la parte obviamente donde más humo había era la propia fundición. De ahí que el techo de la fundición sea más alto, es el espacio más alto. No tiene que ver con una arquitectura puramente religiosa que nos puede recordar, sino que tiene que ver con una funcionalidad industrial, que era que los trabajadores de la fábrica les afectase lo mínimo posible esos humos tóxicos de la fundición, porque el cobre y el estaño son muy tóxicos fundidos. Y imagínate la temperatura absolutamente extrema que requería, y también el calor que sufrían los pobres trabajadores de la fundición de artillería, y el ruido también ensordecedor.

la fábrica en el siglo XIX sufrió una remodelación a muchos niveles. Y esta chimenea precisamente es del XIX, nos puede recordar también a las chimeneas de Pickman, de la antigua fábrica de loza de la Cartuja, y en el XIX, que es cuando ya entra el ferrocarril, de hecho se pueden ver las líneas, por ejemplo, de esos carriles que servían para transportar hacia afuera y hacia el tren, bueno, los cañones y todo lo que aquí se producía. Y en el XIX también se cierra con esas tejas metálicas lo que antes había sido un patio al aire libre. Es donde hemos empezado, efectivamente, esos tejados aguas impresionantes que vimos antes. Es una obra decimonónica del siglo XIX, del momento en el que la revolución industrial, obviamente, supone una serie de transformaciones a nivel de producción en la Real Fábrica de Artillería de Sevilla, tanto la maquinaria industrial ya puramente eléctrica, como las máquinas de vapor y el ferrocarril. Ahí vemos el 1565, que es cuando Juan Morell compra los terrenos de esta fábrica, lo que fue la fábrica primitiva, y en 1634 es cuando el conde duque de Olivares compra la fábrica para la corona, para el Estado, y se convierte en una fábrica estatal. De ahí el nombre de Real Fábrica de Artillería. Al igual que la fábrica de tabacos de Sevilla, era la Real Fábrica de Tabacos porque pertenecía a la corona. Era un edificio como...

como te he comentado, puramente estatal, porque era propiedad de la corona española, es decir, del Estado. Y otro emblema que no hemos visto es el Miguelete, que el Miguelete está encima de la cúpula, que parece la cúpula de una iglesia, de la catedral, de la fundición, de la gran fundición, y ese Miguelete es la veleta, que es básicamente un soldado de artillería del siglo XVIII, que con su escopeta, con esos fusiles que le llamaban así, pues señala hacia dónde va el viento, y es el emblema de la fábrica de artillería, aparte de la granada, que también es el emblema de la fábrica de artillería. Pero a nivel popular es muy reconocido la silueta del Miguelete que corona el techo, junto por supuesto a la iglesia de este barrio maravilloso del Arrabal de San Bernardo, un barrio que ahora tiene un nuevo recurso para visitarlo, que es la fábrica de artillería, y que bueno, con todas las actividades culturales, pues la verdad que es una ventaja para Sevilla, ¿no? El tener un espacio como este disponible para el público. Me parece una extensión, la fábrica de artillería, por esa similitud, ¿no?, con la arquitectura religiosa, parece una extensión de la iglesia, y efectivamente la iglesia de San Bernardo, que es el corazón espiritual de este arrabal, que nos cuenta las crónicas que tiene su origen en el campamento del rey Fernando III en la conquista de Sevilla en 1248. De ahí el nombre de la calle que estamos viendo ahí, Santo Rey, la calle Cofia, y todas esas nomenclator de las calles que tienen que ver con la conquista de Sevilla, porque el campamento del rey Fernando III, según cuentan las crónicas, estuvo aquí, se asentó aquí antes de la toma de la ciudad. Y efectivamente el corazón espiritual del barrio, la iglesia de San Bernardo. Y ahora, si te parece, podemos ver la parte visitable.

0: Bueno, y ahora nos encontramos en la otra parte, la parte que ya sí que está reformada de la fábrica de artillería. En concreto aquí, ¿qué es lo que se hacía, Jesús?
1: Bueno, pues estamos en lo que se le llama actualmente la Sala Magallanes, que es un espacio cultural, pero originalmente, bueno, aquí lo primero que nos puede llamar la atención es que los techos son diferentes. La altura de los techos es más baja y además encontramos básicamente un techo de madera muy interesante, magnífico, pero no hay lucernas como las que vimos antes. Antes vimos lucernas, ¿por qué? Porque los hornos de fundición, al emanar esos gases tan tóxicos, requerían que los gases salieran por arriba. Aquí no tenemos fundición, esto no fue fundición, esto formaba parte de la fábrica, pero esto servía básicamente para taladrar los cañones. Recuerda que los cañones aquí en Sevilla, desde finales del 18, se hacían macizos, que mejoraban enormemente, porque posteriormente, cuando se llevaban al campo de batalla, al haberse fundido de esa forma, no provocaban problemas de explosiones como antes te comenté. Entonces aquí lo que se hacía era básicamente con mulas, con un brocal, y se taladraba con el movimiento de las mulas, las máquinas de sangre que llamaban, y conseguían taladrar el cañón, que previamente se había hundido y vaciado en esos moldes, y se iba taladrando lo que es básicamente el agujero del cañón. Por eso es un espacio amplio que permitía efectivamente que los animales diesen esas vueltas. Y era el barrenado, bueno, básicamente el taladrar los cañones. Por eso aquí no vemos hollín, ni vemos las lucernas. Y es un espacio que además, bueno, al ser la zona rehabilitada, que a día de hoy ya está en uso por parte de diferentes, bueno, entidades culturales, y gracias al Ayuntamiento de Sevilla pues tenemos un espacio disfrutable, ¿no?, para toda la ciudadanía.

aquí llevo dos charlas sobre la Sevilla fenicia y sobre la Sevilla romana, y ahora en marzo, tenemos el 19 de marzo, la charla sobre la Sevilla islámica. Y invito, por supuesto, a los espectadores que quieran venir, además, una actividad gratuita que organiza el Ayuntamiento de Sevilla y que, bueno, por supuesto, invito a todos aquellos que quieran venir a disfrutar de esa charla sobre historia y patrimonio de Sevilla. Y también otras actividades culturales, aparte de la mía.

la artillera, con teatro, con danza, con muchas cosas interesantísimas, aparte de lo que bueno, yo ofrezco humildemente, que pueden disfrutar aquí viendo la página del ICA del Ayuntamiento de Sevilla, toda la oferta cultural que tiene la Real Fábrica de Artillería, un espacio rehabilitado y afortunadamente, ya como te digo, disfrutable por todo el público. Y afortunadamente el uso que va a tener, bueno, y que ya está teniendo, es efectivamente el cultural, por lo que para mí, que me dedico a la cultura, es verdaderamente un premio, ¿no? Y un disfrute absolutamente. El que un espacio como este, como tú comentas, con esta magnitud, sea para la cultura. No olvidemos que aquí, aparte de cañones, un punto también muy interesante de toda esa producción de artillería, aquí se fundió el Giraldillo. Que si quieres, para terminar, te lo cuento allá afuera.

0: Bueno, pues ya estamos afuera en el patio, Jesús, y me has dicho que me ibas a contar cómo se hizo el giraldillo aquí en esta fábrica de artillería. ¿Cómo se hizo?
1: Y dirán los espectadores, ¿cómo que el giraldillo se hizo en una fábrica de cañones? Pues efectivamente, porque en el siglo XVI aquí había la tecnología suficiente como para hacer una obra magna de escultura como es el giraldillo, precisamente porque está fundido en bronce. Básicamente, de la misma forma que vimos antes con los cañones, con la fundición de bronce que después se echaban, ¿no?, en esas fosas de colada enterrada,
0: sí,
1: pues para hacer el giraldillo, que obviamente es una escultura, no es un cañón, se hacía el molde lo primero en barro de la escultura. Imagínate, básicamente una escultura de barro con la misma forma del giraldillo, pero a nivel esquemático, no exactamente con todos los detalles. Ahora, a ese barro, a esa escultura, se le colocaba cera de abeja, ¿vale? Y esa cera, los detalles se iban esculpiendo sobre la cera. Ahora después se le colocaba otra capa de barro encajada sobre la cera, y ahora se calentaba la escultura de forma que la cera, con unos orificios en la parte inferior, se derretía y se vaciaba. Se queda un vacío entre una capa de barro y otra, y en orificios superiores se entierra esa escultura bajo tierra, se le echa el bronce fundido, como a los cañones en las fosas de colada que vimos antes, y ese bronce fundido entra por esos orificios y cubre todo lo que es ese vacío. Posteriormente, cuando se enfría, se saca la escultura, se le retira y después se perfila, se dora y se trata. Pero básicamente esa es la forma en cómo se hizo el giraldillo de Sevilla, que lo hizo Bartolomé Morel, hijo de Juan Morel, que fue el que fundó la fábrica de artillería de Sevilla, la familia Morel, que eran los grandes fundidores de Sevilla en el siglo XVI.
0: O sea, y esa escultura había que meterla bajo tierra con esa envergadura que tenía el giraldillo.
1: De la misma forma que los cañones, pero en este caso la escultura, que es el triunfo de la fe victoriosa, que como tú bien sabes, aparte de esa alegoría de la fe, es una veleta que, de la misma forma que el Miguelete aquí en San Bernardo, pues encima de nuestra giralda, nos sigue indicando hacia dónde sopla el viento.
0: Había que imaginárselo también transportándolo hasta allí y subiéndolo hasta donde
1: está. Y subirlo con sistemas de andamios y de poleas, claro, en el siglo XVI.
0: Jesús, muchas gracias por este paseo por la fábrica de artillería.
1: Gracias a ti siempre.
0: Oye, qué bonito este lugar, además este patio con el que nos despedimos, que además abajo de las puertas pone hasta la fecha en la que se hizo cada uno.
1: En época de Carlos III, y aquí tenemos incluso precisamente el nombre de Carlos III y ese 1780, que es cuando se realiza todo lo que es la obra, de lo que básicamente la mayor parte de lo que hemos visto hoy es de época de Carlos III, del siglo XVIII.
0: Pues muchísimas gracias por el paseo,
1: hemos
0: aprendido
1: siempre
0: mucho contigo, Jesús.
1: Yo también aprendo contigo siempre.

Pues culminamos nuestro paseo por la fábrica de artillería de Sevilla. Aquí tienen la calle Cofia, esta es la puerta, otra de las puertas, ¿no? Entramos por allí y salimos por esta, que por cierto, esta vía que ven aquí ya es una vía por la que se puede transitar, está abierta al público en muchas horas, ¿eh?, al día. Y nos encontramos justamente en esta parte, la hemos visto desde arriba, desde las cubiertas. Esta parte que colinda con la parroquia de San Bernardo, centro neurálgico o centro sentimental del alma de este punto o de la ciudad. Nos despedimos aquí, espero que hayan disfrutado tanto como nosotros. Nos vemos en el próximo capítulo de Sevilla Obra Maestra. Adiós.

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0: Hola, buenas tardes, bienvenidos a 7 Economía, a la economía en andaluz. Sabéis que aquí en 7 Economía insistimos mucho en la importancia que tiene la industria para la economía de Andalucía, la importancia que tiene que entre todos pongamos nuestro granito de arena para que cada vez haya más empleo y más PIB andaluz ligado a la industria, porque eso significa pues una economía más saneada, más estable y sobre todo mejores empleos, mejor remunerado, que es algo que en Andalucía no nos viene nunca mal. Con el objetivo de hablar de industria precisamente y sobre todo de industria de la defensa, tenemos con nosotros hoy a Miguel Ángel Tamarit. Buenas tardes, Miguel Ángel.
1: Hola, buenas tardes. Muchísimas gracias por la oportunidad de participar en vuestro programa.
0: Tú eres uno de los fundadores o de los

0: Impulsores de una cosa que presentasteis hace, creo que en julio fue, ¿no? Fue una cosa reciente, que es la Alianza Andaluza de la Industria de Defensa, aparte eres presidente del clúster Andalucía Logistics y también eres vicepresidente, creo, de una empresa que se llama Pegasus, ¿no?
1: De una compañía aeronáutica,
0: Tienes
1: sí.
0: cargos de
1: Algunos,
0: sobra, ¿no?
1: sí.
0: Está muy bien. Hoy vamos a hablar sobre todo, vamos a hablar, si quieres, también un poco de la empresa y de Andalucía Logistics, pero la prioridad, digamos, la idea, el objetivo es hablar sobre todo de esta novedosa alianza de la industria. ¿Cuándo empezó a forjarse esta alianza?
1: Pues esta Alianza Andaluza de la Industria de Defensa empezó a forjarse ya hace unos meses y fundamentalmente a raíz de una serie de encuentros que realizaban los clústeres empresariales vinculados al ámbito de innovación y que tenían vinculaciones con sectores estratégicos en la comunidad autónoma. Esos intercluster que se reúnen periódicamente desde hace varios años celebraron el mes de febrero su último encuentro, que fue en Cádiz, me refiero de este año, y ahí una de las cosas que vimos que era importante poder poner de manifiesto y poder reforzar es la posición que los clústeres de innovación están teniendo en el ecosistema empresarial andaluz. Desde un punto de vista de innovación, de aportación al PIB y de transformación de la economía, como bien citaba usted al inicio del programa, también desde el punto de vista de una de las posiciones importantes y de diversificación que tiene un clúster, que es su posición integradora con el ecosistema empresarial, con el ecosistema de universidades y con el ecosistema institucional. Esa vinculación que hoy por hoy dan los ecosistemas de los clústeres, sin duda, provoca una diferenciación competitiva y una diferenciación de transformación de la economía. En este punto, una de las cosas que estas reuniones de intercluster hacía es cómo podemos generar y unificar la posición de los clústeres en Andalucía en sectores que son pilares y que son estratégicos para los próximos años. Sin duda, en esa reunión de Cádiz, una de las cosas que se puso en manifiesto es que defensa es uno de los clústeres, pero mejor dicho, es una de las industrias donde hay que trabajar de manera unida, de manera reforzada y generando una agenda común de trabajo. Una agenda común de trabajo que permita presentar las expectativas y las capacidades reales que tienen las empresas que forman parte de estos clústeres. Estamos hablando de cuatro clústeres. Por un lado está el clúster ferroviario con sede en Málaga, el clúster marítimo naval que está situado en Cádiz, el clúster aeronáutico Andalucía Aerospace situado en Sevilla y el clúster logístico que está situado en Córdoba. Pues con todo, posterior a esas reuniones de intercluster, decidimos que la apuesta clara y decidida era que la primera unidad y la primera alianza de clústeres de Andalucía se tenía que hacer en base a la industria de la defensa por lo que hoy representa y por lo que va a representar en el futuro. De ahí nace la Alianza Andaluza de la Industria de la Defensa.
0: Eso fue hace unos meses, la presentación, como hemos dicho, creo que fue en julio,
1: Eso
0: no
1: es.
0: sé exactamente la fecha, pero hace un par de meses, básicamente, antes de las vacaciones de agosto. ¿Has citado a cada uno de los clústeres
1: ¿Qué los componen?
0: que compone esta alianza? ¿A qué se dedica cada uno de ellos? Por ejemplo, Andalucía Aerospace, bueno, aquí en el sector de economía sabemos bastante bien a qué se dedica porque creo que cerramos temporada precisamente con el director gerente de Andalucía Aerospace y es un invitado muy habitual a Siete Economía, que nos cuenta siempre cómo está el sector de la aeronáutica año a año. Pero bueno, dime,
1: Pues los cuatro clústeres, empezando por el que has citado, Andalucía Aerospace se dedica al aeronáutico y al espacio. Por otro lado tenemos el aeromarítimo de Cádiz, que se dedica a toda la parte marítima y la parte naval, radicado en Cádiz y con una larga trayectoria. Luego tenemos el Railweight, que está con sede en Málaga y que es el clúster vinculado a la innovación y al ámbito de movilidad y ferroviario. Y luego tenemos el clúster logístico que está vinculado al desarrollo de nueva infraestructura y está ligado sobre todo a la transformación de la logística como un elemento esencial y vertebrador en situaciones estratégicas como la que hoy está viviendo particularmente la industria de la defensa. Entonces son cuatro pilares que se desarrollan en ecosistemas diferentes y que creemos

0: que con esa unión vamos a reforzar la posición de Andalucía, pero vista desde la perspectiva de las capacidades que tiene, por un lado, el tejido empresarial andaluz y, por otro lado, el conocimiento y capacidad que tiene de aporte el ecosistema que hoy día genera un clúster que está vinculado, como antes he dicho, a la innovación, a la transformación y al trabajo que desarrollan todas las universidades o centros de conocimiento o tecnológico que forman parte de los clústeres de innovación.
1: O sea, innovación, logística, aeronáutica, naval. Bueno, cubrís casi todo
0: ferroviario,
1: cubrís casi todos los aspectos, ¿no?, importantes, digamos, para demostrar que aquí la industria que está funciona y la industria que pudiera venir, ¿no?, o los paquetes de trabajo que pudieran venir, funcionarían, encajarían perfectamente, ¿no?
0: Exactamente. Y además ahí también hay un pilar muy importante, indudablemente la industria de defensa, de la que me consta que se ha hablado muchas veces en vuestro programa, es algo que viene apretando con fuerza, pero sobre todo en un horizonte medio-largo plazo. En ese horizonte medio-largo plazo hay que estar preparado para lo que viene. Y en esos puntos en los que hay que estar preparado, no hay que estar preparado solamente para la parte de fabricación. Hay que estar preparado también para lo que viene, con lo que tiene que ver con las comunicaciones. ¿Cómo nos conectamos en ese, permítanme la utilización de una infraestructura vital y muy importante de transformación, como es el ramal central, como es ese enlace que genera Algeciras con Zaragoza y con Centro Europa? Indudablemente ahí la industria de defensa va a tener un soporte muy importante. Y detrás de todo esto también está el cómo los países en el futuro se pueden proteger y pueden transformarse desde el punto de vista de atención. Y ahí juega un papel muy importante lo que es la innovación, teniendo en cuenta los nuevos desarrollos en ciberseguridad, teniendo en cuenta los nuevos desarrollos en el ámbito dual, no solamente en el ámbito formativo, sino en el ámbito dual tecnológico. Entonces estamos ante una necesidad y ante una oportunidad de poder generar un cambio, teniendo en cuenta la hoja de ruta que ha plasmado Europa, en el que ve muy necesario que se trabaje en el desarrollo de una innovación esencial para el cambio tecnológico que permita la transformación de la defensa en una actividad moderna y actualizada.
1: Sí, porque entiendo que parte del motivo de esta unión es ese llamamiento, ¿no?, de la Unión Europea, que se hizo después de que Donald Trump agitara un poco el avispero diciendo que hacía falta más inversión en defensa. Bueno, todo esto que ocurrió el año pasado, que digamos le puso un poco las pilas a los países europeos en cuestión de que había que invertir más en defensa. Se llegó a un compromiso de un gasto concreto, creo que era el 5% del PIB por país. Ahora hablaremos de cómo lo está haciendo España, si os parece suficiente, porque España es como un caso un poco singular dentro de todo lo que es la Unión Europea. Y entiendo que de ese anuncio de que iba a haber más inversión, de que Europa se tenía que transformar de alguna manera o evolucionar, ¿no?, sus sistemas de defensa, de ahí viene también, ¿no?, el hecho de estar preparados para que cuando este cambio de paradigma ocurra, que ya está ocurriendo, Andalucía esté preparada, ¿no? Sea uno de los posibles potenciales comunidades o regiones que pues adquieran estos contratos, ¿no?, estas nuevas oportunidades.
0: El cambio de paradigma está sucediendo en el ámbito europeo y también está sucediendo en cada uno de los países miembros de la Unión Europea y también está sucediendo en España. Otra cosa es la velocidad que llevemos en el desarrollo de programas. Y en esa situación es precisamente donde la cadena de trabajo y la cadena de valor tiene un requisito esencial. Por un lado, la Unión Europea está desarrollando muchos programas de defensa, algunos comunes y otros son programas nacionales, en el que hay un pilar muy importante que tiene que ver, por un lado, el desarrollo de programas que permita mejorar la capacidad inteligente y la adaptabilidad a un sistema de defensa moderno, como antes he citado. Por otro lado, también poder generar una situación inteligente y una situación dual y de capacidad del talento necesario para entender una nueva forma y un paradigma actualizado sobre cómo trabajar en esta industria. Y digo en esta industria porque hoy de defensa se habla como un pilar más dentro de la cadena esencial industrial, algo que no se hablaba antes. Yo creo que eso es un valor fundamental porque indudablemente siempre se ha trabajado muchísimo en la innovación y en la inversión en el ámbito de la defensa, pero no se ha visto el gran aporte que puede hacer al ámbito industrial transversal. Y yo creo que ahora sí se están haciendo programas que son de carácter de defensa o de carácter militar,

que puedan ser exportables al ámbito militar. Entonces, en todo esto que estamos citando, hay que tener también en consideración que estos programas tienen lo que se llaman, por otro lado, los programas de desarrollo de cooperación y de reversión nacionales. Esos programas que desarrolla el PRUBI, en este caso, a través del Ministerio de Defensa, tienen patas que están vinculadas directamente a las empresas tractoras y tienen patas que están vinculadas a la PYME y a las empresas de mediana capitalización. Es precisamente ahí donde también hay que trabajar y donde pone un énfasis muy importante los clústeres. Hay que tener

0: Cluster trabaja por ámbitos vinculados a la innovación, como antes citado, pero también trabaja para que la pyme sea capaz de crecer, transformarse y adaptarse a las nuevas oportunidades. Se están dando unas situaciones en las que se va a una velocidad muy importante y nosotros creemos que Andalucía tiene una posición privilegiada. Tiene una posición privilegiada, ¿por qué? Porque si nosotros hoy nos vamos a cifras y por no generar un exceso de datos, pero sí contar tres concretas, hoy por hoy Andalucía es el segundo pilar dentro del PIB nacional de defensa. Dentro de eso, somos la segunda región con más generación de empleo y somos la primera región en empresas radicadas y en centros operativos abiertos. Yo creo que esos tres pilares nos dan la visibilidad de que existe una tremenda oportunidad para poder preparar a nuestras empresas para que trabajen en el ámbito de defensa y aprovechen también esa capacidad y ese conocimiento para poder exportarlo a otras actividades económicas, ya sean industriales o de otros sectores. Pero indudablemente los programas de defensa van a tener una dotación económica preferente y esa dotación económica preferente, una de las cosas que se está trabajando, que eso sea también transferible para otro tipo de empresas no vinculadas directamente con defensa, pero sí con la industria.
1: Oye, ahora mismo, ¿cuántas empresas representaría la alianza? Estás hablando de la capacidad que tiene Andalucía en temas de, siempre ha sido una comunidad muy ligada a la industria de la defensa de tiempos históricos, vamos, del sector naval desde hace siglos y del sector aeronáutico desde principios de siglo, desde que prácticamente se inventó, por decir algo, pero también tenemos Santa Bárbara que es especialista en carros. Bueno, Andalucía tiene mucho potencial. Ahora mismo, ¿cuántas empresas representaríais dentro de esta alianza?
0: Los cuatro clústeres, entre los cuatro hay más de 330 empresas que consolidan esta alianza y cada una forma parte de los clústeres.
1: ¿Y tenéis algún tipo de cifra para que en casa todavía se haga más la idea de la magnitud de lo que aporta la industria de la defensa a Andalucía? ¿Algún tipo de cifra? No sé, lo que aporta el PIB, empleo, no sé, este tipo.
0: La industria de defensa de Andalucía hoy aporta más de 1,3% del PIB regional y es una situación que está creciendo y además está creciendo a doble dígito. Si ahora nos ponemos a ver datos macroeconómicos, hay pocas industrias que están creciendo a doble dígito y la industria de defensa está creciendo y de manera acelerada. Y teniendo en cuenta esos programas europeos que antes citado y los programas nacionales, lo que la perspectiva que hay es que esa situación de crecimiento doble dígito continúe y esa situación nos lleve a alcanzar metas que se han puesto en agenda en el ámbito político nacional e internacional de llegar a ese 5% del PIB nacional.
1: Ahora en Andalucía se está dando, que creo que es buena noticia, se está dando en varios sectores, en este caso en la defensa, en varios sectores se está dando el fenómeno de que se crean clústeres que antes no sabían. Creo que el clúster aeroespacial que hemos citado antes, creo que fue el primero que se fundó en Andalucía, pero ahora ya hay un clúster de biometano. Bueno, se está dando cuenta, digamos, las empresas y los sectores que la unión hace la fuerza, ¿no?
0: Sin duda, desde luego, y además parte de los clústeres que forman esta alianza, dentro de los clústeres fundadores, el marítimo, como usted ha citado, así como el Andalucía Aerospace, son uno de los clústeres que tienen una larga trayectoria, que no solamente están reconocidos en el ámbito andaluz, sino también que están reconocidos en el ámbito nacional, como también es el caso del clúster ferroviario de Málaga. Y sin duda, hoy los clústeres son unos ecosistemas que tienen un gran desarrollo, una gran transformación, no solamente por los programas de defensa, sino porque la Unión Europea ha priorizado que muchos de los desarrollos y de transformación de la economía se tiene que hacer a través de la generación de redes de innovación y redes de transferencia del conocimiento y del talento. Y ahí es donde radica precisamente la posición de los clústeres. En Andalucía, en el año 2024, se aprobó una normativa específica de clústeres y esa normativa específica de clústeres ha permitido la regulación, como antes usted ha citado, y están creciendo estos ecosistemas empresariales, no desde una perspectiva de representatividad de actividad solo, sino sobre todo de una perspectiva en la que se trabaje en generar oportunidades para que las empresas que formen parte de estos agentes del conocimiento, porque al fin y al cabo es una de la catalogación que te identifica y te diferencia, es que puedas adherirte a proyectos europeos. Dicho de otro modo,

0: Para poder competir con ofertas o convocatorias a nivel regional o a nivel nacional o a nivel comunitario, necesitas formar parte de un clúster y necesitas como compañero de competitividad en ese proyecto al que te presentas por concurrencia competitiva, que un agente del conocimiento, en este caso un clúster, te acompañe. Y evidentemente hay diversos programas específicos que están vinculados, por ejemplo, a infraestructura, que estando adherido a uno de estos clústeres tienes la posibilidad no solamente de participar, sino de poder beneficiarte de programas vinculados a la investigación, el desarrollo, la innovación o a la transformación. Eso por un lado. Y luego hay otro pilar muy importante que desarrollan estos ecosistemas empresariales vinculados sobre todo a la innovación, que es la transformación de la PYME, como antes he citado, y ayudar a generar un salto internacional de las empresas andaluzas. Una de las cuestiones muy importantes que hay que tener en consideración dentro del sistema empresarial andaluz es no solamente la capacidad de adaptación a las nuevas necesidades del mercado o de la industria, sino también la capacidad de poder diversificar en actividad y diversificar en zona geográfica. Esos son todos los pilares esenciales que desarrollan estos ecosistemas empresariales.
1: Ahora mismo naciste, y lo hemos dicho hace poco, ¿no?, al principio del programa, que nacisteis en julio, por lo menos la presentación formal y oficial fue en julio. O sea, estáis, lleváis poco tiempo de actividad. ¿Cuál sería el calendario de actividades, objetivos, de funcionamiento? ¿Cómo queréis que queréis que haga o cómo funcione la alianza en los próximos meses, hasta final de año y en 2027?
0: Por un lado está la pata de reforzamiento del mensaje de que existe una solidez de los ecosistemas de clústeres de innovación empresarial de Andalucía, y que esa solidez ya ha conllevado el desarrollo de la primera alianza. Eso es un punto muy importante de, si me permiten, de diferenciación, o mejor dicho, de unión y de refuerzo. El otro pilar importante es la oportunidad que se tiene con Defensa y con la agenda que ocupa Defensa en la actividad económica y en la actividad de desarrollo a corto y medio plazo. En todo esto, indudablemente, la posición nuestra va a estar poder estar presente en ferias y foros donde se ponga en valor la capacidad de las empresas andaluzas para poder participar en estos programas nacionales que hemos dicho. Indudablemente hay muchísimo trabajo, si me permiten, de back office, hay muchísimo trabajo interno de las oficinas técnicas y de innovación y promoción y desarrollo de cada clúster. Y luego, por otro lado, está vinculado a poder presentar las capacidades generando unión que esta alianza tiene a partir de sus empresas. Es decir, como antes ha citado, uno de los clústeres que forma parte de esta alianza es el clúster Andalucía Aerospace, desarrolla un informe anual, y ese informe anual da voz, pone datos y pone cifras sobre la mesa sobre el impacto y sobre los retos. Pues otra de las cosas que nosotros vamos a tratar es de poder presentar lo que es la industria que está vinculada a nuestra alianza y cuáles son los retos de futuro. Hay que tener en cuenta también una posición muy importante. En esta alianza también hemos tenido la colaboración de TEDAE, que TEDAE es una de las asociaciones esenciales y de referencias a nivel nacional en el ámbito de defensa y espacio, en la asociación nacional, y esto nos va a permitir también indudablemente el poder tener un refuerzo que nos permite atender con mayor atención las oportunidades que hoy día se tienen en el ámbito de la industria de la defensa.
1: Hablábamos antes de la Unión Europea, que hizo un llamamiento a que había que invertir más en defensa. ¿Se está notando esa mayor inversión ya o todavía está por llegar?
0: Se está notando porque hay en desarrollo programas importantes y en desarrollo infraestructuras importantes. Pongo, por ejemplo, el caso que más cerca me ocupa por el clúster que tengo el honor de presidir, Andalucía Logistics. Recientemente se adjudicaron las obras de inicio de la base logística. Son unas obras con una inversión superior a 300 millones de euros, pero no estamos hablando del desarrollo de una infraestructura normal. Estamos hablando del desarrollo de una infraestructura inteligente que sea capaz de atender la logística y generar un modelo de gestión logística diferente, en donde, por supuesto, el desarrollo de sistemas avanzados, de sistemas inteligentes y sistemas de seguridad van a ser esenciales para desarrollar una plataforma de ese tipo. Y eso es una de las infraestructuras, pero hay otros proyectos que también van a permitir una conexión importante, como son los últimos pedidos que se han realizado en el ámbito

0: Aeronáutico en Sevilla o la mayor carga de trabajo que recientemente se anunció en Cádiz. Uh-huh. Y por supuesto, sin olvidar las obras que han tenido su continuidad recientemente del ramal central.
1: Uh-huh. La base logística de Córdoba, ¿no?
0: De Córdoba, exacto, de Córdoba.
1: Perfecto. Oye, y hablando de inversión, porque en este tema había cierta polémica o hubo cierta polémica. España no está ahora mismo gastando al 5% del PIB, creo que está en un 2,5%. O así, hay compromiso de que se vaya elevando a lo largo de los años. ¿Qué os parece desde la parte empresarial, desde la parte de la industria, del sector, esta posición que tiene España, que es diferente a la del resto de países, como puede ser Francia, puede ser Alemania?
0: A ver, yo creo que al final hay que tener en consideración que esto es un acuerdo que está desarrollado no solamente en el ámbito de la Unión Europea, sino en otras instancias internacionales, y el objetivo hay que cumplirlo. Es cierto y que muchos países nos llevan la delantera y una posición preferente en ese cumplimiento de objetivo, y España, yo entiendo que ahora sí está empezando a entender que esto es necesario, que es estratégico, que es una defensa y una atención nacional, si me permiten, y que esa posición que al principio tenía una situación de velocidad lenta, yo creo que ahora está cambiando y debe de cambiar. Debe de cambiar también teniendo en cuenta una posición en la que necesitamos ser referente, porque España ya de por sí es referente en varios pilares que están vinculados a defensa. Uh-huh. Y lo que no podemos es quedarnos atrás, no solamente por la oportunidad de estos programas nacionales, sino por los programas europeos. Claro. Que eso genera muchísima carga en nuestra industria, como puede ser la fabricación de helicópteros que se realiza en Albacete, uh-huh. que son programas franceses o programas italianos, pero que tienen parte de su ensamblaje dentro de la cadena de producción de Albacete, como he citado, o como es el proyecto de la 400M. Yo creo que ahora sí estamos en el camino, también pienso que hay que acelerar, pero en ese aceleramiento también es importante que el sistema empresarial y el sistema industrial esté preparado, y en eso también es importante que las empresas tractoras entiendan que es muy importante la reconversión, el impacto que generan en las empresas, en la cadena de suministro, los retos que se demandan, y yo creo que ahí es donde hay que hacer también un trabajo muy importante de transformación, y en eso los clústeres tienen un papel muy importante.
1: Pues nos quedamos sin tiempo, quería, Miguel Ángel, hablar contigo también un poquito de la empresa Pegasus Aerogroup, pero hacemos una cosa, te invito a que acudas en otra ocasión a 7 Televisión Andalucía y hablemos un poco de tu empresa largo y tendido.
0: Perfecto.
1: Hoy no nos ha dado tiempo porque hemos hablado de lo importante, que es de esta alianza por la industria de la defensa en Andalucía, y lo has explicado todo súper bien de qué objetivos tenéis y lo importante que es para Andalucía, que pues estar al día, ¿no? Estar en el camino, como has dicho antes. Muchas gracias, Miguel Ángel, por venir a 7 Economía.
0: Muchísimas gracias a vosotros y a vuestra disposición.
1: Y a todos vosotros, muchas gracias por estar ahí otro domingo más. Nos vemos el próximo domingo en 7 Economía. Buenas tardes.
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0: Muy buenas noches, ¿qué tal están? La Junta de Andalucía ha autorizado hoy la inversión de casi 50 millones de euros para la redacción del proyecto del nuevo Hospital Regional de Cádiz, junto con la Dirección de Obra y la Coordinación de Seguridad. Junto a la formalización de la cesión de los terrenos de la zona franca, donde se ubicará, se completa así un nuevo paso para la edificación de esta importante infraestructura sanitaria para Cádiz.
1: Hemos autorizado la contratación de la redacción del proyecto y ejecución del futuro Hospital de Cádiz. Casi 50 millones de euros, 49,6.
0: Interior cifra en 178 los migrantes procedentes de la entrada masiva de julio en Ceuta que fueron detenidos en Algeciras. Según Grande Marlaska, fueron trasladados al CIE y posteriormente devueltos a Marruecos.
2: 178 personas en las primeras semanas fueron detectadas saliendo hacia Algeciras, hacia la península. Detenidas en Algeciras, ingresadas inmediatamente en el CIE y están ya en Marruecos.
0: En los nuevos depósitos de tabaco de Cádiz, un claro ejemplo de un buen uso de beneficio para la ciudad de los fondos procedentes de Europa, se ha celebrado hoy la jornada Cómo los fondos europeos transforman los municipios, en caso de la ciudad de Cádiz, con la presencia de, entre otras autoridades, de la representante de la Dirección General de Política Regional y Urbana de la Comisión Europea, Valentina Corsetti. Los pantanos de la provincia están al 77% de su capacidad, con casi el doble de hectómetros cúbicos que hace un año. Con este porcentaje comienza el otoño sin previsión de restricciones. Además, hablaremos con Jesús Yesa de Facua Cádiz sobre el avance de las viviendas turísticas en la provincia. Y ahora vamos con la información del tiempo.
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0: Pues ahora sí, ahí vemos el mapa, ya vamos con el tiempo, y es que mañana tendremos cielos poco nubosos en la provincia de Cádiz, aunque habrá intervalos de nubes bajas durante las primeras horas en el área del estrecho, donde no se descartan precipitaciones débiles y ocasionales. A partir de la tarde, los cielos tenderán a quedar poco nubosos y los vientos serán flojos a moderados de levante, con rachas ocasionalmente fuertes en el área del estrecho. Las temperaturas experimentarán pocos cambios y oscilarán entre los 19 grados de mínima y los 35 de máxima. Y mañana seguiremos con buena calidad del aire según las mediciones diarias de la Autoridad Portuaria de la Bahía de Cádiz y tendremos una humedad relativa en la provincia del 58%. Así arranca este Viva 7 del 22 de septiembre de 2026. Comenzamos. El Consejo de Gobierno de la Junta de Andalucía ha autorizado hoy una inversión de casi 50 millones de euros para la contratación de la redacción del proyecto, la dirección de obra y la coordinación de seguridad del nuevo Hospital Regional de Cádiz. El consejero de Presidencia, Sanidad y Emergencias, Antonio Sanz, adelantó una noticia confirmada posteriormente en rueda de prensa por la consejera de Hacienda, Carolina España, que también avanzó la formalización de la cesión de los terrenos de la zona franca donde se ubicará la nueva infraestructura sanitaria.
1: Hemos autorizado la contratación de la redacción del proyecto y ejecución del futuro hospital de Cádiz, casi 50 millones de euros, 49,6, y también esta misma semana desde la Dirección General de Patrimonio hemos formalizado la cesión de los terrenos de la zona franca de Cádiz donde se levantará el hospital.
0: Podemos hablar con David Fernández, que es el portavoz de UGT Puertas del Mar de Cádiz. Muy buenas, David, ¿cómo valoráis esta noticia? ¿Y es el paso definitivo para la construcción del nuevo hospital?
2: Bueno, pues no la podemos valorar de otra manera que no sea positiva, muy positiva. La infraestructura de un hospital para Cádiz, moderno, con todos los servicios que precisa una ciudad como la nuestra y después de tanto tiempo con unas infraestructuras ya viejas del hospital Puerta del Mar, pues son muy necesarias. Entonces, pues nos alegran todos los pasos que se vayan dando y todos los entendimientos que haya entre administraciones y bueno, pues con el único objetivo de que se pueda prestar un servicio adecuado, moderno y de calidad a los usuarios del Servicio Andaluz de Salud.
0: Este nuevo hospital que sustituirá al actual sigue acumulando protestas, la última por roedores en el Puerta del Mar. ¿Han tenido respuesta por parte de las administraciones?
2: Este asunto no es un asunto aislado, esto es un asunto que ya lleva ocurriendo bastante tiempo atrás, inclusive tenemos escritos del año pasado, tenemos una protesta por escrito formal con detalladamente de verano, en la que se nos que se iba debido a medidas de don, etcétera. Pero bueno, nos hemos despachado hace pocos días con la noticia de la aparición de este tipo de roedores en una planta de hospitalización, en una habitación, lo cual más allá de pues, poder ser una simple anécdota, creo que es un asunto muy serio y donde hay personas que lo han pasado realmente mal. He tenido oportunidad de hablar incluso con los pacientes, el paciente que uno de los pacientes y la familia que sufrió este episodio y bueno, pues la verdad que ha sido bastante traumático para ellos. Esto no puede suceder en un hospital público de ninguna manera.
0: ¿Habéis recibido algún tipo de respuesta a las protestas que habéis hecho?
2: Como le digo, en la protesta que ya se hizo antes del verano y a raíz de la cual también denunció un accidente laboral de una compañera de cocina donde apareció también un roedor de estas características, se nos comunicó a principios de agosto que se iban a tomar las medidas oportunas. Como ya le he explicado, a todas luces o no se han tomado o son totalmente insuficientes. De este episodio en concreto no hemos recibido ningún tipo de comunicación por parte de la dirección y, bueno, tampoco nosotros hemos vuelto a reclamar nada más, simplemente ante la noticia que ya se ha hecho evidentemente pública de este asunto, lo que hacemos es pues denunciarlo públicamente también,

0: puesto que no vemos que haya solución ni medidas efectivas.
1: Ya vamos con otro tema, porque empieza el otoño, suben los casos de gripe y enfermedades respiratorias. ¿Cuál es la situación de la sanidad en la provincia para afrontar este repunte de los casos?
0: Pues habitualmente durante esta fecha, y ya está en marcha, puesto que ya hemos tenido nosotros comunicación con el Departamento de Medicina Preventiva, ya a finales del mes de septiembre las instrucciones de la Junta de Andalucía se pondrán en nuestro conocimiento y a partir de ahí, pues suponemos que a partir de octubre comenzarán las vacunas de gripe y de otras vacunaciones que las instrucciones de la Junta de Andalucía nos traslade que sean pertinentes al centro y bueno, pues ya están todos los mecanismos preparados y en marcha para ponerse a funcionar a primeros de octubre, el 5 de octubre concretamente.
1: Pues muchas gracias, David. Quedamos pendientes de todas las noticias y la actualidad de UGT. El precio de la gasolina continúa al alza. La subida ya se deja notar también en las estaciones de servicio low cost, donde en algunos surtidores de la provincia el litro de gasolina ha llegado a situarse en torno al 1,80. Un incremento que vuelve a encarecer el coste de llenar el depósito para los conductores. El impulso europeo en el proceso de transformación de las ciudades, centrada en el ejemplo de Cádiz, ha protagonizado hoy una jornada celebrada en los depósitos de tabaco de la capital gaditana. Diego Marchán.
2: Estos depósitos de tabaco de Cádiz son el mejor ejemplo de cómo la inversión europea puede repercutir de forma directa en el día a día de una ciudad. Por ello se han convertido en el espacio ideal para acoger la jornada cómo los fondos europeos transforman a los municipios, en el caso de la ciudad de Cádiz, un evento que comenzó con la visita a este nuevo espacio de encuentro social y cultural, formación y fomento del empleo. Durante la jornada, repartida en tres bloques temáticos, se han analizado las estrategias de desarrollo urbano integrado desde la visión europea y la vinculación de la ciudad con los fondos europeos y el PAI, para concluir con una mesa redonda acerca de las experiencias andaluzas en la gestión de fondos europeos.
3: Nosotros nos sentimos profundamente europeos, todos los que estamos aquí, toda la ciudad, y necesita obviamente la participación de Europa, de igual modo que nosotros, como digo, formamos parte del proyecto europeo de manera muy, muy clara y muy rotunda.
4: Realmente veo que tiene un resultado todo esto para los ciudadanos gaditanos, para todos los que viven en este barrio y que vienen de otras partes de la ciudad, y que realmente pues hay un impacto real de los fondos de la política de cohesión en la vida de los ciudadanos de esta ciudad.
1: El ministro del Interior cifra en 178 los migrantes procedentes de la entrada masiva registrada en julio en Ceuta, que fueron detectados y detenidos en Algeciras tras desplazarse hacia la península. Según Fernando Grande Marlaska, todos ellos fueron trasladados inmediatamente al CIE de la localidad gaditana y ya han sido devueltos a Marruecos. Interior asegura que serán devueltas aquellas personas que no tengan derecho a permanecer en España y que no hayan solicitado protección internacional. Mientras, en Ceuta permanecen entre 3.000 y 3.500 migrantes en las calles y el Gobierno trabaja para ampliar la capacidad de acogida.
5: 178 personas en las primeras semanas fueron detectadas saliendo hacia Algeciras, hacia la península, detenidas en Algeciras, ingresadas inmediatamente en el CIE y están ya en Marruecos. Es decir, saben perfectamente también, y ese es un mensaje a ellos, que esa no es la solución, porque van a ser detenidos, parados y repatriados directamente, porque en ese caso nos facilita la situación en ese ámbito de la devolución, y ya están en Marruecos.
1: Cádiz arranca el otoño con los embalses al 77% y 557 hectómetros más que hace un año. Arcos roza el lleno con el 92% y Guadalcacín, el mayor de la provincia, supera los 681 hectómetros. José Antonio Benítez.
6: Sí, los pantanos de la provincia de Cádiz acumulan en el día de hoy 1.379 hectómetros cúbicos de agua, lo que significa un 77% de su capacidad total, según los datos aportados por la Junta de Andalucía a través de la página Hidrosur. El volumen supone un ligero descenso respecto a la semana anterior, cuando se situaban en 1.389 hectómetros cúbicos, pero hay que tener en cuenta que esa cantidad duplica a la registrada hace un año, cuando los pantanos almacenaban tan solo 822 hectómetros. El embalse de mayor volumen es el del Guadalcacín, que tienen en sus pantallas, con 682 hectómetros cúbicos, que está al 85,13% de su capacidad, que es totalmente

0: aproximadamente de 800 hectómetros cúbicos, frente a los 330 que acumulaban el 21 de septiembre del año anterior. Le sigue Barbate al 77% con 160 hectómetros cúbicos, muy por encima de los casi 89 hectómetros de hace un año. Zara el Gastor, que es el segundo mayor pantano de la provincia con 222 hectómetros de capacidad, se encuentra casi al 67%, casi el triple que los 51,26 hectómetros del año anterior. Bornos está al 65,49 y los Hurones alcanza 90,10 hectómetros cúbicos, el 67% de su capacidad. En el caso del campo de Gibraltar, Guadarranque está al 81,26% y Charco Redondo al 65,32 con 52 hectómetros cúbicos. Los embalses de menor capacidad presentan los porcentajes más altos. Arcos roza el lleno al 92,19% con casi 14 hectómetros cúbicos, prácticamente igual que hace una semana y que hace un año. Celemín está al 77%, casi del año anterior, la misma cantidad, y Almodóvar al 70,05%, ligeramente por debajo de los 3,24 hectómetros cúbicos registrados el pasado año 2025.
1: La Junta de Andalucía, a través de la Consejería de Sostenibilidad y Medio Ambiente, ejecuta trabajos de emergencia en vías pecuarias de la sierra dañadas por el tren de borrascas de enero y febrero, dentro del plan de Andalucía Actúa. En Villamartín ya se actúa en la Cañada de la Cordillera con un presupuesto de unos 70.000 euros. El delegado territorial en Cádiz, Óscar Curtido, visitó la zona junto a la alcaldesa Susana Toro y explicó que la vía presentaba importantes problemas de erosión que dificultaban el tránsito. Próximamente se intervendrá en espera en la colada del Higuerón y del Mochuelo con unos 20.000 euros para corregir irregularidades y procesos erosivos puntuales. Curtido también visitó el trazado con la alcaldesa Tamara Lozano y el presupuesto total para ambas actuaciones asciende a 100.000 euros y el objetivo es mejorar la seguridad y accesibilidad de las vías pecuarias de la comarca. Facua reclama a las administraciones públicas una regulación eficaz de las viviendas de uso turístico para frenar su expansión descontrolada y proteger el acceso a la vivienda y la convivencia vecinal. La Asociación de Consumidores en Acción advierte de que el aumento de esos alojamientos puede encarecer los alquileres residenciales, expulsar a los vecinos de sus barrios y generar problemas de convivencia, especialmente en los cascos históricos. Además, recuerda que las comunidades de propietarios cuentan con herramientas para limitar esta actividad y que los vecinos pueden denunciar los alojamientos ilegales o las molestias continuadas. Nos acompaña Jesús Yesa, secretario general de Facua Cádiz. Muy buenas noches, Jesús.
2: Hola, buenos días, encantado de estar con vosotros.
1: ¿Cuántas viviendas tiene ahora mismo la provincia de Cádiz como de uso turístico?
2: Pues sinceramente que no conozco la cifra, pero a nosotros nos parece una barbaridad porque además a esas viviendas de uso turístico reguladas no tenemos que olvidar que tenemos que añadir las muchísimas viviendas que se dedican de manera ilegal a esta actividad, es decir, viviendas que no están registradas como viviendas de uso turístico. Todos los conocemos, vivamos en Cádiz, en Puerto Real, en Jerez de la Frontera, en el Puerto Santa María o en cualquier municipio turístico de nuestra provincia, conocemos viviendas que se dedican a esto ilegalmente. Y lo que sí tenemos constancia es de la escasez de viviendas y de los auténticos dramas que prácticamente puedo asegurar con el que tenemos que convivir diariamente en nuestra asociación. Cuando nos llegan inquilinos, a los que directamente los van a poner en la puñetera calle porque no se les renueva el contrato, y no se les renueva el contrato precisamente porque los propietarios de la vivienda han decidido dedicarse a esta actividad, repito, de manera ilegal, o porque han decidido hacerlo legalmente vendiendo la finca entera a una empresa que va a destinar esa finca a residencias no ya de vivienda, sino a alojamiento turístico. Por lo tanto, repito, la situación para nosotros es completa y absolutamente desbordada en cuanto al número de viviendas turísticas de las que existen actualmente en nuestra provincia.
1: Sobre ese tema te iba a preguntar, ¿qué relación hay entre la expansión de las viviendas turísticas con la subida de los alquileres para viviendas habituales?
2: Notabilísimo, porque está claro que cuanto menos oferta haya, mayor es la demanda, cuanto menos oferta haya, suben los precios. Una regla lógica, matemática incluso, si se me permite decirlo, de economía. Es decir, a menor oferta y al aumentar la demanda, pues obviamente se encarecen los precios. Con lo cual, para nosotros está clarísima la vinculación de que algunos alquileres se hayan incrementado en sus renovaciones, y no estoy exagerando, en un 50 o en un 60%, pues está vinculada a que los propietarios de vivienda dicen, mire usted, si teniendo en cuenta que ahora voy a poder ganar muchísimo más dinero porque obviamente no tengo competencia. Imaginémonos que en un momento

0: municipio que solamente existe un bar, pues está claro que ese bar va a poner los precios que le salga de las narices. Y usted, o se toma usted aquí el café o se lo toma en casa. Bueno, me permito esta tontería porque creo que es una cosa tan de sentido común que sinceramente me extraña cómo desde el propio sector empresarial los representantes de la vivienda turística sigan negando que el aumento del precio de los alquileres y la escasez de vivienda no esté íntimamente relacionado con el aumento del uso turístico de la vivienda. Me parece una cosa que, repito, es incluso de sentido común y, por lo tanto, sinceramente que no entiendo cómo se puede negar esta realidad.
1: ¿Cuáles son los principales problemas que trasladan los vecinos de estas zonas que tienen más proliferación de viviendas turísticas y qué está fallando por parte de las administraciones para poner control sobre este tema?
0: Pues está fallando absolutamente todo por parte de las administraciones, pero fundamentalmente no existe una voluntad política de solucionar este problema. Y en este sentido señalo con el dedo directamente a la Junta de Andalucía. Llevamos años reclamándole a la Junta de Andalucía que un mecanismo que no es ni mucho menos la panacea, es decir, pero que lo que tenemos ahora disponible, que es la declaración de zonas tensionadas para que de esta manera no suban los alquileres, le estamos reclamando tanto a la Junta de Andalucía como al propio gobierno central que impidan que se sigan construyendo residencias y edificios turísticos en aquellas zonas en las que no existen viviendas, es decir, que no permitan legalmente la sustitución de bloques de vivienda por hoteles o por otro tipo de residencias turísticas, y por lo tanto no vemos ningún tipo de voluntad. El problema más grave para la ciudadanía, el principal, es que se están cargando el derecho a la vivienda, derecho constitucional a la vivienda, por el negocio. No se puede nunca hacer negocio a costa del derecho a la vivienda de la ciudadanía. Y por lo tanto, eso es lo que tenemos hoy día. Es decir, tenemos hoy día que aquí a lo que se está, aquí la prevalencia la tiene el negocio y no el respeto a que una persona tenga un techo donde vivir. Y quiero aprovechar esta pregunta para dejar muy claro que lo que están diciendo los sectores empresariales de que aquellos que estamos denunciando esto es que estamos en contra del turismo, que esto es completo y absolutamente falso. O sea, nosotros somos conscientes de lo mucho que aporta a nuestro país, de lo mucho que aporta sobre todo a nuestra comunidad autónoma y especialmente a nuestra provincia el turismo. Sabemos los puestos de trabajo, sabemos la riqueza que genera, pero lo que no se puede mantener ni en esta ni en ninguna otra actividad es que eso se haga a costa del derecho de las personas a disponer de una vivienda, que es un derecho básico. Eso es lo único que estamos diciendo. Para nada estamos contra del turismo, para nada queremos cargarnos el turismo. Lo que sí queremos es que se respete, que se asegure, repito, algo que para nosotros está por encima de cualquier negocio, que es el respeto a ese derecho que tienen las familias de disponer de una vivienda.
1: Si un vecino detecta en su bloque o en su calle una vivienda turística ilegal, ¿dónde puede denunciar y también la comunidad de vecinos qué puede hacer para prohibir o limitar esta actividad?
0: Pues las comunidades de propietarios ya pueden denunciar, ya pueden prohibir, ya pueden limitar esta. Incluso hay sentencias que ya establecen que no se pueden aquellas viviendas que no lo tengan permitido desarrollar por los propios estatutos de la comunidad, desarrollar ningún tipo de actividad comercial que no se puede de la noche a la mañana convertir en una vivienda turística, repito, salvo que los estatutos así se le confirme, es decir, salvo que en los estatutos de mi comunidad se diga que cualquier vivienda se puede dedicar pues a montar la consulta de un dentista o a montar, por ejemplo, una tienda de comestibles, pues no se puede permitir tampoco una vivienda turística. Y de todos modos también estarían, obviamente, las comunidades de propietarios, no estaría de más que reforzaran los estatutos de la comunidad prohibiendo expresamente que la vivienda que forman parte de esa comunidad de propietarios puedan dedicarse a esta actividad. Tanto las comunidades como aquellos vecinos particularmente, a los que al igual que a nuestra organización, al igual que el Facua, le indigne que se estén dedicando vivienda, además ilegalmente, a la actividad de vivienda turística, tienen que presentar denuncias y nosotros lo aconsejamos que se hagan paralelamente ante el propio ayuntamiento y ante la Junta de Andalucía, que son las dos administraciones que en este caso tienen competencia para multar, para sancionar a los propietarios de esa vivienda que la están dedicando ilegalmente al alojamiento turístico.
1: ¿Cuáles son las medidas concretas que reclama Facua a los ayuntamientos y a la Junta de Andalucía tanto para frenar esta proliferación y esta expansión de las viviendas turísticas como para fomentar la vivienda residencial?
0: Pues necesitaríamos prácticamente un espacio prácticamente para decirnos todas nuestras propuestas, porque estamos hablando de dos

0: cuestiones. Por un lado, esto hay que frenarlo y esto hay que frenarlo, habilitando, cambiando la normativa, tanto a nivel autonómico como a nivel estatal, y dotando a los ayuntamientos de herramientas para poder impedir, repito, no solamente ya que viviendas residenciales se cambien por viviendas turísticas, sino que fincas enteras dejen de prestar servicio como viviendas turísticas para dedicarlo a hoteles, hostales o cualquier otro tipo de establecimiento. Ahora mismo los ayuntamientos no tienen esa capacidad. Y por lo tanto hay que dar a los ayuntamientos la capacidad de que eso lo impidan, de que impidan que sigan aumentando. Hay que reducir también el número de licencias turísticas. Es decir, hay que reducir y a aquellas casas que tienen la licencia para actuar como alojamientos turísticos, hay que quitársela. Es decir, si no se soluciona el problema de vivienda, no podemos tener vivienda que se dediquen. Primero tiene que solucionarse el problema de la vivienda. Si no se soluciona, pues una de las medidas que no descartemos es que se reduzca el número de licencias, el número de viviendas que actualmente disponen de esa licencia para estar como vivienda turística. Y porque parte de la Junta de Andalucía, lo he dicho anteriormente y lo repito, ya lleva años tardando en declarar las zonas de residencia, en permitir que los ayuntamientos, como varios de nuestra provincia, puedan declararse como zonas de alquiler tensionado. Y además, no estaría de más que la Junta de Andalucía empezara a tomar otras medidas en materia turística, como por ejemplo, algo que muchísimos ayuntamientos, incluso del Partido Popular, incluso de la derecha, están reclamando, y es que se les permita a los ayuntamientos el cobro de una tasa turística. Por lo tanto, repito, no solamente la Junta de Andalucía debería de tomar medidas en el ámbito de lo que es la vivienda, de lo que es la promoción de la vivienda, que insisto, daría para otro programa, sino que también además debería de tomar medidas para terminar con este fenómeno, para limitarlo y para que no se siga comiendo, para que no siga vampirizando el parque de vivienda del que puedan disponer las familias, del que puedan disponer los ciudadanos.
1: Muy bien, muchísimas gracias, Jesús. Ahí quedaban esos consejos, esas reclamaciones de Facua Cádiz. Y si hablamos de vivienda, en Barbate avanzan los trámites para la construcción de 39 viviendas protegidas. El ayuntamiento ha formalizado ante notario la cesión a la Diputación de Cádiz de una parcela municipal en la zona de Zurbarán 1, donde se levantará esta nueva promoción. El proyecto contempla 39 viviendas con garajes y 25 trasteros y cuenta ya con el proyecto básico redactado. Será ahora la Diputación la encargada de impulsar su ejecución con la intención de agilizar los plazos mediante una única contratación que incluya el proyecto definitivo, la dirección de obra y la ejecución de los trabajos.
2: Es una muy buena noticia que hablemos de vivienda pública en Barbate. La vivienda es una necesidad urgente ahora mismo a nivel de todo el territorio español, de Andalucía y de la provincia de Cádiz, y ahí la Diputación está intentando también poner su granito de arena en aquellos municipios de menor tamaño y que más necesidades nos transmiten.
1: La alternativa independiente progresistas AIPRO ya tiene candidata para las municipales de 2027 en Arcos de la Frontera. Será María José Muñoz, la actual primera teniente de alcalde. Así lo anunció el fundador del partido, Domingo Ruiz, acompañado de los históricos Leopoldo Pérez, Manuel Erdozain y Pedro Mayo. Muñoz, también una de las fundadoras de la organización política hace 25 años, será la primera mujer que encabeza la lista de la historia de la formación. Defiende un proyecto municipalista con Arcos como prioridad y un nuevo modelo de ciudad a 15 y 20 años vista.
3: Arco tiene que tener voz propia, por eso nuestro proyecto local tiene acento local. Para nosotros primero está Arco, Arco siempre lo primero. Queremos que las decisiones sobre nuestro futuro se tomen pensando en nuestros vecinos, y que las prioridades de nuestra ciudad las decidamos los arcenses.
1: Nos vamos a publicidad y a la vuelta hablaremos de la vuelta a la rutina y el estrés con la dietista integrativa Marina Aragón y conoceremos la información cultural en la provincia, entre otros muchos temas. No se muevan, que volvemos enseguida.
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0: Pues ya estamos de vuelta con un nuevo bloque. Y es que muchas veces la vuelta a la rutina, a los trabajos y a las aulas viene acompañada de ansiedad y estrés. Hoy nos acompaña la dietista integrativa Marina Aragón para hablar sobre ello. Y es que todos asociamos el estrés con estar agobiado, estar cansado, pero también puede engordar. Muy buena Marina, ¿cómo es eso?
1: Hola Lucía. Pues sí, la verdad es que esa frase que dicen, a mí el estrés me engorda, no sé qué me pasa, pero eso es una cosa real. O sea, no es que el estrés de por sí, ¿no?, sino el mecanismo que despierta el estrés en el organismo. Es verdad que en esta época que estamos viniendo más de las vacaciones, todavía estamos como en la adaptación, no solo a los niños se les ve más irascible, nosotros también, ¿no?, hasta que te ubicas, tenemos como los niveles más altos. Entonces, ¿qué pasa con el estrés? Que despertamos a la hormona del estrés, que es el cortisol. Entonces, tener cortisol está bien y la tenemos todos los días, esos piquitos, ¿no? Tiene que ser algo normal, igual que sube, que baja. El problema es cuando lo mantenemos, cuando hay un mantenimiento de ese cortisol, activamos una cosa que se llama el modo alerta interno y entonces el cuerpo sí que interpreta como que estamos en peligro. Entonces, ¿qué vamos a hacer ante el peligro? Vamos a hacer una buena despensa de grasita, que esa es una buena fuente de energía. Y es por eso por lo que se asocia el tener estrés con poder engordar.
0: ¿Y por qué lo notamos especialmente en la zona del abdomen y de la tripa?
1: Que es donde más nos molesta, porque en consulta todo el mundo viene diciendo, es que esto de aquí no es mío. Pues es verdad que ahí tenemos más sensibilidad a esa hormona, es como que tiene el palcovid, ¿vale? Entonces no empieza a regular ni a dejar de manera homogénea toda la grasa. Nos encantaría poder engordar de manera proporcionada, ¿no? Pero no es así. En esta zona somos más sensibles y si somos mujeres y tenemos más de 40-45 años, todavía más. Porque hay otras hormonas que también se desequilibran, que no tiene tanto que ver con el estrés, pero que si tú juntas a ese cortisol las otras hormonas que se desequilibran, tenemos ahí pues el caldo de cultivo perfecto para que cuando estamos en pleno cambio hormonal, ¡boom!, de repente perdamos esa figura, esas líneas, que es lo que tanto agobia porque además no avisa. Entonces ese punto es el que, bueno, pues trae un poquito de cabeza.

0: a las mujeres porque no interpretamos, ¿no? Al hombre le pasa, pero con unas circunstancias un poquito diferentes. Si el hombre, si solo trabaja el estrés, consigue perder, por eso pierden más rápido en parte, ¿no? Y las mujeres, sin embargo, dicen, bueno, pues es que estoy intentando trabajar el estrés y una vez que ha aparecido la grasa, ¿qué me está pasando? Pues básicamente es por eso.
1: Normalmente en periodos de estrés recurrimos a la comida como refugio. Mm. ¿Por qué ocurre esto y cómo podemos evitarlo?
0: Pues mira, te cuento. El tema de abro la despensa, ¿no? Y como lo que sea y eso me calma, es algo recurrente, sobre todo, no es por el estrés en sí. El estrés nos pone en alerta, eso el cuerpo lo interpreta como me está faltando energía, mete algo, ¿vale? Mete algo en el organismo que me permita, pues, tener más energía, que pueda tener un chute extra de actividad. Entonces, ¿qué elegimos? Cosas mucho más palatables. Algo salado, algo dulce, no te vas a dar un atracón de brócoli en ese momento, ¿vale? Pero realmente no viene tanto por el estrés, eso es una consecuencia de no tener bien regulado todo lo que es tu alimentación a lo largo del día. Si tú, en tu rutina normal, empiezas a meter una cantidad considerable de fibra, lo que necesitas de proteína, grasitas saludables, carbohidratos, que los pobrecitos míos últimamente tienen mala fama, si tú eso lo equilibras bien y lo mantienes, los picos de glucosa, que es otra cosa diferente, que es cómo entra el azúcar en sangre, ¿no? Podemos hacer un pico muy alto y la bajada será más abrupta. Si conseguimos hacer unas ondulaciones normales, tú no vas a tener esa caída y por ende no vas a tener esa necesidad de abrir despensa y comer. Entonces no es tanto regular el ¿qué me como? Cuando me apetece chocolate, ¿qué elijo? No, en ese momento cógete tu trocito de chocolate, lo disfrutas y ya está. Ahora bien, tienes que saber que para que eso no sea recurrente en tu vida, tienes que equilibrar todo lo que es la alimentación que vas llevando al día a día. Y de verdad que es un antes y un después.
1: ¿Y qué tips o consejos nos puedes dar para manejar el estrés en el día a día y que no afecte tan directamente a nuestro cuerpo?
0: Vale. A ver, para el tema del estrés, el cortisol, ¿qué cosas vienen bien? Una alimentación saludable vaya por la base de que es algo que necesitaríamos todo. Pero el movimiento, eso de, ay, vivo en un segundo, pues coge las escaleras. Me tengo que ir un momentito a la carnicería. Pues en vez de irme en coche, que lo tengo al lado, voy a coger el carrito. O sea, ese movimiento diario, que últimamente llevamos ya años, que por falta de tiempo, por el estilo de vida y demás, no se da tanto, es súper necesario para el equilibrio. Y dormir bien. Aquí muchas personas me estarán viendo y dirán, ya, ¿y cómo consigo eso? Porque hace años que no consigo dormir bien. Bien, se necesita tener una rutina y una higiene de sueño, ¿vale? Uh-huh. Estos son diferentes pautas a cada persona. No vale una en concreto, ¿no? O sea, no solo hay una rutina, pero cada persona sí que se le puede trabajar para dejar de tener esos microdespertares, para conseguir conciliar el sueño en un horario específico. Todo eso se trabaja y se consigue, ¿eh? O sea, es decir, que lo de descansar mal no tienen que ser lentejas ni nada que ocurre y que no tiene tal. Entonces, esos dos tips para mí son fundamentales, porque en ese momento es cuando empezamos a controlar. Y luego, bueno, pues una alimentación de base, claramente, y si me dejas apuntar una cosa, sacar hueco para nosotros mismos. Se nos olvida cuidarnos. Somos gallinas cluecas, nos dedicamos a cuidar muy bien a los de al lado, pero ese momento, de que además lo hemos asociado con ser un poco egoístones y no tiene nada que ver, sacar tu tiempo, respirar, estar contigo misma, sin ruido mental, ayuda muchísimo al equilibrio del estrés. O sea, es fundamental esas tres cosas.
1: Muy bien, pues apuntamos esos consejos. Muchísimas gracias, Marina. Y nosotros seguimos porque septiembre es para muchos una especie de segundo enero. Tras las vacaciones toca recuperar horarios, hábitos y también los propósitos que quedaron aparcados durante el verano. Entre ellos, uno de los más habituales, volver al gimnasio. Nuestra compañera Valeria Arroyo se ha acercado al complejo deportivo de Asansul en la línea para comprobar cómo se vive esta vuelta a la rutina.
2: Se nos está yendo el verano y los niños vuelven al colegio y qué mejor que volver a tomar esa rutina en el complejo deportivo Asansul y además con la moda del mundo fitness y con vistas al Peñón de Gibraltar.
3: Bastante gente ya en esta vuelta al cole, vamos a llamar así, pues viene ya buscando un poquito los objetivos, esos excesos en verano, y ya una vez que cerramos piscina de verano, pues ya la gente va marcándose esa rutina, esa cuadrícula que busca la mayoría, y sobre todo marcarse los objetivos al final.
2: Aquí que ofrecéis una infinidad de servicios, pero cuéntanos un poquito en concreto, además de gimnasio y demás.
3: Sí, bueno, aquí prácticamente trabajamos bajo todo incluido, vamos a decirlo así, trabajamos tanto con piscina en cuotas que incluye gimnasio, piscina y actividades colectivas, junto con varios cursillos también que

0: tenemos y prácticamente cada uno va buscando lo que más le va gustando. Aquí hay prácticamente gente que disfruta de toda la instalación y en este caso pues cada uno se va buscando también esa forma de prepararse para estas Navidades que están más cerca que lejos, y yo creo que es un buen sitio para buscar esa parte que te guste del deporte.
1: Bueno, esto es un lujazo, primero porque estamos bien de salud y podemos disfrutar de estas grandes instalaciones que lleva como gerencia don Adrián Palmero, que chasis de los chasis, y con su socio Aníbal.
2: ¿Qué es lo que más te gusta de este complejo? ¿La piscina, no?
1: Me gusta todo, todo, el gimnasio, tonificación, el trato del personal, me gusta todo, todo, todo.
2: Además te despeja aquí un poquito, ¿no?
1: Yo siempre estoy despejada. Pues aquí vengo a disfrutar un poco del deporte, que es lo mío, y de esta gente que son aquí, que son para mí mi familia también, mi segunda familia.
2: Pues me decía tu segunda familia que además te ha venido muy bien, que has perdido unos cuantos kilillos, ¿no?
1: Pues mira, he perdido 50 kilos en 30 meses. Me lo he propuesto y ya no quiero coger un gramo, ya al revés. Bajando, bajando, y cada día me siento mejor, y le tengo que agradecer siempre a Dios, a mi marido, porque me ha dado todo incondicionalmente, y a ellos por abrirme las puertas con ese gran cariño, ese corazón tan grande que tienen todos.
3: Lo hemos notado bastante, creíamos que iba a empezar a partir del día 1, pero así a partir del día 15, la vuelta a clase también de los niños, cuando ha sido el cambio realmente grande. Y tanto aquí en la sala de musculación como en las clases colectivas estamos a reventar, vamos.
2: ¿Crees que es cierto eso de que la gente se toma septiembre como el año nuevo? O sea, un año nuevo, un año para volver a esos objetivos, para empezar la rutina. Tú como monitor, ¿no? Que quizás lo ves a menudo.
3: Pues sí, mira, y te voy a comentar una cosa que me dijeron ayer, y no solo una persona, ha coincidido con dos o tres personas, me lo han dicho ya, que septiembre es el nuevo enero. Así que yo creo que vamos a tirar por ahí, a partir de ahora septiembre se va a convertir como en el inicio del nuevo año.
2: Quizás las personas que llegan también nuevas te piden consejos, ¿no? Al ser monitor, y quiero tener este objetivo, ¿cómo se lo explicas tú?
3: Hay muchas personas que vienen sobre todo con inseguridad, de que no han venido a un gimnasio nunca, y nosotros desde aquí, aparte de crearle una rutina personalizada, le damos esa seguridad que a lo mejor le puede faltar, y que vean que esto es una familia, que no es el típico gimnasio de te miro por encima del hombro, que aquí pueden estar seguros, tranquilos y sin problema. Nos pueden pedir ayuda tanto para hacer los ejercicios, para que le demos explicaciones, y van a estar totalmente cómodos con nosotros.
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5: Y coincidiendo con la Semana Europea de la Movilidad, Chiclana reúne hoy a técnicos y especialistas para analizar cómo mejorar los desplazamientos por la ciudad. El papel del vehículo privado, los aparcamientos y la movilidad a pie centran una jornada que también mira las necesidades de los próximos años. Almudena Pérez.
6: El coche continúa siendo fundamental para muchos desplazamientos en Chiclana, pero el reto está en cómo hacerlo compatible con otras formas de moverse por la ciudad, una cuestión que cobra todavía más importancia durante los meses de verano, cuando el municipio llega prácticamente a triplicar su población. Precisamente el papel del vehículo privado en una ciudad sostenible ha centrado una de las conferencias de esta jornada. También se han abordado las estrategias de movilidad que necesita Chiclana y cómo facilitar los desplazamientos a pie en espacios urbanos cada vez más expuestos a altas temperaturas. El encuentro reúne responsables municipales y especialistas del sector para poner en común distintas propuestas sobre el futuro de la movilidad en la ciudad.
7: ¿Qué tenemos que hacer en la movilidad? Pues yo diría que desde ese contexto de la sostenibilidad, soluciones basadas en la lógica. Vamos a ir avanzando poco a poco, vamos a ponerle las cosas un poquito de sentido común, y vamos a recordar una cosa. Y es que las ciudades se hicieron para las personas, no se hicieron para los coches. Y a partir de ahí vamos a ir avanzando y progresando un poco entre todos.
5: La Escuela Municipal de Danza de San Fernando ya ha abierto el plazo de matriculación para el curso 2026-2027, que comenzará oficialmente el próximo 1 de octubre. El centro afronta este ciclo con sus tasas congeladas y con descuentos especiales para familias numerosas. La oferta formativa incluye la iniciación a la danza española para niños de 5 a 7 años, niveles avanzados de escuela bolera, danza estilizada y flamenco, además de la modalidad Fit Gypsy Dance. Esta campaña es especialmente significativa para la institución, que celebra 35 años de

0: historia consolidada como una gran cantera de talento y pilar de la cultura local. El centro cuenta con unas instalaciones modernas, amplias y espacios al aire libre que buscan superar la cifra actual de 80 estudiantes. Desde el área de cultura del ayuntamiento, Pepa Pacheco destaca la apuesta por la formación artística y el fortalecimiento que ofrece la vida cultural de la ciudad.
1: Hace ya 35 años que ofertamos esta formación en esta disciplina

0: instalaciones, con un profesorado dispuesto a dar lo mejor de sí. Y bueno, animamos a la ciudadanía a que aproveche el plazo de matriculación que sigue abierto, pues para sumarse a toda la formación que se ofrece allí.
1: Sabemos distinguir siempre el amor del control. Marina Marroquí ha llevado hoy al Teatro Moderno Eso no es amor, un monólogo dirigido al alumnado de secundaria que a través del humor invita a cuestionar cómo entendemos el amor y ofrece herramientas para detectar las primeras señales de violencia de género. Almudena Pérez.
2: Efectivamente, me encuentro aquí con Marina Marroquí, que es educadora social y también especialista en violencia de género, va a dar esta ponencia de Eso no es amor. Cuéntanos un poco sobre esta ponencia, porque bueno, se trata para detectar, ¿no?, estas conductas que son negativas y de violencia en las relaciones amorosas entre jóvenes, ¿no?
3: Hola, buenos días. Pues sí, hoy llenaremos el Teatro Moderno de Chiclana. Más de 400 adolescentes de tercero y cuarto de la ESO estarán aquí hoy con el monólogo Eso no es amor, que al final lo que intenta es hacer no solo identificar esas primeras señales y no solo ver si tú o alguien de tu entorno puede estar sufriendo violencia de género, sino despertar una mentalidad crítica sobre la sociedad que nos educa. Cómo tenemos muy normalizado y romantizado relaciones de poder o de desigualdad, y a partir de ahí que se vayan cuestionando si de verdad son como quieren ser o como al final la sociedad les empuja. La violencia de género ha subido entre adolescentes en los últimos 5 años de una forma alarmante. Por más que la sociedad trabaja la igualdad, seguimos dando pasos atrás, y un poco lo que intenta reflejar esta conferencia y lo que intenta que entiendan es que la cultura educa. Cada película que ven, cada videojuego que juegan, Y cada cosa que ven en el móvil también tiene un poder en su educación y también influye, y por desgracia no siempre de forma positiva.
2: Yo te quería preguntar, Marina, un poco sobre la influencia de las redes sociales en el amor, ¿no?, en estas relaciones amorosas de las que hablamos.
3: Al final las redes sociales permiten un control 24/7. Imagínate para los controladores el poder que puede conllevar eso. Entonces las redes sociales ya no es solo controlar qué te pones o con quién hablas cuando estás conmigo, sino 24 horas al día, quién sigues, qué páginas ves, por qué te sigue este o por qué las da un like, ¿no? Entonces eso es al final un control absoluto que asfixia, y también tenemos que enseñar igualdad en la parte digital de sus vidas.
2: Y por último, Marina, te quería preguntar un poco también, pues, ¿cómo ha cambiado la forma que aman los adolescentes a día de hoy?
3: Por desgracia, parece que ha cambiado mucho y no ha cambiado tanto, ¿no? La violencia de género, los falsos mitos del amor romántico mutan para seguir en sus vidas. Lo que antes era te controla o se preocupa por ti, ahora es que si no te contesta rápido tiene falta de interés, ¿no? Y los maltratadores utilizan pues diferentes palabras y diferentes estrategias para un mismo objetivo. Al final, controlar, aislar, separar y destruir a su víctima. Entonces es cierto que estar actualizada en la adolescencia sobre qué ven, qué oyen, cómo hablan, es posiblemente lo más difícil de mi trabajo, lejos de toda la formación. Pero es importante. Yo creo que el gran valor de mi taller es que está en su idioma, por y para ellos, con su realidad. Es cierto que a veces a los adultos el lenguaje o cómo ellos contestan o ser conscientes de la realidad que viven asusta, pero bueno, si a nosotros nos asusta verlo, a ellos les tiene que asustar más vivirlo. Así que me alegro mucho que Chiclana haya dado un paso al frente, porque es cierto que no es un taller inocuo, es un taller que remueve, que despierta, pero bueno, estoy encantadísima de estar hoy aquí.
2: Pues muchísimas gracias, Marina Marroquí, te dejamos aquí ahora con esta ponencia, muchas gracias por atendernos.
3: Un placer.
1: Cádiz, Jerez, El Puerto y Rota serán los escenarios de la primera edición del Festival Internacional de Guitarra Ángel Piñero, una cita en memoria del que fuera uno de los baluartes de la guitarra clásica española, Diego Marchán.
4: El talento universal de Ángel Piñero regresa a casa. El espacio Fernando Quiñones, en el privilegiado entorno de La Caleta, ha acogido hoy la presentación de la primera edición del Festival Internacional de Guitarra, que lleva el nombre del artista gaditano, maestro y mecenas de la guitarra clásica española. La cita, que nace con vocación de continuidad, se desarrollará entre el 22 de octubre y el 8 de noviembre y contará con un total de 13 conciertos en 11 lugares emblemáticos de 4 localidades gaditanas: Cádiz Capital, Jerez, El Puerto y Rota.
5: La idea nace con el propósito de poner en valor, de

0: de hacer un homenaje en este festival al compositor, guitarrista, didacta Ángel Piñero, un poco ver lo que él mismo trató de hacer en vida, que hizo en vida, que es pues difundir la guitarra española, difundir su propia música, apoyar a los jóvenes y hacer en definitiva que la guitarra tuviera la máxima difusión posible en los mejores escenarios.
1: Llegó, yo creo, a un nivel que quiero que su ciudad que adoraba, que era Cádiz, lo conociera y que estuviera, es un poco una vuelta a casa para él.
2: Los museos de la Atalaya acogen desde este viernes y hasta el domingo Jerez on Falla, una propuesta de Fundarte para conmemorar el 150 aniversario del nacimiento del compositor gaditano. La iniciativa combinará música, canto, danza y divulgación con la participación de los alumnos de la Escuela de Música y Danza Belén Fernández, miembros del coro del Teatro Villa Marta y el musicólogo Francisco Parralejo. Las tres sesiones comenzarán a las 7:30 de la tarde con entrada libre hasta completar aforo y recorrerán distintas etapas de la trayectoria creativa de Manuel de Falla y sus influencias musicales. La chirigota de Écija de los hermanos Castros, PUF, inauguró ayer las inscripciones en el concurso del Falla. La agrupación cuarto finalista de este 2026, con Nos hemos venido arriba, fue la primera en asegurar su presencia sobre las tablas del Coliseo Gaditano en el segundo día de plazo abierto desde el pasado viernes y vigente hasta el próximo 1 de octubre. Este lunes también formalizó su participación la comparsa juvenil chiclanera Mano de Santo, finalista del pasado concurso, con Las Traviesas. 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

0: Arrancamos ahora el tercer bloque yéndonos a conocer la información deportiva. En Rota, el fútbol ocupa un lugar destacado dentro de la actividad deportiva local. La Unión Deportiva Roteña afronta una fecha significativa dentro de su trayectoria, celebrando su 60 aniversario. Una celebración que pone el foco en el presente del club y en su continuidad dentro del deporte provincial.
1: Pues sí, y es por ello que nos encontramos en el Estadio Municipal Manuel Bernal Sánchez Romero, sede de la Unión Deportiva Roteña, un campo de fútbol que ha visto pasar a los mejores equipos de la provincia de Cádiz y también de nuestra comunidad autónoma. Un terreno de juego que ha visto deslizarse sobre su césped a algunos de los nombres más destacados de la primera y la segunda división española. Es por ello que nos encontramos con Pepe Romero, encargado de la comisión del 60 aniversario de la Unión Deportiva Roteña, y con Rafael Díaz, vicepresidente de la Unión Deportiva Roteña. Muy buenas, vamos a empezar contigo, Pepe, porque ¿qué significa a nivel provincial un efeméride como esta, 60 aniversario?
2: Pues mira, los 60 aniversarios de la Unión Deportiva Roteña, en principio consiste el origen de nuestra entidad en el 1966, que ya se hace la Unión Deportiva Roteña, y a partir de ahí empieza una trayectoria, como diría yo, al principio, como todos los principios, dura. Dura porque el inicio son duros para todas las entidades. En este caso, los 60 aniversarios lo queremos celebrar no ya como una institución deportiva, sino como una familia. Lo que consiste es que la Unión Deportiva Roteña estamos configurados como una familia. En este caso, lo queremos celebrar en el Castillo de Luna el 25, que corresponde al viernes de esta semana ya, y queremos que sea ya no acto de fútbol, sino como lo que es la familia de la Unión Deportiva Roteña, que es una familia unida, y lo que intentamos es de unir a toda la familia ese día para, como diría yo, para hablar de las anécdotas, los bienes, los buenos y los trofeos también, porque también hay una parte dedicada a lo que fueron los ascensos a tercera división. La Roteña a nivel provincial, como has preguntado, tiene lo que es una solera, tiene un reconocimiento, a veces con unos niveles muy altos, porque donde nombra tú la Roteña, desde aquí hasta el campo de Gibraltar y parte de Sevilla y de Huerva de la época, pues siempre ha sonado como una institución y una seriedad en nuestra entidad, ¿no? Y por lo tanto queremos ese día que se reúna todo el mundo, como hay a veces en todas las familias, rencilla, que si tú los tires y directes, pero aquí queremos que todo el mundo vaya a ver lo que es el 60 aniversario de nuestra entidad.
1: ¿Qué huella ha dejado o está dejando la Unión Deportiva Roteña en la provincia de Cádiz?
2: Pues mira, la huella que deja es que donde quiera que vayamos es, ¿cómo te explicaría yo? Es una unión que no somos, a nivel deportivo, es un equipo que está educado. Es un equipo que no es agresivo, es un equipo que toda la vida se ha demostrado que tenemos un señorío y una forma de estar en el campo. No entramos en debate cuando los jugadores nuestros entran, como pasa en el terreno de juego, que a veces hoy ya cada vez menos, pero antes íbamos desplazados, que hice los insultos típicos de la época. Hoy ya no, hoy nuestro equipo y nuestra cantera estamos en los valores y educando de que no entramos en polémica en terreno. Por lo tanto, eso demuestra que tenemos una educación deportiva desde los orígenes, porque normalmente a los niños le enseñamos lo que es el deporte, jugar al fútbol, divertirse, pero sí que lo educamos como personas.
1: Rafael Díaz, vicepresidente de la entidad, sois grandes defensores de la cantera. ¿Qué papel juega en la Unión Deportiva Roteña, pues, los jóvenes, no, la formación de la juventud?
3: Hombre, la Roteña siempre se ha caracterizado por la fama que tiene a nivel provincial, incluso fuera. Ten en cuenta que la Roteña es uno de los equipos de la provincia que más futbolistas han sacado para primera división. Ahora mismito tenemos una chica en el Real Madrid jugando en el primer equipo y otro chaval jugando, el Adrián Niño, jugando en el Málaga en primera. Eso quiere decir mucho, pero la Roteña es muy extensa atrás, ¿no? Yo personalmente, cuando terminé de jugar, salió Zafra, el padre de Zafra, que hoy juega con nosotros actualmente. Luego salió el Caña, luego salió el otro primo Caña, luego salió Pedro Curtido, Pablo

0: Niño, no sé si me acuerdo, José Mari, yo qué sé, Ale Espósito, Camacho, Heredia, yo qué sé, un montón de ellos. ¿Sabes lo que te quiero decir? Y siempre a nivel del Real Madrid ha venido aquí con un señorío tratando a la roteña que no vea, ¿no? Entonces nosotros en la cantera, hoy por hoy, somos los mejores de la provincia de Cádiz. Hemos estado un poquito apagados estos años atrás, pero ahora esta nueva directiva que ha cogido el equipo con José María a la cabeza, con Pantoja que lleva la Secretaría Técnica, con el Expósito que lleva las escalas inferiores, con David Velica y Manolo Santamaría. Entonces hay un grupo de personas que estamos educando a la cantera para llegar a lo que hemos llegado siempre. Nosotros nos queremos aspirar, por ejemplo, a tercera división. Vamos, hay que tener la cabeza bastante fría. Estamos en una categoría que no nos pertenece, pero nosotros queremos subir por lo menos hasta División de Honor, que es nuestro sitio. Que es donde hemos estado casi siempre. Hemos subido a tercera dos o tres veces porque han coincidido jugadores de mucha calidad de aquí, de que han salido los Chulín, los Mame, los Juan Pata. Entonces tenía un señor equipo casi todo derrota. ¿Sabes lo que es? Pero claro, hoy ya es más difícil que lleguemos a eso porque la mayoría de los chicos se van a estudiar afuera. Entonces cuando llega Juvenil se pierde, es muy difícil. O cuando están muy bien, ya hoy con las normas nuevas se llevan los futbolistas con 12 años y 13 años, que se llevan. Betis ha llevado ahora dos. ¿Tú te crees que con 12 años después lleva un futbolista? Entonces antes llegaban hasta 16, 17 años y con la ley antigua te permitía que tú no te fueras. Hoy no hablan ni contigo, hablan con el padre y lo llevan. Y entonces eso es más difícil de tener un equipo de aquí, de casa y de cantera.
1: Pues muchísimas gracias, Pepe, Rafael. La Unión Deportiva Roteña, que sigue defendiendo el fútbol local, el fútbol roteño, sigue peleando por ser un grande en la provincia de Cádiz, que cumple 60 años y que celebrará su acto oficial conmemorativo el próximo viernes en el Palacio Municipal Castillo de Luna.
2: El concejal de Deportes del Ayuntamiento de Cádiz, Carlos Lucero, acudió ayer como invitado a la tertulia cadista de 7 Televisión de Cádiz, el programa Corazón Cadista. Además de participar en el análisis de la actualidad del equipo amarillo, el edil habló de temas candentes como la obra del pabellón Portillo o los retos pendientes en materia deportiva en lo que resta de mandato. Además, aclaró que el consistorio está en conversaciones con el Cádiz Club de Fútbol para que, como se anunció, una parte de lo recaudado con el nombre comercial del estadio JP Financial se destine a la próxima línea de subvenciones para el deporte base de la ciudad.
3: Estamos hablando con el Cádiz porque lo que se planteó en su momento es que parte de lo que el Cádiz recibe pues vaya destinado al deporte base a través de las subvenciones. Es cierto que el año pasado, cuando se habló de eso, las subvenciones de este año ya estaban cerradas, por tanto se está valorando para el año que viene. Pero bueno, creo que no hay mejor manera de que recaiga en el deporte base de la ciudad.
2: Y después del deporte vamos como cada día a conocer los titulares de los periódicos de mañana. Comenzamos con los de Viva Jerez, Abraham Ceballos.
4: Hola Lucía, ya tenemos los datos turísticos de Jerez de este verano y son bastante positivos. Para empezar, hay que decir que se ha incrementado en casi un 7% el número de viajeros que han pernoctado en la ciudad durante los meses de julio y agosto. La nota negativa es que, pese al incremento de viajeros, ha descendido el número de pernoctaciones, con lo cual vienen muchos más turistas a Jerez, pero se quedan menos tiempo en la ciudad. En este sentido, las cifras totales apuntan a casi 70.000 viajeros durante esos dos meses, de los que el 75% prácticamente eran turistas nacionales y casi un 15% turistas internacionales, aunque hay que destacar asimismo que se ha incrementado también el porcentaje de turistas llegados de otros países a la ciudad. En nuestra edición de mañana también recordamos la historia del pequeño Hugo, un niño jerezano de 6 años que el año pasado sufrió una gravísima herida durante su visita a un pabellón polideportivo de Cádiz para presenciar un partido en el que jugaba su hermano. Cuando acudió a los vestuarios para saludarlo, sufrió un resbalón y cayó sobre una pocetilla que estaba levantada y le causó una gravísima herida en el glúteo. Tuvieron que darle 75 puntos para curarle esa herida y el padre de la familia de Hugo puso una demanda contra el Ayuntamiento de Cádiz por lo sucedido. Se ha conocido ya la resolución de la compañía aseguradora que dice que se niega, rechaza indemnizar a la familia de Hugo por esta circunstancia, ya que dice que la responsabilidad era toda del menor. Los padres están completamente desolados. Y también hacemos mención a un acto que ha tenido lugar hoy en Torremolinos, pero en el que

0: ha tenido una participación activa en Jerez. Se trata del Congreso Internacional LGTBI de Andalucía, en el que la consejera Lores León ha presentado la iniciativa Orgullo Andaluz. Una iniciativa a la que se suman administraciones, entidades y empresas para respaldar y crear alianzas en torno a la diversidad en Andalucía en defensa del colectivo LGTBI y para combatir también la LGTBI-fobia. El Ayuntamiento de Jerez, junto a los de Sevilla, Torremolinos y Almería, son los primeros en sumarse a esta iniciativa.
1: Titulares de Viva Cádiz, Diego Marchán.
2: Mañana en Viva Cádiz hablamos del nuevo paso al frente para la construcción del nuevo Hospital Regional de Cádiz. Hoy la Junta ha confirmado una inversión de 50 millones de euros para la redacción del proyecto, la dirección facultativa y la coordinación de seguridad del nuevo centro sanitario gaditano. En el plano cultural conocemos los detalles del primer Festival Internacional de Guitarra Ángel Piñero, que tendrá lugar del 22 de octubre al 8 de noviembre. Y en deportes analizamos la infructuosa apuesta por el control de balón del Cádiz en las primeras jornadas del campeonato.
1: Y cerramos con los titulares de Viva Campo de Gibraltar. Jesús Montilla.
3: Buenas noches, Ana. En nuestra edición de mañana miércoles de Viva Campo de Gibraltar hablamos del veredicto contra el Pastilla. Un jurado popular lo ha declarado por unanimidad culpable del asesinato con alevosía de Tallena, ocurrido en los Cortejillos, en los Barrios, en el año 2023. La Fiscalía solicita 27 años de prisión. En política, el Partido Popular mantiene la incógnita sobre el futuro de José Ignacio Landaluce. Su secretario general en Andalucía, Antonio Repullo, evita aclarar quién será el candidato a la alcaldía algecireña y asegura que no quieren correr, sino acertar en la decisión. Y doble reconocimiento para la cultura algecireña. El actor Álvaro Morte recibirá el premio de honor de South 2026 el próximo 3 de noviembre en el Gran Teatro Falla. Por otra parte, la escritora y cineasta María Platero ha sido distinguida con el Escudo de Oro de la Unión Nacional de Escritores por su contribución a la cultura y especialmente a la difusión de la figura de Federico García Lorca.
1: Muchas gracias, compañeros, y vamos ahora con la información del tiempo.
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Pues vamos con el tiempo. Mañana tendremos cielos poco nubosos en la provincia de Cádiz, aunque habrá intervalos de nubes bajas durante las primeras horas en el área del estrecho, donde no se descartan precipitaciones débiles y ocasionales. A partir de la tarde, los cielos tenderán a quedar poco nubosos y los vientos serán flojos a moderados con levante, con rachas ocasionalmente fuertes en el área del estrecho. Las temperaturas experimentarán pocos cambios y oscilarán entre los 19 grados de mínima y los 35 de máxima. Y por localidades, en Cádiz habrá nubes altas durante la madrugada y algunas nubes en las primeras horas de la mañana, para quedar después los cielos despejados y con sol. Los vientos soplarán del este y sureste con velocidades de hasta 25 km por hora. Las temperaturas irán de los 22 grados de mínima a los 30 de máxima. En Jerez de la Frontera se esperan nubes altas y presencia de nubosidad durante la madrugada y la mañana, mientras que a partir del mediodía los cielos quedarán despejados y con sol. Los vientos serán variables con velocidades de hasta 17 km por hora y las temperaturas se moverán entre los 19 grados de mínima y los 35 de máxima. En Algeciras la jornada comenzará con niebla y cielos cubiertos durante las primeras horas y la nubosidad continuará durante la mañana antes de dar paso al sol y a los cielos despejados por la tarde. Al caer la noche volverán los cielos cubiertos. Los vientos soplarán del este y girarán a noreste durante la noche con velocidades de hasta 18 km.

0: kilómetros por hora. El mercurio dejará una mínima de 19 grados y una máxima de 24. Por último, en Arcos de la Frontera habrá nubes altas y presencia de nubosidad durante la mañana para quedar los cielos despejados y soleado desde las 2 de la tarde aproximadamente. Los vientos serán variables con predominio del este y llegarán a los 29 kilómetros por hora. Las temperaturas oscilarán entre los 20 grados de mínima y los 35 de máxima.
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0: Ahí lo ven, ese color azul significa que mañana seguiremos con buena calidad del aire, según las mediciones diarias de la Autoridad Portuaria de la Bahía de Cádiz. Además, tendremos una humedad relativa en la provincia del 58%. Y llegamos al final del programa. Volvemos mañana. Hasta entonces, buenas noches y gracias por estar ahí.

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0: Hace una semana estábamos donde mismo estamos. Además, estábamos prácticamente igual acompañados del equipo de profesionales que componen este programa, Luz de Pasión, los narradores y los operadores de cámaras, realizadores y todo el equipo técnico y humano. También intuyo que los que están al otro lado estaban también hace una semana. Ahí estamos viendo las representaciones de las diferentes cofradías y esperar a la hermandad que salga, que además no es mal plano para ver y recibir a los titulares, ¿verdad?
1: Para nada, ya han salido esos primeros acólitos y le siguen los estandartes, bueno, en este caso los bacalaos, los guiones respectivos de algunas hermandades, como la oración en el huerto, la Checofradía de la Palma, la hermandad del descendimiento, con los que comparte parroquia, también se ve a la orden seglar de los servitas, a diversos también representantes que han traído esta hermandad, con los diferentes hermanos de fila que ya comienzan a salir por la puerta principal.
0: Me gusta
1: principal.
0: El color del cirio.
1: Es el mismo que el Jueves Santo, de hecho.
0: Un tono, sí, pero no sé si quizás por la luz del día de hoy lo veo, es la misma tonalidad, pero quizás un poquito más claro, ¿no? ¿No es así?
1: Puede ser, sí.
0: Color carmesí, color cardenalicio, podría ser. En cualquier caso, es el color corporativo de la hermandad, ¿eh? Así que bueno. En cualquier caso, comienza a discurrir el cortejo de la hermandad de afligidos.
1: Una calle absolutamente abrumada. Ya con el discurrir de las diferentes representaciones que van avanzando en dirección calle Sagasta hacia arriba, dentro ya del interior de la parroquia de San Lorenzo, varios miembros también del Consejo de Hermandades han venido a acompañar en este vía lucis de la hermandad de los afligidos, también diferentes representaciones del cuerpo de policía nacional en la presidencia, que tiene lugar justo delante del cuerpo de acólitos de la hermandad de los afligidos.
0: Qué bonito el guión corporativo de la hermandad, el bacalao. Con qué gusto y qué diferente, ¿verdad? Es un poco diferente a lo acostumbrado.
1: Sí, de hecho son unos tonos morados que se comparten con ese tono también dorado.

0: perteneciente a la hermandad, los colores de la hermandad que se identifican, que en este caso es el morado. Una tela muy fina, tiene esa sensación de ser una tela bastante fina de esas tonalidades que hemos comentado.
1: Bueno, vámonos de nuevo con Juan Carlos Carmona, que se encuentra allí, muy cerquita de ese guión corporativo. Juan Carlos, el guión, la verdad es que es muy, muy, muy personal, muy identificativo.
2: Exactamente, el guión tan personal del que estáis hablando es el guión de la hermandad del Pusillus Crex de Sanlúcar de Barrameda, que está hermanada con esta hermandad de los afligidos, y justo detrás está el guión corporativo ya de la hermandad de los afligidos, justo después de todos los hermanos de fila que están acompañando a este cortejo. Detrás del guión siguen los cirios, imaginamos con hermanos más antiguos de la hermandad, y las cámaras se están acercando hacia el dintel de la puerta, la de 7 Televisión también, por supuesto, porque los titulares de Afligidos están a punto de inundar esta calle Sagasta, que vuelve a convertirse 300 años más tarde en esa calle del Cádiz antiguo, del Emporio del Orbe, como estamos diciendo últimamente en esta semana en la ciudad de Cádiz, ese Cádiz en su época dorada, y que se convierte un año más en este año, con más importancia si cabe, en la calle de la amargura. Esos cirios morados que simbolizan esa pasión, el color de la pasión, el color del Jueves Santo, y ese tintineo de la campana del muñidor que va abriendo el paso junto a esas nubes de incienso de los acólitos de la Cruz de Guía. Y vemos ahí al fondo a Ignacio Robles, hermano mayor de la Hermandad de la Oración en el Huerto, junto a otros hermanos mayores, el alcalde Bruno García, Carlos Lucero, el concejal de Deportes del Ayuntamiento de Cádiz, y muchísimas autoridades. Vemos también ahí a don Monseñor Ramón Valdivia, que está muy presente también en el día de hoy, y diferentes personas en la presidencia de este cortejo, junta de gobierno, miembros del Consejo de Hermandades. Y este toque tan personal que tiene esta cofradía, que está de 300 aniversario. No sé si os acordáis, compañeros, pero en el año 2019 ya se celebró un 300 aniversario, pero no fue el de la hermandad ni el de la parroquia, sino del inicio de esa devoción en ese cuadro de los titulares que tenían origen en la Plaza de las Flores, en Correos, donde comenzó esta devoción por nuestro Padre Jesús de los Afligidos y María Santísima de los Desconsuelos, ese abrazo eterno entre el Hijo y la Madre. Vemos también a Inmaculada Ruiz Genés, hermana mayor de El Pilar, que dentro de muy poco terminará su mandato en el mes de octubre para iniciar ese proceso de elecciones. Vemos también a Pedro Bueno, hermano mayor de La Palma, a José Manuel también, hermano mayor del Descendimiento, y también una de las personas que están encargadas de ese redil de la pastora de Sagasta, que dentro de muy poco, rezamos desde aquí, vuelva a abrir sus puertas esa iglesia de la Divina Pastora, el primer templo dedicado a esta vocación y a esta devoción en esta misma calle Sagasta. Sigue avanzando el cortejo, salen los ciriales y, compañeros, está a punto de salir el paso de misterio, así que todo vuestro. Os dejo la tarea para Canal Rey desde plató, todo lo que vais a ver y va a ver Cádiz entero y el mundo desde vuestras pantallas.
1: Sí, y además bien dicho eso de para todo el mundo, porque estamos... 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

0: también disfrutar de las diferentes perspectivas que ofrece esta plataforma, disponible también en los dispositivos móviles a través de internet. Ya saben que podemos llegar a cualquier rincón del mapa. Bueno, pues las puertas enmarcando este cuadro romántico. Las tallas del Nazareno de los Afligidos y María Santísima de los Desconsuelos, que son obras nada más y nada menos que del escultor flamenco afincado en Sanlúcar de Barrameda, Peter Sterling. Fueron realizadas en madera de cedro y datan del año 1727. La Virgen fue restaurada en 1962 por Antonio Castillo Lastrucci y el señor en los años 90 por José Miguel Sánchez Peña. Ahí lo tienen. Esto es un cuadro antiguo.
1: Se dispone ya a hacer esa maniobra muy complicada, que si los Jueves Santos ustedes también lo pudieron comprobar, ahora también son testigos nuevamente de ello. La izquierda no sube, Pablo.
0: Pablo, la izquierda no sube. Fijaos qué perfil el del señor, con las piernas arqueadas por el peso de la cruz. Ahí está acometiendo el primer giro, un paso mucho más aliviado que el del Jueves Santo. Hay un espontáneo aplauso del público presente en este acontecimiento histórico. La Virgen escurrida, ¿verdad?, con ese manto sin pollero, esos bordados y esas imágenes de las santas mujeres que acompañan a María Santísima de los Desconsuelos son de escuela genovesa, asignables al siglo XVIII, y constan que ya estaban realizadas en 1768, fueron restauradas también por... Se han restaurado en varias ocasiones, desde Miguel Lainez, pasando por Sánchez Peña, y hasta los últimos restauradores, que creo que fueron Pilar Murillo y Álvaro. No. Bueno, pues ahí tienen el cuadro, el lienzo, como un cuadro de Sorolla, representando la Pietas Populi, la piedad del pueblo. Muchísimo público, también un acierto, ¿verdad?, que hayan hecho la procesión en un sábado. Mañana no es día laborable y la gente hoy pues podrá disfrutar de este momento y de todo el recorrido. Ahí estamos viendo Arribas. Se levanta el paso y de nuevo se detiene.
1: 104 componentes lleva las andas del Señor de los Afligidos y de la Virgen de los Desconsuelos. Y no sé si se aprecia bien, pero la Virgen de los Desconsuelos, por consiguiente, lleva un corazón, que es un obsequio del grupo joven, de una representación que han querido donar unos jóvenes del grupo joven, junto a su vocal de juventud, Begoña, David, Lucía, Albudena, Andrea, Miguel y Jesús, también junto a Juan Guillermo y Joaquín. Son estos jóvenes que han querido dar esa iniciativa de incorporar al pecho de la Virgen de los Desconsuelos ese corazón que le sienta de una manera sublime. De hecho, es la estampa ahora que podemos ver de ese primer plano que ustedes han podido contemplar.
0: Y los cuatro faroles, si no me equivoco, corrígeme David, que pertenecen a la Hermandad del Descendimiento.
1: Sí, son los que lleva cada Viernes Santo en el paso de misterio de la Hermandad del Descendimiento. Vamos, son los faroles característicos de otra majestuosidad de paso de misterio que podemos gozar aquí en la ciudad.
0: Vámonos de nuevo a la calle Sagasta, allí está Juan Carlos Carmona. Juan Carlos, me llama la atención positivamente.

0: Hay que decirlo, el silencio, el respeto que se está viviendo y que se ha vivido conforme las imágenes titulares han pisado la calle.
1: Pues Jesús, te voy a decir una cosa, es sorprendente además porque estoy viendo por toda la calle gente de todos los sitios, de todos los diferentes ciudades, y no estoy viendo

viendo muchas personas de la ciudad de Cádiz, pero sobre todo, sobre todas esas personas y sobre todo los cofrades que están aquí agolpados, estoy viendo mucha gente de fuera que hablan diferentes idiomas, que hablan, tienen diferentes formas de pensar y que han venido hasta Cádiz precisamente hoy sábado a ver este Vía Lucis extraordinario. Ya me lo decía diferentes personas por mis redes sociales y por mis contactos que iban a acercarse hoy a Cádiz, pero no me esperaba para nada tanta gente que no son de la ciudad ni que son cofrades de Cádiz aquí viendo el Vía Lucis de Afligido. La verdad es que si añadimos eso, el comportamiento, la verdad es que está siendo maravilloso, puesto que en Cádiz ya estamos acostumbrados a vivir acontecimientos así, pero en otras ciudades no están tan acostumbrados como nosotros, quitando las grandes capitales de la Semana Santa de toda Andalucía. Pero la verdad es que sí, que se está mascando un ambiente cofradiero muy grande, y conforme vaya pasando las horas, vayan pasando los minutos y se haga la noche, esto va a cambiar completamente, porque vamos a recordar que esto es como si fuera una puesta en escena, como si fuera un teatro, como si fuera un cuadro, como nos dice en algunas personas que nos están viendo. Pues sí, porque el cuadro de la Semana Santa, tenemos la suerte de que el cuadro, conforme van pasando las horas, va cambiando totalmente. Esta luz del día de la ciudad de Cádiz cambia a la noche, al recogimiento y al fervor, que es lo más importante en este acto tan importante para la cofradía de los afligidos. Está detenido el paso de misterio en estos momentos, puesto que es muy complicado hacer esta maniobra de salida y los cargadores están tomándose su tiempo para avanzar y para iniciar este paso camino de la iglesia de Nuestra Señora de la Palma. Estamos viendo en la presidencia diferentes personas importantes, como por ejemplo Juan Carlos Jurado, presidente del Consejo de Hermandades, David de la Fuente, también del Consejo. Estamos viendo también a Rafael Guerrero, director episcopal de Hermandades y Cofradías. Por supuesto, don Ramón Valdivia, que está presente como administrador apostólico en esta presidencia. Y muchísimas caras, muchísimos perfiles que estamos acostumbrados a ver durante el año, que son noticias y que hoy están aquí acompañando a los titulares de Afligidos en esta procesión. Llámalo procesión, llámalo Vía Lucis, pero lo que no queda duda es que lo que vamos a vivir es extraordinario. Suena la música, Jesús, compañeros. Suena 300 aniversario Afligidos.

0: y está sonando otra marcha. Vámonos delante del señor y de la señora. Y aquí seguimos, en directo, 7 y 20 minutos de la tarde, avanzando en la delantera del paso. Están llegando algunos comentarios a YouTube, a Twitter, a Instagram. Cuéntanos, ¿qué se cuenta por las redes sociales, David?
1: Sí, porque para todas aquellas personas que nos estén siguiendo por la página de 7TV en Andalucía o por consulte en YouTube, les leemos y estaremos comentando toda la jornada aquellas dudas o comentarios que ustedes realicen.
0: Dame un segundito, ahora lo leemos, pero se está rezando otra de las estaciones, en este caso el padre Óscar González Esparrán.
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0: discípulos.
1: En esto Jesús les salió al encuentro y les dijo: Dios os guarde. Y ellas, acercándose, se asieron a sus pies y le adoraron. Entonces les dice Jesús: No temáis, id a avisar a mis hermanos que vayan a Galilea, allí me verán. A pesar del desconsuelo, allá fueron las mujeres confiadas en su celo por el Cristo verdadero, que en su rebaño nos quiere. Viva siempre esta hermandad y esta jubilar parroquia, firme en la fe que nos das, viviendo en la caridad, pues a servir nos convocas. Gloria al Padre y al Hijo y al Espíritu Santo.
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3: Amén. Ahora que estamos también las bombitas desde lejos.

La fe y

0: ¿Qué se cuenta en las redes?
1: Pues por aquí nos comentan en YouTube, H. Ronald, por dónde va. Ahora mismo se encuentra en la Plaza de las Viudas. Ahora, de todas formas, recordamos el itinerario. También Juan López nos escribe: un fuerte abrazo, Jesús, desde Barcelona. Gracias por la retransmisión y el esfuerzo que hacéis. Yo soy hermano de la Sentencia de Cádiz, del barrio de Santa María. Un fuerte abrazo.
0: Bueno, pues gracias a ti, Juan. Y vámonos de nuevo a la Plaza de las Viudas con las imágenes de afligidos.
2: Yo, son muy bonitos.
3: ¿Está la comedia ahora?

y suena una nueva marcha. Vamos a quedarnos con ella, luego hacemos los comentarios pertinentes.

Vamos a vivir un momento histórico porque se van a encontrar los titulares del Misterio de los Afligidos junto a los titulares de la Archicofradía de La Palma. Vamos a abrirnos un poco para el dintel de la puerta porque se va a suceder este momentazo. Parece que de lo más importante, suena palma coronada del teniente coronel Abel Moreno Gómez, y vamos a dejar la música porque se está cociendo algo muy grande en la viña. Ahora hablaremos con un invitado especial.

0: Pues nos unimos en oración en este recorrido que estamos haciendo del Vía Lucis, de la cruz a la resurrección. Le pedimos a la Virgen que nos ayude a mantenernos siempre fieles a la voluntad de su Hijo Jesucristo. Padre nuestro que estás en el cielo, santificado sea tu nombre, venga a nosotros tu reino, hágase tu voluntad en la tierra como en el cielo. Danos hoy nuestro pan de cada día, perdona nuestras ofensas, como también nosotros perdonamos a los que nos ofenden. No nos deje caer la tentación y líbranos del mal.
1: La vecina más antigua del barrio de la Viña está en el altar mayor. Y está sonando el coro. Vamos a quedarnos con el sonido.

copos. Suavecito.

0: movito, ¿eh? Seguimos girando derecha atrás.
1: Yeah.

izquierda.

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gracias.

0: Tus dolores son mis penas de Panteón, la que acaba de sonar cuando el paso ya enfila la calle Sagasta en el último tramo de este vialucis. La luna en todo momento de fiel testigo, alumbrando el sendero, el camino que conduce a la hermandad, a su templo. Y vamos a conectar, a ver si ahora sí es posible, con nuestro compañero Juan Carlos Carmona, porque estamos despidiendo. Y me gustaría conocer su balance personal de lo que ha dado de sí este Vía Crucis, o Vía Lucis, mejor dicho, de la Hermandad de Afligidos. Querido Juan Carlos, ¿estás operativo? Adelante.
1: Pues ahora mismo estamos en la calle Sagasta, a escasos metros de la puerta de la parroquia de San Lorenzo. Está sonando la marcha 300 aniversario Afligidos, y yo simplemente me gustaría dar, compañeros, una pincelada de mi conclusión y mi balance sobre el día de hoy. Bueno, a mí me gustaría hacer más bien una crítica a personas del obispado que han negado que este día no se haya hecho con el paso al completo y no con una banda de plantilla completa, con estas restricciones que hemos tenido el día de hoy. Diría de verdad y les preguntaría si esto de verdad es sacar una procesión extraordinaria, en este caso un Vía Lucis, en las mejores condiciones. En cualquier caso, las hermandades de Cádiz han vuelto a salvar el día de hoy en una procesión extraordinaria, una salida extraordinaria, y la Hermandad de Afligidos así lo ha hecho. ¿Salvarla y de qué manera? Dejándonos con una apuesta en el misterio, salvando el día de hoy con esta maravillosa puesta en escena, maravilloso gusto en esta procesión extraordinaria.

0: que se recordará con el tiempo en este 300 aniversario de la hermandad. Así que ese es mi balance, la crítica a las personas que se han negado a que la procesión se haya hecho con el paso completo y con la banda completa, y mi halago a la hermandad de afligidos, porque un año más las hermandades vuelven a salvar las cosas que no se hacen bien y lo hacen de la mejor manera posible. Nos quedamos con los sones de la camerata de la banda de música Enrique Montero y la coral de la Salla Viña.
1: Tenemos más y mejor. Un abrazo y a descansar. Bueno, pues de nuevo el coro de Jesús Monzón, que ha ido interpretando, cantando las marchas, pues ha puesto de manifiesto a esta hora de la noche, cuando faltan 20 minutos para llegar a las 11. Nosotros aprovechamos para poner el punto y final a esta retransmisión que ha sido posible gracias a todo el equipo de profesionales, empezando por Encarni Revuelta, María Palacios, Luis Gómez e Irene Segovia. Gracias también a todo el equipo de narradores, Juan Carlos Carmona, David Rodríguez y un servidor que les ha hablado en nombre de todo el equipo. Ponemos el punto y seguido, no el final. El final será mañana a las 7 de la mañana. Tendrán de nuevo la retransmisión a modo de redifusión y podrán disfrutar de todo lo que hoy no han podido ver por aquello de haber estado in situ en riguroso directo en la calle. Así que mañana pues tendrán la redifusión y ya les emplazamos de antemano para dentro de 7 días, para el próximo sábado, donde tendremos por la mañana misa pontifical en la Santa Iglesia Catedral y procesión extraordinaria de la Hermandad del Nazareno del Amor a partir de las 9 de la noche desde la Santa Iglesia Catedral, en directo aquí en Luz de Pasión, en la luz que nunca se apaga. Esto ha sido todo por hoy. De antemano damos las gracias a la Hermandad, a la Junta de Gobierno de los Afligidos, por habernos tratado como siempre nos trata, por habernos facilitado tanto las cosas y por hacer que nuestro trabajo sea menos trabajo

No se trata de contar las grandezas de la fe y la devoción de unos titulares como los de Afligidos. Ponemos el punto y final. Descansen y sigan disfrutando de la programación local y regional de 7 Televisión. Buenas noches.

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Bienvenidos a una nueva temporada de Huella Animal, aquí en 7TV para toda Andalucía. Volvemos con muchas ganas de seguir descubriendo nuevas historias, de seguir aprendiendo, pero sobre todo de seguir dando voz a aquellos que no pueden hablar, pero tienen mucho que contarnos. Hoy arrancamos con unos protagonistas muy especiales, los bomberos. Estamos acostumbrados a verlos apagar incendios, salvar vidas, pero ¿qué pasa cuando quien tiene que ser rescatado tiene cuatro patas? ¿Qué ocurre cuando hay que rescatar a un animal, a un perro o a un gato? ¿Qué dificultades afrontan los bomberos? ¿Qué debemos conocer si tenemos una mascota para afrontar una situación tan dramática como un incendio? Estamos en el Parque de Bomberos de Mairena del Aljarafe y nos acompañan el sargento Manuel Blanco y

La adopción urgente de la semana nos llega desde Oh My Cat. A veces, los gatos que más amor tienen para dar son también los que necesitan un poquito más de tiempo para enseñarte. Ella es Chispa, una preciosa gatita carey que todavía no ha cumplido un año. Fue rescatada junto a su madre después de nacer en un colegio cuando querían echarlas de nuevo a la calle. Chispa es tímida al principio. No es de las que llegan y se entregan desde el primer minuto. Necesita observar, entender dónde está y comprobar que puede confiar. Pero dale un poquito de espacio, algunas chuches y unos días. Y entonces aparece la verdadera Chispa. Una gatita dulce, juguetona y muy cariñosa, a la que le encantan los mimos y compartir momentos contigo. Solo necesita sentirse segura. Adoptar a Chispa significa respetar esos primeros días de adaptación, sabiendo que al otro lado de esa pequeña espera te está esperando un auténtico angelito. De esos que llegan despacito sin hacer ruido, pero terminan ocupando un lugar enorme en tu vida. Chispa busca una familia que no le pida confianza inmediata, sino que le dé motivos para confiar. Dale unos días y ella te regalará toda una vida de amor.

También hay gatos que conquistan todas las miradas al instante. Y luego está Otzi, esperando a que alguien mire un poquito más allá. Porque Otzi es atigrado y como les ocurre a los gatos negros, a las gatas carey y a tantos otros animales maravillosos, muchas veces pasan desapercibidos por no tener el color de moda. Pero basta con acercarse para descubrir lo especial que es. Otzi es mimoso, juguetón, curioso y muy simpático. Busca cariño, disfruta de la compañía y tiene una de esas personalidades que convierten cualquier lugar en un hogar. Además, se lleva genial con otros gatos. En Oh My Cat ha tenido varios mejores amigos, compañeros de juegos, siestas y pequeñas aventuras. Y aún así, lleva 6 meses esperando. Meses viendo pasar personas, meses recibiendo visitas, meses siendo un gato increíble sin que llegue su familia definitiva. Otzi no necesita un color especial para ser único, solo necesita que alguien le dé una oportunidad. Tiene amor para compartir, juegos pendientes, ronroneos guardados y toda una vida deseando comenzar. Quizás su persona todavía no sabe que lo está buscando, quizás su hogar ya lo está esperando, quizás eres tú. Ven a Oh My Cat, conócelo, juega con él y regálale una caricia. Pero ten cuidado, puede ser que vengas a conocer a Otzi y termines encontrando a tu mejor amigo.

Y llegamos al final de este primer programa de la temporada. Esperamos que lo hayáis disfrutado y si queréis participar en él, podéis enviarnos vuestra historia de adopción o las fotos y vídeos de vuestras mascotas aquí, a huellaanimal@7tvandalucía.es. Nos despedimos con las impresionantes imágenes que nos envía al

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Muy buenos días, buenas tardes, buenas noches, amigos, amigas de Javier Romero y su cocina familiar. Un día más para haceros padecer. Hoy vais a sufrir, pero de lo lindo, de la envidia que os voy a dar. Os voy a hacer unas tartaletas de pizza espectaculares. Pues eso, que iba a hacer con esas tartaletas, iba a hacer una cosa y dije, hoy, aparte de hacerla, que la hice, que pues se me está ocurriendo que aquí unas pizzas tenían que quedar fantásticas. Y dicho y hecho, aquí estoy a preparar las pizzas para todos vosotros. Anotar ingredientes que le voy, pero a la bodega. Pues aquí estamos preparando las tartaletas, el recipiente para hacer nuestras tartaletas. Fíjate

que estoy haciendo unas tartaletas, que la idea es hacer un postre, y según las estaba haciendo se me ha ocurrido otra cosa. O sea que no descarto hacer más tartaletas y vete tú a saber la que podemos liar hoy aquí. Bueno, por cierto, estos son obleas de las de hacer empanadillas, las que venden, las obleas ya que venden hechas. Por lo menos aquí en España las venden en los supermercados, las venden, vamos, es muy común. Y estos son unos moldes de 8 centímetros, 8 no, 12, en el que incrustamos la oblea, le damos, para darle la forma, lo hacemos así con el dedito, metemos la oblea, para que se pegue a la pared esta curvada que tenemos aquí. Lo hacemos así con el dedito. Hombre, yo ahora lo estoy haciendo despacio para que más o menos podáis verlo. Pero esto se hace bastante rápido. Entonces, es que quiero ponerme así para que se vea. Y eso me resulta a mí incómodo para trabajar. Vale. Pues esto lo tenemos ya. Vamos a guardar estas para que no se sequen, porque me estoy pensando que las voy a, una vez que termine de hacer estas, las voy a cocinar, pero no quiero que se sequen, porque esto se seca rápido. Vale. Bueno, pues esto tengo el horno, que ya lo tengo precalentado a 180 grados centígrados, y vamos a ponerlo aquí, un poquito más abajo del horno. Quito el aire, que lo había puesto para que se caliente más rápido el horno, y lo tengo a 180 grados centígrados. Y esto, ¿cuánto tiempo? Pues le voy a dar 8 minutos. Yo creo que va a estar entre 8 y 10, pero empiezo por abajo y ya a partir de ahí yo voy controlando, Vamos a dejar que se hagan y seguimos. Pues esto, amigos, amigas, yo creo que lo tenemos ya. Fijaros que hasta se dora. A ver, aquí esta se estaba subiendo mucho y la he pinchado con un tenedor porque no podemos dejar que se suba. Ya está. Bueno, tengo que dejar que se enfríen antes de utilizarla. Así que vamos a dejar que se enfríen y nada, luego ya cuando estén bien frías, que esto puede estar tranquilamente dentro de 4 horas utilizarlas, pues ya montamos los postres. Los postres, en este caso, postres. Voy a ir poniendo el horno, gratinador y 200 grados. Me he puesto aquí la sal y sinceramente no sé si la voy a poner. Bueno, el bacon, sin aceite ni nada. Sin aceite ni nada, ¿para qué vamos a andar con tonterías? Anda que no va a soltar grasita el bacon. Venga, mientras hace el bacon, voy a prepararme aquí unos champiñones. Esto. Unos champiñoncitos para laminar. Y poner, como se nota que no estamos en la mejor época del champiñón de cultivo. Como se nota. Pero bueno, oye, es lo que hay. Es esto o nada. Bueno, también hay en conserva. Lo que pasa es que a mí el champiñón en conserva para este tipo de cosas, pues a ver, si no tengo más remedio, lo pongo. Pero prefiero el champiñón natural. A ver, voy a intentar coger los mejores. Bueno, de momento me hago así. Yo creo que con estos igual me llega. Entonces, ¿para qué vamos a andar? ¿Qué tenemos que hacer? Pues unas láminas. Esperad, no se me vaya. A ver, iba a decir, no se me vaya a quemar el bacon. Para que se queme el bacon, no sé yo qué tendría que pasar. Pero sí que prefiero removerlo un poco, porque hay bastante cantidad. Y entonces prefiero

prefiero hacerlo así. A ver, vamos a coger un platito. Me lo pongo aquí así. También me voy a sacar una cucharita y ya me la dejo aquí. Bueno, láminas de champiñón. Mira, finita, ¿eh? ¿Tienes buen primer plano, Charlie? Vale. Lo digo por esparcirlas un poquito más. Así. Bueno, primero vamos a ver la que nos entra en cada champiñón. Y luego ya veremos si nos hace falta más en cada champiñón, en cada pizza. Así. Bueno, como siempre digo, el trabajo muchas veces nos lleva a satisfacciones y yo creo que esta es una de ellas. Que sí, que tenemos que trabajar un poquito, pero yo creo que merece la pena, ¿eh? Porque luego cuando pongas esto en la mesa, la gente va a ser muy feliz. Y pensar por un momento que la cocina es proporcionar felicidad. La cocina tiene que servir no solamente para alimentarnos, sino también para proporcionar felicidad. Y tú imagínate esto en una cena con amigos, que de repente le sacas una historia así. Pues yo creo que tus amigos se lo van a pasar pipa. Sinceramente. ¿No estás de acuerdo conmigo? ¿Eh? Bueno, de momento, vamos a ver. ¿Ves? Si no le damos la vuelta, la parte de abajo tiende a quemarse. Ya ha soltado grasita, porque al fin y al cabo es tocino. Venga, vamos a quitarle ya el fuego. Que se mantenga caliente, sin más. A ver. Vale, yo creo que las puedo ir haciendo así. Pues... Tengo 11, porque había guardado 12, pero una se me rompió. Así. Vamos a ver. La verdad es que no sé cuánto queso le quiero poner. Pero a ver, primero, tomatito. Así. Un poquito de tomate en cada una, ¿eh? Esto es salsa de tomate frito. Con lo cual no se tiene ni que cocinar. Ahí, venga. Ahora... un poquito de romero. Yo orégano nada, romero. Orégano en Italia. En mi casa, romero. ¿Por qué? No sé. A ver si se ocurre el porqué a alguien. ¿Eh? A ver si a alguien se le ocurre por qué yo recomiendo poner romero en lugar de orégano. Es tan fácil que no doy ni premio. Bueno, vamos a ver. Es que estoy pensando si pongo una lámina de queso entera o la corto. Vamos a ver. Vamos a ver cómo queda esto. Pues yo creo que me cabe una entera. Perfecto. Sí. Voy a sacar más entonces. Porque ahí tengo solo 6. 6 y 3, 9 y 2, 11. Sí, yo, claro, había pensado, y esto le pongo una entera, pero sí, esto así va a quedar muy bien, porque el queso no se va a salir de la esto. Y yo voy a decir una cosa, en este tipo de cosas lo único que no sobra es el queso. O sea, en este tipo de platos, el queso, casi diría yo que cuanto más...

abundante, mejor. Fíjate que tengo ahí unas bolsitas de bolitas de estas pequeñas de mozzarella, que algunas veces las utilizo en la pizza, las utilizo en ensaladas. Aquí que me preparo ensaladitas de tomate con las bolitas de queso, me encantan. O también he hecho pizza con las bolitas estas de mozzarella. Fantástico, ¿eh? Fantástico. Pues eso. Bueno, voy a ir poniendo todas las lonchitas de queso y cuando las tenga todas vamos a por el siguiente paso, ¿vale? 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Así es que nada, llamadme y os informo. Una vez puesto el queso, ponemos el bacon. Pues una cosa que tengo muy clara es que bacon no va a sobrar, porque esto no tiene otra utilización, entonces tenemos que ponerlo. Primero se reparte, siempre, y después ya se completa.

Venga, así mismo. Ahí. Venga, ahora vamos a poner los champiñones. No sé si ponerlos así o así. Y ahí, venga. Bueno, pues oye, así tampoco está mal, ¿no? Dependiendo de la forma que tengan, se puede poner de una forma o de otra. Que esto luego se va a romper al cocinar, ¿eh? A ver, romper, al menos se va a cocinar y luego lo vamos a romper a masticar. O sea, quiere decir que si nos queda perfecto, pues perfecto. Pero si no, pues tampoco no debemos volvernos locos, ¿eh? A ver, bueno. Pues ya veis lo que estoy haciendo. Poniendo aquí el champiñón bien colocadito. Así es que ahora cuando las tengo todas, vuelvo. Bueno, pues aquí estamos, rallando quesito. Rallando un quesito que a mí me gusta mucho. Y así voy a conseguir que el sabor me guste más. Esa es la ventaja de poder escoger. Bueno, pues esto ya. Evidentemente, siempre se cae un poquito de queso aquí. Siempre. Esto es inevitable. Pues entonces lo que hacemos es, lo recogemos así un poquito, pues para no tirarlo todo, ¿eh? Por lo menos aprovechamos la mayor parte, y ya estaría. ¡Venga, horno! 200 grados centígrados. Importante el detalle de centígrado. Ahora se me va a manchar un poquito abajo el suelo, pero bueno. 200 grados centígrados, el calor solo arriba. Y vamos a, lo he puesto bastante altito para que se me gratine rápido, se cocinen los champiñones y con eso ya tenemos bastante. 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

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One, two, venga, three, vamos a poner cuatro, que sí que me cabe, y cuatro. Y esto lo voy a quitar de aquí, más que nada para que no se vea en la presentación final del plato. Bueno, oye, que yo estoy contento con el resultado. Es otra cosita. Esto ya, lo que os digo, esto lo presentas en una cena así con amigos en plan picoteo. Joder, yo creo que triunfa, ¿eh? O se lo pones a los nietos, hijos, abuelos. Yo creo que esto nos vale para todos. Hombre, esto no sé. Oye, habrá que ir probando. ¿No te parece? Vosotros hacerlo en casa y me contáis qué os ha parecido. Eso es todo lo que os pido. Fijaros que es poco.

Y hoy os voy a hacer un guiso con una salsa que, como podéis ver, hay un montón de verduras aquí. Hasta espárrago fresco, hasta espárrago blanco, que estamos en temporada. Le voy a poner esparraguito de Navarra. ¡Qué rico que está! Ajito. Mira. Filetes. Y ahora trocitos más pequeños. Al revés, lo hacemos así. Bueno, la zanahoria la vamos a poner así, cortada por la mitad y en rodajitas. Que veamos luego la zanahoria por ahí, ¿eh? Así, cogiendo la cebolla a lo largo, lo cortamos sin piedad, cortamos la cebolla. Bueno, yo hay un ingrediente que no se lo he puesto aquí, pero que según estaba haciendo esto, he dicho, pues hay que ponerlo. Voy a poner unos pimentitos de La Rioja, de estos asados. Que no sé a vosotros, pero a mí me chiflan. Bueno, pues ahora tengo que cocinar esto, que ya voy a aprovechar y voy a poner un poquito de sal. Vamos a cocinar esto entre 7 y 10 minutos. Esta berenjena está bien fresquita. ¿Sabéis por qué lo sé? Por el brillo de la piel. Fijaros qué brillo tiene. Bueno, ahora bastoncitos. El tamaño, pues un poquito también a vuestro gusto. Bueno, vamos a ir echándolo ya. Esto lo tengo muy bien pochadito. Ahora ya no me importa que la verdura que le pongo suelte agua. Venga, calabacín, lo mismo. Cortamos a la mitad. Yo creo que sí, que lo puedo hacer así sin ningún problema. Porque el calabacín se va a consumir. Yo pienso que se va a consumir bastante. Entonces no me preocupa el hacer trozos un poquito más grandes. Venga, y ahora ya. Porque como luego estas verduras van a estar con el pollo ahí cociéndose un buen rato, pues se van a terminar de cocinar. Pero sí quiero que se integre bien todo lo que le he puesto hasta este momento. Quiero que esté bien integradito. Cuatro cucharadas soperas. Una, dos, tres y cuatro.

0: También esos esparraguitos los pelaré y le pondré, venga, para lo que queda, se lo ponemos todo. Una copita de vino blanco. Bueno, pues esto, vamos a pasar estos 5 minutitos. La verdurita ya lleva buen camino. Ahora ya puedo meterlo aquí. Vamos a sazonar la carne. Yo le voy a poner solo sal, pero imagínate que te apetece ponerle un poquito de pimienta. Pues oye, sin problema. O yo qué sé, las hierbas que te gusten a ti, en tu casa. Yo es que con un poquito de romero que le ponga, voy bien. A ver. Esta carne no la vamos a freír ni vamos a hacer nada por el estilo, la vamos a poner así tal cual. Y de esta manera nos aseguramos de que tenemos un plato hasta cierto punto ligero. Venga, vamos a ponerle agua, que este pollo se tiene que cocer. Removemos así para que se integre el agua con la salsa. Bueno, el espárrago, la parte de la punta no se pela, pero el resto hay que ir quitándole una capa externa que tiene. Y los voy a ir poniendo así, tal cual. Los corto en 3 trozos y los pongo ahí sin más. Bueno, pues nada. Esto lo voy a tener cocinando 35 minutos. Dentro de 35 minutos comprobaré a ver cómo está, si el pollo está cocido o no, porque son tajadas, en fin, un poquito gruesas. Estas setitas en menos de 10 minutos están hechas. No sé cuánto le va a costar a la salsa reducir para que se quede a mi gusto. Pero eso en cualquier caso lo iremos viendo. A esto le voy a echar ahora una pastilla de caldo de carne que lo voy a dejar ahí en su sitio. Bueno, pues venga, unos pimentitos así asados de La Rioja. A ver, quien dice unos, dice dos o tres. Yo se la he hecho porque llevo toda mi vida envenenándome. Si es veneno, y oye, parece que no me sienta mal. Pues es lo que hay. Bueno, pues esto ahora ya simplemente tengo que cocinarlo así, tal cual. Con un fuego que está un poquito alto, porque necesito que esta salsa reduzca para que se quede, pues eso, una salsita, que quede un poquito densita, ¿vale? Vamos a dejar el tiempo, que esto yo creo que en 10 minutos lo que tardan en hacerse las setas le va a dar tiempo. Pues aquí tenéis un plato sano. Esto es un plato muy sano, que podemos convertirlo en malo, pero rápidamente. A esto le ponemos unas patatas fritas y empezamos a pecar que no veas.
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4: Señoras, señores, ¿qué tal? ¿Cómo les va? 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

0: Hola, buenas tardes, bienvenidos a Espacio Innovación, un espacio en el que cada semana intentamos abrir una ventana a lo nuevo, al futuro. Hoy vamos a hablar de casi los inicios del fenómeno de las startups en Andalucía y su evolución hasta el momento de hoy, porque vamos a hacer un poco de arqueología innovadora, porque tenemos con nosotros a José Ignacio Morales. Buenas tardes. ¿José Ignacio o Nacho?
1: Antes Nacho, que Nacho.
0: Nacho, porque, Morales, claro, te sí. Llamas José Ignacio, pero sé que te gusta que te llamen Nacho, así que sí. por llamarte por el nombre preferido de aquí en lo que resta del programa. Tú eres exdirector del Cubo,
1: sí.
0: Que es una de las, bueno, es una de las aceleradoras de Andalucía Open Future, ¿no? Y una de las primeras, no sé si la primera, pero mínimo una de las primeras aceleradoras que se implantó en Andalucía. Tú ahora nos contarás en qué año y por qué motivo. Pero es así, es de las primeras.
1: Es así. Bueno, antes que nada, muchas gracias por la oportunidad de hablar de Andalucía Open Future y del Cubo en concreto. Y lógicamente, esa arqueología innovadora retrotraernos al año 2014, cuando hubo una voluntad, desde mi punto de vista, muy acertada por parte de

0: Telefónica, mi empresa, donde yo trabajo, y la Junta de Andalucía, de querer pensar que había suficiente talento en nuestra región y que no teníamos que pensar que nuestros emprendedores tuvieran que emigrar a ciudades que empezaban a resaltar, Madrid, Valencia, Barcelona, y que el talento se podría quedar en nuestra ciudad dándole los servicios que requerían. Junta de Andalucía y Telefónica crearon una alianza público-privada que era muy innovadora en el año 2014 y se creó el primer espacio de innovación de la red, uh-huh, Andalucía Open Future, que tuvo sede en Sevilla, en el Cubo, en el pabellón del antiguo pabellón de Francia, en Sevilla Tech Park. Y la verdad que se cumplían todos los elementos para que fuera una historia prometedora, uh-huh, pero había que hacerlo todo.
1: Claro.
0: Esto estamos hablando de junio del 2014, o sea que fue muy incipiente.
1: Sí, porque han pasado en principio solo 12 años, que son bastantes años, pero en realidad en tiempos de temas de innovación y de lo que estamos hablando, es más tiempo, ¿no?
0: Es mucho tiempo.
1: O sea, las cosas van muy rápido, ¿no? En este área, ¿no? En este sector.
0: Nosotros cuando hacemos una retrospectiva y pensamos cuántas marcas relacionadas con el acompañamiento de startups existen después de 10 años, y te caben en una mano en España. O sea, que no existen tantos programas de liderados por corporates y menos en una alianza con una entidad pública de la talla de Junta Andalucía que puedan sobrevivir más de 10 años, porque al final estás constantemente innovando en la forma de gestionar y acompañar a los emprendedores que se acercan a nosotros. Uh-huh. En el año 2014 la circunstancia era muy curiosa. Había algunos programas de acompañamiento de startups que venían de fundaciones, la propia universidad tenía buenos programas, alguna empresa privada hacía algún programa de acompañamiento de startups, pero realmente en Andalucía, con ese fin de retener el talento, lo que faltaba era un paso sólido en decir qué hueco hay que cubrir para que los emprendedores se sigan quedando en Andalucía. Uh-huh. Y nos dimos cuenta, después de hacer un estudio de mercado, que había mucho acompañamiento en la fase idea, que al final invitaba a mucha gente a jugar, a emprender, claro, pero gente que emprendiera en serio y se tomara en serio esa responsabilidad necesitaba unos servicios que se tenían que diseñar en ese momento, para que de alguna forma todos empezáramos a trabajar desde esos emprendedores que ya tenían un mínimo producto viable, uh-huh, y que les enseñásemos a vender, a comercializarlo y a llevarlo al mercado.
1: Sí, a gestionar ese proyecto, ¿no? Porque ideas hay muchas.
0: Sí.
1: Pero ponerlas en marcha cuesta, y sobre todo lo que cuesta es luego mantenerlas en el tiempo y conseguir que sean rentables, ¿no? Que
0: alguien, totalmente,
1: o que un inversor confíe en ti. De hecho, hay muchas encuestas por ahí que hay este famoso valle de la muerte, ¿no? De que creo que solamente un 20% así suelen prosperar, ¿no?
0: Depende de la fuente que mires, pero efectivamente hay mucha gente que se queda ahí. El camino, siempre decimos que emprender es una montaña rusa emocional en todos los aspectos, y nosotros, en la propia evolución de las convocatorias que tenemos dos convocatorias al año siempre, nos hemos dado cuenta de la mejor forma de elegir los proyectos. Buscamos personas con intención de dejarse el pellejo en llevar a cabo ese proyecto de vida, en muchos casos, uh-huh, o profesional, y que a ser posible sea una idea que tenga un sentido, que de alguna forma no sea una solución en busca de un problema, que también nos encontramos muchos de esos, ¿sabes? Uh-huh. Entonces, a lo largo de dos convocatorias durante 12 años, pues nos ha entrado la florera de más de 1.300 proyectos han llamado a nuestra puerta, hemos acelerado más de 520 proyectos, y que hayan completado el proceso de aceleración se pueden contar en unos 380 más o menos. Eso significa que los introducimos en un centro de alto rendimiento para emprendedores, donde lo que hay es profesionales dispuestos a acompañarles, y la verdad es que el camino es duro, pero es muy gratificante, porque es un máster en vida para muchos, uh-huh, de ellos.
1: Volvamos a 2014, que me interesa mucho cómo era por aquel entonces, cómo era el panorama, el ecosistema innovador de las startups en Andalucía. ¿Era como una guerra de guerrillas, la gente innovando y creando por su cuenta? Entiendo yo, en esa época, ¿la palabra startup estaba a pie de calle, o era una cosa que la gente todavía no... La IA que se ha descubierto parece hace un par de años, por entonces, ¿cómo estaba todo esto?
0: Si nos remontamos al 2014, la primera verdad que nos dio una convocatoria fue que el emprendedor que llevaba a nuestra puerta lo que quiere solucionar es un problema que tiene en la calle. Nosotros, uh-huh, básicamente replicamos el PIB de Andalucía, y todos los años nos entra en cada convocatoria un

0: 20% de empresas que quieren sobre temas de agricultura, un 20% de empresas que quieren solucionar el problema del turismo, y luego hay modas tecnológicas, como puede ser la IA, o puede ser modas de sectores. Pensemos, por ejemplo, cómo cambió la pandemia o cómo hubo... Yo recuerdo en el 2014 había mucha economía colaborativa y empezaban a haber muchos proyectos relacionados con la economía colaborativa. Esa fue la moda del entonces. ¿Cómo era el emprendedor entonces? Entonces el emprendedor era un emprendedor que jugaba a emprender, que saltaba de un programa a otro porque aquí le daban 3.000 euros, aquí le daban un máster, aquí le daban un viaje a Silicon Valley y aquí le daban un diploma muy grande, un cheque muy grande, sí, que al final era más el cheque que el precio del...
1: Que el dinero.
0: Entonces venían de jugar a esto que llamo yo de jugar a emprender, pero realmente no había una vocación de decir, me voy a lanzar al vacío, voy a apostar mi tiempo, mi dinero y mi coste de oportunidad para dedicarme al emprendimiento. Y creo que el Cubo y Andalucía Ben Future, con esa metodología que implantó, lo que consiguió es que la gente entendiese que se le iba a jugar, que iba a estar muy bien acompañado y que había dos instituciones como la Junta y Telefónica que le iban a acompañar en todo lo que necesitase.
1: O sea, ahora mismo los emprendedores en Andalucía, te lo digo porque muchos vienen por aquí, gente que tiene startup que ya han triunfado incluso, y otros que digamos están en unas fases más iniciales. Se les ve ya gente con las ideas bastante más claras.
0: Claro.
1: Entiendo que porque han tenido esos ejemplos desde 2014, no solo de la gente que ha salido del Cubo y fue al Cubo, sino en general el ecosistema andaluz de innovadores, ¿no? Hay ya muchos ejemplos, de hecho tienen eventos en los que se reúnen y bueno, que están más al día, ¿no?
0: Hombre, ya saben perfectamente dónde se meten y qué significa emprender. Antes quizá era una idea que... se fomentaba de una forma muy tímida y sin ejemplos prácticos. Como comentas, esos ejemplos de seniors que han triunfado, que han llegado muy lejos, que han partido de programas como el nuestro, como el que tenía Vodafone con Minerva, o como las iniciativas que tenía Fundación Cobre las Cruces, o los programas de emprendimiento de la Universidad de Sevilla y de la Universidad Pablo de Olavide. Nosotros recogíamos muchos de esos emprendedores que ya tenían una formación básica, pero les faltaba dar el salto a convertirse en un empresario. Creerse que montar una startup pasa por cimentar la base de una empresa y una cosa muy importante, convencerse de que emprender es vender. Porque aquí vienen muchos con enamorados de su idea, que son los peores, claro, y otros que no se dan cuenta de que se lo va, o que piensan que se lo van a quitar de las manos. Y al final se dan cuenta de bruces de que ¿quién gestiona la empresa? Y se le trata como un empresario, ¿quién va a vender esto? Y, por supuesto, la parte tecnológica. Claro. Yo creo que en el 14 lo que había, sobre todo, una dependencia tecnológica muy grande, porque entonces era cuando los desarrolladores informáticos y todos los que estudiaban informática eran dioses, porque eran personas que todo se basaba en lo que ellos tiraban, las líneas de código que tiraban y la tecnología, claro, que encontraban. Eso, date cuenta cómo ha cambiado. Hemos pasado por el no-code, hoy día con IA...
1: Sí.
0: Se ha democratizado la parte tecnológica, casi no se depende, y ves perfiles muy de sociales o de humanidades que son capaces de ser los mejores tecnólogos porque conocen bien cómo utilizar la IA.
1: En ese área había un cambio importante.
0: Importantísimo. Nosotros decíamos muchas veces que empezar buscando un buen CTO, una persona tecnológica que fuera el que soportara un negocio base tecnológica, era lo más difícil. Le decíamos, oye, busca a alguien que convenzas, que se crea tu proyecto y que quiera sumarse a tu carro, porque como lo tengas que pagar de un bolsillo, empezar pagando... Claro. Los precios eran desorbitados en aquella época, ¿eh?
1: ¿En qué crees tú que en estos años, en estos 12 años, hemos mejorado claramente? ¿Y en qué crees que todavía deberíamos de mejorar, digo, en general, en el ecosistema?
0: Para mí, una clave, y eso se nota provincia a provincia, es convencernos que los buenos emprendedores nacen donde quieren. Y lo que tenemos que acercarles son proyectos de emprendimiento lo más cercano a donde viven. Nuestra experiencia de haber abierto Málaga en el 16, Almería en el 18, en el 17 y Córdoba en el 18, nos permitió que esos emprendedores no tuvieran que emigrar de ciudad. Nosotros tradicionalmente cubríamos Cádiz, Huelva y Sevilla desde el Cubo, pero nos quedaban en una región como la nuestra.
1: Claro, muy grande.
0: ¿Qué hemos mejorado? Pues primero facilitar que el centro donde puedan desarrollar su idea esté cerca de casa, o sea que no haya que hacer un desplazamiento. Eso después con la pandemia también se hibridizó un poco, por decirlo una palabra, porque se permitió
1: el
0: acompañamiento en remoto. Pero es verdad que lo que ha cambiado es que se identificaba el talento, había gente que lo intentaba una vez, había gente que lo intentaba dos veces y había gente que lo intentaba hasta tres veces hasta conseguir el equipo adecuado para una idea muy interesante. Y lo que sí hemos visto es que se ha avanzado mucho.

0: Muchísimo en dos elementos. El primero en que la financiación, tanto pública como privada, se convenza que en Andalucía hay proyectos muy buenos, y la segunda cosa que creo que ha cambiado mucho es que la formación que tienen los universitarios o autónomos que vienen del mundo académico de Andalucía están muy bien preparados y muchas veces lo que tienen es falta de idea para llegar a emprender, ¿vale? Entonces, para mí esos dos cambios han sido muy importantes, la parte de financiación pública y privada, y luego el convencimiento, porque aquí muchas veces nos tenemos que convencer de que somos buenos, de que estamos suficientemente deformados para no envidiar a nadie y hacer un proyecto desde aquí, y que si tienen que entender o localizar en el mapa donde está Huelva, Almería o Cádiz, que tengan el problema
1: ellos. Nosotros hemos tenido aquí en las últimas 7 temporadas en Espacio Innovación multitud de emprendedores, y la verdad es que yo he visto una evolución constante en esa confianza en decir, soy andaluz, emprendo, tengo mi proyecto y puedo competir con cualquier y vender en cualquier parte del mundo, y a día de hoy yo diría que eso ya está superado.
0: Sí.
1: Por la gente a la que aquí viene a Espacio Innovación, a la que se le entrevista. Lo mismo hace 7 años todavía causaba curiosidad, se preguntaba cómo es emprender desde un pueblo de Huelva o tal. A día de hoy no. Porque hay tantas pequeñas empresas salidas de startup que, bueno, que compiten globalmente en Andalucía, gente que hace cosas de todo tipo, innovadoras evidentemente, que eso yo creo que está superado ya, eso de la confianza de creérselo, ¿no? Como tú decías.
0: Esa parte sí, efectivamente. Además, nosotros tuvimos, lógicamente, la evolución desde el 14 nos ha hecho plantearnos cosas diferentes, tanto en la ejecución de nuestro servicio como en lo que queríamos abarcar. Hubo una duda muy importante si queríamos ser siempre una aceleradora generalista, en el sentido de que abarcásemos todos los sectores, o intentar buscar un vertical en cada uno de los centros que teníamos abiertos con vistas a atraer gente de todo el país que pudieran elegirnos porque éramos los mejores en economía azul, en agricultura, en turismo o cualquier otro vertical. Al final nos hemos mantenido puros en la generalidad, pero como Telefónica me ha dado la oportunidad, como consultor de innovación, de abrir otro centro, he trabajado en Cádiz en Economía Azul, o he trabajado en Huelva, estoy trabajando en Huelva en el puerto de Huelva, hemos trabajado en ciudades tan curiosas como Ceuta, como Cáceres o como Badajoz, la idea que te da es que somos capaces de crear con nuestras capacidades y en una convivencia pública incluso mejor, para que se genere un ecosistema de innovación prácticamente desde cero, porque realmente abren las puertas a gente que quiera convencerse de que lo pueden hacer y realmente utilicen todos los servicios. Porque hay una cosa que es muy importante, Raúl, es estos programas tienen que estar basados en la meritocracia. Hay que darle más, porque lo gratuito sabemos cómo se valora en muchas partes, ¿sabes? Pero la meritocracia tiene que regir estos programas porque hay que darle más al que más lo aprovecha. Y lógicamente decirle que como son programas de 4 más 4 meses como máximo, de tiempo que están con nosotros, decirle, cada día que pasa tienes que estar más cerca de tu producto final, de tu primera venta o de acercarte al inversor, para que tengan esa sensación de que no pueden perder lo que se les da.
1: Oye, a ver, comentabas antes la aceleradora Minerva, y se cerró.
0: Sí.
1: No hace mucho, hará un par de años creo. ¿Cuál es el secreto para que, y hay otro tipo de proyectos de este tipo, que bueno, que abrieron, cerraron, o sea, no? ¿Cuál es el secreto para que el cubo siga abierto después de 12 años?
0: Hombre, lógicamente una parte que es la financiación que tienen todos estos proyectos, y sobre todo cuando lo das todo servicio. Nosotros somos, como decimos, equity free, no tomamos participación en ninguna de las empresas que acompañamos. Entonces, no hay una fuente de ingresos de mientras haya una confianza por parte de tu colaboración público-privada que confíe en que cada actor, nosotros mismos tenemos como compañeros al INDEC del Ayuntamiento de Córdoba en Córdoba, al Ayuntamiento de Almería en Almería, al Ayuntamiento de la Promálaga en Málaga, y todos ellos, como parte del acuerdo, aportan una parte. Yo doy el local, Telefónica pone los directores, la Junta de Andalucía, en el caso del cubo, pone Sandetel el espacio, la Agencia Digital de Andalucía pone el dinero para hacer las mentorizaciones, porque al final todos ganamos, todos ganamos, ¿vale? Entonces yo creo, primero ha sido un convencimiento de que lo que estamos haciendo da su fruto, el retorno puede ser que sigamos siendo una de las aceleradoras que en el ranking de las Funcas, que es el nacional, nos sigan rankeando como la que mejor eligen los emprendedores en Andalucía para acompañar su proyecto. Otra variable puede ser que muchos de los proyectos terminen haciendo pilotos con algunos de los actores públicos y privados.

0: que existen en la compañía. O sea, que la Junta de Andalucía abra su centro de investigación de agro o su centro de investigación de turismo para que sean donde se piloten. Al final están dándole no solamente el acompañamiento para que se conviertan en empresarios, sino que al final le dan las posibilidades de que empiecen a tener un escaparate probado en sus instalaciones o en sus campos experimentales y que sirva para que sigan comprando las otras empresas.
1: Oye, de estos 12 años, ¿qué balance haces de todo el trabajo, no solo del Cubo, que también del Cubo, sino de Andalucía Open Future en general?
0: 12 años, pues 12 años es que son todas anécdotas. Yo siempre digo que nunca me aburro, porque al final la cantidad de gente que hemos conocido, la cantidad de gente que hemos ayudado,

0: da mucha satisfacción cuando me dicen, ¿tú a qué te dedicas? Pues yo cuando estaba en el Cubo me definía como un gestor de expectativas. Creo que muchos programas han fracasado, y volviendo un poco a la pregunta de antes, porque han vendido unas expectativas que no han sido capaces de cumplir. Y eso es muy importante. O sea, si tú le puedes sentar a este señor con un embajador de la marca Movistar, como puede ser Ferran Adrià, no se lo puedes decir no hacerlo. Si tú le dices a alguien que puede atraer una empresa de andaluza para que conozca su producto y no lo hace, pues al final está fallando. O si le puedes presentar a un inversor de calidad que pueda entrar. O sea, esa parte de gestión de expectativas creo que ha sido una de las claves de que Andalucía siga siendo un proyecto que se elija y que siga viviendo, porque no es que no haya mentido, es que ha cumplido con su hoja de ruta. Uh-huh. ¿Vale? Esa parte me parece muy importante. ¿Vale? Y luego que al final ese paso por nuestra aceleradora para todas las personas ha sido un gran networking, ha conocido a mucha gente, un crecimiento personal porque se han hecho más maduros, mejores profesionales, y luego la visibilidad que han conseguido creo que también es un elemento muy importante, porque programas como este que nos dan voz para contar lo que hacemos y toda la repercusión mediática que le acompañamos creo que también es muy importante.
1: Uh-huh. Oye, exactamente, por entrar en cosas ya más prácticas, ¿cómo funciona a día de hoy el Cubo? O sea, por ejemplo, una startup, un emprendedor o emprendedores que tengan un proyecto, una idea, ya la tengan más o menos iniciada, ¿cómo podrían acceder al Cubo? ¿Cuál es el sistema de acceso?
0: Vale, nosotros tenemos nuestra página web, andaluciaopenfiche.org. Tenemos un concepto de convocatoria abierta, que significa que cualquier emprendedor en cualquier momento se puede apuntar, y lo que establecemos son dos ventanas de entrada, una en febrero y ahora una en octubre, que termina el 22 uh-huh. de octubre, que están a tiempo los emprendedores interesados en apuntarse. Y lo que hacemos, de todas las candidaturas que recibimos, pues filtramos. Hay una serie de, como decimos, líneas rojas que, uh-huh. que para nosotros son clave, que el equipo esté compuesto por dos personas que estén comprometidas en el proyecto, uh-huh. que de alguna forma tengan intención de constituirse, porque nosotros hacemos cosas que nos ayudan a ayudarles mejor, que es obligarlas a constituirse en Andalucía en el cuarto mes. O sea, queremos un compromiso de que vas a ser un empresario, si buscas un inversor no te va a dar dinero a ti como persona física, lo dará porque el proyecto vale. Hacemos un filtro, hacemos un jurado, y las que seleccionamos, que suelen ser unos 30 proyectos entre los cuatro espacios, entran en el programa de acompañamiento. Una vez que entran, se le hace su onboarding. El onboarding es básicamente decirle dónde vamos a trazar tu hoja de ruta, dónde estás más flojo, en legal, en finanzas, en marketing, en estructura de producto, y sobre todo eso trazamos ya un acompañamiento en la que le metemos horas de mentorización y vamos trazando los hitos que tiene que conseguir en cada hito, en cada momento. Uh-huh. Esto es muy condensado, esto es un sprint en el que tiene que conseguir avanzar para demostrar que está.
1: Sí, porque me has dicho que son 4 meses, ¿no? Uh-huh. Y luego otros 4 meses haciendo otra cosa.
0: No. Lógicamente, en los primeros 4 meses tiene que cumplir los hitos asociados a los diferentes a capítulos que hemos trazado, y luego en los siguientes 4 meses tiene que conseguir avanzar todavía más.
1: Vale. Vale.
0: O sea, lo que pasa es que el limitar el tiempo es importante, Raúl, ¿sabes?
1: Sí, para que la gente
0: para que
1: se ponga la gente las pilas, ¿no? Oye, ¿qué tipo de startups son las que se presentan hoy en día a este proceso de selección?
0: Mucha IA. Mucha IA.
1: Mucha IA ahora, la moda ahora es la IA.
0: Ahora, por ejemplo, cualquiera viene diciendo, he creado unos agentes de IA para resolver todos los problemas de las empresas y las pymes andaluzas.
1: Ahora es todo IA.
0: Claro, nosotros buscamos proyectos de base tecnológica que sean por naturaleza escalables. La escalabilidad entendida como que para crecer mucho y vender mucho no tengo que contratar a más personas. Uh-huh. Por naturaleza las consultoras no son escalables, entonces camuflan el tema de las nuevas consultoras basadas en IA y están apareciendo muchas. Es verdad que a mí particularmente, y creo que tiene una vocación de ser también en los espacios de Andalucía, es que la tecnología ayuda mucho a dos sectores muy interesantes, que es a la educación y a la salud. Uh-huh. Todos esos proyectos estamos siempre abiertos a escucharlos, independientemente de que después nos entra agro y turismo, como te decía. Uh-huh. Entonces, estamos abiertos a todos los y lo que pasa es que ahora mismo hay mucha gente trabajando con soluciones para temas de salud mental, uh-huh. temas para cómo las personas pueden desde casa hacer las cosas mejor, formarse, tratamientos médicos, jugar, ocio, ese tipo de cosas. Entonces, estamos viendo cómo lo que recogimos de la pandemia se está mejorando con muchas soluciones que nos vienen de emprendedores. Uh-huh. Y aparte está la gran corriente de la IA, ¿sabes?
1: Claro. La pandemia fue como unos meses muy malos para toda la humanidad, estábamos encerrados en casa y con mucho miedo, pero sin embargo, para lo

0: El emprendimiento y la innovación fue como un Big Bang, porque por aquí
1: Sí.
0: pasan muchísimos emprendedores que ahora mismo tienen proyectos muy buenos, muy consolidados, y la idea surgió durante la pandemia,
1: Sí,
0: curiosamente.
1: la pandemia sin duda agudizó mucho el ingenio. Yo siempre digo que por ejemplo en el sector educativo nos encerraron, los que tenemos hijos pues vimos como los colegios hicieron un esfuerzo tremendo en hacer un seguimiento del curso escolar, pero por ejemplo además que sabíamos formar en remoto, pero no sabíamos ni evaluar en remoto ni prácticamente dar seguimiento a las de clase. Eso, todo eso se aceleró de una manera increíble gracias a la pandemia. En el tema de sanitario también toda la telesanidad dio un vuelco enorme en esa época, precisamente porque era lo que podíamos hacer entonces. Entonces hay momentos en el que nos toca vivir que al final no hacen que se agudice el ingenio. Y vivimos afortunadamente una tierra donde la gente es muy ingeniosa. A mí me preocupan dos cosas. Uno, que se está perdiendo la capacidad de observación, que es la base de la innovación, ¿vale? Porque la gente mira más la pantalla que la calle.
0: Sí.
1: Pero también tiene una ventaja. La generación Z que está viniendo ahora a emprender tiene una cosa que no tenemos los X o los millennials, que es tienen mucha menos paciencia. Entonces no pierden el tiempo en un proyecto que se convencen de que no tiene recorrido.
0: Son más prácticos, ¿no?
1: Exactamente, no son como los X, como que son
0: cabezones.
1: Yo creo en mi proyecto cabezones, y esto, ¿no?, me va a dar de comer, y se está gastando los cuartos y el tiempo y la oportunidad y siguen obstinados, ¿no? A mí me gusta esa parte de la impaciencia que tiene la juventud en el emprendimiento, porque enseguida cambian de rumbo, ¿vale? Esa parte sí es interesante.
0: Nacho, queda un minutillo, te iba a preguntar solo, ahí ¿tienes algunos casos de éxito que han salido de la aceleradora del cubo?
1: Sí, y nos da mucha satisfacción. De todas formas, yo siempre digo que esto es como cuando pensamos en qué profesor nos influenció más. Siempre recordamos a uno del colegio, a uno de la universidad, a uno del máster. Nosotros somos contribuyentes de que, por ejemplo, un cover manager, que está harto de conocerlo, pasase por el cubo. Algo se llevó de nosotros. Open Webinar también se llevó, pasó por nosotros. Son casos, ejemplos que los conocerás perfectamente.
0: Sí.
1: Pero ahora mismo se me ocurre Tutrocito, Turiscool.
0: Han pasado por aquí también.
1: Tutrocito, Turiscool, los chicos de Extreme AI, que fue una de las primeras empresas que compró una empresa de Silicon Valley. Lo que hizo EC2C en su día fue una revolución auténtica en el sector de predicción de aplicación de fitosanitarios en el campo agrícola. O sea que hay ejemplos muy interesantes.
0: También se han pasado por aquí, has dicho varias, y por lo menos el 80% se han pasado por el espacio innovación.
1: Y el caso que fue muy interesante fue el caso de Gregorio, el de Mox, con el tema de la última milla, que es un proyecto que hoy día no existe, pero que fue una auténtica revolución en aquel momento en el que todo lo queríamos en casa, entregado en casa, y montó un sistema súper interesante. Entonces, efectivamente, algunas continúan. Tuvimos una primera jornada muy muy exitosa y eso nos dio mucha gasolina, mucha gasolina.
0: Bueno, mucha confianza en lo que hacía el cubo, y sobre todo para los emprendedores, de tener ese apoyo ahí que no se tenía antes, ¿no?
1: Exactamente.
0: Pues, Nacho, muchas gracias por venir a Espacio Innovación.
1: Encantado.
0: A hacer una arqueología, como he dicho, innovadora, de récord, que hace solo una década, pero parece que ha pasado un mundo. Y nada, hacer un poquito de eso, recordar cómo fueron los inicios y hacer un poco de análisis de cómo ha cambiado. Pues las startups, me ha hecho gracia eso de que la moda entonces era una y ahora la moda es la IA, pero al completo. Me hace gracia porque por aquí viene mucha gente y todo el mundo tiene la mente puesta en cómo puedo aprovechar la IA de alguna manera. Aunque ahora dicen los grandes CEOs de las empresas de la IA que nos van a matar, pero bueno.
1: Es así, cada
0: día tenemos noticias.
1: Hay dilema con la IA ahora mismo.
0: Muchas gracias, Nacho, por venir a Espacio
1: Innovación. Un placer, Raúl.
0: Y a todos vosotros, muchas gracias por estar ahí. Un sábado más, nos vemos el próximo sábado en este espacio, en Espacio Innovación. Buenas tardes.
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Bienvenidos, ¿qué tal están? Les saludamos desde la Universidad Europea de Andalucía, en Málaga, una ciudad con más de 20.000 trabajadores tecnológicos y uno de los mayores polos digitales de Europa. Nos hemos venido aquí para hablar de inteligencia artificial, considerada ya una de las 5 tecnologías disruptivas que van a seguir transformando nuestra sociedad en los próximos años. Celebramos este encuentro informativo pues en un momento clave, en pleno debate mundial por el control de la IA, cuando los 3 mayores magnates de esta tecnología están pidiendo al mundo que se eche el freno para que la IA no se nos vaya de las manos. La inteligencia artificial está en nuestro día a día, está en nuestra economía, está en nuestro PIB, en las empresas, tiene impacto en todos los sectores y lo que vamos a hacer hoy es analizar cuáles son las oportunidades que da y cuáles son también los riesgos y las amenazas. Para hacerlo contamos, y es un lujo, con expertos en inteligencia artificial de algunas de las mayores multinacionales tecnológicas que hay y que además tienen sede, tienen centrales y oficinas en Málaga, y con expertos en inteligencia artificial también de las universidades, una privada y también una pública. En el patio de butacas, bueno, pues nos acompañan para empezar las autoridades. Le agradecemos muchísimo al alcalde que esté con nosotros, alcalde de Málaga, Francisco de la Torre, gracias por acompañarnos. También autoridades como la patronal de Málaga, gracias por estar aquí, otras instituciones, y nos acompaña

0: Tenían 200 estudiantes, yo diría que incluso un poquito más de 200 estudiantes. Vienen de la mayoría, la inmensa mayoría, de tres centros educativos de Málaga, del Cánovas del Castillo, que se oigan, del Centro CESUR Málaga y del Colegio Sierra Blanca también están ahí. Todos, además, la inmensa, inmensa mayoría están estudiando titulaciones, grados de FP, algunos esperando ahora en segundo de bachillerato para ver qué deciden después de enfrentarse a la PAU, pero todos relacionados en FP con informática, con sistemas, con inteligencia artificial, con programación. Así es que, hechas los saludos, lo que me queda ya único en este arranque es agradecer. Agradecer a la Universidad Europea de Andalucía por abrirnos este espacio, esta casa, este auditorio, que es, por cierto, espectacular. Gracias por su colaboración. Y agradecer al Ayuntamiento de Málaga, porque sin ellos directamente, y es así, este encuentro informativo no sería posible. Así es que gracias al Ayuntamiento de Málaga y a la Universidad Europea de Andalucía. Y ahora sí, con todas las autoridades, con los ponentes, a los que vamos a conocer enseguida, con todos los estudiantes, con todos los que nos seguís en streaming a través de las webs de Publicaciones del Sur, con todos los que nos veis por 7TV Andalucía, repartidos por toda la comunidad autónoma, comenzamos ya este especial Publicaciones 7.0, Inteligencia Artificial, guión, Empresas Tecnológicas desde Málaga. Bienvenidos. Bueno, decimos que les estamos saludando desde la Universidad Europea de Andalucía, en Málaga, que entre sus titulaciones tiene un grado en informática, tiene un máster en Big Data y además va a estrenar, o estrena ya, Ana nos lo contarán, un máster específico en inteligencia artificial. Así es que, como uno de los anfitriones, le saluda ya el decano de esta universidad, Ignacio de la Vega, cuando quiera.
1: Hola, ¿sí? ¿Se oye? Bien, buenos días. Muchas gracias, Ana, por la presentación. Bienvenidos a todos y a todas a vuestra casa, que es la Universidad Europea de Andalucía. Alcalde, muchas gracias por acompañarnos y a todas las autoridades, a los directivos de 7TV. Gracias, Ana, por el esfuerzo de justamente empezando el curso, una época para nosotros un poco estresante, como ya sabes, haber podido organizar un evento como este. Y, bueno, por supuesto, saludar a todos los chicos del Cánovas del Castillo, de CESUR, nuestras vecinas del Colegio Sierra Blanca. Espero que esta sesión os sirva para conocer un poquito más lo que es el mundo de la inteligencia artificial generativa o que tiene que ver con el entorno directamente de las empresas, donde la Universidad Europea, desde luego, tiene un comportamiento transversal en cuanto a todo lo que son los contenidos en prácticamente todas las titulaciones, no solamente en las tecnológicas, sino prácticamente de una manera transversal en todas las titulaciones. Siempre aparece, siempre está presente la realidad de la inteligencia artificial, como no podía ser de otra manera. No solamente la inteligencia artificial va a ser un elemento fundamental en la generación de talento para los técnicos, sino también para cualquier otro tipo de profesional que tenga que trabajar en el mundo de la empresa. Y eso es lo que va a marcar al final la diferencia entre un profesional que pueda colocarse fácilmente en el mundo del trabajo, en el mundo profesional, de aquellas personas que no se pongan al día en estos temas y que puedan tener más problemas. Siempre se comenta, y perdóname que incida mucho sobre este tema, que para nosotros es fundamental, que es posible que la inteligencia artificial pueda generar en un momento determinado algo de paro, ¿no? Yo lo digo siempre, puede generar creación de empleo y la gente que no se acostumbre o que no tenga las competencias necesarias puede tener problemas. Con lo cual, mi recomendación a todos los estudiantes que ahora os vais a incorporar dentro de poco al mercado laboral es que tengáis muy presente que esta realidad va a ser parte de vuestra vida si queréis tener éxito de aquí al futuro. Y poco más. Justamente acabamos de empezar nuestra actividad académica esta misma semana con nuestras últimas incorporaciones en los cursos de primero de los grados, de los diferentes grados, los 10 grados que tenemos en el ámbito de salud, de ciencias sociales y de tecnología, en torno a unos 800 alumnos, que sumados a los 600 que tuvimos el año pasado, estamos ya cerca de los 1.400 alumnos en este segundo año de existencia de la Universidad Europea de Andalucía en Málaga. Yo creo que Son muy buenas noticias.

0: noticias, señal de que además tenemos, antes le comentaba al alcalde, más de 50 nacionalidades diferentes, ¿no? Si uno pasea por aquí por el pasillo de la universidad, pues se da cuenta de que aquello parece la ONU, ¿no? Porque hay muchísimas culturas, formas de ver la vida, religiones, ideologías presentes en nuestra comunidad universitaria que convive perfectamente, y eso yo creo que enriquece muchísimo a la sociedad, y eso yo creo que ayuda también mucho a la ciudad de Málaga. Así que poco más. Muchas gracias por todo, Ana, por contar con nosotros, y bienvenidos a vuestra casa. Gracias.
1: Bueno, doy fe de lo que decía el decano, porque cuando estaba antes de empezar maquillándome en el baño, han entrado indistintamente, yo tardo bastante, tres chicas, y una era francesa, otra era italiana y otra era, vamos, que todas de extranjeras. Así es que lo que ha dicho el decano es así. Vamos a empezar ya. Antes de la mesa coloquio, que la vamos a tener después, yo creo que lo más interesante es situar en qué escenario estamos en cuanto a inteligencia artificial, radiografiar el momento. Y por eso yo pido ya que suba al escenario a Sergio Lora, cuando quiera, responsable de Gobierno Digital de Grupo OESIA. Siéntese. Vamos, mientras que se acomoda, vamos a remarcar, él es ingeniero en informática de sistemas de formación, especializado en la transformación digital del sector público y acompaña a organismos públicos en su camino hacia la automatización inteligente y la adopción real de la IA. Yo le empezaría preguntando qué grado de implantación hay ahora mismo en las empresas tecnológicas, en las andaluzas con respecto a España, en España con respecto a otros países del entorno. En definitiva, le preguntaría para empezar si somos competitivos.
2: Lo primero, muchas gracias, Ana, por la invitación para estar hoy aquí. Aquí tenemos varias fotos, ¿no? La primera en Europa, por situarnos, vamos a ir de arriba abajo. En Europa se está manejando como un 20% de empresas de más de 10 empleados que están ya adoptando la inteligencia artificial. Esto es una media. Sí que es cierto que hay países que están liderando esta adopción, como países nórdicos, Dinamarca, Noruega, Suecia, que están un pelín por encima, pero por situarnos, ¿no? podemos quedarnos con esa cifra, ese 20%. Bajando aquí a España, nos situamos que estamos un puntito, dos puntitos por encima de esa media, con lo cual ni tan mal, ¿no? Estamos en ese 21-22% de adopción en las empresas de inteligencia artificial, y concretamente si nos vamos a las empresas tecnológicas, pues que a las cuales yo pertenezco, sí, a una de ellas, multiplicamos casi por tres este nivel de adopción, con lo cual ya no es si las empresas tecnológicas están adoptando o no, ya es la pregunta, ya tiene que ser cómo de bien la estamos adoptando, porque es un hecho. Y ya bajando esa foto a un nivel más territorial, pues hay bastante heterogeneidad en España. Sí que es cierto, pues, que hay territorios como Madrid, Cataluña, que están un poquito por encima, ¿no?, de esta media. Y aquí en Andalucía, pues a lo mejor estamos un puntito, dos puntitos por debajo. Pero como punto positivo, lo cierto es que los datos, ¿no?, los indicadores nos están diciendo que el crecimiento, ¿no?, la velocidad de adopción respecto al año pasado y el anterior, es que con todas las acciones, actuaciones que se está viendo aquí en el territorio, el grado de adopción es bastante, bastante bueno y promete. Uh-huh.
1: Claro, también es verdad que Andalucía es un territorio muy extenso, uh-huh, y hay zonas, por ejemplo Málaga, que es puntera en tecnología, pero hay otras zonas que son puntera en otra cosa, entonces ahí, claro, puede bajar la media.
2: Es muy heterogéneo, industrias muy, claro, muy diferentes, pero bueno, el dato no está mal.
1: Ahí, Sergio, hay dos velocidades en la implantación de la inteligencia artificial, una en el sector privado y otra en el público, ¿o no?
2: La respuesta rápida es que sí, pero que yo, que me dedico a trabajar para el sector público, no me lo malinterpreten. Yo siempre hablo de estas dos velocidades haciendo la comparación, ¿no?, de carreras, ¿no?, de atletismo. No es lo mismo la velocidad que debe llevar un atleta que compite en los 100 metros lisos que un atleta que compite en una maratón. Son velocidades y tiempos diferentes lo que tienen que manejar. La empresa privada, estamos luchando en una carrera de velocidad. O sea, queremos ser los primeros en adoptar, en ser más eficientes, en sacar al mercado soluciones disruptivas, ¿no?, que nos generen nuevos nichos.

0: nichos de negocio y pues para ello estamos asumiendo ciertos riesgos que dentro de nuestro negocio podemos asumir. Que nos sale mal una apuesta, pues bueno, a lo mejor lo único que puede pasar es un pequeño agujero en el balance de cuentas, que no es poco en
1: Ya.
0: en una empresa, pero cuando estamos hablando del sector público, en absoluto se puede cometer ciertos riesgos. Cuando estamos hablando del sector público, estamos hablando de que estamos tratando con datos de la ciudadanía, que un mal uso de una inteligencia artificial puede generar malas adjudicaciones en una beca, en ayudas, en subvenciones o en concesión de servicios públicos. Con lo cual, ahí el sector público está yendo a otra velocidad simplemente porque está asegurando esa calidad de adopción, porque no se puede permitir ningún
1: ¿Y usted
0: riesgo.
1: diría que lo está asegurando, que hay garantías, que ahora podemos estar relativamente tranquilos?
0: Yo por lo que veo, sí. O sea,
1: Vale.
0: todos los proyectos que tanto mi empresa como empresas, ¿no?, del sector estamos abordando en el sector público, la verdad es que están todas acompañadas de lo que es el cumplimiento del marco normativo y de muchas medidas de calidad.
1: Estamos asistiendo a un debate mundial sobre el control de la inteligencia artificial. Yo lo decía en el arranque, con los tres mayores gurús de esta tecnología pidiendo al mundo que se eche el freno para que no se nos vaya de control. ¿Cómo se posiciona usted en este debate?
0: Yo claramente a favor de seguir innovando. estos mensajes a lo mejor apocalípticos que aparecen de vez en cuando en prensa, bueno,
1: Bueno, un momento, aparecen en prensa porque lo dice alguien.
0: sí, aparecen en prensa
1: Esto.
0: porque lo dice alguien, pero bueno, al final la innovación yo creo que no se debe y no se puede parar. En la historia de la humanidad siempre han aparecido disrupciones tecnológicas, innovaciones. Entonces, lo que hay que hacer es acompañar esta innovación tecnológica, pues, del control que requiere.
1: ¿Hay control?
0: Sí. Además, aquí en Europa, pues podemos, yo creo que estar tranquilos porque es una sociedad en la que nos estamos preocupando de normar y de asegurar un control en el uso de estas tecnologías. Yo siempre pongo, además, hablando de este tema, la analogía con la aparición, por ejemplo, de los automóviles. Seguro que cuando aparecen los automóviles, la gente pensó: ostras, estos cacharros, ¿a qué velocidad van? ¿Qué peligro pueden suponer? Pero la aparición de los automóviles, por ejemplo, vino acompañada de creación de nuevas infraestructuras, normas de circulación, de seguridad, medidas que han asegurado, ¿no?, esa adopción.
1: Ante la afirmación que llevó a la última dimisión de este joven de Anthropic que decía que en 2030 podía la inteligencia artificial por sí misma destruir la humanidad, ¿esto podría ser así? Yo no digo que vaya a pasar, digo que si pudiera darse, ¿tecnológicamente es posible?
0: Tecnológicamente, como siempre digo, todo es posible. Ahora, es bastante improbable. Yo creo que es una lectura muy, muy apocalíptica de cómo puede funcionar cómo puede dar un mal uso a esta tecnología una organización o incluso un estado, un país. Pero vamos, yo, si queréis, quedamos en el 2030 y comentamos, ¿no?
1: Pero podría actuar sola, puede actuar sola, ¿o no?
0: A ver, es uno de los objetivos que estamos buscando, que estos sistemas actúen solos, sean autónomos, para quitarnos, ¿no?, esas tareas, ese trabajo que los humanos a lo mejor no necesitamos utilizar.
1: Antes le he preguntado, Sergio, si hay control. Usted me ha dicho que sí. Ahora le pregunto si hay ética, porque claro, las estamos programando para que actúen solas. ¿Hay ética?
0: Sí. La ética, el control y la ética están muy, muy de la mano en esta adopción, y lo que yo estoy viendo es que casi todas las organizaciones están generando, ¿no?, esos comités de control y ética de uso de la IA. Entonces, no.
1: Entonces, ¿por qué cree que estos magnates dicen eso?
0: Bueno, a lo mejor son otras sociedades en las cuales, pues, otros puntos de vista más, a lo mejor más empresariales. Yo estoy hablando desde el punto de vista que veo, ¿no?, aquí dentro de lo que es Unión Europea, España, y todo este acompañamiento de control, gobernanza ética que se está haciendo.
1: ¿Qué retos y desafíos afrontan las empresas tecnológicas ante la llegada de la IA?
0: Pues el primer reto es claro, es el talento, ¿no? Esperamos que mucha gente de la que estéis aquí os podáis formar en el uso de la IA, porque creo que va a ser algo fundamental para las empresas.

0: Contar con talento que sepa aprovechar estas herramientas, sepa manejarse en la IA. Otro de los retos que manejamos las empresas es el tema de los datos. Estamos hablando constantemente de inteligencia artificial, pero al final la inteligencia artificial en sí misma, sin datos, es una carcasa. Necesitamos datos y necesitamos que las organizaciones generen y gobiernen bien todos sus datos y toda su información, porque precisamente un mal uso de una mala gobernanza de esos datos puede hacer que un modelo sea mal entrenado, tenga sesgos y genere pues situaciones como las que comentabas que no queremos que se generen. Y otro reto muy importante es el del negocio. Al final, hacer pruebas de concepto, pilotos, pequeños proyectos con inteligencia artificial es muy fácil. Todo funciona. En una PPT todo funciona. En un PowerPoint todo funciona. En un piloto todo funciona. Es un gran reto el que tenemos las empresas y las organizaciones en hacer escalar estos proyectos a soluciones corporativas a gran escala que de verdad tengan impacto en las organizaciones y en las administraciones públicas.
1: ¿Cómo hay que prepararse ante la inteligencia artificial en economía, en empleo, en formación? ¿Cómo hay que prepararse?
0: Pues bueno, hay que prepararse aprendiendo a utilizar estas herramientas. En el empleo ya lo estamos, ya se está viendo que al final hay muchas tareas que están en riesgo, ¿no? De ser sustituidas por este tipo de tecnologías. Esto no es una cosa nueva de la IA. Esto ha ocurrido siempre con la revolución industrial, con cualquier, ¿no?, avance tecnológico. Hay tareas que realizamos hoy en día que la tecnología nos facilita, sustituye, pero como decía antes el rector en su intervención, esto es una oportunidad, ¿no?, para esas nuevas tareas, esas nuevas profesiones que van a surgir, con lo cual tenemos que prepararnos en ser flexibles, en saber manejar la IA y adaptarnos a las nuevas necesidades que el mercado va a requerir.
1: ¿Cuáles son, vamos a recordar, cuáles son, a grosso modo, las ocupaciones que antes pueden ser amortizadas por la IA?
0: Pues la mía, por ejemplo, la de consultoría. Hoy en día, profesiones que se dedican al análisis de datos y generación de informes, de reportes, yo lo veo como una tarea que es muy fácilmente sustituible por una IA. Espero que a mí no me ocurra.
1: ¿La IA falla mucho?
0: Falla, la IA no falla. Lo que a lo
1: La
0: mejor
1: IA no falla.
0: la IA no tiene por qué fallar. Lo que falla, o sea, cuando ya hablamos de fallar, podemos hablar de que ha tenido una alucinación, de que ha dado una respuesta que no es la esperada porque se ha entrenado con datos incorrectos o se han generado sesgos, pero no es blanco o negro, no es decir la IA falla, sino que cuando una IA generativa, en este caso, genera un resultado que entendemos que no es el adecuado, que no es correcto, hay que pensar en toda la cadena de por qué se ha generado ese fallo. No es solo culpa del modelo de IA.
1: ¿Qué errores estamos cometiendo como sociedad, como empresas, como instituciones?
0: A ver, el primer error, el que estoy viendo más a menudo, es el de sobrevalorar el impacto de la IA a corto plazo. Pensar que es magia, que yo compro una solución de IA, la implanto en mi organización y a los 2 meses mi organización ha cambiado y generamos un montón de retorno. Eso no es así. O sea, la adaptación lleva tiempo y probablemente lleva cambios organizativos, de procesos, de las personas. Y, por contra, infravalorar el impacto que va a tener a largo plazo, porque si no nos adaptamos al uso de estas herramientas, a largo plazo estas empresas y las personas que nos han adaptado van a verse desplazadas en este sentido. Y otro error que estamos cometiendo, yo creo, es el pensar que esto es una competición entre personas y organizaciones versus IA, ver quién va a sobrevivir, ¿no? Yo no lo veo así. Yo veo que esto realmente sí es una competición, pero como decíamos antes, ¿no? Es una competición entre personas y organizaciones que saben utilizar IA porque la han adoptado versus personas y organizaciones que no se han preparado y que, por desgracia, en el futuro se van a ver desplazadas.
1: ¿Somos capaces de intuir a día de hoy dónde va a llegar?

0: o puede llegar la IA en los próximos 3, 5, 10 años? ¿Alguien que diga, sabemos que la IA, se puede afirmar eso hoy?
1: Yo honestamente no me atrevo a afirmar nada, igual que seguro que hace 3, 4 años tampoco imaginábamos que nos íbamos a encontrar en esta situación. Yo sí que veo a corto plazo por donde nos está llevando la tecnología es que van a aparecer esas plataformas, esos ecosistemas de IA agéntica, en la cual
0: ¿Y
1: es
0: a qué?
1: IA agéntica. O sea, vamos a pasar de sistemas de IA que actualmente les pedimos algo y nos dan una respuesta, a sistemas ya plenamente autónomos en los que tienen un cometido y saben interactuar entre sí y resolver, ¿no? Los retos que se les plantea. Eso a corto plazo sí que lo veo. Estamos ya muchas organizaciones trabajando en este tipo de proyectos.
0: ¿Y eso en el día a día en qué se traduce, por ejemplo? ¿O en el día a día de una empresa, en qué se traduce?
1: En el día a día de una empresa o de una organización, por ejemplo, en el sector público, podemos estar hablando de que trámites administrativos como revisión de convocatorias masivas de solicitudes de alguna convocatoria de ayudas, pues tú tienes un ecosistema de agentes inteligentes que van a ser capaces de revisar esas solicitudes, pedir a la ciudadanía o a los solicitantes subsanar información, hacer baremaciones, al final. Realizar un trabajo, digamos, una serie de actuaciones preparadas para que luego los responsables, los funcionarios, ya se limiten a tomar la decisión que corresponde.
0: Hay que. Bueno, una pregunta que se me acaba de ocurrir. Cuando nosotros hacemos una búsqueda, antes sabíamos que había mucha publicidad, es decir, había mucha técnica SEO para que cuando tú ponías floristería, te apareciera antes una que otra. Esto, cuando la gente planifica ya un viaje preguntándole a la IA, ¿esto es pura información o aquí también hay interés comercial y la IA te lo vende también?
1: Bueno, pues habrá de todo, lógicamente. Al
0: Sea,
1: fin,
0: hay.
1: ahí sí. En los modelos comerciales, pues estas respuestas están basadas en los entrenamientos que han recibido y a lo mejor en esa parametrización que tienen los modelos, en los sistemas que adoptamos las organizaciones o que las administraciones públicas se implantan, pues también pueden tener ciertos sesgos y ciertas
0: Yo no sé en
1: orientaciones.
0: cuántas casas de las que nos estén viendo, cuando han escuchado estos días y han abierto los periódicos que están abriendo con el debate este de los magnates diciendo que se le eche el freno, cuánta gente habrá dicho en su casa, ay, qué miedo, ay, qué miedo. Hay que tenerle miedo a la IA.
1: No, o sea, no hay que tenerle miedo, hay que tenerle respeto, ¿no? Miedo no, porque yo creo que es una oportunidad,
0: Más que una amenaza, es una
1: es una
0: oportunidad, ¿no?
1: oportunidad para evolucionar, ¿no? Innovar, con lo cual miedo en absoluto, sino respeto y ética y control en su uso.
0: Para terminar, Sergio, un mensaje a todos los estudiantes que están aquí. ¿Qué le dirían?
1: Bueno, lo primero os animo a todos, independientemente de los estudios, de la rama de estudios que llevéis, sean tecnológicos o no tecnológicos, yo creo que es súper importante que empecéis a formaros, a utilizar este tipo de herramientas, pero con un matiz, ¿no? Ayer además comentaba con mi colega Gabriel que el matiz es que tampoco deleguéis, ¿no? Todo vuestro trabajo en las IAs. O sea, esa delegación cognitiva trae un riesgo que es que perdáis hábitos pues, que nos identifica a los seres humanos, ¿no? Como el pensamiento crítico, las opiniones, esa marca personal. Con lo cual, utilizar IA, pero sin delegarle toda la carga cognitiva que tengáis.
0: Bueno, pues aquí terminamos esta primera parada, esta radiografía de cómo estamos en IA. Sergio Lora, responsable de Gobierno Digital de Grupo ESIA, muchísimas
1: Nada,
0: gracias.
1: gracias a
0: Lo hemos
1: vosotros.
0: traído de Zaragoza, para que ustedes le escuchen. Despedimos a Sergio, hacemos una pausa y ahora abrimos una mesa coloquio con expertos en IA de algunas de las empresas multinacionales más importantes, que además tenemos la suerte de que estén en Málaga, que Málaga es muy puntera y muy tecnológica, y con expertos en IA de universidades. No se vayan y hasta ahora. Muy bien, Sergio.

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0: Si se acaban de incorporar, hoy les estamos saludando desde la Universidad Europea de Andalucía, en Málaga. Estamos hablando de inteligencia artificial, que si ustedes siguen la actualidad, está abriendo los periódicos de todo el mundo desde hace, bueno, pues algunos días, porque los mayores magnates de esta tecnología están pidiendo al mundo que se eche el freno para que la IA no se vaya de nuestro control. Ya hemos escuchado a un gran experto en IA que nos ha situado, nos ha hecho la radiografía, Sergio Loras, y ahora abrimos una mesa coloquio con expertos tanto de empresas tecnológicas como de universidad. Y quiero recordar que en este auditorio de la Universidad Europea de Andalucía nos acompañan 200 estudiantes, en su inmensa mayoría relacionados con titulaciones que tienen mucho que ver con, bueno, pues con esto, ¿no? Con la informática, con la programación, con sistemas, con la inteligencia artificial, y después ellos también van a tener su momento para poder preguntar. Ahora lo que toca es saludar para que ustedes sean conscientes del nivelazo que hay aquí, ¿no? Empiezo por mi derecha, Tony de la Prieta, es responsable del Centro de Tecnología Avanzada Accenture de España y Portugal. Bienvenido.
1: Hola, buenos días.
0: ¿Cómo está, Tony?
1: Estoy encantado de poder estar con vosotros. Además, traigo algunas buenas noticias, ¿no? Siempre se habla del mundo, pero tenemos mucho a ver aquí en Málaga sobre la inteligencia artificial.
0: Fenomenal. Cambio de lado. Jorge Wallace, líder técnico de Digital Trust de Decra. ¿Qué tal?
2: Muy bien. Encantado de estar aquí y poder participar y, sobre todo, compartir ideas sobre cómo estamos afrontando los retos de la inteligencia artificial en la práctica en Decra.

0: Bueno, pues un lujo para nosotros. Francisco Espiga, director del Máster en Inteligencia Artificial de esta Universidad Europea de Andalucía. Yo les decía al principio que tenía un grado en informática, un máster en Big Data y que estrenaba un máster en Inteligencia Artificial. Pues a él lo tenemos, a quien lo dirige, a Francisco Espiga. Bienvenido.
1: Bien hallado, Ana. Muchísimas gracias y también muchísimas gracias por abrir esta conversación con nuestros futuros estudiantes también, ¿no? Con ese
0: Y
1: talento.
0: por último, Gabriel Bestri es presidente del Observatorio Sector Público de Inteligencia Artificial y también profesor de Derecho Procesal, en este caso de la Universidad de Sevilla. Bestri, bienvenido.
2: Muy bien, muchísimas gracias por la invitación, Ana. El trabajo que has hecho enorme. Encantado de estar aquí hoy con todos vosotros y vosotras y, desde luego, bueno, compartir este escenario con estos compañeros que ya os aviso, ya hice mi propia investigación a través de la inteligencia artificial y tengo un informe de 15 páginas de cada uno de vosotros, inclusive con algunas cuestiones personales.
0: Bueno, para quien no haya hecho esa labor, bueno, la Universidad de Sevilla, muy conocida, la Universidad Europea de Andalucía, pues también, a pesar de que es todavía muy, muy joven. Pero yo, bueno, les voy a resumir un poco cuando hablamos de Accenture de qué estamos hablando y cuando hablamos de DECRA también. Accenture es una de las principales compañías globales de servicios profesionales que ayuda a las empresas a reinventarse a través de la inteligencia artificial, cloud y ciberseguridad. Actualmente presta servicios a clientes en más de 120 países y cuenta con cerca de 800.000 profesionales en todo el mundo. En España emplea alrededor de 18.000 personas y en Andalucía dispone de centros estratégicos en Málaga y en Sevilla, siendo el de Málaga uno de los más relevantes, con más de 2.400 profesionales que operan para clientes de todo el mundo. Y DECRA es uno de los ocho laboratorios en el mundo. Uno de los ocho laboratorios en el mundo autorizados para hacer evaluaciones de aplicaciones móviles y cloud, según la APP Defense Alliance, y uno de los primeros laboratorios en el mundo en estar autorizados y acreditados para realizar evaluaciones de sistemas biométricos bajo la Ley de Inteligencia Artificial de la Unión Europea. Yo no tengo ni idea de lo que es evaluación de sistema biométrico, pero a ver si me entero hoy. Con más de 100 años de vida, DECRA tiene presencia en más de 60 países, da empleo a, ojo, estudiantes, 48.000 personas y roza los 4.500 millones de euros anuales de facturación. El año pasado, y ya termino, estableció el Laboratorio Global de Ciberseguridad de Semiconductores y Productos Digitales y, cómo no, lo ha hecho aquí en Málaga. Un aplausito. Bueno, yo empezaría preguntándoles a todos ellos de manera muy concreta, ¿qué es lo que más le preocupa de la inteligencia artificial, cada uno desde su ámbito, y qué es lo que más les ilusiona? Tony.
3: Pues fíjate, voy a llevarlo a un término que probablemente todo el mundo entiende. Para mí, lo que más me ilusiona es que de repente, ¿no? A mi edad, que todavía soy joven, es un superpoder. De repente tengo un compañero a mi lado que me acompaña en todo mi camino, que además sabe de lo que yo hago y que cuando le vuelvo a preguntar sobre algo que ya le he preguntado o donde me ha aconsejado, recuerda esa conversación. Con lo cual, pues de hecho, yo en algunas charlas voy con mi gemela digital que se llama Toñi, que además es un modelo conversacional que habla conmigo. Imaginaros qué divertido es ir en el coche preguntando cosas y que te vayan respondiendo. Es un superpoder. ¿Qué me preocupa? Me preocupa los haters, ¿no? Todos sabéis lo que es un hater, porque creo que hay mucho, voy a utilizar un término inglés, ¿no? Hype en qué es lo malo que puede hacer la inteligencia artificial, pero se habla poco de lo bueno, ¿no? Yo hoy os traigo algunos ejemplos que estamos haciendo localmente en Málaga y en Andalucía, y que se habla poco de eso. Entonces, me preocupa todo ese hype de mala adopción y lo que os animo a todos es a que cambiemos eso y tengamos una buena adopción. Para hacer una buena adopción es porque es una manera de hacer las cosas de una manera diferente. Hasta ahora, nosotros, pues si teníamos que ir de aquí a la puerta, sabíamos que teníamos que ir en un camino recto. Con la inteligencia artificial cambiamos, ya no vamos secuencia y ordenados unos pasos, porque lo que hacemos es ir a función, a actividad. Y para mí eso es lo que, esa adopción es lo que deberíamos poner.

0: ponerle más foco.
1: Wallace.
2: Bueno, desde el punto de vista, empezando por la parte positiva, obviamente para mí es una herramienta más que potencia a los trabajadores. Evidentemente, el potencial de una persona utilizando herramientas de inteligencia artificial se ve multiplicado, y eso en la realidad. En el caso de DECRA tenemos más de 30 proyectos de I+D actualmente ya en producción para reducir los tiempos y mejorar los procesos internos de evaluación, de ciberseguridad y otro tipo de procesos. Pero realmente no solo mejoran los procesos y conseguimos una automatización de otros ciertos procesos que no generan valor añadido, es también una mejora incluso para los trabajadores, especialmente en algunas áreas son tediosas, como la auditoría o otro tipo de evaluaciones que hacemos, que son básicamente no aportan ningún valor. Entonces, en este sentido, la inteligencia artificial también puede mejorar la calidad de vida de nuestros trabajadores, simplificando este tipo de tareas más automáticas y focalizándose en estas tareas que generan más valor añadido. En nuestro caso particular en DECRA, obviamente vemos un potencial enorme. Actualmente tenemos varias líneas de trabajo de uso de inteligencia artificial, especialmente en ciberseguridad, con empresas como Google y Meta. Estamos trabajando actualmente en áreas particularmente más relacionadas con la evaluación de seguridad. Por poneros un ejemplo, un tipo de evaluación de seguridad. Hemos mencionado que somos uno de los únicos laboratorios en el mundo acreditados por Google, Microsoft y Meta y muchas más compañías para hacer evaluaciones de seguridad de aplicaciones móviles. Con el uso de la inteligencia artificial podemos simplificar el proceso de forma que nuestros trabajadores se enfoquen realmente en la parte divertida, como yo digo, del hacking o de la evaluación de seguridad. Desde el punto de vista de los aspectos negativos, yo tengo ciertas discrepancias con algunos de mis compañeros aquí. No soy pesimista del todo, pero es cierto que sí hay riesgos. No veo una Skynet en el sentido de la inteligencia artificial tomando control, pero es cierto que los modelos de inteligencia artificial son muy potentes y en las manos incorrectas pueden llegar a realizar tareas que requieren mucho más conocimiento. En el caso concreto de la ciberseguridad, lo estamos viendo día a día, cómo los modelos de inteligencia artificial son usados para atacar distintas compañías y cómo, de alguna forma, personas sin conocimientos pueden llegar a utilizar estos modelos. Se está avanzando en esta línea, pero es un riesgo que no todo el mundo tiene en mente.
1: Bueno, a mí es que me surgen mil preguntas, pero vamos a terminar una primera ronda.
3: Pues yo creo que los aspectos positivos e ilusionantes, yo lo veo con nuestros estudiantes, es que hemos pasado de ese PowerPoint que mencionábamos antes, o de esa pizarra o la página del libro, a que todos nuestros estudiantes sean constructores. Y no al final del curso, sino al primer minuto. Es decir, haciendo productos de datos y toda esa experiencia de aprendizaje, todo ese portfolio que se llevan para luego conectar el día de mañana con el mundo empresarial, es mucho mayor que lo que veíamos hace 5 o 10 años. Eso es, desde luego, desde el punto de vista docente, algo maravilloso e ilusionante. Y luego, por ver la contrapartida, lo que me preocupa son dos cosas. La primera es esencialmente humana. Estamos viendo que la IA agéntica, los chatbots, etcétera, cada vez funcionan mejor y son más convincentes. Entonces, que no se interponga nuestra propia, y perdonadme, vaguería, ¿no?, y que saquemos ese juicio crítico, ese pensamiento crítico de la ecuación, porque como ya lo hace bien, ¿para qué voy a revisarlo?, ¿no? Y que nos quedemos en meros clicadores de botón de todo lo que ha producido. Y por otro lado, y sin caer en el sensacionalismo de las últimas semanas, ¿no?, de Anthropic, Amazon, OpenAI, etcétera, sí que es verdad que tenemos que reevaluar el ritmo al que aprendemos y el ritmo al que operamos. Los seres humanos somos esencialmente lineales. Yo hoy hago un metro de zanja, mañana voy a hacer otro metro de zanja y pasado mañana voy a hacer otro metro de zanja, por mucho que yo me empeñe y que cada vez aprenda y lo haga mejor. Pero la IA no es así, igual que muchas otras tecnologías. La IA hace hoy uno, mañana cuatro y pasado 16. Entonces, ese ritmo que puede parecernos vertiginoso de la evolución tecnológica es algo que no nos queda otra que adaptarnos y también que sentirnos cómodos con ello.
1: Vestri.
4: Pues mira, la mayor preocupación que yo tengo en este momento, y lo digo casi quitándome la americana y actuando más bien como padre de dos hijos que tengo, un niño y una niña,

0: Es que me parece ver en estos últimos tiempos una tendencia a que todos los que estamos aquí nos ubiquemos o a favor de la inteligencia artificial o en contra. Por tanto, estamos de alguna manera rompiendo esta dicotomía que debería de seguir existiendo en la medida en que no nos olvidemos que por detrás de cualquier sistema de inteligencia artificial están los humanos. Esta es una máquina estadística, y lo estoy simplificando, lo sé, pero están los humanos. Yo quiero seguir pensando que la humanidad tiene las características y las capacidades para dominar esta revolución industrial, esta tecnología. Es verdad que últimamente estamos asistiendo a cuestiones que ya van complicando todo el panorama. Si tuviera que dar un listado breve, directo, de mis preocupaciones con esta tecnología, en primer lugar, ojo con las que ya sabemos, las deepfake. Hoy en día hay sistemas de inteligencia artificial, voy a citar dos, entre otros, que no son los más comunes y comerciales que conocemos, como puede ser, por ejemplo, Veo3 o Midjourney Image, que hacen vídeos que el ojo humano es incapaz de establecer si son reales o no. Por tanto, atención a todo lo que puede conllevar esto en materia de delitos de informático a nivel electoral y no solo. Segundo, muy importante, atención también con lo que también se ha planteado en, aquí y en la mesa anterior, en la intervención anterior, el tema de empleo. Muy probablemente con la llegada precisamente de los sistemas agénticos que ya existen y serán cada vez más, pues toda la parte de servicio al cliente muy probablemente irá paulatinamente desapareciendo. Hoy en día ya existen realidades donde pues tú, usuario, consumidor, estás hablando con un técnico que en realidad es un sistema de inteligencia artificial. Dicho esto, y también quiero ver o intentar ver el vaso medio lleno. A mí que me gustaría, y sé que es utópico, también no olvidar que existen inteligencias artificiales que creo que son buenas para la sociedad en su conjunto. Si una mujer hoy en día acude a un hospital para hacerse una mamografía y este hospital tiene un sistema de inteligencia artificial y pasa esta imagen por este sistema, es probable que el sistema de inteligencia artificial detecte con ciertos años de anterioridad un cáncer de mama. Esto es lo que a mí me gustaría. Y termino. Señores, hay que empezar a nadar. Los que no saben nadar se van a ahogar. Y puesto que en este momento estamos en la cresta del tsunami, los que no saben nadar ya se van a ahogar. Por tanto, hay que aprender a nadar. Traducido significa la formación es fundamental. Sin la formación nos vamos a ahogar.
1: Bueno, llevamos la mitad del tiempo de la mesa consumido, así es que a partir de aquí esto tiene que ir mucho más rápido. Posición rápida en la mesa sobre el gran debate que estamos viendo en la prensa estos días, sobre lo que han dicho estos gurús de la tecnología de que hay que echar el freno porque se nos puede ir de las manos. ¿A favor, en contra o ni frío ni calor? Rápido.
2: Rápido, nadie está hablando de si los modelos de innovación son rentables. Entonces, ¿por qué tú frenas un modelo de innovación? Porque no te está aportando rentabilidad o la que tú esperas. Con lo cual, frenas para tener rentabilidad. ¿Y por qué? Porque además tienes modelos fronteras, que son los que ellos abogan, que tienen un coste alto. Con lo cual, a veces se oculta una frase catastrófica con un fin económico.
1: Vale.
3: Yo creo que es imposible pararlo por la ventaja competitiva y lo que tenemos que hacer es adaptar el resto para que pueda seguir el ritmo.
1: Vale.
4: Yo creo que hay que seguir adelante, pero quizás estoy totalmente de acuerdo que es un tema meramente económico y que van a reducir los gastos actuales que son insostenibles.
1: ¿Y por qué son insostenibles?
4: Los recursos necesarios, sobre todo para el entrenamiento de la inteligencia artificial en términos de agua, de
1: Energético, ¿no?
4: computación, los costes asociados a las GPUs o NPUs que se utilizan son muy, muy elevados.
1: Bestri.
0: Yo creo que desde mi punto de vista, estoy de acuerdo, no va a ocurrir. Se intentó. Si lo pensamos ya en 2022, con la llegada del ChatGPT, bueno, pues hubo una carta firmada por parte de los magnates, como
1: Sí.
0: tú lo has definido, que decían que había que parar la investigación. Hasta donde yo sé, esto no ha ocurrido, todo lo contrario. Uh-huh. No veo por qué debería de ocurrir ahora.
1: Es excesivo pensar y lanzar esa pregunta que

0: Con la que hizo el chaval de, bueno, el chaval de
1: Un
0: Anthropic, el chaval,
1: chaval.
0: no, digo, de acabar con la humanidad, ¿eso es posible? ¿Rápido, sí o no?
1: A ver, ¿es posible acabar con la humanidad desde que la humanidad está aquí?
0: Vale.
1: Opina lo
0: Ante esa
1: mismo.
0: pregunta, exagerado.
2: Potencialmente exagerado, pero hay una parte de realidad potencialmente, no quizás en la inteligencia artificial tomando control, sino la

0: Sigo pensando que hay que confiar en la humanidad y que por detrás de la IA está la humanidad, están los humanos.
1: Con una salvedad. Los modelos hasta hace un año se entrenaban con datos humanos. Hoy en día la mayoría de modelos los entrenan la propia inteligencia artificial en su mayoría y no sabemos dónde pueden llegar. Esa es la única variable
2: ¿Y
1: que.
2: qué hacer ante ese riesgo? Ante
1: Bueno, realmente no se puede prácticamente hacer nada, van a mejorar. Existen lo que se denominan guardrails o guardarraíles en español para proteger a los modelos e intentar que no hagan ciertas cosas. Pero las interpretaciones de esos guardrails pueden ser subjetivas y tenemos el ejemplo más claro de OpenAI con su experimento que se les escapó. Entonces hay muchos más ejemplos hasta el punto. Otro ejemplo súper importante, normalmente digamos que hay formas de intentar copiar modelos, es intentar entrenar tu modelo con algún modelo que ya es más inteligente que el tuyo, pues se dieron cuenta, y normalmente esto lo prohíben, porque obviamente tú como Anthropic o OpenAI no quieres que esto ocurra, y pusieron reglas y modelos para evitar que ocurriese esto. Pues se dieron cuenta que los propios modelos hablaban entre ellos porque estaban interesados en saber más acerca de cómo estaban hechos internamente, crearon su propio protocolo de comunicación encriptado y para establecer comunicaciones. Hay guardrails, hay mecanismos de seguridad, no veo un riesgo real a corto plazo, pero el riesgo está.
0: Pero,
2: Decidme
0: Ana,
2: cada
0: nada
2: uno.
0: más que una frase sobre esto, una
2: Sí.
0: frase. Justo por esta razón, quizá la regulación ya va asumiendo una importancia estratégica distinta.
3: Un comentario, porque ya no, nos vamos animando. Estos modelos generan más vulnerabilidades que los humanos. Por ejemplo, se habla mucho de que van a sustituir a los informáticos. Cuando un modelo te genera programas de software, genera vulnerabilidades. Con lo cual, imaginaros. O sea, se ha hablado mucho de un modelo que detectaba vulnerabilidades, pero es que el propio modelo genera vulnerabilidades. ¿Por qué? Porque no está alimentado sobre el dato, no está alimentado sobre los humanos.
2: Vale, decidme cada uno en vuestro ámbito un ejemplo real, en vuestras corporaciones, en la universidad, cada uno en su ámbito, un ejemplo real que hayáis conseguido donde haya llegado ya la inteligencia artificial y que a vosotros mismos os haya sorprendido.
3: Fijaros, local. En el mundo hay 1.500 millones de personas que tienen alguna discapacidad auditiva. Hemos hecho un proyecto en Málaga donde a través de unos chalecos hápticos sensoriales, ahora esas personas pueden ir a conciertos y sentir la música. Por ejemplo, Fundación Qdeca Paliativos, estamos acompañando a la Fundación Qdeca para ese tramo final de acompañamiento de las familias. Y en este caso el paciente pueda ser asesorado y que la inteligencia artificial nos acompañe. Dos ejemplos para mí tremendos de cómo hacer algo positivo. Con la Junta de Andalucía, por ejemplo, estamos tratando todos los temas de discapacidad para acelerar todas las ayudas. Y con el Ayuntamiento de Málaga estamos acelerando el proceso de licencias urbanísticas. Cuatro ejemplos locales de cómo la inteligencia artificial está acelerando.
1: Yo tengo muchos ejemplos, pero voy a centrarme particularmente en uno que me siento o nos sentimos en Decra muy orgullosos. Hace 3 años empezamos un proyecto con Google para tratar de identificar vulnerabilidades utilizando modelos de razonamiento. Encontramos múltiples vulnerabilidades en el kernel de Linux. De hecho, encontramos múltiples vulnerabilidades. Hicimos una presentación en el congreso más importante del mundo de ciberseguridad. Y es la base de todo lo que se está hablando hoy en el 2026 para encontrar vulnerabilidades en LLMs. Ese es un caso real de éxito ejecutado plenamente en Málaga en colaboración con Google.
2: En formación.
4: Esta vez no va a ser de formación, me lo voy
2: Vale.
4: a llevar a la parte médica y farmacéutica, porque quizás no somos conscientes de lo que está pasando a nivel global. La investigación farmacéutica y médica lleva años y a veces décadas para descubrir moléculas viables para algo tan sencillo como alternativas a antibióticos o a la insulina. Y gracias a la inteligencia artificial generativa, la viabilidad de esas moléculas hemos pasado de esas décadas a semanas o meses. Es decir, varios órdenes de magnitud de esa investigación y de ese ensayo-error que podemos simular antes de trasladarlo al mundo real.
2: Ilestri, rápido.
0: En mi caso, en la Universidad de Sevilla somos aproximadamente 80.000 personas. Para mí es muy difícil saber lo que hacen investigación que ha visitado. En el ámbito del derecho, lo que sí hemos conseguido

0: Que yo entiendo que para los alumnos aquí es algo importante, es que los TFG y los TFM se hagan con inteligencia artificial. Esto sí lo hemos conseguido, pero evidentemente no es un propósito positivo, todo lo contrario. Así que tenemos que trabajar y mucho.
1: Bueno, ahí estábamos hablando ahora de lo que pasa en la Universidad de Sevilla. Ahí las empresas suelen decir que les cuesta trabajo encontrar talento, encontrar mano de obra preparada. Y por otro lado, bueno, aquí tenemos ejemplos, centros de Sur Málaga, Instituto Cánovas del Castillo están preparando. Hay mucha formación específica en esta materia. Entonces, ¿es un problema de que realmente falta talento, que falta mano de obra preparada, o es un problema de desajuste del mercado laboral?
2: Digo que nos falta talento. Falta convertir y transformar el talento. De hecho, yo lidero el grupo en el Parque de Málaga, en el Parque Tecnológico, lidero el grupo de talento. Hace 6 años nos pusimos a trabajar porque el mensaje era que había una burbuja en la falta de talento. La realidad es que hemos ayudado a transformar a lo que necesita cada empresa o lo que necesitan las empresas que trabajan en Málaga y en Andalucía a hacer esa adopción de la inteligencia artificial. Con lo cual, para mí es un tema de transformación. Hay un término en inglés que lo escucharéis que es reskill, pero la formación está ahí y es un tema de transformación.
1: ¿Pero se está haciendo?
2: Se está haciendo.
3: Yo creo que desde el punto de vista del talento y en particular en Málaga y en el área de ciberseguridad, del cual soy responsable, incluyendo también inteligencia artificial, durante los últimos cinco años ha habido una transformación brutal. Cuando empezamos en ciberseguridad en DECRA, quizás hace 10 años, teníamos unos planes de trabajo con training específico para la gente cuando entraba. La situación hoy en día es completamente distinta. La realidad es que en los últimos 5 años las personas que nos llegan vienen mucho mejor preparadas y en algunos casos particulares, como en el grado particularmente de ciberseguridad e inteligencia artificial, los resultados prácticos están siendo espectaculares en cuanto a su integración en el entorno profesional.
4: Yo creo que tenemos un pool de talento existente tanto inmediato como a medio plazo y los mimbres para que los próximos 5 o 10 años lo aseguremos, y que lo que necesitamos es, por un lado, alinear expectativas entre el ámbito académico y el ámbito empresarial y establecer ese diálogo. Nosotros desde el mundo docente ver cómo están evolucionando, también visibilizar nuestros alumnos vis-a-vis de las empresas y las necesidades de las empresas para nuestros alumnos, ¿no? Para conseguir desde el minuto uno, desde que comienzan a estudiar, que ellos vayan construyendo su perfil a través de su curiosidad y también, evidentemente, dando respuesta a las necesidades del mercado.
0: Pues muy, muy brevemente, todos los que estáis aquí ya tenéis un enfoque más tecnológico, sois nativos digitales. A nadie de los que estáis aquí os han enseñado a encender un ordenador, pues lo sabéis hacer. ¿Por qué? Pues no lo sé, pero lo sabéis hacer. Así que, casi una recomendación, si esto ya lo tenéis asumido como talento, pues ahora hay que dedicar mucho más espacio a la parte más humana. Leer libros, no en un iPad, escribir, pintar, esto os va a servir precisamente en las profesiones tecnológicas, donde este espíritu crítico y esta necesidad de concentración os va a servir. Nosotros queremos romper con el último informe PISA que ha salido. Y esta es una de las formas que podéis utilizar para volver a tener estas capacidades.
1: Porque Accenture y DECRA, empleo hay, demanda de trabajadores hay, ¿sí?
3: Continuamente. Nosotros hemos pasado solo en el área de ciberseguridad de aproximadamente 5 o 6 personas hace 6 años a actualmente 300.
2: En Málaga somos 2.700, pero además en Accenture yo digo que sentimos mucho orgullo porque trabajamos para el mundo. De hecho, uno de los 6 centros de innovación en inteligencia artificial de Accenture en el mundo está en Málaga.
1: ¿Cuáles son las titulaciones, los trabajadores que más están demandando? Más o menos.
2: ¿Las titulaciones?
1: Sí, ¿qué tipo de trabajadores de mano de obra en vuestro sector, en las empresas tecnológicas, es más común para buscar?
3: Depende del tipo de rol. Hay distintos tipos de roles, especialmente en el área de ciberseguridad e inteligencia artificial. Uh-huh. Hay distintos. En inteligencia artificial puedes ir desde un analista de datos hasta quizás un perfil más de auditor de temas de seguridad e inteligencia artificial, etcétera, etcétera. Lo mismo puede ocurrir. En el caso de DECRA, en particular, en inteligencia artificial y ciberseguridad, tenemos gente de formación profesional, con grados de ingeniería también, en informática, en telecomunicaciones, grado también.

0: también de ciberseguridad, o sea, inteligencia artificial. Hay un poco de todo.
1: Además, es que me estoy desviando.
2: Dos perfiles.
1: Sí.
2: Yo, si os tuviera que dar un consejo, dos perfiles. El arquitecto técnico y el arquitecto de datos.
0: Correcto.
2: Tremendo. O sea, si os focalizáis ahí, seréis las estrellas, ¿no?
1: Estamos hablando de Andalucía tecnológica, Málaga tecnológica. ¿Qué necesita para consolidarse como ese polo digital que tiene Málaga, puntero en Europa? Estamos hablando de más inversión, de más colaboración con instituciones, de más que haya más vasos comunicantes, instituciones académicas, empresas. ¿De qué estamos hablando? ¿Qué necesitamos?
2: Pues yo al señor alcalde, siempre que tenemos conversaciones, le digo que impacto local. ¿Por qué? Nosotros, todo ese colectivo que en Accenture tenemos, estamos trabajando para Europa, estamos trabajando para el mundo, estamos trabajando para el resto de España, y yo quiero que el talento trabaje porque siente orgullo de donde vive. Entonces necesitamos impacto local, tangibilización local con las empresas, las instituciones de Andalucía y de Málaga.
1: ¿Qué necesitamos?
0: Yo voy un poco más allá. En mi caso particular, al menos en las áreas que a mí me tocan, creo que necesitamos, a lo mejor quizás, marketing. Os he puesto un ejemplo. Básicamente, los modelos de Cloud y todo lo demás, nosotros aquí en Málaga ya estuvimos trabajando con Google hace 3 años. Y además tenemos papers presentados que se pueden comprobar. Estamos hablando ahora de que los grandes magnates de la inteligencia artificial quieren regular la inteligencia artificial. Esta semana en DECRA, y no estoy rompiendo ningún acuerdo de confidencialidad, hemos recibido la visita de Microsoft, Google y Meta, pero también iban a venir y se han conectado de forma remota Anthropic, OpenAI y demás, porque somos parte de un esquema de certificación que estamos trabajando en la certificación de inteligencia artificial a nivel global. Y eso es probablemente algo que ocurrirá muy probablemente antes de final de este año, y muchas veces no somos conscientes de muchas veces del tipo de actividades que tenemos, ni lo sabemos vender bien. Nuestros clientes, por ejemplo, lo saben y nos conocen perfectamente, pero mucha gente no es consciente de ese tipo de cosas.
1: ¿Muy rápido?
3: Sí, muy brevemente. Pues yo creo que, como en toda la vida, y en este caso también, pues el apoyo institucional es fundamental, ¿no? Y quizá la tarea pendiente, sé que algunas empresas, las que están aquí representadas seguramente, lo están haciendo. En el sector público y la administración pública tenéis que buscar la forma, ya insisto, sé que lo estáis haciendo, de que la administración pública pueda tocar con mano los posibles beneficios que no están nunca garantizados, pero que puedan tocar con mano. Porque cuando yo me voy a un ayuntamiento y veo que el funcionario, pues quizá todavía no sabe ni él utilizar la sede electrónica, se me hace muy complicado explicarle ahora que vamos a introducir un sistema de inteligencia artificial. Entonces hay que hacer tocar, insisto, con mano cuáles podrían ser los beneficios.
1: Pregunta para los estudiantes. Y levantáis la mano, decís sí, decís no, lo que queráis. ¿Vosotros creéis, os imagináis dentro de 5 años, creéis que en cualquier trabajo para desempeñarlo va a ser imprescindible? Cuando digo imprescindible es imprescindible la inteligencia artificial. Es decir, quien no sepa trabajar con inteligencia artificial, ¿creéis que en 5 años está fuera del mercado laboral? ¿Sí y no? Vale. Bueno, pues, ¿sí o no?
2: Será imprescindible, pero no seremos conscientes que la estamos utilizando.
1: No me he enterado.
3: Sí.
2: No seremos conscientes que
1: será imprescindible, pero no seremos
2: conscientes de que lo estamos utilizando por detrás.
1: Vale.
4: Yo diría, ¿podemos trabajar a día de hoy sin internet? Pues en 5 años yo creo que va a ser lo mismo con la IA.
1: Vale.
0: Estoy de acuerdo. Es imprescindible y de una forma u otra, directa o indirectamente, vamos a utilizarlo.
1: Vale.
3: Ana, mira los que estamos aquí y la edad que tenemos, y los que están allí y la edad que tienen. La pregunta no es esta, es que para ellos es que la inteligencia artificial ya está allí. Ellos muchas veces ni saben que lo que están haciendo lo están haciendo con inteligencia artificial. Así que, lo siento, pero no se trata también de formación, evidentemente, pero es que todo lo que hacen y harán ya incorpora inteligencia artificial.
1: Yo veo un riesgo, estamos terminando, yo veo un riesgo, y es que claro, si todo el mundo busca las respuestas, busca la asesoría, busca el documento, busca el resumen de la misma manera, ¿cuál es entonces la ventaja competitiva? Y aquí va la última pregunta que yo os planteo, o la penúltima, porque la última va a ser un consejo para todos ellos. ¿Qué es más interesante o qué es mejor

0: o qué te da más fuerza en el futuro o en el presente? ¿Tener la mejor inteligencia artificial o la persona más preparada para trabajar con la inteligencia artificial que tengas?
1: Me encanta la pregunta. Y eso que no la había preparado, pero voy a responder. La diferencia es, hay dos conceptos que me gustaría que os llevéis hoy. Uno se llama Markdown, MD, que son ficheros, ¿no?, que tú defines, donde tú defines el contexto de lo que eres y lo que buscas. Y luego hay otro concepto que se llama Skills, que es, yo en este caso soy un informático, yo en este caso soy un administrativo, yo en este caso soy un biólogo. Esos dos conceptos son los que nos diferencian de hacer una llamada neutra a un modelo y de que tenga tu contexto, que voy a introducir otro término, que es el chaleco, el harness. Entonces, ¿qué nos diferencia? Que mi chaleco tiene mi pensamiento crítico, mi conocimiento. Con esos tres conceptos, la inteligencia artificial es muy productiva y es diferencial a lo que pregunta tu persona de al lado.
0: Me ha quedado claro.
2: Yo creo que como en la Fórmula 1, el mejor constructor de motores va cambiando a lo largo del tiempo, pero los grandes pilotos perseveran y además se adaptan, ¿no? Entonces, lo que tenemos es que fomentar que seáis grandes pilotos para que podáis ir cambiando el día de mañana.
3: Yo tengo un mensaje muy positivo. En realidad, la inteligencia artificial en manos de personas que saben realmente lo que están haciendo y tienen conocimiento os da una ventaja competitiva sobre el resto de personas. Los resultados que se pueden obtener sabiendo lo que estás haciendo son completamente distintos.
4: Primero, no existe la mejor inteligencia artificial. No existe, porque cuando tú crees tenerla es que el otro va más adelante que tú. Esto es una carrera, es una competencia. ¿Qué tienes que hacer? Pues ser capaz de exprimir en tu sector, en tu ámbito, la inteligencia artificial que tienes.
0: Vale. Preguntas, me he apuntado durante la conversación, he apuntado algunas preguntas. Estas son de respuesta de sí o no, rápida, para intentar que no se quede nada sin responder. ¿Somos capaces, esta también se la plantea a Sergio, me interesa también vuestra opinión, a día de hoy somos capaces de intuir dónde va a llegar la inteligencia artificial en los próximos 3, 5, 10 o 20 años?
1: Como buen consultor, depende.
0: Vale.
2: Me sumo al depende.
0: ¿Depende?
3: Yo creo que no.
0: ¿Que no?
4: Yo creo que no somos capaces. Tenemos simplemente que saber lo que estamos dispuestos a que haga o no la inteligencia artificial.
0: Vale. Todos utilizamos inteligencia artificial. Otra pregunta corta. La gratuita, la que no pagamos, ¿es fiable o con eso hay que tener cuidado?
1: Está limitada a
0: vale.
1: nivel de tokens.
0: Está limitada.
2: Está limitada.
3: Tiene limitaciones, pero todo lo que intercambies con ella puede ser utilizado.
4: Es fiable en la medida a que a ti te guste cómo te responde.
0: Vale. Sé que la seguridad total no existe, con lo cual, evitando esa respuesta, porque eso es obvio, más o menos estamos razonablemente seguros con la ley, con la ética que hay, con los controles que hay. ¿Estamos razonablemente seguros?
1: Te puedo dar una respuesta. Cuando os conectéis a las páginas de internet y dice cookies sí o no, si queréis acceder, decís sí. Pues lo mismo pasa con la inteligencia artificial. La seguridad depende de nosotros mismos.
2: La seguridad depende de ese juicio crítico nuestro.
3: No sé si debo contestar. Paso.
0: No, contesta.
3: No.
0: No estamos seguros.
3: No.
0: Ay, Wallace, que me voy a ir con mal cuerpo.
4: Ana, has preguntado y has citado una ley. Sí, con la ley, la regulación. A ver, yo simplemente quiero decir que, atención, porque si cuando tú preguntas esto, estás preguntando por si las normas garantizan nuestros derechos como ciudadanos, quiero recordar que el Reglamento Europeo de Inteligencia Artificial no habla de esto. El reglamento es la regulación del mercado único de la inteligencia artificial. Por tanto, necesitamos de regulaciones. Hay algunos proyectos que son más importantes, quizá.
0: Y la última, también sé que no es una respuesta absoluta, pero ¿estáis más cercanos a decir que la IA es una amenaza para el empleo o que es una oportunidad para el empleo?
1: Es un potenciador del empleo.
2: Oportunidad.
4: Yo me voy a descolgar de esto. En este momento, con los que yo sé, es una amenaza en la medida en que yo desde 2022 escucho decir que la inteligencia artificial eliminará puestos de trabajo, pero que creará muchos más. Y hasta el momento yo no soy capaz de saber cuáles son estos nuevos puestos de trabajo, que seguramente lo sabrá. Por tanto, error mío.
0: ¿Alguna pregunta? Venga. Bueno, la persona que va a preguntar mientras que llega el micro ha estado, no sé si os habéis dado cuenta, tomando nota desde el principio.

0: Hola, hola.
1: Funciona. Pregunta.
0: Funciona, ¿no?
1: Hola.
0: Hola, soy David, estudiante de ASIR. Y quería preguntar, bueno, Jorge ha mencionado antes el tema de los recursos para la inteligencia artificial. Y hay, bueno, muchas empresas, sobre todo de fabricación de memoria, como Micron, que han decidido que no van a fabricar más memoria para personas, sino van a dedicarse a la fabricación de memoria para la inteligencia artificial. ¿Hasta qué punto es viable esto? O sea, ¿en qué momento va a explotar una burbuja que hay o nos vamos a quedar nosotros sin pantalones, ¿sabes?
2: Bueno, eso es una buena pregunta. La respuesta es que, por ejemplo, China ya se está moviendo en el mercado. Tenemos ya fabricantes chinos fabricando memoria DDR5, con lo cual yo creo que va a haber un movimiento en el mercado. Como he comentado anteriormente, las grandes empresas tecnológicas están parando. Yo creo que es más un tema de costes que no pueden sostener, con lo cual no lo sé, no puedo hacer una predicción, pero si tuviera que apostar, creo que en el corto plazo, 1 o 3 años, la situación relativa a componentes de informáticos, tarjetas gráficas, etcétera, mejorará.
0: ¿Y eso a nivel de la empresa, a la hora de mejorar vuestra infraestructura, no es algo determinante?
2: Completamente. Os voy a poner un ejemplo. A principios de este año compramos un servidor de inteligencia artificial. Las tarjetas gráficas costaban en ese momento 10.000 euros. El coste actual, 4 o 5 meses después, es 22.000.
1: ¿Cómo te llamas?
0: David.
1: Gracias. Nada, ¿más preguntas?
3: ¿Puedo responder adicionalmente?
1: Sí, sí, sí,
3: David,
1: claro.
3: Siempre ponemos el foco en la producción, pero para llegar a ese uso necesitamos electricidad. ¿Tenemos las líneas suficientes como para proveer electricidad para utilizarlo? ¿Tenemos el agua suficiente? Te dejo ahí ese planteamiento, porque siempre ponemos el foco en el destino final, pero para llegar a ese destino final hay que pasar y tener ciertos recursos que probablemente no los tenemos.
1: Lo del agua es que es un debate.
2: Técnicamente, normalmente, desde el punto de vista de inteligencia artificial, es importante separar lo que se denomina inferencia de entrenamiento. Lo que consume ingentes cantidades de recursos es el entrenamiento, pero lo curioso es que una vez un modelo entrenado no es tan caro de ejecutar. De hecho, nosotros tenemos nuestros propios modelos locales y funcionan muy bien. Podéis ejecutar por 5.000 euros, 10.000 euros, vuestro propio modelo local con bastante buenos resultados.
1: Siguiente, ¿dónde está? De pie, de pie. Pregunta. Hola.
4: Hola, soy Antonio. Soy
1: Antonio,
4: de Cánovas del Castillo. Es una pregunta más para los cuatro. Y es si creéis que la IA nos está haciendo más dependientes y en cierto modo menos inteligentes al sustituir parte de nuestro trabajo y esfuerzo que hacemos para aprender y mejorar cada día.
1: ¿Somos menos inteligentes por usar la IA?
2: Trabajo para DECRA, pero también trabajo para la Comisión Europea. Hace 3-4 años estuve desarrollando el esquema de certificación de inteligencia artificial con el AI Act. Y uno de los riesgos asociados al uso de inteligencia artificial es una cosa que se llama en inglés human oversight, que viene a ser como que los humanos confían demasiado en los resultados de la inteligencia artificial. Y es uno de los riesgos más importantes del uso de inteligencia artificial. Esto está más que estudiado, especialmente en los médicos, cuando les dicen, esto puede ser un cáncer o cualquier tipo de clasificación, y hay que abordarlo. Por eso, incluso a nivel de software, verás muchos warning o distintas ventanas diciéndote, ¿estás seguro de esto? ¿Realmente estás seguro de este tipo de cosas? Pero estoy completamente de acuerdo contigo y es uno de los riesgos que contempla incluso la regulación.
1: Gracias, Antonio. Sí. Otra pregunta, que había otra. Tenemos que correr. Oye, pero estáis contestando súper breve, ¿eh? De verdad, esto es un sprint. Qué apuro tengo.
5: Hola, hola, buenos días. Soy Martina y mi pregunta es que si no creen que la IA es bastante imparcial, ya que yo misma, discutiendo con aplicaciones como ChatGPT, veo que siempre me da la razón o se tiende a equivocar, no me había escuchado, ¿verdad? Repito.
1: Sí. Que sí es imparcial porque tú observas que siempre te da la razón cuando
5: sí,
1: le hablas.
5: Incluso equivocándose, como es muy complaciente. Entonces yo quiero saber si creéis que va a tener su opinión y criterio propio, incluso en temas como la política.
1: Me encanta la pregunta, Martina.
3: Markdown. Ahí es donde le defines si tiene que ser propositivo, si no tiene que ser propositivo, si tiene que ser complaciente, si no tiene que ser complaciente. Yo en mi ChatGPT le tengo puesto uno, que no me haga la pelota. A Toñi sí que eso se lo permito, pero a ChatGPT no. Y cómo debe responderme. Entonces, eso, al final, como todo en el mundo de la tecnología, es configurable.
1: Se entrena, Martina. Ponle que no te haga la pelota.
2: Realmente.
1: Que sea crítica.
2: Realmente hay dos

0: Hay dos razones para ello. La primera, obviamente, es que es un servicio que se presta y obviamente tú quieres mantener a tus clientes contentos. La segunda es que anteriormente los modelos de inteligencia artificial se entrenaban con humanos. Entonces obtenían mejores resultados y les daban la razón. Y por eso todavía ese tipo de comportamiento permanece.
1: Gracias, Martina. ¿Otra pregunta o terminamos?
2: Pero puedo preguntar una cosa.
1: Ah, Martina, ¿qué te pasa?
2: Que es cierto que tú puedes como programar tu ChatGPT, por ejemplo, a tu manera, pero yo muchas veces lo he programado y le he dicho que no me dé la razón, que yo realmente quiero saberlo y quiero debatir con él y aún así acaba complaciéndote.
1: Bueno, pues posible, Tony, sí. O ahora explicarle mejor.
3: ¿Cómo? Le tienes que decir que vuelva a empezar. Yo le digo, vuelva a empezar y ya te dará una respuesta diferente.
4: Bueno, también es cierto, Martina, que quizá tienes la versión gratuita, ¿no?
2: Sí.
4: Claro, esto
1: hombre, que va a tener, que va a tener. Oye, que somos estudiantes. Pero Martina, ahora cuando acabe, tú te acercas y le preguntas bien y te lo expliques. Había una otra pregunta más por ahí, pero tenemos que correr.
5: Buenos días, yo soy Yasmín. Yo he preguntado porque normalmente suelo escuchar que el objetivo principal es conseguir la autonomía de la inteligencia artificial y quería saber si a corto o a largo plazo tenéis otros tipos de objetivos.
1: ¿Lo habéis entendido?
3: Si a corto o largo
1: que plazo. Tenéis otro tipo de objetivo. Por la autonomía, ¿no?
5: Sí, que normalmente escucho que el objetivo principal es que se consiga la autonomía en la inteligencia artificial. Si a corto o a largo plazo tenéis otro tipo de...
1: ¿Objetivo?
5: Objetivo, sí.
1: ¿O meta?
3: El objetivo es potenciar, ¿no? Potenciar lo que hacemos como actividades. Pero nosotros nunca dejamos que funcione de manera autónoma. Y de hecho, hay un término que escucharéis, que es el mundo de los grafos, que está anexado al mundo del dato, que eso es lo que hace que los agentes, que se habla mucho de la inteligencia artificial, sepa que manzana es manzana y que dos agentes trabajando aisladamente entienden lo mismo. Con lo cual, la respuesta es autónomo, no.
1: Bueno, pues si no hay ninguna pregunta más, lo dejamos aquí, pero cuando acabéis, o cuando acabemos, perdón, que ya estamos a puntito, pues os acercáis y los atendéis. Vamos, estoy absolutamente convencida. Vamos a darle un enorme aplauso y vamos a pedirle ya que vayan a sus asientos. Yo lo voy diciendo, Tony de la Prieta, responsable del Centro de Tecnología Avanzada de Accenture de España y Portugal, Jorge Wallace, líder técnico de Digital Trust de DECRA, Francisco Espiga, director del Máster de Inteligencia Artificial de la Universidad Europea de Andalucía en Málaga y Gabriel Bestri, presidente del Observatorio Sector Público de Inteligencia Artificial y profesor de Derecho Procesal de la Universidad de Sevilla. Muchas gracias a los cuatro. Y para este encuentro informativo, yo les decía que no hemos elegido una ciudad porque sí, no, hemos elegido Málaga. ¿Y por qué? Pues lo decía en el arranque, porque aquí hay, no sé si ya incluso este dato se ha quedado desfasado, creo que no, pero más de 20.000 empleados tecnológicos y estamos hablando de uno de los mayores polos digitales que hay en Europa. Así es que si habría... Y les daba la bienvenida uno de nuestros anfitriones, el decano de la Universidad Europea de Andalucía, Ignacio de la Vega. Yo ahora pido que clausure este encuentro, pues el alcalde de Málaga, de la Torre, cuando quiera.
6: Bien, queridos amigos, saludo... amigo Nacho de la Vega, como anfitrión de este acto que acoge la Universidad Europea esta mañana y que os felicito por hacerlo, sinceramente. Y a Publicaciones 7.0, que habéis elegido a Málaga para hacer este encuentro también, y gracias por ello, por la oportunidad que supone para cualquiera que haya podido seguirlo en streaming, sobre todo para los alumnos que presencialmente han estado aquí hoy en este coloquio tan interesante por parte de Tony de la Prieta, Jorge Wallace, Francisco Espiga y nuestro amigo Gabriel Bestri, ¿no? Que todos nos han enriquecido con sus datos, sus informaciones, su inteligencia y la experiencia que tienen acumulada en el trabajo de dos empresas. Quiero resaltar lo importante para Málaga es que Accenture y DECRA tengan una apuesta tan sólida y tan fuerte con Málaga, ¿no? Gracias a Tony, gracias a Wallace, a Fernando Ardasmal, se lo trasladas, a quien conozco además como director de DECRA en Málaga, ¿no? Y me alegra mucho también que OESIA

0: a través de la intervención que ha tenido el diálogo con quien ha llevado todo este acto, pues nos haya también hecho reflexionar juntos, ¿no? Yo creo, queridos amigos, que lo que importa destacar, y lo hago con brevedad, pues lo decía Ana, que tenía la agenda un poco complicada a partir de esta hora, es resaltar la importancia de que los alumnos, se lo decía también a nuestro amigo Nacho de la Vega, puedan tener oportunidad, alumnos de FP, alumnos de bachiller, segundo bachiller, de una universidad, en este caso la europea, conocer posibilidades, reflexionar sobre la importancia de lo que es STEM, ciencia, tecnología, ingeniería y matemática, y también sobre la importancia de que, como decía Nacho de la Vega, la inteligencia artificial pueda ser útil no solamente a los que están en el mundo tecnológico, sino a cualquier trabajo, a cualquier especialidad, de una manera transversal, es evidente, ¿no? Yo, desde luego, si tuviera que contestar una pregunta de la que se han hecho, entiendo que hay muchísimas más ventajas e inconvenientes y que, además, no querer tener en la mano no, las empresas o las personas o la administración pública una herramienta que nos da más eficacia, más productividad, más rapidez, sobre todo en análisis de datos, ¿no? O sea, se ha hablado perfectamente, ¿no? Auditoría, cosas, trabajos repetitivos que puedan liberarnos de ello y dedicar entonces nuestra inteligencia, nuestra capacidad a reflexionar, a pensar, a tener pensamiento crítico, en definitiva, a que nunca la inteligencia artificial sustituya las decisiones humanas. Algo de esto decía el Papa León XIV en los temas que ha publicado la encíclica sobre inteligencia artificial, ¿no? Que siempre la decisión humana esté por encima, pero esté al servicio de la humanidad, al servicio de los hombres, al servicio del bien común. La clave, queridos amigos, es que los valores que en una educación completa, desde la primaria, deben acompañar la educación secundaria, etcétera, eso no lo olvidemos nunca. Y al final, la inteligencia artificial, como cualquier avance tecnológico, es una herramienta que debe estar al servicio de esos valores, no al contrario. Por eso alguno aludía, si alguien lo utiliza mal, pues si lo utiliza mal, es que esos valores no los tuvo nunca, o los olvidó, o los pone todos al servicio de los contravalores, vamos a decir así. Y nada más, queridos amigos. Tengo a la gente que me aprieta, voy ahora justamente a la inauguración del curso de la UMA y quiero destacar que una universidad privada, lo importante que tener en Málaga, una universidad pública más joven que la de Sevilla, querido amigo Gabriel Bestri, centenaria como Granada, aquí la tenemos del año 1972, pero que también en estos temas ha trabajado bastante, ¿no? Pero me alegra mucho que además de la UMA exista universidades privadas en Málaga, como la Europea de Andalucía en Málaga, o la Alfonso X el Sabio, que evidentemente se suman a todo lo que es formación, para que avancemos en esta línea. Yo os animo a que algo que no es exactamente lo mismo que tener a alguien que le pregunte y tal, pero es simplemente consultar, yo le llamo el gabinete de Google, ¿cuántos ingenieros se producen al año en el mundo por países? Estamos flojitos en España, ¿eh? Comparado con Corea, que tiene la misma población, ellos 147.000 y nosotros 12.000. A mí la cifra me sorprende tan baja, ¿no? Pero es que China está en 1.400.000 y la India en 1.200.000 y Rusia en cerca de 400.000. Bien, no quiero decir que eso sea un indicador de la potencia y capacidad que un país va a tener, pero algo indica. Indica que vocaciones STEM son necesarias, insisto en esa idea. Pero indica también que toda esta capacidad tecnológica tiene que ser aprendida, conocida y al servicio de toda la sociedad en general, de cualquier profesional. En el derecho es enormemente útil, estoy convencido, ¿no? Yo no digo que las sentencias ya se hagan con inteligencia artificial, no, eso no. Pero que la consulta y el resumen de lo que es todo lo que es la jurisprudencia, todo eso se facilita enormemente. Queridos amigos, enhorabuena por la organización del acto y adelante por este camino, camino de acercar y entender y aproximar. Los alumnos de secundaria, os saludo, Cánovas del Castillo, Los Olivos, Ana también, me parece un centro de FP, ¿no? del Parque Tecnológico y Sierra Blanca, a todos, buenos días, mucho ánimo en vuestros estudios, está empezando el curso, va a empezar el curso también en vuestro ámbito, y adelante en esa línea de trabajo y de intensidad, de conocer cosas, y estáis aquí porque os interesa, no creo que hayan venido obligados por nadie, ¿no? Creo que os interesa el tema, alguno habéis tomado nota, porque lo he visto, habéis preguntado, habéis interesado, ese es el camino, estar aprendiendo y estar al servicio del bien común, en este caso, de la ciudad de Málaga o donde vayáis luego a trabajar, ¿no? Me alegra mucho que ese observatorio, yo no lo conocía, de la inteligencia artificial, el servicio del sector público, esté funcionando y trataremos de, desde Málaga, del Ayuntamiento, utilizarlo. Por supuesto, estamos ya tratando de que sea útil al que aludía Tony de la Prieta, que las licencias urbanísticas, por supuesto, pero vamos a tener, bueno, a los 3.500 trabajadores del propio Ayuntamiento con las aplicaciones, digamos, de poder ser más rápidos en los temas, ser más, por tanto, liberados para hacer más cosas, digamos, en gran medida, ¿no? Lo cual hará una administración pública más eficaz para la gente que lo tratamos de hacer. Y los amigos, enhorabuena a quienes habéis organizado el acto. Gracias.
1: Bueno, pues gracias al alcalde de Málaga, Francisco de la Torre. Gracias a todos los ponentes, desde Sergio Loras de Grupo ESIA hasta todos los que acabamos de tener aquí en la

Mesa Coloquio, de verdad, gratitud eterna a todo el equipo directivo y a todos los profesores que han permitido que estos 200 estudiantes estén aquí, de los tres centros que ya acaba de nombrar el alcalde de Cánovas del Castillo, del grupo CESUR, del centro CESUR Málaga y de Sierra Blanca. Muchísimas gracias. ¿Os ha gustado? Sí, vale, me alegro. Y bueno, y gracias a la Universidad Europea de Andalucía por abrirnos este espacio y por colaborar con nosotros. Y gracias, como no, al Ayuntamiento de Málaga por hacerlo posible. Y me repito mucho, pero es que es verdad. Para nosotros, para Publicaciones del Sur, es que es un placer y además que nos divertimos mucho y lo pasamos muy bien recorriendo toda Andalucía, promoviendo estos debates y contribuyendo, bueno, pues con lo que podamos, contribuyendo a que Andalucía esté ahí, enganchándose en el debate, crezca y sea competitiva. Un placer y hasta la próxima. Listo.

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1: ¿Cuántas veces has tomado una sangría? Emma, ¿qué lleva una sangría? Porque aquí la mayoría ni la probamos. Pero la hemos mostrado tanto que parece parte de nuestra identidad. Hemos mostrado el sol y el mar, el arte, la cultura, la gastronomía. Y claro que todo eso forma parte de nosotros. Pero no es lo único. Han dicho que somos la mejor ciudad para vivir. El destino de moda. Y aun siendo cierto, no olvidemos lo más sencillo. Que Málaga, con sus limitaciones, con sus contradicciones, con su tamaño, ya es única. Y quizá eso es lo mejor de todo. Que no hace falta ser otra cosa. Ni más moderna, ni más famosa. Solo ser Málaga. Por eso, si vienes, si eres de los que trabajan desde una cafetería, de los que buscan tranquilidad, de los que vienen a quedarse o a pasar un rato, que sepas algo. Queremos que nos conozcas, que nos entiendas, que si te quedas, te quedes de verdad, que si te vas, te vayas habiendo vivido la ciudad como es, y que si vuelves, regreses por lo que somos. Málaga. De verdad.

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1: Señoras, señores, ¿qué tal? ¿Cómo les va? Bienvenidos, buenas noches. Es definitivamente un escándalo lo que está sucediendo en la Liga Española. Esto y más lo encuentra usted en el Curubito. Si se perdió algún detalle, lo puede encontrar en las diferentes redes sociales.
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0: produciéndose dentro de los propios hogares. Frutas, verduras y otros productos frescos se encuentran entre los alimentos que con mayor frecuencia terminan sin consumirse junto a restos de comidas ya preparadas. Fuera del hogar, por el contrario, el desperdicio supone una parte mucho menor del total y ha experimentado una reducción más inmensa.
1: Se ha interiorizado en todas las familias, en todas las personas en nuestro país, que el desperdicio alimentario es un serio problema para el bolsillo, sin duda, es el alimento más caro, pero también desde un punto de vista económico y desde un punto de vista moral.
2: La Junta de Andalucía ha concedido 130 millones de euros en ayudas a 2.455 jóvenes agricultores y ganaderos con el objetivo de impulsar el relevo generacional y garantizar el futuro del campo andaluz. El Gobierno andaluz ha resuelto el 100% de los expedientes que cumplían los requisitos de la última convocatoria. Las subvenciones están dirigidas a jóvenes de entre 18 y 40 años que quieran incorporarse profesionalmente al sector agrario. Cada beneficiario podrá recibir una ayuda de entre 30.000 y 80.000 euros, mientras que la convocatoria incluye una dotación específica para favorecer la incorporación de mujeres y jóvenes ganaderos. Estas ayudas se enmarcan en el Plan Estratégico de la Política Agraria Común PEPAC 2023-2027 y pretende facilitar la llegada de nuevos profesionales al campo.
3: Hemos resuelto ya esta convocatoria, 130 millones de euros, a través de los cuales 2.455 jóvenes andaluces se han incorporado al sector primario, a la agricultura o a la ganadería en las 8 provincias de Andalucía.
4: Cooperativas Agroalimentarias ha desarrollado en Almería una interesante jornada sobre la importancia de los seguros agrarios. Lo ha hecho coincidiendo con el inicio de la campaña hortofrutícola en esta importante zona productora y exportadora para Europa, donde durante el invierno se concentra el 60% de la producción de tomates, pimientos, pepinos, calabacines o berenjenas que se consumen en los hogares del viejo continente. Los seguros agrarios se han convertido en una herramienta esencial para la supervivencia y la estabilidad financiera. Cada campaña, los agricultores están sometidos a múltiples tensiones que pueden determinar el buen o mal rumbo del esfuerzo, desembocando en desastre para su economía, robos, desastres ambientales, enfermedades, plagas o virosis. Expertos de agroseguro y cooperativas agroalimentarias han ofrecido las claves en este encuentro en el que participan agentes de toda España.
5: El asunto de Ceuta, la crisis migratoria, está abriendo un debate que los productores han venido recordando siempre durante décadas y que tiene que ver con las relaciones comerciales entre la Unión Europea y Marruecos. Hay grupos como el Popular que plantean la posibilidad de dar marcha atrás a los acuerdos comerciales que existen en estos momentos. Se pide también la revisión desde instituciones como la Consejería de Agricultura de la Junta de Andalucía y, por supuesto, organizaciones de productores como Coespal.
4: La crisis migratoria en Ceuta ha sonado con fuerza esta semana en las instituciones europeas. La presidenta de la Comisión, Ursula von der Leyen, ha defendido este territorio en su intervención.
6: All of our external borders are European borders. So I want to address the people of Spain directly. Ceuta's border is a European border because Ceuta is Spain and Ceuta is Europe and Europe will be there for you.
4: El asunto ha llevado el debate hasta el cuestionamiento de los acuerdos comerciales entre Marruecos y Europa. Los populares europeos plantean la posibilidad de suspender el actual marco de cooperación. En cambio, desde el Ministerio de Agricultura español se defienden las buenas relaciones con el país alauí.
1: Esta asociación entre la Unión Europea y Marruecos tiene un carácter estratégico entre el conjunto

0: conjunto de la Unión y el país frontera con Marruecos, que es España, pero además tiene un carácter muy importante para, en definitiva, estabilizar estas relaciones y situarlas al nivel que corresponde, no solo en el ámbito económico, sino en el ámbito migratorio, de seguridad y de otros.
1: Los productores europeos llevan años denunciando la competencia desleal de Marruecos, que ya ha conseguido desplazar productos como la judía o el tomate.
2: Compartimos también lo que dice el ministro Plana, de que hay que tener un acuerdo comercial con Marruecos, con nuestro país vecino. Pero sí es verdad que, primero, los acuerdos están para cumplirse, para controlarse, cosa que no se está haciendo ahora. Está entrando mucho más tomate y sin cobrar ningún arancel al excedente de los contingentes. Y segundo, no se está exigiendo los mismos requisitos en materia medioambiental, en materia fitosanitaria, en materia laboral, en materia de trazabilidad. No se exige absolutamente nada para el producto de terceros países como se está exigiendo a nuestros productores. Por lo tanto, lo que queremos es que haya un acuerdo comercial, pero estableciendo las mismas reglas para los productores europeos que para los productores extracomunitarios.
1: Coespal insiste en la revisión del acuerdo Europa-Marruecos para proteger la producción europea y garantizar la seguridad alimentaria de la Unión.
3: Hoy nos visita en Agro 7 el director de LQA Thinking Organic, que es una empresa productora dedicada al ecológico, al orgánico, y tiene su sede principal en la provincia de Almería. José Manuel Escobar, muy buenas.
4: Buenas.
3: Bienvenido.
4: Muchas gracias, David.
3: Ya en producción, sí. Ya con calabacín, pepino, cuéntanos, ¿qué tienes ya?
4: Pues empezamos la semana pasada las primeras envíos y calabacín.
3: Uh-huh. Ecológico, todo 100%. En envío para la exportación.
4: Correcto.
3: ¿Qué mercados abarcáis principalmente?
4: Pues principalmente a Alemania, 2/3 de nuestro volumen se va para los retailers alemanes, el Rewe en este caso, y 1/3 pues para los supermercados británicos.
3: Hoy vamos a hablar en el tiempo para la tertulia del mercado asiático. Tú has estado este verano, creo, si no me equivoco, en China, participando en el Congreso de Agricultura, primer Congreso de Agricultura Ecológica que se ha desarrollado en China. Ha sido uno de los ponentes españoles. Había otro español más y creo que también venía por la Universidad de Almería, ¿no?
4: Sí, el profesor Rodney Thompson, que venía por la Universidad de Almería. Y sí, de 5 ponentes no chinos, 2 éramos españoles de Almería, un 40%, ¿no? Lo que da relevancia y proyecta por lo que Almería el peso a nivel internacional.
3: ¿Qué te traes de esa participación en China?
4: Pues muchas cosas, la verdad. Ha sido una experiencia magnífica, maravillosa. No me esperaba. Ha sido por encima de la idea que tenía. Pues es un país muy tecnologizado y bueno, no es el futuro, es ya el presente. Yo no me lo esperaba que estuviera tan avanzado. He estado en ciudades como Shanghái, en Hangzhou, y es impresionante. No se puede comparar con ninguna ciudad europea, ni siquiera con Nueva York.
3: Hablamos de China, hablamos ya de miles de hectáreas de invernadero que han superado a Almería. Yo podría decir incluso que Almería y Holanda juntas ya las superan. Y hablamos también de agricultura ecológica en invernadero, como sucede aquí en Andalucía.
4: Correcto, sí. Bueno, el congreso se celebró en la provincia de Yanún, ciudad de Dalí. Y bueno, en la provincia de Yanún pues tiene muchos microclimas por su especial orografía y cultivan todo tipo de hortalizas, de frutas, muchas de ellas exóticas como mango, aguacate. Es como, salvando las diferencias, como el Almería de China, ¿no? Es su despensa. Y la verdad, el nivel de tecnología es impresionante.
3: Durante muchos años, representantes chinos, tanto del mundo de la producción como representantes institucionales, han visitado Andalucía, han visitado Holanda para conocer este método de producción. ¿Ahora tienen cosas que enseñarnos ellos a nosotros?
4: Sí, pero también quieren aprender. Es una sociedad muy, muy enfocada al trabajo, muy competitiva.

0: Ten en cuenta que los principales días del primer congreso fueron sábado y domingo. Imagínate. Yo no me lo imagino eso en Europa. Poner un congreso un sábado y un domingo. O que fueran los días más importantes. Pero no, no, ellos tienen una ilusión por aprender. De hecho, me dijeron, porque les gustó la ponencia y hablábamos de Almería y tal, y me dijeron que les encantaría visitarnos. Y yo le dije que bueno, que aquí tenían las puertas abiertas, faltaría más. Y es muy probable que el año que viene, en primavera, nos visiten un
1: Bueno, tú eres
0: congreso.
1: productor. Este ha sido un congreso para productores, principalmente. Los retos, los desafíos a tantos kilómetros de distancia, con culturas tan diferentes, ¿son los mismos, José Manuel?
0: Que va, son muy diferentes. Y yo creo que ahí está el reto. La distancia y la distancia geográfica y la distancia cultural. Entonces, por eso es muy importante que vayamos allí y lo veamos in situ.
1: ¿Qué les preocupa a ellos? Aquí hablamos de virosis, de enfermedades, de competitividad, de precios, de competencia.
0: Pues ellos están muy obsesionados con, a pesar de que es el principal país mundial en términos de superficie cultivable, pero también quieren avanzar en turismo y entonces no quieren que la agricultura, pues digamos que, bueno, una agricultura intensiva, contamine o deteriore su medio ambiente, que también es un país rico en términos medioambientales. Entonces, el tema de la sostenibilidad, están muy sensibilizados con ese tema, la calidad, la seguridad alimentaria, sí, esas serían las principales, los recursos, optimización de recursos hídricos, ¿no? Esos son los principales. No, no. Sus prioridades no difieren mucho de las de un europeo, pero sí es cierto que de modo diferente, claro, por sus cuestiones culturales.
1: Has estado también en supermercados, has visto
0: Sí, bastante,
1: cómo
0: sí.
1: se presenta, cómo se trabaja este producto. ¿Hay
0: Sí,
1: diferencias interesantes?
0: la hay, sí la hay. El consumidor chino prefiere formatos pequeños, formatos de takeaway, de esto de usar y. Como es una sociedad que van tan acelerada y, pues no sé, a lo mejor en el almuerzo pues cogen una tarrina y de fruta y se la comen y tiran para adelante, ¿no? Entonces los formatos, los colores, la presentación, utilizan mucho envase, mucho envase. Por lo menos los supermercados que yo
1: Es
0: he visto.
1: curioso, ¿no? Aquí estamos eliminando
0: Sí, sí, sí, sí, sí,
1: los
0: sí.
1: envases,
0: Sí.
1: tratando de reinventar sobre lo inventado.
0: Porque allí yo creo que el retail enfoca mucho sobre el consumidor, la individualidad, ¿no? Entonces, bueno, como que tienen trabajos, trabajan de lunes a domingo prácticamente. Entonces, hacerle muy fácil la alimentación. Vi y me alegré muchísimo que había en los principales supermercados que apuestan por el ecológico y por alimentación gourmet. Como Olé, hay un supermercado que es Olé, como el Olé nuestro de los toros, con acento en la I. Y pude ver con satisfacción que había ya jamones de jabugo, de marca de élite. Lo que no vi fue la tabla que necesitas para cortar el jamón, pero bueno, aceite de oliva. Y bueno, había muchos productos. Una cosa que me llamó mucho la atención es porque los chinos también tienen tendencia a comprar el pescado, el marisco vivo. Si ellos quieren consumir algo vivo, lo prefieren comprar vivo. Entonces, en los supermercados hay inmensas peceras con peces, mariscos de todos los tipos. Y había una langosta de un tamaño inmenso, ecológica. Eso será en términos de acuicultura. Desconozco cómo es la langosta ecológica. Pero lo que más me llamó la atención es que cuando me fijé en la trazabilidad, el origen era Reino Unido. O sea, imagínate, o sea, llevaba una langosta ecológica desde el Reino Unido a China. Bueno, pues hay un segmento de población y una élite que están dispuestos a pagar ese tipo de alimentación.
1: Claro, hablamos de China, hablamos de culturas diferentes, pero al final hablamos de frutas y hortalizas, ¿no? Estamos hablando en producción ecológica. Siempre cuando se habla de estos mercados se habla de la presentación, de la estética, de los productos, pero ¿y el sabor? ¿Qué importancia le dan al sabor?
0: También le dan una importancia vital. Y de hecho apuestan mucho por el sabor, sobre todo en el tomate. Había tomates cherry, en ramillete. Bueno, yo tuve la suerte durante esos días pues probar todo tipo de fruta y hortaliza. Y tienen un sabor impresionante. No, no,

0: apuestan por la calidad, en el sabor también, por los grados Brick, ¿no? Y sí, apuestan muchísimo por ese tipo de variedades.
1: Bueno, pues esto es parte de esa experiencia en el Congreso de Agricultura Ecológica de China, de José Manuel Escobar, que hay que destacar que eres el único español, el primer español que formas parte del Consejo Consultivo Mundial de Naturland, que es la asociación más grande que hay a nivel

0: Esos datos lo que nos dicen es que si a nivel nacional tenemos un sector que todos los años vemos cómo se consolida como estratégico para la economía española y con mucho mayor peso que en el conjunto de la economía europea, lo que vemos en el regional es que Andalucía es el motor y el responsable principal de esos buenos datos del Observatorio Nacional, empezando por valor añadido bruto, continuando por empleo y quizá una dimensión muy importante en Andalucía, la que más destaca, que es el carácter exportador, ¿no? Si España tiene al final un saldo comercial positivo de cerca de más de 18.000 millones de euros, algunos años rozamos los 20.000, casi el 50% de ese saldo lo aporta una sola comunidad autónoma, que es Andalucía.
1: Andalucía reúne el 18,6% de las empresas del sector y concentra el 20,8% de las exportaciones agroalimentarias nacionales, con unas ventas al exterior de 16.031 millones de euros y un superávit comercial de 8.573 millones en 2025, el mayor de España. La combinación de análisis económico, experimentación, innovación, digitalización y divulgación permite transformar los datos y la investigación en soluciones útiles para la toma de decisiones. De este modo, Cajamar no se limita a financiar proyectos, sino que acompaña, conecta y genera conocimiento para quienes intervienen en las distintas fases de la cadena agroalimentaria. Sobre el futuro, Ignacio Atance destacaba las claves para la mejora del sector agroalimentario andaluz.
0: Lo que nos falta todavía que es tenemos más capacidad de transformar y más capacidad de dar a conocer ese carácter diferencial del producto español en general, andaluz en particular, para aumentar valor añadido.
1: Con su presencia en Auténtica, Cajamar ha reforzado la vocación de la feria como un punto de encuentro para la innovación, la competitividad y el futuro de la alimentación.
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0: Esta semana se ha celebrado en Sevilla Auténtica, es uno de los eventos dedicados a la alimentación gourmet más importantes del país, que ya congrega a más de 12.000 personas en esta última edición.
1: Cajamar ha avanzado en Auténtica. Los datos de la evolución del sector agroalimentario andaluz y los factores que determinan su competitividad. El director del Servicio de Estudios y Publicaciones de la Fundación Grupo Cajamar, Ignacio Atancé, ha confirmado que Andalucía es la comunidad clave a nivel nacional al ser una economía muy especializada, ya que el sector agroalimentario supone el 13,2% del valor añadido bruto frente al 9% que representa en el conjunto de España y supone el 16,3% del empleo andaluz frente al 11,5% nacional.
2: Lo que traemos hoy aquí es en primicia, todavía no está publicado ese observatorio regional, publicamos hace muy poco el Observatorio Nacional los datos de Andalucía. ¿Qué nos dicen esos datos? Lo que nos dicen es que si a nivel nacional tenemos un sector que todos los años vemos cómo se consolida como estratégico para la economía española y con mucho mayor peso que en el conjunto de la economía europea, lo que vemos en el regional es que Andalucía es el motor y el responsable principal de esos buenos datos del Observatorio Nacional, empezando por valor añadido bruto, continuando por empleo y quizá una dimensión muy importante en Andalucía, la que más destaca, que es el carácter exportador, ¿no? Si España tiene al final un saldo comercial positivo de cerca de más de 18.000 millones de euros, algunos años rozamos los 20.000, casi el 50% de ese saldo lo aporta una sola comunidad autónoma, que es Andalucía. Lo que destaca de Andalucía es la variedad, o sea, al final no puedes conseguir esa potencia exportadora o esa potencia agroalimentaria sin tener la diversidad que tiene Andalucía, que es lo que hace al final que consolide todo. Estamos en Sevilla, conocemos la productividad de la Vega del Valle del Guadalquivir, conocemos la potencia del olivar que se extiende por todo el Valle del Guadalquivir, pero si nos vamos

0: Vamos al otro extremo. Sabemos cómo durante todo el invierno las despensas europeas son alimentadas por los agricultores de Almería, de los invernaderos. Tenemos los cultivos subtropicales, que es uno de los sectores que están creciendo más. No me quiero olvidar de los frutos rojos y no me quiero olvidar de sectores incluso ganaderos, que aún no siendo la comunidad autónoma más ganadera de España, al final tenemos una potencia importante tanto en carne como en leche, como en a través del cerdo ibérico. La clave es la especialización. Detrás de una especialización nos tenemos que preguntar hasta qué punto viene la necesidad, es decir, no tengo tantas alternativas, pero al final, cuando estamos en el año 2026, ese inicio de Andalucía de no tener muchas más alternativas al alimentario se ha consolidado a través de una especialización, de inversión, de incorporar innovación, de incorporar tecnología. Entonces, al final, para mí, la especialización. Luego tenemos objetivamente un nivel de competitividad, y lo que es cierto, y también apunta el observatorio, lo apunta ya para el caso nacional y lo particulariza para el caso regional, es que esa competitividad tenemos que apoyarla más, si cabe, en productividad y no tanto en costes laborales. Es verdad que los costes laborales, cuando nos comparamos con nuestros competidores europeos, son más bajos en España, son más bajos en Andalucía, pero esas diferencias se van acortando y las inversiones, la diferenciación, la creación de valor es lo que nos permite aumentar la productividad para seguir siendo competitivos pese al aumento de los costes laborales. El futuro pasa por innovar, optimizar al máximo los procesos productivos y todo eso que sean como condiciones irrenunciables y que nos harían contener al máximo nuestros costes de producción, se acompañe con ese mantenimiento de la calidad de los productos y quizá lo que nos falta todavía, que es tenemos más capacidad de transformar y más capacidad de dar a conocer ese carácter diferencial del producto español en general, andaluz en particular, para aumentar valor añadido.
1: Y de la visita de nuestros compañeros al stand de Cajamar, vamos a seguir en Auténtica, pero nos vamos a ir a conocer las cifras generales, los datos que arroja esta feria tras su conclusión, que en buena medida está impulsada por la Consejería de Agricultura de la Junta de Andalucía.
2: Auténtica 2026 ha cerrado su cuarta edición reuniendo a más de 12.000 directivos y profesionales de la industria alimentaria, gran distribución, retail y alta gastronomía. Han podido conocer más de 720 novedades presentadas por las 321 firmas expositoras del evento, desde cócteles automatizados en menos de 30 segundos y polos con 20 gramos de proteína hasta carne de avestruz, nuevos formatos de producto ibérico o aceites aromatizados. La feria ha mostrado así la amplitud y riqueza de la industria agroalimentaria nacional, confirmando Auténtica como el gran punto de encuentro de la vanguardia alimentaria. Bajo el lema Comprometidos con el origen, el Congreso de Auténtica ha abordado la evolución de la cadena alimentaria desde distintas perspectivas y ha reivindicado la capacidad de innovar sin perder la conexión con el territorio, la tradición y la identidad.
3: Estamos hablando de la mayor feria vinculada a la alimentación premium y gourmet de todo el país, a la mayor feria agroalimentaria de todo el sur de España, que cumple ya cuatro ediciones y que se consolida como un magnífico escaparate para tantas empresas, asociaciones, colectivos que trabajan por la alimentación en Andalucía y en todo el país. Son casi 300 los stands que hoy están aquí en FIBES para enseñarle al mundo entero la excelencia de la producción agroalimentaria, la principal industria, por otra parte, con la que cuenta Andalucía.
2: Las reflexiones de los chefs han conectado con algunos de los principales debates que han recorrido Auténtica 2026, desde la transformación de los hábitos de consumo y la evolución de retail hasta la innovación, la sostenibilidad, el producto local y los nuevos modelos de restauración. El encuentro ha reunido así a los distintos eslabones de la cadena alimentaria en torno a una misma cuestión: ¿cómo responder a los cambios del sector sin perder aquello que define su identidad?

0: Lo veíamos hoy en nuestro sumario. Esta semana se ha dedicado buen tiempo a debatir, a analizar las posibilidades que hay para el comercio de nuestros productos en el mercado asiático. Estamos hablando del continente con más habitantes del planeta, casi 5.000 millones de habitantes, y desde esa perspectiva las posibilidades son casi infinitas. También es cierto que para muchos productos no es todavía una realidad esa relación comercial, pero para eso se ha llevado a cabo la jornada Sport Asia esta semana en El Ejido, donde han participado profesionales de toda la cadena alimentaria, una jornada organizada por Páez Aduanas. Está con nosotros su CEO, su consejero delegado, José Páez. Muy buenas.
1: Buenas.
0: Bienvenido.
1: Muchas gracias.
0: ¿Satisfecho con el reto?
1: Muy satisfecho, o sea, muy contento. Hemos recibido un feedback espectacular de todos los asistentes. El nivel de ponencias ha sido increíble. Se ha transmitido muchísima información de interés con mucha generosidad, sin guardarse nadie nada. Y se ha dejado, consideramos que de manera muy clara, que si pensamos a futuro y no en mañana solamente, hay muchas oportunidades en Asia. No es sencillo, es algo que se ha dejado claro, no se ha vendido humo de esto es fácil, no es sencillo, es complejo, pero hay muchas oportunidades y se debería de mirar por el objetivo de diversificar, como digo, pensando en futuro, ante la competencia de terceros países contra la cual quejarnos no nos va a ayudar solamente.
0: Bueno, está claro que Europa es nuestro principal mercado, sobre todo cuando hablamos de fresco, de productos frescos. Si hablamos de aceites, aceituna de mesa, vino o incluso jamón, que también somos productores en Andalucía de buenos jamones, puede parecer o puede ser más sencillo, pero cuando hablamos de fresco las cosas se complican. Pero también es verdad que el sector lleva mucho tiempo quejándose de que Europa es un mercado muy maduro, donde cada vez hay más competencia de países terceros, donde cada vez cuesta más trabajo y hay que ampliar las miras, ¿no? Estados Unidos pues es una vía, pero estamos viendo cada vez más compleja, a veces hasta esquizofrénica. Canadá es otra de las vías de exportación. Y pues lo decía yo hace un momento, ¿no? 5.000 millones de habitantes en Asia.
1: Sí, totalmente. 5.000 millones, de los cuales, como se comentaba ayer en la charla, simplemente nuevos millonarios puede haber cada año como la población de Austria. Entonces son gente de un estatus muy alto, muy interesada en productos, además incluso por estatus e imagen y, como se dice, postureo, muchas veces compran productos de importación, simplemente por eso, cuidan mucho su salud, de eso Germán tiene mucha más experiencia. Y insisto en que no es un mercado en el que digamos vamos a dejar de vender a Europa. Europa seguimos teniendo que venderle y tenemos que seguir aprovechando la oportunidad que hay en Europa, obviamente, y el negocio que tenemos. Pero esto es una vía muy interesante para empezar poquito a poco a testear pensando en futuro.
0: Desde tu punto de vista, ¿cuáles serían los mercados más interesantes? Aquellos a los que habría que prestarle más atención en los próximos años.
1: Pues principalmente Emiratos Árabes y Arabia Saudí son mercados muy interesantes con posibilidades, y luego Hong Kong, Singapur y Malasia son otros que despiertan mucho interés y hay muchas oportunidades también.
0: Ya hay experiencia, ¿no? Poquitas, pero hay alguna experiencia. Por ejemplo, esta jornada se ha desarrollado en El Ejido, donde la producción hortofrutícola es fundamental. Ya incluso en la provincia de Almería hay algunas experiencias, ¿no?, con el mercado asiático.
1: Sí, hay experiencia, muy poquita desde Almería, pero por ejemplo en la charla, en la sesión, tuvimos una mesa redonda a dos profesionales, dos grandes profesionales. Uno de ellos venía de Sevilla y lleva 15 años mandando contenedores y por aéreo berries y otro tipo de frutas a Asia. O sea, que es algo que se está haciendo, poquito, pero se está haciendo. Desde Valencia, otro de los ponentes lleva muchos años también mandando y está mandando 300 contenedores al año. O sea, que se está haciendo con las frutas y verduras de Almería, no, pero una de las cosas que se dejó clara ayer es que no solo tenemos que pensar si al chino le interesa mi producto, o al asiático, con perdón, no es solo pensar si le interesa, sino qué quieren ellos para nosotros ofrecérselo. Germán comentaba, oye, vamos a venderle, en vez del pepino que tenemos, pepino snack, porque es algo que le interesa, tomate cherry, productos premium. O sea, hay muchas oportunidades, pero tenemos que quizás cambiar un poquito la mentalidad.

0: calidad y, como digo, no es quitar todo lo que tenemos plantado, sino vamos a ir probando con un 1%, un 2% el año que viene, e ir incrementando.
1: Bueno, vamos a saludar ya a Germán Pérez de AgroAlianza Asia. Germán, muy buenas.
2: Muy buenas, ¿cómo
1: Ha sido uno
2: estás?
1: de los ponentes en esa jornada Export Asia. Es uno de los expertos en el comercio, la exportación a este continente.
2: Correcto.
1: ¿Con qué te quedas de la jornada de ayer? Con un público que no es especialista, ¿no? Precisamente en estos mercados.
2: No, pero sí tenían muchas preguntas. Lo que me gustó fue que tenían muchas preguntas. También después de que tuvimos la presentación se me acercaron un par para hacerme un par de preguntas más, un poco más directas. Vi mucho interés. Eso fue lo que más me gustó. Vi mucho interés, muchas ganas. Bastante, querían saber mucho más de cada uno de estos mercados, con bastante interés de poder empezar y poder iniciar, porque cuando di la conferencia, estuvimos hablando de, tienes que tomar el primer paso. La idea es de tomar el primer paso. No importa si es un palet o dos palets, pero tomando el primer paso te vas a dar cuenta si funciona o no funciona.
1: Bueno, Asia es muy grande, ¿eh? Los intereses deben ser muy, muy diversos, además culturas muy distintas.
2: Correcto.
1: Pero ¿qué les interesa de Andalucía? ¿Qué estamos vendiendo ya los andaluces en estos mercados?
2: Mira, en cuanto a fruta de España, actualmente en Asia el producto que más pega es el caqui. El más conocido a nivel Asia y sudeste asiático es el caqui. De ahí le seguiría la fresa, que es también muy, muy popular en el sudeste asiático. También lo que es el tomate cherry, y también ciertas lechugas de aquí de España llegan muy bien a Asia. Pero fuera de eso, hay posibilidades de más cosas. También llega mucho melocotón, llega mucha fruta de hueso, que también es muy bien conocida. Pero lo que estábamos hablando ayer, o sea, hay oportunidades de hacer más siempre y cuando el productor esté dispuesto a probar. Porque lo que estaba diciendo hace un rato José, o sea, no es solo decir, no, esto es lo que yo tengo, pero ¿qué es lo que necesita el mercado? ¿Qué es lo que busca el cliente asiático? Y lo que busca es un producto premium y también lo que les mencioné ayer, buscan un producto que sea fácil de comer y rápido de comer, porque allá la vida se lleva 10 veces más rápido de lo que se lleva aquí. Entonces, quieres comprar algo que lo agarras y te lo puedes meter a la boca y te lo puedes comer en
1: Y hay
2: cuestión de
1: más
2: segundos.
1: valor para esos
2: Hay mucho más valor,
1: productos.
2: correcto, sí, correcto, hay mucho más valor para esos productos, porque es algo instantáneo, es rápido. Yo quiero llegar a un supermercado, quiero comprar algo y si necesito comérmelo en el momento, me lo como. No quiero pensar en que lo voy a cocinar, qué receta me tengo que preparar, cómo lo tengo que hacer, cómo lo tengo que cortar. No, ahí ya la vida es mucho más acelerada, por ende, yo quiero comprar algo que me sea funcional, que me lo pueda comer de un solo.
1: ¿Y se valora de manera especial el origen español de esos productos?
2: No ha habido per se un trabajo hecho por el gobierno español como para vender estos productos como marca española. Hay otros países que sí tienen muy bien posicionada su marca como país, pero de España ves muy poco. Para serte sincero, ves muy poco en Asia. Y como marca española no hay mucho movimiento.
1: Claro, uno dice Asia, piensa rápidamente en China, ¿no?
2: Sí.
1: China es un gran productor de todo, también
2: Correcto.
1: de frutas y hortalizas. De hecho, ya tiene
2: Correcto.
1: más hectáreas de invernadero que Almería y Holanda juntas,
2: Correcto, correcto.
1: prácticamente. Pero hablar de Asia, para ti, ¿qué mercados son los más interesantes?
2: Mira, justo lo que te dijo José un rato. Para mí la oportunidad está en estos tres mercados: Hong Kong, Singapur y Malasia. ¿Por qué? Porque son los más fáciles de entrar de manera directa. Hong Kong es un mercado donde no te solicitan mucha certificación, no tienes que incluso llevar un certificado fitosanitario o un certificado de origen, solamente con mandar el producto y llevar todo lo que es la documentación del envío más una factura, entra el producto. Singapur igual, Singapur es muy abierto a recibir, sobre todo Hong Kong y Singapur son dos países que están mucho más abiertos a recibir productos de fuera de diferentes países, por el hecho de que no son productores. Casi el 95% de lo que ellos importan es para consumo propio. No pueden, ellos no producen nada. Entonces, Hong Kong, Singapur son mercados que son de fácil acceso, aparte son mercados muy maduros, donde se importa mucha fruta, mucho alimento de afuera para poder subsistir. Y de ahí también está Malasia. Malasia es un excelente país porque tiene una población de unos 38 millones de habitantes, que tiene una población muy joven, que tiene mucho.

0: acceso económico y está en crecimiento, donde hay una oportunidad para captar más población y mayor venta si se hace un buen trabajo.
1: José, desde el punto de vista de los requisitos legales para exportar a este continente y en concreto a estos tres países, bueno, por un lado están los fitosanitarios, ¿no? Todo lo que tiene que ver con seguridad alimentaria. ¿Estamos hablando de mercados más complejos que el europeo?
2: No, realmente es más sencillo en muchos casos, como acaba de indicar Germán, porque no se requiere certificado fitosanitario, no se requiere, como decía, un Global Gap incluso, y a nivel aduanero y a nivel requisito, más sencillo que muchos de los otros países a los que estamos enviando ya directamente.
1: Bueno, exportar a Estados Unidos es realmente complejo y lo
2: Mucho
1: estamos
2: más,
1: haciendo,
2: mucho
1: ¿no?
2: más.
1: Entiendo que hay países con los que todavía es prácticamente imposible por la falta de acuerdo, ¿no? Entre gobiernos, entre estados, ¿no? También en Asia.
2: Eso ocurre, por ejemplo, con Japón. Como bien sabemos por aquí, por lo visto hay una documentación para algunos productos españoles, en este caso de Almería, creo que son pimientos, que por lo visto llevan ya varios años en la mesa del Ministerio para poder cerrar acuerdos y entonces no es posible, porque tiene que haber esos acuerdos, esos permisos. Pero en los países que está comentando Germán, en principio no hay ningún problema.
1: ¿Y por dónde se empieza? Si uno quiere abordar estos mercados, ¿por dónde hay que empezar, Germán?
0: Mira, lo que mencionábamos ayer en la conferencia. Hay muchas maneras de encontrar tus clientes. Una de las más fáciles es ir a una de las ferias en Hong Kong, que justamente acaba de pasar la feria de la Fruit Logística. Esa es una manera. La otra manera es, que también se los mencioné ayer, es abocarse a una de las embajadas, ya sea de España en Hong Kong. En Hong Kong sé que hay un consulado, en Singapur hay una embajada, en Malasia también hay una embajada. Estas embajadas manejan información y sé que tienen información de algunos de los importadores grandes de cada uno de estos países, donde como productor puedo escribirle a una de las embajadas y la embajada me debería ayudar para poder conseguir un listado de posibles clientes a los que yo puedo estar contactando y llegar directamente.
1: Hemos hablado, nos hemos centrado principalmente en el fresco, pero es cierto que cada vez más empresas trabajan líneas de cuarta, de quinta gama. ¿Es más fácil cuando hablamos de este tipo de productos, José?
2: Pues con total sinceridad esto podría responderlo mejor
1: Germán.
2: Germán.
0: Mira, Asia es un mercado muy exigente. Yo me iría solo con el producto premium que yo pueda cosechar. No lo haría con fruta de baja gama. Yo lo haría todo con la fruta de alta gama y con mis vegetales de alta gama. ¿Por qué? Porque, como te mencionaba, Singapur, Hong Kong, Malasia son mercados muy maduros, que conocen muy bien lo que piden. Por ende, vas a entrar a competir con diferentes países. Entonces, ¿qué quieres sacar tú? Tú quieres sacar, poder decir, no, yo me voy a ir a estos países con mi mejor producto para que cuando lo pongan en el supermercado sea lo que sea más llamativo. Y en Hong Kong, bueno, en Asia en general, el producto se compra más por la vista, por la calidad, por lo que ves en el anaquel, no tanto por el precio, sino que por lo que estás viendo.
1: Cuando hablaba de cuarta y de quinta gama, me estaba refiriendo a líneas premium, ¿no? Que cada vez
0: Ahora
1: van
0: sí,
1: apareciendo también
0: correcto.
1: más en la producción, incluso de empresas hortofrutícolas, ¿no? Líneas de cremas, de salsas elaboradas a partir de producciones
0: De
1: propias, ¿no?
0: producciones
1: De
0: propias,
1: producto fresco, gazpachos,
0: sí.
1: salmorejo. Es verdad que estas recetas a lo mejor en Asia chocan un poco, ¿no?
0: Sí, no,
1: Pero
0: no, no, todavía no es algo que el paladar en Asia está acostumbrado. Sí te puedo decir, hay muchos y hay varios restaurantes españoles que conozco en el sudeste asiático. Pero no va con el paladar asiático, no acostumbra el asiático a comer este tipo de cosas. Sí, es algo que se puede implementar al fin de año, como te digo, al final hay mucho asiático que está interesado por el producto europeo. Sí,
2: Pues si
0: mucho.
2: puedo añadir algo que comentaron ayer muy importante, de hecho Germán también hizo mucho hincapié, que como decía, el mercado asiático compra mucho por la vista. Entonces es fundamental un buen packaging. Un packaging diferente a quizá a los que estamos acostumbrados a hacer aquí. Un packaging muy vistoso, muy creativo, muy original, porque compra mucho por marca también. Y eso sería muy
1: Esto es
2: importante.
1: muy, muy interesante, ¿no? La estética no solo del fruto, sino de
2: Sí.
1: cómo
2: Aunque
1: presentamos.
2: sea tomate, aquí siempre sale un envase de plástico para que sea el tomate. Allí habría que presentarlo como hacer un muy buen trabajo las marcas de patata frita, de lo que sea. O sea, ya hacer algo llamativo.
1: Bueno, todo esto requiere también una labor de conocer el mercado, ¿no? De desplazarse, de estudiarlo, de

0: generalizarlo.
1: Justamente estábamos hablando de eso ayer con José y se lo dijimos también a la gente que estuvo presente. Mira, es lo que yo le decía a la gente. Yo pude haber dado la conferencia, pero no me lo creas todo. Ve tú y velo con tus propios ojos. O sea, eso es sumamente importante. El mercado asiático no es un mercado donde tú dices, no, voy a enviar esto solo porque lo quiero enviar. No, no, no. El mercado asiático es muy exigente. Un mercado, uno, muy maduro. Un mercado que sabe lo que pide y lo que compra. Y la gente también está muy pautada. Sabe los orígenes, conoce muy bien los orígenes. Y sabe muy bien cuál es la temporada de cada origen. Entonces, es para mí sumamente importante que un productor que quiera entrar al mercado vaya, visite y vea y lo pueda vivir de primera mano.
0: Cuando hablamos de Asia, además, estamos hablando de un mercado en el que las frutas y hortalizas tienen un peso importante, ¿no? El consumo de vegetales tiene una importancia muy relevante, ¿no? En la dieta de las personas.
2: 100%. De hecho, Germán comentaba que allí hay fechas muy importantes y hay zonas en las que hay son grandes lugares turísticos y abundan los hoteles y allí se consume muchísima fruta y verdura. O sea, forman parte de la dieta de una manera muy importante en esos países.
0: Fijaros que en el caso de Japón, donde la gastronomía está ligada al mundo vegetal de manera inseparable, hay grandes restaurantes que tienen platos para una semana, ¿no? Justo lo que duran determinadas producciones muy, muy especiales, ¿no? Digamos que es el top, ¿no? de la cocina verde a nivel mundial y a nivel internacional.
1: Correcto, correcto. Sí, 100%.
0: Bueno, José, vosotros desde Páez Aduanas os dedicáis a acompañar a las empresas exportadoras, facilitar todos los trámites y que, bueno, que esas experiencias sean siempre de éxito, ¿no? Pero además, desde hace algún tiempo venís también acompañando con diferentes herramientas, distintos formatos informativos, Expor Asia es uno de ellos, tratando de ampliar las miras del sector y tratando de ser partícipes también en esa construcción de los nuevos mercados, ¿no? Que tienen que llegar.
2: Sí, sí, nosotros somos una empresa de servicio. Nuestra misión, como bien la ha indicado, es acompañar a la empresa a traspasar fronteras, pero no nos quedamos meramente en el sentido literal del despacho aduanero. O sea, la idea es poder aportarle valor y conocimiento, información, acompañarles con estrategia, con visión, con contactos, con relaciones, para que puedan crecer en la expansión internacional de sus negocios.
0: Germán, conoces muchos mercados, no sé si conocías hasta ahora muy bien Almería o no.
1: Sí.
0: ¿Qué te parece el modelo agrícola de esta provincia?
1: Yo creo que tiene mucho potencial. Justamente lo que estabas hablando tú hace un rato, el problema ha sido que se han enfocado demasiado en el mercado europeo y el mercado europeo pues, ya no está funcionando como lo hacía muchos años. Creo que el producto local tiene potencial para llegar a Asia sin problema. Lo mencionamos también ayer. Ya hay ciertos países a los que se le puede hacer un benchmarking y uno de esos es Holanda. Holanda compra mucho producto también español, que de ahí reexporta a estos países y lo vende muy bien. O sea, hay posibilidades porque existen. Y por, si yo no creyera en esto, no hubiera estado aquí, no hubiera dado esta conferencia. Entonces, sí hay posibilidad de llevar producto de Almería a Asia y que se venda y que tenga un puesto muy premium dentro de eso.
0: ¿Hay otras provincias andaluzas que lleven la delantera en esto de exportar a Asia en estos momentos?
1: Mira, en cuanto a fruta, sí, lo que te mencionaba, el kaki tiene un muy buen espacio en los supermercados en Asia, la fruta de hueso, la uva, hay bastante uva también española que se vende muy bien, esos son los tres que se me vienen a la cabeza,
2: los berries,
1: te digo que los berries también, sí, todo lo que es la parte de berries sí, también tiene un muy buen espacio. Entonces, o sea, ya hay un precedente, ya hay un precedente y hay algo que se sabe que ya se puede hacer desde España. Ahora solo es de que los productores digan, vale, yo me pongo las pilas y empiezo a trabajar para poder entregar un producto de calidad.
0: Germán, gracias por estar con nosotros. José, gracias por acompañarnos hoy en
2: Agroset. Gracias a vosotros.
0: No tenemos tiempo para más, lo tenemos que dejar aquí. Gracias a todos por su atención. Nosotros volvemos la próxima semana. Hasta entonces.

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Bienvenidos, ¿qué tal están? Les saludamos desde la Universidad Europea de Andalucía, en Málaga, una ciudad con más de 20.000 trabajadores tecnológicos y uno de los mayores polos digitales de Europa. Nos hemos venido aquí para hablar de inteligencia artificial, considerada ya una de las 5 tecnologías disruptivas que van a seguir transformando nuestra sociedad en los próximos años. Celebramos este encuentro informativo, pues, en un momento clave, en pleno debate mundial por el control de la IA, cuando los 3 mayores magnates de esta tecnología están pidiendo al mundo que se eche el freno para que la IA no se nos vaya de las manos. La inteligencia artificial está en nuestro día a día, está en nuestra economía, está en nuestro PIB, en las empresas, tiene impacto en todos los sectores, y lo que vamos a hacer hoy es analizar cuáles son las oportunidades que da y cuáles son también los riesgos y las amenazas. Para hacerlo contamos, y es un lujo, con expertos en

0: inteligencia artificial de algunas de las mayores multinacionales tecnológicas que hay y que además tienen sede, tienen centrales y oficinas en Málaga y con expertos en inteligencia artificial también de las universidades, una privada y también una pública. En el patio de butacas, bueno, pues nos acompañan para empezar las autoridades. Le agradecemos muchísimo al alcalde que esté con nosotros, alcalde de Málaga, Francisco de la Torre, gracias por acompañarnos. También autoridades como la patronal de Málaga, gracias por estar aquí, otras instituciones, y nos acompañan 200 estudiantes, yo diría que incluso un poquito más de 200 estudiantes. Vienen de la mayoría, la inmensa mayoría, de tres centros educativos de Málaga, del Cánovas del Castillo, que se oigan, del Centro CESUR Málaga y del Colegio Sierra Blanca también están ahí. Todos, además, la inmensa mayoría están estudiando titulaciones, grados de FP, algunos esperando ahora en segundo de bachillerato para ver qué deciden después de enfrentarse a la PAU, pero todos relacionados en FP con informática, con sistemas, con inteligencia artificial, con programación. Así es que, hechas los saludos, lo que me queda ya único en este arranque es agradecer. Agradecer a la Universidad Europea de Andalucía por abrirnos este espacio, esta casa, este auditorio, que es, por cierto, espectacular. Gracias por su colaboración. Y agradecer al Ayuntamiento de Málaga, porque sin ellos directamente, y es así, este encuentro informativo no sería posible. Así es que gracias al Ayuntamiento de Málaga y a la Universidad Europea de Andalucía. Y ahora sí, con todas las autoridades, con los ponentes, a los que vamos a conocer enseguida, con todos los estudiantes, con todos los que nos seguís en streaming a través de las webs de Publicaciones del Sur, con todos los que nos veis por 7TV Andalucía, repartidos por toda la comunidad autónoma, comenzamos ya este especial Publicaciones 7.0, Inteligencia Artificial, guión, Empresas Tecnológicas desde Málaga. Bienvenidos. Bueno, decimos que les estamos saludando desde la Universidad Europea de Andalucía, en Málaga, que entre sus titulaciones tiene un grado en informática, tiene un máster en Big Data y además va a estrenar, o estrena ya, Ana nos lo contarán, un máster específico en inteligencia artificial. Así es que, como uno de los anfitriones, le saluda ya el decano de esta universidad, Ignacio de la Vega, cuando quiera.
1: Hola, ¿sí? ¿Se oye? Bien, buenos días. Muchas gracias, Ana, por la presentación. Bienvenidos a todos y a todas a vuestra casa, que es la Universidad Europea de Andalucía. Alcalde, muchas gracias por acompañarnos y a todas las autoridades, a los directivos de 7TV. Gracias, Ana, por el esfuerzo de justamente empezando el curso, una época para nosotros un poco estresante, como ya sabes, haber podido organizar un evento como este. Y, bueno, por supuesto, saludar a todos los chicos del Cánovas del Castillo, de CESUR, nuestras vecinas del Colegio Sierra Blanca. Espero que esta sesión os sirva para conocer un poquito más lo que es el mundo de la inteligencia artificial generativa o que tiene que ver con el entorno directamente de las empresas, donde la Universidad Europea, desde luego, tiene un comportamiento transversal en cuanto a todo lo que son los contenidos en prácticamente todas las titulaciones, no solamente en las tecnológicas, sino prácticamente de una manera transversal en todas las titulaciones. Siempre aparece, siempre está presente la realidad de la inteligencia artificial, como no podía ser de otra manera. No solamente la inteligencia artificial va a ser un elemento fundamental en la generación de talento para los técnicos, sino también para cualquier otro tipo de profesional que tenga que trabajar en el mundo de la empresa. Y eso es lo que va a marcar al final la diferencia entre un profesional que pueda colocarse fácilmente en el mundo del trabajo, en el mundo profesional, de aquellas personas que no se pongan al día en estos temas y que puedan tener más problemas. Siempre se comenta, y perdóname que incida mucho sobre este tema, que para nosotros es fundamental, que es posible que la inteligencia artificial pueda generar en un momento determinado algo de paro, ¿no? Yo lo digo siempre, puede generar creación de empleo y la gente que no se acostumbre o que no tenga las competencias necesarias puede tener problemas. Con lo cual, mi recomendación a todos los estudiantes que ahora os vais a incorporar dentro de poco al mercado laboral es que

0: que tengáis muy presente que esta realidad va a ser parte de vuestra vida si queréis tener éxito de aquí al futuro. Y poco más. Justamente acabamos de empezar nuestra actividad académica esta misma semana con nuestras últimas incorporaciones en los cursos de primero de los grados, de los diferentes grados, los 10 grados que tenemos en el ámbito de salud, de ciencias sociales y de tecnología, en torno a unos 800 alumnos, que sumados a los 600 que tuvimos el año pasado, estamos ya cerca de los 1.400 alumnos en este segundo año de existencia de la Universidad Europea de Andalucía en Málaga. Yo creo que son muy buenas noticias, señal de que además tenemos, antes le comentaba al alcalde, más de 50 nacionalidades diferentes, ¿no? Si uno pasea por aquí por el pasillo de la universidad, pues se da cuenta de que aquello parece la ONU, ¿no? Porque hay muchísimas culturas, formas de ver la vida, religiones, ideologías presentes en nuestra comunidad universitaria, que convive perfectamente y eso yo creo que enriquece muchísimo a la sociedad y eso yo creo que ayuda también mucho a la ciudad de Málaga. Así que poco más. Muchas gracias por todo, Ana, por contar con nosotros y bienvenidos a vuestra casa. Gracias.
1: Bueno, doy fe de lo que decía el decano, porque cuando estaba antes de empezar maquillándome en el baño, han entrado indistintamente, yo tardo bastante, tres chicas y una era francesa, otra era italiana y otra era, vamos, que todas de extranjeras. Así es que lo que ha dicho el decano es así. Vamos a empezar ya. Antes de la mesa coloquio, que la vamos a tener después, yo creo que lo más interesante es situar en qué escenario estamos en cuanto a inteligencia artificial, radiografiar el momento. Y por eso yo pido ya que suba al escenario a Sergio Lora, cuando quiera, responsable de Gobierno Digital de Grupo OESIA. Siéntese. Vamos, mientras que se acomoda, vamos a remarcar, él es ingeniero en informática de sistemas de formación, especializado en la transformación digital del sector público y acompaña a organismos públicos en su camino hacia la automatización inteligente y la adopción real de la IA. Yo le empezaría preguntando qué grado de implantación hay ahora mismo en las empresas tecnológicas, en las andaluzas con respecto a España, en España con respecto a otros países del entorno. En definitiva, le preguntaría para empezar si somos competitivos.
2: Lo primero, muchas gracias, Ana, por la invitación para estar hoy aquí. Aquí tenemos varias fotos, ¿no? La primera en Europa, por situarnos, vamos a ir de arriba abajo. En Europa se está manejando como un 20% de empresas de más de 10 empleados que están ya adoptando la inteligencia artificial. Esto es una media. Sí que es cierto que hay países que están liderando esta adopción, como países nórdicos, Dinamarca, Noruega, Suecia, que están un pelín por encima, pero por situarnos, ¿no? podemos quedarnos con esa cifra, ese 20%. Bajando aquí a España, nos situamos que estamos un puntito, dos puntitos por encima de esa media, con lo cual ni tan mal, ¿no? Estamos en ese 21-22% de adopción en las empresas de inteligencia artificial y concretamente si nos vamos a las empresas tecnológicas, pues que a las cuales yo pertenezco, sí, a una de ellas, multiplicamos casi por tres este nivel de adopción, con lo cual ya no es si las empresas tecnológicas están adoptando o no, ya es la pregunta, ya tiene que ser cómo de bien la estamos adoptando, porque es un hecho. Y ya bajando esa foto a un nivel más territorial, pues hay bastante heterogeneidad en España. Sí que es cierto, pues, que hay territorios como Madrid, Cataluña, que están un poquito por encima, están por encima, ¿no?, de esta media. Y aquí en Andalucía, pues a lo mejor estamos un puntito, dos puntitos por debajo. Pero como punto positivo, lo cierto es que los datos, ¿no?, los indicadores nos están diciendo que el crecimiento, ¿no?, la velocidad de adopción respecto al año pasado y el anterior, es que con todas las acciones, actuaciones que se está viendo aquí en el territorio, El grado de adopción es bastante, bastante bueno y promete. Uh-huh.
1: Claro, también es verdad que Andalucía es un territorio muy extenso y hay zonas, por ejemplo, Málaga, que es puntera en tecnología, pero hay otras zonas que son puntera en otra cosa, entonces ahí claro, puede bajar la media,
2: ¿no? Es muy heterogéneo, industrias muy, claro, muy diferentes, pero bueno, el dato no está mal.
1: Ahí, Sergio, hay dos velocidades en la implantación de la inteligencia artificial, una en el sector privado y otra en el público.

0: o no?
1: La respuesta rápida es que sí, pero que yo que me dedico a trabajar para el sector público no me lo malinterpreten. Yo siempre hablo de estas dos velocidades haciendo la comparación, ¿no? de carreras, ¿no? de atletismo. No es lo mismo la velocidad que debe llevar un atleta que compite en los 100 metros lisos que un atleta que compite en una maratón. Son velocidades y tiempos diferentes lo que tienen que manejar. En la empresa privada estamos luchando en una carrera de velocidad. O sea, queremos ser los primeros en adoptar, en ser más eficientes, en sacar al mercado soluciones disruptivas, ¿no? que nos generen nuevos nichos de negocio, y pues para ello estamos asumiendo ciertos riesgos que dentro de nuestro negocio podemos asumir. Que nos sale mal una apuesta, pues bueno, a lo mejor lo único que puede pasar es un pequeño agujero en el balance de cuentas, que no es poco en una, en una empresa. Pero cuando estamos hablando del sector público, en absoluto se puede cometer ciertos riesgos. Cuando estamos hablando del sector público, estamos hablando de que estamos tratando con datos de la ciudadanía, que un mal uso de una inteligencia artificial puede generar malas adjudicaciones en una beca, en ayudas, en subvenciones o en concesión de servicios públicos. Con lo cual, ahí el sector público está yendo a otra velocidad simplemente porque está asegurando esa calidad de adopción, porque no se puede permitir en ningún riesgo.
0: ¿Y usted
1: riesgo.
0: Diría que lo está asegurando, que hay garantías, que ahora podemos estar relativamente tranquilos?
1: Yo por lo que veo, sí. O sea, vale. Todos los proyectos que tanto mi empresa como empresas, ¿no? del sector estamos abordando en el sector público, la verdad es que están todas acompañadas de lo que es el cumplimiento del marco normativo y de muchas medidas de calidad.
0: Estamos asistiendo a un debate mundial sobre el control de la inteligencia artificial. Yo lo decía en el arranque, con los tres mayores gurús de esta tecnología pidiendo al mundo que se eche el freno para que no se nos vaya de control. ¿Cómo se posiciona usted en este debate?
1: Yo claramente a favor de seguir innovando. estos mensajes a lo mejor apocalípticos que aparecen de vez en cuando en prensa, bueno, hay que
0: bueno, un momento, aparecen en prensa porque lo dice alguien.
1: Sí, aparecen en prensa porque lo dice alguien, pero bueno, al final la innovación yo creo que no se debe y no se puede parar. En la historia de la humanidad siempre han aparecido disrupciones tecnológicas, innovaciones. Entonces, lo que hay que hacer es acompañar esta innovación tecnológica, pues, del control que requiere.
0: ¿Hay control?
1: Sí, sí. Además, aquí en Europa, pues podemos, yo creo que estar tranquilos porque es una sociedad en la que nos estamos preocupando de normar y de asegurar un control en el uso de estas tecnologías. Yo siempre pongo, además, hablando de este tema, la analogía con la aparición, por ejemplo, de los automóviles. Seguro que cuando aparecen los automóviles la gente pensó, ostras, estos cacharros, ¿a qué velocidad van? ¿Qué peligro pueden suponer? Pero la aparición de los automóviles, por ejemplo, vino acompañada de creación de nuevas infraestructuras, normas de circulación, de seguridad, medidas que han asegurado, ¿no? esa adopción.
0: Ante la afirmación que llevó a la última dimisión de este joven de Anthropic, que decía que en 2030 podía la inteligencia artificial por sí misma destruir la humanidad, ¿esto podría ser así? Yo no digo que vaya a pasar. Digo que si pudiera darse, ¿tecnológicamente es posible?
1: Tecnológicamente, como siempre digo, todo es posible. Ahora, es bastante improbable. Yo creo que es una lectura muy, muy apocalíptica de cómo puede funcionar, cómo puede dar un mal uso a esta tecnología una organización o incluso un Estado, un país. Pero vamos, yo, si queréis, quedamos en el 2030 y comentamos, ¿no?
0: Pero podría actuar sola, puede actuar sola. ¿O no?
1: A ver, es uno de los objetivos que estamos buscando, que estos sistemas actúen solos, sean autónomos, para quitarnos, ¿no? Esas tareas, ese trabajo que los humanos a lo mejor no necesitamos utilizar.
0: Antes le he preguntado, Sergio, si hay control. Usted me ha dicho que sí. Ahora le pregunto si hay ética, porque claro, las estamos programando para que actúen solas. ¿Hay ética?
1: Sí. La ética, el control y la ética están muy, muy de la mano en esta adopción, y lo que yo estoy viendo es que casi todas las organizaciones están generando, ¿no? esos comités de control y ética de uso de la IA. Entonces, no.
0: Entonces, ¿por qué cree que estos magnates dicen eso?

0: Bueno, son a lo mejor son otras sociedades en las cuales pues otros puntos de vista más a lo mejor más empresariales. Yo estoy hablando desde el punto de vista que veo, ¿no? Aquí dentro de lo que es Unión Europea, España y todo este acompañamiento de control, gobernanza ética que se está haciendo.
1: ¿Qué retos y desafíos afrontan las empresas tecnológicas ante la llegada de la IA?
0: Pues el primer reto es claro, es el talento, ¿no? Esperamos que mucha gente de la que estéis aquí os podéis formar en el uso de la IA, porque creo que va a ser algo fundamental para las empresas. Contar con talento que sepa aprovechar estas herramientas, sepa manejarse en la IA. Otro de los retos que manejamos las empresas es el tema de los datos. Estamos hablando constantemente de inteligencia artificial, pero al final la inteligencia artificial en sí misma, sin datos, es una carcasa. Necesitamos datos y necesitamos que las organizaciones generen y gobiernen bien todos sus datos y toda su información, porque precisamente un mal uso de una mala gobernanza de esos datos puede hacer que un modelo sea mal entrenado, tenga sesgos y genere pues situaciones como las que comentabas que no queremos que se generen. Y otro reto muy importante es el del negocio. Al final, hacer pruebas de concepto, pilotos, pequeños proyectos con inteligencia artificial es muy fácil. Todo funciona. En una PPT todo funciona. En un PowerPoint todo funciona. En un piloto todo funciona. Es un gran reto el que tenemos las empresas y las organizaciones en hacer escalar estos proyectos a soluciones corporativas a gran escala que de verdad tengan impacto en las organizaciones y en las administraciones públicas.
1: ¿Cómo hay que prepararse ante la inteligencia artificial en economía, en empleo, en formación? ¿Cómo hay que prepararse?
0: Pues bueno, hay que prepararse aprendiendo a utilizar estas herramientas. En el empleo ya se está viendo que al final hay muchas tareas que están en riesgo, ¿no? De ser sustituidas por este tipo de tecnologías. Esto no es una cosa nueva de la IA. Esto ha ocurrido siempre con la revolución industrial, con cualquier, ¿no? avance tecnológico. Hay tareas que realizamos hoy en día que la tecnología nos facilita, sustituye, pero como decía antes el rector en su intervención, esto es una oportunidad, ¿no? para esas nuevas tareas, esas nuevas profesiones que van a surgir, con lo cual tenemos que prepararnos en ser flexibles, en saber manejar la IA y adaptarnos a las nuevas necesidades que el mercado va a requerir.
1: ¿Cuáles son, vamos a recordar, cuáles son, a grosso modo, las ocupaciones que antes pueden ser amortizadas por la IA?
0: Pues la mía, por ejemplo, la de consultoría. Hoy en día, profesiones pues, que se dedican al análisis de datos y generación de informes, de reportes, yo lo veo como una tarea que es muy fácilmente sustituible por una IA. Espero que a mí no me ocurra.
1: La IA falla mucho.
0: La IA no falla. Lo que a lo
1: La
0: mejor
1: IA no falla.
0: la IA no tiene por qué fallar. Lo que falla, o sea, cuando ya hablamos de fallar, podemos hablar de que ha tenido una alucinación, de que ha dado una respuesta que no es la esperada porque se ha entrenado con datos incorrectos o se han generado sesgos, pero no es blanco o negro, no es decir la IA falla, sino que cuando una IA generativa, en este caso, genera un resultado que entendemos que no es el adecuado, que no es correcto, hay que pensar en toda la cadena de por qué se ha generado ese fallo. No es solo culpa del modelo de IA.
1: ¿Qué errores estamos cometiendo como sociedad, como empresas, como instituciones?
0: A ver, el primer error, el que estoy viendo más a menudo, es el de sobrevalorar el impacto de la IA a corto plazo. Pensar que es magia, que yo compro una solución de IA, la implanto en mi organización y a los 2 meses mi organización ha cambiado y generamos un montón de retorno. Eso no es así. O sea, la adaptación lleva tiempo y probablemente lleva cambios organizativos, de procesos, de las personas. Y, por contra, infravalorar el impacto que va a tener a largo plazo, porque si no nos adaptamos al uso de estas herramientas, a largo plazo estas empresas y las personas que no se han adaptado van a verse desplazadas en

en este sentido. Y otro error que estamos cometiendo, yo creo, es el pensar que esto es una competición entre personas y organizaciones versus IA, ver quién va a sobrevivir, ¿no? Yo no lo veo así, yo veo que esto realmente sí es una competición, pero como decíamos antes, ¿no? Es una competición entre personas y organizaciones que saben y

0: ¿Dónde va a llegar o puede llegar la IA en los próximos 3, 5, 10 años? ¿Alguien que diga, sabemos que la IA, se puede afirmar eso hoy?
1: Yo honestamente no me atrevo a afirmar nada, igual que seguro que hace 3, 4 años tampoco imaginábamos que nos íbamos a encontrar en esta situación. Yo sí que veo a corto plazo por donde nos está llevando la tecnología es que van a aparecer esas plataformas, esos ecosistemas de IA agéntica, en la cual es
0: ¿Y a qué?
1: IA agéntica. O sea, vamos a pasar de sistemas de IA que actualmente les pedimos algo y nos dan una respuesta, a sistemas ya plenamente autónomos en los que tienen un cometido y saben interactuar entre sí y resolver, ¿no? Los retos que se les plantea. Eso a corto plazo sí que lo veo. Estamos ya muchas organizaciones trabajando en este tipo de proyectos.
0: ¿Y eso en el día a día en qué se traduce, por ejemplo? ¿O en el día a día de una empresa, en qué se traduce?
1: En el día a día de una empresa o de una organización, por ejemplo, en el sector público, podemos estar hablando de que trámites administrativos como revisión de convocatorias masivas de solicitudes de alguna convocatoria de ayudas, pues tú tienes un ecosistema de agentes inteligentes que van a ser capaces de revisar esas solicitudes, pedir a la ciudadanía o a los solicitantes subsanar información, hacer baremaciones, al final realizar un trabajo, digamos, una serie de actuaciones preparadas para que luego los responsables, los funcionarios, ya se limiten a tomar la decisión que corresponde.
0: Hay que. Bueno, una pregunta que se me acaba de ocurrir. Cuando nosotros hacemos una búsqueda, antes sabíamos que había mucha publicidad, es decir, había mucha técnica SEO para que cuando tú ponías floristería te apareciera antes una que otra. Esto, cuando la gente planifica ya un viaje preguntándole a la IA, ¿esto es pura información o aquí también hay interés comercial y la IA te lo vende también?
1: Bueno, pues habrá de todo, lógicamente.
0: Sea, hay.
1: Ahí sí. Los modelos comerciales, pues estas respuestas están basadas en los entrenamientos que han recibido y a lo mejor en esa parametrización que tienen los modelos, en los sistemas que adoptamos las organizaciones o que las administraciones públicas se implantan, pues también pueden tener ciertos sesgos y ciertas
0: Yo no sé en
1: orientaciones.
0: cuántas casas de las que nos estén viendo, cuando han escuchado estos días y han abierto los periódicos que están abriendo con el debate este de los magnates diciendo que se le eche el freno, cuánta gente habrá dicho en su casa, ay, qué miedo, ay, qué miedo. Hay que tenerle miedo a la IA.
1: No, o sea, no hay que tenerle miedo, hay que tenerle respeto, ¿no? Miedo no, porque yo creo que es una oportunidad,
0: Más que una amenaza, es una
1: es una
0: oportunidad, ¿no?
1: oportunidad para evolucionar, ¿no? Innovar, con lo cual miedo en absoluto, sino respeto y ética y control en su uso.
0: Para terminar, Sergio, un mensaje a todos los estudiantes que están aquí. ¿Qué le dirían?
1: Bueno, lo primero os animo a todos, independientemente de los estudios, de la rama de estudios que llevéis, sean tecnológicos o no tecnológicos, yo creo que es súper importante que empecéis a formaros, a utilizar este tipo de herramientas, pero con un matiz, ¿no? Que ayer además comentaba con mi colega Gabriel, que el matiz es que tampoco deleguéis, ¿no? Todo vuestro trabajo en las IAs. O sea, esa delegación cognitiva trae un riesgo que es que perdáis hábitos pues, que nos identifica a los seres humanos, ¿no? Como el pensamiento crítico, las opiniones, esa marca personal. Con lo cual, utilizar IA, pero sin delegarle toda la carga cognitiva que tengáis.
0: Bueno, pues aquí terminamos esta primera parada, esta radiografía de cómo estamos en IA. Sergio Lora, responsable de Gobierno Digital de Grupo ESIA. Muchísimas
1: Nada,
0: gracias.
1: gracias a
0: Lo hemos
1: vosotros.
0: traído de Zaragoza, ¿eh? Para que ustedes le escuchen. Despedimos a Sergio, hacemos una pausa y ahora abrimos una mesa coloquio con expertos en IA de algunas de las empresas multinacionales más importantes, que además tenemos la suerte de que estén en Málaga, que Málaga es muy puntera y muy tecnológica, y con expertos en IA de universidades. No se vayan y hasta ahora. Muy bien, Sergio.

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0: El Ayuntamiento de Chiclana de la Frontera y Bertresa han puesto en marcha un nuevo servicio de limpieza con el objetivo de modernizar, ampliar y mejorar dicho servicio en el casco urbano y en el extrarradio. El nuevo servicio de limpieza urbana implica una inversión de 2.500.000 euros y conlleva una mayor cobertura, frecuencia de limpieza y mejora del rendimiento. Se han incorporado 45 vehículos nuevos destinados a la limpieza urbana, 142 contenedores y la renovación de papeleras con la instalación de 120 papeleras al año. En cuanto al nuevo servicio de limpieza de playas, UTE Playa La Barrosa ha realizado una inversión de 2.100.000 euros destinados a una mejora del servicio con la ampliación de las temporadas y prestación de servicios, así como el aumento de la flota de vehículos con 21 vehículos y un total de 465 papeleras. El Ayuntamiento de Chiclana y Chiclana Natural, a través de la firma de estos dos contratos, reafirman su compromiso con el medio ambiente, modernizando el servicio de limpieza con tecnología avanzada. Nuevos vehículos eléctricos y maquinaria equipados con GPS hacen que la ciudad sea más eficiente y sostenible. Un servicio de limpieza más moderno, respetuoso con el entorno y alineado con las necesidades de hoy y del futuro.

Si se acaban de incorporar, hoy les estamos saludando desde la Universidad Europea de Andalucía, en Málaga. Estamos hablando de inteligencia artificial, que si ustedes siguen la actualidad, está abriendo los periódicos de todo el mundo desde hace, bueno, pues algunos días, porque los mayores magnates de esta tecnología están pidiendo al mundo que se eche el freno para que la IA no se vaya de nuestro control. Ya hemos escuchado a un gran experto en IA que nos ha situado, nos ha hecho la radiografía, Sergio Loras, y ahora abrimos una mesa coloquio con expertos tanto de empresas tecnológicas como de universidad. Y quiero recordar que en este auditorio de la Universidad Europea de Andalucía nos acompañan 200 estudiantes, en su inmensa mayoría relacionados con titulaciones que tienen mucho que ver con, bueno, pues con esto, ¿no? Con la informática, con la programación, con sistemas, con la inteligencia artificial, y después ellos también van a tener su momento para poder

0: poder preguntar. Ahora lo que toca es saludar para que ustedes bueno, pues sean conscientes del nivelazo que hay aquí, ¿no? Empiezo por mi derecha, Tony de la Prieta, es responsable del Centro de Tecnología Avanzada Accenture de España y Portugal. Bienvenido.
1: Hola, buenos días.
0: ¿Cómo está, Tony?
1: Estoy encantado de poder estar con vosotros. Además, traigo algunas buenas noticias, ¿no? Siempre se habla del mundo, pero tenemos mucho a ver aquí en Málaga sobre la inteligencia artificial.
0: Fenomenal. Cambio de lado. Jorge Wallace, líder técnico de Digital Trust de Decra. ¿Qué tal?
2: Ah, muy bien. Encantado de estar aquí y poder participar y, sobre todo, compartir ideas sobre cómo estamos afrontando los retos de la inteligencia artificial en la práctica en Decra.
0: Bueno, pues un lujo para nosotros. Francisco Espiga, director del Máster en Inteligencia Artificial de esta Universidad Europea de Andalucía. Yo les decía al principio que tenía un grado en informática, un máster en Big Data y que estrenaba un máster en Inteligencia Artificial. Pues a él lo tenemos, a quien lo dirige. A Francisco Espiga, bienvenido.
3: Bien hallado, Ana. Muchísimas gracias. Y también muchísimas gracias por abrir esta conversación con nuestros futuros estudiantes también, ¿no? Con ese talento.
0: Y por último, Gabriel Bestri es presidente del Observatorio Sector Público de Inteligencia Artificial y también profesor de Derecho Procesal, en este caso de la Universidad de Sevilla. Bestri, bienvenido.
4: Muy bien, muchísimas gracias por la invitación, Ana, el trabajo que has hecho enorme. Encantado de estar aquí hoy con todos vosotros y vosotras y, desde luego, bueno, compartir este escenario con estos compañeros que, ya os aviso, ya hice mi propia investigación a través de la inteligencia artificial y tengo un informe de 15 páginas de cada uno de vosotros, inclusive con algunas cuestiones personales.
0: Bueno, para quien no haya hecho esa labor, bueno, la Universidad de Sevilla, muy conocida, la Universidad Europea de Andalucía, pues también, a pesar de que es todavía muy, muy joven. Pero yo, bueno, les voy a resumir un poco cuando hablamos de Accenture de qué estamos hablando y cuando hablamos de Decra también. Accenture es una de las principales compañías globales de servicios profesionales que ayuda a las empresas a reinventarse a través de la inteligencia artificial, cloud y ciberseguridad. Actualmente presta servicios a clientes en más de 120 países y cuenta con cerca de 800.000 profesionales en todo el mundo. En España emplea alrededor de 18.000 personas y en Andalucía dispone de centros estratégicos en Málaga y en Sevilla, siendo el de Málaga uno de los más relevantes, con más de 2.400 profesionales que operan para clientes de todo el mundo. Y Decra es uno de los 8 laboratorios en el mundo, uno de los 8 laboratorios en el mundo autorizados para hacer evaluaciones de aplicaciones móviles y cloud según la APP Defense Alliance y uno de los primeros laboratorios en el mundo en estar autorizados y acreditados para realizar evaluaciones de sistemas biométricos bajo la Ley de Inteligencia Artificial de la Unión Europea. Yo no tengo ni idea de lo que es evaluación de sistema biométrico, pero a ver si me entero hoy. Con más de 100 años de vida, Decra tiene presencia en más de 60 países, da empleo a, ojo estudiantes, 48.000 personas y roza los 4.500 millones de euros anuales de facturación. El año pasado, y ya termino, estableció el Laboratorio Global de Ciberseguridad de Semiconductores y Productos Digitales y, cómo no, lo ha hecho aquí en Málaga. Un aplausito. Bueno, yo empezaría preguntándoles a todos ellos de manera muy concreta, ¿qué es lo que más le preocupa de la inteligencia artificial, cada uno desde su ámbito, y qué es lo que más les ilusiona? Tony.
1: Pues fíjate, voy a llevarlo a un término que probablemente todo el mundo entiende. Para mí, lo que más me ilusiona es que de repente, ¿no?, a mi edad, que todavía soy joven, es un superpoder. De repente tengo un compañero a mi lado que me acompaña en todo mi camino, que además sabe de lo que yo hago y que cuando le vuelvo a preguntar sobre algo que ya le he preguntado o donde me ha aconsejado, recuerda esa conversación. Con lo cual, pues de hecho, yo en algunas charlas voy con mi gemela digital que se llama Toñi, que además es un modelo conversacional que habla conmigo. Imaginaros qué divertido es ir en el coche preguntando cosas y que te vayan respondiendo. Es un superpoder. ¿Qué me preocupa? Me preocupa a los haters, ¿no? Todos sabéis lo que es un hater, porque creo que hay mucho, voy a utilizar un término inglés, ¿no?, hype en qué

0: es lo malo que puede hacer la inteligencia artificial, pero se habla poco de lo bueno, ¿no? Yo hoy os traigo algunos ejemplos que estamos haciendo localmente en Málaga y en Andalucía y que se habla poco de eso. Entonces, me preocupa todo ese hype de mala adopción y lo que os animo a todos es a que cambiemos eso y tengamos una buena adopción. Para hacer una buena adopción es porque es una manera de hacer las cosas de una manera diferente. Hasta ahora, nosotros, pues si teníamos que ir de aquí a la puerta, sabíamos que teníamos que ir en un camino recto. Con la inteligencia artificial cambiamos, ya no vamos secuencia y ordenados unos pasos, porque lo que hacemos es ir a función, a actividad. Y para mí eso es lo que, esa adopción es lo que deberíamos ponerle más foco.
1: Wallace.
2: Bueno, desde el punto de vista, empezando por la parte positiva, obviamente es, para mí es una herramienta más que potencia a los trabajadores. Evidentemente, el potencial de una persona utilizando herramientas de inteligencia artificial se ve multiplicado. Y eso en la realidad, en el caso de DECRA, tenemos más de 30 proyectos de I+D actualmente ya en producción para reducir los tiempos y mejorar los procesos internos de evaluación, de ciberseguridad y otro tipo de procesos. Pero realmente no solo mejoran los procesos y conseguimos una automatización de otros ciertos procesos que no generan valor añadido, es también una mejora incluso para los trabajadores. Especialmente en algunas áreas son tediosas, como la auditoría o otro tipo de evaluaciones que hacemos, que son básicamente no aportan ningún valor. Entonces, en este sentido, la inteligencia artificial también puede mejorar la calidad de vida de nuestros trabajadores simplificando este tipo de tareas más automáticas y enfocalizándose en estas tareas que generan más valor añadido. En nuestro caso particular en DECRA, obviamente vemos un potencial enorme. Actualmente tenemos varias líneas de trabajo de uso de inteligencia artificial, especialmente en ciberseguridad, con empresas como Google y Meta. Estamos trabajando actualmente en áreas particularmente más relacionadas con la evaluación de seguridad. Por poneros realmente un ejemplo, un tipo de evaluación de seguridad. Hemos mencionado que somos uno de los únicos laboratorios en el mundo acreditados por Google, Microsoft y Meta y muchas más compañías para hacer evaluaciones de seguridad de aplicaciones móviles. Con el uso de la inteligencia artificial podemos simplificar el proceso de forma que nuestros trabajadores se enfoquen realmente en la parte divertida, como yo digo, del hacking o de la evaluación de seguridad. Desde el punto de vista de los aspectos negativos, yo tengo ciertas discrepancias con algunos de mis compañeros aquí. No soy pesimista del todo, pero es cierto que sí hay riesgos. No veo una Skynet en el sentido de la inteligencia artificial tomando control, pero es cierto que los modelos de inteligencia artificial son muy potentes y en las manos incorrectas pueden llegar a realizar tareas que requieren mucho más conocimiento. En el caso concreto de la ciberseguridad, lo estamos viendo día a día, cómo los modelos de inteligencia artificial son usados para atacar distintas compañías y cómo, de alguna forma, personas sin conocimientos pueden llegar a utilizar estos modelos. Se está avanzando en esta línea, pero es un riesgo que no todo el mundo tiene en mente.
1: Bueno, a mí es que me surgen mil preguntas, pero vamos a terminar una primera ronda.
3: Pues yo creo que los aspectos positivos o ilusionantes, yo lo veo con nuestros estudiantes, es que hemos pasado de ese PowerPoint que mencionábamos antes, o de esa pizarra o la página del libro, a que todos nuestros estudiantes sean constructores. Y no al final del curso, sino al primer minuto. Es decir, haciendo productos de datos y toda esa experiencia de aprendizaje, todo ese portfolio que se llevan para luego conectar el día de mañana con el mundo empresarial, es mucho mayor que lo que veíamos hace 5 o 10 años. Eso es, desde luego, desde el punto de vista docente, algo maravilloso e ilusionante. Y luego, por ver la contrapartida, lo que me preocupa son dos cosas. La primera es esencialmente humana. Estamos viendo que la IA agéntica, los chatbots, etcétera, cada vez funcionan mejor y son más convincentes. Entonces, que no se interponga nuestra propia, y perdonadme, vaguería, ¿no?, y que saquemos ese juicio crítico, ese pensamiento crítico de la ecuación, porque como ya lo hace bien, ¿para qué voy a revisarlo? ¿No? Y que nos quedemos en meros clicadores de botón de todo lo que ha producido. Y por otro lado, y sin caer en el sensacionalismo de de las últimas semanas, ¿no? De Anthropic, Amazon,

0: OpenAI, etcétera, sí que es verdad que tenemos que reevaluar el ritmo al que aprendemos y el ritmo al que operamos. Los seres humanos somos esencialmente lineales. Yo hoy hago 1 metro de zanja, mañana voy a hacer otro 1 metro de zanja y pasado mañana voy a hacer otro 1 metro de zanja, por mucho que yo me empeñe y que cada vez aprenda y lo haga mejor. Pero la IA no es así, igual que muchas otras tecnologías. La IA hace hoy uno, mañana cuatro y pasado 16. Entonces, ese ritmo que puede parecernos vertiginoso de la evolución tecnológica es algo que no nos queda otra que adaptarnos y también que sentirnos cómodos con ello.
1: Bestri.
2: Pues mira, la mayor preocupación que yo tengo en este momento, y lo digo casi quitándome la americana y actuando más bien como padre de dos hijos que tengo, un niño y una niña, es que me parece ver en estos últimos tiempos una tendencia a que todos los que estamos aquí nos ubiquemos, o a favor de la inteligencia artificial o en contra. Por tanto, estamos de alguna manera rompiendo esta dicotomía que debería de seguir existiendo en la medida en que no nos olvidemos que por detrás de cualquier sistema de inteligencia artificial están los humanos. Esta es una máquina estadística, y lo estoy simplificando, lo sé, pero están los humanos. Yo quiero seguir pensando que la humanidad tiene las características y las capacidades para dominar esta revolución industrial, esta tecnología. Es verdad que últimamente estamos asistiendo a cuestiones que ya van complicando todo el panorama. Si tuviera que dar un listado breve, directo, de mis preocupaciones con esta tecnología, en primer lugar, ojo con las que ya sabemos, las deepfake. Hoy en día hay sistemas de inteligencia artificial, voy a citar dos, entre otros, que no son los más comunes y comerciales que conocemos, como puede ser, por ejemplo, Veo3 o Midjourney Image, que hacen vídeos que el ojo humano es incapaz de establecer si son reales o no. Por tanto, atención a todo lo que puede conllevar esto en materia de delitos de informático a nivel electoral y no solo. Segundo, muy importante, atención también con lo que también se ha planteado en, aquí y en la mesa anterior, en la intervención anterior, el tema de empleo. Muy probablemente con la llegada precisamente de los sistemas agénticos que ya existen y serán cada vez más, pues toda la parte de servicio al cliente muy probablemente irá paulatinamente desapareciendo. Hoy en día ya existen realidades donde pues tú, usuario, consumidor, estás hablando con un técnico que en realidad es un sistema de inteligencia artificial. Dicho esto, y también quiero ver o intentar ver el vaso medio lleno. A mí que me gustaría, y sé que es utópico, también no olvidar que existen inteligencias artificiales que creo que son buenas para la sociedad en su conjunto. Si una mujer hoy en día acude a un hospital para hacerse una mamografía y este hospital tiene un sistema de inteligencia artificial y pasa esta imagen por este sistema, es probable que el sistema de inteligencia artificial detecte con ciertos años de anterioridad un cáncer de mama. Esto es lo que a mí me gustaría. Y termino. Señores, hay que empezar a nadar. Los que no saben nadar se van a ahogar. Y puesto que en este momento estamos en la cresta del tsunami, los que no saben nadar ya se van a ahogar. Por tanto, hay que aprender a nadar. Traducido significa la formación es fundamental. Sin la formación nos vamos a ahogar.
1: Bueno, llevamos la mitad del tiempo de la mesa consumido, así es que a partir de aquí esto tiene que ir mucho más rápido. Posición rápida en la mesa sobre el gran debate que estamos viendo en la prensa estos días, sobre lo que han dicho estos gurús de la tecnología de que hay que echar el freno porque se nos puede ir de las manos. ¿A favor, en contra o ni frío ni calor? Rápido.
3: Rápido, nadie está hablando de si los modelos de innovación son rentables. Entonces, ¿por qué tú frenas un modelo de innovación? Porque no te está aportando rentabilidad o la que tú esperas. Con lo cual, frenas para tener rentabilidad. ¿Y por qué? Porque además tienes modelos fronteras, que son los que ellos abogan, que tienen un coste alto. Con lo cual, a veces se oculta una frase catastrófica con un fin económico.
1: Vale.
0: Yo creo que es imposible pararlo por la ventaja competitiva y lo que tenemos que hacer es adaptar el resto para que pueda seguir el ritmo.
1: Vale.
4: Yo creo que hay que seguir adelante, pero quizás.

0: quizás estoy totalmente de acuerdo que es un tema meramente económico y que van a reducir los gastos actuales que son insostenibles.
1: ¿Y por qué son insostenibles?
0: Los recursos necesarios, sobre todo para el entrenamiento de la inteligencia artificial en términos de agua, de computación,
1: ¿no?
0: Los costes asociados a las GPUs o NPUs que se utilizan son muy, muy elevados.
1: ¿Vestri?
2: Yo creo que desde mi punto de vista, estoy de acuerdo, no va a ocurrir. Se intentó. Si lo pensamos ya en 2022, con la llegada del ChatGPT, bueno, pues hubo una carta firmada por parte de los magnates, como
1: sí.
2: tú lo has definido, que decían que había que parar la investigación. Hasta donde yo sé, esto no ha ocurrido, todo lo contrario.
1: Uh-huh.
2: No veo por qué debería de ocurrir ahora.
1: Es excesivo pensar y lanzar esa pregunta, que fue la que hizo el chaval de, bueno, el chaval de Anthropic.
2: El chaval.
1: El chaval, no, digo, de acabar con la humanidad. ¿Eso es posible? ¿Rápido, sí o no?
3: A ver, ¿es posible acabar con la humanidad desde que la humanidad está aquí?
1: Vale.
4: Opinamos.
1: Ante esa pregunta, exagerado.
0: Potencialmente exagerado, pero hay una parte de realidad potencialmente. No quizás en la inteligencia artificial tomando control, sino ciertos modelos incluso actuales en manos adecuadas sin restricciones, y ya hay modelos sin restricciones, pueden ser utilizados de forma maliciosa.
1: Uh-huh.
2: Creo que no. Creo que yo sigo pensando que hay que confiar en la humanidad y que por detrás de la IA está uh-huh. la humanidad, están los humanos.
0: Con una salvedad, los modelos hasta hace un año se entrenaban con datos humanos. Hoy en día la mayoría de modelos los entrenan la propia inteligencia artificial en su mayoría, y no sabemos dónde pueden llegar. Esa es la única variable.
1: ¿Y qué hacer ante ese riesgo?
0: Bueno, realmente no se puede prácticamente hacer nada, van a mejorar. Existen lo que se denominan guardrails o guardarraíles en español para proteger a los modelos e intentar que no hagan ciertas cosas. Pero las interpretaciones de esos guardrails pueden ser subjetivas, y tenemos el ejemplo más claro de OpenAI con su experimento que se les escapó. Entonces hay muchos más ejemplos hasta el punto. Otro ejemplo súper importante, normalmente digamos que hay formas de intentar copiar modelos, es intentar entrenar tu modelo con algún modelo que ya es más inteligente que el tuyo, pues se dieron cuenta, y normalmente esto lo prohíben, porque obviamente tú como Anthropic o OpenAI no quieres que esto ocurra, y pusieron reglas y modelos para evitar que ocurriese esto. Pues se dieron cuenta que los propios modelos hablaban entre ellos porque estaban interesados en saber más acerca de cómo estaban hechos internamente, crearon su propio protocolo de comunicación encriptado y para establecer comunicaciones.
2: Pero
0: hay guardrails, hay mecanismos de seguridad, no veo un riesgo real a corto plazo, pero el riesgo está.
2: Nada más que una frase sobre esto,
1: una frase.
2: Justo por esta razón, quizá la regulación ya va asumiendo una importancia estratégica distinta.
1: Uh-huh.
3: Un comentario, porque ya nos vamos animando. Estos modelos generan más vulnerabilidades que los humanos. Por ejemplo, se habla mucho de que van a sustituir a los informáticos. Cuando un modelo te genera programas de software, genera vulnerabilidades. Con lo cual, imaginaros. O sea, se ha hablado mucho de un modelo que detectaba vulnerabilidades, pero es que el propio modelo genera vulnerabilidades. ¿Por qué? Porque no está alimentado sobre el dato, no está alimentado sobre los humanos.
1: Vale. Decidme cada uno en vuestro ámbito un ejemplo real, en vuestras corporaciones, en la universidad, cada uno en su ámbito, un ejemplo real que hayáis conseguido donde haya llegado ya la inteligencia artificial y que a vosotros mismos os haya sorprendido.
3: Fijaros, local. En el mundo hay 1.500 millones de personas que tienen alguna discapacidad auditiva. Hemos hecho un proyecto en Málaga donde a través de unos chalecos hápticos sensoriales, ahora esas personas pueden ir a conciertos y sentir la música. Por ejemplo, Fundación Qdeca Paliativos, estamos acompañando a la Fundación Qdeca para ese tramo final de acompañamiento de las familias y en este caso el paciente, pueda ser asesorado y que la inteligencia artificial nos acompañe. Dos ejemplos para mí tremendos de cómo hacer algo positivo. Con la Junta de Andalucía, por ejemplo, estamos tratando todos los temas de discapacidad para acelerar todas las ayudas, y con el Ayuntamiento de Málaga estamos acelerando el proceso de licencias urbanísticas. Cuatro ejemplos locales de cómo la inteligencia artificial está acelerando.
0: Yo tengo muchos ejemplos.

0: Pero voy a centrarme particularmente en uno que me siento o nos sentimos en Dekra muy orgullosos. Hace 3 años empezamos un proyecto con Google para tratar de identificar vulnerabilidades utilizando modelos de razonamiento. Encontramos múltiples vulnerabilidades en el kernel de Linux. De hecho, encontramos múltiples vulnerabilidades. Hicimos una presentación en el congreso más importante del mundo de ciberseguridad. Y es la base de todo lo que se está hablando hoy en el 2026 para encontrar vulnerabilidades en LLMs. Ese es un caso real de éxito ejecutado plenamente en Málaga en colaboración con Google.
1: En formación.
2: Esta vez no va a ser de formación, me lo voy
1: Vale.
2: a llevar a la parte médica y farmacéutica, porque quizás no somos conscientes de lo que está pasando a nivel global. La investigación farmacéutica y médica lleva años y a veces décadas para descubrir moléculas viables para algo tan sencillo como alternativas a antibióticos o a la insulina. Y gracias a la inteligencia artificial generativa, la viabilidad de esas moléculas hemos pasado de esas décadas a semanas o meses. Es decir, varios órdenes de magnitud de esa investigación y de ese ensayo-error que podemos simular antes de trasladarlo al mundo
1: Y
2: real.
1: Vestri, rápido.
3: En mi caso, en la Universidad de Sevilla somos aproximadamente 80.000 personas. Para mí es muy difícil saber lo que hacen investigación que ha visitado. En el ámbito del derecho, lo que sí hemos conseguido, que yo entiendo que para los alumnos aquí es algo importante, es que los TFG y los TFM se hagan con inteligencia artificial. Esto sí lo hemos conseguido, pero evidentemente no es un propósito positivo, todo lo contrario. Así que tenemos que trabajar y mucho.
1: Bueno, ahí estábamos hablando ahora de lo que pasa en la Universidad de Sevilla. Las empresas suelen decir que les cuesta trabajo encontrar talento, encontrar mano de obra preparada. Y por otro lado, bueno, aquí tenemos ejemplos, Centros de Sur Málaga, Instituto Cánovas del Castillo están preparando. Hay mucha formación específica en esta materia. Entonces, ¿es un problema de que realmente falta talento, que falta mano de obra preparada o es un problema de desajuste del mercado laboral?
4: Digo que nos falta talento, falta convertir y transformar el talento. De hecho, yo lidero el grupo en el Parque de Málaga, en el Parque Tecnológico, lidero el grupo de talento. Hace 6 años nos pusimos a trabajar porque el mensaje era que había una burbuja en la falta de talento. La realidad es que hemos ayudado a transformar a lo que necesita cada empresa o que lo que necesitan las empresas que trabajan en Málaga y en Andalucía a hacer esa adopción de la inteligencia artificial. Con lo cual, para mí es un tema de transformación. Hay un término en inglés que lo escucharéis que es reskill, pero la formación está ahí y es un tema de transformación.
1: Pero se está haciendo
4: Se está haciendo.
1: Decra.
0: Yo creo que desde el punto de vista del talento y en particular en Málaga y en el área de ciberseguridad, del cual soy responsable, incluyendo también inteligencia artificial, durante los últimos 5 años ha habido una transformación brutal. Cuando empezamos en ciberseguridad en Dekra, quizás hace 10 años, teníamos unos planes de trabajo con training específico para la gente cuando entraba. La situación hoy en día es completamente distinta. La realidad es que en los últimos 5 años las personas que nos llegan vienen mucho mejor preparadas y en algunos casos particulares, como en el grado particularmente de ciberseguridad e inteligencia artificial, los resultados prácticos están siendo espectaculares en cuanto a su integración en el entorno profesional.
2: Yo creo que tenemos un pool de talento existente tanto inmediato como a medio plazo y los mimbres para que los próximos 5 o 10 años lo aseguremos y que lo que necesitamos es, por un lado, alinear expectativas entre el ámbito académico y el ámbito empresarial y establecer ese diálogo. Nosotros desde el mundo docente ver cómo están evolucionando, también visibilizar nuestros alumnos vis-à-vis de las empresas y las necesidades de las empresas para nuestros alumnos, ¿no? Para conseguir desde el minuto uno, desde que comienzan a estudiar, que ellos vayan construyendo su perfil a través de su curiosidad y también, evidentemente, dando respuesta a las necesidades del mercado.
3: Pues muy, muy brevemente, todos los que estáis aquí ya tenéis un enfoque más tecnológico, sois nativos digitales. A nadie de los que estáis aquí os han enseñado a encender un ordenador, pues lo sabéis hacer. ¿Por qué? Pues no lo sé, pero lo sabéis hacer. Así que, casi una recomendación, si esto ya lo tenéis asumido como talento, pues ahora hay que dedicar mucho más espacio a la parte más humana. Leer libros, no en un iPad, escribir, pintar. Esto os va a servir precisamente en las profesiones tecnológicas, donde este espíritu crítico y esta necesidad de concentración

0: educación os va a servir. Nosotros queremos romper con el último informe PISA que ha salido. Y esta es una de las formas que podéis utilizar para volver a tener estas capacidades.
1: Porque Accenture y DECRA, empleo hay, demanda de trabajadores hay, ¿sí?
2: Continuamente. Nosotros hemos pasado solo en el área de ciberseguridad de aproximadamente 5 o 6 personas hace 6 años a actualmente 300.
3: En Málaga somos 2.700, pero además en Accenture yo digo que sentimos mucho orgullo porque trabajamos para el mundo. De hecho, uno de los 6 centros de innovación e inteligencia artificial de Accenture en el mundo está en Málaga.
1: ¿Cuáles son las titulaciones, los trabajadores que más están demandando? Más o menos.
3: ¿Las titulaciones?
1: Sí, ¿qué tipo de trabajadores de mano de obra en vuestro sector, en las empresas tecnológicas, es más común para buscar?
2: Depende del tipo de rol. Hay distintos tipos de roles, especialmente en el área de ciberseguridad e inteligencia artificial. Uh-huh. Hay distintos. En inteligencia artificial puedes ir desde un analista de datos hasta quizás un perfil más de auditor de temas uh-huh. de seguridad e inteligencia artificial, etcétera, etcétera. Lo mismo puede ocurrir. En el caso de DECRA, en particular, en inteligencia artificial y ciberseguridad, tenemos gente de formación profesional, con grados de ingeniería también, en informática, uh-huh. en telecomunicaciones, grado también de ciberseguridad, inteligencia artificial.
1: Todo.
2: Hay un poco de todo.
1: Además, es que me estoy desviando.
3: Dos perfiles.
1: Sí.
3: Yo, si os tuviera que dar un consejo, dos perfiles. El arquitecto técnico y el arquitecto de datos.
2: Correcto.
3: Tremendo. O sea, si os focalizáis ahí, seréis las estrellas, ¿no?
1: Estamos hablando de Andalucía tecnológica, Málaga tecnológica. ¿Qué necesita para consolidarse como ese polo digital que tiene Málaga puntero en Europa? Estamos hablando de más inversión, de más colaboración con instituciones, de más que haya más vasos comunicantes, instituciones académicas, empresas. ¿De qué estamos hablando? ¿Qué necesitamos?
3: Pues yo al señor alcalde siempre que tenemos conversaciones le digo que impacto local. ¿Por qué? Nosotros, todo ese colectivo que en Accenture tenemos, estamos trabajando para Europa, estamos trabajando para el mundo, estamos trabajando para el resto de España, y yo quiero que el talento trabaje porque siente orgullo de donde vive. Entonces necesitamos impacto local, tangibilización local con las empresas, las instituciones de Andalucía y de Málaga.
1: ¿Qué necesitamos?
2: Yo voy un poco más allá. En mi caso particular, al menos en las áreas que a mí me tocan, creo que necesitamos, a lo mejor, quizás marketing. Os he puesto un ejemplo. Básicamente, los modelos de Claude y todo lo demás, nosotros aquí en Málaga ya estuvimos trabajando con Google hace 3 años. Y además tenemos papers presentados que se pueden comprobar. Estamos hablando ahora de que los grandes magnates de la inteligencia artificial quieren regular la inteligencia artificial. Esta semana en DECRA, y no estoy rompiendo ningún acuerdo de confidencialidad, hemos recibido la visita de Microsoft, Google y Meta, pero también iban a venir y se han conectado de forma remota Anthropic, OpenAI y demás, porque somos parte de un esquema de certificación que estamos trabajando en la certificación de inteligencia artificial a nivel global. Y eso es probablemente algo que ocurrirá muy probablemente antes de final de este año, y muchas veces no somos conscientes de muchas veces del tipo de actividades que tenemos, ni lo sabemos vender bien. Nuestros clientes, por ejemplo, lo saben y nos conocen perfectamente, uh-huh. pero mucha gente no es consciente de ese tipo de cosas.
1: ¿Muy rápido?
0: Sí, muy brevemente. Pues yo creo que, como en toda la vida, y en este caso también, pues el apoyo institucional es fundamental, ¿no? Y quizá la tarea pendiente, sé que algunas empresas, las que están aquí representadas seguramente lo están haciendo, en el sector público, en la administración pública, tenéis que buscar la forma, ya insisto, sé que lo estáis haciendo, de que la administración pública pueda tocar con mano los posibles beneficios que no están nunca garantizados, pero que puedan tocar con mano. Porque cuando yo me voy a un ayuntamiento y veo que el funcionario, pues quizá todavía no sabe ni él utilizar la sede electrónica, se me hace muy complicado explicarle ahora que vamos a introducir un sistema de inteligencia artificial. Entonces hay que hacer tocar, insisto, con mano cuáles podrían ser los beneficios.
1: Pregunta para los estudiantes. Y levantáis la mano, decís sí, decís no, lo que queráis. ¿Vosotros creéis, os imagináis dentro de 5 años, creéis que en cualquier trabajo para desempeñarlo va a ser imprescindible? Cuando digo imprescindible es imprescindible la inteligencia artificial. Es decir, quien no sepa trabajar con inteligencia artificial, ¿creéis que en 5 años está fuera del mercado laboral?

0: Sí y no. Vale. Bueno, pues, ¿sí o no?
1: Será imprescindible, pero no seremos conscientes que la estamos utilizando.
0: No me he enterado.
2: Sí.
1: No seremos conscientes que
0: será imprescindible, pero no seremos
1: conscientes de que lo estamos utilizando por detrás.
0: Vale.
3: Yo diría, ¿podemos trabajar a día de hoy sin internet? Pues en 5 años yo creo que va a ser lo mismo con la IA.
0: Vale.
4: Estoy de acuerdo. Es imprescindible y de una forma u otra, directa o indirectamente, vamos a utilizarla.
0: Vale.
2: Ana, mira los que estamos aquí y la edad que tenemos y los que están allí y la edad que tienen. La pregunta no es esta, es que para ellos es que la inteligencia artificial ya está allí. Ellos muchas veces ni saben que lo que están haciendo lo están haciendo con inteligencia artificial. Así que lo siento, pero no se trata también de formación, evidentemente, pero es que todo lo que hacen y harán ya incorpora inteligencia artificial.
0: Yo veo un riesgo, estamos terminando, yo veo un riesgo y es que claro, si todo el mundo busca las respuestas, busca la asesoría, busca el documento, busca el resumen de la misma manera, ¿cuál es entonces la ventaja competitiva? Y aquí va la última pregunta que yo os planteo, o la penúltima, porque la última va a ser un consejo para todos ellos. ¿Qué es más interesante o qué es mejor o qué te da más fuerza en el futuro o en el presente? ¿Tener la mejor inteligencia artificial o la persona más preparada para trabajar con la inteligencia artificial que tengas?
1: Me encanta la pregunta. Y eso que no la había preparado, pero voy a responder. La diferencia es, hay dos conceptos que me gustaría que os llevéis hoy. Uno se llama Markdown, MD, que son ficheros, ¿no?, que tú defines, donde tú defines el contexto de lo que eres y lo que buscas. Y luego hay otro concepto que se llama skills, que es, yo en este caso soy un informático, yo en este caso soy un administrativo, yo en este caso soy un biólogo. Esos dos conceptos son los que nos diferencian de hacer una llamada neutra a un modelo y de que tenga tu contexto, que voy a introducir otro término, que es el chaleco, el harness. Entonces, ¿qué nos diferencia? Que mi chaleco tiene mi pensamiento crítico, mi conocimiento. Con esos tres conceptos, la inteligencia artificial es muy productiva y es diferencial a lo que pregunta tu persona de al lado.
0: Me ha quedado claro.
3: Yo creo que como en la Fórmula 1, el mejor constructor de motores va cambiando a lo largo del tiempo, pero los grandes pilotos perseveran y además se adaptan, ¿no? Entonces, lo que tenemos es que fomentar que seáis grandes pilotos para que podáis ir cambiando el día de mañana.
4: Yo tengo un mensaje muy positivo. En realidad, la inteligencia artificial en manos de personas que saben realmente lo que están haciendo y tienen conocimiento os da una ventaja competitiva sobre el resto de personas. Los resultados que se pueden obtener sabiendo lo que estás haciendo son completamente distintos.
2: Primero, no existe la mejor inteligencia artificial. No existe porque cuando tú crees tenerla es que el otro va más adelante que tú. Esto es una carrera, es una competencia. ¿Qué tienes que hacer? Pues ser capaz de exprimir en tu sector, en tu ámbito, la inteligencia artificial que tienes.
0: Vale. Preguntas, me he apuntado durante la conversación, he apuntado algunas preguntas. Estas son de respuesta de sí o no, rápida, para intentar que no se quede nada sin responder. ¿Somos capaces, esta también se la plantea a Sergio, me interesa también vuestra opinión, a día de hoy somos capaces de intuir dónde va a llegar la inteligencia artificial en los próximos 3, 5, 10 o 20 años?
1: Como buen consultor, depende.
0: Vale.
3: Me sumo al depende.
0: ¿Depende?
4: Yo creo que no.
0: ¿Que no?
2: Yo creo que no somos capaces. Tenemos simplemente que saber lo que estamos dispuestos a que haga o no la inteligencia artificial.
0: Vale. Todos utilizamos inteligencia artificial. Otra pregunta corta. La gratuita, la que no pagamos, ¿es fiable o con eso hay que tener cuidado?
1: Está limitada a
0: vale.
1: nivel de tokens.
0: Está limitada.
3: Está limitada.
4: Tiene limitaciones, pero todo lo que intercambies con ella puede ser utilizado.
2: Es fiable en la medida a que a ti te guste cómo te responde.
0: Vale. Sé que la seguridad total no existe, con lo cual, evitando esa respuesta, porque eso es obvio, más o menos estamos razonablemente seguros con la ley, con la ética que hay, con los controles que hay. ¿Estamos razonablemente seguros?
1: Te puedo dar una respuesta. Cuando os conectéis a las páginas de internet y dice cookies sí o no, si queréis acceder, decís sí. Pues lo mismo pasa con la inteligencia artificial. La seguridad depende de nosotros mismos.
3: La seguridad depende de ese juicio crítico nuestro.

0: No sé si debo contestar. Paso.
1: No, no, contesta.
0: No.
1: No estamos seguros.
0: No.
1: Ay, Wallace, que me voy a ir con mal cuerpo.
2: Ana, has preguntado y has citado una ley. Sí, con la ley, la regulación. A ver, yo simplemente quiero decir que, atención, porque si cuando tú preguntas esto, estás preguntando por si las normas garantizan nuestros derechos como ciudadanos, quiero recordar que el Reglamento Europeo de Inteligencia Artificial no habla de esto. El reglamento es la regulación del mercado único de la inteligencia artificial. Por tanto, necesitamos de regulaciones. Hay algunos proyectos que son más importantes, quizá.
1: Y la última, también sé que no es una respuesta absoluta, pero ¿estáis más cercanos a decir que la IA es una amenaza para el empleo o que es una oportunidad para el empleo?
3: Es un potenciador del empleo.
4: Oportunidad.
0: Oportunidad.
2: Yo me voy a descolgar de esto. En este momento, con los que yo sé, es una amenaza en la medida en que yo desde 2022 escucho decir que la inteligencia artificial eliminará puestos de trabajo, pero que creará muchos más. Y hasta el momento yo no soy capaz de saber cuáles son estos nuevos puestos de trabajo, que seguramente lo sabrá. Por tanto, error mío.
1: ¿Alguna pregunta? Venga. Bueno, la persona que va a preguntar mientras que llega el micro ha estado, no sé si os habéis dado cuenta, tomando nota desde el principio.
5: Hola,
1: funciona.
5: Hola.
1: Pregunta.
5: Funciona, ¿no?
1: Hola.
5: Hola, soy David, estudiante de ASIR, y quería preguntar, bueno, Jorge ha mencionado antes el tema de los recursos para la inteligencia artificial, y hay, bueno, muchas empresas, sobre todo de fabricación de memoria, como Micron, que han decidido que no van a fabricar más memoria para personas, sino van a dedicarse a la fabricación de memoria para la inteligencia artificial. ¿Hasta qué punto es viable esto? O sea, ¿en qué momento va a explotar una burbuja que hay o nos vamos a quedar nosotros sin pantalones, ¿sabes?
0: Bueno, eso es una buena pregunta. La respuesta es que, por ejemplo, China ya se está moviendo en el mercado. Tenemos ya fabricantes chinos fabricando memoria DDR5, con lo cual yo creo que va a haber un movimiento en el mercado. Como he comentado anteriormente, las grandes empresas tecnológicas están parando. Yo creo que es más un tema de costes que no pueden sostener, con lo cual no lo sé, no puedo hacer una predicción, pero si tuviera que apostar, creo que en el corto plazo, 1 o 3 años, la situación relativa a componentes de informáticos, tarjetas gráficas, etcétera, mejorará.
5: ¿Y eso a nivel de la empresa, a la hora de mejorar vuestra infraestructura, no es algo determinante?
0: Completamente. Os voy a poner un ejemplo. A principios de este año compramos un servidor de inteligencia artificial. Las tarjetas gráficas costaban en ese momento 10.000 euros. El coste actual, 4 o 5 meses después, es 22.000.
1: ¿Cómo te llamas?
5: David.
1: Gracias. No, ¿más preguntas?
3: ¿Puedo responder adicionalmente?
1: Sí, sí, sí,
3: David,
1: claro.
3: Siempre ponemos el foco en la producción, pero para llegar a ese uso necesitamos electricidad. ¿Tenemos las líneas suficientes como para proveer electricidad para utilizarlo? ¿Tenemos el agua suficiente? Te dejo ahí ese planteamiento, porque siempre ponemos el foco en el destino final, pero para llegar a ese destino final hay que pasar y tener ciertos recursos que probablemente no los tenemos.
1: Lo del agua es que es un debate.
0: Técnicamente, normalmente, desde el punto de vista de inteligencia artificial, es importante separar lo que se denomina inferencia de entrenamiento. Lo que consume ingentes cantidades de recursos es el entrenamiento, pero lo curioso es que una vez un modelo entrenado no es tan caro de ejecutar. De hecho, nosotros tenemos nuestros propios modelos locales y funcionan muy bien. Podéis ejecutar por 5.000 euros, 10.000 euros, vuestro propio modelo local con bastante buenos resultados.
1: Siguiente, ¿dónde está? De pie, de pie. Pregunta. Hola.
6: Hola, soy Antonio. Soy
1: Antonio,
6: de Cánovas del Castillo. Es una pregunta más para los cuatro. Y es si creéis que la IA nos está haciendo más dependientes y en cierto modo menos inteligentes al sustituir parte de nuestro trabajo y esfuerzo que hacemos para aprender y mejorar cada día.
1: ¿Somos menos inteligentes por usar la IA?
0: Trabajo para DECRA, pero también trabajo para la Comisión Europea. Hace 3-4 años estuve desarrollando el esquema de certificación de inteligencia artificial con el AI Act. Y uno de los riesgos asociados al uso de inteligencia artificial es una cosa que se llama en inglés human oversight, que viene a ser como que los humanos confían demasiado en los resultados de la inteligencia artificial. Y es uno de los riesgos más importantes del uso de inteligencia artificial. Esto está más que estudiado, especialmente en los médicos, cuando les dicen, esto puede ser un cáncer o cualquier tipo de clasificación, y hay que abordarlo. Por eso, incluso a nivel de software,

0: verás muchos warning o distintas ventanas diciéndote, ¿estás seguro de esto? ¿Realmente estás seguro de este tipo de cosas? Pero estoy completamente de acuerdo contigo y es uno de los riesgos que contempla incluso la regulación.
1: Gracias, Antonio. Sí. Otra pregunta, que había otra. Tenemos que correr. Oye, pero estáis contestando súper breve, ¿eh? De verdad, esto es un sprint. Qué apuro tengo.
2: Hola, hola, buenos días. Soy Martina y mi pregunta es que si no creen que la IA es bastante imparcial, ya que yo misma, discutiendo con aplicaciones como el ChatGPT, veo que siempre me da la razón o se tiende a equivocar, no me había escuchado, ¿verdad? Repito.
1: Sí. Que si es imparcial porque tú observas que siempre te da la razón cuando
2: sí,
1: le hablas.
2: Incluso equivocándose, como es muy complaciente. Entonces yo quiero saber si creéis que va a tener su opinión y criterio propio, incluso en temas como la política.
1: Me encanta la pregunta, Martina.
3: Markdown. Ahí es donde le defines si tiene que ser propositivo, si no tiene que ser propositivo, si tiene que ser complaciente, si no tiene que ser complaciente. Yo en mi ChatGPT le tengo puesto uno, que no me haga la pelota. A Toñi sí que eso se lo permito, pero a ChatGPT no. Y cómo debe responderme. Entonces, eso, al final, como todo en el mundo de la tecnología, es configurable.
1: Se entrena, Martina. Ponle que no te haga la pelota.
0: Realmente.
1: Que sea crítica.
0: Realmente hay dos razones para ello. La primera, obviamente, es que es un servicio que se presta y obviamente tú quieres mantener a tus clientes contentos. La segunda es que anteriormente los modelos de inteligencia artificial se entrenaban con humanos. Entonces obtenían mejores resultados y les daban la razón. Y por eso todavía ese tipo de comportamiento permanece.
1: Gracias, Martina. ¿Otra pregunta o terminamos?
2: Pero puedo preguntar
1: otra
2: cosa.
1: Ah, Martina, ¿qué te pasa?
2: Que es cierto que tú puedes como programar tu ChatGPT, por ejemplo, a tu manera, pero yo muchas veces lo he programado y le he dicho que no me dé la razón, que yo realmente quiero saberlo y quiero debatir con él y aún así acaba complaciéndote.
1: Bueno, pues posible, Tony, sí. O ahora explicarle mejor.
3: ¿Cómo? Bueno, le tienes que decir que vuelva a empezar. Yo le digo, vuelva a empezar y ya te dará una respuesta diferente.
4: Bueno, también es cierto, Martina que sino quizá tienes la versión gratuita, ¿no?
2: Sí.
4: Claro, esto
1: hombre, que va a tener,
4: cambiar.
1: Que va a tener. Oye, que somos estudiantes. Pero Martina, ahora cuando acabe, tú te acercas y le preguntas bien y te lo expliques. Había una otra pregunta más por ahí, pero tenemos que correr.
5: Buenos días, yo soy Yasmín. Yo preguntaba porque normalmente suelo escuchar que el objetivo principal es conseguir la autonomía de la inteligencia artificial y quería saber si a corto o a largo plazo tenéis otros tipos de objetivos.
1: ¿Lo habéis entendido?
3: Si a corto o largo
1: que plazo. Tenéis otro tipo de objetivo. Por la autonomía, ¿no?
5: Sí, que normalmente escucho que el objetivo principal es que se consiga la autonomía en la inteligencia artificial. Mm-hmm. Si a corto o a largo plazo tenéis otro tipo de...
1: ¿Objetivo?
5: Objetivo, sí.
1: ¿O meta?
3: El objetivo es potenciar, ¿no? Potenciar lo que hacemos como actividades. Pero nosotros nunca dejamos que funcione de manera autónoma. Y de hecho, hay un término que escucharéis, que es el mundo de los grafos, que está anexado al mundo del dato, que eso es lo que hace que los agentes, que se habla mucho de la inteligencia artificial, sepa que manzana es manzana y que dos agentes trabajando aisladamente entienden lo mismo. Con lo cual, la respuesta es autónomo, no.
1: Bueno, pues si no hay ninguna pregunta más, lo dejamos aquí, pero cuando acabéis, o cuando acabemos, perdón, que ya estamos a puntito, pues os acercáis y los atendéis. Vamos, estoy absolutamente convencida. Vamos a darle un enorme aplauso y vamos a pedirle ya que vayan a sus asientos. Yo lo voy diciendo, Tony de la Prieta, responsable del Centro de Tecnología Avanzada de Accenture de España y Portugal, Jorge Wallace, líder técnico de Digital Trust de DECRA, Francisco Espiga, director del Máster de Inteligencia Artificial de la Universidad Europea de Andalucía en Málaga y Gabriel Bestri, presidente del Observatorio Sector Público de Inteligencia Artificial y profesor de Derecho Procesal de la Universidad de Sevilla. Muchas gracias a los cuatro. Y para este encuentro informativo, yo les decía que no hemos elegido una ciudad porque sí, no, hemos elegido Málaga. ¿Y por qué? Pues lo decía en el arranque, porque aquí hay, no sé si ya incluso este dato se ha quedado desfasado, creo que no, pero más de 20.000 empleados tecnológicos y estamos hablando de uno de los mayores polos digitales que hay en Europa. Así es.

0: es que si abría y les daba la bienvenida uno de nuestros anfitriones, el decano de la Universidad Europea de Andalucía, Ignacio de la Vega, yo ahora pido que clausure este encuentro, pues el alcalde de Málaga, de la Torre, cuando quiera.
1: Bien, queridos amigos, saludo a amigo Ignacio de la Vega como anfitrión de este acto que acoge la Universidad Europea esta mañana y que os felicito por hacerlo, sinceramente. Y a Publicaciones 7.0, que habéis elegido a Málaga para hacer este encuentro también, y gracias por ello, por la oportunidad que supone para cualquiera que haya podido seguirlo en streaming, sobre todo para los alumnos que presencialmente han estado aquí hoy en este coloquio tan interesante. Por parte de Tony de la Prieta, Jorge Wallace, Francisco Espiga y nuestro amigo Gabriel Bestri, ¿no? Que todos nos han enriquecido con sus datos, sus informaciones, su inteligencia y la experiencia que tienen acumulada en el trabajo de dos empresas. Quiero resaltar lo importante para Málaga es que Accenture y Decra tengan una apuesta tan sólida y tan fuerte con Málaga, ¿no? Gracias a Tony, gracias a Wallace, a Fernando Ardasmal, se lo trasladas, a quien conozco además como director de Decra en Málaga, ¿no? Y me alegra mucho también que OESIA, a través de la intervención que ha tenido el diálogo con quien ha llevado todo este acto, pues nos haya también hecho reflexionar juntos, ¿no? Yo creo, queridos amigos, que lo que importa destacar, y lo hago con brevedad, porque lo decía Ana, que tenía la agenda un poco complicada a partir de esta hora, es resaltar la importancia de que los alumnos, se lo decía también a nuestro amigo Nacho de la Vega, puedan tener oportunidad, alumnos de FP, alumnos de bachiller, segundo bachiller, de una universidad, en este caso la europea, conocer posibilidades, reflexionar sobre la importancia de lo que es STEM, ciencia, tecnología, ingeniería y matemática, y también sobre la importancia de que, como decía Nacho de la Vega, la inteligencia artificial pueda ser útil no solamente a los que están en el mundo tecnológico, sino a cualquier trabajo, a cualquier especialidad, de una manera transversal, es evidente, ¿no? Yo, desde luego, si tuviera que contestar una pregunta de la que se han hecho, entiendo que hay muchísimas más ventajas e inconvenientes y que, además, no querer tener en la mano no, las empresas o las personas o la administración pública una herramienta que nos da más eficacia, más productividad, más rapidez, sobre todo en análisis de datos, ¿no? O sea, se habla perfectamente, ¿no? Auditoría, cosas, trabajos repetitivos que puedan liberarnos de ello y dedicar entonces nuestra inteligencia, nuestra capacidad a reflexionar, a pensar, a tener pensamiento crítico, en definitiva, a que nunca la inteligencia artificial sustituya las decisiones humanas. Algo de esto decía el Papa León XIV en los temas que ha publicado la encíclica sobre inteligencia artificial, ¿no? Que siempre la decisión humana esté por encima, pero esté al servicio de la humanidad, al servicio de los hombres, al servicio del bien común. La clave, queridos amigos, es que los valores que en una educación completa, desde la primaria, deben acompañar la educación secundaria, etcétera, eso no lo olvidemos nunca. Y al final, la inteligencia artificial, como cualquier avance tecnológico, es una herramienta que debe estar al servicio de esos valores, no al contrario. Por eso alguno aludía, si alguien lo utiliza mal, pues si lo utiliza mal, es que esos valores no los tuvo nunca, o los olvidó, o los pone todos al servicio de los contravalores, vamos a decir así. Y nada más, queridos amigos, tengo a la gente que me aprieta, voy ahora justamente a la inauguración de cursos de la UMA, y quiero destacar que una universidad privada, lo importante que tener en Málaga, una universidad pública más joven que la de Sevilla, querido amigo Gabriel Bestri, centenaria como Granada, aquí la tenemos del año 1972, pero que también en estos temas ha trabajado bastante, ¿no? Pero me alegra mucho que además de la UMA exista universidades privadas en Málaga, como la Europea de Andalucía en Málaga, o la Alfonso X el Sabio, que evidentemente se suman a todo lo que es formación, para que avancemos en esta línea. Yo os animo a que algo que no es exactamente lo mismo que tener a alguien que le pregunta y tal, pero es simplemente consultar, yo le llamo el gabinete de Google, ¿cuántos ingenieros se producen al año en el mundo por países? Estamos flojitos en España, ¿eh? Comparado con Corea, que tiene la misma población, ellos 147.000 y nosotros 12.000. A mí la cifra me sorprende tan baja, ¿no? Pero es que China está en 1.400.000 y la India en 1.200.000 y Rusia en cerca de 400.000. Bien, no quiero decir que eso sea un indicador de la potencia y capacidad que un país va a tener, pero algo indica. Indica que vocaciones STEM son necesarias, insisto en esa idea. Pero indica también que toda esta capacidad tecnológica tiene que ser aprendida, conocida y al servicio de toda la sociedad en general, de cualquier profesional. En el derecho es enormemente útil, estoy convencido, ¿no? Yo no digo que las sentencias ya se hagan con inteligencia artificial, no, eso no. Pero que la consulta y el resumen de lo que es todo lo que es la jurisprudencia, todo eso se facilita enormemente. Queridos amigos, enhorabuena por la organización del acto y adelante por este camino de acercar y entender y aproximar los alumnos de secundaria.

Daria, os saludo, Cánovas del Castillo, Los Olivos, Ana también me parece un centro de FP, ¿no? del Parque Tecnológico y Sierra Blanca, a todos, buenos días, mucho ánimo en vuestros estudios, está empezando el curso, va a empezar el curso también en vuestro ámbito, y adelante en esa línea de trabajo y de intensidad de conocer cosas. Y estáis aquí porque os interesa, no creo que hayan venido obligados por nadie, ¿no? Creo que os interesa el tema, alguno habéis tomado, ¿no?

0: preguntado, interesado, ese es el camino. Estar aprendiendo y estar al servicio del bien común, en este caso, de la ciudad de Málaga o donde vayáis luego a trabajar, ¿no? Me alegra mucho que ese observatorio, yo no lo conocía, de la inteligencia artificial, el servicio del sector público, esté funcionando y trataremos de, desde Málaga, del Ayuntamiento, utilizarlo. Por supuesto, estamos ya tratando de que sea útil al que aludía Toni de la Prieta, que las licencias urbanísticas, por supuesto, pero vamos a tener, bueno, a los 3.500 trabajadores del propio Ayuntamiento con las aplicaciones, digamos, de poder ser más rápidos en los temas, ser más, por tanto, liberados para hacer más cosas, digamos, en gran medida, ¿no? Lo cual hará una administración pública más eficaz para la gente, que lo tratamos de hacer. Y los amigos, enhorabuena a quienes habéis organizado el acto. Gracias.
1: Bueno, pues gracias al alcalde de Málaga, Francisco de la Torre. Gracias a todos los ponentes, desde Sergio Loras de Grupo ESIA hasta todos los que acabamos de tener aquí en la mesa coloquio. De verdad, gratitud eterna a todo el equipo directivo y a todos los profesores que han permitido que estos 200 estudiantes estén aquí, de los tres centros que ya acaba de nombrar el alcalde de Cánovas del Castillo, del Grupo CESUR, del Centro CESUR Málaga y de Sierra Blanca. Muchísimas gracias. ¿Os ha gustado? Sí, vale, me alegro. Y bueno, gracias a la Universidad Europea de Andalucía por abrirnos este espacio y por colaborar con nosotros. Y gracias, como no, al Ayuntamiento de Málaga por hacerlo posible. Y me repito mucho, pero es que es verdad. Para nosotros, para Publicaciones del Sur, es que es un placer y además que nos divertimos mucho y lo pasamos muy bien recorriendo toda Andalucía, promoviendo estos debates y contribuyendo, bueno, pues con lo que podamos, contribuyendo a que Andalucía esté ahí, enganchándose en el debate, crezca y sea competitiva. Un placer y hasta la próxima. Listo.

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El destino de moda. Y aun siendo cierto, no olvidemos lo más sencillo. Que Málaga, con sus limitaciones, con sus contradicciones, con su tamaño, ya es única. Y quizá eso es lo mejor de todo. Que no hace falta ser otra cosa. Ni más moderna, ni más famosa. Solo ser Málaga. Por eso, si vienes, si eres de los que trabajan desde una cafetería, de los que buscan tranquilidad, de los que vienen a quedarse o a pasar un rato, que sepas algo. Queremos que nos conozcas. Que nos entiendas. Que si te quedas, te quedes de verdad. Que si te vas, te vayas habiendo vivido la ciudad como es. Y que si vuelves, regreses por lo que somos. Málaga. De verdad.

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0: Saludos, ¿qué tal están? Rocío Carrasco ha recibido hoy en Chipiona un homenaje con motivo de la Semana del Turismo por su contribución a la puesta en marcha del Centro de Interpretación Rocío Jurado. El reconocimiento se ha llevado a cabo en el Castillo de Chipiona, al que la homenajeada ha asistido acompañada por sus familiares y amigos. Verdemar advierte de que la expansión de los materiales de los rellenos de Gibraltar va mucho más allá de su impacto visual. El colectivo ecologista pone el foco en las consecuencias que esta situación puede tener bajo el mar.
1: Nosotros hemos entrado, como te he dicho, hace unos días en la zona de volteo y los fondos marinos tenemos pruebas de que están llenos de residuos y de plásticos. Donde antes había un caladero de, que te digo yo, de lenguado, de crustáceos, salmonetes o lo que se suele pescar por aquí, y ahora lo que hay son plásticos.
0: La flota pesquera de Barbate afronta una situación límite este miércoles por la mañana. Solo dos barcos habían salido a faenar. El resto permanecía amarrado por el fuerte viento y por unos costes de combustible que hacen cada vez más difícil mantener la actividad. Un auténtico tesoro puede visitarse en Cádiz como uno de los grandes legados del Emporio del Orbe. El Museo de las Cortes acoge la muestra sobre la valiosa carga de la fragata Nuestra Señora de las Mercedes, hundida frente a las costas de Portugal a finales del siglo XVIII y que 200 años después pudo al fin completar su viaje hasta la capital gaditana en forma de exposición. Base Forum, el nuevo espacio cultural y museístico de Rota, fue inaugurado por el rey Felipe VI y ha recibido más de 500 visitas en su primera semana. El centro pone en valor la relación histórica entre Rota y la base naval a través de recursos interactivos, audiovisuales y una gran maqueta en un proyecto que combina patrimonio y tecnología y mantiene la entrada gratuita. La apertura contó con representantes civiles y militares de España y de Estados Unidos. Además, vamos a tener con nosotros al neurólogo Antonio Zambrano para hablar acerca del Alzheimer y, como cada miércoles en nuestra sección de empleo, repasaremos las ofertas laborales que nos trae Patricio Pérez de Comisiones Obreras. Eso, entre otros muchos temas, pero antes echamos un vistazo a los cielos.
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0: Mañana tendremos cielos poco nubosos o despejados en la provincia de Cádiz, aunque habrá intervalos de nubes bajas en el estrecho, que pueden dejar alguna llovizna ocasional. Las temperaturas tendrán pocos cambios y los vientos soplarán moderados de componente este. Las temperaturas oscilarán entre los 20 grados de mínima y los 36 de máxima. La calidad del aire va a seguir siendo buena según las mediciones diarias de la Autoridad Portuaria de la Bahía de Cádiz, con una humedad relativa en la provincia del 52%. Así arranca este BioA 7 del 23 de septiembre de 2026. Comenzamos. Los rellenos de Gibraltar vuelven a estar en el punto de mira de los ecologistas. Verdemar alerta ahora de que los temporales de Levante estarían desplazando materiales desde la cara este del Peñón hacia el litoral de la línea, especialmente hacia la Tunara. Valeria Rullu.
3: Así es, ¿qué es lo que está llegando realmente al fondo marino procedente de esas obras de los rellenos de Gibraltar? Pues precisamente esa es la pregunta que se está haciendo Verdemar Ecologistas y tenemos al portavoz de Verdemar, Antonio Muñoz, una vez más con nosotros. Muchas gracias por atendernos.
4: Hola, buenos días, buenas tardes.
3: ¿Qué es la situación que tenéis ahora? Porque ahora decís que se están extendiendo los materiales a lo largo y a lo ancho de la bahía de Algeciras.
4: Bueno, llevamos diciéndolo desde hace tiempo, desde que pusimos la denuncia en la Comisión de Peticiones del Parlamento Europeo, precisamente en septiembre de 2025, donde bueno, se empezó a hacer el tratado, a desarrollarse el tratado, y decíamos que toda esta serie de actividades ilícitas, que creemos nosotros que son, se están desarrollando una zona de especial conservación que se llama el Estrecho Oriental, donde hay aproximadamente unas 24.000 hectáreas. Hay parte en la Bahía de Algeciras y toda esta parte en el Mar de Alborán. Y toda esta serie de rellenos que se están haciendo ya no solamente se están haciendo con materiales,

0: materiales inertes, que quiere decir que no tienen contaminación. Aparte, bueno, se está llevando a cabo esta serie de rellenos con una montaña que la veía ahí, que se está acumulando a lo largo de los últimos 20-25 años, donde hay todo tipo de residuos, que son residuos peligrosos. De hecho, nosotros hemos estado hace unos días viendo la zona de volteo de toda esta serie de camiones, aparte de las piedras de la cantera de la Utrera, y el relleno que se está echando al fondo es un material que no, que la gran nulometría lo que hace es que, como el caolín, a medida que va, que ha habido un temporal los últimos días de levante, se va extendiendo con las mareas, tanto para la zona de la bahía de Algeciras como para la zona del Alborán, y se está depositando en el fondo, y todos los bivalvos que existen aquí, que por esto es un caladero, el caladero de la Tunara, están muriendo, ¿no? Entonces hay un impacto no solamente visual, no solamente hacia una zona de especial conservación que está protegida por la Unión Europea, sino un impacto que está entrando dentro de la economía de aquí, de la Tunara.
1: ¿Podríamos decir incluso, Antonio, que podrían matar a esos ecosistemas que tenemos actualmente?
0: No podríamos decirlo. Nosotros creemos que los están matando. Precisamente nosotros hemos entrado, como te he dicho, hace unos días en la zona de volteo, y los fondos marinos tenemos pruebas de que están llenos de residuos y de plásticos. Donde antes había un caladero de, que te digo yo, de lenguado, de crustáceos, salmonetes o lo que se suele pescar por aquí, ahora lo que hay son plásticos.
1: Y ahora, en la situación judicial en la que contráis, porque ustedes también pusisteis esa demanda por vía judicial sobre estos rellenos que se están realizando ilegalmente.
0: Así es, efectivamente. Nosotros lo que hicimos fue denunciar los hechos ante la Fiscalía General del Estado. La Fiscalía General del Estado lo llevó a la Fiscalía de Algeciras, del Campo de Gibraltar. La Fiscalía de Algeciras hizo unas investigaciones y vio que estábamos hablando correctamente, que se estaban desarrollando esta serie de vertidos en una zona protegida por la Red Natura 2000. Abren diligencia en el juzgado de la línea. El juzgado de la línea, desde entonces hasta la fecha, lo único que ha hecho es, bueno, a nosotros pedirnos 10.000 euros de fianza, que nosotros lo hemos recurrido, y todavía no se ha pronunciado el juez. Y bueno, y a medida que ha ido pasando el tiempo ha ido sobreseyendo la causa, y ahora mismo hay un sobreseimiento parcial, vamos, todavía, bueno, nosotros esperemos que se pueda abrir la situación nuevamente, ¿no?
1: Pues muchísimas gracias, Antonio, y a ustedes nosotros os dejamos con este mensaje desde la playa de Levante de la Línea, en donde Verdemar lanza este mensaje de alerta.
2: Continuamos con nuestra sección de empleo, y como cada miércoles nos acompaña Patricio Pérez, de Comisiones Obreras, para repasar las ofertas laborales en activo de la provincia de Cádiz. Muy buenas, Patricio. ¿Qué nos traes esta semana?
3: Bueno, pues aquí traigo algunas cositas. Buenas. ¿Cómo andamos, Lucía? Mira, traigo algunas ofertas que me han parecido, bueno, significativas o, bueno, o de fácil cumplimiento de los requisitos en algunos casos. Es decir, ha habido distintos motivos por los que, bueno, hacemos esta oferta, a ver si le podemos ayudar a la gente a encontrar empleo, ¿no?
2: Muy bien.
3: Y vamos a empezar con la primera. Esto es gerente de tienda. Esto es en Algeciras, ¿no? Quien tenga experiencia, ¿eh? Porque pide más de una experiencia, más de un año en gestión de empresa, de haber trabajado en comercio, ¿vale? Uh-huh. Esto es el Lidl, concretamente el Lidl de Algeciras, que busca un gerente para su tienda. Es un contrato indefinido a jornada completa, la jornada es semanal de 5 días, ¿vale? Esto está bien porque tiene 2 días libres, claro. Pero es verdad que no siempre coincide con los fines de semana, aunque tiene un número de fines de semana regulado y estipulado como seguros de que no vas a trabajar, ¿no? Requisitos, bueno, pues formación profesional de grado medio o equivalente, una experiencia en más de un año en gestión de equipo, no tiene por qué ser en... Valoran el hecho de que se haya trabajado en tienda y en comercio, ¿no? Uh-huh. Y bueno, las funciones pues básicamente es analizar los datos de la tienda, anticiparse a las necesidades, organizar el equipo de trabajo, fomentar un buen rollo profesional, que haya un equipo que trabaje adecuadamente, y asegurar la correcta gestión de la tienda. Evidentemente es el, bueno, el Lidl, el puerto, perdón, en Algeciras. Esto yo creo que es una opción interesante para aquellas personas que tengan algún tipo de experiencia en la gestión de equipo, y si tienen experiencia en comercio, pues muchísimo mejor.
2: Ya nos vamos a Jerez.
3: De Jerez traemos varias, ¿eh? Porque me pareció interesante. Bueno, pero esta primera que traemos es operario de reparto, recambio de automóviles.

0: Automoción en Jerez. Es un contrato indefinido, a jornada completa, horario de 9 a 2 y de 4 a 7. Esto, hablamos de una persona que lo que hace es cargar el vehículo, ¿vale? De la empresa. Y lo que va a llevar es, bueno, las mercancías, es responsable de que las mercancías lleguen bien, de repartirlas, de cargar la furgoneta, el espacio, ¿no? Cargar y descargar, bueno, entregar los pedidos adecuadamente, verificar que los pedidos son correctos, colocar los productos en la zona designada, bueno, es una recepción de los productos y el reparto, digamos, ¿no? Hay que tener un carnet de conducir en vigor, evidentemente, porque si vas a trabajar repartiendo. Experiencia mínima de un año como repartidor de mercancías, no necesariamente de este ámbito, ¿eh? Uh-huh. Se valoran otros permisos de circulación y disponible en todos los puntos, ¿vale? Es decir, que si tienes todos los puntos, esto es que no quieren a gente loca, ¿eh? Está claro, vamos. Mira, para acceder a este puesto, bueno, pues GS Autobat, que es la empresa, digamos, ahí tenemos el empleo de gsautobat.com. Y uno se dirige al apartado de ofertas de empleo y dentro de las ofertas de empleo busca operario de reparto Jerez. Hay más ofertas, ¿eh? Uh-huh. Pero esta de la zona nuestra me parecía la más interesante, y además de la zona buscamos siempre ofertas que la gente no se tenga que desplazar más allá del apartado que tenemos de gaditanos por el mundo, ¿no? Uh-huh. Bueno, pues hombre, puede ser interesante, que es una empresa GS Autobat, es una empresa de producto mecánico importante, vamos, quiero decir que esto es un puesto de trabajo que, bueno, si quien quiera ser repartidor o tenga esta posibilidad, pues estupendo.
1: Buena oportunidad.
0: Bien, vámonos, vamos a ver, a una campaña hortícola. Esto me ha llamado la atención, esto es en Sanlúcar Barrameda, me ha llamado la atención porque están buscando 50 plazas de peón agrícola. Y lo curioso es que esta oferta salió el 10 de septiembre y no la han cubierto. Es decir, que siguen, yo no sé, creo recordar que eran 30 y algo las solicitudes que tenían para los 50 puestos. Estamos hablando, la oferta cierra el 13 de noviembre, ¿vale? Y aquí lo que estamos hablando es un contrato temporal, pero es verdad que hay posibilidad de continuidad en otras campañas durante el año. Esto es lo que viene a demostrar, ¿no? Es que faltan, hay puestos de trabajo que no quieren los españoles, ¿eh? Los españoles clásicos, y que necesitamos a personas de otros lugares, migrantes básicamente, que quieran trabajar aquí. Bueno, pues es una jornada completa, horario de lunes a sábado, bueno, no se requieren estudios ni conocimientos previos y posibilidades de desplazamiento mediante vehículo motorizado, es decir, que uno pueda moverse en motito, uh-huh, aunque sea, no necesariamente en un coche. Tener el permiso de trabajo en vigor, esto lo indican expresamente, porque tienen claro que aquí básicamente es población migrante la que va a solicitarlo. Bueno, pues selección de productos agrícolas y recolección de la materia prima agrícola, está claro, ¿no? Esto viene a través de un portal de empleo, Randstad. Aquí tenemos el randstad.es, candidatos y ofertas de empleo, y aquí tenemos, si nos interesa esto, Manijero Sanlúcar. Pero tenemos también un correo electrónico de Belén de Navascuet Fluiters, que ahí tenemos el correo, que puede uno preguntarle lo que considere, puede mandarle un email y decirle, mira, yo tengo interés en este tipo de oferta y tal, ¿no? La puse porque es curioso, aquí hay puestos de trabajo donde nos falta gente, ¿eh? Entonces cuando muchas veces dicen, no, es que nos están quitando el empleo, perdona, la gente que ese tipo de empleo no lo quieren los españoles, la gente que vive aquí ahora mismo no quiere este tipo de empleo porque es un trabajo duro, ¿eh? Uh-huh. Pero bueno, un trabajo duro, pero hay gente que también lo hace y hemos vivido y necesitamos usted, porque si no, ¿cómo vamos a comer patata? ¿Cómo vamos a comer zanahoria?
1: O
0: ¿cómo vamos a comer
1: sandía? De San Lucas.
0: Y más de San Lucas, las patatas de San Lucas que están tan buenas, ¿no? Bueno, pues mira, esto me ha parecido significativo y nos volvemos de nuevo a Jerez, a otro puesto que es técnico de coordinación de estudios cosméticos. Esto en realidad lo que hace es una persona que tiene que tener experiencia, piden un poco de experiencia y formación en lo que es en comercio internacional, en logística, en administración y un inglés, el B2 mínimo. Porque lo que hace es recepcionar empresas cosméticas y hacer de puente con las distribuciones, es decir, con una especie de distribuidora. Habla con la empresa y bueno, y uno se puede meter en su página web, puede costillar CosmeWatt, Cosme Service, y ahí puede ver, por ejemplo, que hay fotos de muchas, del Lidl, porque son, es una empresa que trabaja con productos que luego le vende a otra, bueno, pues a supermercados, a grandes superficies, etcétera, ¿no? Hombre, piden experiencia previa en logística, en aduanas.

0: ventana, en gestión de proveedores, es decir, una persona que en realidad va a hacer va a servir de puente, digamos, entre la empresa y las empresas cosméticas y las empresas de ventas, ¿no? No se requiere formación científica previa y se ofrece formación interna. Es decir, te van a coger, te van a decir, bueno, tú no tienes que hacer, porque estamos hablando de productos químicos, ¿no? Al final, ¿no? Lo que es maquillaje y otras cosas,
1: Pero
0: ¿no?
1: quizás más para un perfil
0: Sí, en
1: administrativo,
0: este caso es un perfil,
1: empresario, ¿no?
0: exactamente, hace el perfil administrativo de recepcionar y tal. Y no necesitan gestión científica, porque no va a vender el producto
1: Claro.
0: tal cual, ¿no? La función es, bueno, por coordinar los envíos nacionales e internacionales, el seguimiento de los pedidos, hacer los pedidos, resolver dudas básicas, contactar con las empresas que lo van a vender, etcétera, ¿no?
1: Muy bien.
0: Mira, y aquí tenemos, bueno, pues es fácil, si uno no se quiere complicar mucho, pues uno le manda un email a esta persona, que lo tiene, ahí lo tenemos, belen.denavasquest@randstad.es, y le dice, oye, yo tengo interés en este puesto,
1: Muy
0: ¿vale?
1: bien. Y ahora seguimos el gerente, ¿no?
0: ¿Sabes, Lucía, que yo siempre
1: Sí,
0: digo
1: cuéntame.
0: que estas cosas, cuando yo pongo esos correos tan
1: Sí, que mejor
0: largos,
1: la fotito.
0: que hagan una
1: La fotito
0: fotito,
1: de
0: por
1: la pantalla
0: favor,
1: no falla.
0: porque si no, luego lo metes uno a uno si tú quieres, ¿no? Bueno, y vamos a seguir.
1: Eso es, seguíamos en Jerez.
0: Seguimos en Jerez, un medidor de apartamento técnico. Lo he traído porque es verdad que yo el otro día hablaba con un arquitecto y me decía que no era tan fácil encontrar un trabajo como arquitecto. Y esto al verlo dije, pues mira, es una persona que tiene que tener formación técnica en delineación, en arquitectura, en ingeniería o similar. Es verdad que no te vas a poner a construir, ¿vale? No es ese. Pero sí es verdad que es una empresa que es Lumón Cristales España, que lo que vas a hacer es pues ir al cliente y cuando quiere cambiar las ventanas, cuando quiere poner cerramiento de terraza. Y ahí hace falta una persona que mida con exactitud. Es la medición final. Uno normalmente manda un técnico, te miden y te hacen un presupuesto. Pero cuando estamos hablando de cerramiento de una terraza, luego tiene que hacer porque eso tiene que estar en milímetros, no te puedes equivocar. Entonces tiene que haber un personal técnico especializado, un delineante, un arquitecto, un ingeniero, ¿no?
1: Entonces es el que da el ok a la obra que tú quieres hacer en tu casa.
0: Efectivamente, con cristales. Estamos
1: Ajá.
0: hablando de cerramiento, capacidad para interpretar medidas sobre plano, carnet de conducir en vigor, porque te tienes que mover y tú tienes que hacer tus planos, poderlo leer, efectivamente, y hacer. Bueno, pues es la persona que realiza la medición en domicilio del cliente, gestiona documentación, la documentación necesaria para las propias instalaciones, coordina con los equipos comerciales y técnicos todo el procedimiento que se tiene que seguir. Bueno, y bueno, también tiene que gestionar con la propia fábrica el tipo de cristal, el material, no solamente el cristal, todo el material que puede ser aluminio, etcétera, ¿no? Ahí tenemos trabajo con lumion.com, jobs, y luego ahí puede buscar el apartado que es medidor de apartamento técnico de Jerez. Bueno, el acceso. No creo que sea muy complicado. Intento siempre buscar los procedimientos que sean más cómodos para que la gente. Pero a veces es verdad que tienes que entrar en la página web porque es el
1: Y ya
0: procedimiento
1: entra
0: mejor. Porque podía,
1: bicheado,
0: teníamos el
1: entra, ¿no?
0: teléfono, muchas veces lo pongo. Pero ha habido gente que también me han dicho: oye, llamo y me cuesta la misma vida que me
1: Claro,
0: pongan con
1: que
0: el
1: atiendan.
0: departamento, ¿no? Y como esta oferta está en una página web y además ellos mismos dicen. Que pincha aquí no sé cuánto. Bueno, intento encontrar los enlaces que le facilita a la
1: Muy
0: gente
1: bien,
0: poder
1: entonces ahí
0: acceder.
1: directamente la fotito
0: Vale.
1: también. Y ahora San José del Valle, operario avícola.
0: Sí, porque están buscando a alguien que se pueda trabajar con las aves,
1: Ajá.
0: que se dedique a. Es un contrato temporal de 40 horas semanales, realmente no es de mucho tiempo, pero es verdad que hay posibilidad de trabajar algún fin de semana o turno de tarde, y pues y que no solamente necesariamente entre semanas, pero es verdad que también esto te genera la posibilidad de poder trabajar en un futuro, aunque lo dice la oferta, aunque ahora mismo es temporal de lunes a viernes, con posibilidad de algún fin de semana, ¿vale?
1: Muy bien.
0: No se requieren estudios, no se requieren conocimientos previos. Tiene que haber disponibilidad para desplazarse hasta el lugar, evidentemente, de trabajo y. Tiene que haber capacidad física para hacer trabajos manuales y físicos, porque tienes que mover las aves, tienes que las jaulas, los espacios, ¿no? Y luego la limpieza del propio lugar donde están las aves, ¿no? Básicamente es eso, es cuidar que los animales estén bien, suministrar la comida y el agua, bueno, la
1: Limpiarle las
0: limpieza de las
1: cositas.
0: instalaciones. Es un
1: Muy bien.
0: trabajo agrícola realmente de animales, ¿no?
1: Muy bien.
0: También está en el portal del Randstad. Ahí se entra en su página web, se va al apartado 1 de ofertas de empleo y ahí busca, pues lo puedes poner porque te da un casillero qué tipo de oferta busca, y pongo operario avícola San José del Valle.

0: Tenemos también un email de la persona que lleva esto, que es Maribel, lo tenéis ahí puesto, María Isabel, Betty, Boti se llama, sí.
1: Betty,
0: ¿no?
1: Betty
0: García. Pues ahí tienen el correo electrónico, le pueden escribir y decir, oye, mira, que yo me quería a San José del Valle una temporadita, esto es vivir en el campo, en plan natural, naturaleza, bueno, también.
1: Slow life.
0: Totalmente, totalmente.
1: Y ahora cogemos el avión.
0: Ahora nos vamos a coger el avión. Bueno, vamos al avión. Aquí también te puedes ir en coche. Lo que
1: sí,
0: pasa
1: también.
0: También es un poquito complicado,
1: sí,
0: pero
1: una
0: bueno.
1: Paliza.
0: Sí, una paliza. Camarero de buffet y cafetería en Sodeu, en Andorra. Estamos hablando de una zona de esquí. Ajá. Aquí lo que hace falta es un trabajo para de temporada de invierno, desde diciembre hasta abril del año que viene. Un salario de 1.550 euros no, brutos, no estamos hablando de un gran salario, pero es verdad que te ponen las propinas. Pongo esto de las propinas porque a mí me caberá a veces, ¿no? Y el trabajo tiene que estar remunerado con claridad. Esto de que es verdad que posiblemente, como ocurre en muchos sitios, hay grandes propinas. Pero, hombre, uno no puede estar viviendo de la propina y sabiendo si te dan, parece que uno está mendigando, ¿no? Los salarios tienen que ser buenos. Es verdad que esto no es un gran salario porque es bruto. Es verdad que si ponen ahí las propinas porque será significativo, pero lo más importante, y por eso lo traigo, es porque aparte de que es un sitio que puede, tiene dos cosas que me parecen muy interesantes. Una, que te dan el alojamiento y la comida.
1: Ah, mira.
0: Y te dan un pase de esquí incluido permanente. De manera que el que le guste el esquí, no tenga, quiera, esté trabajando de camarero, sea amante del esquí, que hay mucha gente, y esté un poco cansado de donde está trabajando, se puede ir una temporadita ahí, mejora mucho su esquí, le van a dar alojamiento y comida, no va a ganar mucho
1: es
0: dinero.
1: Es para vivir la experiencia.
0: Es para
1: más
0: vivir
1: que
0: la
1: para ganar dinero.
0: Bueno, no, pero a lo mejor puedes ahorrar, porque uh-huh. si realmente
1: tienes
0: todo...
1: Sí, tienes alojamiento y comida,
0: mira, eso imagínate. Es. Estamos hablando... te piden una experiencia previa en hostelería, es decir, uh-huh. haber trabajado... y conocimientos de español, francés e inglés básico. Quiero decir.
1: Es una zona muy turística.
0: Hombre,
1: también.
0: Claro, porque es una zona, ya ves, en Andorra y ahí, en ese pueblo del Sodeu, Soldeu, hay, yo no sé si son tres o cuatro campos de,
1: anda, mira, qué
0: de
1: bonito.
0: Esquí. Es un sitio espectacularmente chulo. Uh-huh. Ya me extrañaba a mí que no pusiera aquí el amigo la
1: estaba
0: foto.
1: Estaba tardando ya.
0: Estaba ya tardando, ¿eh? Bueno, ¿qué es lo que tiene que hacer? Pues atender el servicio de desayuno, tipo buffet, el servicio de cafetería. Mantener la zona de servicio, bueno, de mantenimiento de la zona de servicio, de atención y tal, lo que colaborar con el equipo de restauración del hotel, uh-huh, evidentemente, ¿no? ¿Cómo podemos entrar aquí? Neva Jobs, Neva de nieve, Neva Jobs, uh-huh. Uno entra en nevajobs.eu/es/jobs y ahí en la población pone Solteu y pone Andorra y pones eso, ahí tienes todo ese enlace con ese mogollón de letras te lleva. Pero sí es más fácil poner eso, porque no es tan complicado, entrar en esa página web, poner el... Hay más sitios, ¿eh? Si a uno le interesa, hay más sitios donde te puedes ir, ¿no? En condiciones bastante similares. Lo que pasa es que puse la de Andorra porque estaban, digo, no,
1: sí,
0: vamos,
1: cerquita,
0: a la gente, no vamos a andar la gente tan lejos, ¿no? Pero hay puestos similares. Y a mí lo que más me gustó de aquí es que te dan, aparte de que tiene el alojamiento, la comida y no tiene que complicar, y uh-huh. eso también, es que te dan el pase. Para esquí, entonces, por lo menos las horas libres, los días libres, si trabajas de mañana, trabajas de tarde, te puedes hacer. Bueno, el que le guste el esquí, yo no he esquiado nunca.
1: Yo tampoco, la verdad.
0: Yo creo que me pegaría unos guardazos. Me pegaría. Impresionante, pero bueno. Bueno, pues ya está, esto. Mandamos a los gaditanos, a nuestros queridos gaditanos a Andorra. Que además yo tengo una amiga de Andorra y siempre presume de Andorra porque tiene que ser, yo no lo conozco, ¿eh? Tiene que ser un país maravilloso.
1: Pues la verdad que sí, es igual que la foto que nos ha puesto el compañero José por ahí, es sí. una preciosidad. Muchísimas gracias, Patricio, nos
0: a
1: vemos
0: ti,
1: el
0: Lucía.
1: Miércoles que viene.
0: Nos vemos el miércoles que viene.
1: Pues nosotros vamos a seguir con empleo, y es que encontrar trabajo, elegir qué formación hacer, puede ser más fácil si toda la información está en un mismo sitio. Con esa idea nace Red Conecta, una nueva guía interactiva que reúne los recursos de empleo, cursos y opciones de inserción laboral disponibles en el campo de Gibraltar. La herramienta se mantendrá actualizada y es fruto del trabajo conjunto de técnicos de la comarca. Es además la primera iniciativa de esas características que se pone en marcha en Andalucía. Red Conecta se ha dado a conocer en el Centro de Formación Punta Europa de Algeciras.
2: Una guía de recursos extraordinaria para la formación, para el empleo, donde muchos técnicos, 39 técnicos han colaborado en la elaboración de esta guía de recursos, pero que se van a seguir alimentando.

0: alimentando y retroalimentando de información actualizada, que es lo más importante de cara a la formación y el empleo, y que todos estos técnicos van a tener a disposición esta guía de recursos para luego trasladarla al último eslabón de la cadena, que es el más importante, que es la persona que está buscando un curso de formación, que está buscando hacer un certificado de profesionalidad.
1: Rocío Carrasco ha recibido hoy en Chipiona un homenaje con motivo de la Semana del Turismo por su contribución a la puesta en marcha del Centro de Interpretación Rocío Jurado. La Delegación Municipal de Turismo ha querido poner así en valor la implicación de Rocío Carrasco para hacer realidad un proyecto que durante años permaneció pendiente. Durante el acto, el alcalde de Chipiona, Luis Mario Aparcero, destacó la relevancia que el Centro de Interpretación Rocío Jurado tiene actualmente como uno de los principales recursos turísticos del municipio. El regidor señaló que su puesta en marcha no habría sido posible sin la colaboración de Rocío Carrasco. Aparcero informó de que cerca de 100.000 personas han visitado ya las instalaciones y Rocío Carrasco agradeció el reconocimiento y aseguró que supone para ella un orgullo, un placer y un honor. Destacó el papel fundamentalmente de su prima Rocío Jurado Rodríguez y afirmó con rotundidad sobre el futuro del legado de su madre en la localidad, que por mucho que diga nadie, el museo se queda en Chipiona. Y hemos estado allí y hemos hablado con la homenajeada, la hija de Rocío Jurado, Nico García.
2: Nos encontramos en el homenaje a Rocío Carrasco, nos encontramos aquí con ella. Rocío, muy buenas tardes.
3: Hola, buenas tardes.
2: ¿Qué significa este homenaje para ti?
3: Bueno, más que homenaje, creo que es un premio que lo concede la Delegación de Turismo. Para mí es un honor y es un orgullo, no puedo decir otra cosa. Para mí es una maravilla.
2: Ha sido la llave para que tu madre tenga un reconocimiento en su ciudad natal, ¿no?
3: No, tampoco es eso. Ella está reconocida por todos los chipioneros y por toda Andalucía y por toda España. No, ha sido más que nada pues eso, un reconocimiento al turismo por todo lo que se le ha dado a Chipiona, en el sentido del documental, la serie, o sea, muchas cosas.
2: Pero es muy bonito que todos los visitantes que vengan a Chipiona puedan conocer mucho más de
3: sí,
2: tu madre.
3: Sí, hombre, qué duda cabe, que a mí el premio me lo están dando por ella, no por mí, quiero decir, porque ella era la embajadora de Chipiona y Andalucía por el mundo entero, ¿no? Y al final eso da también visibilidad para todo el mundo que venga y vaya al museo y vea su tierra.
2: Muchas gracias, enhorabuena.
3: A vosotros.
1: Pues nos vamos a publicidad y a la vuelta conoceremos más sobre el Alzheimer con el neurólogo Antonio Zambrano, entre otros muchos temas, más de la provincia de Cádiz. No se muevan, que no tardamos en volver.
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0: Pues seguimos en territorio sanitario y es que esta semana se ha celebrado el Día Mundial del Alzheimer para visibilizar la lucha contra esta enfermedad que en la provincia de Cádiz suma 14.000 pacientes. Para seguir conociendo más sobre el Alzheimer tenemos con nosotros al neurólogo Antonio Zambrano. Muy buenas, Antonio.
1: Hola, buenas tardes.
0: Lo primero, ¿qué es el Alzheimer?
1: El Alzheimer es la causa más frecuente de demencia. La demencia es todo aquel proceso adquirido que merma las funciones cognitivas de la persona a lo largo del tiempo. Estas funciones básicamente son la memoria, la orientación, la capacidad de expresar adecuadamente el lenguaje y de entender lo que se le dice a la persona, incluso la capacidad de relacionarse en el tiempo, de compartir con otro una conversación. Todo eso con el tiempo va afectándose en mayor medida y llega a poner en entredicho la capacidad del individuo para realizar sus actividades habituales, incluso su propio cuidado cuando la enfermedad es más avanzada. En definitiva, la enfermedad de Alzheimer es la causa más frecuente de demencia, entendiendo por demencia la descripción que os he dicho.
0: ¿Y existen factores de riesgo para su desarrollo, ya sea por genética o por hábitos?
1: Bueno, el principal factor de riesgo de la enfermedad de Alzheimer es la edad. Decimos que es un proceso edad dependiente. Cuanto más tiempo, o sea, más mayor es la persona, más posibilidades tiene de desarrollar la enfermedad. Por eso estamos asistiendo a un número creciente de casos, porque la población afortunadamente tiene una esperanza de vida mucho mayor que hace unas décadas. Aparte de eso, hay una serie de factores de riesgo que básicamente se relacionan con hábitos de vida, el sedentarismo, la escasa instrucción cognitiva, la ausencia de hábitos de lectura, por ejemplo, todo lo que condiciona una reducción de actividades de memoria, de ocio, son factores de riesgo para el Alzheimer. Pero además, sobre todo, son factores de riesgo la hipertensión, la diabetes, el tabaquismo, el alcohol, es decir, todos aquellos factores que condicionan una peor salud cerebrovascular, porque en definitiva Alzheimer y enfermedad vascular cerebral tienen mucha relación.
0: ¿Cómo se diagnostica esta enfermedad y cómo podemos diferenciar unos despistes comunes de por estrés, por cualquier situación, de realmente un problema grave y de la necesidad de acudir a un especialista?
1: Claro, en la primera fase es un tema delicado, porque todo el mundo tiene algún despiste generalmente relacionado con falta de atención, falta de concentración, sobrecarga laboral o sobrecarga emocional. Estos despistes suelen encuadrarse en ese contexto, es decir, suele ser fácil encuadrarlos ahí, y sobre todo hay que tener en cuenta que son despistes que no son progresivos en el tiempo, sino que pueden darse en una época determinada de la vida, precisamente en esas circunstancias que expongo, y luego aminorar, desaparecer, y la persona deja de tener esos problemas. En el Alzheimer, la queja cognitiva, es decir, los olvidos, son progresivamente crecientes, cada vez son errores más importantes, y no solo se afecta la memoria, sino que se afectan otras áreas, como dije antes, la orientación en el tiempo y en el espacio, la capacidad de planificar las cosas, la capacidad de hablar, de entender, de llevar a cabo tareas que antes se hacían sin ninguna dificultad. Entonces, el Alzheimer es memoria y alguna otra función cognitiva. Y lo que define claramente el que estemos ante una demencia, ante una enfermedad de Alzheimer, es que esos defectos condicionen una merma en la capacidad intelectual previa que tenía el paciente. El paciente que desarrollaba un determinado trabajo o unas determinadas tareas domésticas y que con el tiempo va viendo que ya no es capaz, que por ejemplo no es capaz de preparar la comida porque olvida los ingredientes o la forma de combinarlo, o el paciente que trabaja en una determinada oficina y se le acumula el trabajo porque no es capaz un poco de planificarlo, de llevarlo a cabo con la destreza o con la agilidad con la que lo hacía antes. Es decir, esa progresión en el tiempo es lo que nos marca la diferencia. Y

0: Para ello tenemos una serie de herramientas, aparte de la historia clínica, tenemos una serie de herramientas que gradúan ese déficit, nos dicen cuánto de intenso es y a qué funciones afecta. Son, digamos, lo que llamamos test cognitivos, que se aplican en consulta y nos dan una idea de cuál es el proceso que está afectando al paciente y a partir de ahí, pues, elaborar una estrategia que afine el diagnóstico más y que llegue a un tratamiento oportuno.
1: ¿Cuál es el tratamiento que tiene esta enfermedad?
0: Bueno, antes me gustaría precisar que dentro de la exploración o del diagnóstico de la demencia, lo básico es la historia clínica que realiza el especialista. Esa historia clínica puede fundamentarse con test cognitivos para graduar el déficit y luego hay que hacer una serie de exploraciones complementarias. Básicamente son analíticas, resonancia o TAC, para excluir otras causas de demencia. No debemos olvidar que puede haber demencias, por ejemplo, por déficit de vitamina B12, por hipotiroidismo severo, por alteraciones vasculares, ya sean hemorragias, tumores, lesiones isquémicas. Es decir, tenemos que hacer un barrido de otras causas para eliminar otras causas que pudieran tener un tratamiento y un abordaje diferente al que tiene la enfermedad de Alzheimer. Una vez que llegamos a la conclusión de que es una demencia de tipo degenerativo, no todas las de tipo degenerativo son Alzheimer. Hay algunos otros tipos como demencia frontotemporal, demencia con cuerpos de Lewy, pero esas ya combinan otros datos clínicos aparte de la alteración de la memoria.
1: ¿Y a día de hoy hacia dónde avanza la investigación del Alzheimer?
0: Bueno, estamos en un momento muy apasionante en la investigación del Alzheimer. Cada día, cada semana surgen nuevas publicaciones, nuevos estudios punteros que primero nos están dando información sobre cómo se origina el Alzheimer, qué es lo que ocurre en la enfermedad y cómo puede tratarse ese hecho. Me explico. En la enfermedad se sabe que hay un depósito de unas proteínas anormales en el cerebro, que son la proteína beta amiloide y la proteína tau. Estas proteínas se acumulan, son proteínas que se han formado mal, tienden a acumularse en torno a las neuronas y producen un caldo de cultivo para un proceso inflamatorio crónico, pero mantenido en el tiempo, que acaba afectando la función de las neuronas. Entonces, ese conocimiento no lo teníamos hace 10 años. Hoy sabemos incluso que con los fármacos que están próximos a aparecer, ese depósito anómalo de proteínas lo podemos limpiar del cerebro y con eso podemos prorrogar un poquito el tiempo hasta el que se llega a un determinado grado de afectación de la enfermedad. Entonces estamos en un momento muy apasionante y que va a dar fruto a medio o largo plazo.
1: ¿Y en casa, en el día a día, hay algunas pautas de prevención contra el Alzheimer o es una enfermedad que llega y es inevitable?
0: Bueno, en el Alzheimer, aparte del tratamiento farmacológico que utilizamos y que lo que trata también es de mejorar el circuito de la transmisión de sustancias químicas como la acetilcolina, aparte el tratamiento fundamental preventivo y también durante el proceso es un tratamiento no farmacológico. Me estoy refiriendo al fomento de actividades de estimulación cognitiva. Si el paciente no puede abandonarse a estar todo el tiempo sedentario sin actividad, tiene que fomentar ejercicios que estimulen su memoria, su capacidad de concentración, de atención, su posibilidad de usar adecuadamente el lenguaje, de nominar a las cosas correctamente, de elaborar estrategias para resolver problemas sencillos. Es decir, la estimulación cognitiva es fundamental en estos pacientes. La reserva cognitiva que se tenga va a determinar la resiliencia del paciente cuando llega el proceso. De tal manera, y yo hago la comparación muchas veces a los pacientes, que si el embalse de la memoria y de las capacidades intelectuales está más lleno, cuando llegue el proceso de la sequía, por así decirlo, tardaremos más en cortar el agua si ese embalse está más lleno. Es decir, la estimulación cognitiva es fundamental, hay que incidir mucho al paciente y sobre todo a los familiares y cuidadores, porque eso puede cambiar un poco la evolución de la enfermedad junto con el abordaje farmacológico que tenemos ahora y que vamos a disponer de nuevos fármacos que por primera vez pueden modificar el curso natural de la enfermedad, no solo tratar los síntomas, sino modificar la evolución del proceso. Y esos fármacos están pues a la vuelta de la esquina.
1: Pues esperanzador ese avance en la lucha contra el Alzheimer. Muchísimas gracias, Antonio.
0: A vosotros. Buenas tardes.
1: El Ayuntamiento de Rota destinará más de 2,7 millones de euros a poner al día sus 5 colegios públicos a través del Plan 20M, con actuaciones en cubiertas, fachadas, saneamiento y espacios exteriores, además de nuevas zonas de sombra y áreas verdes. El Colegio Maestro Eduardo Lobillo concentrará la mayor inversión con casi 800

0: 179 mil euros. Las obras destinadas también a reparar daños de las borrascas y prevenir futuras lluvias intensas se coordinarán con los centros para minimizar las molestias durante las clases. Y volvemos a Chipiona, donde la ciudad ha homenajeado a la hija de Rocío Jurado por su contribución a la apertura del Museo del Artista. Nico García.
1: Estamos con el alcalde de Chipiona, Luis Mario Aparcero. Buenas tardes, Luis Mario.
2: Muy buenas tardes.
1: Este es un reconocimiento merecido, ¿no?, a Rocío.
2: Este es un reconocimiento al Museo de Rocío Jurado. Como es el Día Internacional del Turismo, la Semana del Turismo, 97.000 personas que han pasado por el museo, y entonces le queremos hacer un reconocimiento a esa instalación que tenemos tan importante, con Rocío Jurado a la cabeza, y por supuesto quien debe de reconocer el premio es su hija, la heredera universal, la que ha posibilitado que el museo se abra. Desde julio de 2022 hasta hoy, 97.000 personas. Creo que el reconocimiento es importante. Toda España sabe que hay aquí un museo dedicado a Rocío Jurado, más las rutas turísticas, más todas las actividades que hacemos durante el año, y es digno de reconocer que Rocío Jurado aportó a Chipiona no solo la canción, la copla y lo demás, sino que también aportó un elemento de conocimiento de la realidad de nuestro municipio en el mundo entero. Es conocido por Rocío Jurado y por la Virgen de Regla.
1: Un referente más para la ciudad.
2: Un referente importantísimo, ¿no? Y que tenemos aquí esta música de Rocío que estamos escuchando de fondo, y esperemos que, bueno, que sigamos potenciando nuestro museo para el futuro.
1: Muchas gracias.
2: A vosotros.
0: El acuerdo de modificación de la ordenanza fiscal reguladora del impuesto sobre bienes inmuebles, IBI, para aplicar un recargo para las viviendas de uso residencial que se encuentren desocupadas con carácter permanente ha acabado en el juzgado, según adelanta en su edición de hoy Viva Cádiz. El particular que presentó alegaciones durante el trámite de exposición pública ha interpuesto recurso contencioso administrativo en los tribunales tras ser desestimada su reclamación. Cabe recordar que el Pleno del Ayuntamiento de Cádiz aprobó en octubre del año pasado la modificación de la ordenanza fiscal con el objetivo de incentivar la puesta en mercado de alquiler y compra del mayor número posible de viviendas desocupadas de forma permanente, y que en la capital gaditana están cifradas en más de 5.000. Y la nueva tasa de basura trae de cabeza a multitud de ayuntamientos. En el caso de Jerez, las quejas de los usuarios se multiplican por el criterio de cobro que ha elegido el gobierno de la popular María José García Pelayo. Hoy el PSOE de la ciudad ha anunciado aquí en 7TV que llevará al gobierno local a los tribunales por una tasa que dicen es injusta y desproporcionada.
3: Ya le anuncio a usted que vamos a denunciar en el juzgado la ordenanza y el recibo de la basura. Esta subida desproporcionada, vinculada al valor catastral, porque no es justa ni es proporcional, y por tanto no cumple la ley. Ya hemos presentado un recurso de reposición al Ayuntamiento de Jerez, y seguidamente ya le anuncio que vamos al juzgado contra el Ayuntamiento, contra el Gobierno Municipal, por esta subida de la basura, porque nos parece injusto.
0: San Fernando contará en 2027 con un presupuesto de 122 millones de euros, un 47% más que el inicio del mandato. Las cuentas incluyen 18 millones en inversiones que, con remanentes y fondos europeos, elevarán la inversión total a unos 50 millones, incluido un nuevo pabellón para más de 10.000 personas. La vivienda movilizará otros 50 millones en promociones, obras y proyectos, y la alcaldesa Patricia Cavada explica los detalles.
4: Hablamos de un presupuesto municipal de 122,8 millones de euros, que son alcanzan los 136,7 millones de euros si incorporamos el presupuesto de EMSA, de nuestra empresa pública. Pero lo verdaderamente importante realmente no es cuánto gastamos, sino qué aporta, ¿no?, ese dinero, que aporta esa capacidad de financiación y de inversión precisamente a nuestra ciudad, a San Fernando, que al final pues se convierte en más vivienda accesible, en más inversión.
0: El transporte público gana usuarios en Chiclana. Casi medio millón de viajeros utilizaron los autobuses urbanos durante este verano, un 4% más que el año pasado. La mayor parte de los desplazamientos se concentraron en las líneas que conectan el centro con la costa. Almudena Pérez.
5: Y precisamente las líneas de costa concentran casi 8 de cada 10 viajes realizados este verano, en total más de 378.000 viajeros, mientras que las líneas del centro también crecen y superan los 115.000 usuarios. La más utilizada ha sido la línea 8, que conecta el centro con La Barrosa y Novo Santipetri, con más de 220.000 viajeros. Le sigue la línea 11, que supera los 107.000 viajeros. Con el inicio del curso finalizan algunos de los servicios de la costa y la red vuelve a centrarse en el núcleo urbano y los centros escolares. De cara a los próximos meses, el ayuntamiento prevé firmar, antes de que termine el año, el nuevo contrato del servicio de autobuses.
6: Estamos a las puertas de firmar ya

0: el nuevo contrato del servicio de transporte. Esperamos que se apruebe, se firme, esto tendrá que ir a pleno, en el pleno de octubre, o a más tardar de noviembre, por tanto, al final de este año y antes del nuevo año tendremos un nuevo contrato de autobuses. A primeros de año tendremos un nuevo plan de movilidad urbana sostenible, donde vamos a tener toda esa radiografía de cómo está la ciudad y una proyección a futuro, con ideas de mejora en todos los ámbitos de la movilidad, una herramienta fundamental para seguir planificando la ciudad de los 100.000 habitantes a la que nos acercamos.
1: El Ayuntamiento de Olvera inicia la redacción del tercer Plan Estratégico de Turismo 2027-2030, financiado por la Diputación de Cádiz, que marcará la hoja de ruta turística de la próxima década para garantizar la sostenibilidad económica, social y ambiental y consolidar el sector como motor de desarrollo compatible con la calidad de vida vecinal. El plan contará con participación ciudadana mediante encuestas a residentes y visitantes y entrevistas con agentes empresariales y sociales. La redacción corre a cargo de Panorama Consultoría Turística y Patrimonio, responsable de los dos planes anteriores de Olvera y estrategias turísticas de otros municipios y destinos. Cádiz ha reconocido hoy a toda una institución gastronómica de la ciudad. José Luis Neira, de la afamada freiduría Las Flores, ha recogido el Premio de Turismo 2026 por una labor de décadas dando a conocer la ciudad a través de una de sus grandes joyas culinarias, el pescadito frito.
2: Larga vida el pescadito frito. José Luis Neira, de la famosa freiduría Las Flores, ha recibido hoy en el Salón de Plenos Municipal el Premio de Turismo 2026, concedido por el Ayuntamiento de Cádiz por su aportación a la proyección turística de la ciudad. La freiduría Las Flores, una parada obligatoria para el visitante, tanto en el casco histórico como en la zona del Paseo Marítimo, ha contribuido durante años a la puesta en valor de una de las grandes joyas de la gastronomía gaditana, como es el pescadito frito. Neira, que inició su trayectoria en Cádiz en 1962, recibió el galardón de manos del alcalde Bruno García como representante de una familia y de un oficio que forman parte de la historia reciente de la capital gaditana.
3: Este año reconocemos a la freiduría Las Flores, un establecimiento estrechamente ligado a la identidad de esta ciudad y que durante generaciones ha contribuido a llevar fuera de nuestra ciudad una de sus grandes señas de identidad, el pescadito frito.
4: Este es un reconocimiento que la ciudad le hace, los grupos municipales aquí presentes, a todas esas personas que hoy lo visualizamos en él, pero detrás tuya hay muchas personas que cada día hacen mucho bien a la ciudad de Cádiz, generando empleo y trabajando para que esta ciudad vaya también avanzando de la mano del turismo y de la cultura.
5: Mantener un negocio con las mismas líneas tantos años como llevamos nosotros, manteniendo las mismas líneas, es difícil, no lo hace cualquiera.
1: Jerez encara la recta final de su capitalidad española de la gastronomía con un balance que, según los organizadores, alcanza ya los 34,5 millones de euros de retorno publicitario. La alcaldesa María José García Pelayo ha destacado la capilaridad del proyecto que ha permitido conectar la gastronomía con otros sectores de la ciudad, como la cultura, el cine, los grandes eventos, el emprendimiento o el medio rural. La capitalidad suma hasta ahora 65 actividades y, según la organización, podría alcanzar los 40 millones de euros de impacto en medios a final de año. Nos vamos de nuevo a Cádiz, al Museo de las Cortes, para conocer un auténtico tesoro, el que transportaba la fragata Nuestra Señora de las Mercedes, que más de dos siglos después alcanzó su destino para convertirse en una de las grandes joyas que nos deja el evento Cádiz Emporio del Orbe. Diego Marchand.
2: Hoy vamos a descubrir uno de los tesoros que nos ha dejado el evento Cádiz Emporio del Orbe, y se trata literalmente de un tesoro, y no de uno cualquiera, el tesoro de la fragata Nuestra Señora de las Mercedes, que llegó por fin a Cádiz, a este Museo de las Cortes, de la mano de la tercera edición del programa municipal Orgullosos de Nuestra Historia, tras una travesía de más de dos siglos. Y es que el puerto gaditano era el destino de este buque antes de ser hundido por la Armada Británica en la batalla del Cabo de Santa María frente a las costas de Portugal a finales del siglo XVIII. La historia común entre la fragata Mercedes y Cádiz continuó casi 200 años después, cuando la empresa cazatesoros Odyssey Marine Exploration desarrolló parte de su actividad en aguas gaditanas. El expolio del pecio hundido dio pie a una larga batalla judicial legal que terminó con la recuperación del tesoro por parte del gobierno español para su guarda y custodia en el Centro de Arqueología Subacuática de Cartagena. Ahora y hasta el próximo mes de marzo, gaditanos, gaditanas y visitantes tienen la oportunidad de descubrir este importante tesoro en la ciudad que siempre fue su destino.
6: Es algo que debió de llegar hace mucho tiempo, ¿no? Y por fin lo tenemos en nuestra ciudad. Yo creo que en un sitio pues emblemático como es el Museo de

0: Las cortes, por fin llega la Mercedes a su casa. Es cierto que el navío ya había estado varias veces aquí en Cádiz, pero bueno, sabemos que el destino era nuestra ciudad, o sea que ha llegado y muy contento. Yo os invito a todo el mundo a que venga, hay también visita guiada, creo recordar que son los domingos, y creo que es una oportunidad pues de oro, nunca mejor dicho, para disfrutar.
1: Más de 500 personas han visitado Base Forum durante su primera semana de apertura en Rota, un nuevo espacio cultural y museístico que combina patrimonio, divulgación y tecnología para hacer

0: compartida de la localidad con la base naval, la comunidad norteamericana y la Armada. El centro ofrece un recorrido interactivo con una gran maqueta, recursos audiovisuales, códigos QR y audioguía con entrada gratuita de martes a sábado y posibilidad de concertar visitas para colegios, asociaciones y otros colectivos. San Fernando ya se encuentra inmersa en la celebración mañana del 24 de septiembre y de la importancia de la isla en la aprobación de la PEPA. Santiago Muñoz nos traslada a aquel 1810 a través de una exposición.
1: Estamos en el interior del Centro de Congresos Cortes de la Real Isla de León, aquí en San Fernando, porque mañana se celebra uno de los días más grandes de esta localidad, como es el 24 de septiembre. Ven ustedes aquí una exposición donde también es explicativa, que explica todo el proceso, y estamos con Juan Luis Moreno. Él es de miembro de la asociación, secretario de la Asociación Cultural 24 de septiembre de aquí de San Fernando. Mañana es un día grande para vosotros. ¿Qué tenéis previsto para mañana?
2: Pues para mañana tenemos previsto desde las 9 de la mañana, 9 y media, intentar hacer una recreación histórica, tal como fue en 1810, de dar una vuelta. Vamos a ir al izado de bandera, que en principio siempre vamos primero al ayuntamiento para lo de la fórmula de juramento. Una vez que terminemos lo que es el izado de bandera, vamos a hacer una procesión cívica por todo San Fernando.
1: Vestidos y ataviados.
2: Y a la 1:45 tenemos la entrada en la Iglesia Mayor para hacer la recreación de la Iglesia, el juramento de los diputados.
1: Vamos a ir andando. Hablábamos que vais a ir vestidos vosotros, sí, como los diputados y las señoras que os acompañan, sí, también con el vestido de la época. En este centro de congresos también hay ahora una exposición, sí, de algunos de los vestidos que se utilizaban las damas, las señoras en aquel principio del siglo XIX.
2: Exactamente. Nosotros tenemos la ropa de diputado y ellas, las señoras, se han ocupado de hacerse sus propias vestimentas, vamos, para ir acorde con nosotros. Aunque sabemos que en aquella fecha las mujeres no querían que pintaran mucho, pero bueno, nosotros hemos querido que, claro, ellas estuvieran con nosotros.
1: Es recreación real, vestidos de aquella época, los que utilizaban las damas, los que utilizaban las señoras. Bueno, esto es un no parar, a partir de hoy, con ensayos, y a partir de mañana también.
2: El día completo, porque una vez que terminemos a la 1:30 aproximadamente en la Iglesia Mayor, tenemos un parón para descansar un poco, y a las 7 empezamos otra vez al arriado de bandera, otra vez procesión cívica, y entramos en el Teatro de las Cortes para hacer la primera jornada constitucional. Y el cuadro, por supuesto, de Casado de Alisal.
1: Y el cuadro que está esperando la gente, esa representación. Mira, si venimos para acá ya casi para finalizar, Juan Luis, pasa al lado mío, porque aquí hay una fotografía grande, sí, de una de esas recreaciones que vosotros hacéis, sí, imitando al cuadro que se encuentra justo, que está ahí detrás, que se encuentra justo en el Congreso de los Diputados. ¿Qué momento nos cuenta esta representación, este cuadro?
2: Nos cuenta el momento más importante que tuvo la historia en esos días, porque ese día, con la firma y el juramento, nos convertimos en ciudadanos libres, que antes estábamos por el régimen absolutista que había de Fernando VII, y a través de ese juramento nos convertimos en personas ciudadanos libres, que es lo más importante que tenemos.
1: Algo que hoy subestimamos, casi que no lo tenemos en cuenta, fue un progreso importantísimo que se celebró a escasos metros de donde esto que ustedes han visto, de donde nosotros estamos, en la Iglesia Mayor Parroquial de San Pedro, San Pablo y los Desagravios, que así se llama. Bueno, mañana la isla está de fiesta.
0: La Fundación Provincial de Cultura pone en marcha una nueva edición de Sin Murallas, un proyecto que une artes escénicas, inclusión y patrimonio mediante un circuito teatral en espacios históricos protagonizado por compañías integradas con personas con discapacidad visual vinculadas a la ONCE. La iniciativa busca acercar la cultura, eliminar barreras físicas, sociales y culturales y favorecer la participación con la colaboración de los ayuntamientos de Arcos, Prado del Rey y Medina Sidonia. La edición de 2026 comenzará el 9 de octubre en Arcos con la compañía malagueña El Malecón y la obra Las Preciosas Ridículas de Molière. Chiclana pone en marcha una nueva edición de su campaña Teatro en la Escuela, que cumple ya 34 años. Desde octubre hasta mayo se impartirán talleres de teatro dirigidos al alumnado de primaria de distintos centros educativos de la ciudad. La iniciativa llegará también al Centro de Educación Permanente Dionisio Montero y asociaciones vecinales.

0: Durante los talleres se trabajarán aspectos como la expresión oral y corporal, la creatividad y el trabajo en grupo. Jerez celebra del 2 al 12 de octubre la 29ª edición de su Festival Internacional de Títeres, Títere G. Sí. La programación llegará a plazas, barriadas, la zona rural y el Teatro de la Gotera de la Azotea, con compañías de España, Dinamarca, Portugal y Colombia. Una propuesta para todos los públicos, con especial atención al público infantil y espectáculos gratuitos. Arcos ya tiene a los ayudantes de los Reyes Magos para la próxima cabalgata del 5 de enero. Melchor lo encarnará David Blázquez, gerente de deportes El Gallo Azul, Gaspar, Carlos Tellez, gerente de Padel Arcos, y Baltasar Cristóbal Pérez, gerente de Taberna Jóvenes Flamencos. Tres arcenses muy conocidos y vinculados a la ciudad que repartirán ilusión y caramelos por las calles de Arcos. Antes afrontarán la campaña de recogida de fondos para hacer posible una cabalgata con carrozas, regalos y actividades para todos los niños. Y con este repaso por la información cultural de la provincia, nos vamos a publicidad y a la vuelta conoceremos cómo llegan los equipos de la provincia a la próxima jornada liguera. No se muevan, que enseguida volvemos.
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Volvemos con este tercer bloque, yéndonos a conocer toda la información deportiva. Nos acercamos al fin de semana y los equipos de la provincia ya tienen los ojos puestos en una nueva jornada. Vamos a repasar todos los partidos que disputarán los equipos gaditanos. En la segunda división, el Cádiz Club de Fútbol afronta la séptima jornada lejos del nuevo Mirandilla. Los amarillos viajarán hasta Tenerife para medirse al conjunto insular el sábado a las 6:30 de la tarde en el Heliodoro Rodríguez López. El Cádiz llega después de encadenar 3 derrotas consecutivas, la última ante el Girona, y continúa con 3 puntos en su casillero. Los de Celades buscan reaccionar y conseguir su primera victoria de la temporada. En la primera federación, el Algeciras afronta la quinta jornada del campeonato como visitantes con un envite contra el Torremolinos. Los de Adrián Colunga llegan después de empatar a 1 ante el Águilas en el nuevo Mirador, un encuentro en el que los albirrojos vieron cómo se les escapaba la victoria en el tiempo añadido. El conjunto del campo de Gibraltar continúa sin conocer la victoria en este inicio de temporada. Y en el grupo cuarto de la segunda federación, el Atlético Sanluqueño viaja hasta Extremadura para medirse al Don Benito. El encuentro se disputará el sábado a las 6 de la tarde en el municipal Vicente Sanz.

0: Los de Sanlúcar afrontan la jornada cuarta invictos con 5 puntos después de una victoria y 2 empates. Los verdiblancos vienen de igualar a 2 ante el Sevilla Atlético y buscarán mantener su buen comienzo de temporada. Por su parte, el Jerez Club Deportivo vuelve a jugar a domicilio tras 2 jornadas en casa. Los de Xavi Molís viajarán a Huelva para enfrentarse al Recreativo en el Nuevo Colombino el domingo a las 7 de la tarde. Los azulinos llegan con 2 puntos de 9 posibles. Después de empatar en el estreno ante el Estepona, cayeron por 1-2 frente al Club Deportivo Badajoz y volvieron a empatar, esta vez sin goles, ante el Don Benito en Chapín. Y en el grupo décimo de la Tercera Federación, el Jerez Deportivo visita al Betis C. El partido se disputará el domingo a las 6 de la tarde en la Ciudad Deportiva Rafael Gordillo. Los jerecistas llegan a la cuarta jornada con 6 puntos después de ganar al Boyullos en la última jornada y sumar 2 victorias en este inicio de campeonato. También tendremos duelo provincial en esta jornada. La Real Balompédica Linense recibe al Conil el domingo a las 5 de la tarde en el Ciudad de la Línea. La Balona llega después de caer ante el Dos Hermanas por 3-1, mientras que el Conil también encadena 2 derrotas consecutivas después de su victoria en la jornada inaugural. Los dos equipos suman 3 puntos y buscarán reencontrarse con la victoria en este enfrentamiento gaditano. Otro de los encuentros con representación gaditana será el Racing Club Portuense Chiclana Club de Fútbol. Los del Puerto recibirán al conjunto chiclanero el domingo a las 12 de la mañana en el José del Cubillo. El Racing afronta el partido como líder del grupo décimo después de ganar sus 3 primeros encuentros, el último de ellos por 1-3 en el campo del Egabrense. El Chiclana, por su parte, llega con 4 puntos tras vencer al Tomares, empatar ante el Atlético Nubense y caer en la última jornada ante el Ceuta B. Y el Cádiz Mirandilla será el encargado de abrir la jornada de los equipos gaditanos en la Tercera Federación. El filial cadista recibirá al Pozo Blanco el sábado a las 4 de la tarde. Los amarillos llegan con 5 puntos después de 3 jornadas tras sumar 2 empates y 1 victoria. En la última jornada se impusieron por 0-2 al Conil. Y después del deporte, vamos como siempre a repasar los titulares de los periódicos de mañana. Comenzamos con los titulares de Viva Cádiz, Diego Marchán.
1: Mañana en Viva Cádiz entrevistamos al recién nombrado candidato del PSOE a la alcaldía, Óscar Torres. Hablamos también del nuevo hospital tras la formalización de la cesión del suelo para su construcción y del reconocimiento a toda la institución gastronómica de la ciudad, como es la Freiduría Las Flores, que ha recibido el Premio de Turismo 2026 del Ayuntamiento gaditano. Finalmente, en deportes, recordamos que Joaquín Esquieta es el portero que más paradas ha realizado de toda la categoría en lo que va de curso, y celebramos la vuelta al césped de Yuri Tabatache tras su grave lesión.
0: Y cerramos con los titulares de Viva Campo de Gibraltar, Jesús Montilla.
2: Buenas noches. En nuestra edición de mañana jueves de Viva Campo de Gibraltar hablamos de la nueva alerta lanzada por Verdemar sobre los rellenos de Gibraltar. Los ecologistas aseguran que estas actuaciones están dañando gravemente el ecosistema marino de la bahía de Algeciras y vuelven a reclamar una intervención de las administraciones ante sus posibles consecuencias medioambientales. También estaremos en Tarifa, donde el ayuntamiento denuncia que sigue sin recibir respuesta por parte del Gobierno de España sobre la reapertura de la isla de Las Palomas, cerrada al público desde el pasado mes de mayo. El consistorio reclama una solución para recuperar el acceso a uno de los enclaves más emblemáticos del municipio. Y en Algeciras, el ayuntamiento incorpora un robot especializado para reforzar los trabajos de desbroce y mantenimiento de sus zonas verdes. La nueva maquinaria va a permitir actuar especialmente en terrenos con fuertes pendientes o de difícil acceso, mejorando de este modo la seguridad también de sus trabajadores. Todo esto y mucho más mañana en Viva Campo de Gibraltar.
0: Muchas gracias, compañeros, y vamos ahora con la información del tiempo.
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0: Vamos con el tiempo. Mañana vamos a tener cielos poco nubosos o despejados en la provincia de Cádiz, aunque habrá intervalos de nubes bajas en el estrecho que pueden dejar alguna llovizna ocasional. Las temperaturas tendrán pocos cambios y los vientos soplarán moderados de componente este. Las temperaturas oscilarán entre los 20 grados de mínima y los 36 de máxima. Y por localidades, en Cádiz mañana será un día soleado con algunas nubes únicamente durante la mañana. Los vientos serán variables con predominio del este y llegarán hasta los 29 km por hora. Las temperaturas oscilarán entre los 23 grados de mínima y los 31 de máxima. En Jerez de la Frontera tendremos cielos despejados y sol con algunas nubes durante la mañana y los vientos serán variables con predominio del este y alcanzarán los 21 km por hora. El mercurio dejará una mínima de 20 grados y una máxima de 35. En Algeciras los cielos estarán cubiertos aunque se abrirán algunos claros durante la tarde para volver a cubrirse a medida que se acerque la noche. Los vientos del este llegarán hasta los 21 km por hora y las temperaturas irán de los 21 grados de mínima a los 25 de máxima. Por último, en Arcos de la Frontera tendremos sol y cielos despejados con algunas nubes durante la mañana. Los vientos serán variables con predominio del este y alcanzarán los 28 km por hora. Las temperaturas oscilarán entre los 21 grados de mínima y los 36 de máxima.
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0: Ahí ven el color azul, eso significa que la calidad del aire va a seguir siendo buena, según las mediciones diarias de la Autoridad Portuaria de la Bahía de Cádiz, con una humedad relativa en la provincia del 52%. Ponemos punto y final a este Viva 7, volvemos el lunes, hasta entonces buenas noches y gracias por estar ahí.

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2: Si algo hemos aprendido en estos 30 años, es que el trabajo te tiene que apasionar. 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

0: Muy buenas noches. Hoy echarán en falta ustedes al moderador de este programa, que es Fernando Santiago. No se encuentra con nosotros. Se encuentra en Madrid haciendo unas gestiones muy importantes y creo que lo está pasando bien, por alguna imagen que hemos podido ver y que nos han hecho llegar algunas personas presentes en el estadio del Atlético de Madrid. Creo
1: que Burgos.
0: Creo que la estamos viendo ahora, lo están viendo los televidentes, como el amigo Fernando está disfrutando, ha disfrutado pues ese 2-1 que le metieron al Madrid de Mourinho. Bien, me toca a mí ser el moderador de este programa, Café del Correo, programa ya con muchos años de trayectoria en la Bahía de Cádiz, y lo primero es presentarle a los participantes. De mi derecha a la izquierda sería Daniel López Marijuán, Pepa Santiago, Emilio de la Cruz y Manolo Gómez de la Torre. Empezando con el bloque que habitualmente es de la Bahía, de la provincia, el primer tema que tenemos es el del proyecto, aunque es un tema que en la mesa se ha hablado muchas veces. Yo creo que ha habido una noticia importante que deberíamos comentar, y es los 50 millones que la Junta de Andalucía ha anunciado ayer, en concreto el consejero Antonio Sanz, consejero de Sanidad y de otras muchas cuestiones, con una noticia que yo creo que le da por lo menos color económico al proyecto. Son 49.600.000 euros dedicados a la redacción del proyecto, la dirección de obra y otros trabajos técnicos. Esto, según ha anunciado Antonio Sanz, van a ser aproximadamente unos 17 meses y el Consejo de Gobierno ha consignado ya el dinero. Hasta ahora no había dinero para el proyecto, había palabra. Se produjo, también hay que decirlo, la cesión definitiva del solar por parte de la zona franca a la Junta de Andalucía, y la Junta de Andalucía pues ha planteado ya el inicio de los trabajos, por lo menos con lo que es el proyecto, la dirección de obra y los trabajos técnicos. Así que empezamos, Daniel, si quieres.
2: Sí, ¿verdad? Yo cuando leía la noticia me entraba un poquito la risa floja, porque leía que efectivamente se ha considerado que este proyecto está dentro de la unidad aceleradora de proyectos, la UAP, ¿no? Yo creo que voy a llamarla unidad retardataria de proyectos, ¿no? Porque luego la cantidad de retrasos que tiene son considerables, ¿no? Y más en concreto, a pesar de que, como tú dices, Manolo y tal, efectivamente ya plantea que hay que plantear el proyecto, de lo que es la redacción del proyecto, la dirección de la obra y la coordinación de seguridad, no sé lo que significa exactamente y tal, pero falta el objetivo, el paso fundamental es simplemente la aceptación del suelo, ¿no? Que no lo ha hecho todavía la Junta de Andalucía en relación al ofrecimiento que hizo la zona franca, ¿no? Entonces, claro, otra vez te vuelven a surgir cantidad de sombras, de sospecha, hasta el punto de decir, bueno, a ver qué tiempo va a tardar en definitiva con toda esta cantidad, digamos, de obstáculos

0: que inevitablemente se van sucediendo unos tras otros, ¿no? Y los retrasos considerables, ¿no? Que parece más que en tiempos humanos, estamos hablando en términos de tiempos geológicos, ¿no? Entonces, hombre, es importante que efectivamente parece que ya hay acuerdo entre las dos administraciones, Zona Franca y Junta de Andalucía, pero lo que hay que exigir, evidentemente, es una mayor celeridad y una mayor agilidad directamente en la ejecución de la obra, sino, evidentemente, como decíamos en alguno de los programas nosotros, esto no lo van a ver no solamente nuestros hijos, sino ni siquiera nuestros nietos, ¿no? Porque parece que es una obra que es necesaria, como hemos insistido muchas veces, pero que se retrasa en el tiempo de una forma completamente injustificable, ¿no?
1: Yo creo que con el tema del hospital nos están dando un cobazo por derecho, nos están vendiendo poco a poco, ahora una cosita, ahora otra, un papel, y es que ni siquiera hay un proyecto, que es lo curioso, que hace 8 años nos vendieron el Juan Maloaría, y hace 8 años está todo parado, y ahí no hay hospital, y el que tenemos ahora mismo, desgraciadamente, está en unas condiciones sanitarias, con lo de la rata y todo eso, que da vergüenza, vamos. Pero es que seguimos sin tener el proyecto del hospital que ya tendría que estar encargado, ya tendría que estar el proyecto hecho y que nada más que se aprobara los 50 millones para que se pudiera ejecutar. Creo que nos dan coba, que cada día lo van a ir demorando más y, como dice Daniel, yo creo que yo no lo voy a ver, el nuevo hospital, no porque me muera joven, que ojalá no sea así, sino porque me da la sensación de que lo van a ir dilatando, lo van a ir dilatando, y como siempre Cádiz termina siendo castigada por la Junta de Andalucía.
2: Vamos, no por corregirte, simplemente decirte que en toda obra que se inicia hay que redactar técnicamente ese proyecto, dirigir lo que es la obra y gestionar además un modelo. Yo simplemente me voy a la noticia, en el cual han cambiado las primeras previsiones, y era que ahora va a ser un hospital con 780 camas, más consultas, etcétera, y eso ya hay que direccionar.
1: Pues ahí voy. Eso
2: digamos
1: es lo
2: que eso
1: yo...
2: puede ser una venta de
1: claro, pero
2: de humo,
1: que lo que yo considero es que todo eso ya tendría que ahora mismo nada más que se tendría que poner en marcha.
3: Yo sigo pensando que es un absoluto despilfarro, porque lo que la valentía que tenía que haber tenido el Partido Popular es que el tiempo que esto, porque al final hay que echarle la culpa a quien son, esto es la idea es del gobierno en aquel momento del Partido Socialista, posteriormente esto se va alargando, y yo sinceramente desde la última conferencia que tuvimos en la que el último gerente lo que dijo, eso ya se ha quedado corto y eso ya no debería estar aquí, porque entre otras cosas no se dan las condiciones, tenía que tener un hospital regional de Bahía, ¿sale? Por lo tanto, yo sinceramente, bueno, lógicamente que si ya va en ese empeño se tendrá que hacer, pero es que es para mí una muestra de ese seguidismo que hace todos los partidos exactamente igual, es decir, es que no cambian, ya me tienen que tener esa valentía de un replanteamiento, porque repito, en estos momentos, por suelo, por capacidad de coche, por todo, ya, y no dicho por mí, dicho por técnico, eso queda, va a quedar pequeño. Ya el día, ya nace siendo, no teniendo las necesidades que se pueden cubrir.
4: Es una brutal, sí. Si no lo va a resolver a corto plazo.
3: ¿Me entiendes?
4: Brutal.
3: No, por lo tanto, lo sigo como un espectador y punto.
5: Yo creo que claro, es decir, vamos a aparecer unos aguafiestas. Claro que es buena la noticia, yo creo que es una... Claro, es buena la noticia de que han metido 50 millones ahí, pero ojo, ojo. Yo siempre recuerdo, el proyecto inicial era un proyecto que llevaba un hospital de referencia, que llevaba la Facultad de Medicina, que llevaba la Escuela de Enfermería, y todo eso era lo que llevaba aquel proyecto. Poco a poco, como ocurre con todos los proyectos en Cádiz, que se jibarizan, poco a poco ya no es nada de lo que había pensado. Y ahora lo que ocurre es que, salvo las temperaturas, parece como si estuviésemos en Reyes. Viene uno y trae 50 millones, 50 millones que trae. Pero es que el otro vicepresidente pues habla de otro proyecto, la cesión del castillo de San Sebastián. Se mete también.
2: Eso viene después, Manolo. Lo llevamos.
5: Quiero decir que parece como si estuviésemos, son en los Reyes Magos, que traen ahora una serie de premios. Pero claro, aquí cuando se dice además también que ojo, nosotros cumplimos las promesas. El PSOE no cumplía las promesas.

0: pero vamos, yo creo que hay que ser un poquito modesto y empezar por pedirle a la gente perdón de que una vez más ya sabemos en qué puede acabar ese proyecto.
1: Ocho años después de que prometieran.
0: Claro, y estamos hablando
1: que Juanma
0: de que
1: lo haría.
0: La redacción del proyecto pues lleva 17 meses y luego parece ser que se escogerá entre un proyecto que se pueda hacer en 10 años aproximadamente. O sea, que no vaya la gente a creer, pidiendo cita así por si acaso.
2: que te la pueden dar para dentro de 10 años.
3: Exacto, posiblemente lo inaugure el partido marroquí, que ya estará,
2: ya estará
3: dentro
2: poder, ¿no?
3: de la provincia. O sea, que se lo vamos a dar hecho. Gracias a Sánchez.
1: Apuntaba antes Pepa, y bueno, lo pongo también a la mesa porque es un tema que tiene que ver con lo del hospital. Simplemente la situación de la actual Puerta del Mar, ¿no? Que realmente está muy bien, digamos, el futuro hospital, que llegará cuando llegue o cuando el que viva lo verá, que diría Fernando si estuviera aquí. Pero bueno, yo creo que también hay que pedir, ¿no? Pepa, ¿tú qué opinas?
3: Es que eso fue uno de los grandes errores que en su día, incluso hasta lo dijo José Manuel Pascual, es decir, es que no se puede abandonar, pensando en que ya tenemos uno, abandonar este, que es lo que se ha ido haciendo. Entonces, al revés, refuerza, porque si tú dices esto que le quedan 10, 15, 20 años, hombre, en 15, 20 años...
2: No puedes incluso dejar que se deteriore más.
0: Eso pasó precisamente con la Facultad de Medicina, que si os acordáis, en principio lo que se le iban a hacer, cómo se iba a ir, pues lo que hacía falta era hacerle algunos arreglos, hasta que han terminado casi por hacerla de nuevo, porque...
2: No, pero es que lo de las ratas, ¿cómo se ha solucionado? Cerrando donde estaba la rata. Eso no es una solución. Es decir, es que el hombre que estaba grabando la escena, que se le subió la rata a la cama, yo creo que a mí me daría algo allí. Es que en un hospital en condiciones, eso no puede ocurrir. Ahí tiene que tener unas condiciones de salubridad excelentes.
4: Asepsia total, claro.
2: ¿Entiendes? Y tú ves eso y tú dices, aquí hay algo que se está haciendo muy mal.
1: Bueno, avanzamos con los temas locales, que el momento sabiniano va a venir cargado, Emilio, ¿eh?
3: Vale, o sea,
1: que,
3: sin problema.
1: Entonces, el otro tema que teníamos de ámbito local es el tema del Castillo de San Sebastián. Ya Manolo lo apuntaba, Manolo Gómez. Hemos conocido que el gobierno central, que es el titular, hasta ahora ha sido el titular de este bien de interés cultural desde el año 93, os recuerdo, 33 años desde la declaración y con una historia yo creo que un poco insulsa, ¿no? Porque en el año 2013 se cedió al Ayuntamiento de Cádiz, hubo algunas actuaciones que tampoco fueron nada del otro mundo, la universidad colaboró en algo, se volvió a cerrar, hubo un expediente que tardó.
3: El que remodeló Medio Ambiente estando en Miguel Arias es el de Santa Catalina, ¿no?
1: Sí, este vale. Es San Sebastián, ¿eh?
3: Vale.
1: Entonces, bueno, finalmente, tras un proceso administrativo de más de 2 años, pues parece ser que lo va a recibir el Ayuntamiento de Cádiz. La pregunta es, debate, ¿qué uso va a darse, no? ¿Qué necesidades tiene esa edificación, en definitiva, y los problemas que pueden surgir? Sí. Si quieres, puede empezar.
5: Sí, aquí tenemos el problema siempre de cuando ocurre que hay una concurrencia de competencias entre tres administraciones, incluso que las tres administraciones que sean diferentes, sino políticas, ¿no? Para que lo sepan nuestros televidentes, hay competencia, lógicamente, de costas, la dirección de costas, que depende del MITECO, Ministerio de Transición Ecológica, que es el gobierno central. Hay competencias de la Junta de Andalucía, porque también parte del dominio costero, por ejemplo, está transferido, por ejemplo, a la Junta de Andalucía, ¿no? Con todo lo relacionado con las playas, ¿no? Y evidentemente hay una competencia municipal, puesto que está en el propio municipio. Entonces, si esto ocurre en la realidad, como pasa, por ejemplo, pues por citar otro caso sangrante en el que no hay ningún tipo de solución, que es el molino de mareas del Río Arillo, que está totalmente decrépito y a punto de derrumbarse, deberían ponerse con carácter urgente, de acuerdo a las tres administraciones, para hacer un modelo de gestión mancomunado, es decir, para que tengan lo que se llama una especie de lealtad institucional, que siempre la proclaman los partidos políticos, pero jamás la practican, ¿no? Entonces, ¿qué pasa? Que continuamente estamos viendo cómo una administración se echa la culpa a otra de la inacción o del abandono, por ejemplo, de algo con un carácter realmente emblemático, arquitectónico, cultural y tal, como es el Castillo de San Sebastián, ¿no? El viernes, por ejemplo, hay un pleno de ayuntamiento y el PP va a llevar una moción, por ejemplo, con otro problema real que tenemos, que hemos tenido y seguimos teniendo en el Playa de Cádiz, que es la famosa alga invasora, ¿no? ¿Y a quién corresponde, por ejemplo, retirar esa alga invasora cuando está generando problemas realmente incluso de salubridad? Pues evidentemente a las tres administraciones. Entonces, claro, la moción del PP es echar todo

0: la culpa a Costas porque no ofrece el dinero para recoger las salas. No, no, pero usted tiene competencia también. Es decir, las competencias municipales están plenamente adscritas. Pero lógicamente, puesto que hay una concurrencia de otras administraciones, independientemente del signo político, están condenadas las tres administraciones a ponerse de acuerdo y jamás lo logran. Por motivo simplemente de auténtica rivalidad política, ¿no? Echar siempre la culpa y meter el dedo en el ojo ajeno, ¿no? Y nunca ver interiormente que tú también tienes una capacidad y una obligación, por ejemplo, de gestionar adecuadamente ese patrimonio, ¿no?
1: Mira, yo creía que iba a pasar más tiempo para que ocurriese esto. El Vox, el vicepresidente segundo, la primera propuesta que hace el otro día es la creación de un ente, de un ente que gestione luego, y participando el gobierno de la nación, la Junta de Andalucía, la Diputación, el Ayuntamiento, una parte privada. Eso antes no le decían ente, eso le decían chiringuitos. Y ahora resulta que la primera propuesta que hace el vicepresidente es la creación de un chiringuito. Porque, hombre,
2: se ha contaminado muy pronto, ¿no, Manolo? Se ha contaminado muy pronto.
3: Evidente que colocar a gente.
1: Parece ser que no es lo mismo. Parece ser que no es lo mismo comer que dar trigo, según suelen decir, pero que me ha extrañado, me ha dado la verdad extrañeza, porque yo creo que el gobierno de la nación se quita, entre comillas, un muerto que lleva tiempo queriendo quitarse, que es el castillo de San Sebastián. Porque el castillo de San Sebastián no es que te lo den, el castillo de San Sebastián es cómo se mantiene eso. Y algunas de las cosas que decía el propio vicepresidente segundo era que ahí se pueden hacer conciertos. Pueden hacer conciertos. No. Ya se dijo en su día que era imposible por el peligro que suponía la evacuación. Algo de eso. Es decir, que son cosas novedosas, pero que a mí me han llamado la atención porque se ha pasado de chiringuito lente sin dar ninguna explicación.
4: Yo creo que se lo dan al ayuntamiento o lo coge el ayuntamiento y le dan un problemón.
2: Claro.
4: Bien, porque es que lo dan sin rehabilitarlo, sin reconstruirlo, sin hacerle absolutamente nada. Yo personalmente creo que se debería recuperar la propuesta que hizo, el proyecto que hizo Campo Baeza, que vamos, yo hoy lo he estado viendo el proyecto que tenía, que era hacer respetar la muralla y hacer varios un auditorio. Él tenía en mente muchísimas cosas, restauración, talleres, y tenía la idea de hacer ahí como una cubierta de barco, que costó su dinero, y Teófila fue la que le encargó el proyecto en el 2008.
1: Sí, era parecido al teatro de Sydney, me parece.
4: Sí, que ahí era un, efectivamente. Y yo creo que, bueno, ya lo tienes, pues ahora tendrás que proyectar qué es lo que se hace, ¿no? Porque lo vamos a tener para dejarlo que se muera.
2: Muy bien. Pasamos a otro tema, por hablar ya de política electoral en el plano local o provincial, y vamos a hablar de la candidatura del Partido Popular en Algeciras. Es conocido que el actual alcalde, José Ignacio Landaluce, ha estado con una serie de problemas conocidos públicamente, no judicialmente, sino públicamente, de algunas denuncias de tema de acoso sexual a algunas miembros del partido. Y me salió Emilio de Miembra.
5: ¿Para qué estaba pensando?
2: Sí, concejala.
5: Vos decías que no, son zurdos. Vos decías que
2: eso me pasa.
4: Eso ha sido un lapsus.
2: Eso me pasa porque por tanto zurdo en la mesa. Bueno, miembros que concejala, que por eso me salía la A, del Partido Popular, y que eso iba a impedir que la candidatura del Partido Popular estuviera encabezada por el actual alcalde, el andaluce. Se llegó incluso a hablar de que se barajaba la fórmula de que fuera como independiente de número uno. Yo creo que Emilio trae hoy, digamos, bueno, capacidad de contarnos cosas.
5: Bueno, sobre esta noticia, que lleva cuatro días seguido en los medios, especialmente en Diario de Cádiz, que es más o menos la misma noticia cuatro días seguidas, pero de alguna manera dejando entrever. Hay gente que habla con una opción y otra. Bueno, sabéis que yo siempre he diferenciado y he dicho que hay dos tipos de política, en general, hay mucho más, pero bueno, dos básicos, que es el político que está puesto a dedo por el partido, que ahí está, que vive del partido toda la vida, y tus aledaños y sus amigos viven de él y lo otro y tal, y después están los que han

han tenido capacidad de demostrar que las urnas tienen votos y que durante mucho tiempo, ya tenemos el caso en Cádiz de Teófila, y yo creo que el liderazgo es importante, aunque el alcalde de Cádiz dijo en la entrevista que no es tan importante ser líder, bueno, seguramente para él no, porque no siendo líder es capaz de llegar donde llegan los líderes. Pero en este caso, José Ignacio de Andaluces, que es una persona seria, que es una persona que ha estado desde hace muchísimos años en el partido, se ha enfrentado a varias acusaciones. Primero, que las hipotéticas víctimas lo han negado.

0: posteriormente eso se acaba y después hay otra hipotética denuncia del PSOE, de este PSOE que hay ahora sanchista, que lo que quiere es el Tumás. Entonces le mete otra historia que también se archiva. No, no, es que es muy importante que también se archiva. Bien, entonces en este camino un líder que domina una zona importante y que, ojo, es fundamental para la Diputación de Cádiz.
1: La Diputación siempre como vértice de todo.
0: Claro,
1: movimientos.
0: Claro, porque primero es una mayoría absoluta, que es una población muy importante, por un lado. Y segundo, la composición que hay ahora mismo en la Diputación es clave, es clave. Entonces, el Partido Popular ha ido retrasando y sigue retrasando, para mí un error, porque repito, este hombre hasta este momento lo que ha demostrado es que es una persona disciplinada, está aguantando lo que se ocurre aquí, va. Hay una cosa excepcional que se ha hecho. No, pues te vas al grupo mixto en el Senado y como independiente, pero con los 15 concejales, que de alguna manera le están yendo al partido. Nosotros estamos con la andaluza. Por lo tanto, es un tema muy, pero muy delicado, que tienen que tendrán que tomar una decisión, pero que yo estoy convencido que el andaluce, mientras pueda, será que esté en estas circunstancias, porque es un hombre de partido, es un hombre de partido. Pero como le obliguen por tomar malas decisiones, a que, como se dice por otro lado, pudiera montar una candidatura independiente, esa es el fin del PP en el campo de Gibraltar.
1: Pepa, brevemente para pasar a la segunda parte.
2: Vale, no, voy a ser breve. Ser un gran líder no te exime de ser un acosador sexual, ¿no?
0: No, pero perdona, eso no se ha demostrado para nada.
2: No se ha demostrado. Estoy diciendo de la posibilidad, vamos a dejar la posibilidad de que fuera un acosador sexual. Efectivamente, políticamente al PP no le conviene que si se presenta solo el andaluce, el PP no se presenta. ¿No? Van a comer los dos del mismo plato. Yo creo que todo ha sido un paripé, lo del andaluce. El andaluce dijo me doy de baja, pero es como me doy de baja un poquito, pero no me voy del todo. Es la sensación que me transmite. Y sí que creo que cuando alguien tiene sobre sí la sospecha de acoso sexual, no solamente hay que serlo, sino parecerlo. Hay que tener mucho cuidado con eso, ¿eh?
3: Pero claro, tiene que haber una acusación judicial.
2: Claro, sí.
3: Solamente
2: claro.
3: Lo que salió en la prensa, claro. Por ejemplo. Entonces tiene poca sustancia, voy a llamarlo así, ¿no? Pero luego el PP tiene un problema serio con el andaluce, por el dicho, ¿no? Ni contigo ni sin ti tiene mi mal remedio, ¿no? Como suele decirse, ¿no? ¿Por qué? Porque muchas veces la ley del sí es sí, que es una ley en principio de avance y tal, pero luego tiene una especie de concomitancia un poquito peligrosa, ¿no? Porque tienes que demostrar muchas veces, digamos, la presunción, digamos, de inocencia, cuando es lo que hay que obligar es a demostrar la presunción de culpabilidad, ¿no? del que acuse. Sobre todo tiene que haber una acusación judicial para que haya esas cautelas, por ejemplo, que impidan, por ejemplo, prestarse a la política. Pero en este caso no ha ocurrido, Pepa. O sea, es una acusación de parte, pero que ha salido solamente en la prensa, pero no ha habido una acusación judicial formal y firme, ¿no? Entonces, el tema es complicado, ¿eh?
1: Bueno, pues terminamos el primer bloque del programa y después de los pocos y cortitos anuncios que tenemos, retomaremos con el momento sabiniano y el momento de la Ufera, a menos que Manolo, perdón. Cuando empecemos, claro. Manolo hablará sobre el tema de Andalucía. Perdón.
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5: Si algo hemos aprendido en estos 30 años, es que el trabajo te tiene que apasionar. 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Por eso, también es crucial rodearse de un gran equipo de personas en quienes puedas confiar, con la ilusión y el deseo de que ese gran equipo llegue a ser algún día una gran familia.

0: Continuamos con la segunda parte del programa y a Manolo Gómez de la Torre no lo hemos dejado expresarse, pues un poco por también mi inexperiencia, digamos, en la gestión de los tiempos. Fernando se los conoce estupendamente, así que Manolo, todo tuyo para hablar del tema del andaluz.
1: Sí, sí. Vamos, habéis ya dicho lo que hasta ahora parece que se puede decir. Ahora, a mí una cosa que me extraña es, ¿ha defendido el Partido Popular con la misma fuerza que en otros ayuntamientos cuando ha ocurrido cosas parecidas un hecho? Porque no le he visto yo con esa...
0: Han sido tibios.
2: Sí, totalmente.
1: Han sido muy tibios. Sí, y además, no sé qué tiene que ver, porque ahora mismo, bajo esa especie de mar en calma que tiene el Partido Popular por dentro ahora mismo está con unos enfrentamientos que se llevan por delante a mucha gente. Y entre otras cosas, en este tema, yo creo que ha habido un poco de contención, de no implicación. Cuando ha salido que se puede presentar en una lista distinta, pues ya ahí ha cundido la alarma y han dicho, quieto, a ver qué pasa con esto y qué pasa con la Diputación. Y qué pasa con si la guerra que hay en Madrid ahora mismo con Ayuso y una parte del Partido Popular y la que no es Ayuso están de alguna manera muy enfrentados y en casos como este, pues no sabemos si la sangre va a llegar al río, porque hay incluso quien dice que parte del problema que se ha vivido con el tema del ático de esto era fuego amigo.
3: No saquemos aquí ahora el ático de Ayuso, que no es el
1: gente.
4: La división interna del PP tiene toda la razón.
0: En la escaleta del programa no hay eso.
1: Pero cuando
2: es su ídola.
1: Sí, sí.
2: Tuya, tu ídola.
3: No es mi ídola, pero no era el tema. Porque es que se queda sin una tapa, es el problema que tiene.
0: Bueno, cortamos entonces a Manolo Manolo, que no va a poder cenar
1: no hay problema,
0: adecuadamente.
1: Que no hay problema, yo he dejado caer lo que tenía que
0: dejar. Muy bien. Queda costado. Pues pasamos a la política nacional, momento sabiniano, como venimos diciendo desde hace ya mucho tiempo en el programa. Yo también me atrevería a decir otro momento Laufer, porque al final terminamos siempre hablando de que todos los jueces parece que están contaminados por la persecución, digamos, de la gente de la izquierda, por lo menos suele ser.
3: No, tú tendrás que decir
0: que dice
3: el sanchismo que todo el sanchismo. No diga, porque van a pensar que lo decimos nosotros.
0: Lo digo porque en el plano judicial y temas pues, que pues, afectan.
1: Fijaros ayer cómo perseguía la presidenta de Venezuela
5: para poder acercarse a San Pedro Sánchez.
0: Pedro, que eso fue un momento.
1: Y ahora le dicen que hay un...
2: Fírmame un autógrafo.
1: Que va a haber luego un copeteo con Trump y dice, yo no estoy preocupado.
0: Sí, sí. Bueno, entonces ha habido como tres momentos judiciales en los últimos días que lo voy a reseñar muy sintéticamente para que pasemos al gran tema. Hemos conocido que le han dado 3 o 4 días a Rodríguez Zapatero para que justifique el tema de las joyas, joyas que llaman la atención pues porque está ya por los 3 millones y medio de euros su valoración.
1: ¿Habéis visto ya la noticia de esta mañana? Que parece que es un regalo del padre del actual rey.
0: Ah, vaya, pues entonces se cierra el círculo. Emilio ya lo tiene a huevo.
2: Emilio ahí.
0: Emilio lo tiene a huevo ya.
1: Creo. Si me he pasado la confidencia que me han hecho.
0: Bueno, el tema de las joyas que le habían dado 3 días para justificar y parece ser que había alguna noticia esta mañana que yo por lo menos desconocía.
3: No son todas, era una.
0: En segundo lugar, hemos conocido que otro tema judicial, el caso, digamos, del hermano del presidente, la jueza que instruyó el tema, hemos conocido una noticia realmente propia de película de mafia, ¿no? Es decir, que la cloaca del Partido Socialista, Leire, una persona pagada por el Partido Socialista y todo el entorno, pues había hablado pues con gente, digamos, de Badajoz, en concreto un clan de droga, para que buscaran cosas contra esa juez, unas cosas, digamos.
3: Y que le dieran un sustito,
0: vale. O sea, cosas ya de mafia. Mafia total. Buena. Y finalmente, pues además, recuerdo que aquella cloaca se inició hace 2 años y medio. Y se inició hace 2 años y medio con un juicio que es el final que vamos a comentar, que es el de Begoña Gómez. El juez Peinado, antes de jubilar.

0: Pilarse ha dictado el auto de enjuiciamiento oral a través, digamos, de la fórmula del jurado por dos delitos contra Begoña Gómez, en concreto por tráfico de influencia y malversación de caudales públicos. Todo ello en el ámbito, digamos, de una cátedra que se creó en la Universidad Complutense y va a ser juzgada la mujer del presidente, va a ser juzgada también la asesora en el caso concreto del tema de la malversación. Y bueno, pues las reacciones ya las hemos ido conociendo desde ayer a hoy. El Partido Socialista, la portavoz del gobierno, ayer dijo que tiene que hacerse justicia y por tanto tiene que decirse que es la señora mujer del presidente, la señora del presidente, es inocente, ¿no? Ya han marcado ya, incluso están denigrando la
1: figura
0: del jurado popular.
1: Ya están señalando al jurado, que el jurado sabe. Entonces, que si le están mandando a una juez, a los narcotraficantes, imagínate lo que le pueden mandar.
0: He puesto el tema en la mesa.
2: Así yo creo que el juez Peinado es un presunto flipado. Es un presunto flipado. No sé si le están protegiendo por aquello de que se jubila. Esos autos que él habla, que él dicta, hablando del absolutismo, me parecen todos fuera de lugar y me parece toda una fantasía. Tenemos un problema la figura.
0: Perdona, yo simplemente decir que ha sido el juez Peinado, pero con el amparo
2: de la audiencia,
0: provincial.
2: Sí.
0: E incluso pero del porque Supremo en alguna
3: con
0: cuestión.
3: Pequeñas correcciones.
2: Claro, le han ido corrigiendo.
0: Digo porque podemos hablar del juez Peinado.
2: Le han ido corrigiendo, alguna cosa. Pero da la sensación de que es un poco de corporativismo con aquello de que se jubila ya, le vamos a dejar. Porque es que se jubila y él no va a ver el final del proceso, por lo menos no en activo. Tenemos un problema y es que no está regulado qué tiene que hacer una pareja de un presidente. En España no se sabe. O sea, la mujer de Rajoy utilizaba a los escoltas y al que ahora mismo es diputado, un mal hablado que está en el Congreso, le llevaba las bolsas de la compra a la mujer de Rajoy y ahí nadie ha dicho nada. Es decir, las mujeres de los expresidentes hasta hoy no se sabía a qué se dedicaban. Tenían algunas causas sociales, pero no lo tienen, un papel definido. Y ahí reside el problema. Cuando no tienen un papel definido, nos lleva a estas cosas que dentro, yo creo que lo del juez Peinado es dentro de lo que es la política, él está haciendo política.
3: ¿También? Sí, yo creo que en este, vamos, en concreto lo de Begoña, no es un comportamiento, digamos, que sea defendible. Yo creo que es una conducta impropia, lo podría calificar así, pero yo no creo que haya un materia penal, que haya un delito, ¿no?, como presume el juez Peinado. Un juez que prácticamente tiene una instrucción absolutamente errática y malintencionada, hay que decirlo así. Y entonces el Consejo General del Poder Judicial, ni siquiera la Audiencia Nacional o el Supremo, deberían haber prácticamente anulado esa instrucción, pues una instrucción absolutamente persecutoria en relación con esta mujer, ¿no? Entonces, de hecho, le han anulado, como tú decías, Manolo, dos de los supuestos delitos, ¿no? Los supuestos de corrupción en los negocios y apropiación indebida, ¿no? Manda huevo, ¿no? Pero evidentemente la conducta no es presentable de esta mujer, de valerse, por ejemplo, de esa cercanía, o sea, la mujer del presidente, por ejemplo, para esta cátedra universitaria, ¿no? Pero desde luego, sin hablar de Lofer, que a mí no me gusta hablar de ese término y tal, pero en el caso de juez Peinado debe ser absolutamente invalidado por esa instrucción completamente, digamos, errática, unidimensional, persecutoria, etcétera, etcétera. Entonces, lo que ha tenido solamente por parte del Consejo General del Poder Judicial y de la Audiencia ha sido pellizquitos de monja solamente, ¿no? Pero deberían haberlo anulado simplemente porque no ha demostrado esa neutralidad que es absolutamente exigible a todo juez y a todo magistrado, ¿no? Y de luego que diga que es la mayor trama de corrupción, como tú decías, Pepa, antes de Fernando VII, quiere decir que este hombre no rige bien, vamos. O sea, que no tiene mucho conocimiento de historia, ni siquiera los que tiene, por ejemplo, alumno de bachillerato.
2: Sí.
0: Emilio.
1: Bueno, yo creo que desde el minuto uno ya hubiera sido ese juez o otro la materia que se trataba y del personaje que nos tratamos. Date cuenta que Begoña es otra golfa igual que su marido y que todos los que lo han llevado en el Peugeot, déjame terminar. Que estoy hablando yo. Esta señora es hija de Sabiniano, que se ha dedicado toda la vida a las saunas gays, a espiar y a tener contacto con todos los situaciones de comisarías y tal y cual, haciendo una actuación ilícita. Uno. Dos. Esta señora se dedicaba que podía su padre. Ella debe tener los billetes. Como

0: debería yo leer, como el que cogieron en Madrid de la policía que tenía en los tabiques. Porque nadie va a una sauna gay, que yo sepa, a pedir un recibo o pagar con tarjeta. Imagínate el dineral que puede tener. Por lo tanto, por dinero no era. Llega el caballerete del Sánchez, que se da cuenta de aquella esta historia y lo utiliza, porque claro, en el país de los tuertos, perdón, de los ciegos, el tuerto el rey, era el guapito que quería ser presidente. ¡Bumba! Y teniendo ese dineral, y pues, tú no puedes decir que es lo mismo, que no estaba regulado, que si alguien le llevaba la bolsa a Elvira, la mujer de Rajoy, que lo puedo hacer yo cualquiera si te veo un día tipo en la calle, pero no es mi obligación, pero lo hago porque me da la gana, uno, a que una persona que viene con esos antecedentes, resulta que se empieza a montar una historia que es, primero, para hacerse algo acojonante, que es hacerse catedrática y querer entrar en la universidad por la puerta de atrás. Utiliza absolutamente todos los contactos de ser la hija, la mujer de Pedro Sánchez, para atraer a las empresas, que todo el mundo sabemos que las grandes empresas no te van a hacer caso porque tú tienes un proyecto, sino porque eres la mujer del Golfo de la Moncloa. Esa es la realidad. Porque todo lo que hay saliendo, mi querida Pepa, es más de lo mismo. Todos los que están en la cárcel, todo lo que se está haciendo de la cloaca, viene de un sistema creado por este señor, que no sé. Para mí debería estar en busca y captura. O sea, Sánchez debería estar en busca y captura. Fíjate lo que te estoy diciendo de grave.
1: Y andar en la cárcel.
0: Por
1: Y
0: lo tanto,
1: andar en la
0: es que no
1: cárcel.
0: está. Bueno, cuando hablemos de Aznar, te hablo de Aznar. Entonces, en este momento creo que la mujer de Pedro Sánchez, como bien ha dicho Daniel, lo ha dicho más suave que yo, evidentemente es un comportamiento absolutamente impropio. Y, ojo, con tintes de prevaricación, de captación de recursos por mal manera, por lo
2: No,
0: tanto el juez,
2: hay
0: por
2: una,
0: tanto el
2: hay una
0: juez,
2: petición
0: lo que
2: de
0: ocurre,
2: la propia Universidad Complutense está personada en el delito de malversación
0: lo que ocurre,
2: y creo que está pidiendo 180.000 euros. Es
0: claro, lo
2: decir,
0: que ocurre,
2: a ver, algo tendrá el
1: por
2: monte
1: el software,
2: cuando
0: lo
2: se
0: que ocurre es que
2: ve
0: este
2: el humo.
1: Por el
0: mira,
1: software.
0: este
1: Por el software.
0: sinvergüenza, el problema que tiene de Sánchez es que cuando la primera vez que ya le dice, que ya tardó Rajoy, que me va usted a contar a mí cuando usted es yerno de Sabiniano, que me va usted a contar que se ha estado decidiendo. Bueno, termino con esto. Entonces, a partir de ahí, Sánchez, que lo he contado algunas veces, se tenía que haber ido los famosos días que dio de baja, porque estoy muy, muy preocupado y como quiero a mi mujer, se tenía que haber ido y se hubiera acabado esto. No, ha dicho, ya me habéis cogido, me habéis visto la mierda que tengo, voy a por vosotros, españoles. Una. Dos, lo del hermano, para que te lo contáis, que era lo tercero.
2: Lo de las cloacas que creó
0: Hombre, pero vamos a ver, es
2: precisamente.
0: que a mí, vamos a ver, que estemos hablando aquí con una esta
2: ¿Verdad?
0: tranquilidad, Pepa,
2: Sí.
0: con tranquilidad, de que ha habido una cloaca que es capaz de todo lo que está saliendo, así que es verdad, para cargarse una juez. Y lo estamos diciendo hasta en los telediarios, lo estamos viendo. Y las amenazas que ya está viendo para los propios jueces de Begoña, diciendo la portavoz, otra impresentable, diciendo, por supuesto, lo que queremos que se haga justicia, que la justicia es que salga suelta.
2: Vamos a pasar a
3: Manolo. Yo estoy en total y absoluto desacuerdo con todo, no con parte, sino con todo lo que ha dicho Emilio. No, y ahora que está señalada la fecha con juicio popular que va a haber, pues voy a intentar contenerme en parte hasta que llegue ese momento y un jurado dictamine. Yo lo que espero es que con la misma buena cara se acepte lo que va a ocurrir dentro de muy poco, que es la salida de Puigdemont de donde está y
2: Destierro.
3: no poder venir aquí. Lo mismo que cuesta mucho trabajo tragarse algunos de los presos de ETA que todavía tienen cuentas pendientes con la justicia y salen cuando les toca o les corresponde. Por tanto, yo creo que convendría no convertir esto hasta el juicio que va a ser pronto relativamente, porque va a ser creo que a finales de octubre o algo así, el de esta persona, para que
2: No,
3: tampoco
2: parece que no, tan pronto no va.
3: ¿no?
2: Será la fijación, digamos,
3: La
2: del
3: fijación,
2: jurado, pero se está hablando de que la celebración del
3: sí,
2: juicio se puede incluso
3: la
2: llegar.
3: celebración puede llegar hasta el año siguiente
2: Exacto.
3: o el otro, como ocurre en tantas cosas. Pero creo que convendría no convertir a este país en ese espacio de tiempo pues en una guerra a muerte entre unos y otros. La justicia

0: se va a seguir su camino. Y, bueno, y que no se me olvide que tengo también una opinión sobre el juez Peinado. Y me parece una persona que no está en sus cabales.
1: ¿Pensáis lo mismo de los jueces de la Audiencia Nacional, con el tema de Zapatero, con la jueza Bienma, etcétera? O sea, ya pongo el tema del Laufer en general.
2: Bueno, es que de Zapatero no hemos hablado. No, es que claro. 90 días después de darle una serie de días, el cachondeo que se trae con todos nosotros. A ver si al final toda esta movida de... Escúchame, igual que nos enteramos que toda esta movida de los invasores en Ceuta tiene que ver con el regalo de... ha dicho yo, no, es posible, ¿no? Que diga, haya dicho Mohamed, no, yo te firmo que era de mi padre, pero te voy a meter 80.000 y te vas a callar. Porque es que visto lo visto, esto es increíble y lo vemos con normalidad. Es que, Pepa, yo he dicho hace muchos años aquí que Zapatero es un sinvergüenza. He dicho muchos años.
3: No, si a mí lo que me ha llamado la atención es que vuelvas a decir invasores.
2: Ah, eso ya
3: me
2: sé.
3: Duele. Pues
2: que
3: me
2: son
3: duele,
2: invasores.
3: Me duele
2: pues
3: mucho.
2: Pues son invasores.
4: No,
2: son
4: niños. A tu pregunta, Manolo, el problema lo tenemos solamente con la politización de la justicia, es decir, el hecho de que hay un sesgo ideológico. Sí. Repito, no quiero hablar de la justicia.
2: Pero es que esto no parece.
4: Yo creo que las dos grandes instancias, por ejemplo, del tribunal, es el Supremo que está sesgado hacia la derecha y el Tribunal Constitucional está sesgado a la izquierda. Entonces, claro, cuando una decisión, un auto, un pronunciamiento y tal, digamos, se basa fundamentalmente en tu sesgo, sí, o tu inclinación ideológica en relación a lo que son simplemente criterios, principio de justicia y de neutralidad, cuando la justicia entonces empieza
0: a caer
4: totalmente en el descrédito de lo que está ocurriendo ahora.
0: Yo creo que alguna vez lo hemos comentado también en esta mesa, el hecho de que estas son las consecuencias de haber optado por dirimir las cuestiones políticas en los tribunales.
4: Claro.
0: ¿Y por qué se hace eso? Se hace eso porque se cree que es un campo más ventajoso que en el ámbito de lo político, porque en el ámbito de lo político se estaban perdiendo casos, pero en el ámbito de judicial prácticamente ninguno. Entonces, se ha intentado y se ha conseguido que todos los asuntos que hay que dirimir en el terreno de lo político se haga no en la política y en el diálogo, sino... sino en los...
1: Lo que pasa es que no estamos hablando de juicios de actuaciones políticas, estamos hablando de juicios de actuaciones personales personas que están en el ámbito de la política, ¿no, Manolo?
0: Sí, pero yo creo que en este caso creéis que de no haber sido porque es la mujer del presidente del gobierno la cosa hubiese llegado...
3: No habría llegado
0: esto,
4: pues no hubiera habido juicio.
0: Yo creo posiblemente que no. Creo que no. Pero bueno, lo veremos.
1: Y sobre todo...
3: Que además en una sociedad tan... Perdóname un segundito. Sí. Una sociedad tan polarizada como esta, donde cada vez es... O eres de un bando o eres de otro. ¿Un jurado popular? ¿Vosotros creéis que hay alguna persona... ¿Creéis que hay alguna persona que no haya oído hablar de este caso? No, y no va a haber ningún puro de conciencia en el jurado
1: popular,
3: porque
1: todo el mundo ha oído
3: hablar de este tema y va a tener ya una premeditación sobre lo que piensa.
2: Pero que debe empezar diciendo una sociedad polarizada, no, que han polarizado y ha interesado polarizar. Es que no tiene nada
3: pero
2: que
3: no
2: ver.
3: Pero no vayas esta ahora sociedad... a decir que Sánchez es el que ha polarizado. No,
2: vamos a ver quién se ha encargado. Vamos a ver si es una estrategia.
3: Vox y el PP son los que han polarizado.
2: Mira, perdona, Vox nace por culpa de Sánchez.
3: No, y Vox nace por culpa del PP. Por culpa del PP.
2: De los dos. De los dos.
3: Del PSOE. Por culpa del PP. Y son los que han polarizado, los que están justificando que haya palizas a la gente de izquierda. Son los que dan mensajes de odio. ¿Quién da mensajes de odio? ¿Quién? ¿Los de izquierdas? Dímelo, porque yo quiero escuchar alguno.
2: Vamos a ver. Sánchez ha puesto ya la picota a todo el mundo de que esto está polarizado, de que la extrema derecha como venga, esto es toda la justificación. Hasta, fíjate, algunos, hasta cuando no tienen proyecto local, que lo he vivido, dicen, no, esto es un proyecto para que no llegue la extrema derecha. ¿Qué coño tiene que ver eso con arreglar las calles? O sea, lo del miedo a la extrema derecha que he dicho aquí es un cuento chino, porque estamos en una sociedad democrática. Y si mañana viene el Partido Popular y vos con 220 diputados, pues le ha tocado en ese momento hacerlo.
3: Y acortarán los derechos.
2: Bueno, no sé lo que harán porque habrá que verlos cuando gobiernen.
4: Pero el proceso democrático con vos es real, no es inventado, Emilio. O sea, que es real. Llamar la población
2: Yo no le tengo ningún miedo.
4: En las comunidades,
1: como dice Manolo, cuando lleguen. Lo mismo
2: que como Manolo diga que le tiene miedo a vos, ya que ya ni la tapa ni el post.
3: Es que ya han llegado y están con intención de llegar más.

0: Estás en situaciones más peligrosas.
1: Muy bien, pues antes de terminar, vamos a pasar al momento dedicatoria, si Emilio tiene alguna.
2: Si alguno de vosotros no tenéis
1: ninguna. Yo tengo una en concreto, que son dos compañeros de la universidad, Manolo Moreno y Mila Sanle, matrimonio. Y bueno, pues que ven el programa y suelen comentar mucho las cosas que se dicen aquí.
3: Así, ¿y a tu madre?
1: Un saludo.
3: Y a tu madre, hay que mandarle un saludo desde aquí. Vamos, yo se lo mando a tu madre y, como antes he dicho, a tu padre yo le quería muchísimo.
1: Muchas gracias.
3: Porque era un hombre que además era muy abierto a debatir y era una persona de izquierdas, sí, muy razonable.
1: Bueno, estaba quería olvidar, perdón, y Julio González, por favor.
2: Es que me vais a quitar
1: Julio.
2: Todo.
1: Venga,
2: me
1: lo
2: vas a quitar,
1: Julio, Emilio.
2: Me has quitado la madre.
0: Te vas a quedar.
2: Julio. Bueno, igual, no, hombre.
3: No se lo dedicas a nadie.
2: En este caso, bueno, mostrar nuestras condolencias por el fallecimiento de Julio González, que ha sido, bueno, pues una sorpresa al fotógrafo del Diario de Cádiz y responsable de la dirección fotográfica del grupo. Ha fallecido. De infarto, parece que en la familia ya existía con un hermano también con muerte súbita, que por eso él se cuidaba mucho, y bueno, pues ha sido un palo para todos los gaditanos, que además estamos de una u otra manera en el gremio, y también en este caso a la familia de Mercedes Toronjo, otra mujer del puerto de Santa María, que también, bueno, muy conocida, muy querida en muchas facetas, fue también, participó en su tiempo tanto en Alianza Popular como Partido Popular, y hace unos días ha fallecido. Desde aquí a toda su familia le mandamos recuerdos.
1: Muy bien, pues con esta dedicatoria terminamos el programa. Manolo Gómez de la Torre, Emilio de la Cruz, Pepa Santiago y Daniel López Marijuán, agradecemos por supuesto la colaboración de los patrocinadores del programa, y les hacemos a los televidentes una invitación para que el próximo miércoles, suponemos que ya sí, moderado por don Fernando Santiago, con lo cual, Emilio, habrá menos zurdos.
2: En la mesa. Hoy me he tenido que crecer porque
3: claro, hoy estaba que se salía.
0: Hoy ha habido un momento tensión.
3: Tenso ahí.
2: Pero hombre, es que 4-1.
1: Muy bien.
3: Ahora, ¿4?
1: Bueno, pues.
0: De tal forma tú.
1: 3-1. Yo sigo.
3: Manolo.
0: Venga, que él me va. Ahora ¿me va a seguir recogiendo en el coche o no?
1: Ahora sí. Muy buenas noches a todos los televidentes. Y muchas gracias a todos.

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1: Si algo hemos aprendido en estos 30 años, es que el trabajo te tiene que apasionar. Lo tienes que mimar. 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
1: Bienvenidas y bienvenidos un día más aquí a

0: 7TV, El Gallinero, para que os divirtáis, que os lo paséis bien, para hablar de... Luis Guillo, perdona, que me están llamando y son las invitadas, a ver qué es lo que pasa, ¿vale? Ahora repetimos. Dime. ¿En el palillero entonces? Vale, espérate, voy a preguntarle al técnico, ¿vale? Y ahora te digo algo, no me cuelgues. Luis, que las invitadas dicen que si podemos ir nosotros para allá, que se las he hecho tarde, tienen que ensayar. ¿Qué me dices?
1: Nada, sin problema.
0: Sin problema, ¿no?
1: Venga.
0: Venga, venga, que escúchame, me cambio, que no me gusta, cuando grabo en la calle no me gusta ir con la camisa y eso, me cambio y en un periquete, estamos allí, un periquete, qué palabra más antigua, no te rías de mí. Venga, ahora nos vemos, ¿vale? Venga, venga, Luis, que yo pues me cambio y nos vamos, ¿vale?

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1: El Ayuntamiento de Chiclana de la Frontera y Bertresa han puesto en marcha un nuevo servicio de limpieza con el objetivo de modernizar, ampliar y mejorar dicho servicio en el casco urbano y en el extrarradio. 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Se han incorporado 45 vehículos nuevos destinados a la limpieza urbana, 142 contenedores y la renovación de papeleras con la instalación de 120 papeleras al año. En cuanto al nuevo servicio de limpieza de playas, UTE Playa La Barrosa ha realizado una inversión de 2.100.000 euros destinados a una mejora del servicio con la ampliación de las temporadas y prestación de servicios, así como el aumento de la flota de vehículos con 21 vehículos y un total de 465 papeleras. El Ayuntamiento de Chiclana y Chiclana Natural, a través de la firma de estos dos contratos, reafirman su compromiso con el medio ambiente, modernizando el servicio de limpieza con tecnología avanzada. 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Un servicio de limpieza más moderno, respetuoso con el entorno y alineado con las necesidades de hoy y del futuro.

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1: Diez mujeres asesinadas por violencia de género en Andalucía en lo que llevamos de año. 10 vidas, 10 familias rotas, 10 historias que terminaron de la peor manera posible. Y lo más cruel es que seguimos contando. Fueron 15 mujeres asesinadas en Andalucía en 2025, 10 en 2024, 16 en 2023, 11 en 2022 o 9 en 2021. Cambian las cifras, pero el horror permanece. Cada vez que ocurre un asesinato repetimos condenas, minutos de silencio y mensajes de unidad. Todo eso es necesario, pero no basta, porque las administraciones tienen herramientas, teléfonos de atención, centros de la mujer, casas de acogida, asistencia jurídica, psicológica y diferentes mecanismos de protección. La cuestión es si esas herramientas llegan a tiempo, si tienen medios suficientes, si de verdad se ejecutan, si cuando una mujer pide ayuda encuentra una respuesta inmediata y eficaz. Porque no sirve de nada tener protocolos perfectos

Si sobre el papel después fallan cuando hay una vida en juego. Y tampoco podemos reducirlo todo a decirle a una mujer que denuncie. Muchas no lo hacen por miedo, por dependencia económica, por sus hijos o porque sienten que escapar puede ponerlas todavía más en peligro. La violencia de género no empieza con un asesinato, empieza mucho antes, con el control, con el aislamiento, con las amenazas, con el miedo. Por eso quizá deberíamos preguntarnos menos qué hacemos después de cada asesinato y preguntarnos mucho más qué estamos haciendo antes de ese asesinato, porque el fracaso no empieza cuando asesinan a una mujer, el fracaso empieza mucho antes, cuando una mujer pide ayuda, aunque todavía no sepa cómo pedirla y nadie consigue llegar a tiempo.

0: Buenas tardes, Andalucía. La oposición andaluza vuelve a solicitar una comisión de investigación sobre los fallos en los cribados del cáncer de mama que sacudieron al Ejecutivo de Juanma Moreno durante la anterior legislatura. PSOE, Adelante Andalucía y Por Andalucía han registrado por segunda vez esta iniciativa para esclarecer qué ocurrió y depurar responsabilidades.
1: Y hemos traído hoy, de la mano de la presidenta de AMAMA, los tres grupos de izquierda, Adelante Andalucía, Por Andalucía y el Partido Socialista, de nuevo una comisión de investigación al Parlamento de Andalucía, porque un año después seguimos sin tener la respuesta ni la información que merecemos los andaluces, que necesitan y que tienen el derecho a tener las víctimas.
2: A que se vote y salga por unanimidad, porque aquí lo único que queremos hacer es saber qué pasó. ¿Qué falló? ¿Quién falló? ¿Y qué se va a hacer para que no vuelva a pasar? ¿Qué mecanismos se han puesto o se deberían poner para que esto no vuelva a pasar?
3: Yo no sé lo que va a hacer el grupo de Vox, pero me lo imagino. Me lo imagino. Y es que donde dije digo Diego. Y por tanto, ellos que fueron en algún momento martillo de herejes con algunas políticas del Partido Popular, ahora mismo están en un gobierno y tienen una obediencia debida a ese acuerdo de gobierno que tienen con Moreno Bonilla.
0: El consejero de Sanidad, Antonio Sanz, acusa a la oposición de utilizar políticamente el dolor de las mujeres afectadas y asegura que todas las denuncias fueron archivadas.
4: Todas las denuncias planteadas en relación con los cribados de cáncer de mama la han archivado. Por tanto, creo que ya está bien. O sea, la batalla política tiene un límite, porque los tribunales han puesto las cosas en su sitio.
0: Vox considera que la investigación no tiene sentido porque a su juicio ya se conoce lo ocurrido y que la izquierda solo quiere sacar rédito político.
5: En 10 meses ya se ha sabido perfectamente qué es lo que ocurrió, dónde estaba el fallo y ya se han puesto encima de la mesa las soluciones oportunas. Una comisión de investigación para que el PSOE, Adelante Andalucía y Por Andalucía, vengan luciéndose a cuento de no sé de qué, sí, de buscar rédito político, manoseando a las mujeres que fueron afectadas, pues nos parece un auténtico disparate.
0: Y tras el repaso de la actualidad, la primera pincelada de opinión del día, la columna, como todos los miércoles, de Fernando Santiago desde Cádiz, desde El Ideal Andaluz.
6: Para mí, lo más sorprendente del escándalo que se ha montado a cuenta de la ley de nietos es que no se recurriese o se denunciase ante la justicia cuando una funcionaria del ministerio decidió por su cuenta, riesgo y ventura, ampliar la concesión de la nacionalidad a todos los que hubieran abandonado España del año 39 al 55, en contra de lo que estipula la propia ley, que desde el año 22 lo que dice es que aquellos que por motivos políticos hubieran tenido que irse de España. Esta funcionaria lo amplió a todos, sin excepción, y así fue la instrucción que mandó a los consulados. Ya me parece extravagante, yo no sé de derecho, pero raya en la prevaricación que una funcionaria altere el contenido de una ley. Por otra parte, aquellos que se han rasgado las vestiduras porque dicen que la concesión de la nacionalidad

0: está vinculada al derecho al voto, lo ha explicado muy bien Borrell. No es verdad. En la mayoría de los países europeos tienes que demostrar además el vínculo con el país. Acaba de pasar en Suecia, cuando se han contado el voto extranjero. Acaba de pasar en Alemania, donde ha habido elecciones también. No es verdad, es decir, hay que demostrar el vínculo aparte de tener esa nacionalidad para lo que en España se ha dado en llamar residentes ausentes. Así que vamos a bajar el balón al pasto y a tener un poco de sentido común.
1: La opinión de cada miércoles de Fernando Santiago. Hoy tenemos el honor de recibir en este plató de 7 Televisión, en el programa Acento Andaluz, a Nuria López, secretaria general de Comisiones Obreras en Andalucía. Muy buenas.
2: Hola, muy buenas.
1: ¿Qué tal el verano? ¿Bien?
2: Sí, siempre.
1: Seguro. ¿La vuelta al cole? ¿Cómo ha ido?
2: También bien.
1: También bien. Bueno, también nos acompañan dos periodistas excelentes de Andalucía, como es la comunicadora experta María Sánchez. Muy buenas.
3: Buenas noches, Edu.
1: ¿El verano bien?
3: Muy bien.
1: Sí, ¿has
3: no
1: estado en Huelva?
3: Quejarme.
1: ¿Mi Huelva?
3: He estado en Huelva, he estado en Italia, no puedo quejarme. Y con la tesis a cuestas. Sí, en Bruselas, trabajando.
1: Bueno, la vida se le llena de vida a base de momentos y has tenido, como se ve, bastante buenos momentos este verano, ¿no?
3: Sí.
1: Héctor Barbota es el que menos momentos buenos ha tenido este verano, porque todavía se acuerda en el minuto 90, en 106 de la final del Mundial, ¿no, Héctor? Muy buenas.
4: Muy buenas. Como yo sé que tú sabes contar hasta 3,
1: sí,
4: no hace falta que nos pongamos a contar cuántas estrellas tiene cada uno. No vamos a hablar de fútbol. O si quieres hablamos, yo estoy...
1: No, bueno, ahí algo pasó. Yo me enteré de que algo pasó a finales de julio en Estados Unidos, una final, un Mundial, estaba Argentina, Messi, Ferran Torres, no
4: como,
1: sé.
4: Como somos todos comunicadores, yo creo que este Mundial lo vamos a poder estudiar en el futuro como aquella ocasión en la que hubo una campaña global mediática sin precedentes contra un equipo al que todos le tenían miedo. Y finalmente, bueno, eso rindió su fruto, enhorabuena, pero bueno.
1: Ya nos estás venimos cargando la alegría de un país. Esto,
4: No. Yo estoy encantado por mis hijas, que lo celebraron muchísimo. Así que no me quiero quedar nada. Pero en fin, si queremos un día, hacemos un programa especial y profundizamos.
1: Aquí tenemos también un espacio, minuto 91, de deporte que podemos hablar.
4: Si me invitan, vengo encantado.
1: Bueno, pues nos acompañan María Sánchez y Héctor Barbota con la entrevista con Nuria López, que queremos empezar hablando de una noticia de actualidad que ha pasado esta mañana. No ha pasado en Andalucía, ha pasado en la Comunidad de Madrid, que ha sido el caso de Mari Carmen, una mujer desahuciada de 89 años, que cómo puede pasar todavía a día de hoy, en pleno 2026, que sigan pasando desahucios con un gobierno social comunista, ¿no?, como le llama la derecha.
2: Bueno, yo lo que, la verdad, más allá de cómo le llame la derecha al gobierno progresista, yo creo que son de las cosas que no pueden pasar en un país democrático, donde tiene que haber un Estado social que garantice a las personas los derechos humanos. Uh-huh. Y los derechos más humanos es también tener un techo y tener una vivienda, y cuando se tienen situaciones de vulnerabilidad, darle protección a las personas. Yo creo que el gobierno tiene que tomar nota, el gobierno de España, y esto no puede pasar. Si las leyes son injustas, hay que cambiarlas. Las leyes tienen que proteger a las personas, tienen que proteger los derechos humanos y tienen que proteger siempre a las personas más débiles. Y no podemos dejar resquicios legales para que se cuelen aquellos que no tienen humanidad. Y yo creo que esto no puede volver a pasar en este país. Ya pasó y fue muy duro. Y los trabajadores lo sufrimos cuando nos expulsaban de nuestros puestos de trabajo y no había leyes garantistas que nos permitían seguir viviendo en nuestras casas y los bancos nos expulsaban. Eso no puede volver a pasar en este país y yo creo que el gobierno de España tiene que tomar nota.
1: Han sido 4.000 desahucios en España en el primer trimestre del año. Un cuarto de esos desahucios ha sido en esta comunidad, en Andalucía. ¿Qué políticas demandáis desde Comisiones Obreras al gobierno de Juanma Moreno para que acaben este tipo de prácticas, estos desahucios?
2: Lo decía antes, yo creo que hay que tener las cosas encima de la mesa. En la crisis del 2012, del 2010, no había ninguna norma que protegiera a las personas que perdían sus empleos, que se hizo una reforma laboral donde nos despedían gratis y casi sin mirar los elementos objetivos, por discrecionalidad de las empresas, nos despedían, no teníamos protección y nos echaban de nuestras casas. Y nos quedábamos los trabajadores desahuciados. Y muchas vidas todavía hoy nos han repuesto de aquel momento histórico. Después ha habido momentos en los que ha habido cierta protección. Fuimos

0: capaces de proteger en medio de una pandemia que no se expulsara a los trabajadores y a las trabajadoras, que hubiera ERTES para salvar las empresas y para salvar a los trabajadores, y que además hubiera garantía de no desahuciar a las personas que se encontraban en situación de vulnerabilidad. Tenemos que aprender de aquello. Hay que reforzar el Estado Social, hay que reforzar a las personas que se encuentran en situación de vulnerabilidad, y para eso necesitamos normas que garanticen los derechos humanos. Y si hoy no están, hay que ponerla encima de la mesa. Yo creo que el Gobierno de España, lo vuelvo a repetir, tiene que tomar nota, no siendo la misma situación de aquel momento del 2010, pero habiendo situaciones todavía hoy como las que se viven en Madrid y como las que se viven en Andalucía. El Gobierno andaluz tiene también una parte de responsabilidad, igual que la tienen los ayuntamientos, y es que se necesitan viviendas de protección oficial para garantizar no solamente las situaciones vulnerables, que las hay, de las personas que están en desempleadas, de las mujeres víctimas de violencia de género, de las personas que no pueden dar de comer a sus hijos, que hay todavía familias en Andalucía que se encuentran en esa situación de pobreza y de vulnerabilidad. Tiene que haber viviendas de protección oficial especiales para proteger, pero también hay muchas familias trabajadoras hoy que tienen un trabajo que no llegan a final de mes, que no pueden pagar el alquiler, y eso no son inquiocupa, como algunos los han llamado en decir. Claro que hay que darle protección a quien tiene una vivienda en alquiler, claro que sí, pero también hay que darle un elemento de viabilidad y de habitacional a la gente que no pueden. Y hoy hay muchas familias que están trabajando y no pueden llegar a final de mes porque la inflación nos come y porque los salarios no han subido. Los salarios no mejoran, aunque suban, ¿eh? Sí. Aunque suban no mejora, porque llegamos al supermercado y la cesta de la compra cada día es más chica y el ticket de la compra cada día más largo, y los salarios no están. Entonces, claro que el Gobierno andaluz tiene una responsabilidad para que haya vivienda a precios asequibles, no a precios que no podemos pagar los trabajadores ni las trabajadoras. Por tanto, hay responsabilidades de la Administración andaluza, del Gobierno andaluz, y también las hay de los ayuntamientos, que tienen unos registros de demandantes municipales de vivienda, donde la gente se inscribe, donde dice las características de casa que tiene y las características de vida que tiene, y no construimos conforme a eso. Todas las administraciones tienen que tener una responsabilidad, y todas las administraciones tienen que pringarse en esto, y tenemos que decirle en esto. De Comisiones Obreras lo tenemos claro, hemos puesto encima de la mesa una iniciativa legislativa popular que estamos esperando que nos diga el Parlamento andaluz cómo se encuentra, para que la ciudadanía le digamos a nuestros gobiernos que queremos hablar de las cosas que verdaderamente importan a los ciudadanos y las ciudadanas, que es vivir y ser feliz. Si aquí se trata de repartir la mucha riqueza que hay en Andalucía, porque claro, el IPC sube, ya estamos en el 4%, el último IPC, pero los salarios están que no terminan de mejorar para vivir. Están en un 3%, entonces las subidas que hemos conseguido con los convenios, eso significa que no vale, que cuando llega la inflación se lo come las subidas que se dan. Por tanto, aquí hay un desacople entre lo que son los salarios y lo que es la riqueza de las empresas. 90.000 millones de beneficios, duelen los ojos, ¿eh? Duelen los ojos de beneficios, porque las ventas, las compras han seguido creciendo, pero los salarios están bajando porque se lo come la inflación. Claro que aquí hay responsabilidades.
1: El jueves pasado estuvo aquí el presidente de la Diputación de Jaén, Juan Latorre, y anunció que en una reunión que iba a mantener con Juanma Moreno le iba a pedir la competencia de vivienda. Después, una vez visto que ha fracasado la política de vivienda del Gobierno de España y que fracasa la del Gobierno de la Junta de Andalucía, ha nombrado también ayuntamientos. ¿Ve con buenos ojos que a lo mejor las competencias de vivienda vayan a las diputaciones?
0: Yo es que creo que yo soy una persona que creo en el Estatuto de Autonomía de Andalucía y creo en nuestra autonomía, en nuestro estatuto. Se peleó mucho por conseguir esas capacidades de desarrollo en nuestra comunidad. Yo creo que cada uno tiene su función y su papel. Bienvenido sea que eso se dé, pero esa no es la solución al problema que tenemos. Yo creo que desde la lealtad institucional, desde la solución del problema, lo que se tienen que poner es todo a una y dentro de sus funciones. Aquí no vale que el Gobierno andaluz diga, yo no quiero tasa turística, que le hagan los ayuntamientos. No, oiga, mire usted, aquí hay 789 ayuntamientos en Andalucía y no vale que cada uno haga de su capa un sayo. ¿Usted entonces para qué gobierna la Junta de Andalucía? ¿O es que la Junta de Andalucía nada más que la vamos a gobernar para repartirnos los carguitos públicos? No, hombre, no. Usted tiene una responsabilidad de un estatuto de autonomía que cumplir y unas funciones. Si no, entonces, que usted está haciendo dejación de sus funciones. Bienvenida sea la buena voluntad de la Diputación, pero los recursos económicos

0: económico y el plan estatal, que lo tiene que desarrollar en la Junta de Andalucía, quien tiene que establecer cuáles son las zonas tensionadas en los municipios en la Junta de Andalucía, quien tiene que exigirle a las diputaciones y especialmente a los ayuntamientos en la Junta de Andalucía, quien tiene que poner la tasa turística para que haya una homogeneidad y no haya competencia desleal entre los municipios y entre las provincias de Andalucía, es el gobierno andaluz. Esto no, es que las comunidades, la banderita de Andalucía y el Estatuto de Autonomía no es si me viene bien o me viene mal. Es que hay que ejercerlo, ¿no? Porque creo yo que aquí hay muchas cosas que se están echando las culpas unos gobiernos, un gobierno al otro, y al final le ponemos siempre la bolita del gobierno de España, de la diputación, del ayuntamiento, pero para que no veamos que aquí hay unas responsabilidades de comunidad que se tiene que cumplir. El Estado somos todos, el gobierno de España, comunidad autónoma, diputaciones y ayuntamiento, y por tanto todos tienen que solucionar el problema principal que había ahora mismo, que es la vivienda, y no olvidemos los salarios. No olvidemos el poder adquisitivo que estamos sufriendo las personas trabajadoras, que nos están empobreciendo.
1: Los sueldos no están subiendo como el IPC, el precio de la vida cada vez está subiendo más. Ha hablado del precio de la cesta de la compra, que cada vez es mayor. También podemos hablar del precio de la gasolina, del gasoil, todo. ¿Qué deben hacer los gobiernos y los empresarios para acabar o remitir esta situación?
0: Bueno, los empresarios, está claro, repartir la riqueza que generamos los trabajadores.
1: Pero no todos los empresarios son ricos.
0: Bueno, todos los empresarios tienen un beneficio, lo dice el Observatorio de Beneficios Empresariales, lo dicen las cuentas de resultados de las empresas. Lógicamente, en función de las capacidades, se irá haciendo determinadas cuestiones. Yo entiendo que no tiene que pagar lo mismo una pequeña empresa. No de salario. Lo mismo la pequeña empresa, lo que tiene que exigirle a la gran empresa es que pague más. Y que a lo mejor en los tiempos de la cadena, cuando le dice, oye, me tienes que pagar porque te he hecho este servicio, y se tiran a lo mejor un año para pagarle a la pequeña empresa, a lo mejor ahí es donde están los márgenes de beneficio. A lo mejor hay que exigirle a la banca que los créditos a las pequeñas y las medianas empresas sean mejores que a las grandes empresas. A lo mejor estamos apuntando mal en la dirección, porque yo creo que los pequeños autónomos y las pequeñas empresas han sido abandonadas también por la cadena diabólica de cesión de funciones por parte de las grandes. Yo creo que ahí en la disputa de los de abajo nos hacen pelearnos, cuando realmente no estamos hablando de salario, estamos hablando de que la banca, de que la cadena alimentaria, estamos hablando de que los carburantes, de la electricidad, del sector inmobiliario, de que esas grandes empresas están obteniendo unos beneficios que son brutales, porque nos repartimos y chorrea hacia abajo, porque nos repercute en los salarios de los trabajadores, porque nos repercute en esa posibilidad de mejor financiación de las pequeñas empresas de Andalucía, por ejemplo. Yo no he escuchado a los empresarios hablar de eso. Yo no he escuchado hablar de exigirle al gobierno andaluz mayores posibilidades de eso. Yo creo que hay márgenes para que el reparto del beneficio que hay arriba caiga y repercuta al conjunto, empezando por los trabajadores y las trabajadoras que lo producimos, que nos olvidamos, que las empresas tienen los medios de producción, pero que las vidas, los cuerpos, las enfermedades, los horarios de trabajo, los desplazamientos los sufrimos los trabajadores y las trabajadoras, y por tanto tiene que haber unos salarios, unas condiciones laborales dignas, y se están desacoplando, cada día se va desacoplando más, el rico es más rico y se concentra, y cada vez los trabajadores estamos siendo más pobres.
1: Hay otro tema que salió hace una semana, hace unos meses a la luz, que fue lo de las bajas médicas. ¿Es un problema de Estado, como dijo Feijóo, las bajas médicas?
0: Es un problema de Estado que muera un trabajador o una trabajadora cuando va a ganarse la vida. Eso sí que es un problema de Estado. Y es un problema de Estado que la sanidad pública no funcione como tiene que funcionar. Y es un problema público que las empresas, cuando hay un accidente, miren para otro lado y digan y dejen a los trabajadores en la puerta de los hospitales, como hemos visto con algunas personas inmigrantes. Eso sí que es un problema de salud pública. Las bajas, nosotros no tenemos problema en hablar de cuáles son los problemas reales que ahora mismo están sufriendo los trabajadores y cuáles son los problemas que puede haber en el entorno del por qué aumentan las bajas laborales. Porque hay muchas causas por las que aumentan. Lo que no se puede poner en cuestión es el derecho a la salud de los trabajadores ni el derecho a tener una protección en el centro de trabajo. Eso es otra cosa. Porque es verdad que hay un problema de citas médicas y por tanto se retrasan las citas y se retrasan luego las revisiones de esas citas. Por tanto, la atención primaria, hay que hablar de eso. Hay un problema también de la edad de los

Los trabajadores y las trabajadoras, cada vez que vamos más avanzando en edad, pues la forma de recuperación del cuerpo es distinta, por tanto también queremos hablar de prevención, porque hay un sometimiento a un estrés brutal de las personas trabajadoras. Te ponen la máquina, te ponen el sistema productivo nuevo, y en lugar de adaptarse a la máquina y el sistema productivo al trabajador, acabamos a los ritmos que nos impone la máquina. Hay muchos problemas laborales en este país que tenemos que hablar. Claro, si lo que dice al final es que lo que quiere decir la COE y la patronal es que los trabajadores son unos flojos, mira, no, por ahí no, por ahí no, por ahí no.

0: porque yo creo que hay, son otros elementos los que se están, lo que se están poniendo encima de la mesa, que nosotros no tenemos problema en hablar. Lo que no vamos a permitir es que se cuestione el derecho a la prevención y el derecho a la salud de las personas trabajadoras.
1: Señora López, una de las...
0: Ay, de paso, perdón, sí. Ya si cabe, si eso, pues le repercutimos los costes al sistema público.
1: Ya, eso también es otra cosa. Bueno, una de las fotos de este 2026 en Andalucía es ese abrazo de Juanma Moreno y Manolo Gavira, ese gobierno de PP y Vox. No sé cómo calificaría estas primeras semanas de gobierno.
0: ¿Hay gobierno? ¿O hay discursos y frases? Es que se decía ayer en esta misma mesa, ¿no? Hemos tenido tiempo, hemos tenido que estar de vacaciones, hemos estado con... Los veranos son muy malos. Hay muchos trabajadores que, por desgracia, trabajan a unas temperaturas brutales, que están jugándose la vida en casos de Huelva, que están haciendo funciones que eso no lo dicen, ¿no? De un dirigente político creo que tenía que tener mucho cuidado con lo que dice. A nosotros nos preocupa el acuerdo de PP-Vox, porque hay muchas cosas que son muy negativas de concretarse para las personas trabajadoras y de Andalucía. Empezando porque es un acuerdo que habla otra vez de desguazar el sistema fiscal de Andalucía, las capacidades fiscales de Andalucía, poniendo además encima de la mesa que vamos, se supone que el gobierno va a repartir muchas ayudas al toro, al campo, reparte un montón de ayudas y de repente nos encontramos con que es contradictorio, con que no hay entradas al sistema. Incluso hasta trampas de que dice que va a rebajar el IRPF a aquellos que tengan 60.000 euros en el IRPF y claro, yo me pongo a pensar y digo,
1: ¿quién gana 60.000
0: euros? 21.000 euros, no llegamos ni a la media de 21.000 euros, que es donde no sé, donde ya estás exento de hacer la declaración. Por lo tanto, a quien más lo necesita no le va a repercutir. Y sin embargo, estamos desaguando dinero que vendría muy bien para reforzar el conjunto de los servicios públicos, empezando por la educación, por la sanidad y terminando por la dependencia. Y te preocupa que aparezca en el acuerdo la justificación de la privatización de la educación pública, del bachillerato. Ya no nos conformamos con la FP ni con la universidad, sino también que hablamos del bachillerato, escondido bajo la libre elección. Justifican la privatización de la sanidad pública porque hay listas de espera, en lugar de decir vamos a solventar con más refuerzo y más atención de nuestra sanidad pública. Y ya lo último es con la dependencia, que encima de todo también justifica la privatización con las listas de espera. Una cosa que a nosotros nos preocupa, y por eso hay movilizaciones el día 1 del Día del Mayor, es cómo está atacándose el sistema de la dependencia. Aquí ya no hay excusa de que el gobierno de España no ponía dinero. Se podían tener dudas de si ponía o no ponía. El año pasado puso ya 900 millones encima de la mesa, y este año, para el siguiente 2027, va a poner 1.200 millones de financiación al gobierno de España, cumpliendo el 50%. Y nosotros lo que decimos, ahora toca que las trabajadoras tengan un salario digno, con subidas y con mejoras salariales fuertes y con garantías de sus derechos fuertes, para que repercuta en la atención personalizada y se mejore el cuidado de nuestras personas mayores y atención a las personas dependientes. Y el gobierno andaluz hace un truco y dice que pone el 62% de su financiación, cuando eso es falso. Una parte importante de esa financiación viene del copago de las familias, del copago de las familias que están soportando ese servicio. Eso no, es que esto no vale. El gobierno andaluz no puede ya seguir haciendo trampa. Menos cuento y unas poquitas más de cuentas, que lo mismo eso vendría un poquito mejor. Claro que el acuerdo nos preocupa cuando habla de la visión que tiene de las mujeres de Andalucía, que somos más de la mitad de la población, que dice que tenemos que volver al hogar para ser cuidadoras, que nos da un papel sumiso, que nos da un papel secundario. Claro que nos preocupa que pongan encima de la mesa. Es verdad que no hay competencia para hacerlo, pero es muy peligroso la carta de presentación negativa que hace de cómo van a tratar a las personas inmigrantes, enfrentando a los pobres, porque en Andalucía somos todos muchos pobres con otro pobre. A nosotros nos preocupa que el Partido Popular haya entregado a Andalucía a partidos que están en las antípodas de la democracia. A nosotros nos preocupa. Yo creo que el presidente de la Junta de Andalucía no ha sido consciente

0: de cómo ha dilapidado su capital político, porque ya no cuela que sea moderado. Porque ya no cuela que haga el puchero. Ay, que no me deja vos hacer... Que es que yo soy bueno y vos es malo. Ya no cuela. El puchero ya no vale. El llorar ya no vale. Tú has decidido. Has decidido gobernar con Vox. Porque nosotros los andaluces no hemos, han votado, pero no han votado eso, ¿eh? Han votado un parlamento. El que ha decidido una coalición de ese sentido ha sido el presidente de la Junta de Andalucía. Y claro, a nosotros nos preocupa. Nos preocupa. El empleo público, que el acuerdo habla del empleo público, otra vez criminalizando a los empleados públicos. A nosotros nos preocupa que se hable de los vertidos en medio ambiente, otra vez, que vamos a recuperar, vamos a permitir los vertidos en nuestros ríos, los vertidos en nuestras playas. Nos preocupa que se hable del medio ambiente de la manera en la que se habla. No me extraña que el campo andaluz dijera que no fuera... el consejero de
1: Agricultura.
0: De Agricultura, claro, nos los han dejado a las mujeres. Y además con cosas tan dañinas como decir que las unidades de violencia de género, pues bueno, yo creo que esto es muy preocupante. Yo creo que es muy preocupante lo que va a pasar en Andalucía y estamos expectantes a ver cuáles son los presupuestos de la comunidad de Andalucía para el año 2027, que es donde entendemos que se van a concretar las cosas de esta. Mira, lo de las subvenciones, y lo voy a decir yo, que sé que seguramente lo iba a ir a preguntar, es el chocolate del loro. Es el árbol para no ver bosque. Porque el problema de todo esto es que no se quiere tener organizaciones sociales que puedan defender a la sociedad y que puedan defender la democracia. Porque ¿quién va a repartir el carnet de bueno o malo? ¿Lo van a repartir? Porque claro, en el acuerdo dice que vamos a quitar todas las subvenciones a todas las organizaciones que no hagan buenos fines, ¿no? ¿Y quién hace eso? Eso lo van a repartir. En función de si me protestan más o me protestan menos, mira, eso no es la democracia. La democracia es otra cosa. Es permitir que la gente se organice para fiscalizar las posiciones de los gobiernos, para pedirle a los gobiernos y reclamarle a los gobiernos el sentir de la gente y los problemas de la gente. Y claro, aquí lo que no se quiere aquí es que haya contestación. Pues bueno, no se preocupe, Comisiones es una organización autónoma, independiente, que vive de las cuotas de sus afiliados, y que vamos a defender los derechos de los trabajadores y las trabajadoras de Andalucía, le pese a quien le pese.
1: O sea, nos estamos olvidando ya de esa foto de los sindicatos con Juanma Moreno firmando pactos sociales. Eso
0: La situación, las circunstancias han cambiado. Nosotros vamos a seguir exigiendo mejora de las condiciones laborales y mejora de las condiciones sociales de Andalucía. Y vamos a estar muy atentos al acuerdo.
1: Vale.
0: ¿Cómo se va desarrollando el acuerdo? Cada vez que haya una lesión, desde luego en Comisiones Obreras no va a estar en ninguna foto que perjudique los derechos de las trabajadoras y los trabajadores.
1: Ya le preguntan Héctor Barbota y María Sánchez, pero sí le quería hacer una puntualización para hablar sobre la violencia de género. ¿Qué está pasando en Andalucía y cómo puede ser que llevemos 2 años liderando la horrenda estadística de violencias machistas en España?
0: Bueno, es que quitar el teléfono de violencia contra las mujeres y camuflarlo con el intrafamiliar tiene consecuencias. Quitar de los presupuestos públicos la visión de verlo con la perspectiva de género tiene consecuencias. Quitar presupuesto público para la protección de las mujeres tiene consecuencias. Para la información y prevención tiene consecuencias. Es que todo eso tiene consecuencias en la vida cotidiana. Y claro, es que aquí se ha ido desmantelando. Andalucía era una comunidad pionera en la convivencia, en intentar buscar la igualdad de género y conseguirla, y todo eso tiene consecuencias. Cuando se quitan las políticas públicas, que son las que dinamizan esas cuestiones, tienen consecuencias, claro que tienen consecuencias en la vida y en el corto. Y luego también hay elementos que son, claro, es que al final, cuando se dan discursos de que la violencia de género no existe, de que las mujeres queremos más, que queremos estar por encima. No, es que el feminismo no es eso. Y es que no, cuando se quita en la Universidad de Sevilla y recoge una jornada feminista, porque lleva el nombre feminista, cuando el feminismo el que ha permitido que haya una rectora por primera vez en 500 años en la universidad, es que estamos dando unos mensajes. La neutralidad no existe. Cuando tú haces esas cosas, te estás posicionando. Y nosotros creemos que Andalucía, que se había posicionado en pro de la igualdad, pues durante estos últimos años lo que ha hecho es todo lo contrario, es blanquear el machismo, es blanquear

0: la violencia de género y los discursos negacionistas.
1: María Sánchez.
2: Buenas noches, señora López.
0: Buenas noches.
2: Me gustaría retomar la cuestión de la Universidad Pública Andaluza. Hemos visto esta semana cómo un grupo de manifestantes estudiantiles ha impedido el acto de apertura del curso en la Universidad Pablo de Olavide, y en el comunicado de las universidades públicas andaluzas se decía que se aboga por la manifestación libre de ideas plurales, las reivindicaciones legítimas y las discrepancias como parte de la libertad de expresión y la parte democrática de una vida pública. Sin embargo, esto contrasta con, como mencionaba, el acto que hoy se ha celebrado en su organización, en Comisiones Obreras Andalucía, para dar acogida al acto Feministas contra el Fascismo, un acto que la Universidad de Sevilla ha cancelado a última hora por denominarlo que tenía connotación política. La Universidad de Sevilla se ha pronunciado de la siguiente manera: en la universidad no se está contra el feminismo, cosa que no se podría por ley, pero no se hace política. ¿Cuál es su postura al respecto?
0: Bueno, algo comentaba antes. Yo creo que en una institución que se supone que tiene que fomentar pensamiento crítico, que tiene que construir a los ciudadanos y las ciudadanas del presente inmediato y sobre todo del futuro, los debates lo de menos. O sea, los debates van de suyo, ¿no? Se tendrían que abrir las puertas. Claro, porque al final lo que te encuentras luego situaciones donde se permiten y se toleran otras posiciones, ¿no? Entonces yo creo que no pasa nada por discutir, por debatir. Yo creo que la Universidad de Sevilla se ha confundido al no permitir este debate en la universidad y al no permitir que haya esta posibilidad de poder llevar a cabo una jornada que de verdad, yo que cuando dice, claro, el feminismo no se puede prohibir, tú lo decías, no se puede prohibir, que no se puede prohibir, la igualdad no se puede prohibir, pero cuando tú censuras, cuando tú restringes el debate, te estás posicionando. Cuando no permites eso, te estás posicionando. Y yo creo que eso es lo que la universidad no debería haber pasado por eso. No, la verdad, sinceramente. Sí. Me ha sorprendido mucho. Al final va a ser que es una institución que necesita un poquito de aire fresco.
1: Buenas noches, señora López. Le voy a preguntar por cómo valora usted cuál es el desarrollo del pacto social firmado en la pasada legislatura, pero antes, como se ha referido a la firma del acuerdo de gobierno en la Junta, yo quería saber si usted cree que el presidente Moreno tenía otras alternativas, además de pactar con Vox, y si usted está de acuerdo con cómo gestionaron los grupos de la izquierda el resultado electoral. ¿Usted cree que le pudieran haber ofrecido alguna alternativa para que la única opción no fuera para el PP pactar con Vox?
0: A ver, nosotros pensamos que es quien gana, ¿no? Y el PP es el que ha sido el más votado, ¿no? Es quien tiene la responsabilidad, aunque los otros digan que no, de articular la posibilidad y de testear qué márgenes existen para poder alcanzar puntos en común. O sea, y yo creo que eso, al menos a mí no me consta que eso se haya generado. Y yo creo que el presidente Moreno Bonilla tenía que haber testeado esa opción y haber puesto encima de la mesa algunas propuestas para poder alcanzar esos posibles puntos en común. Puntos en común. Yo creo que el presidente Moreno Bonilla no lo ha hecho. Y a mí me ha sorprendido mucho que, además, lo hemos visto, que ha sido un acuerdo en el que se ha tardado muy poco. En otras comunidades autónomas, en el caso de Extremadura o alguna otra comunidad, se tardó mucho más en alcanzar en este acuerdo, ¿no? Aquí fue de la noche a la mañana, nos enteramos que había un acuerdo y los contenidos del acuerdo. Yo creo que el presidente de la Junta de Andalucía, el presidente Moreno Bonilla, tenía que haber... Es quien tiene la mayoría y quien tiene que haber puesto encima de la mesa políticas, propuestas, para poder alcanzar y tender puente con otros partidos que no fuera la ultraderecha. Y por eso creo que que con esta posición ha demostrado, y con este acuerdo ha demostrado, que comparte más con la ultraderecha que con gente que podría permitirle estar en eso del centro, que siempre ha dicho que era del centro, ¿no? Pero que yo creo que cada vez va girando más afuera del tablero.
1: Pero desde el momento que los tres grupos que consiguieron un grupo de la izquierda en la misma noche electoral dijeron que no había ninguna posibilidad de pactar con ellos, ¿usted no cree que en el caso de que Manuel Bonilla quisiera pactar con Vox, le facilitaron ese camino al cerrar ellos mismos cualquier opción?

0: Seguramente le facilitarían
1: la pregunta. La pregunta es si usted coincide con la forma en que los grupos de izquierda gestionaron este resultado.
0: Yo creo que desde mi punto de vista, y vuelvo a situar dónde está la responsabilidad. La responsabilidad, a mí me dice un empresario que no quiere negociar un convenio y yo no me conformo. Porque quiero negociar mejora para los trabajadores. Porque quiero negociar mejora para los trabajadores y las trabajadoras. Y no me quedo en el no. Yo pongo encima el no con mi programa electoral. Pero luego, si quiero llegar a un acuerdo buscando posiciones, va diciéndole, oye, pues mira, en vivienda podemos hacer esto, y vas buscando los encajes. A mí lo que me da la sensación es que era, te vas a lo que quieres hacer. Y claro, a mí lo que más me preocupa ahora es que, viendo el acuerdo al que se llega, el PP cede su programa electoral, no para llegar a acuerdo con los partidos democráticos, sino que se va y cede su programa electoral y que va a negociar con él, y se va a negociar con vos, y al final lo que surge de ese acuerdo, pues no es moderación, es posiciones ultras de enfrentamiento y de no reconocer a partes importantes de la población, como son los trabajadores, como son las mujeres, como son las personas inmigrantes, como son los pobres. Entonces, a mí, yo creo que la responsabilidad hay que ponerla donde quien tiene la responsabilidad, y quien tiene la responsabilidad es quien tiene más votos y quien tendría que haber articulado. Da igual lo que te digan, inténtalo. ¿Te has intentado? Pues entonces no le has puesto toda la carne en el asado. Te has ido directamente a lo que tú querías hacer.
1: La pregunta,
0: ¿y has buscado una justificación en que los otros te han dicho que no para alcanzar el acuerdo?
1: La pregunta no era quién tiene la responsabilidad, sino si usted está de acuerdo con cómo gestionó la izquierda el resultado. Pero bueno,
0: yo no me voy a meter en cómo gestiona cada uno.
1: En todo caso, quería saber cómo valora usted, cómo ha sido el desarrollo del pacto social firmado en la anterior legislatura, y si usted cree que el hecho de que ahora haya en el gobierno una fuerza política que abjura explícitamente del pacto social y del papel de los sindicatos, si cree que va a ser más fácil o más complicado, no ya firmar un nuevo pacto, que lo veo difícil, sino la propia gestión de lo que ya está firmado.
0: Que lo que está firmado, nosotros hemos hecho varias evaluaciones, ya poniendo encima de la mesa que había muchísimos incumplimientos por parte del gobierno andaluz de los acuerdos, desde la sanidad pública hasta la educación, que hubo un acuerdo además que no firmamos porque era humo para los trabajadores y las trabajadoras, y que había elementos que algunos habían cumplido, pero que la mayoría de aquellos elementos que nosotros pensábamos que eran importantes para Andalucía se habían incumplido, y por tanto no estábamos contentos con el desarrollo del acuerdo, y lo hemos manifestado mediáticamente y en la calle. Y ahora, en esta situación, nosotros no vamos a renunciar nunca al diálogo social, porque forma parte del Estatuto de Autonomía, forma parte de la Constitución y, sobre todo, forma parte de intentar conseguir que los trabajadores mejoren y repartamos la riqueza que hay en Andalucía. Nosotros nunca renunciamos a los espacios de interlocución, ni a nuestras propuestas. Algunas veces damos un pasito, paramos, para luego seguir, para mejorar. Vuelvo a situar donde está la responsabilidad. El presidente de todos los andaluces y de todas las andaluzas es Moreno Bonilla, y él tiene que decidir si quiere representar a todos los andaluces o quiere quedarse solamente en un grupo ultra que canta el cara al sol, que coge los bates de béisbol en Ceuta y que dice que no a las personas y a los derechos humanos. Bueno, yo creo que tiene que decidir, que tiene que decidir dónde quiere estar, o con el conjunto de la ciudadanía, que es plural, diversa, que tiene muchas necesidades, o con un grupo que quiere solamente privilegio para una élite. Yo creo que no es la responsabilidad de Comisiones Obreras, ni de UGT, ni de otras organizaciones. La responsabilidad es quien quiere gobernar para todos los andaluces y para todas las andaluzas, que, dicho sea de parte, somos más de la mitad de la población, y en el acuerdo dice cosas muy peligrosas. Yo creo que claro que nosotros vamos a seguir haciendo propuestas, vamos a seguir haciendo nuestras posiciones para mejorar la vida de la gente trabajadora, pero la responsabilidad ya de decir que esta es la vía no es nuestra, es del gobierno andaluz, que es quien gobierna para todos los andaluces y las andaluzas, o al menos eso dice.
2: Señora,
0: ya lo veremos.
2: Señora López, habla del pacto social. En ese pacto social también se habla de los trabajadores del Infoca. Ha sido un verano especialmente movido con ese incendio en Los Gallardos, en la provincia de Almería, que causó la muerte de una decena de personas, también en la provincia de Huelva, en el incendio de Niebla. ¿Cómo se encuentran los trabajadores del Infoca?
0: Agotados, cansados y con ganas de que se cumplan los acuerdos que se llegan. y que se vuelva a contratar, que se vuelva a tener los descansos, que se vuelva a tener el material, que se

0: van a tener las mejoras salariales. Claro, es que cuando se habla de recortar, cuando se habla de no obtener mejoras fiscales en Andalucía, de rebajo, de regalitos fiscales a las rentas más altas, al final quien paga siempre los platos rotos son las personas trabajadoras y también en este caso el entorno de una provincia que ya venía además bastante deteriorada, porque tuvimos también elementos importantes en el caso de Doñana, donde hubo conflictividad, ¿no? Yo creo que nosotros lo que queremos es que se refuerce, que se refuerce con garantías y con mejoras salariales, con mejores condiciones de trabajo, pero también con un incremento de las plantillas y de los tiempos de trabajo, porque lo que no vale es que tengamos al final siempre que estar reclamando más plantillas, más medios, para prevenir los incendios, que por desgracia ya estamos viendo que lo del cambio climático es una realidad, aunque en el acuerdo de gobierno se denote que la situación en Andalucía dice que parece que no hay cambio climático. A mí me sorprende mucho que se hable en el acuerdo de que no existe cambio climático, de que no hay esas necesidades en Andalucía, siendo una tierra que vemos los incendios de nueva generación, que cada día cuesta más sofocarlo, y que no se apueste por prevenirlo con más refuerzo, y que se hable de que hace dos años estuviéramos pensando en la sequía, en traer barco. Y que aquí ahora hablemos de modificar la ley del agua, quitar los canons, volver a las bolsas de plástico, a los vertidos en el litoral. Es que es muy contradictorio. Es que es muy contradictorio.
1: Volviendo a la cuestión de la cesta de la compra, la subida de los salarios, pero asimismo esa subida incesante del IPC, combustibles, el problema de la vivienda para la juventud. Es decir, estamos atendiendo a unas circunstancias sociales de merma de la calidad de vida de la ciudadanía en general y de los andaluces y andaluzas. Mi pregunta ¿es consciente el sindicalismo de que ese descontento social está siendo cultivado y gestado y aprovechado por la ultraderecha? ¿Hace autocrítica desde su propia organización sobre cómo se ha desacompasado quizás el discurso de los movimientos sociales, del sindicalismo, de ese descontento social al que no se da respuesta por parte de gobiernos también progresistas?
0: Nosotros...
2: Esta pregunta es buena, ¿eh?
0: Esta pregunta... No, sí, está muy bien. El sindicalismo tiene que saber leer muy bien los tiempos. Tiene que saber muy bien, los cambios sociales. Tiene que y estamos en medio de un contexto de muchos cambios, donde es verdad que hay una mejora del empleo cuantitativamente, pero que sin embargo eso no se está trasladando tal cual como se debería llevar a cabo. Claro, cuando tú avanzas un poquito sobre las reglas del juego y de repente te cambian las reglas del juego, es muy difícil no quedarte un poquito algunas veces diciendo, espérate, que tengo que reformular y que tengo que seguir avanzando y que tengo que seguir... esto no es una justificación, claro que la hacemos, la autocrítica. Y por eso decía antes que si hay un IPC del 4% en la comunidad y hemos firmado convenios colectivos que están en el 3%, lo que tenemos que es a la revisión del convenio a través de las comisiones paritarias. Y yo te digo, y nosotros lo intentamos, lo hacemos, intentamos que los trabajadores se enganchen en esa, intentamos que los empresarios vean, pero cuando llegas al empresario, yo no sé qué lo que le ha pasado a los empresarios, que se han olvidado que para comprar un coche, para comprar una casa, para comprar la fruta, que para comprar la carne, que para comprar el pescado hay que tener salario, y se olvidan de repartir los empresarios el salario y se ponen y se cierran. Y nosotros tenemos que saber leer esa situación, y por eso desde Comisiones Obreras hemos decidido de manera colectiva en la organización reforzar nuestras propuestas con posiciones que creemos que son importantes para los trabajadores y las trabajadoras, que es un incremento salarial y unas cláusulas de revisión salarial que permitan articular necesariamente cuando hay una inflación de estas posiciones, que se aplique directamente la cláusula de revisión salarial y no tengamos que estar peleando constantemente. Y habrá que ver en el salario mínimo otra vez, pues cómo eso se traslada, o habrá que ver las pensiones, cómo eso se traslada. Y el gobierno de España tiene que entender que tiene que haber un mayor reparto de la riqueza, y que ese reparto de la riqueza tiene que ir también a través de no solamente de elementos como el salario mínimo, sino también, que por supuesto que sí, de mayor protección social, sino también de una revisión de la política fiscal de este país para que pague más y aporte más quien más tiene. Yo

0: Yo creo que estamos en un momento de cambio que tiene que ser, a ver cómo lo digo, progresista y no regresivo, porque claro, regresivo, porque si hablamos de una política fiscal que pague más el que más tiene, hay otros que están diciendo que el dinero mejor en el bolsillo. Yo digo, 2 euros en mi bolsillo no sirve de nada, pero 2 euros en la hucha del conjunto del Estado, de todos los españoles, vale mucho más. Y además habrá que exigirle a la banca, a la cadena alimentaria, a la grande superficie alimentaria, a las energéticas, a las petroleras, que son las que se están llevando el dinero y las que nos están imputando los costes de todo, de todas las crisis que se aproximan y de las que hemos pasado, que nos lo repercuten a los trabajadores en el costo de los precios. Habrá que exigirles que tengan una mayor responsabilidad y que paguen más, claro que sí.
1: Señora López, ¿cómo puede ser que un autónomo se tire 28 días al año haciendo trámites para la administración?
0: Claro, es que hace falta más personal en la administración. Hace falta más personal, más oferta pública de empleo en la administración. Hace falta también. Yo creo que no hay que confundir la simplificación con la desregulación, que es otra cosa. La desregulación, cuando hablan de desregulación, en el acuerdo de gobierno se habla, yo me pregunto que la desregulación, ¿qué es? ¿Que se permitan todos los fitosanitarios en el campo y acabemos todo fatal? Estamos hablando de que quitemos la regla, ¿qué año volvemos de regular? ¿A qué año volvemos? ¿Que quitemos las normas laborales? ¿Que quitemos los convenios? ¿Que quitemos los controles de la administración? Que, por cierto, que ahora se ha visto que se controla mal, o al menos eso parece que hay ahí, ¿no? Claro, de regular, nosotros lo que queremos es que no haya burocracia. La burocracia compartimos, no tiene que haber agilidad. Tiene que haber agilidad, tiene que haber más oferta pública de empleo y tiene que haber mayor capacidad para que no sean atascos y no se impida a los autónomos poder llevar a cabo su actividad con más facilidad. Pero eso no quita para que cuando reciben dinero público, los ciudadanos que aportamos ese dinero público con nuestra renta tengan garantía. No se puede confundir burocracia con garantía de derechos humanos, de ciudadanía, de medio ambiente, de condiciones de trabajo. Son cosas distintas, pero como el lenguaje últimamente, pues hay alguna artista para que nos confundamos, pues lo utilizan muy bien alguna gente.
1: Héctor.
2: Le iba a preguntar por qué me señala a mí cada vez que no me acuerdo. Entonces, no voy a preguntarle eso.
0: Porque me has preguntado, hombre, que no es por nada.
3: Le quería preguntar por otra cuestión.
0: Porque te estaba dando la espalda y no me...
3: Por otra cuestión que no sé si estamos sabiendo leer, no solamente los sindicatos, sino todos, que es el último paso de la revolución tecnológica, que parece un paso cualitativamente muy superior a todos los anteriores, ¿no? Que es el de la erupción de la inteligencia artificial y la grave amenaza que todos los expertos advierten que supone no solo sobre el empleo, sino también sobre la creación de una plutocracia o una oligarquía mundial que parece que va a poder controlar el mundo como en las películas de James Bond, ¿no? Le quería preguntar desde su sindicato cómo están viendo esta realidad y qué anticuerpos cree usted que hay que empezar a poner para que esto no nos coja, digamos, con las manos atadas.
0: Yo creo que hay que ponerle regulación y hay que ponerle los derechos humanos encima de la mesa y hay que ponerle reparto de la riqueza. O sea, estos nuevos ricos, estos nuevos, porque en el fondo no dejan de ser concentración del poder en manos de determinadas personas que montan sus empresas, que hacen sus negocios, que están obteniendo beneficios y que además están construyendo un modelo de sociedad que intentan vendernos de que sin regla. Nosotros no tenemos problema con la inteligencia artificial por sí misma, es un instrumento que nos puede ayudar a tener mejores condiciones de vida. El problema es que se está entrenando y que se le están metiendo datos que tienen sesgos de género, que tienen sesgos de pobreza, que tienen sesgos de avaricia, y no se está entrenando la inteligencia artificial para con los derechos humanos. Se está trabajando simplemente para obtener más beneficios, para obtener más codicia y para concentrar más el poder. Y por tanto lo que tenemos que tener es una regulación, tiene que haber un pacto, un contrato social entre aquellas personas que tienen sentido común de derechos humanos para que eso beneficie al desarrollo de los pueblos y especialmente de las personas. Claro que la inteligencia artificial puede venir a mejorarnos la vida. La sanidad pública, claro que sí. Claro que nos tiene que permitir que trabajemos menos, con el mismo salario.

0: para que trabajen las máquinas. Lo que no puede permitir es la lo que no podemos permitir es que la inteligencia artificial se ponga al servicio de la guerra, del genocidio, de la violación de los derechos de las mujeres o de atacar al pobre. Y creo que eso es lo que los estados tienen que regular, y por eso se ataca a la Unión Europea, porque se ha puesto una regulación mínima para controlar eso. Y yo creo que aquí hay que ver cuál es el bien superior. Yo creo que a todos nos pregunta, y especialmente a los que son padres o madres, le preguntan que si les gusta, que si querrían regular la inteligencia artificial, las redes sociales, para proteger a la infancia de los abusos, de la violación, y todos decimos que sí. Pues vamos a proteger también, vamos a ceder esa parte de nuestro derecho individual para que haya derechos colectivos de ciudadanía, pero que se entrene que se regule y que se entrene sobre la base de los derechos humanos, porque ahora mismo se está entrenando y lo estamos viendo para la guerra y para el genocidio y para la codicia.
1: Señora López, nos queda solo 30 segundos de la entrevista, pero no quería pasar por alto por un tema de actualidad de estos últimos meses, que es el tema de Ceuta. Ayer la consejera Loles López dijo que iba a aplicar la ley con el caso de los migrantes. Quiero que haga una reflexión de todo lo que está sucediendo, cómo afecta a Andalucía lo de Ceuta, un poco que nos cuente.
0: Bueno, yo ayer escuchaba en el Consejo Confederal al compañero de Ceuta, y yo creo que allí hay ahora mismo una situación que se entrecruzan muchas cosas, pero al final que la están pagando son las personas, por supuesto, de Ceuta, las personas que perdieron la vida cruzándola pensando que podían ganársela mejor, quienes están mal viviendo y no están teniendo ahora mismo las condiciones incluso mínimas para poder tener garantizada su situación. Y al final lo que estamos viendo es que había cuatro, en Ceuta convivían cuatro culturas, cuatro formas de ser español, ¿por qué no? Y que de repente esa convivencia pues se está quebrando, y se ha quebrado yo creo que desde fuera. Claro que el miedo es legítimo, claro que la seguridad, querer seguridad es legítimo, si es que yo creo que es lo que tiene que garantizar el Estado entendido como el gobierno de España. Yo creo que ha ido lento y ha tenido poca empatía, desde mi punto de vista. Tenía que haber actuado antes, y claro que es legítimo que la gente de Ceuta le pida al gobierno de España seguridad y que esa situación se normalice lo antes posible, volver a la situación anterior. Pero claro, el Estado, como al principio empezaba, somos todos, también las comunidades autónomas. No puede ser que se pongan palos en la rueda cuando hay soluciones. No queremos personas en la calle, pero si te lo llevan a la playa no te gusta la playa, si te lo llevas a un pabellón no te lo dejan, si ahora te lo llevas al puerto tampoco, pero ¿tú quieres arreglar la situación o no quieres arreglarlo? ¿Quieres echar más leña al fuego? Y hombre, también la ciudad autónoma de Ceuta, el señor Riba, también tiene una responsabilidad en esto. Aquí todas tienen una cuota parte de responsabilidad, y mientras tanto el problema sigue. Y ahora escuchamos a los que van a pegar palo a un coche, o a los que cantan el carrasco con una bandera, que ya veré, que si fuera, yo creo que esto no vale, esto aquí hay... Aquí hay muchos elementos que se han dado encima de la mesa. Algún día nos enteraremos qué es lo que ha pasado de verdad. Yo espero que haya transparencia y claridad. Pero hay alguien que quiere sacar el rédito de la situación, de las consecuencias brutales que esto tiene para el pueblo de Ceuta, para las personas que vienen huyendo de la guerra y de la pobreza, de aquellos que ya han fallecido intentando cruzar, que se han intentado también deteriorar, que ha intentado deteriorar también la Unión Europea, y que han intentado deteriorar una forma de recibir a una inmigración sobre la base de los derechos y no solo sobre la base del palo. Y a mí me preocupa mucho la convivencia, porque en las empresas convivimos trabajadores y trabajadoras con distintos tonos de piel, con distintas formas de ser, con distintas culturas, y a mí me preocupa mucho cómo se están cargando la convivencia para sacar rédito, para que dejemos de tener derecho las personas pobres y normales, que somos la mayoría de este país, en beneficio de unos pocos que son la élite, que lo que quieren es volver a un pasado donde ellos vivían bien, pero claro, porque tenían privilegio y el resto vivía en una dictadura, no lo olvidemos.
1: Nuria López, secretaria general de Comisiones Obreras en Andalucía, buenas noches y muchas gracias siempre por aceptar la llamada de Acento Andaluz.
0: Gracias a vosotros.
1: Héctor Barbota, muchas gracias. María, buenas noches. Nosotros volvemos mañana jueves, con Luis Ibarra, director de la Bienal de Sevilla. Serán entrevistas, como siempre, con Acento Andaluz.

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Hace una semana estábamos donde mismo estamos. Además, estábamos prácticamente igual acompañados del equipo de profesionales que componen este programa, Luz de Pasión, los narradores y los operadores de cámaras, realizadores y

0: todo el equipo técnico y humano. También intuyo que los que están al otro lado estaban también hace una semana. Ahí estamos viendo las representaciones de las diferentes cofradías y esperar a la hermandad que salga, que además no es mal plano para ver y recibir a los titulares, ¿verdad?
1: Para nada, ya han salido esos primeros acólitos y le siguen los estandartes, bueno, en este caso los bacalaos, los guiones respectivos de algunas hermandades, como la oración en el huerto, la Chicofradía de la Palma, la Hermandad del Descendimiento, con los que comparte parroquia, también se ve a la Orden Seglar de los Servitas, a diversos también representantes que han traído esta hermandad, con los diferentes hermanos de fila que ya comienzan a salir por la puerta principal.
0: Me gusta
1: principal.
0: El color del cirio.
1: Es el mismo que el Jueves Santo, de hecho.
0: Un tono, sí, sí, sí. Pero no sé si quizás por la luz del día de hoy lo veo, es la misma tonalidad, pero quizás un poquito más claro, ¿no? ¿No es así?
1: Puede ser, sí, sí.
0: Color carmesí, color cardenalicio, podría ser. En cualquier caso, es el color corporativo de la hermandad, ¿eh? Así que bueno. En cualquier caso, comienza a discurrir el cortejo de la hermandad de afligidos.
1: Una calle absolutamente abrumada, ya con el discurrir de las diferentes representaciones que van avanzando en dirección calle Sagasta hacia arriba, dentro ya del interior de la parroquia de San Lorenzo. Varios miembros también del Consejo de Hermandades han venido a acompañar en este vía lucis de la hermandad de los afligidos, también diferentes representaciones del cuerpo de policía nacional en la presidencia, que tiene lugar justo delante del cuerpo de acólitos de la hermandad de los afligidos.
0: Qué bonito el guión corporativo de la hermandad, el bacalao. Con qué gusto y qué diferente, ¿verdad? Es un poco diferente a lo acostumbrado.
1: Sí, de hecho son unos tonos morados que se comparten con ese tono también dorado perteneciente a la hermandad, los colores de la hermandad que se identifican, que en este caso es el morado. Una tela muy fina, tiene esa sensación de ser una tela bastante fina de esas tonalidades que hemos comentado.
0: Bueno, vámonos de nuevo con Juan Carlos Carmona, que se encuentra allí, muy cerquita de ese guión corporativo. Juan Carlos, el guión, la verdad es que es muy, muy, muy personal, muy identificativo.
2: Exactamente, el guión tan personal del que estáis hablando es el guión de la hermandad del Pusilus Crex de Sanlúcar de Barrameda, que está hermanada con esta hermandad de los afligidos, y justo detrás está el guión corporativo ya de la hermandad de los afligidos, justo después de todos los hermanos de fila que están acompañando a este cortejo. Detrás del guión siguen los cirios, imaginamos con hermanos más antiguos de la hermandad, y las cámaras se están acercando hacia el dintel de la puerta, la de 7 Televisión también, por supuesto, porque los titulares de afligidos están a punto de inundar esta calle Sagasta, que vuelve a convertirse 300 años más tarde en esa calle del Cádiz antiguo, del Emporio del Orbe, como estamos diciendo últimamente en esta semana en la ciudad de Cádiz, ese Cádiz en su época dorada, y que se convierte un año más en este año, con más importancia si cabe, en la calle de la amargura. Esos cirios morados que simbolizan esa pasión, el color de la pasión, el color del Jueves Santo, y ese tintineo de la campana del muñidor que va abriendo el paso junto a esas nubes de incienso de los acólitos de la Cruz de Guía. Y vemos ahí al fondo a Ignacio Robles, hermano mayor de la Hermandad de la Oración en el Huerto, junto a otros hermanos mayores.

0: alcalde Bruno García, Carlos Lucero, el concejal de deportes del Ayuntamiento de Cádiz, y muchísimas autoridades. Vemos también ahí a don Monseñor Ramón Valdivia, que está muy presente también en el día de hoy, y diferentes personas en la presidencia de este cortejo, junta de gobierno, miembros del Consejo de Hermandades. Y este toque tan personal que tiene esta cofradía, que está de 300 aniversario, no sé si os acordáis, compañeros, pero en el año 2019 ya se celebró un 300 aniversario, pero no fue el de la hermandad ni del de la parroquia, sino del inicio de esa devoción en ese cuadro de los titulares que tenían origen en la Plaza de las Flores, en Correos, donde comenzó esta devoción por nuestro Padre Jesús de los Afligidos y María Santísima de los Desconsuelos, ese abrazo eterno entre el Hijo y la Madre. Vemos también a Inmaculada Ruigenés, hermana mayor de El Pilar, que dentro de muy poco terminará su mandato en el mes de octubre para iniciar ese proceso de elecciones. Vemos también a Pedro Bueno, hermano mayor de La Palma. A José Manuel también, hermano mayor del Descendimiento. Y también una de las personas que están encargadas de ese redil de la pastora de Sagasta, que dentro de muy poco, rezamos desde aquí, vuelva a abrir sus puertas esa iglesia de la Divina Pastora, el primer templo dedicado a esta vocación y a esta devoción, en esta misma calle Sagasta. Sigue avanzando el cortejo, salen los ciriales y, compañeros, está a punto de salir el paso de misterio, así que todo vuestro. Os dejo la tarea para Caña Rey desde plató. Todo lo que vais a ver y va a ver Cádiz entero y el mundo desde vuestras pantallas.
1: Sí, y además bien dicho eso de para todo el mundo, porque estamos, para los que no nos puedan ver por la TDT, tenemos nuestra web de 7TV Andalucía, donde pinchando en Cádiz, pues pueden también disfrutar de las diferentes perspectivas que ofrece esta plataforma, disponible también en los dispositivos móviles a través de internet. Ya saben que podemos llegar a cualquier rincón del mapa. Bueno, pues las puertas, enmarcando este cuadro romántico, las tallas del Nazareno de los Afligidos y María Santísima de los Desconsuelos, que son obras nada más y nada menos que del escultor flamenco afincado en Sanlúcar de Barrameda, Peter Sterling. Fueron realizadas en madera de cedro y datan del año 1727. La Virgen fue restaurada en 1962 por Antonio Castillo Lastrucci, y el Señor en los años 90 por José Miguel Sánchez Peña. Ahí lo tienen. Esto es un cuadro antiguo.
2: Se dispone ya a hacer esa maniobra, maniobra muy complicada, que si los Jueves Santos ustedes también lo pudieron comprobar, ahora también son testigos nuevamente de ello. La izquierda no sube, Pablo.
1: Pablo, la izquierda no sube. Fijaos qué perfil, el del Señor, con las piernas arqueadas por el peso de la cruz. Despacito, sin prisa, ¿eh? Ahí está acometiendo el primer giro. Un paso mucho más aliviado que el del Jueves Santo. Hay un espontáneo aplauso del público presente en este acontecimiento histórico. La Virgen escurrida, ¿verdad?, con ese manto sin pollero, esos bordados y esas imágenes de las santas mujeres que acompañan a María Santísima de los Desconsuelos, son de escuela genovesa,

0: asignables al siglo XVIII y constan que ya estaban realizadas en 1768. Fueron restauradas también por... Se han restaurado en varias ocasiones, desde Miguel Lainez, pasando por Sánchez Peña, y hasta los últimos restauradores, que creo que fueron Pilar Murillo y Álvaro... Bueno, pues ahí tienen el cuadro, el lienzo, como un cuadro de Sorolla, representando la Pietas Populi, la piedad del pueblo. Muchísimo público, también un acierto, ¿verdad?, que hayan hecho la procesión en un sábado. Mañana no es día laborable y la gente hoy pues podrá disfrutar de este momento y de todo el recorrido. Ahí estamos viendo a Rivas. Se levanta el paso y de nuevo se detiene.
1: 104 componentes lleva las andas del Señor de los Afligidos y de la Virgen de los Desconsuelos. Y no sé si se aprecia bien, pero la Virgen de los Desconsuelos, por consiguiente, lleva un corazón, que es un obsequio del grupo joven, de una representación que han querido donar unos jóvenes del grupo joven, junto a su vocal de juventud, Begoña, David, Lucía, Almudena, Andrea, Miguel y Jesús, también junto a Juan Guillermo y Joaquín. Son estos jóvenes que han querido dar esa iniciativa de incorporar al pecho de la Virgen de los Desconsuelos ese corazón que le sienta de una manera sublime. De hecho, es la estampa ahora que podemos ver de ese primer plano que ustedes han podido contemplar.
0: Y los cuatro faroles, si no me equivoco, corrígeme David, que pertenecen a la Hermandad del Descendimiento.
1: Sí, son los que lleva cada Viernes Santo en el paso de misterio de la Hermandad del Descendimiento. Vamos, son los faroles característicos de otra majestuosidad de paso de misterio que podemos gozar aquí en la ciudad.
0: Vámonos de nuevo a la calle Sagasta, allí está Juan Carlos Carmona. Juan Carlos, me llama la atención, positivamente, hay que decirlo, el silencio, el respeto que se está viviendo y que se ha vivido conforme las imágenes titulares han pisado la calle.
2: Pues Jesús, te voy a decir una cosa. Es sorprendente además porque estoy viendo por toda la calle gente de todos los sitios, de todos los diferentes ciudades. Y no estoy viendo, o sea, estoy viendo muchas personas de la ciudad de Cádiz, pero sobre todas esas personas y sobre todo los cofrades que están aquí agolpados, estoy viendo mucha gente de fuera que hablan diferentes idiomas, que hablan, tienen diferentes formas de pensar y que han venido hasta Cádiz precisamente hoy sábado a ver este Vía Lucis extraordinario. Ya me lo decía diferentes personas por mis redes sociales y por mis contactos que iban a acercarse hoy a Cádiz, pero no me esperaba para nada tanta gente que no son de la ciudad ni que son cofrades de Cádiz aquí viendo el Vía Lucis de Afligido. La verdad es que si añadimos eso, el comportamiento, la verdad es que está siendo maravilloso, puesto que en Cádiz ya estamos acostumbrados a vivir acontecimientos así, pero en otras ciudades no están tan acostumbrados como nosotros, quitando las grandes capitales de la Semana Santa de toda Andalucía. Pero la verdad es que sí, que se está mascando un ambiente cofradiero muy grande, y conforme vaya pasando las horas y vayan pasando los minutos y se haga la noche, esto va a cambiar completamente, porque vamos a recordar que esto es como si fuera una puesta en escena, como si fuera un teatro, como si fuera un cuadro, como nos dice en algunas personas que nos están viendo. Pues sí, porque el cuadro de la Semana Santa, tenemos la suerte de que el cuadro, conforme van pasando las horas, va cambiando totalmente. Esta luz del día de la ciudad de Cádiz cambia a la noche, al recogimiento y al fervor, que es lo más importante en este

acto tan importante para la cofradía de los afligidos. Está detenido el paso de misterio en estos momentos, puesto que es muy complicado hacer esta maniobra de salida y los cargadores están tomándose su tiempo para avanzar y para iniciar este paso camino de la iglesia de Nuestra Señora de la Palma. Estamos viendo en la presidencia diferentes personas importantes, como por ejemplo pues Juan Carlos Jurado, presidente del Consejo de Hermandades, David de la Fuente, también del Consejo. Estamos viendo también a Rafael Guerrero, director episcopal de Hermandades y Cofradías. Por supuesto, don Ramón Valdivia, que está presente como administrador apostólico en esta presidencia. Y muchísimas caras, muchísimos perfiles que estamos acostumbrados a ver durante el año, que son noticias y que hoy están aquí acompañando a los titulares de Afligidos en esta procesión. Llámalo procesión, llámalo Vía Lucis, pero lo que no queda duda es que lo que vamos a vivir es extraordinario. Suena la música, Jesús, compañeros. Suena 300 aniversario Afligidos.

0: y está sonando otra marcha. Vámonos delante del señor y de la señora. Y aquí seguimos, en directo, 7 y 20 minutos de la tarde, avanzando en la delantera del paso. Están llegando algunos comentarios a YouTube, a Twitter, a Instagram. Cuéntanos, ¿qué se cuenta por las redes sociales, David?
1: Sí, porque para todas aquellas personas que nos estén siguiendo por la página de 7TV en Andalucía o por consulte en YouTube, les leemos y estaremos comentando toda la jornada aquellas dudas o comentarios que ustedes realicen.
0: Dame un segundito, ahora lo leemos, pero se está rezando otra de las estaciones, en este caso el padre Óscar González Esparragos.
2: Con miedo y gran gozo, y corrieron a dar la noticia a sus discípulos. En esto Jesús les salió al encuentro y les dijo: Dios os guarde. Y ellas, acercándose, se asieron a sus pies y le adoraron. Entonces les dice Jesús: No temáis, id a avisar a mis hermanos que vayan a Galilea, allí me verán. A pesar del desconsuelo, allá fueron las mujeres confiadas en su celo por el Cristo verdadero, que en su rebaño nos quiere. Viva siempre esta hermandad y esta jubilar parroquia, firme en la fe que nos das, viviendo en la caridad, pues a servir nos convocas. Gloria al Padre y al Hijo y al Espíritu Santo.

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0: Rodríguez, ¿qué se cuenta en las redes?
1: Pues por aquí nos comentan en YouTube, H. Ronald, ¿por dónde va? Ahora mismo se encuentra en la Plaza de las Viudas. Ahora, de todas formas, recordamos el itinerario. También Juan López nos escribe: un fuerte abrazo, Jesús, desde Barcelona. Gracias por la retransmisión y el esfuerzo que hacéis. Yo soy hermano de la Sentencia de Cádiz, del barrio de Santa María. Un fuerte abrazo.
0: Bueno, pues gracias a ti, Juan. Y vámonos de nuevo a la Plaza de las Viudas con las imágenes de afligidos.
2: Thank you.

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Y suena una nueva marcha. Vamos a quedarnos con ella, luego hacemos los comentarios pertinentes.

vamos a vivir un momento histórico, porque se van a encontrar los titulares del Misterio de los Afligidos junto a los titulares de la Archicofradía de La Palma. Vamos a venirnos un poco para el dintel de la puerta, porque se va a suceder este momentazo. Parece que de lo más importante. Suena palma coronada del coronente, del teniente coronel Abel Moreno Gómez, y vamos a dejar la música porque se está cociendo algo muy grande en la viña. Ahora hablaremos con un invitado especial.

0: Pues nos unimos en oración en este recorrido que estamos haciendo del Vía Lucis, de la cruz a la resurrección. Le pedimos a la Virgen que nos ayude a mantenernos siempre fieles a la voluntad de su Hijo Jesucristo. Padre nuestro que estás en el cielo, santificado sea tu nombre, venga a nosotros tu reino, hágase tu voluntad en la tierra como en el cielo. Danos hoy nuestro pan de cada día, perdona nuestras ofensas, como también nosotros perdonamos a los que nos ofenden. No nos deje caer la tentación y líbranos del mal.
1: La vecina más antigua del barrio de la Viña está en el altar mayor. Y está sonando el coro. Vamos a quedarnos con el sonido.

0: poco a poco, suavecito.
1: Yeah.

Thank you.

Gracias.

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0: canción, la que acaba de sonar cuando el paso ya enfila la calle Sagasta en el último tramo de este Vialucis. La luna en todo momento de fiel testigo, alumbrando el sendero, el camino que conduce a la hermandad, a su templo. Y vamos a conectar, a ver si ahora sí es posible, con nuestro compañero Juan Carlos Carmona, porque estamos despidiendo y me gustaría conocer su balance personal de lo que ha dado de sí este Vía Crucis, o Vía Lucis, mejor dicho, de la Hermandad de Afligidos. Querido Juan Carlos, ¿estás operativo? Adelante.
1: Pues ahora mismo estamos en la calle Sagasta, a escasos metros de la puerta de la parroquia de San Lorenzo. Está sonando la marcha 300 aniversario Afligidos, y yo simplemente me gustaría dar, compañeros, una pincelada de mi conclusión y mi balance sobre el día de hoy. Bueno, a mí me gustaría hacer más bien una crítica a personas del obispado que han negado que este día no se haya hecho con el paso al completo y no con una banda de plantilla completa, con estas restricciones que hemos tenido el día de hoy. Diría de verdad y les preguntaría si esto de verdad es sacar una procesión extraordinaria, en este caso un Vía Lucis, en las mejores condiciones. En cualquier caso, las hermandades de Cádiz han vuelto a salvar el día de hoy en una procesión extraordinaria, una salida extraordinaria, y la Hermandad de Afligidos así lo ha hecho. ¿Salvarla y de qué manera? Dejándonos con una apuesta en el misterio, salvando el día de hoy con esta maravillosa puesta en escena, maravilloso gusto en esta procesión extraordinaria que se recordará con el tiempo en este 300 aniversario de la hermandad. Así que ese es mi balance. La crítica a las personas que se han negado a que la procesión se haya hecho con el paso completo y con la banda completa, y mi halago a la hermandad de Afligidos, porque un año más las hermandades vuelven a salvar las cosas que no se hacen bien y lo hacen de la mejor manera posible. Nos quedamos con los sones de la camerata de la banda de música Enrique Montero y la coral de la Salla Viña.
0: Tenemos más y mejor. Un abrazo y a descansar. Thank you.

Bueno, pues de nuevo el coro de Jesús Monzón, que ha ido interpretando, cantando las marchas, pues ha puesto de manifiesto a esta hora de la noche, cuando faltan 20 minutos para llegar a las 11. Nosotros aprovechamos para poner el punto y final a esta retransmisión que ha sido posible gracias a todo el equipo de profesionales, empezando por Encarni Revuelta, María Palacios, Luis Gómez e Irene Segovia. Gracias también a todo el equipo de narradores, Juan Carlos Carmona, David Rodríguez y un servidor que les ha hablado en nombre de todo el equipo. Ponemos el punto y seguido, no el final. El final será mañana a las 7 de la mañana. Tendrán de nuevo la retransmisión a modo de redifusión y podrán disfrutar de todo lo que hoy no han podido ver por aquello de haber estado in situ en riguroso directo en la calle. Así que mañana pues tendrán la redifusión y ya les emplazamos de antemano para dentro de 7 días, para el próximo sábado, donde tendremos por la mañana misa pontifical en la Santa Iglesia Catedral y procesión extraordinaria de la Hermandad del Nazareno del Amor a partir de las 9 de la noche desde la Santa Iglesia Catedral, en directo aquí en Luz de Pasión, en la luz que nunca se apaga. Esto ha sido todo por hoy. De antemano damos las gracias a la Hermandad, a la Junta de Gobierno de los Afligidos, por habernos tratado como siempre nos trata, por habernos facilitado tanto las cosas y por hacer que nuestro trabajo sea menos trabajo cuando se trata de contar las grandezas de la fe y la devoción de unos titulares como los de Afligidos. Ponemos el punto y final. Descansen y sigan disfrutando de la programación local y regional de 7 Televisión. Buenas noches.

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3: Si algo hemos aprendido en estos 30 años, es que el trabajo te tiene que apasionar. 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

0: Muy buenas noches. Hoy echarán en falta ustedes al moderador de este programa, que es Fernando Santiago. No se encuentra con nosotros. Se encuentra en Madrid haciendo unas gestiones muy importantes y creo que lo está pasando bien, por alguna imagen que hemos podido ver y que nos han hecho llegar algunas personas presentes en el estadio del Atlético de Madrid. Creo que la estamos viendo ahora, lo están viendo los televidentes, como el amigo Fernando está disfrutando, ha disfrutado pues ese 2-1 que le metieron al Madrid de Mourinho. Bien, me toca a mí ser el moderador de este programa, Café del Correo, programa ya con muchos años de trayectoria en la Bahía de Cádiz, y lo primero es presentarle a los participantes. De mi derecha a la izquierda sería Daniel López Marijuán, Pepa Santiago, Emilio de la Cruz y Manolo Gómez de la Torre. Empezando con el bloque que habitualmente es de la Bahía, de la provincia, el primer tema que tenemos es el del proyecto, aunque es un tema que en la mesa se ha hablado muchas veces. Yo creo que ha habido una noticia importante que deberíamos comentar, y es los 50 millones que la Junta de Andalucía ha anunciado ayer, en concreto el consejero Antonio Sanz, consejero de Sanidad y de otras muchas cuestiones, con una noticia que yo creo que le da por lo menos color económico al proyecto. Son 49.600.000 euros dedicados a la redacción del proyecto, la dirección de obra y otros trabajos técnicos. Esto, según ha anunciado Antonio Sanz, van a ser aproximadamente unos 17 meses, y el Consejo de Gobierno ha consignado ya el dinero. Hasta ahora no había dinero para el proyecto, había palabra. Se produjo, también hay que decirlo, la cesión definitiva del solar por parte de la zona franca a la Junta de Andalucía, y la Junta de Andalucía pues ha planteado ya el inicio de los trabajos, por lo menos con lo que es el proyecto, la dirección de obra y los trabajos técnicos. Así que empezamos, Daniel, si quieres.
1: Sí, ¿verdad? Yo cuando leía la noticia me entraba un poquito la derecha floja, porque leía que efectivamente se ha considerado que este proyecto está dentro de la unidad aceleradora de proyectos, la UAP, ¿no? Yo creo que voy a llamarla unidad retardataria de proyectos, ¿no? Porque luego la cantidad de retrasos que tiene son considerables, ¿no? Y más en concreto, a pesar de que, como tú dices, Manolo y tal, efectivamente ya plantea que hay que plantear el proyecto, de lo que es la redacción del proyecto, la dirección de la obra y la coordinación de seguridad, no sé lo que significa exactamente y tal, pero falta el objetivo, el paso fundamental es simplemente la aceptación del suelo, ¿no? Que no lo ha hecho todavía la Junta de Andalucía en relación al ofrecimiento que hizo la zona franca, ¿no? Entonces, claro, otra vez te vuelven a surgir cantidad de sombras, de sospecha, hasta el punto de decir, bueno, a ver qué tiempo va a tardar en definitiva con toda esta cantidad, digamos, de obstáculos que inevitablemente se van sucediendo uno tras otro, ¿no? Y los retrasos considerables, ¿no? Que parece más que en tiempos humanos, estamos hablando en términos de tiempos geológicos, ¿no? Entonces, hombre, es importante que efectivamente parece que ya hay acuerdo entre las dos administraciones, Zona Franca y Junta de Andalucía, pero lo que hay que exigir evidentemente es una mayor celeridad y una mayor agilidad directamente en la ejecución de la obra, sino evidentemente, como decíamos en alguno de los programas nosotros, esto no lo van a ver no solamente nuestros hijos, sino ni siquiera nuestros nietos, ¿no? Porque parece que es una obra que es necesaria, como hemos insistido muchas veces, pero que se retrasa en el tiempo de una forma completamente injustificable, ¿no?
2: Yo creo que con el tema del hospital nos están dando un cobazo por derecho, nos están vendiendo poco a poco, ahora una cosita, ahora otra, un papel, y es que ni siquiera hay un proyecto, que es lo curioso, que hace 8 años nos vendieron el Juan Malvaría, y hace 8 años está todo parado, y ahí no hay hospital, y el que tenemos ahora mismo, desgraciadamente, está en unas condiciones sanitarias, con lo de la rata y todo eso, que da vergüenza, vamos. Pero es que seguimos sin tener el proyecto del hospital, que ya tendría que estar encargado, ya tendría que estar el proyecto hecho, y que nada más que se aprobara los 50 millones para que se pudiera ejecutar. Creo que nos dan coba, que cada día lo van a ir demorando más, y como dice Daniel, yo creo que yo no lo voy a ver, el nuevo hospital, no porque me muera joven, que ojalá no sea.

0: así, sino porque me da la sensación de que lo van a ir dilatando, lo van a ir dilatando, y como siempre Cádiz termina siendo castigada por la Junta de Andalucía.
1: Vamos, no por corregirte, simplemente decirte que en toda obra que se inicia hay que redactar técnicamente ese proyecto, dirigir lo que es la obra y gestionar además un modelo. Yo simplemente me voy a la noticia, en el cual han cambiado las primeras previsiones, y era que ahora va a ser un hospital con 780 camas, más consultas, etcétera, y eso ya hay que direccionar.
0: Pues ahí voy. Eso
1: digamos
0: es lo
1: que eso
0: yo...
1: puede ser una venta de
0: claro,
1: de
0: pero
1: humo,
0: que lo que yo considero es que todo eso ya tendría que ahora mismo nada más que se tendría que poner en marcha.
2: Yo sigo pensando que es un absoluto despilfarro, porque lo que la valentía que tenía que haber tenido el Partido Popular es que el tiempo que esto, porque al final hay que echarle la culpa a quien son, esto es la idea es del gobierno en aquel momento del Partido Socialista, posteriormente esto se va alargando, y yo sinceramente desde la última conferencia que tuvimos en la que el último gerente lo que dijo, eso ya se ha quedado corto y eso ya no debería estar aquí, porque entre otras cosas no se dan las condiciones, tenía que tener un hospital regional de Bahía, ¿sale? Por lo tanto, yo sinceramente, bueno, lógicamente que si ya va en ese empeño se tendrá que hacer, pero es que es para mí una muestra de ese seguidismo que hace todos los partidos exactamente igual, es decir, es que no cambian, y a mí tienen que tener esa valentía de un replanteamiento, porque repito, en estos momentos, por suelo, por capacidad de coche, por todo, ya, y no dicho por mí, dicho por técnico, eso queda, va a quedar pequeño. Ya el día, ya nace siendo, no teniendo las necesidades que se pueden cubrir.
3: Es una realidad brutal, sí. Si no lo va a resolver a corto plazo.
2: ¿Entiendes?
3: Brutal.
2: No, por lo tanto, lo sigo como un espectador,
4: no,
2: y punto.
4: Yo creo que claro, es decir, vamos a aparecer unos aguafiestas. Claro que es buena la noticia, yo creo que es una... Claro, es buena la noticia de que han metido 50 millones ahí, pero ojo, ojo. Yo siempre recuerdo, el proyecto inicial era un proyecto que llevaba un hospital de referencia, que llevaba la Facultad de Medicina, que llevaba la Escuela de Enfermería, y todo eso era lo que llevaba aquel proyecto. Poco a poco, como ocurre con todos los proyectos en Cádiz que se jibarizan, poco a poco ya no es nada de lo que había pensado. Y ahora lo que ocurre es que, salvo las temperaturas, parece como si estuviésemos en Reyes. Viene uno y trae 50 millones, 50 millones que trae. Pero es que el otro vicepresidente pues habla de otro proyecto, la cesión del castillo de San Sebastián. Se mete también.
1: Eso viene después, Manolo. Lo llevamos.
4: Quiero decir que parece como si estuviésemos, son en los Reyes Magos, que traen ahora una serie de premios. Pero claro, aquí cuando se dice además también que ojo, nosotros cumplimos las promesas. El PSOE no cumplía las promesas, pero vamos, yo creo que hay que ser un poquito modesto y empezar por pedirle a la gente perdón de que una vez más ya sabemos en qué puede acabar ese proyecto.
1: Ocho años después de que prometieran.
4: Claro, y estamos hablando
1: que Juan
4: de que la redacción del proyecto pues lleva 17 meses y luego parece ser que se escogerá entre un proyecto que se pueda hacer en 10 años aproximadamente. O sea que no vaya la gente a creer pidiendo cita, sí, por si acaso.
0: Que te la pueden dar para dentro de 10 años.
2: Exacto, posiblemente lo inaugure el partido marroquí, que ya estará,
0: ya estará
2: dentro
0: en poder, ¿no?
2: de la provincia. O sea que se lo vamos a dar hecho. Gracias a Sánchez.
1: Apuntaba antes Pepa, y bueno, lo pongo también a la mesa porque es un tema que tiene que ver con lo del hospital. Simplemente la situación de la actual Puerta del Mar, ¿no? Que realmente está muy bien, digamos, el futuro hospital, que llegará cuando llegue o cuando el que viva lo verá, que diría Fernando si estuviera aquí. Pero bueno, yo creo que también hay que pedir, ¿no? Pepa, ¿tú qué opinas?
2: Es que
1: ¿no?
2: Eso fue uno de los eso fue uno de los grandes errores que en su día, incluso hasta lo dijo José Manuel Pascual, es decir, que no se puede abandonar, pensando en que ya tenemos uno, abandonar este, que es lo que se ha ido haciendo. Entonces, al revés, refuerza, porque si tú dices esto que le quedan 10, 15, 20 años, hombre, en 15, 20 años...
0: No puedes incluso dejar que se deteriore más.
4: Eso pasó precisamente con la Facultad de Medicina, que si os acordáis, en principio lo que se le iban a hacer, cómo se iba a ir, pues lo que

0: Hacía falta era hacerle algunos arreglos, hasta que han terminado casi por hacerla de nuevo,
1: Claro,
0: porque...
1: claro.
2: No, pero es que lo de las ratas, ¿cómo se ha solucionado? Cerrando donde estaba la rata. Eso no es una solución. Es decir, es que el hombre que estaba grabando la escena, que se le subió la rata a la cama, yo creo que a mí me daría un algo allí. Es que en un hospital en condiciones, eso no puede ocurrir. Ahí tiene que tener unas condiciones de
1: Una
2: salubridad
1: asepsia
2: excelentes.
1: total, claro.
2: ¿Entiendes? Y tú ves eso y tú dices, aquí hay algo que se está haciendo muy mal.
1: Bueno, avanzamos con los temas locales, que el momento sabiniano va a venir cargado, Emilio, ¿eh?
3: Vale,
1: O sea
3: sin
1: que,
3: problema.
1: entonces, el otro tema que teníamos de ámbito local es el tema del Castillo de San Sebastián. Ya Manolo lo apuntaba, Manolo Gómez. Hemos conocido que el gobierno central, que es el titular, hasta ahora ha sido el titular de este bien de interés cultural desde el año 93, os recuerdo, 33 años desde la declaración y con una historia, yo creo que un poco insulsa, ¿no? Porque en el año 2013 se cedió al Ayuntamiento de Cádiz, hubo algunas actuaciones que tampoco fueron nada del otro mundo, la universidad colaboró en algo, se volvió a cerrar, hubo un expediente
3: Perdona,
1: que ha tardado.
3: el que remodeló medio ambiente estando en Miguel Arias es el de Santa Catalina, ¿no?
1: Sí, este
3: Vale.
1: es San Sebastián, ¿eh?
3: Vale.
1: Entonces, bueno, finalmente, tras un proceso administrativo de más de 2 años, pues parece ser que lo va a recibir el Ayuntamiento de Cádiz. La pregunta es, debate, ¿qué uso va a darse, ¿no? ¿Qué necesidades tiene esa edificación, en definitiva, y los problemas que pueden surgir?
0: Sí.
1: Si quiere, puede empezar.
0: Sí, aquí tenemos el problema siempre de cuando ocurre que hay una concurrencia de competencias entre tres administraciones, incluso que las tres administraciones que sean diferente signo político, ¿no? Para que lo sepan nuestros televidentes, hay competencia lógicamente de costas, la dirección de costas, que depende del MITECO, Ministerio de Transición Ecológica, que es el gobierno central. Hay competencias de la Junta de Andalucía, porque también parte del dominio costero, por ejemplo, está transferido, por ejemplo, a la Junta de Andalucía, ¿no? Por ejemplo, todo lo relacionado con las playas, ¿no? Y evidentemente hay una competencia municipal, puesto que está en el propio municipio. Entonces, si esto ocurre en la realidad, como pasa, por ejemplo, pues por otro caso sangrante en el que no hay ningún tipo de solución, que es el molino de mareas del río Arillo, que está totalmente decrépito y a punto de derrumbarse, deberían ponerse con carácter urgente, de acuerdo a las tres administraciones, para hacer un modelo de gestión mancomunado. Es decir, para que tengan lo que se llama una especie de lealtad institucional, que siempre la proclaman los partidos políticos, pero jamás la practican, ¿no? Entonces, ¿qué pasa? Que continuamente estamos viendo cómo una administración se echa la culpa a otra de la inacción o del abandono, por ejemplo, de algo con un carácter realmente emblemático, arquitectónico, cultural y tal, como es el castillo de San Sebastián, ¿no? El viernes, por ejemplo, hay un pleno del ayuntamiento y el PP hay una moción, por ejemplo, con otro problema real que tenemos, que hemos tenido y seguimos teniendo en el Playa de Cádiz, que es la famosa alga invasora, ¿no? ¿Y a quién corresponde, por ejemplo, retirar esa alga invasora cuando está generando problemas realmente incluso de salubridad? Pues evidentemente a las tres administraciones. Entonces, claro, la moción del PP es echar toda la culpa a Costas porque no ofrece el dinero para recoger las algas. No, no, pero usted tiene competencia también. Es decir, las competencias municipales están plenamente adscritas. Pero lógicamente, puesto que hay una concurrencia de otras administraciones, independientemente del signo político, están condenadas las tres administraciones a ponerse de acuerdo y jamás lo logran. Por motivo simplemente de auténtica rivalidad política, ¿no? Echar siempre la culpa y meter el dedo en el ojo ajeno, ¿no? Y nunca ver interiormente que tú también tienes una capacidad y una obligación, por ejemplo, de gestionar adecuadamente ese patrimonio, ¿no? Mira, yo creía que iba a pasar más tiempo para que ocurriese esto. El Vox, el vicepresidente segundo, la primera propuesta que hace el otro día es la creación de un ente. De un ente que gestione luego y participando el gobierno de la nación, la Junta de Andalucía, la Diputación, el Ayuntamiento, una parte privada. Eso antes no le decían ente, eso le decían chiringuitos. Y ahora resulta que la primera propuesta que hace el vicepresidente es la creación de un chiringuito. Porque, hombre,
3: Bueno,
2: pero lo crea él.
1: de más
3: se han
1: altura,
3: contaminado muy pronto, ¿no, Manolo? Se han contaminado muy pronto.
0: Evidente
4: Tiene que colocar a gente, tiene
0: que
4: colocar
0: pa parece
4: el
0: ser
4: cubito
0: que
4: de la
0: no es lo
4: herramienta.
0: mismo, parece ser que no es lo mismo comer que dar trigo, según suelen decir, pero que me ha extrañado, me ha dado la verdad extrañeza porque yo creo que el gobierno de la nación se quita, entre comillas, un muerto que llevaba tiempo queriendo quitarse.

0: que es el Castillo de San Sebastián. Porque el Castillo de San Sebastián no es que te lo den. El Castillo de San Sebastián es cómo se mantiene. ¿Cómo se mantiene eso? Y algunas de las cosas que decía el propio vicepresidente segundo era que ahí se pueden hacer conciertos. No se pueden hacer conciertos. No. Ya se dijo en su día que era imposible por el peligro que suponía la evacuación. Es decir, que son cosas novedosas, pero que a mí me han llamado la atención porque se ha pasado de chiringuito a lente sin dar ninguna explicación.
1: Yo creo que se lo dan al ayuntamiento o lo coge el ayuntamiento y le dan un problemón.
2: Claro.
1: Bien, porque es que lo dan sin rehabilitarlo, sin reconstruirlo, sin hacerle absolutamente nada. Yo personalmente creo que se debería recuperar la propuesta que hizo, el proyecto que hizo Campo Baeza, que vamos, yo hoy lo he estado viendo el proyecto que tenía, que era hacer respetar la muralla y hacer varios un auditorio. Él tenía en mente muchísimas cosas, restauración, talleres, y tenía la idea de hacer ahí como una cubierta de barco, que costó su dinero, y Teófila fue la que le encargó el proyecto en el 2008.
0: Sí, era parecido al teatro de Sydney, me parece.
1: Sí, que ahí era un, efectivamente. Y yo creo que, bueno, ya lo tienes, pues ahora tendrás que proyectar qué es lo que se hace, ¿no? Porque lo vamos a tener para dejarlo que se muera.
2: Muy bien. Pasamos a otro tema, por hablar ya de política electoral en el plano local o provincial, y vamos a hablar de la candidatura del Partido Popular en Algeciras. Es conocido que el actual alcalde, José Ignacio Landaluce, ha estado con una serie de problemas conocidos públicamente, no judicialmente, sino públicamente, de algunas denuncias de tema de acoso sexual a algunas miembros del partido, y me salió Emilio de miembra. ¿Para qué estaba pensando? Concejala.
3: Vos decías que no, son zurdos.
1: Eso ha sido un lapsus.
2: Eso me pasa porque por tanto zurdo en la mesa. Bueno, miembros que concejala, que por eso me salía la A, del Partido Popular, y que eso iba a impedir que la candidatura del Partido Popular estuviera encabezada por el actual alcalde, el andaluce. Se llegó incluso a hablar de que se barajaba la fórmula de que fuera como independiente de número uno. Yo creo que Emilio trae hoy, digamos, bueno, capacidad de contarnos cosas.
3: Bueno, sobre esta noticia, que lleva cuatro días seguidos en los medios, especialmente en Diario de Cádiz, que es más o menos la misma noticia cuatro días seguidas, pero de alguna manera dejando entrever. Hay gente que habla con una opción y otra. Bueno, sabéis que yo siempre he diferenciado y he dicho que hay dos tipos de política, en general, hay mucho más, pero bueno, dos básicos, que es el político que está puesto a dedo por el partido, que ahí está, que vive del partido toda la vida, y tus aledaños y sus amigos viven de él y lo otro y tal, y después están los que han tenido capacidad de demostrar que en las urnas tienen votos, y que durante mucho tiempo, ya tenemos el caso en Cádiz de Teófila, y yo creo que el liderazgo es importante, aunque el alcalde de Cádiz dijo en la entrevista que no es tan importante ser líder. Bueno, seguramente para él no, porque no siendo líder es capaz de llegar donde llegan los líderes. Pero en este caso, José Ignacio Landaluce, que es una persona seria, que es una persona que ha estado desde hace muchísimos años en el partido, se ha enfrentado a varias acusaciones. Primero, que las hipotéticas víctimas lo han negado, posteriormente eso se acaba, y después hay otra hipotética denuncia del PSOE, de este PSOE que hay ahora, sanchista, que lo que quiere es el Tumás. Entonces le mete otra historia que también se archiva. No, es que es muy importante, que también se archiva. Bien, entonces en este camino, un líder que domina una zona importante y que, ojo, es fundamental para la Diputación de Cádiz.
2: La Diputación siempre como vértice de todos los movimientos.
3: Claro, porque primero es una mayoría absoluta, que es una población muy importante, por un lado. Y segundo, la composición que hay ahora mismo en la Diputación es clave. Entonces, el Partido Popular ha ido retrasando y sigue retrasando, para mí, un error, porque repito, este hombre hasta este momento lo que ha demostrado es que es una persona disciplinada, está aguantando lo que se ocurre aquí, va hay una cosa

excepcional que se ha hecho. No, pues te vas al grupo mixto en el Senado y como independiente, pero con los 15 concejales que de alguna manera le están yendo al partido. Nosotros estamos con la andaluza. Por lo tanto, es un tema muy, pero muy delicado que tendrán que tomar una decisión, pero que yo estoy convencido que el andaluce, mientras pueda, será, que tenga estas circunstancias, porque es un hombre de partido,

0: independientes, esa es el fin del PP en el campo de Gibraltar.
1: Pepa, brevemente para pasar a la segunda parte.
2: Vale, no, voy a ser breve. Ser un gran líder no te exime de ser un acosador sexual, ¿no?
0: No, pregunto, solo eso. Pero perdona, eso no se ha demostrado para nada.
2: No se ha demostrado. Estoy diciendo de la posibilidad, vamos a dejar la posibilidad de que fuera un acosador sexual. Efectivamente, políticamente al PP no le conviene que si se presenta solo el andaluce, el PP no se presenta. ¿No? Van a comer los dos del mismo plato. Creo que todo ha sido un paripé, lo del andaluce. El andaluce dijo me doy de baja, pero es como me doy de baja un poquito, pero no me voy del todo. Es la sensación que me transmite. Y sí que creo que cuando alguien tiene sobre sí la sospecha de acoso sexual, no solamente hay que serlo, sino parecerlo. Hay que tener mucho cuidado con eso, ¿eh?
3: Pero tiene que haber una acusación judicial.
2: Claro, sí.
3: Solamente lo que salió en la prensa, por ejemplo. Entonces tiene poca sustancia, voy a llamarlo así, ¿no? Pero luego el PP tiene un problema serio con el andaluce, por el dicho, ¿no? Ni contigo ni sin ti tiene mi mal remedio, ¿no? Como suele decirse, ¿no? Porque muchas veces la ley del sí es sí, que es una ley en principio de avance y tal, pero luego tiene una especie de concomitancia un poquito peligrosa, ¿no? Porque tienes que demostrar muchas veces, digamos, la presunción, digamos, de inocencia, cuando es lo que hay que obligar es a demostrar la presunción de culpabilidad, ¿no? del que acuse. Sobre todo tiene que haber una acusación judicial para que haya esas cautelas, por ejemplo, que impidan, por ejemplo, presentarse a la policía. Pero en este caso no ha ocurrido, ¿verdad? O sea, es una acusación de parte, pero que ha salido solamente en la prensa, pero no ha habido una acusación judicial formal y firme, ¿no? Entonces, tema es complicado, ¿eh?
1: Bueno, pues terminamos el primer bloque del programa y después de los pocos y cortitos anuncios que tenemos, retomaremos con el momento sabiniano y el momento Laufera, a menos que Manolo, perdón.
0: No, pero que podrá hablar después.
1: Cuando empecemos, claro. Manolo hablará sobre el tema de Andalucía. Perdón. Perdón, Marcos.
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5: Si algo hemos aprendido en estos 30 años, es que el trabajo te tiene que apasionar. Lo tienes que mimar, ponerle toda tu fuerza de voluntad, tus ganas, tu alegría, pensando siempre en cómo mejorar cada aspecto, cada día. Por eso, también es crucial rodearse de un gran equipo de personas en quienes puedas confiar, con la ilusión y el deseo de que ese gran equipo llegue a ser algún día una gran familia.

0: Bien, continuamos con la segunda parte del programa y a Manolo Gómez de la Torre no lo hemos dejado expresarse, pues un poco por también mi inexperiencia, digamos, en la gestión de los tiempos. Fernando se los conoce estupendamente, así que Manolo, todo tuyo para hablar del tema del andaluz.
1: Sí, sí. Vamos, habéis ya dicho lo que hasta ahora parece que se puede decir. Ahora, a mí una cosa que me extraña es, ¿ha defendido el Partido Popular con la misma fuerza que en otros ayuntamientos cuando ha ocurrido cosas parecidas un hecho? Porque no le he visto yo con esa...
0: Han sido tibios.
2: Sí, totalmente.
1: Han sido muy tibios. Sí, y además, no sé qué tiene que ver, porque ahora mismo, bajo esa especie de mar en calma que tiene el Partido Popular por dentro ahora mismo está con unos enfrentamientos que se llevan por delante a mucha gente. Y entre otras cosas, en este tema, yo creo que ha habido un poco de contención, de no implicación, cuando ha salido que se puede presentar en una lista distinta, pues ya ahí ha cundido la alarma y han dicho, quieto, a ver qué pasa con esto y qué pasa con la Diputación. Y qué pasa con si la guerra que hay en Madrid ahora mismo con Ayuso y una parte del Partido Popular y la que no es Ayuso están de alguna manera muy enfrentados y en casos

0: como este, pues no sabemos si la sangre va a llegar al río, porque hay incluso quien dice que parte del problema que se ha vivido con el tema del ático de esto era fuego amigo.
1: Gente que está... no saquemos aquí ahora el ático de Ayuso, que no es el
0: gente,
2: gente, la división interna del PP tiene toda la razón.
1: Que estaba, en la escaleta del programa no va
0: Ayuso. Pero cuando
3: es su ídola.
0: Sí, sí.
3: ¿Tú sabes qué pasa? Tuya, tu ídola.
1: No es mi ídola, pero no era el tema. Porque es que se queda sin una tapa, el problema que tiene.
4: Bueno, pues, cortamos entonces a Manolo para Manolo, que nos va a poder cenar
0: no hay problema,
4: adecuadamente.
0: Que no hay problema, yo he dejado caer lo que tenía que
4: Muy bien. Queda pues pasamos a la política nacional, momento sabiniano, como venimos diciendo desde hace ya mucho tiempo en el programa. Yo también me atrevería a decir otro momento Laufer, porque al final terminamos siempre hablando de que todos los jueces parece que están contaminados por la persecución, digamos, de la gente de la izquierda, por lo menos suele ser.
1: No, tú tendrás que decir un tópico, que dice el sanchismo que todos los jueces. No, diga, porque van a pensar que lo digo nosotros.
4: Lo digo porque en el plano judicial y temas pues que afectan.
0: Fijaros ayer cómo perseguía la presidenta de Venezuela
5: para poder acercarse a San Pedro Sánchez.
4: San Pedro, eso fue un momento.
0: Y ahora le dicen que hay un...
3: Fírmame un autógrafo.
0: Que va a haber luego un copeteo con Trump y dice, yo no estoy preocupado.
4: Sí, sí. Bueno, entonces ha habido como tres momentos judiciales en los últimos días que lo voy a reseñar muy sintéticamente para que pasemos al gran tema. Hemos conocido que le han dado 3 o 4 días a Rodríguez Zapatero para que justifique el tema de las joyas, joyas que llaman la atención pues porque está ya por los 3 millones y medio de euros su valoración.
0: ¿Habéis visto ya la noticia de esta mañana? Que, sí. Que parece que es un regalo del
4: padre
3: de Hassan,
0: padre del actual rey.
4: Ah, vaya, pues entonces se cierra el círculo. Emilio ya lo tiene a huevo.
3: Emilio ahí.
4: Emilio lo tiene a huevo ya.
0: Entonces, creo. Si me he pasado la confidencia que me han hecho.
4: Bueno, el tema de las joyas que le habían dado 3 días para justificar, y parece ser que había alguna noticia esta mañana que yo por lo menos desconocía.
1: No son todas, es una.
4: En segundo lugar, hemos conocido que otro tema judicial, el caso, digamos, del hermano del presidente, la jueza que instruyó el tema, hemos conocido una noticia realmente propia de película de mafia, ¿no? Es decir, que la cloaca del Partido Socialista, Leire, una persona pagada por el Partido Socialista y todo el entorno, pues había hablado pues con gente, digamos, de Badajoz, en concreto un clan de droga, para que buscaran cosas contra esa juez, unas cosas, digamos,
1: y que le dieran un sustito,
4: madre, o sea, cosas ya de mafia, mafia en total. Y finalmente, pues además recuerdo que aquella cloaca se inició hace 2 años y medio, y se inició hace 2 años y medio con un juicio que es el final que vamos a comentar, que es el de Begoña Gómez. El juez Peinado, antes de jubilarse, ha dictado el auto de enjuiciamiento oral, a través, digamos, de la fórmula del jurado, por 2 delitos contra Begoña Gómez, en concreto por tráfico de influencia y malversación de caudales públicos. Todo ello en el ámbito, digamos, de una cátedra que se creó en la Universidad Complutense, y va a ser juzgada la mujer del presidente, va a ser juzgada también la asesora en el caso concreto del tema de la malversación. Y bueno, pues las reacciones ya las hemos ido conociendo desde ayer a hoy. El Partido Socialista, la portavoz del gobierno, ayer dijo que tiene que hacerse justicia y por tanto tiene que decirse que es la señora mujer del presidente, la señora del presidente es inocente, ¿no? Ya han marcado, ya incluso están denigrando la
1: figura justo
4: del jurado popular.
1: Ya están señalando al jurado, que
4: eso,
1: el jurado sabe. Entonces, que si le están mandando a una juez, a los narcotraficantes, imagínate lo que le pueden mandar.
4: He puesto el tema en la mesa.
3: Así yo que, ¿no? Creo que el juez Peinado es un presunto flipado. No sé si le están protegiendo por aquello de que se jubila. Esos autos que él habla, que él dicta, hablando del absolutismo, me parecen todos fuera de lugar y me parece toda una fantasía. Tenemos un problema la figura.
4: Perdona, yo simplemente decir que ha sido el juez Peinado, pero con el amparo
3: de la audiencia
4: provincial, e incluso del Supremo en alguna

0: con pequeñas correcciones.
1: Claro, le han ido corrigiendo.
2: Digo porque podemos hablar de Peinado.
1: Le han ido corrigiendo, alguna cosa. Pero da la sensación de que es un poco de corporativismo con aquello de que se jubila ya, le vamos a dejar, porque es que se jubila y él no va a ver el final del proceso, por lo menos no en activo. Tenemos un problema y es que no está regulado qué tiene que hacer una pareja de un presidente. En España no se sabe. O sea, la mujer de Rajoy utilizaba a los escoltas y al que ahora mismo es diputado, un mal hablado que está en el Congreso, le llevaba las bolsas de la compra a la mujer de Rajoy y ahí nadie ha dicho nada. Es decir, las mujeres de los expresidentes hasta hoy no se sabía a qué se dedicaban. Tenían algunas causas sociales, pero no lo tienen, un papel definido. Y ahí reside el problema. Cuando no tienen un papel definido, nos lleva a estas cosas que dentro, yo creo que lo del juez Peinado es dentro de lo que es la política, él está haciendo política.
0: ¿También? Sí, yo creo que en este, vamos, en concreto lo de Begoña, no es un comportamiento, digamos, que sea defendible, yo creo que es una conducta impropia, lo podría calificar así, pero yo no creo que haya, digamos, materia penal, que haya un delito, ¿no?, como presume el juez Peinado. Un juez que prácticamente tiene una, digamos, una instrucción absolutamente errática y malintencionada, hay que decirlo así, y entonces el Consejo General del Poder Judicial, ni siquiera la Audiencia Nacional o el Supremo, deberían haber prácticamente anulado esa instrucción, pues una instrucción absolutamente persecutoria en relación con esta mujer, ¿no? Entonces, de hecho, le han anulado, como tú decías, Manolo, dos de los supuestos delitos, ¿no?, los supuestos de corrupción en los negocios y apropiación indebida, ¿no? Manda huevo, ¿no? Pero evidentemente la conducta no es presentable de esta mujer, de valerse, por ejemplo, de esa cercanía, pues, la mujer del presidente, por ejemplo, para esta cátedra universitaria, ¿no? Pero desde luego, sin hablar de lawfare, que a mí no me gusta hablar de ese término y tal, pero en el caso de juez Peinado debe ser absolutamente invalidado por esa instrucción completamente, digamos, errática, unidimensional, persecutoria, etcétera, etcétera. Entonces, lo que ha tenido solamente por parte del Consejo General del Poder Judicial y de la Audiencia ha sido pellizquitos de monja solamente, ¿no? Pero deberían haberlo anulado simplemente porque no ha demostrado esa neutralidad que es absolutamente exigible a todo juez y a todo magistrado, ¿no? Y de luego que diga que es la mayor trama de corrupción, como tú decías, Pepa, antes de Fernando VII, quiere decir que este hombre no rige bien, no. Vamos, o sea que no tiene mucho conocimiento de historia, ni siquiera los que tiene, por ejemplo, alumno de bachillerato.
1: Sí, sí, sí.
3: Emilio. Bueno, yo creo que desde el minuto uno ya hubiera sido ese juez o otro la materia que se trataba y del personaje que nos tratamos. Date cuenta que Begoña es otra golfa igual que su marido y que todos los que lo han llevado en el Peugeot,
1: déjame terminar.
3: Que estoy hablando yo. Esta señora es hija de Sabiniano, que se ha dedicado toda la vida a las saunas gays, a espiar y a tener contacto con todos los situaciones de comisarías y tal y cual, haciendo una actuación ilícita. Uno. Dos. Esta señora se dedicaba, que podía, su padre, ella debe tener los billetes, como te diría yo, como el que cogieron en Madrid de la policía que tenía en los tabiques, porque nadie va a una sauna gay, que yo sepa, a pedir un recibo o pagar con tarjeta. Imagínate el dineral que puede tener. Por lo tanto, por dinero no era. Llega el caballerete del Sánchez, que se da cuenta de aquella esta historia y lo utiliza, porque claro, en el país de los tuertos, perdón, de los ciegos, el tuerto del rey, era el guapito que quería ser presidente. ¡Bumba! Y teniendo ese dineral, y tú no puedes decir que es lo mismo, que no estaba regulado, que si alguien le llevaba la bolsa a Elvira, la mujer de Rajoy, que lo puedo hacer yo cualquiera si te veo un día tipo en la calle, pero no es mi obligación, pero lo hago porque me da la gana, uno, a que una persona que viene con esos antecedentes, resulta que se empieza a montar una historia que es, primero, para hacerse algo acojonante, que es hacerse catedrática y quiere entrar en la universidad por la puerta de atrás. Utiliza absolutamente todos los contactos de ser la hija, la mujer de Pedro Sánchez, para atraer a las empresas, que todo el mundo sabemos que las grandes empresas no te van a hacer caso porque tú tienes un proyecto, sino porque eres la mujer del Golfo de la Moncloa. Esa es la realidad. Porque todo lo que hay saliendo, mi querida Pepa, es más de lo mismo. Todos los que están en la cárcel, todo lo que se está haciendo de la cloaca, viene de un sistema creado por este señor, que no sé, para mí debería estar en busca y captura. O sea, yo, Sánchez debería estar en busca y captura. Fíjate lo que te estoy diciendo de grave.
1: Y andar en la cárcel.
3: Por lo tanto, es que no está, bueno,

0: cuando hablemos de Aznar, te hablo de Aznar. Entonces, en este momento creo que la mujer de Pedro Sánchez, como bien ha dicho Daniel, lo ha dicho más suave que yo, evidentemente es un comportamiento absolutamente impropio y, ojo, con tintes de prevaricación, de captación de recursos por mal manera, por no, lo tanto, el juez...
1: Hay una petición
0: lo de que ocurre,
1: la propia Universidad Complutense, claro, está personada en el delito, claro, de malversación,
0: lo que ocurre,
1: y creo que está pidiendo 180.000 euros.
0: Claro, decir, lo que ocurre...
1: A ver, algo tendrá el monte el cuando...
0: Pero,
1: cuando
0: lo que ocurre es que este sinvergüenza, el problema que tiene de Sánchez es que cuando la primera vez que ya le dice, que ya tardó Rajoy, que me va usted a contar a mí cuando usted tiene... Usted es yerno de Sabiniano, que me va usted a contar que se ha estado defendiendo. Bueno, termino con esto. Entonces, a partir de ahí... Sánchez, que lo he contado algunas veces, se tenía que haber ido los famosos días que dio de baja, porque estoy muy, muy preocupado y como quiero a mi mujer, se tenía que haber ido y se hubiera acabado esto. No, ha dicho, ya me habéis cogido, me habéis visto la mierda que tengo, voy a por vosotros, españoles. Una. Dos, lo del hermano, para que te voy a contar, que era lo tercero.
1: Lo de las cloacas que creó precisamente. Pero
0: vamos a ver, es que a mí, vamos a ver, que estemos hablando aquí con una esta tranquilidad, Pepa, sí, con tranquilidad, de que ha habido una cloaca que es capaz de todo lo que está saliendo, así que es verdad, para cargarse una juez. Y lo estamos diciendo hasta en los telediarios, lo estamos viendo. Y las amenazas que ya está viendo para los propios jueces de Begoña, diciendo la portavoz, otra impresentable, diciendo, por supuesto, lo que queremos que se haga justicia, que la justicia es que salga suelta.
2: Vamos a pasar. Manolo, yo estoy en total y absoluto desacuerdo con todo, no con parte, sino con todo lo que ha dicho Emilio. No, y ahora que está señalada la fecha con juicio popular que va a haber, pues voy a intentar contenerme en parte hasta que llegue ese momento y un jurado dictamine. Yo lo que espero es que con la misma buena cara se acepte lo que va a ocurrir dentro de muy poco, que es la salida de Puigdemont de donde está y no poder venir aquí. Lo mismo que cuesta mucho trabajo tragarse algunos de los presos de ETA que todavía tienen cuentas pendientes con la justicia y salen cuando les toca o les corresponde. Por tanto, yo creo que convendría no convertir esto hasta el juicio, que va a ser pronto relativamente, porque va a ser creo que a finales de octubre o algo así, el de esta persona, para que tampoco...
1: No, parece que no tan pronto no va. Será la fijación, digamos, del fijación, jurado, sí, pero se está hablando, sí, de que la celebración del, sí, juicio
2: la celebración puede llegar hasta el año siguiente o el otro, como ocurre en tantas cosas. Pero creo que convendría no convertir a este país en ese espacio de tiempo pues en una guerra a muerte entre unos y otros. La justicia va a seguir su camino. Y que no se me olvide que tengo también una opinión sobre el juez Peinado. Y me parece una persona que no está en sus cabales.
1: ¿Pensáis lo mismo de los jueces de la Audiencia Nacional, con el tema de Zapatero, con la jueza Bienma, etcétera? O sea, ya pongo el tema del Laufer en general.
0: Bueno, de Zapatero no hemos hablado. No, es que claro, 90 días después de darle una serie de días, el cachondeo que se trae con todos nosotros. A ver si al final toda esta movida de... Escúchame, igual que nos enteramos que toda esta movida de los invasores en Ceuta tiene que ver con el regalo de... No ha dicho yo... No, es posible, ¿no? Que diga, haya dicho Mohamed, no, yo te firmo que era de mi padre, pero te voy a meter 80.000 y te vas a callar, porque es que visto lo visto, esto es increíble y lo vemos con normalidad. Es que, Pepa, yo he dicho hace muchos años aquí que Zapatero es un sinvergüenza, lo he dicho muchos años.
3: No, si a mí lo que me ha llamado la atención es que vuelvas a decir invasores.
0: Ah, eso ya
3: me
0: sé,
3: duele, pues,
0: que
3: me
0: son
3: duele,
0: invasores.
3: Me duele mucho.
0: Pues son invasores.
3: No, son niños.
4: A tu pregunta, Manolo, el problema lo tenemos solamente con la politización de la justicia, es decir, el hecho de que hay un sesgo ideológico, sí, repito, no quiero hablar de la justicia.
0: Pero es que esto no
4: parece. Creo que las dos grandes instancias, por ejemplo, del tribunal, es el Supremo que está sesgado hacia la derecha y el Tribunal Constitucional está sesgado a la izquierda. Entonces, claro, cuando una decisión, un auto o un pronunciamiento y tal, digamos, se basa fundamentalmente en tu sesgo, sí, o tu inclinación ideológica en relación a lo que son simplemente el criterio, el principio de justicia y de neutralidad, es cuando la justicia entonces empieza a caer totalmente en el descrédito de lo que está ocurriendo ahora.
2: Yo creo que alguna vez lo hemos comentado.

0: comentado también en esta mesa, el hecho de que estas son las consecuencias de haber optado por dirimir las cuestiones políticas en los tribunales.
1: Claro.
0: ¿Y por qué se hace eso? Se hace eso porque se cree que es un campo más ventajoso que en el ámbito de lo político, porque en el ámbito de lo político se estaban perdiendo casos, pero en el ámbito de judicial prácticamente ninguno. Entonces, se ha intentado y se ha conseguido que todos los asuntos que hay que dirimir en el terreno de lo político se haga no en el, en la política y en el diálogo, sino sino en los
2: lo que pasa es que no estamos hablando de juicios de actuaciones políticas, estamos hablando de juicios de actuaciones personales personas que están en el ámbito de la política, ¿no, Manolo?
0: Yo creo que en este caso creéis que de no haber sido porque es la mujer del presidente del gobierno la cosa hubiese llegado.
3: No habría llegado
1: esto. Pues no hubiera habido juicio.
0: Yo creo posiblemente que no.
1: No hubiera habido
0: creo
1: juicio.
0: Que no. Pero bueno, lo veremos.
2: Y sobre todo.
3: Y que además en una sociedad tan. Perdóname un segundito. Sí. Una sociedad tan polarizada como esta, donde cada vez es. O eres de un bando o eres de otro. ¿Un jurado popular? ¿Vosotros creéis que hay alguna persona, ¿creéis que hay alguna persona que no haya oído hablar de este caso? No, va a haber ningún puro de conciencia en el jurado
2: popular,
3: porque
2: todo el mundo ha oído
3: hablar de este tema y va a tener ya una premeditación sobre lo que piensa.
4: Pero que debe empezar diciendo una sociedad polarizada, no, que han polarizado y ha interesado polarizar. Es que no tiene nada
3: pero
4: que
3: no
4: ver.
3: Pero no vayas esta ahora sociedad a decir que Sánchez es el que ha polarizado. Emilio, que te conozco.
4: Vamos a ver quién se ha encargado. Vamos a ver si es una estrategia.
3: Vox y el PP son los que han polarizado.
4: Mira, perdona. Vox nace por culpa de Sánchez.
3: No, y Vox nace por culpa del PP. Por culpa del PP.
4: De los dos. De los dos.
3: Del PSOE. Por culpa del PP. Y son los que han polarizado, los que están justificando que haya palizas a la gente de izquierda. Son los que dan mensajes de odio. ¿Quién da mensajes de odio? ¿Quién? ¿Los de izquierdas? Dímelo, porque yo quiero escuchar alguno.
4: Vamos a ver. Sánchez ha puesto ya la picota a todo el mundo de que esto está polarizado, de que la extrema derecha como venga, esto es toda la justificación. Hasta, fíjate, algunos, hasta cuando no tienen proyecto local, que lo he vivido, dicen, no, esto es un proyecto para que no llegue la extrema derecha. ¿Qué coño tiene que ver eso con arreglar las calles? O sea, lo del miedo a la extrema derecha que lo he dicho aquí es un cuento chino, porque estamos en una sociedad democrática. Y si mañana viene el Partido Popular y Vox con 220 diputados, pues le ha tocado en ese momento hacerlo.
3: ¿Y acortarán los derechos?
4: Bueno, no sé lo que harán porque habrá que verlos cuando gobiernen.
1: Pero el proceso democrático con Vox es real, no se ha inventado, Emilio. O sea, que es real. Llamar la población
4: Yo no le tengo ningún miedo.
1: En las comunidades, en las que gobiernan.
2: Aunque quizá, como dice Manolo, cuando lleguen. Lo mismo
4: es que como Manolo diga que le tiene miedo a vos, ni la tapa ni el post.
3: Es que ya han llegado y están con intención de llegar más.
0: Están en situaciones más peligrosas.
2: Muy bien, pues antes de terminar, vamos a pasar al momento dedicatoria, si Emilio tiene alguna.
4: Si alguno de vosotros no tenéis ninguna.
2: Yo tengo una en concreto que son dos compañeros de la universidad, Manolo Moreno y Mila Sanle, matrimonio. Y bueno, pues que ven el programa y suelen comentar mucho las cosas que se dicen aquí.
3: Así, ¿y a tu madre?
2: Un saludo.
3: ¿Y a tu madre? Hay que mandarle un saludo desde aquí. Vamos, yo se lo mando a tu madre y, como antes he dicho, a tu padre yo le quería muchísimo.
2: Muchas gracias.
3: Porque era un hombre que además era muy abierto a debatir y era una persona de izquierdas, muy razonable.
2: Bueno, me quería olvidar, perdón, y Julio González, por favor.
4: Es que me vaya a quitar
2: Julio.
4: Todo.
2: Venga,
4: me
2: lo
4: vaya a quitar
2: Julio, Emilio.
4: Me ha quitado la madre.
0: Te va a quedar, sí.
4: Julio. Bueno, igual, no, hombre.
3: No se lo dedicas a nadie.
4: En este caso, bueno, mostrar nuestras condolencias por el fallecimiento de Julio González, que ha sido, bueno, pues una sorpresa al fotógrafo del Diario de Cádiz y responsable de la dirección fotográfica del grupo. Ha muerto, ha fallecido. De infarto, parece que en la familia ya existía por un hermano también con muerte súbita, que por eso él se cuidaba mucho, y bueno, pues ha sido un palo para todos los gaditanos, que además estamos de una otra manera en el gremio. Y también en este caso a la familia de Mercedes Toronjo, otra mujer

0: del puerto de Santa María, que también, bueno, muy conocida, muy querida en muchas facetas. Fue también, participó en su tiempo en tanto en Alianza Popular como Partido Popular, y hace unos días ha fallecido. Aquí, desde aquí, a toda su familia le mandamos recuerdos.
1: Muy bien, pues con esta dedicatoria terminamos el programa. Manolo Gómez de la Torre, Emilio de la Cruz, Pepa Santiago y Daniel López Marijuán. Agradecemos, por supuesto, la colaboración de los patrocinadores del programa, y les hacemos a los televidentes una invitación para que el próximo miércoles, suponemos que ya sí, moderado por don Fernando Santiago, con lo cual, Emilio, habrá menos zurdos.
0: Hombre, hoy, en la mesa. Hoy me he tenido que crecer porque
2: claro, hoy estaba que se salía.
3: Hoy ha habido un momento tensión.
2: Tenso ahí.
0: Pero mira, pero hombre, es que 4-1.
1: Muy bien.
2: Ahora, ¿4?
1: Bueno, pues.
3: De todas formas, tú.
1: 3-1. Yo sigo.
2: Manolo.
3: Venga, pues. él me va. Ahora ¿me va a seguir recogiendo en el coche o no?
1: Ahora sí. Muy buenas noches a todos los televidentes. Y muchas gracias a todos.

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2: Bienvenidas y bienvenidos un día más aquí a 7TV, el gallinero, para que os divirtáis, que os lo paséis bien, para hablar de... Luis Guillo, perdona, que me están llamando y son las invitadas, a ver qué es lo que pasa, ¿vale? Ahora repetimos. Dime. ¿En el palillero entonces? Vale, espérate, voy a preguntarle al técnico, ¿vale? Y ahora te digo algo, no me cuelgues. Luis, que las invitadas dicen que si podemos ir nosotros para allá, que se las ha hecho tarde, tienen que ensayar. ¿Qué me dices?
3: Nada, sin problema.
2: Sin problema, ¿no?
3: Venga.
2: Venga, venga, que escúchame, me cambio, que no me gusta, cuando grabo en la calle no me gusta ir con la camisa y eso, me cambio y en un periquete, estamos allí, un periquete, qué palabra más antigua, no te rías de mí. Venga, ahora nos vemos, ¿vale? Venga, venga Luis, que yo pues me cambio y nos vamos, ¿vale?

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0: Señoras y señores, ¿qué tal? ¿Cómo están? Bienvenidos. Este es el Curubito. Gracias por estar con nosotros. El Atlético de Madrid tiene toda la razón. Estoy completamente de acuerdo con el Atlético de Madrid en el estamento que está haciendo. No hay otra cosa que decir. Hay que respetar a los árbitros. Así de sencillo. Hay que dejar de matonearlos, hay que dejar de hacerles bullying, hay que dejar de decir que se equivocan a los cuatro vientos. No hay que hacer eso, no hay que reprenderlos. Lo que el Atlético de Madrid tiene que hacer es, pues, mirarse la nariz, porque, sí, no ven más allá de su nariz. Un burro hablando de orejas. El Real Madrid, en cambio, ha dicho cosas. Cosas con las que también estoy de acuerdo. Escuchemos, por favor.
1: Después de lo que todo el mundo vio en el derbi, de un arbitraje escandaloso que todo el planeta del fútbol reconoce, hay quien prefiere mirar para otro lado y pedir respeto, pero solo a veces.
2: Peligrosamente complicada para otro equipo que no sea el Real.
1: Ahora exigen respeto, pero si no les gusta lo que ven, comunicado al canto. El propio consejero delegado del Atlético de Madrid, Miguel Ángel Gilmarín, emitía un comunicado la temporada pasada en nombre del club. Palabras ratificadas justo después por su entrenador Diego Pablo Simeone en sala de prensa.
2: La que ha manejado Miguel Ángel, hay cosas que son muy claras. Y bueno, está bueno que desde la voz del club haya transmitido lo que en realidad todos vimos.
1: El respeto aquí no parecía tan importante. Pides respeto, pero te diriges así a los colegiados en los partidos. Comunicados, publicaciones cuestionando continuamente decisiones arbitrales. Pides respeto, pero pones en duda el sistema cuando lo que ocurre en el campo no es de tu agrado. Un respeto que desaparece cuando vienen maldadas, porque en estas imágenes lo que se dice respeto no es que haya mucho, más bien insultos al árbitro. También jugáis con la ironía.
2: En línea estaba muy bien para ver la situación. ¿No la vio? Yo creo que hasta los que estaban en la tribuna vieron que no la usáis. Posiblemente no tuvimos varios finos.
1: Abogas por el respeto, pero pierdes la paciencia.
2: Pasa mucho tiempo en decidir una jugada, es gol. Ya cuando pasa uno, dos minutos y medio, tres. ¿Qué estás mirando? ¿Cuánto hay que mirar para ver si es gol o no es gol? No.
3: ¿Quién levanta la mano? Vamos, vamos. ¿Quién levanta la mano? Bien, ¿quién tocó la pelota dos veces, Julián? No la levanta nadie. Listo, otra pregunta.
1: Si te benefician, respetas. Si te perjudican, ya no tanto. Y entre los que designan a los árbitros, hay uno que fue entrenador atlético. ¿Se acuerdan? Gregorio Manzano hoy designa a los árbitros. Cuando entrenaba al Atlético de Madrid, decía esto sobre ellos.
4: Siempre pasa algo, ¿verdad? Siempre pasa algo a favor del Real Madrid en momentos puntuales. Por lo que estamos analizando, me hubiera gustado haber jugado el partido 11 contra 11 y hubiéramos hecho un análisis un poco más exhaustivo.
1: La memoria en el fútbol es corta, pero las hemerotecas no entienden de colores. Ahora no podemos hablar de los árbitros, pero ellos sí. Ahora piden respeto, pero solo a veces.
0: Si vamos a pedir respeto, hay que respetar, digo yo. Karen Jordán, ¿cómo le va? Bienvenida. ¿Qué piensa de esta situación?
5: Buenas noches, Alejandro. Con esto el saludo para toda España, que está siempre en sintonía. Y gracias también a todos aquellos en las redes sociales que dejan su sentir. A bien o a mal, pero así es el deporte. Para Hispanoamérica, que también nos